0: precario, precario informal, el informal regulado, son todos de bajísima chance, que son los empleos a los que apuesta, en este caso, el gobierno, que, bueno, evidentemente tiene otros planes para la economía argentina, ¿no?
1: Desplazamiento en el mercado de trabajo en porcentajes por categoría. Desocupación al empleo informal.
0: Autoempleo.
1: Al autoempleo, sí.
0: De la desocupación al autoempleo pasaron en los últimos 15 años el 24% al 29,5%.
1: Claro.
0: De la desocupación a tener un empleo formal registrado, sí. Bueno, cae. Del 24% al 19% cae uh-huh. eso. Y de ser asalariado formal al autoempleo informal, del 4,8 al 6,2. El que pierde el laburo y con la indemnización se compra una moto para hacer reparto.
1: Precarización, informalidad, rebusques, lo que implica también no aporte a la seguridad social, a la posibilidad de jubilarte el día de mañana. Que no tengas aguinaldo, que no tengas vacaciones pagas, que no tengas una obra social, que no tengas derechos y que tengas bajos salarios. Bueno, todos esos empleos son los que está generando esta economía de Milei y los empleos de mejor calidad son los que está destruyendo. Y eso es incontrastable, están los números, están las cifras, por eso suena extraño, ¿no? Que Milei diga que estamos prácticamente en una segunda, en un proceso de segunda independencia.
0: Es raro, es raro. ¿Nos queda algo más?
1: No, vamos al focus de cada día.
0: Vamos a nuestro focus al paso. Hoy preguntando justamente por esta idea, ¿no? Estamos festejando la independencia. ¿Qué tan independientes somos? ¿Qué ves vos en ese festejo? Nosotros acabamos de hacer todo un desarrollo de cuál es nuestro análisis. Este día queremos escucharte a vos. Hoy en nuestro Focus al Paso, nuestra compañera Lula González, esto respondieron.
2: ¿Qué es la independencia?
3: Sí.
2: Pregúntale si siente que somos un país más libre.
3: Para nada. Somos... No, creo que esto es una dictadura ya. Nos imponen cosas que no votamos.
2: ¿Como por ejemplo?
3: Por ejemplo, yo soy jubilado. Uh-huh. Y a mí la verdad que nunca me apretaron tanto como ahora. Uh-huh. Me siento mal, me siento desanimado. A ver, estoy como para psicólogo. Uh-huh. Porque me levanto sin voluntad de nada, no tengo, gracias a Dios que estoy bien de salud. Uh-huh. Es lo único que, porque si estoy jubilado y enfermo, que no tengo remedio, no tengo un sueldo como para poderlo comprar, nada, yo me siento mal. Y lo veo en la gente en la calle uh-huh. también, la depresión que hay. Uh-huh. Esta es una zona comercial, cada día veo que se cierran más negocios. La gente quiere, invierte, digo, otro más que viene a perder plata.
2: ¿Y políticamente, cómo lo ve a Milei? ¿Cree que hace que seamos...?
3: Es un loquito. Yo dije, a los enfermos hay que curarlos. Este tipo está más para el psiquiátrico que para estar en la Casa Rosada.
4: Económicamente, muy difícil.
5: Lo demás... Por lo menos hasta ahora podemos hablar. Soy jubilado, uh-huh. está todo dicho.
2: Uh-huh.
5: Este señor vetó el aumento que dio el Congreso a los jubilados. Pero no fue él, porque Cristina también hizo lo mismo. Uh-huh. Y diciendo si no lo lancé se fundía. Pero los senadores cobran 11 millones. Eso no es democracia. Uh-huh. Yo lo veo así. La democracia es el bolsillo. A mí si no me ayuda mi señora y a mí, mi hija, no podemos pagar todos los impuestos ni comer.
2: O sea, no son libres en este momento.
5: No, en este momento, económicamente no somos libres.
2: ¿Y políticamente cómo ve el país?
5: Y lo veo raro. No sé, la verdad que no sé qué decirle. Este hombre, yo por desgracia lo voté, porque yo pensé otra cosa de él. Pero me equivoqué. Uh-huh. Y ahora hay que seguir aguantándolo. Desde ya que no voto más.
2: ¿No lo volvería a votar?
5: A nadie.
2: ¿A nadie?
5: A nadie. El único señor que fue decente y no fue ladrón y ni nada fue Alfonsín, que tuve el gusto de conocerlo, porque yo soy radical.
2: Nah.
5: Y comí con él. Pero es un hombre decente. Por eso no lo terminó el gobierno.
6: Sí, sí, mucho más. Uh-huh. Sí, derecho de expresión, la vida, caminar en la calle, uh-huh. Tener un derecho. No todos los países lo tienen. Uh-huh. Claro que es Cuba. Estamos bien, eso vamos bien. Uh-huh. A poquito, tenemos que aprender mucho todavía. Uh-huh. Pero vamos queriendo.
2: ¿Apoyás a Milei?
6: No apoyo político. Ajá. Pienso que nos traicionó, nos engañó mucho. Todavía no sé. Esperemos que cuando termine, ahí sí. Vamos a ver qué hizo.
2: Un análisis cuando termine.
6: Exactamente. Lo que pasa es que tenemos que aprender a cuidar lo nuestro.
2: ¿Y crees que ahora se está cuidando?
6: No. Ajá. Estamos repitiendo cosas de vuelta. Los mismos errores que cometieron otros y fracasaron.
1: Y ya se vienen, yo iba a decir, ya se vienen las elecciones presidenciales del año que viene.
2: ¿Qué?
1: No es que ya se vengan, pero termina el Mundial y va a empezar un clima de campaña en la Argentina. Algunos de manera más explícita, otros empezando a aparecer, a moverse, a hacer alguna que otra declaración. Y es por eso que nos interesaba especialmente hablar con Sebastián Galmarini, dirigente del Frente Renovador, diputado nacional. ¿Qué haces, Seba? ¿Cómo te va? Gracias.
7: ¿Cómo andan?
0: Bienvenido.
7: ¿Apurado? Ya estamos en elecciones.
1: Sí, puede ser que yo esté un poco apurado.
7: Falta un año todavía, falta un poco.
1: Ajá. ¿Cuándo, si uno tiene intenciones de ser candidato? Bueno, en el 23 Massa lo dijo.
0: El último, en el media hora final, antes.
1: En el minuto final.
0: Así pero que armó toda la estrategia como 10 meses antes.
1: ¿Es así?
0: Y
7: bueno, no sé si decirlo tan así. Sí, lo que creo es que hoy las campañas ratifican lo que está.
1: Ajá.
7: Que uno construye ese posicionamiento, ese lugar, y el día que se definen las candidaturas uno ya es un precandidato instalado. Y llegar sin conocimiento o sin estar en la cabeza de la gente es más difícil ese último tramo.
1: O sea que eso de que...
7: Pero que hoy arranca...
1: No, está bien, falta. Pero
7: por
1: viste
7: favor,
1: eso de que,
7: te lo pido.
1: En mayo, hasta mayo del 19, no sabíamos que Alberto Fernández podía ser y no nos imaginamos en el 23 que Milei. ¿Puede surgir alguien que no está en el tablero o es difícil?
7: Mira, recién venía mirando algunos datos y precisamente estaba pensando en eso. Me parece que en un escenario de alta polarización y con candidatos o con dirigentes con un posicionamiento muy fuerte de ambos lados de la grieta, digamos, es difícil. De hecho, algunos que se han anticipado y que salieron, que viene a la cabeza Dante Gebel, hoy está orillando el punto y medio.
1: No, ya fue.
7: Es muy difícil entrar, y más si das tanto tiempo. Básicamente se transforman las elecciones muy polarizadas en debates estratégicos.
0: Claro. Vos venís diciendo el peronismo gana la elección el año que viene. Seguro, sí o sí. Quiero escuchar tu argumentación respecto de esa afirmación.
7: Bueno, es lo que veo en los datos. Básicamente me parece que hay un electorado muy grande que rechaza la posición del gobierno, que Milei desde noviembre año pasado hasta febrero siguió imaginándose como un candidato lineal a la reelección y que de febrero a esta parte ese escenario cambió. Cambió porque rompió con muchas de las posiciones que él había tenido originalmente. Claramente, ustedes se acordarán el inicio de las sesiones ordinarias con Milei diciendo el gobierno de la moral, venimos a santificar el mundo con Adorni sentado al lado. Creo que ese proceso, que creo que fueron algo así de 2 meses, lo dañó mucho. Sobre todo piénsenlo en un electorado como el ex cambiemita, que tiene como principal interés el debate contra la corrupción o la lucha contra la corrupción, que dice los problemas de desempleo, de inflación, de pobreza, todos esos problemas porque somos todos chorros. Y ese electorado me parece que lo de Adorni lo corrió definitivamente del mundo Milei y que Milei hace algunos meses es más el Milei de la primera, de la PASO del 23 que lo que el gobierno sueña. Y creo que en paralelo, por ejemplo, esto que estos días apareció en algunos medios como el relanzamiento, con una foto con Adorni, medio raro, lejos de ser un relanzamiento, el ingreso de Santilli al gabinete de Milei es básicamente la casta. Y es difícil de explicarle a un elector que quiere que algo cambie, que estaba más parado en la antipolítica, comerse un gabinete que hoy es muy parecido al de Macri. Básicamente, si uno saca

0: Pero si la opción es volver al pasado, lo vuelvo a votar.
1: Sí, totalmente, eso existe.
0: ¿Qué es volver al pasado ahí? O sea, Kicillof, ¿es volver al pasado?
1: No, yo no le pondría nombre. Creo que la gente lo que dice como volver al pasado es al caos del gobierno o al debate que se daba dentro del gobierno anterior y la falta de decisiones durante varios años. Vale decir que esto del pasado fue horrible. Bueno, yo no soy tampoco aquello que le cae a Alberto Fernández por el desgobierno o porque fue muy malo. Lo que creo es, transito una pandemia bastante particular, con una duración que nadie tenía, claro, eso generó muchos problemas en la actividad económica y a posteriori tuviste una escasez de dólares fenomenal. Ahora, creo que eso es lo que la gente dice, yo no quiero volver para atrás. Ahora, en los procesos electorales polarizados, que no son propiedad de la Argentina, lo que está pasando es que básicamente el electorado que se mueve, los no polarizados, los electores medianos, lo que hacen es irse al no voto. Dicen, ¿saben qué? Si esto es entre Drácula y Frankenstein, váyanse todo al carajo. Yo no voy a votar el domingo. Cuando se ve muy mal el gobierno nacional, muy complicado, en una situación agobiante de todos los días, a llegar hasta el pendrive que encontró el suertudo de Adorni, en realidad lo que aparece es que muchos de esos electores se van al no voto, más allá de una transición que tuvo el electorado de Milei, que primero era la expresión de jóvenes pobres urbanos enojados con la política, con el fracaso, con el váyanse toda la mierda, a mí me va mal, todos me dicen lo mismo y yo no mejoro, y que fue girando a ser cada vez más parecido al votante de Cambiemos.
2: Pero decís que ahora ese votante de Cambiemos también lo está abandonando. Y ese votante
1: de
2: Cambiemos,
1: votante de Cambiemos muy conservador.
2: ¿Y a dónde iría?
1: Es el duro Porredón, digámoslo así. Ajá. Y que no es casualidad que Patricia Bullrich empiece a decirle, bueno, a ver, mostrar la declaración jurada, Adorni andate, que Macri diga una cosa es el cambio, otra cosa es el desastre de la gestión de Milei. Esos electores en realidad no se ven reflejados en un gobierno que francamente no tiene casi nada para mostrar.
2: Claro, pero no los veo votando al peronismo a esos sectores.
1: Por eso te decía que en realidad la variable que está ajustando los resultados, si mirás Colombia o mirás Perú, es el ausentismo. Uh-huh. Es el tipo que te dice, mirá, yo a vos no te voy a votar, pero yo con esto tampoco.
2: Tampoco.
1: Y un poco lo que sucede, que es bastante estructural y sistémico y que a veces hasta daña el amor propio. Uno dice, bueno, yo hablo para que el que me escuche intente convencerse de que podemos hacer las cosas mejor, de que queremos marcar un reequilibrio de la economía. No es ni la emisión ni la toma de deuda. La Argentina necesita una economía saludable, que no sea o subsidiamos todas las tarifas o sablazo para todos. Ay, tiene que haber, en la Argentina se discutió durante 15 años cómo es que equilibrábamos el gasto, básicamente en subsidios de tarifas, y no se pudo hacer esa segmentación. Creo que tenemos que ponerle cabeza para hacer una cosa seria, que no podemos seguir en esta idea de ir de un lado al otro con los argentinos yéndole mal.
2: ¿Para vos Massa va a ser candidato a presidente?
1: Si vos me dejás a mí que yo defina, te diría, preguntale a él. Si vos me preguntás a mí, yo creo que es un muy buen candidato, que por supuesto la situación del gobierno y del peronismo lo vuelve a reposicionar. La decisión la tiene que tomar él. Si me preguntás a mí, para mí es el mejor candidato. Yo lo veo, lo conozco mucho.
2: Ustedes hacen esa
1: sé
2: encuesta,
1: que conoce,
2: ¿no?
1: Mucho de la actividad de la gestión pública, que tiene una capacidad de diálogo fenomenal para reconstruir algunas de las peleas que se dieron en la Argentina que ya no van más. Yo recuerdo, la pelea del campo.
2: Sí.
1: Tiene sentido continuarla. La discusión sobre la ley de medios. La ley de medios no hablaba de redes sociales. No hablaba de inteligencia artificial. Vamos a seguir con aquella discusión. Y no hablo de bandos. No digo culpa de Clarín, culpa del gobierno. No importa. Pensemos que la Argentina tiene que ir para adelante, no para atrás.
2: ¿Hacen la simulación de cómo le iría hoy a Massa en un balotaje contra Milei?
1: Por supuesto. Últimamente trato de escuchar menos opiniones y mirar más datos.
0: Perdón, Sebastián, ese es quien en el Frente Renovador hace el monitoreo constante. Tienen.
1: Yo miro los datos.
0: Bueno, pero tienen un.
2: Una consultora, sí.
0: ¿Tienen cuántos casos por día hacen?
1: Intentamos. A ver, es una discusión dificilísima porque adentro de la política, cuando uno da datos que no te gustan, terminás peleándote.
0: Sí.
1: Y entonces,

0: Hace muchos años venimos discutiendo, bueno, que uno tiene que enfrentarse con la realidad, no porque uno la acepte y diga, bueno, es eso o la nada. Muchas veces uno se pelea con la realidad. Lo peor que uno puede hacer es negarla. Y suele suceder mucho y muy seguido que uno ve la realidad y dice, no, pero esto no puede ser. Bueno, sí,
1: ahí es,
0: puede
1: Juan,
0: ser. Hoy el peronismo gana las elecciones.
1: Bueno,
0: si hubiera
1: un
0: candidato de la unidad del peronismo, el peronismo está ganando en primera vuelta. El tema es cómo construimos una estrategia para que eso se refleje y que los electores entiendan que más allá de las diferencias de Juan, de Pedro, de José, nosotros tenemos que darle a la sociedad el triunfo para terminar con esta etapa. Y una vez que discutamos y resolvamos de qué manera, si es tirando la moneda, en una paz, en una interna, como sea, cómo vamos a hacer un buen gobierno.
1: Pero
0: creo que eso es lo que la gente te reclama.
1: ¿Cuántos casos se encuestan por día?
0: No, infinidad.
2: No quiere dar el número.
1: No quiere dar el número.
0: Sí, pero son...
1: Voy a decir yo, creo 30, que son...
0: 30.000 por semana.
1: Por eso, creo que son 1.500, 2.000 por día. De ahí, quiero que cuentes cuál es el resultado de si Massa hoy fuera la elección, que es la pregunta que te hacía Gabriel, sí. Pero quería darle contexto a tu respuesta, porque si no, un poco...
0: No, por eso, igual yo te insisto, a ver, los datos también, yo no miro, si ustedes leen los diarios, aparece la columna. Entonces la columna dice, vos valés 3, el otro vale 18, aquel 23. Yo lo que miro es qué está pasando.
1: Claro,
0: para
1: la
0: que
1: tendencia.
0: Se entienda, la intención de voto es más parecida a un electrocardiograma o la imagen que a una línea recta que une un punto con otro. Entonces yo lo que estoy mirando es hacia dónde va y sobre todo hacia dónde van otras variables que son las que terminan ajustando a dónde se posiciona la gente y qué dice. Entonces vos mirás... Los electores mileístas, que uno los puede diferenciar, o los que le dicen que votarían a Milei, y crece la importancia de la corrupción como principal problema. Siempre lo fue, pero en algún momento aparece otro, la inseguridad. Mm. Cuando eso crece demasiado y se cae la imagen, es muy difícil porque vos estás rompiendo con tu propio electorado. Y me parece que eso es lo que le está pasando al gobierno. Y entonces el gobierno, que tiene una... estructura de comunicación permanente, todos los días tira 5 títulos distintos de lo que sea. No importa, mañana decimos exactamente lo contrario. Esa estructura te sirve cuando te va bien. Cuando te va mal, la gente te empieza a cuestionar todas las pavadas que dijiste todos los días. Y entonces, la reforma política, el shutdown, la gente dice, no, mira, maestra, a mí no me contés más si yo emito, no emito, si es deuda, si son dólares, si son pesos... Contame cómo me resolvé el quilombo para llegar a fin de mes, pagar la luz, el gas, el agua y vivir más o menos bien. Eso es lo que está en crisis. Y por supuesto, cuando vos le decís, yo vengo a moralizar la patria y aparece Adorni diciendo que se encontró un pendrive con 500.000 dólares, bueno, listo, cerremos.
2: ¿Y cómo debería resolverse la discusión del peronismo para que haya un solo candidato? Vos decías, la moneda, la paz, bueno, pero ¿cuál?
0: A ver, yo suelo decir siempre, bueno, vos sos politólogo también, a ver, hay distintos mecanismos de selección de candidatos. Básicamente la primaria es eso. Es como de dónde salen los candidatos que tienen los partidos. El gobierno dice la primaria no me gusta porque es cara, porque es larga, porque no se utilizó. Una serie de argumentos. Porque el costo.
1: Porque no me conviene.
0: Porque no me conviene. Ahora, y dice, bueno, vamos a la interna partidaria, que es que voten los afiliados. ¿Los afiliados a la Libertad Avanza? ¿Qué es la Libertad Avanza? O sea, básicamente el gobierno dice es... En noviembre, yo le quiero dar la lapicera del oficialismo a Karina Milei, alerta a la UCR, el PRO, Patricia Bullrich, dice, bueno, entonces no me van a pagar, me están echando. Y del otro lado dice, saco la paso y entonces se fractura el peronismo. Si vos me preguntás hoy, 6 meses después, te digo, ojo Milei, porque lo que se va a romper es el oficialismo. Porque si vos no le pagás a Patricia y esa lista paga menos, la mina se te va y te hace lista por afuera. Si a Patricia le falta solo traicionar a su sombra.
2: Bueno, ¿y cómo se resuelve la interna peronista?
0: Yo creo que nosotros, cuando hay expectativa electoral, se resuelve. ¿Cuál es el mecanismo? Me parece que todavía falta. En todo caso, hay que ver qué pasa con las manos que el gobierno todavía no tiene para reformar la ley de primaria.
2: O sea, si existieran las PASO, si todavía están en pie las PASO, es un mecanismo
0: Es un mecanismo
2: útil.
0: Viable, sí, podría ser. De hecho, tenemos muchos y buenos candidatos para ofrecer. La otra cosa es que también hay que desmitificar algunos planteos, porque dicen, no, si no hay paso, explota. En el 25 se suspendieron las PASO en la ciudad y en la provincia. Y fuimos todos juntos. Y había un montón de diferencias.
2: Corte de luz mediante.
0: Bueno, sí, yo escuché un montón de teorías. Y algunas son muy divertidas. Lo cierto es que con la conflictividad de ese proceso, que no es muy distinta a la de hoy, unos diciendo cosas, el otro enojándose, mira, yo la verdad que lo que creo es que los partidos políticos son básicamente autitos para ir a la carrera y tratar de ganarla. Yo no conozco a nadie que quiera entrar a una elección para perder.
2: Ahora, en esa PASO, ¿el que gana conduce y el que pierde acompaña?
0: Yo creo que el que gobierna es el que conduce. El peronismo siempre lo conduce y que gobierna. En todo caso, el peor error de Alberto Fernández fue no haberse hecho cargo del liderazgo. Con todos los conflictos que eso podría haber generado adicionales. El que gana las elecciones es el que conduce. En todo caso, la manera en que vos conducís, si te tenés que sentar con Noelia, eso es parte de tu cualidad, de tu capacidad como dirigente, que es lo que creo que le falló a Alberto. Todo lo demás es parte del decorado.
1: Vos recién decías, cuando hay expectativa electoral, el peronismo se ordena. Es decir, si hay chances ciertas de ganar, vamos a estar todos del mismo lado. Ahora, a la vez, también decís, hay expectativa electoral, el año que viene gana el peronismo, pero tenés en el mismo momento a gobernadores peronistas diciendo, sí, le vamos a votar la eliminación de las PASO a Milei, le votamos el presupuesto a Milei, le votamos, no sé, la reforma laboral, ya no me acuerdo la cantidad de cosas que le votaron.
2: Como si no existiera expectativa.
1: Como si no hubieran expectativa
0: electoral. Yo lo que creo es que hay ahí como varios procesos en paralelo, digamos, en la Argentina son 24 provincias. Creo que por un lado están asfixiados por la situación económica y entonces lo que rige ese comportamiento es, bueno, déjame que llegue hasta fin de año, hasta que se inicie el proceso, déjame sobrevivir. Esto es, el gobierno, Milei construyó el juego del calamar, nos vamos a morir todos, el problema es quién se muere primero. Eso por un lado. La segunda cosa es, por un lado, le votan todo o le han votado algunas de las reformas, pero también es cierto que nosotros no hemos tenido claridad en los procesos políticos en algunas provincias, que es, si A, B o C van a ser candidatos de La Libertad Avanza y esa es su decisión, nosotros tenemos que poner un candidato y dejarnos de hablar de si Juan, Pedro, José, bueno, malo, si a mí me gusta lo que opina. En todo caso, el costo lo paga él, ese dirigente, ese gobernador, ese intendente, con su electorado. La segunda cosa es, yo lo que creo es que muchos están especulando con una vieja herramienta en manos de los gobernadores, que es el desdoblamiento, la diferenciación de las fechas. Y entonces muchos están haciendo lo que hicieron en el 2023. En 2023 la expectativa electoral parecía que no cuajaba y entonces era un caos y íbamos a perder. Todos desdoblaron. Resulta que los que desdoblaron perdieron todos. Porque ahí hay un problema. Cuando hay una elección muy polarizada y muy nacional, es difícil construir una tercera fuerza si los otros dos grandotes tienen un candidato potable. Entonces, a mí me parece que ahí entramos en discusiones que no tienen mucho sentido y no tienen mucha profundidad. Mirá, a mí no me gusta el posicionamiento de Haldo, necesito un candidato en Tucumán. Y entonces Haldo decidirá si va a una PASO adentro del peronismo, Unión por la Patria, como nos llamemos, si va a desdoblar y se va a animar a dividir en tres, o termina siendo candidato a La Libertad Avanza. Pero es una decisión que va a tomar Haldo en el momento que él considere, porque eso es lo que dice la Constitución y las leyes electorales. Él tiene la potestad de decidir cuándo va a elecciones.
2: Bueno, porque en el 25, tanto en Catamarca como en Tucumán, el peronismo fue en esas listas con los gobernadores. Vos decís que si son mileístas, habría que ya asumirlo y armar una lista aparte.
0: Es que de eso se trata, construir liderazgo. Uno tiene la decisión, dice, mira, yo milité muchos años con Haldo. Haldo tomó una decisión o tomó posiciones, reforma laboral, las que haya acompañado, con la que yo no coincido. Bueno, entonces yo voy a discutir esa legitimidad. A vos te votaron los que estaban en contra de la reforma laboral y vos le diste las manos. Pero entonces vienen a Buenos Aires a quejarse o nosotros nos vamos a la provincia a decir este es un traidor, aquel no me gusta.
1: Me parece súper lógica tu respuesta. Lo que pasa es que no veo quién le va a armar la alternativa. O sea,
0: Hablamos de Osvaldo Jaldo, pero podríamos hablar de otro.
1: No importa. No me refiero a cuál sería el candidato contra Jaldo. Me refiero a quién, como líder del peronismo, dice, bueno, mira, en Tucumán vamos a tener un candidato distinto a Jaldo, en cualquier cosa, San Nicolás va a pasar esto.
0: Candidatos, ¿eh? Hay candidatos. Mansur, Shedlin, tenemos un montón de candidatos. Rosana Chala, hay un montón de candidatos, ¿eh? En todo caso, lo que digo es el momento de definir eso. De vuelta, volvamos al principio de la charla. En elecciones muy polares, nacionalizadas y polarizadas, en realidad el factor tiempo es muy importante. Pues si vos te anticipás demasiado y el otro cambia de posición, probablemente el que pierde sos vos, o el otro usa el tiempo para lastimarte y entonces no llegás al final. Goebel. Yo no me aceleraría. En todo caso, lo que sí creo es que tenemos que dejar de vociferar a los cuatro vientos, a mí no me gusta cómo te vestís, no me gusta lo que decís, que esa es otra historia, que lo único que hace es desgastar al otro. Mirá, si Axel Kicillof es el candidato a presidente, yo voy a ser el primero en salir a repartir volante. Claro, yo tengo otro candidato, a mí me gustaría que sea Sergio. Y el kirchnerismo o la Cámpora están con Cristina y buscarle la vuelta para ver si Cristina puede ser. No me parece mal. Y si tenemos que tener una interna de tres, bienvenido. Yo lo que digo es, la sociedad nos pide que le ganemos a Milei. No me dice si tenés que ser vos, si tiene que ser Gabriel o si tiene que ser...
2: Seba, gracias por haber venido.
1: Muchas gracias.
0: Gracias a usted.
1: Gracias. Un poquito más de nuestro Focus al Paso, hablando de este Día de la Independencia que estamos ya casi terminando.
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0: Vamos a seguir hablando un poquito de política. ¿Cómo nos gusta? Nos enganchamos, chiqui chiqui, analizando este escenario.
1: Más larga incluso, sí.
0: Bueno, hoy que podemos, lo vamos a seguir haciendo con tres especialistas. Además, ya están con nosotros Guido Tamer, que es politólogo. Acá, Guido, gracias. Julieta Weisgold, consultora en comunicación política, amiga, además, estratega. Y Lucas Raffo, que es consultor político en Adoc. Gracias. También amigos los chicos de Adoc. Gracias a los tres por venir.
2: Gracias por
0: Estamos analizando recién el escenario con Sebastián Galmarini, y capaz escucharon un poquito de la conversación, y él decía, el peronismo tiene ganada la elección el año que viene, el peronismo gana sí o sí. Quiero escucharlos a ustedes, ¿cómo lo ven?
3: Bueno, arranco. En principio, no, yo creo que no. A ver, no la tiene ganada, primero porque hasta hace dos años... Nosotros íbamos al 2023 y en mayo de 2023 el presidente iba a ser Larreta, ¿no? Y a medida que fueron pasando los meses la cosa fue cambiando. Y lo cierto es que decir hoy a un año y medio que un candidato, sea cual sea, es lo mismo que decir que el presidente tiene ganada la elección si es que va por la reelección, ¿no? Es decir, va a depender de un montón de factores, va a depender obviamente de la economía, pero hay una cuestión más profunda que es la sociología del voto, que tiene que ver con los intereses de la ciudadanía, que quizá rompen con esa lógica de votar solamente con el bolsillo, ¿no? Es decir, el año que viene se puede ver una elección en donde el gobierno se encuentre competitivo todavía, ¿no? Obviamente depende mucho de la economía, pero lo cierto es que hay un interés de gran parte de la sociedad, lo dicen todos los estudios de opinión pública, de no volver a versiones anteriores, ¿no? Del peronismo.
0: No, esto de no volver al pasado.
3: Exacto.
0: Juli, ¿cómo lo ves?
4: No,
0: a ver, no te estamos escuchando, creo que no. Ahí está.
4: Ahora sí.
5: Ahí sí. Bueno, yo no creo que la elección esté ganada en esos términos. De hecho, creo que sería recomendable tener cuidado con cualquier tipo de análisis apurado, ¿no? Digo, después de 2023, cualquier análisis en donde decimos va a pasar esto con total certeza, si hay una constante, ¿no? Es una especie el caos, ¿no? La dinámica constante que nos sorprende. Recordemos que llegamos a la elección de octubre con el mismo gobierno diciendo que, preparando el día posterior de la elección con la certeza de que iba a perder esa elección, y tuvo un buen rendimiento electoral, ¿no? Dio vuelta o cambió el resultado en la provincia de Buenos Aires. Entonces, la verdad es que creo que es muy prematuro, ¿no? Para decir que ya hay un resultado cantado. Dicho esto, sí, también es cierto que el peronismo tiene, digo, a ver, también es cierto que, inclusive en 2023, con todas las condiciones desfavorables, el peronismo llega con un 44% de los votos, ¿no?, al balotaje. Entonces, ¿hay algo ahí? Sí, por supuesto que hay algo ahí, innegable. Entonces, ¿es el candidato, sin dudas, es el candidato competitivo que, si hace las cosas bien, puede ganar? Sin dudas. Depende de eso.
0: Veremos.
2: Claro. Lucas.
6: Yo sigo siendo, o sea, comparto con la mesa y soy escéptico respecto del peronismo, pero porque sobre todo a mí, como analista, consumidor de política todo el tiempo, no me queda claro qué ofrece todavía el peronismo como alternativa a Milei. Me parece que hay, antes de decir la elección está ganada, incluso antes de decir hay un candidato, observo que hay ciertos debates que todavía no están saldados en el peronismo, digo, y me parece que tiene que ver con el ordenamiento interno. Digo, con tantas posturas diferentes sobre temas tan importantes como, por ejemplo, la economía o la seguridad, pero sobre todo la economía, bueno, me parece que digo, hay más interrogantes que certezas.
0: Bueno, falta claramente que se ordene la oferta electoral también. ¿Cómo lo ven a Kicillof en ese sentido? ¿Qué le falta? ¿Qué tiene?
3: No, a ver, Kicillof está explorando, incluso dentro del peronismo, una avenida del medio que no termina de quedar clara, ¿cierto? Es decir, que esto tiene que ver con un debate previo que se tiene que dar el peronismo, que es si va a radicalizar el discurso o lo va a volver más conservador.
0: Lucas, se tienen que poner de acuerdo primero.
3: Entonces,
0: en qué quieren.
3: Antes del candidato, primero es definir si va a ser el peronismo una propuesta nacional de gobierno y no se va a balcanizar y va a ser propuestas provinciales. Después, tratar de dilucidar esta idea de, bueno, antes del candidato tenemos que ver si el discurso va a ser más radical en términos de con propuestas reformistas o con una propuesta más conservadora que quizá Eso es lo que va a permitir ordenar si el candidato va a ser uno u otro, ¿no? En el caso de Kicillof, este despegue, pero no despegue del kirchnerismo, es contraproducente para su propia candidatura, ¿no? Es decir, porque se le exige de algunos sectores que sea más enfático con la visita a Cristina, es decir, ir a verla a Cristina, expresar más veces, ¿no? Y al mismo tiempo se le exige de otro lado completo, ¿no? Como claro. Yo hace poco a Sergio Berni o a otros dirigentes del peronismo.
1: Le pregunto a Lucas para ver algún problemita del micrófono de paso que tiene Guido. Lucas, ¿qué ves en Kicillof?
6: En Kicillof me parece que es el candidato hoy más competitivo en términos de que es el que tiene más exposición, digo, del que más se habla, y el que me parece que está en el centro de todo el ecosistema o archipiélago peronista, digo, más allá de que hay actores por aparecer. Ahora, coincido con Guido en que me parece que el gran problema que tiene hoy Kicillof es esta suerte de tensión que tiene interna entre que lo tironean de un lado para decirle, bueno, empezá a dar certezas en lo económico, a ver qué vas a hacer, a ver si tocas algunas cosas o no tocas otras, y el kirchnerismo que le pide, bueno, me parece que tu consigna de campaña tiene que ser Cristina Libre. Entonces, en esa tensión, me parece que él tiene un problema, porque bueno, si se va por un lado, se ponen descontentos una base electoral que es importante para el peronismo. Y si se corre demasiado para el otro lado, digo, para la zona más del kirchnerismo, creo que el problema que empieza a tener es, bueno, podés ser competitivo para una primera vuelta, pero para un balotaje tenés que captar mucho voto, claro, que por ahí no está tan de acuerdo con la propuesta económica del kirchnerismo.
0: Quiero escucharte, Juli, porque además vos sos especialista en discurso. Y me parece que hay un problema también con el discurso de Kicillof, que no termina, él habla y no rebota finalmente.
2: Hay alguna cuestión, se escucha bien, ¿no?
0: Ahora te escuchamos
2: mejor. Bueno, hay alguna cuestión.
0: Antes también, pero por lo menos.
2: Pero ahora mejor. Ahora mejor. Estamos bien. Bueno, hay una cuestión ahí entre, yo creo que es un falso dilema, entre radicalización y centro, ¿no? Y en el fondo, si uno repasa la historia del peronismo, inclusive en la interna, Menem Cafiero, ¿no? Si uno repasa qué era lo que estaba en juego ahí, sí, había una cuestión de programa, pero era más la discusión era en realidad de programa, de partido renovador y de liderazgo, ¿no? En el caso de Menem. Entonces, el peronismo es un partido históricamente de liderazgo, en donde en el fondo se trata de quién conduce, ¿no? Más que si de radicalizar o ir hacia el centro. Y cómo se conduce, esa es otra cuestión. Un país con una cantidad de pobres tan grande desde una posición moderada, ¿no? Sin que hierva la sangre frente a esa pobreza.
0: No importa
2: ejemplo.
0: Lo que digas, sino
2: exactamente,
0: cómo asumas no, ese liderazgo.
2: No tiene tanto que ver, tiene que ver con el liderazgo y tiene que ver con ese liderazgo también con cómo le hablas a la gente, ¿no? Porque en el fondo el liderazgo no es tanto un acuerdo interno de partido, del partido, ¿no? De hecho, Cafiero en esa interna tenía todas las de ganar en términos de partido. Y sin embargo, ganó Menem, ¿no? Entonces, creo que ahí hay una diferencia central. Creo que en términos de discurso, Kicillof no está pudiendo, ¿no? Porque hay algo ahí de esa interna que no se termina de entender de cara a la gente. Entonces no se trata solo de si interna sí, lo mismo que polarización, ¿no? Radicalización. Interna sí, interna no, sino qué pasa de cara a la gente con eso. Si se entiende que se está dirimiendo ahí, ¿no? Porque si no, todo queda en términos de, bueno, ¿se cuestiona el liderazgo de Cristina o no se cuestiona? ¿Hay algo más ahí o no hay nada más en esa discusión? ¿No? Entonces creo que en términos de discurso también falta eso del
0: si
2: lado
0: viene,
2: de Kicillof.
0: Mañana Axel Kicillof y te dice, Julieta, dame un consejo, necesito relanzar esta estrategia, ¿qué le dirías?
2: Y yo creo que en principio hay que empezar por clarificar qué es lo que se está jugando en esa interna. Para empezar a hablar, se trata de eso, ¿no? Porque en el fondo hay una discusión de poder y bueno, entonces se tiene que clarificar.
0: Que salga públicamente a decir yo quiero ser el líder del peronismo.
2: Se tiene que poner sobre la mesa eso.
0: No si quiero tener jefaturas políticas.
2: De una forma de conducción, de construcción. Eso, ¿no? Eso tendrá que ver con pero creo que hay algo ahí que hay que poner blanco sobre negro para empezar a caminar, porque si no, bueno, no termina, ¿no? De dar un paso.
1: ¿Es el momento de Kicillof de hablar como candidato a presidente o si lo hace le puede pasar lo mismo que a Larreta?
3: Bueno, ese es el gran debate que surge siempre cuando un candidato de cualquier partido tiene ganas de ser presidente, es cuándo arrancar, ¿no? Básicamente porque el riesgo, el mayor riesgo que corre un presidente o un candidato a presidente es el desgaste. Igual, Milei rompió un poco con esa lógica, ¿no? Milei, si recordamos, cuando él asume como diputado en el año 2021, inmediatamente anuncia que va a ser candidato a presidente. Y se encuentra 2 años como candidato a presidente paseando por los programas de televisión, ¿no? Entonces, en ese sentido...
1: Y se si habla de la reelección también hace un
3: momento. Total, es decir, abiertamente, digo, en ese sentido, el presidente Milei fue... o en ese momento el candidato, fue transparente desde el momento de que iba a ser diputado solamente como un trampolín para la presidencia, ¿no? Eso fue quizás sí una ruptura en la tradición en la cual, por ejemplo, Cristina siempre anunciaba muy al filo de los calendarios electorales.
1: Pero él necesitaba instalarse y nadie pensaba que iba a ser presidente, entonces de alguna forma no se le aplica el efecto Larreta, ¿no?
3: No, a ver, en el caso de Larreta también, es esto que hablábamos al principio, Larreta sintió tener ganada la elección apenas la anunció, ¿no? Es decir, apenas anunció su candidatura, ya todo el mundo hablaba de, bueno, ya está, el balotaje va a ser, incluso se hablaba de un posible balotaje entre 2 vertientes, ¿no? De la centro-derecha y no un balotaje con un candidato del peronismo en ese momento, ¿no? Pero fundamentalmente yo creo que... A Kicillof se le juegan 2 desgastes, que es el desgaste propio de la gestión, el desgaste de un gobernador que lleva más de 6 años, ¿no?, en la provincia de Buenos Aires, que es una picadora de carne, es decir, gobernar la provincia de Buenos Aires es una de las cosas más difíciles para hacer, y a ese desgaste que ya tiene propiamente por su gestión, se le sumaría un segundo desgaste de, bueno, todo el arco político opositor interno y externo a Kicillof va a empezar a pegarle de acá hasta agosto o octubre, en caso de que tengamos primarias, ¿no? Pero también, antes también de pensar en una candidatura de Kicillof, me parece importante pensar que para el año que viene no hay nada definido en términos institucionales. Es decir, no está definido si se va a desdoblar o no, si va a haber reelección de los intendentes, si va a haber boleta única en papel. Es decir, hay un montón de elementos institucionales más duros de la ley, si se quiere, que Kicillof tampoco tiene definido. Entonces le resulta muy complejo salir a decir voy a ser presidente si todavía no se sabe ni con qué boleta se va a votar en la provincia de Buenos Aires.
1: Lucas, la eliminación de las PASO, si es que finalmente se produce, ¿qué efecto podría tener? Decíamos, quizás la polarización a la que estamos acostumbrados se da después de una PASO en la que ya se sabe quiénes son más o menos los candidatos. De todas formas, el año pasado, en la elección pasada, fue una elección de tercios, ¿no? Pero si se eliminan las PASO, ¿qué podemos ver en esa primera vuelta decisiva?
6: Yo creo que el problema que te genera la eliminación de las PASO es que te quita un mecanismo para resolver una interna, en este caso opositora. Yo me parece que el caso de 2019 las cosas llegaron bastante claras, ¿no?, a la PASO, que de hecho funcionó como una primera vuelta. Y en 2023 vos tenías un escenario de tercios, pero con uno de los 3 espacios que tuvo que dirimir una interna bastante competitiva, que era la de Juntos por el Cambio. Ahora, en 2015, a una oposición que llegaba a ese escenario fragmentada, con muchas discusiones internas, la PASO le sirvió para dirimir, para fortalecer y también como jugada estratégica, porque siempre lo que vos tenés acá son 2 electorados, el peronista y el no peronista, y eso va a seguir estando presente en 2027 y va a estar mirando cómo se ordena la oferta. Yo creo que el electorado peronista, bueno, quizás la PASO le podría servir al peronismo para dirimir. Después hay que ver qué tono tiene esa interna. Fíjate que hay un montón de sí, ¿no?, de condicionales, pero es cierto que la PASO te resuelve, digamos, en algún punto esa interna. Sin embargo, también respecto a la pregunta anterior, que es importante, me parece que antes de anunciar o no la candidatura y definir si es una cuestión de timing o no, creo que Milei en 2021, 2022, 2023 tenía una propuesta muy nítida. No solo la tenía, sino que era nítida, aunque así sea en términos generales, y también era como el cacique de su propio espacio, algo que en Juntos por el Cambio no estaba tan claro, que hoy en el peronismo tampoco lo está. Creo que son 2 elementos que hay que mirar, y que también hay que mirar de cara a las PASO. Si el peronismo llega a un escenario de posible PASO con una propuesta nítida y con un liderazgo claro, bueno, la PASO no es tan necesaria. Ahora, como está hoy, diría que la PASO es fundamental, porque si no podés llegar a un escenario de primera vuelta balcanizada, donde quizás un gobierno con 32, 33 puntos llegue bastante fuerte y se tenga que enfrentar con un archipiélago de opciones opositoras que quizás necesiten el 20 o el 20 y pico para llegar al balotaje. Y hay que ver después, en esa segunda vuelta, cómo se reordena ese escenario.
0: Pero una PASO, ¿Tiene la capacidad de ordenar realmente al peronismo? Lo que pregunta Gabriel todo el tiempo. ¿El que gana conduce y el que pierde acompaña en esta situación del peronismo en una paso?
6: Y en esta situación del peronismo, me atrevo a tirarme un poco a la pileta, es más difícil. Porque la paso es una herramienta que te puede servir. Digo, yo te digo, en este escenario del peronismo, quizás la paso le sirve para decir, bueno, tengamos un conjunto de reglas comunes, aunque no resolvamos el problema, pero tratemos de ir a la paso entendiendo que se juegan cosas importantes en 2027, y sin paso, eso no está directamente.
3: Perdón, y sumo algo más. La paso le sirvió siempre al peronismo para evitarla. Claro. ¿No? Es decir, para
0: como evitar, amenaza.
3: Exactamente.
0: De,
3: claro. La amenaza propia de la paso le permitió siempre al peronismo generar un candidato de unidad, como se le llamó, independientemente de la paso del 2023, que fue una paso más pur de galería, ¿no? Para hacer como que había una interna. Pero lo cierto es que esa normativa de la paso, la obligación de ir a competir, siempre le permitía al peronismo ordenarse previamente.
0: Claro.
3: ¿No? Eso también ha sido histórico. ¿Juli?
2: No, el riesgo es depositar en la herramienta, ¿no?, lo que la política no puede resolver, una expectativa que la política no puede. Yo coincido absolutamente con lo que dijeron. Creo que sí, obviamente puede ayudar a ordenar. Que no esté es un problema, digamos, grande para el peronismo y para el ordenamiento interno, como está ahora el peronismo, pero depositar toda la esperanza en la herramienta creo que también es un error. Y en términos discursivos, que digo, si bien esta discusión claramente se va a dar, ¿no?, sobre todo si el gobierno la impulsa y el peronismo va a tener una posición sobre eso, no puede ser el eje del debate, porque claramente, bueno, es el debate en cancha ajena, ¿no? Es el debate en cancha del oficialismo ese.
1: ¿Ven una elección polarizada? ¿Ven una elección de tercios? Algunos hablan de cuatro cuartos. ¿Qué ven a esta altura?
3: Hoy se puede avisorar una elección de cuatro cuartos, en el sentido de puede haber, si no hay paso, ¿no?, dos candidatos del peronismo competitivos, ¿no? Es decir,
0: ¿quiénes serían los representantes de cada cuarto? ¿Un cuarto del oficialismo?
3: Sí, un cuarto del oficialismo.
0: ¿Dos cuartos del peronismo?
3: Sí, y quizá una tercera vía que vuelva a intentar, ¿no? Okay. Eso que fue Provincias...
0: Provincias Unidas.
3: Provincias Unidas, ¿no? Que fue un intento, que siempre hay un intento de esas características, ¿no? Pero... Por esto, digo, esto es interesante esto que dice respecto de no poner toda la fe, toda la esperanza en la herramienta, ¿no? Pero un escenario de cuartos es posible. Incluso también existe la posibilidad, creo que lo decía Galmarini hace un rato, de que Patricia Bullrich sea candidata si no se le da lo que pide en cuanto a listas, ¿no? Entonces es una posibilidad también.
2: Sí, yo respecto a Bullrich y al juego interno, también creo que va a depender del rendimiento del gobierno de acá al año que viene, ¿no?, y cómo se vaya desempeñando el gobierno, para ver también el juego que termine haciendo Bullrich y cuánto juego real tenga.
0: Si lo ve bien, no va a romper. Si lo ve mal, va a romper.
2: Y también las posibilidades de juego real que tenga, ¿no? Claro. Porque una cosa es la imagen, a un año, más de un año de la elección, con un gobierno que está cayendo en imagen, que tiene un montón de problemas, pero que sostiene un núcleo duro, ¿no? Y ese núcleo duro está sostenido en cabeza de Milei, ¿no? Claro. Por ahora no es que lo tiene otro. Entonces hay que ver, por eso digo, cómo se rearma ese juego, para ver si es posible que haya juego por afuera de Bullrich o no.
0: ¿Y ves tercios, cuartos?
2: Bueno, va a depender mucho de si hay paso. Yo tiendo a creer que el peronismo va a llegar, o va a buscar la forma de llegar a una elección de una forma...
0: Un candidato unidad.
2: Con un candidato único. No sé en qué condiciones, pero tiendo a creer eso. Pero ninguna opción puede estar descartada hoy.
0: Lucas, ¿qué ves?
6: No sé si de tercios o de cuartos. Digo, porque creo que la pregunta anterior a ver cómo se ordena la oferta es también cuál va a ser la pregunta de la elección. Y esto es importante, porque la pregunta de la elección puede ser Milei sí, Milei no, y esa es una pregunta y un ordenamiento de la oferta. O la pregunta puede ser rumbo económico sí, rumbo económico no, que es otra pregunta, porque vos empezás a tener en algunos aspectos dirigentes políticos y oferta electoral que dice, bueno, el rumbo no me parece tan mal, me parece que lo que no me gusta acá es el liderazgo o el tipo de liderazgo. Y ahí se abre un escenario de tercios o de cuartos. Ahora, yo creo que si la pregunta de la elección empieza a ser Milei sí, Milei no, la oposición tiene más incentivos para ir con una oferta unificada, que por lo menos trate de buscar 30 y pico, 40% del electorado, que yo creo que es un núcleo duro contrario a Milei y contrario al rumbo económico. Ahora, cuando empezás a ver aprobación de gestión o desaprobación de gestión, también empezás a ver que dentro de los desaprobadores hay gente que te dice, no me gusta Milei, pero yo no quiero volver al descalabro anterior. Esa pregunta, ¿cuál de las dos es? Va a definir la oferta. Hoy me parece que aparecen tres escenarios. Digo, aparece Milei por un lado, aparece una oferta opositora clara por el otro, representada por el kirchnerismo y algunos elementos del peronismo de la provincia de Buenos Aires, y aparece un terreno fértil. Yo siempre soy muy escéptico con las avenidas del medio, en general me parecen experimentos que salen plata, digamos, pero electoralmente no rinden. Pero creo que hay un escenario acá sí claro, donde si Milei empieza a dejar vacante un espacio, aparece algo para germinar. Lo digo porque con Adorni esto empezó a aparecer. Digo, Adorni fue un elemento que generó muchísima tensión entre La Libertad Avanza y los socios. Los socios, ese grupo variopinto en que entra el PRO, los gobernadores. Digo, si el gobierno seguía tensando la cuerda ahí, bueno, para mí apareció un escenario casi de ruptura o con pocos incentivos para colaborar. Eso yo diría que habría que mirarlo. No sea cosa que nosotros estemos mirando mucho lo que pasa enfrente y de repente no le aparezca una competición al gobierno por adentro que lo lime y lo erosione.
1: Gracias a los tres.
0: Muchas gracias por venir. Estuvo buenísimo. Vamos, bueno, el sábado, ustedes saben, jugamos con Suiza, 10 de la noche. Sí. Recién hablamos de una elección de cuartos. Yo solo pensaba en cuartos de final, claro. Claramente. Y vamos a conversar con María Rosa Senklusen, que es presidenta de la Federación de Asociaciones Suizas de la Argentina. Ajá. Ahora le vamos a preguntar a María Rosa si es nació en Suiza o sus padres llegaron. Ella está en Córdoba. Hola, María Rosa, acá te saludamos Gabriel y Noelia. ¿Cómo estás?
7: Hola, Gabriel y Noelia, ¿cómo están?
0: Bien.
7: Buenas noches. Todo muy bien.
0: Qué bueno.
7: Les voy contando, sí. Te voy contestando tu respuesta.
0: Dale.
7: Yo en realidad tengo la ciudadanía suiza porque soy descendiente de suizos. La colectividad suiza de Argentina es muy activa y es muy consciente de su identidad, pero está conformada mayormente por descendientes de suizos. La inmigración suiza se desarrolló y llegó a la Argentina en la segunda mitad del siglo XIX y después hubo otros momentos de inmigración también, ya en el siglo XX también.
0: Pero bueno, llegan masivamente en la segunda mitad del siglo XIX, ¿impulsados por qué fenómeno, por qué situación?
7: Bueno, por la búsqueda que tenía justamente en el proceso de la organización nacional, que buscaban inmigrantes y se formaron entonces empresas de que organizaban la inmigración justamente. En Suiza era una época de crisis, entonces había mucha gente que no se podía subsistir bien entonces. Las familias grandes, Suiza es un país muy pequeño, recuerden, tiene el tamaño de la provincia de Tucumán aproximadamente. Entonces, bueno, en ese momento, por cuestiones climáticas, por cuestiones políticas, por cuestiones de organización de la misma Confederación Helvética, se propiciaba desde Suiza que la gente pudiera emigrar desde Suiza buscando horizontes mejores, y desde Argentina estaba la necesidad, entonces se organizaban estas empresas que traían gente de... Para trabajar la tierra, sobre todo, ¿no es cierto?
1: Bien.
7: En la provincia de Córdoba se dio algo muy particular porque ustedes saben que Suiza tiene divisiones, está dividida en cantones, que son como las provincias nuestras, pero hay algo muy particular es que tiene cuatro lenguas, entonces también hay diferencias culturales, hay una parte que habla alemán, otra parte que habla italiano, otra parte que habla francés. Por ejemplo, a la provincia de Santa Fe llegaron en su mayoría agricultores o quienes se confesaban como agricultores porque necesitaban venir a trabajar. A lo mejor eran, hay una historia muy, muy graciosa que es un tintorero que declaró que era agricultor porque quería venir y realmente entonces le adjudicaron tierras para poder trabajarlas. O sea, se sumó la necesidad de Suiza para en una época de crisis con la necesidad argentina de,
1: claro.
7: De población, se llamaba en
1: María ese momento, Rosa, ¿y cómo están viviendo esta previa?
7: Esta previa la estamos viviendo de muy distintas maneras, ¿no es cierto? Por supuesto. Hay un porcentaje de nuestra colectividad que son suizos nacidos allá, que son muy pocos en realidad. La mayoría somos, como te decíamos, somos descendientes. Entonces nos sorprendió porque sufrimos a los argentinos que tenemos doble ciudadanía, nos sorprendió porque sufrimos todo el partido de Argentina y nos sorprende esto de llegar a cuartos de final con Suiza. Nosotros tenemos grupos de WhatsApp, entonces ahí muchos se manifiestan, dice, tengo el corazón partido, qué triste que tengo que elegir, pero bueno, obviamente la mayoría elige defender a Argentina porque aquí es donde hemos vivido toda nuestra vida. ¿No
0: o sea
7: cierto?
0: Que vos el sábado hinchás por Argentina.
7: Sí, la mayoría de la gente, por lo menos que se ha manifestado, supongo que los que no han dicho nada, por ahí tienen su corazoncito para Suiza.
0: ¿Qué diría el abuelo Senklusen, María Rosa?
7: Claro, el abuelo Senklusen que tuvo una vida tan sufrida, porque seguramente ellos tenían mucha conciencia de ser suizos y lo mantuvieron a eso. Hace un tiempo encontré el censo, donde ya figuraban los hijos de mi bisabuelo que habían nacido en Argentina y sin embargo ahí figura como ciudadanía suiza.
0: Mira.
7: Claro, también se mudaron a lugares o se fundaron colonias donde todos eran suizos, entonces claro, seguían conservando el idioma, claro, la iglesia, la religión en mi familia y mi familia es de origen valesano, del cantón de Valis, o Valais, y eran de habla alemana y muy católicos. Entonces también los sacerdotes venían y les hablaban en alemán, las escuelas eran en alemán, escuelas, por supuesto, de muy poquitos grados, porque claro, era rural todo prácticamente, ¿no es claro, cierto? Pero bueno, se mantuvo hasta la época de mi papá, por ejemplo, se mantuvo el idioma, se mantuvieron las costumbres, mucho, digamos, se adaptaban algo a lo argentino, ¿no es cierto?
0: Bueno, pero bueno, el abuelo entonces nos va a tener que perdonar, va a entender. María Rosa, muchas gracias por estos minutos y obviamente que gane Argentina el sábado.
7: Les quería comentar un poquitito más, un minutito más nomás, lo que son las instituciones suizas. Las instituciones suizas, estamos organizados, 34 instituciones suizas hay en Argentina, están desde Bariloche a Jujuy, Entre Ríos, Santa Fe, Paraná, y trabajamos permanentemente para investigar sobre la inmigración, para recuperar y mantener todas estas ideas
0: que la van memoria,
7: a la cultura, la música, la cocina, la memoria. Es muy importante porque a los seres humanos, a la mayoría, nos interesa saber de dónde venimos y quizás así poder comprender un poquito más hacia dónde vamos.
0: Totalmente.
7: Invito a todos los descendientes de suizos a acercarse a las distintas instituciones suizas porque hace falta para mantenerlos. Por ejemplo, la de Córdoba se fue fundada en el año 1874. Es una responsabilidad nuestra el mantenerla hoy en día.
1: Gracias, así que, María Rosa.
0: Queda hecha la invitación. Un beso grande. Hasta luego. Repasamos al equipazo que hizo hoy este programa con nosotros, que ya ha llegado a su final. En este feriado 9 de julio. Y al mando de este barco, Fede Pasos, en la producción ejecutiva, en la producción periodística, Cipi González, Vicky Migliorini, que vino a visitar un ratito, en la operación técnica, Yeye Estrano, en la dirección de cámara, Germán Carencio, en la operación de Graf, Marcelo Ojeda, en la operación de tape, Marco Arauz, en cámara, Jera Verdejo, en micrófonos, Gael Alcayaga y nuestro Carita Gaitán, que está acá quejándose de que no le dieron una escarapela, andaba con una bandera pegada al pecho, mira, él la va a agarrar, se pone la bandera, me niegan la escarapela, viejo, yo me pego la bandera. En redes sociales, Kiara Sánchez, en la asistencia general, Mariana Benítez, en nuestro Focus al Paso, hoy estuvo Lula González, que recién me decía Lara Goiburu, mándale un beso gigante. Los dejamos ahora con Cancha Embarrada, con la conducción de Franco Formoso, y recuerden que todos los días a las 23 está La Pelota No Se Mancha en el destape con el gran Víctor Hugo Morales, con Alexis Sepchik, así que una cobertura del Mundial impresionante, increíble, y nos vemos
1: el lunes, esperemos que con una sonrisa y esperando la semifinal del miércoles.
0: Esperemos.
1: Ojalá. Bueno, hasta el lunes.
0: Buen fin de...
1: Chau.

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No nos vimos una semana y pasó absolutamente de todo. Desde el jueves de la semana pasada a este jueves, hoy 9 de julio, feliz día de la patria para todos, feliz día de la independencia. Lo cierto es que nos fuimos del programa pasado con Argentina a punto de jugar los 16avos de final contra Cabo Verde. Y llegamos a este programa con Argentina clasificada a cuartos de final y va a jugar contra Suiza el próximo sábado a las 10 de la noche. Estamos en un camino en el cual pensamos que todo iba a salir mal. De repente, Argentina se encuentra 2-0 abajo contra Egipto, jugando muy mal, verdaderamente mal, de los peores partidos que se le han visto a los combinados elegidos por Lionel Scaloni y la selección argentina. Lo da vuelta de una manera épica, ganando 3-2. 3-2 también ganó con Cabo Verde. Y pasaron tantas cosas que hoy, por ejemplo, lo que queremos remarcar es que los países que ya se fueron del Mundial están en otra. Ya el Mundial pasó para quienes fueron eliminados. Y eso es lo que hay que marcar, ¿no? Que nosotros seguimos con esa viveza, con esa prestancia para aspirar a ser campeones. Si es que se puede con este nivel. Porque Suiza no va a ser lo mismo que fue Egipto. Mirá, por ejemplo, si no, lo que está haciendo ahora el famoso arquero Bocinha. Atajó todas las pelotas contra Cabo Verde, Argentina contra Cabo Verde. Se tapó todos los tiros. Era el arquero sensación. Ya lo pedían para el Inter de Miami de Lionel Messi, que parece que va a firmar ahí. Y lo cierto es que ahora Bocinha, ¿qué está haciendo? A ver, mirá.

0: Bocinha está de vacaciones. Bocinha ya está dando vuelta en lancha. En Cabo Verde. Está en otra. El mundial pasa así, rápido. Y eso es lo que no queremos nosotros, que se termine el mundial. Porque el sábado que viene, a las 10 de la noche, estamos en vísperas de un partido que nos puede depositar en otra ilusión semifinalista para jugar el miércoles. Y después hay que estirarla. Y estiremos lo más que podamos. Porque en este país, en donde hay tanta mierda, donde el gobierno de turno está haciendo bastante daño a la gente, bueno, hay que celebrar. Yo al principio decía, ¿cómo podemos salir a celebrar? ¿Cómo podemos juntarnos en el obelisco, por ejemplo, a celebrar un paso a los octavos de final, a los cuartos de final? Y la verdad que sí, loco, hay que celebrar. Hay que celebrar de a poquito. La poca alegría que te da algo vinculado a este país, bueno, hay que celebrarlo. ¿Celebraremos de vuelta el próximo sábado? Bueno, vamos a charlar con una de las astrólogas tarotistas más famosas del país, porque en el último mundial de Qatar, en 2022, ella fue una de las pocas que dijo, che, Argentina va a salir campeón. Y todos decíamos, ¿cómo puede ser que Argentina va a salir campeón? No creemos, ¿no? Hace tantos años no salimos campeones desde el año 86, desde Maradona, que Messi no va a ganar ningún mundial. Bueno, pasó. Y ahora la tenemos en línea, Mariam Caleiro. ¿Cómo estás, Mariam? Bienvenida a Cancha Embarrada.
1: Hola, hermoso. Buenas noches.
0: ¿Cómo estamos ahí? ¿Me escuchás? Sí, te escucho bien.
1: Bien, bien. ¿Me ves bien ahí? Yo te veo que estás tomando un vasito de agua.
0: Sí, estoy tomando agua. Sí. Sí, te veo bien, te veo bien.
1: Bueno, bien. La verdad es que es todo un misterio.

0: argentino, trato de enviar la luz, ¿no?, a ellos y que llegue lo más. Yo dije, yo ya hice notas y dije, los argentinos se enojaron conmigo, que Argentina no va a ser campeón este año, pero que va a llegar ahí, va a llegar lejos, ¿sí?
1: Es un titulazo
0: Sería,
1: igual. Argentina no va a salir campeón este año.
0: ya lo dije y lo volví a decir muchas veces, pero sí va a salir, digamos, va a estar ahí muy cerquita, dos partidos para hacer, para terminar el mundial.
1: Ajá. O sea que este partido que viene con Suiza puede ser que continúe con vida en el Mundial.
0: Sí, Argentina le va a ir muy bien en este partido. Si querés, le preguntamos a nuestros cercanos. Yo tengo acá el tarot en mano.
1: Dale.
0: Vamos a preguntar. Veo muy, como muy decaído al Dibu. Hubo muchas energías negativas, muchas cosas fuertes
1: Sí.
0: que le dieron. Y yo ya lo dije, Messi resiste todo, brujería, mal de ojo, negatividad, todo, porque él es un señor en todos los sentidos, ¿no?
1: Sí, totalmente, sí. La verdad que parece que no estuvo en todo el partido y de repente dio vuelta él solo el encuentro, ayudando, metiendo un gol, asistiendo. Pero bueno,
0: Sí,
1: nada, queremos saber cómo le va a ir ahora.
0: miro mucho los comentarios de mis videos en las redes. Yo de hecho hice un ritual de protección para el sábado
1: Ajá.
0: que está en mis redes en Instagram. Y bueno, hay que tratar de, digamos, el pueblo unido jamás será vencido, ¿no?
1: Sí.
0: De mandar esa energía positiva, porque va todo por la cabeza. Entonces, como vinieron con un brujo que tiraba harina, pues yo dije que tiraba harina a la cancha, ese brujo negro, y
1: Sí.
0: que después el otro, y que después el otro, y que después el otro, ¿me entendés? Un poco asusta a ellos, un poco asusta, porque son seres humanos, ¿sí? Entonces hay que tratar de los argentinos poner esa fuerza como siempre la ponen, porque son los argentinos y los brasileños también son muy futbolistas.
1: Sí,
0: ¿No?
1: futbolero, sí.
0: En otro país no pasa esto, que en España o en otro lado no son así.
1: Y no hay
0: Bien,
1: manera
0: vamos a
1: de...
0: preguntar cómo.
1: No hay
0: Vamos a
1: manera...
0: preguntar cómo va.
1: No, perdón, no hay manera de doblegar esa predicción de que no se va a poder ganar el campeonato del mundo. No hay manera.
0: Ojalá me equivoque. Y ojalá me equivoque, pero si me equivoco, bueno. No sé, pero no me voy a equivocar. Yo realmente leo lo que me dice mi tarot. Así hace 4 años atrás predije que Argentina va a ser campeón del mundo un mes antes que arrancara el mundial. ¿No? Entonces, pues yo ya lo sabía, yo ya lo sentía. Y mis cartas también me contaban. Yo no puedo, lo mismo que vos me vengas y me digas, María, mi mujer me engaña, y yo vea que tu mujer te engaña y te mienta, ¿no? Y te diga, no, no te engañes, ¿me entendés? No, no puedo. Yo nací tarotista, yo no leí para hacer tarot. Nunca estudié. ¿Me explico?
1: Sí.
0: Entonces es así. ¿Querés que preguntemos entonces cómo va a andar el sábado Argentina con Suiza?
1: Dale.
0: Yo ya subí igual en las redes un video que hice hoy
1: Sí,
0: con un
1: lo vimos.
0: consultante que vino a consultarme. Bueno, ¿cuál sería tu pregunta, muñeco?
1: Si Argentina va a ganar el sábado, si va a pasar a semifinales.
0: Bien. Acá la cartita lo dice. ¿La llegas a ver?
1: A ver, ¿qué dice? ¿Qué hay ahí?
0: Hay un par de copitas, pero hay una persona remando. Hay una persona remando que van a tener que remar mucho,
1: Ajá.
0: y van a tener que tener mucha fuerza para que el sábado ganen, ¿sí?
1: Okay.
0: Pero les va a ir muy bien. Les va a ir muy bien a Argentina, ¿eh? Me sale la estrella. Acá me sale él, como siempre, el grande, ¿sí?
1: Sería Messi.
0: Porque no tenemos que hablar solo de Messi, tenemos que hablar de todos los jugadores. Tenemos que hablar de Dibu, tenemos que hablar de otros más, porque es un equipo, ¿no? ¿Sí? que Messi es el número uno y es el

0: capitán y siempre me sale él con la copa cuando yo tiro, me sale él ahí con la copa en la mano.
1: Claro. ¿Sí?
0: Pero bueno, también están los otros, ¿no?
1: Sí, obvio.
0: Están los otros chicos.
1: Totalmente.
0: Veo que como que Argentina está muy con muchas cosas, como que quisieron atar a la Argentina. Acá me sale la carta, te la voy a mostrar.
1: A ver.
0: ¿Llegas a ver?
1: Atado, sí, una persona atada.
0: ¿Me entendés? Bien, ok. Esto es todo la energía y todo lo que le echan a la Argentina.
1: Claro. ¿Sí?
0: Todos los que vinieron, la vino remando Argentina hasta ahora, ¿no? Como siempre los argentinos sufren.
1: Sí.
0: Sufren. El partido del sábado, una persona que tenga problema de salud no lo tiene que ver, porque va a ser muy batalloso.
1: Más que el otro día. ¿Cuánto más?
0: Más que el otro día.
1: Bueno,
0: ¿sí?
1: A sufrir.
0: Va a haber
1: no queda otra.
0: Va a haber un jugador que le van a lastimar la pierna ahí derecha.
1: ¿A ¿sí? quién?
0: Está la parte de la espalda. Va a haber un jugador que le van a lastimar la parte de la pierna derecha o
1: sí.
0: La espalda, ¿sí? Porque va a haber mucha batalla, ¿sí?
1: Uf,
0: mucha bueno. Batalla por este puesto.
1: Bueno, ahí estaremos. Bien. Ahí estaremos.
0: Va a ir muy bien. Acá
1: bueno,
0: sale.
1: Buenísimo. El tema es que, claro, el tema es que si pasa este partido, según lo que me decís vos, en semifinales, chau. Se finí.
0: Ojalá me equivoque y que Dios...
1: Ahí se nos fue, me parece. Se nos trabó Mariam. A ver si
0: no,
1: podemos...
0: Estoy.
1: A ver, estoy. Ahí está.
0: ¿Me ves?
1: Sí.
0: ¿Se cortó?
1: Ya estamos.
0: Bien, digo, ojalá me equivoque, amor. ¿Sabés cuánta gente se enojó conmigo cuando yo dije que Argentina no iba a ser campeón? Así mismo cuando dije que iba a ser campeón me decía, andate a tu país, chilena, que iba a ganar Argentina. Y si yo no soy chilena, ¿entendés?
1: Claro.
0: Entonces, es así, se trata de una lectura, los cercanos es el pasaje del hombre en esta tierra, ¿sí? Así que bueno, yo estoy diciendo lo que veo y lo que siento, ¿sí? ¿Está? Me sale que el partido del sábado va a estar peleado, pero va a andar bien Argentina, muy bien.
1: Okay.
0: Mucho mejor que Suiza.
1: Entonces, sí, no me diga después que en semifinales perdemos con Inglaterra porque cerremos todo.
0: La verdad que no quisiera que pase eso.
1: ¿Vos decís que va a perder con Inglaterra en semifinales? Nos vamos.
0: Ojalá le gane a Inglaterra. Ojalá le gane, ¿sí?
1: Ojalá te equivoques.
0: Ojalá me equivoque. Ahí está. Hasta ahora, ¿cómo es tu nombre, me dijiste?
1: Franco.
0: Franco, hasta ahora creo que no me equivoqué en nada en lo que dije, ¿sí? Y mira que son muchos años de trayectoria. Muchos años de predicciones, de que iba a ganar Trump, de la candidatura del presidente, que iba a ganar él, la lotería, un montón de cosas.
1: Sí. Y bueno, si los astros hablan hay que escucharlos. Pero ojalá, insisto, ojalá te equivoques por primera vez.
0: En este caso, me están hablando las cartas, no los astros.
1: El tarot, ¿sí? Claro.
0: Pues yo soy tarotista, a mí yo me dedico mucho a leer el tarot terrenal.
1: Ok.
0: La energía del mundo. ¿Sí?
1: Bueno, por lo menos nos quedamos tranquilos que un fin de semana más vamos a estar aguantando los trapos. Por lo menos este fin de lo pasamos.
0: Aparte los argentinos tienen esa de que, uy, el partido, ya nos vamos a preparar, ya nos vamos a poner. Bueno, yo dejé en mi Instagram el ritual de lo que tienen que hacer para ayudar desde sus casas con su granito de arena al Dibu, a Messi y a todo el equipo.
1: Okay.
0: Hace 5 años atrás, Mario Masachesi me hizo una nota preguntándome, Mariam, yo estaba en Brasil, por teléfono fue. Uh-huh. Me dice, Mariam, Scaloni se quiere ir. ¿Qué decís vos? ¿Que se vaya o que se quede? Yo le dije, mirá, la verdad es que se tiene que quedar porque van a armar buenas cosas. Y mirá dónde están llegando.
1: Sí, totalmente. Salió campeón del mundo, campeón de Copa América. Sí, pasaron buenas cosas.
0: Exacto. Sí. Así es. Así es.
1: Bueno,
0: Así es. ¿Alguna otra
1: clarísimo.
0: pregunta que le quieras hacer a Carol?
1: La verdad que quisiera saber si Argentina va a salir campeón, pero ya no dijiste que no, así que...
0: Ahí justo, Franco, a todos los seguidores, agradecer, ¿no? Agradecerte a vos
1: Sí.
0: por recibirme en tu streaming, no sé qué es canal,
1: Sí, en
0: qué
1: el destape, sí, streaming, canal de streaming de radio, de
0: es.
1: televisión, todo.
0: Todos los oyentes, y a todo el pueblo argentino, que agarren un frasco con agua transparente, agua de mineral, ¿sí? Y pongan lo que tengan adentro con una cucharadita de sal, y agarren una hoja y escriban todo el nombre de los jugadores, y abajo de todo, cuando terminan de poner el nombre de todo el equipo, ¿sí? Escriban lo que ellos quieran de Argentina, ¿sí? Lo que quieran que pase de Argentina. Pongan adentro del frasco y arriba del frasco alguna hojita de menta, alguna hojita de laurel, ruda, ruda hembra, ruda macho, incienso, ¿sí? Y lo dejan ahí al lado del televisor, sumergido en agua.
1: Okay, es un buen consejo para que todos los argentinos tomen nota. Bueno, veremos qué.
0: Y estén protegidos, ¿sí?
1: Okay.
0: Porque la sal es marca, la sal es todo, el mar es salado, el océano, ¿no? Entonces contra eso nadie puede, una cucharadita de sal, y más si tenés lo que vos encuentres ahí, un romero, un laurel, una ruda hembra, una ruda macho, menta, eso es para
1: Sí.
0: lavanda.
1: Ok, perfecto, perfecto. Bueno, Mariam, te agradecemos por el paso por aquí, por Cancha Embarrada. Y bueno, estaremos viendo el partido el fin de semana y si todo pasa como queremos, bueno, trataremos de que te equivoques el miércoles siguiente.
0: Ojalá, mirá, te saqué una cartita para acá, para vos y para todos los oyentes,
1: Sí.
0: para regalarles. Es el Ángel del Fuego, ¿sí? Después se la mando ahí a tu producción. El Ángel del Fuego, palabra clave, acción, pasión, aventura,
1: Ajá.
0: entusiasmo y confianza.
1: Bueno, confianza tendremos entonces en que te equivoques el miércoles.
0: Te abrazo con mucha luz. Gracias. Abrazo
1: Hasta
0: de luz.
1: luego. Chao, Marian. Gracias por pasar por Cancha Embarrada. Ahí pasaba la tarotista, una de las tarotistas más famosas, Marian Caleiro. Bueno, nos dio una mala noticia, ¿no? Que parece que. Según el tarot, Argentina quizás no logre lo que todos anhelamos. Lo cierto es que la ilusión igual está intacta. El futbolero vive partido a partido y el último partido que vivimos fue el que pasó con Egipto. Que vieron que el técnico de Egipto estaba haciendo así, cruzando los brazos, así, cruzaba los brazos. Y uno decía, ¿qué está haciendo el técnico de Egipto? Claro, él denunciaba discriminación. Discriminación por parte del cuerpo arbitral, discriminación por parte de la FIFA. Según él, los perjudicaron. Según él, Egipto mereció ganar el partido. Y supuestamente hubo fallos arbitrales que fueron en contra de la selección en la que estaba, por ejemplo, Mohamed Salah. Lo cierto es que en un momento el DT de Egipto seguía cruzando los brazos. Y apareció Messi para decirle, che, ¿qué te pasa, hermano? Miré el video. Che. Ahí vemos, este es otro video. En un momento se enoja con un camarógrafo. Se enoja con un camarógrafo y se va de la cancha, lo tienen que empujar. Pero no es la primera vez que el técnico de Egipto, que fue renovado en su cargo, lo confirmaron para continuar, no es la primera vez que el técnico de Egipto quiere agredir a alguien después de un resultado que le es esquivo. Ahí lo tenemos a Messi, lo estamos mostrando a Messi. Como le dice, ¿qué te pasa? Y él con la cruz, ¿no? Haciendo la cruz con los brazos. Pero lo cierto es que no es la única vez que el técnico de Egipto se manifestó de manera tanto violenta contra alguien en la cancha después de un resultado adverso. Hace unos años fue preso. Sí, fue preso. ¿Por qué fue preso? Vamos al 05. Lo vas a ver. Vas a ver cómo el técnico de Egipto va corriendo contra un fan de que estaba en la cancha, contra un fotógrafo, mejor dicho. Lo tira al piso y lo golpea. Lo golpea, porque los resultados no les estaban dando. Lo golpea. Bueno, esto es lo que pasa con el técnico de Egipto, que bueno, lloró demasiado. Lo cierto es que ahora Argentina está en cuartos de final, habiendo pasado a Egipto. Y tenemos enfrente a Suiza, que vamos a escuchar al técnico de Suiza. Déjame el micrófono abierto que lo vamos traduciendo. Donde dice que somos vulnerables, que Argentina es vulnerable a los ataques de los equipos rivales. Me parece que no hay mejor combustible para Argentina, para De Paul sobre todo, que siempre le gusta el conflicto, que el técnico haya boqueado. Que el técnico de Suiza haya boqueado ante el partido, mirá.
2: Ja, wir spielen gegen den Weltmeister.
1: Bueno, lo que dice básicamente es que saben que se van a enfrentar a la última campeona del mundo, pero que se ha visto que Argentina en los últimos dos partidos fue vulnerable y que básicamente el respeto se lo han ganado los suizos con los partidos que han realizado en la Copa del Mundo y que quieren ser la mejor selección suiza que ha participado en un mundial y que quieren hacer historia, quieren ganar la Argentina y pasar a semifinales. Bueno, según Marian Caleiro, esto no va a pasar. Y según nosotros, bueno, todo está por verse. No sé si anda por ahí una personita chiquitita que anda dando vuelta por la radio. La invito a pasar. Así vamos cerrando. El programa de Cancha Embarrada, un Cancha Embarrada bastante particular porque estamos en medio del mundial, porque estamos ya terminando la participación del ciclo lectivo, del ciclo mundialista. Y acá tenemos, bueno, ahí viene, ahí está Luciana, mi esposa. Acá está Julita, que es la segunda vez que viene aquí al programa. Y bueno, quería que la conozcan y quería que terminemos este programa de la mejor manera, ¿no? Acá en familia y esperando a la selección argentina que va a jugar el próximo sábado. Como siempre, soy Franco Formoso. Si nos deja hablar la compañera Julita. Yeye Estrano en la operación de radio, Marcelo Ojeda en la operación de video, Germán Carencio en la puesta en escena, Carita Gaitán, el querido Carita Gaitán, y Gal Alcayaga en la técnica. Esto es Cancha Embarrada, como siempre, en el Destape Deportes. Nos vemos, nos escuchamos el próximo jueves, a ver si estamos en semifinales. Chau.

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0: Amigos, amigas de Telesur, bienvenidos al Campeonato del Mundo para, ya entrando en las etapas finales, hablar de partidos que son decisivos y generalmente muy buenos. Alexis, seguimos viendo un buen Campeonato del Mundo.
1: Y seguimos viendo a Francia entre los mejores del mundo porque ya está en semifinales el equipo de Didier Deschamps. Muchos lo esperaban, una cuestión lógica. Pero la verdad es que está marcando Francia, que tiene muchísimos recursos para volver a aspirar al título.
0: Regaló el primer tiempo, como quien dice, lo pudo haber ganado, porque hubo un penal de Mbappé. Es un campeonato donde Messi y Mbappé han sido los más notorios en patear penales y fallar, más allá de los que tuvieron que definir por penales. Pero increíble cómo lo tiró Mbappé hoy. Quiso repetir lo que hizo con Paraguay, ¿no?
1: Esperar hasta último momento, la figura de Bono, un arquero muy alto, muy grandote, que también él le amagó, jugó un poco ahí, pero es curioso verlo fallar a Mbappé.
0: Sí, es bueno Bono en penales también.
1: Muy bueno.
0: No solamente es un gran arquero, sino que tiene unos cuantos delanteros desilusionados, decepcionados al rematar el penal. Ya Francia mostraba, insinuaba que era superior a Marruecos, pero en el segundo tiempo ya fue contundente.
1: Demasiado equipo para la resistencia de Marruecos, que casi en ningún momento intentó algo diferente. Todo el tiempo estuvo refugiado, pensando en cerrarle la mayor cantidad de espacios posibles a un seleccionado que, como cualquier otro, necesita algún espacio para jugar, aunque tiene jugadores capaces de desequilibrar. Le costó un poco, pero le quedaba lejísimo el arco de Francia a Marruecos.
0: ¿Había alguna duda o algún planteo con respecto al arbitraje? Porque Tello es argentino, creo que hizo una buena tarea.
1: Buen partido, a mí me pareció lo mismo.
0: Dentro del contexto de lo que les piden, porque evidentemente salen con mucha letra, muy conversados, los árbitros en el Campeonato del Mundo. Una de las cosas que se destacan es que quieren dejar jugar, que quieren que fluya en este concepto que sí es interesante de quienes manejan el fútbol de la FIFA. Se juega con continuidad, no se detiene el partido por cualquier cosa. Todavía recuerdo, como nunca había visto en mi vida, en un partido que jugaba Estados Unidos, cometieron una aparente penal contra un jugador de Estados Unidos. El árbitro le decía, no, es chiquitito. Nunca había visto un gesto de eso, que alguien dijera, no, el penal es chiquitito. Y de esa manera también, esa jugada dudosa de Salah, dudosa para algunos, pero la mayoría de los especialistas han sostenido que no fue penal. Y parte de lo que sucedió en el gol anulado a Egipto, que también ya es famoso, es un pisotón muy lejano del arco, pero se entiende que la vocación de dejar seguir no para el partido en el mismo momento, que sería lo ideal, que esa jugada no hubiera prosperado hasta terminar con ese maravilloso gol que convertían los egipcios y que fue bien anulado porque parte de la misma jugada es la infracción que habían cometido contra Lisandro.
1: Sí, y se nota que hay una decisión también de poca tarjeta. Es un mundial de pocas tarjetas. Muchas veces se habla de cómo los seleccionados se van condicionando a medida que avanzan, porque arrastrar un par de tarjetas te deja fuera de un partido determinante, si lo sabrá Argentina de hace muchos años, pero en este caso se ve que cuesta mucho la amarilla.
0: Esa es una instrucción que tienen, no abusen de la tarjeta amarilla, no comprometan a los equipos para el futuro del campeonato, pero sí se han cometido algunas omisiones bastante graves, porque ha habido faltas que, como la de Balogun.
1: Terminó siendo la gran noticia, sí, pero hay otros casos.
0: Había otros casos. Tenemos portadas de los diarios franceses, inmediatamente también marroquíes, hablando del partido que Francia, insistimos, le ganó 2-0 a Marruecos.
1: Un partido que tiene un antecedente no muy lejano, es en el Mundial 2022. Allí se cruzaron Francia y Marruecos también en instancias semifinales y se impuso el equipo europeo. Vamos a ver la portada del equipo de Francia, que nos muestra a Kylian Mbappé como la gran figura, el hombre que hoy alcanzó a Messi en la tabla de goleadores. Y la portada del equipo dice, irresistibles, Mbappé abriendo los brazos como dominando el mundo.
0: Mbappé, que ha sido un jugador, otra vez, muy convocante de las cámaras, porque le pasa de todo a él. Es protagonista de las jugadas más importantes. El primer remate, a los pocos segundos de comenzado el partido, violentísimo tiro abajo,
1: casi sin recorrido
0: del pie. Con qué potencia sale la pelota. Después le cometen el penal,
1: sí,
0: y lo tira y no acertó para nada en la manera de definir. Yo creo que el arquero estaba advertido de lo que hacía Mbappé, que esperaba que se moviera, no se movió. Que se tirara para la derecha, se tiró hacia la izquierda.
1: Todo estudiado en este fútbol, Mbappé fue sin dudas el revulsivo y el mejor de Francia en ese primer tiempo, en el que no encontraba los caminos, pero se mostraba muy superior realmente. Si quieren vamos a ver, recién la compartíamos, pero si quieren la repetimos, la portada de Le Parisien, otro de los medios importantes de Francia, a propósito de la clasificación del seleccionado de Didier Deschamps a las semifinales de esta Copa del Mundo. Allí habla Francia-Marruecos, Les Bleus ganan con contundencia y avanzan a las semifinales del Mundial.
0: Me detengo una vez más en Mbappé por algunos datos notables que hay en la carrera de este jugador. 27 años y ya es campeón del mundo y subcampeón del mundo. Es una trayectoria ciertamente notable. Pero de lo que vamos a hablar es de la velocidad asombrosa que tiene Mbappé lanzado a plena carrera. Hay algunos datos muy llamativos. Usain Bolt es recordado como el hombre más veloz que uno pueda imaginar. Y en una ocasión, jugando un partido de la Champions, Mbappé corrió 100 metros, se dio la situación, casi corrió de un lado al otro el largo de la cancha. Y lo hizo en un tiempo bastante parecido.
1: Es recordadísimo, allí vemos las imágenes del jamaiquino que había marcado en algún momento 9 segundos 58 como récord mundial de los 100 metros. La velocidad que desarrolló en uno de esos sprints fue igualada por Kylian Mbappé en un partido de fútbol. Son verdaderos atletas, ya no salimos de la figura, en efecto son verdaderos
0: 37
1: atletas.
0: 37 kilómetros por hora. Imagínate la velocidad, 37,6 por hora llegó a correr. Es decir, en el sprint corto andaba corriendo mano a mano con el hombre más veloz del mundo. Aplicalo a esto, que los que lo marcan, los que lo enfrentan, no están en ese rango de velocidad. Y por lo tanto, la ventaja que él asume, saca cuando lleva la pelota, es muy importante. Por eso también por ahí pasa la diferencia.
1: Es un equipo que tiene muchos recursos y donde Kylian Mbappé es sin dudas el as de espadas, un jugador atlético al que, insisto, se lo ve fallar muy poco realmente y está siendo la gran carta de triunfo de esta selección de Francia, que además tienen Dembélé, Nolís, Barcolá, un montón de jugadores. Un seleccionado que impone un ritmo muy difícil de sostener, sí, para cualquiera.
0: Hay una explicación para todo esto, que es el trabajo que se hace con instituciones, acá están los nombres, Clairefontaine y Le Pôle Espoir, con chicos de 13 a 15 años, los toman y los forman.
1: Nosotros hablábamos ayer de los clubes de barrio en la Argentina, lo importante que es ese trabajo de base, más allá del rol social que tienen para el pueblo argentino esos clubes. Pero como formadores y en términos de buscadores de talentos, Francia tiene desarrollados centros de entrenamiento que son verdaderos captadores de figuras.
0: 33 centros profesionales, 33, de formación de chicos a los que le venden las condiciones, los toman
1: y los desarrollan.
0: Los desarrollan, les dan una pertenencia muy importante también desde el punto de vista social en Francia.
1: Totalmente.
0: En cualquier parte del mundo, pero en Francia con tanta migración, con tanto desigualdad como la que se genera hoy día en el mundo, tomar los chicos más pobres. Mirá lo que decía Donovan, el jugador inglés ayer.
1: Totalmente, esto de tener que pagar para jugar el fútbol y cómo le quita posibilidades a un país tan grande como Estados Unidos para tener una base de la pirámide mucho más grande. Francia por algo es campeón del mundo, subcampeón del mundo y hoy está en semifinales.
0: Y tiene que jugar con el último campeón europeo, que es España.
1: España que mañana va a jugar con Bélgica.
0: Adelante.
1: Casi que todo. Sí, pasa que no sé quién se atrevería a pronosticar lo contrario, pero bueno.
0: Cuidado, Bélgica jugó un gran partido la última vez y es un equipo que le va a hacer a España algo que no le gusta. Y quedó demostrado en el partido con Uruguay. Cuando Uruguay salió a buscarlo, salió a presionarlo, España no se sintió nada cómodo. Y yo creo que Bélgica va a asumir esa característica dentro de lo posible. No va a jugar resignado a que España tenga todo el tiempo la pelota y que a la larga en algún momento va a encontrar la diferencia.
1: Hoy Marruecos, por ejemplo, con Francia, no planteó el partido que sí hubiéramos imaginado. Yo suponía a Marruecos defendiéndose porque Francia se impone, pero también con herramientas como para lastimarlos, soltando a los laterales, proponiendo otro juego, que sin embargo nunca se vio en un equipo que el Mundial pasado llegó a semifinales.
0: Si España le gana a Bélgica, lo que tenemos en la semifinal es una de las posibles finales que el campeonato podía tener. España con Francia, Argentina con España o con Francia. Ahí estaba el triángulo. Siempre dejo de lado, y quizás sea una Inglaterra. Inglaterra es un equipo que está a la altura, insisto que para mí no, pero muchos lo consideran a la altura de estos tres participantes estelares que tiene el campeonato del mundo, que son Argentina, Francia y España.
1: Vos lo mencionaste en más de una ocasión y me parece que te da la razón un poco el desarrollo de este Mundial. Inglaterra hasta acá no ha mostrado tener la jerarquía colectiva de lo que tiene en términos individuales y de lo que sí ya han mostrado España, Francia y Argentina. Pero en algún momento se podrá subir a ese carro.
0: En este fútbol, metáfora de la migración permanente que hay en el mundo, Marruecos es un ejemplo muy especial. Nada más mirar la lista de su plantel, Alexis, marca el valor, la importancia que tiene la inmigración en la vida del seleccionado marroquí.
1: Solo en el partido de hoy había 6 futbolistas nacidos en Francia. 3 de ellos fueron titulares. Una selección de tantas en este Mundial que sabe muy bien del componente migratorio.
0: Por eso vamos a presentar una nota que tiene que ver con la inmigración a partir de Marruecos, pero como un concepto general de lo que es el fútbol hoy día en el mundo entero.
2: La FIFA

0: romper tan fácil, ¿no? Económicos, culturales, entonces pues es parte de este mundo global.
1: El Mundial 2026 fue el de mayor convocatoria de personas nacidas fuera del país de sus selecciones. En Marruecos, 19 de los 26 jugadores convocados nacieron fuera del país. Entre los jugadores están los nacidos en Francia, España, Países Bajos, Bélgica y Canadá.
2: Sí, hay mucha migración de África a Europa y eso hizo que el nivel de África creció mucho. Hacen que el fútbol sea más emocionante, que tenga más nivel, parece muy bien. Y aparte que puedes integrar a la gente que por origen no vive en Francia, que vienen de otros lugares, los integras al país.
1: 99 jugadores nacidos en Francia disputan el Mundial, pero solo 23 representan a la selección francesa. Los otros 76 defendieron a países como Argelia, Senegal, República Democrática del Congo, Costa de Marfil, Haití y Marruecos.
3: Hoy en día, por ejemplo, en Marruecos, todos los jugadores, la mayoría son franceses o españoles. Hay muy pocos que son de Marruecos. Entonces ahí te das cuenta de la diversidad, ¿no? Es muy bonito porque finalmente compartimos cultura. Migración, al final de cuentas, es importante porque nos une como pueblo. Todos somos hijos del mundo.
1: El impacto es tan evidente que en el Mundial 2026, cerca de uno de cada cuatro futbolistas representa a un país distinto al de su nacimiento.
4: Muchas personas tienen que emigrar no por gusto, sino porque necesitan hacerlo. Y a mí, increíble, no sé, justo viendo a México, pues tenemos a Quiñones, ¿no? Que es colombiano, pero vino y es increíble.
1: A pesar de los episodios racistas que suelen encontrarse en sus tribunas, el fútbol argentino se constituyó también a través de la migración de trabajadores.
5: Existe una cierta influencia, tal vez, de una cultura, especialmente la clase trabajadora, ¿no? La italiana que migra no inicio del século XX para América del Sur. O así como veio o sindicalismo, veio o anarquismo, probablemente veio también un gusto pelo futebol.
1: El secuestro y tráfico transatlántico de esclavos es la mayor migración forzada en la historia de la humanidad. Brasil fue el país que más esclavos africanos recibió. El fútbol del mayor campeón de mundiales también es consecuencia de la lucha y costumbres de esa población.
5: La cuestión del improviso, la cuestión de la ginga, la cuestión de la habilidad, la cuestión del juego más fluido y más creativo está muy relacionado tanto a la capoeira como a las formas musicales.
1: El primer mundial de 48 selecciones reafirma que no existe fútbol sin migración ni fútbol ajeno a los procesos geopolíticos y la opresión colonial. Ignacio Lemus y Julia Nassif para Telesur.
6: Hay unos cuantos datos asombrosos ahí, Alexis, ¿eh?
7: Gran informe. 296 futbolistas que están participando de este mundial representan un país en el que no nacieron.
6: Mirá lo que es Francia. El aporte de Francia, 99 jugadores de los que están en este campeonato del mundo, nacieron en Francia, podría formar 9 selecciones mínimamente, porque son todos de carácter internacional, esos jugadores, 99 nacidos en Francia están jugando. En total, ¿cuántos hay extranjeros?
7: 296.
6: Y bueno, es un dato que tiene que ver con un valor muy importante a sostener en las discusiones que tenemos en esta humanidad no precisamente generosa ni amplia hoy día con los inmigrantes. Sociedades que se han consolidado en el egoísmo, en concentración de riquezas y que no quieren que venga más gente a tener que ellos piensan que tienen que repartir. Cuando si un día muchos migrantes en muchos países pararan sus actividades, existe una película al respecto, tanto en Estados Unidos, que creo que se llama Un día sin mexicanos, la película de Estados Unidos, y otra hecha en Francia, que hablan con un énfasis magnífico de se detiene la vida si los inmigrantes no realizan el trabajo. Hay mucho egoísmo en el mundo, hay poco sentido colectivo, poco sentido generoso. Miren lo que es el fútbol, extraordinaria metáfora para que defendamos el valor de la migración.
7: Un campeonato del mundo que tiene esta particularidad, la selección argentina, porque esto no es algo que ocurre solo con algunos países menores. Argentina tiene dos futbolistas por primera vez en su historia que no nacieron en su suelo. Y uno de los países organizadores, entre otras cosas, Víctor Hugo, se distingue por perseguir a los migrantes. Sin embargo, el fútbol ofrece otra cara.
6: Seguimos cerca de Venezuela, naturalmente. Ni siquiera tengo que decirlo así. Estamos en Venezuela. Estamos con Venezuela. Como lo dice el mundo, desde cada una de las ciudades importantes que han enviado todo tipo de ayudas para que el pueblo venezolano pueda desarrollar su resiliencia en una de las etapas más trágicas de su historia. Llegan saludos de todas partes. Hoy tenemos...

0: Tenemos saludos desde Perú, el abrazo solidario para el pueblo venezolano.
1: Aquí en el Perú también nosotros estamos organizando la solidaridad con el pueblo venezolano.
2: Y desde aquí estaremos juntando granito en granito para poder hacer llegar nuestro aporte de los movimientos sociales a nuestro pueblo hermano de Venezuela.
3: Queremos seguir elevado el ejemplo de solidaridad internacionalista de los referentes de la patria. Entonces, reiterar la solidaridad con Venezuela, con toda la población de América.
4: No están solos, hermanos y hermanas de Venezuela. El pueblo peruano siente en lo más profundo de su ser la situación por la que vienen atravesando.

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0: nosotros como colombianos también lo vivimos con el sismo que destruyó el eje cafetero. Nuestra más grande solidaridad con ellos, nuestro saludo afectuoso, brazos fraternos y mucha solidaridad con el pueblo venezolano.
1: Yo le pido que mi Dios me los ayude y me les dé muchas bendiciones y que tengan fuerza.
2: Pues al pueblo venezolano le diría que siempre ha sido un pueblo luchador, un pueblo resiliente, y que esto con seguridad no los va a derrotar. Con seguridad van a resurgir y van a volver a ser una gran nación.
3: Que estamos con ustedes y que entendemos su situación y que Colombia siempre va a ser el respaldo para Venezuela.
4: Gracias, Colombia. Estamos con Venezuela. Pero ¿cómo es un terremoto? ¿Cómo se vive? ¿Cómo se siente cuando se está dentro de un edificio que se mueve? Esto le sucedió a nuestros compañeros de Telesur. Normalmente el periodismo registra los hechos una vez que han ocurrido. En este momento podemos presentar las vivencias de los colegas, los que resistieron, los que se mantuvieron, aún con las paredes moviéndose, tratando de continuar con la información. Verán voces que dicen, estamos al aire, estamos al aire. Hay que tener coraje para eso. Ocurrió con nuestros compañeros de Telesur y queremos documentarlo.
5: Muchos desconocen lo que implica salir al aire. No solo es el presentador en pantalla. Detrás hay un ejército invisible y estas historias también merecen ser contadas. Desde Master, un operador decidió quedarse y convertirse en el salvaguarda de la información.
6: Siempre tiene que haber una persona en el máster para que podamos estar informados. En el momento del terremoto, lo primero que pasó por mi mente fue poner en resguardo a todos mis compañeros y yo asumir lo que era máster control central. Llegaron señales de los corresponsales que estaban afuera, de las imágenes en vivo de lo que está sucediendo, y distribuirlas al estudio para que puedan salir al aire. La idea era esa, informar.
5: Pero las imágenes necesitan palabras. Y las palabras exigen templanza. En la redacción, una decisión estaba: elegir entre el refugio del hogar o la trinchera del teclado.
7: Mi familia se preocupó mucho porque lo primero que hicieron fue llamarme, porque la única persona que está fuera de Maracay soy yo. Me llamaron, que cómo estaba, que me fuera. Y yo les dije, o sea, yo no me puedo ir porque tengo que quedarme trabajando y tengo que cumplir mi labor, redactar para informar.
8: Cumplir con nuestro deber como periodistas e informar a pesar del miedo, creo que cobró otro significado.
5: El material audiovisual sin editores no llegaría a la pantalla.
9: Pensé que hasta ese día es que yo iba a seguir aquí en este mundo, en este plano.
10: Nosotros nos dedicamos a vestir la noticia como tal para que se entienda.
11: Para mí fue un choque emocional porque
10: sentí que no podía, pero dije, quiero seguir haciendo lo mío.
5: Otro equipo en el anonimato. Web y redes que marcan el clic a cada paso. Sentir miedo es de humanos, pero ellos se las ingeniaron.
12: Nos dijeron de subir, pero no sé.
13: Tengo miedo, normal, soy un ser humano.
14: Pusieron las mesas allá abajo, en el portal de Telesur, y varios colegas estuvimos la madrugada entera trabajando ahí.
5: Cada clic desde multimedia se convirtió en un filtro contra la desinformación.
15: De eso también nos tratamos de encargar, de que la información sea cierta, tanto redes sociales como televisión.
5: Cada rol es importante. En esta coyuntura, hacer nuestro trabajo era como retirar escombros que intentaban tapiar la verdad. Porque no es solo el rostro que ves en pantalla. Es el máster que sostiene el aire, el redactor que vence la distancia, el editor que viste la noticia y el web que frena el caos. Un ejército invisible que combatió el miedo con vocación.
4: Nuestro respeto, el saludo, la admiración por cada compañero y compañera de Telesur que atravesaron semejante momento poniendo por delante el profesionalismo, la responsabilidad para informar, para llevarle a cada uno de sus compatriotas la información de un acontecimiento muy, muy significativo. A ese acontecimiento y a este video reacciona la gente con la etiqueta Estamos con Venezuela.
16: Gracias infinitas por mantener la entereza para llevarnos una información oportuna y veraz en medio del miedo y una tragedia inimaginable. Dios los bendiga.
17: Felicitaciones, un fuerte abrazo y agradecida por hacer ese trabajo con responsabilidad, vocación y amor hacia el prójimo. Y la información para el mundo entero con la verdad y transparencia. Gracias por mantenernos informados con la verdad.
18: Nosotros tenemos, como muchas veces, un gran invitado que nos acompaña con un escenario de fondo que conoce muy bien. Estamos con Humberto Beto Valdés, exfutbolista, ahora comentarista, un gran invitado para charlar de fútbol. Bienvenido.
19: No, muchísimas gracias por la invitación, complacido y agradecido con ustedes. Alexis, no sé si estoy más nervioso cuando debuté. O un estadio de 100.000 personas o estar cerca del barrilete cósmico, que eso es histórico, ¿no? Eso es memorable. Un placer y muy agradecido por la invitación.
20: Te veía prestar mucha atención a todo lo del terremoto. Sí. ¿Qué edad tenías cuando ocurrió lo del 85?
19: Tenía 11, 12 años y cuando uno ve las imágenes, lo que están viviendo nuestros hermanos venezolanos es terrible porque uno lo vivió, si bien nosotros no tuvimos la desgracia de perder la casa. Pues sí, amigos, familiares, fue muy feo, el 85 fue terrible y va de la mano porque en el 86 se hace la Copa del Mundo en nuestro país. Entonces, esa fortaleza que tiene el mexicano, ese ser solidario, permitió levantar en muy poco tiempo a un país que estaba prácticamente en ruinas para llevar a cabo un mundial de esa categoría, ¿no? Y después me toca vivir el del 17, que también ahí sí fue muy duro porque como familia perdimos a una prima que se queda en los escombros y por eso entiende uno lo que vive Venezuela, ¿no? Mucha fortaleza para los venezolanos. Yo creo que en México pueden encontrar mucha solidaridad, mucha hermandad y nosotros como mexicanos siempre dispuestos a la ayuda, ¿no?
20: El Azteca, ¿cuántas veces?
19: Lo mejor, no sé.
20: Muchas.
19: No, hacía mucho tiempo que no me hacía una pregunta de ese tipo. Pero sí fueron muchos grandes momentos, momentos de tristezas, victorias, derrotas. El primer partido en primera división lo tengo acá, en el año 93. Y mi último partido formal también lo tengo acá, cuando se me rompe el tendón de Aquiles de la pierna derecha. Entonces, tengo cualquier cantidad de historias. El primer partido como aficionado me trajo mi papá con 5 años. Cuando llegué aquí y vi el Azteca, se me sigue enchinando la piel como cuando era un niño.
20: ¿Cómo es entrar al Azteca?
19: Es único porque si algo tiene el estadio, la mayor fortaleza es la inmensidad. O sea, tú cuando entras por el túnel, que ahora lo modificaron, antes entraba por detrás de la portería, ahora es por el centro, y volteas hacia arriba, es impresionante. Tú ves, estás dentro de un pozo y no le ves fin. Y ese pozo hace que te asfixies, que te ahogues, más la ansiedad, más el nerviosismo. Hay factores que de repente no se comentan, ¿no? Dentro del fútbol, no nada más es la altitud en cuanto a lo físico, también la altitud hace que la pelota corra más rápido. Entonces son muchos factores alrededor de un escenario como el Estadio Azteca.
18: ¿Y qué es lo que se extraña de pisar ese estadio una vez, claro, que se termina el futbolista?
19: A mí esa pregunta siempre la respondo de la siguiente forma, ¿no? Yo lo que más extraño es el vestidor, la convivencia,
18: compartir
19: el día
18: con
19: a día.
18: Los compañeros.
19: Si bien no todos somos amigos, todos somos compañeros, el cafecito, la galleta o el ambiente en un vestidor es único. Y el haber jugado en equipo como Cruz Azul, que es de los equipos más importantes de nuestro país, pues ha sido único, ¿no? Y tuve la posibilidad de ser campeón de Copa de Liga de CONCACAF. Caray, haber pisado ese escenario es maravilloso, como futbolista y después como analista y comentarista, ¿no?
20: El futbolista y el hombre de la televisión, hoy día has trabajado en muchos canales desde que dejaste el fútbol, ¿no?
19: Sí, sí, sí. A ver, muchos años en Televisa Deportes, soy TUDN, un año en Fox Deportes para una cadena en Estados Unidos y este mundo también es apasionante, ¿no? De repente uno se hace el guapo porque está en cuadro, pero detrás de nosotros hay mucha gente que trabaja bastante bien, la producción, la realización, la edición, del cable, los micrófonos. Entonces, cuando uno se da cuenta que detrás del talento, como se le conoce aquí en México, hay un grupo de gente para poder lograrlo, es maravillosa la comunicación.
20: Y desde ese lugar, ¿cómo estás viendo el Mundial?
19: Yo veo A ver, ya con ciertos años también, ya tengo 52 años. Yo creo que esta Copa del Mundo ha sido la más comercial en la historia del fútbol. Primero con los precios estratosféricos, después con las famosas pausas de hidratación, por ejemplo. Todo gira en torno a lo comercial. Y si algo aprendí yo, porque además soy administrador deportivo, cuando lo comercial supera lo deportivo, ahí ya estamos perdiendo. Porque lo deportivo es la base para poder vender. Entonces, esta Copa del Mundo se ha fundamentado más en lo comercial, ¿no? En cuanto a los arbitrajes, las cámaras en el árbitro, la cantidad de repeticiones. Y eso hace que te distraigas un poquito de lo deportivo, me parece, ¿no? Digo, ya platicaremos también de lo deportivo, que ha sido excepcional. Algunas sorpresas, otras no. Pero eso me ha llamado mucho la atención. Nos está superando la parte comercial.
18: Nosotros, nuestro programa se llama La Pelota No Se Mancha. Y
19: jamás se debe manchar.
18: Tenemos una mirada crítica también sobre muchos aspectos de este Mundial.
19: Sí.
18: Pero siempre rescatamos que dentro del campo de juego lo que se está viendo es muy interesante.
19: Yo creo que lo más bonito del fútbol es lo que transmite hacia la gente. Yo tengo un dicho o una frase que es: el fútbol es una medicina. Es como la aspirina cuando te duele la cabeza, que te permite dormir y al otro día levantarte otra vez a trabajar o a laburar, ¿no? Como se dice en Sudamérica. Y lo que se transmite desde la cancha, tú entiendes lo que representas como futbolista cuando haces vibrar un estadio y cuando haces vibrar a un país. Digo, hoy está pasando la mal Venezuela, pero cuando prendes la televisión y estás viendo a Argentina, a Brasil o a todo ese grupo de selecciones sudamericanas, que te hace sentir y vibrar y representar lo que pueden ser tus raíces, es maravilloso, ¿no? O sea, la cancha, como bien lo dices, Alexis, la pelota no se mancha, y cuando no se mancha es bonita porque el aficionado lo disfruta al máximo, ¿no?
18: ¿Y qué jugadores lo están haciendo disfrutar de este Mundial?
19: Sin duda, y entramos en un debate interesante, ¿no? Porque pensamos o pareciera que hay cierta pugna, ¿no?, entre los argentinos y los mexicanos, que a mí la verdad me da mucha pena, porque conozco muchos argentinos, son maravillosos. Tuve compañeros, y se van a acordar, Norberto Scoponi, Julio Alberto Sabor, sí, el Chedo Delgado, de ese nivel, que son grandes personas y personajes, y no se vale ese tipo de detalles, ¿no? Entonces, el número uno tiene que ser Lionel Messi. Saquémonos de la cabeza que si no está Lionel, no vende. Lionel se lo ha ganado a pulso. Lionel ha demostrado que está en ritmo, tiene 39 años. Y después, a ver, pues tenemos que hablar de Mbappé, tenemos que hablar de Harry Kane, tenemos que hablar de Haaland. Nosotros como mexicanos tenemos que resaltar, que también es un tema interesante entre nosotros que somos nacionalistas y patrióticos, el tema de Quiñones, que si bien nace en Colombia, adopta la nacionalidad mexicana. Raúl Alonso Jiménez, el histórico Paco Memo Ochoa, en fin, o sea, varios detalles en torno a todo esto.
20: ¿Cómo te quedaste con México?
19: Me quedo satisfecho porque no esperaba más. Como mexicano y como gente de fútbol, me queda la sensación de que se le pudo haber ganado a Inglaterra, pero más con base al escenario, a la altitud, a la presión mediática, al aficionado, a 90,000 almas, que en cuanto a la calidad. Nosotros, como comunicadores, tenemos que ser objetivos y hacerle entender a la gente, hacerle ver a la gente que la calidad es diferente. O sea,
18: enfrentamos jerarquía.
19: La calidad está por encima de muchos detalles. La calidad está encima muchas veces el colectivo. La calidad te define partidos. La calidad por eso es tan cara, ¿no?
20: ¿Y qué le falta a México con sus 130 millones de habitantes, su pasión por el fútbol, que lo tiene un escalón más abajo de lo que podría ser?
19: Ese es un tema en el que podríamos tener programas y programas, y yo desde mi perspectiva y desde lo estudioso que soy, tengo algo muy claro. No nada más se fundamenta en los 130 millones, porque no son 130 millones de futbolistas, son 130 millones de habitantes. De ahí tú haces un embudo en donde vas a caer quizás a 2 millones, y de esos 2 millones hay sureños y norteños. El sureño tiene una talla, el norteño tiene otra, y además el que tiene otro tipo de alimentación. Entonces es una mezcla en donde tú tienes que captar lo mejor de lo mejor, pero no son los 130 millones. También es el biotipo, también es la alimentación, también es la herencia genética, la herencia racial.
18: Hay trabajo de base, hay mucho scouting, mucha búsqueda. Hoy hablábamos esto de Francia, ayer de Argentina, cómo se trabaja lo formativo en México.
19: Si hiciéramos un comparativo de lo que pasa con Europa, en este caso los franceses, pues sabemos que Francia tuvo diferentes colonias a lo largo de la historia y del mundo. Uh-huh. Entonces, si uno ve la selección francesa, entiende todo, ¿no? Entiendes que pues, sí son franceses porque quizás... A ver, uno no elige en dónde nacer ni a los padres con quién nacer. Nosotros venimos de nuestros papás y si nuestros papás estaban viviendo en Madrid, puedes adoptar la nacionalidad española y ser comunitario, ¿no? Entonces, partiendo de esa base, nosotros en México, a partir de hace algunos años, sí se está haciendo un trabajo importante de scouting o de captación, pero nosotros hoy estamos apostando a Estados Unidos, por ejemplo, al México americano. Y de a poco estamos buscando al mexicano que viva en Europa, por ejemplo. Pero estamos en un proceso inicial, o sea, no es tan sencillo esa parte.
20: ¿A los árbitros, cómo los has visto?
19: los árbitros. Yo creo que el arbitraje, hoy por hoy, y ustedes me podrán ayudar, en Sudamérica no lo sé, no lo tengo tan claro. Yo creo que al árbitro le falta cancha. Al árbitro le falta ensuciarse de barro los zapatos, conocer... lo que piensa el futbolista, ¿no? Si tú no viviste lo que pasa en una cancha de fútbol, no puedes saber si hubo intención o no hubo intención. Entonces hoy, y a pesar de que se apoyan con la tecnología, con el famoso VAR y con muchos detalles tecnológicos, tú no puedes decidir una jugada en cámara lenta. Tú no puedes decidir una jugada en un freeze. Tú tienes que decir la jugada pensando en que tú nomás de ver la intención del futbolista a los ojos dices, este fue a tirar una patada. Entonces, si tú fundamentas todo en la tecnología y no lo apoyas con la parte humana, en este caso la cancha, nunca va a funcionar ese detalle. Pero el arbitraje en sí, si tuviéramos que entrar en un tema polémico, por ejemplo, como lo que vimos con Argentina-Egipto, por ejemplo, a ver, en definitiva hay una falta. ¿Estamos de acuerdo?
20: ¿De cuál hablas?
19: La falta que hay en la esquina.
18: En el inicio del segundo gol de Egipto.
19: El segundo gol. Pensemos que sí hay una falta. Pero la norma nos dice que tiene que ser clara y obvia la falta.
18: Claro.
19: Entonces, si hay un contacto en el área y yo a Víctor Hugo lo agarro, pues hoy tiene que ser foul. Entonces, ya el fútbol deja de ser de contacto. No sé si me explico. Entonces, ese tipo de jugadas, o hay algunas jugadas que tienes que dejar correr. Al final es falta. Si es una falta, correcto, pero ¿cómo la fundamentas?
20: ¿De cuál jugada estás hablando?
19: Hay un pisotón, acuérdese que hay un pisotón, ¿cómo se llama el...?
18: La del gol anulado a Egipto, sobre Lisandro Martínez.
19: Un pisotón sobre Lisandro, sí es foul, pero la velocidad de la jugada no le permite al árbitro percibirla. Entonces, ese tipo de jugadas, déjala correr, no pasa nada.
18: Claro.
19: Pero si tú te apoyas en la repetición, pues claro que hay un foul. O sea, si hoy nos regresamos aquí, nos ponen a cuadro a los tres... Y yo hago así, sin pegarte, pues pareciera que te estoy golpeando.
20: ¿Cuánto entonces puede volver un árbitro, no? En una jugada. ¿Cuánta acción? Porque estamos hablando de un quite en el campo de Egipto y una larga corrida,
19: claro,
20: que ya convierte la jugada en otra. Yo tengo mis observaciones para
19: claro,
20: ese
19: porque,
20: gol.
19: Claro, porque además, a ver, pensemos en otra jugada. No hablemos de esa jugada en específico, pero... ¿Cuánto tiempo recorre el balón, la cancha, como para que el equipo rival no pueda acomodarse y poder evitar una acción de peligro? O sea, ¿cuánta trascendencia tiene una falta a 100 metros de la portería?
20: Claro.
19: Entonces, esos detalles me parece que le falta al arbitraje saber manejarlos, ¿no?
18: ¿Pero no cree que ahí hay directivas de pronto que tienen... hoy hablábamos que se ve un mundial que sacan poca tarjeta, que se le busca dar más dinámica al juego, quizás son directivas estas de... dentro del área, determinadas cuestiones, no dejarlas pasar o permitirlas.
19: A mí lo que más me preocupa es que se habla del criterio arbitral. Si nosotros nos sentamos a platicar de fútbol, los tres sabemos de fútbol, y la producción también, y el Flor, y todo el mundo, si es a base de criterio, el criterio es propio.
18: Sí, no es universal.
19: No es universal. Entonces, hablar de criterio y generalizarlo... es muy complicado. Entonces, no vas a llegar a un punto. Entonces, deja al árbitro trabajar con su criterio. Ese es el punto. ¿Por qué? Porque el árbitro en la cancha toma una decisión y los otros apoyados en las cámaras y en la repetición toman otra. Lo único que estamos haciendo es exhibir al árbitro central, ¿no?
20: Ha surgido en redes, en el mundo, y ha sido muy fuerte, un embate, te diría, contra Argentina... No sé si lo conoces a propósito de los arbitrajes. Entonces surgen estadísticas como que en el Mundial de Qatar, Argentina tuvo 0.71 de penales por partido, Inglaterra 0.40, Alemania 0.33, y en fin, todos los detalles marcan que Argentina ha tenido entre el 22 y el 26 una mayor cantidad de penales cobrados a su favor. Sí. Ahí tenemos en la gráfica, la puedes ver, y hay diferencias. ¿Qué opinas al respecto? ¿Puede suceder un preconcepto de la FIFA de algo que no podríamos explicar?
19: A ver, si hablamos de los números o estadísticas, son referenciales. La estadística te marca algo para tomar una decisión. Si yo soy gente de fútbol y veo esa estadística, quiere decir que Argentina pisa mucho el área.
20: Exacto. ¿Listo? Es maravilloso lo que dices. Listo.
19: Yo ya no me voy a meter en si eso no es. Argentina pisa mucho el área. Porque además tiene a un fenómeno que está agarrado de otros 10 fenómenos. Hablando de Argentina. Si Alemania tiene el punto 31, es porque Alemania no pisó el área y quedó fuera. Así de sencillo. O sea, el campeón llega muchas veces al área y el que queda fuera es el que llega pocas veces. Yo así lo resumiría para no entrar en detalles, porque a mí me parece una falta de respeto para el futbolista que se hable de esta forma. Que le regalan las faltas, que le regalan la copa, que todo es dirigido a un solo futbolista. Porque si yo, siendo objetivo como soy, tendría que hablar también de un México-Inglaterra. ¿El arbitraje fue tendencioso o no? ¿Encerraron a los ingleses o no? ¿Los acorralaron o no? Estoy pensando de manera incorrecta quizás, pero lo que es evidente está ahí. O sea, lo vimos todos. O sea, pareciera que todo, y además le sumaron 12 minutos y agregaron como 16. Entonces, siendo objetivo, también uno a la gente tiene que venderle esa parte. Ese porcentaje es porque Argentina es campeón del mundo y porque pisa muchas veces al área. Listo, ahí se acabó.
18: Pero en estos tiempos vemos también muchas cosas que desde las redes sociales se instalan como una verdad, y tal vez en el fondo lo que ocurre es que le quita un mérito deportivo a ese plantel.
19: Totalmente, Alexis. Y sabes cómo lo defino yo. No sé ustedes, ¿no? Pero para mí las redes sociales, por ejemplo, X o X, el famoso Twitter de hace años, para mí es una cantina del nivel más bajo que existe. En donde hay escupitajos, en donde hay borrachos y en donde todos se tiran de pedradas y nadie se conoce porque todos son anónimos. O sea, si tú tienes la valentía de hacer un comentario en redes, saca tu fotito, pon tu nombre real y encárate de frente, ¿no? Pero tirar la piedra por detrás a mí nunca me ha parecido, ¿no? Entonces, las redes sociales son daño, es una herramienta bastante buena porque es tecnológica, pero creo que la tecnología se tiene que usar, ser un facilitador para el ser humano, para agilizarlo, y no utilizarla para agredir, para ofender, para lucrar,
18: para dividir.
19: O sea, lo que está pasando hoy en redes, yo así lo defino. Es la cantina, la peor cantina del universo, en donde todo el mundo sí tiene escupitajos y pedradas.
20: Qué interesante lo que rápidamente dijiste frente a una estadística que evidentemente no conocías todavía. No sabías nada de esta discusión. No. Porque tú con Cruz Azul atacabas más posiblemente que algunos de los equipos, no con los clásicos rivales, pero llegaban equipos débiles aquí. Y la proporción de llegadas de Cruz Azul sería 9-3.
19: Sí, totalmente. A ver, ¿qué pasa en México? Siempre le ayudan al América, siempre le ayudan a Cruz Azul, siempre le ayudan a las Chivas. ¿Qué pasa en Argentina? Siempre le ayudan a Boca, siempre le ayudan a River. ¿Qué pasa en Brasil? Siempre le ayudan a Sao Paulo, a Palmeiras, a Vasco. Y es así, siempre ayudan al Real Madrid y al Barcelona, al Bayern. Entonces, los equipos importantes, ¿qué es lo que vende en los medios de comunicación? Todo esto. Pero, de repente, sí hay una parte en donde uno tiene que ser claro y objetivo, ¿no?
20: Si tuvieras que hacer un análisis de los equipos que están todavía peleando por el torneo, sí, ¿cómo definirías y por qué la chance de cada uno de los seleccionados?
19: Yo a Argentina no la veo como hace 4 años, lo cual es normal, a pesar de que mantiene esa base. Yo a Argentina lo vi sufrir 2 partidos, que no era común en la selección argentina, pero también le ayudó a decir, si lo tenemos que sufrir, lo ganamos como sea. Es decir, Argentina no solo tiene calidad,
20: carácter,
19: también tiene, y de sobra. Esa Argentina que jugaba sobrada, hoy ya vio que no va a ser fácil. Entonces, aspirante sí lo es. Después, Francia, yo creo que Francia, y que me perdonen todas las demás selecciones y países del mundo, Francia está 3 escalones arriba de todos. Para mí Francia es el número 1 en cuanto a probabilidades para ser campeón. Después, me gustan mucho los ingleses, porque yo veo un equipo de Inglaterra sin estar presente en el vestidor, sin vanidades, sin ser egoísta, sin egolatría. Parece que por fin los ingleses entendieron que son uno mismo. Inglaterra puede dar lata. Los noruegos van a sorprender porque tienen una fuerza tremenda. Y después, ya, a ver, hablar de Suiza y Bélgica, no los veo, ¿no? Pero yo creo que tiene que ser. No me pregunten del 2 hacia abajo. No le pongamos orden. Es Francia. Yo, ¿sabes qué pasa, Víctor Hugo, con España? Que como todo en la vida, la juventud es impulsiva y va para adelante, pero la experiencia es la que te va poniendo en orden. Entonces yo creo que a España le falta experiencia. Que puede ser que
18: sea muy joven ahí.
19: Total. Entonces está muy joven, le falta experiencia. Entonces esa experiencia la tiene Argentina, la tiene Francia, la tiene Inglaterra, y ahí le puede costar trabajo.
20: Pero qué misterio, cómo consiguen la pelota rápido y cuánto tiempo la tienen, ¿no?
19: Lo que pasa es que los españoles llevan trabajando todo este tipo de fútbol desde el año 92, cuando vienen los Olímpicos en Barcelona. Adoptaron esa metodología, esa filosofía de juego, y por eso hoy vemos a los españoles jugar como relojitos, ¿no?
20: Aquello que trajo Cruyff en principio.
19: Sí, porque se habla mucho de Guardiola y no es Guardiola. Es a través de Cruyff.
18: Hay un linaje ahí.
19: Totalmente. Entonces, esa escuela le ha permitido a Barcelona ser en donde está. ¿Y qué hace España? Dice, ¿sabes qué? Tenemos que jugar todos igual. El problema de los españoles es que nos vendieron a todos el mismo manual y pues no todos tenemos la misma capacidad y calidad, ¿no?
20: Hubo un momento que hubo un cierto cansancio, claro, con ese juego que se tornaba...
18: Con la forma cansina, ¿no?
20: Sí, mucho toque para el costado.
18: Sin arcos.
20: Para atrás, pero el
19: muy lateral.
20: Sí.
19: A ver, ustedes imagínense a los noruegos jugando como los españoles, de esa forma. No es que sea imposible, pero es muy difícil que los noruegos juegan de esa forma, ¿no? Le pasa a Haaland en el City con Guardiola. Cuando trata de salirse y botarse, le cuesta trabajo. ¿Sabes qué le dijeron? Usted quédese en el área, nosotros nos dedicamos a tirar la pelota y usted nomás la vete.
20: Como Messi está fuera de concurso, de los otros jugadores, ¿cuál te impacta más?
19: Oh, a mí me gusta mucho Mbappé. Es que los franceses, Solisé, Mbappé, Dembélé... son una locura, ¿no? Las cualidades naturales son tremendas. Me gusta mucho Harry Kane. No, bueno, ya está. Es Messi y Bellingham. Lo que yo vi de Bellingham en este Mundial es tremendo. Yo lo vi hace en Real Madrid, pero con lo que está haciendo... Hoy Bellingham se ha puesto a Inglaterra en la espalda. Tremendo.
20: Con fútbol.
19: Sí, claro.
20: Porque muchas veces exaltamos, claro, el coraje y todo lo demás,
19: sí, claro,
20: pero se hace cargo de lo que futbolísticamente el equipo puede dar.
19: Tremendo lo de Bellingham. Sí.
18: Los goles son de Kane, pero a Inglaterra lo hace jugar Bellingham.
19: Totalmente. No, a ver, y después de que ves el resumen, hizo gol, salvó goles, generó goles. Lo de Bellingham es tremendo.
20: Algo que no te hayamos preguntado, que te gustaría decir del Mundial, de los jugadores, no, de los equipos.
19: No, pues mejor fírmeme mi camisa, ¿no? Fírmeme mi camisa, ¿no? Mejor.
18: Quiere un autógrafo.
19: El barrilete cósmico, ¿no? No, a ver, yo siempre he aprovechado este tipo de invitaciones para agradecerlo, porque además ustedes representan a una cadena muy importante a nivel nacional e internacional. Y este tipo de foros a mí lo que me permite es adquirir experiencias, conocer gente y que de alguna manera ustedes siendo esa plataforma conozcan un poco más de cómo pensamos los mexicanos, ¿no?
20: Ha sido fantástico, ¿no?
18: Un placer, un gusto.
20: Seguiríamos hablando todo el tiempo.
18: Nos enseña de atrás, nosotros sí, nos quedaríamos sí, un rato
20: que
18: largo.
20: Hay que hacer una pausa y luego un pequeño material que queremos compartir. Pero, Beto... Un honor.
19: El gusto es para mí.
20: Nosotros.
19: Un placer. Me voy a atravesar, aunque se enoje el de las cámaras. No pasa nada. A mí esas cosas que no me importan.
20: Un entrevistado de esta jerarquía. Muchas gracias.
19: El placer es mío. Un gusto.
18: Nos vamos a una pausa y enseguida volvemos con más La Pelota No Se Mancha.

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0: espero que todas las personas que hayan perdido sus familiares, sus casas, sus pertenencias, se repongan muy pronto. Desde aquí son mis mejores deseos y que estén muy bien. Jugamos con Venezuela.
1: Jugamos para Venezuela. Sé que la están pasando mal, pero espero que mejore. 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
6: Ahora es el momento de El Mundo en el Mundial y vamos a presentar hoy a España.
7: España, un país de muchas naciones, tierra de castellanos, catalanes, gallegos, vascos y andaluces. Una nación donde convivieron romanos, musulmanes, judíos y cristianos. Un rincón de Europa que ayudó a cambiar el destino del mundo. La España de Cervantes y García Lorca, de Picasso y Buñuel, del flamenco y las guitarras. España conoce la gloria y también conoce las heridas. Imperio, guerra civil, franquismo y democracia. Una nación que hoy más que nunca apuesta su capital político por la paz mundial.
8: La posición del gobierno de España se resume en cuatro palabras: no a la guerra.
7: Y si existe un arte español universal, además de la literatura y la pintura, es el fútbol. La tierra de Zamora, de Xavi, de Iniesta y de Casillas. Poseedores de la más prestigiosa liga del planeta, España conquistó el Mundial de 2010 jugando como nadie, tocando la pelota con paciencia, inteligencia y belleza. Ahora llega una nueva generación, heredera de aquella tradición, la de Rodri, la de Pedri, la de Lamine Yamal, otro hijo de la España diversa, nacido de raíces marroquíes y ecuatoguineanas. La prueba de que las nuevas historias españolas también se escriben con los sueños de quienes llegaron de lejos, convencidos de que la pelota siempre encuentra el camino. Ahí continúa España en el Mundial. La furia roja pisa fuerte.
5: España, protagonista de este Mundial, uno de los candidatos para muchos y protagonista del partido de mañana. Mañana se va a definir otro semifinalista de esta Copa del Mundo.
6: Es tan apasionante todo lo que viene y lo vamos a vivir aquí en Telesur, como hoy que con la presencia de Beto Valdés tuvimos una nota tan futbolera.
5: Hermosa charla.
6: Cuánta honestidad intelectual. Qué bien lo hemos pasado.
5: Lo pasamos
6: y seguramente también ustedes, en cualquier parte donde estén sintonizando Telesur en el Campeonato del Mundo. Nos vamos con un clásico ya del programa.
5: Esto es lo que nos muestra la gráfica para el partido de mañana y del sábado, porque hay jornada completa, España-Bélgica en Los Ángeles, y el sábado doble programa, Noruega-Inglaterra y Argentina frente a Suiza.
6: Y con Fútbol con Pimienta, como siempre, les estamos diciendo buenas noches y hasta mañana.
5: Si Dios quiere.
3: Aprovecharé la fecha para intentar un resumen de resúmenes. Atiende. La inauguración se hizo en el gran estadio Azteca, con Shakira dando juego al ritmo de sus caderas. Un mundial con tres países, tres ceremonias, tres fiestas, pero el Azteca fue el templo de fútbol por vez tercera. Y México debutó con triunfo, rompió la terca maldición inaugural tras siete intentos, grandeza. ¿Y el fenómeno Bocinha? Portero caboverdiano que detuvo a España en seco cuarentón bajo los palos, que se volvió un superhéroe, Instagram es millonario, un jugador sin equipo, sin fama y sin un contrato, el fenómeno Bocinha. Mundialista y mundialazo. Luego Messi, su hat-trick, récord de close empatado, 6 mundiales y en los 6, 16 goles. ¡Qué bárbaro! E Irán a Estados Unidos no pudo entrar sin visado. La política otra vez, lo deportivo manchando. Los iraníes en México y una bandera en el campo con 168 niñas ondeando en lo alto. Y se cumplieron 40 veranos del gol del siglo. ¡40! Se dice fácil. 22 de junio, el mismo día del aniversario del gol de Diego el Magnífico, Messi marcó otro golazo, gol 17 argentino, y se quedó en solitario como un líder amplio, prístino. Más, Messi sus 20 goles en 6 mundiales, qué grande. Marca histórica imposible de igualar por casi nadie. Y hay otro crack, CR7, con goles en 6 mundiales, el único jugador con esta marca, otro grande, distintas copas del mundo y Cristiano, dale y dale. Por eso se fue llorando, lágrimas de comandante. Hasta que vino Lamín y dio un abrazo a Cristiano, fue la foto del torneo, Lamín demostrando su respeto al portugués veterano, juntos en la misma hierba del futuro y el pasado. Sigo con la remontada de Argentina frente a Egipto. Otro momentazo histórico, impresionante, magnífico. Messi fallando un penal, pero marcando otro él mismo, y el VAR varando los sueños de todo el equipo egipcio. Más, el llanto de Neymar, que anunció su retirada porque perdió su Brasil ante el Noruega de Haaland. Neymar marcó un buen penal, pero no sirvió de nada. Así que adiós a la Copa, a su selección y lágrimas. Sigo, México en octavo, otra maldición que merma. Pasó los 16avos por primera vez en décadas, desde el año 86, allí mismo, en el Azteca. Y Paraguay y Alemania, la sorpresa más sorpresa. Los guaraníes vencieron a la germana potencia. Y Haaland rompiendo récords, 7 goles, Brasil fuera. Crece la hinchada vikinga, cómo jalan, cómo juegan. Ay, que no se nos olviden. Malas caras de Bielsa y su yo no soy modelo y su fuga tempranera. En fin, hasta aquí el Mundial ha sido una fiesta inmensa y ahora comienzan los cuartos, la parte más futbolera. Primero Francia, Marruecos y después España, Bélgica. Y el sábado 11 de julio Noruega contra Inglaterra y luego Argentina, Suiza. Advierto, no se lo pierdan. La pelota no se mancha y esto es Fútbol con Pimienta.

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5: 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Modificaciones en las licencias profesionales de conducir. 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Conmemoración de un nuevo aniversario de la Declaración de la Independencia Argentina. 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

me hicieron re emocionar. Les agradezco en nombre de todas esas madres luchadoras. Y ver a pibes tan jóvenes que luchan a través de una canción y te da esa fortaleza como para no bajar los brazos y seguir luchando, porque esta es la juventud que quiero y por la que tengo que luchar. Gracias por esas palabras, fueron muy lindas y me re emocionaron. Gracias.

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2: 5:58.
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0: Es muy temprano. Buenos días, campeones del mundo. El despertador suena.
1: Pero hoy, nada más importante que levantarse y empezar el día.
0: Llegaste y hay recompensa. Es muy temprano. Hola, viernes.

0: Nada más importa porque es viernes, putes, y acá estamos. Bienvenidos, bienvenidas. Ah, es muy temprano, último día hábil de la semana, por ahí para algunos de feriado todavía o de día no laborable. Aquí los acompañaré.
1: Se viene el monitor. Sí,
0: me viene el monitor.
1: Ahí viene Ceci a acomodarte el saco.
0: Sí, les voy a contar ya rápido. O buen día, Bosch, ¿cómo le va?
1: Buen día, sí, ¿qué tal?
0: Vamos a blanquear con la audiencia, que me olvidé mi saco negro. Me lo olvidé en la silla de casa. Así que vine acá y en el vestuario de acá había algunos sacos que no eran de mi talla, que eran más grandes, porque yo soy una talla muy pequeña, ese claro. Soy small. Y bueno, terminé usando el saco de la Bosch, que es lo que mejor me quedaba para mí. Soy como el principito, cuando Gustavo Cerati estaba en 11 episodios sinfónicos, que le quedaba el traje bastante bien, pero no se podía mover, básicamente, porque le quedaba un poco pesado, en el caso de la mía, ajustado. Así que así estaremos. Espero que no les moleste. Queda facha igual, ¿eh? Hay un pibito ahora que muestra los looks en Instagram, no sé si lo vieron, que va mostrando los looks de las cosas raras que se tira uno encima. Y bueno, me siento un poco ese pibito. No puedo escribir, no le voy a poder escribir a nadie porque...
1: No se puede.
0: No me puedo mover. No me puedo mover. Si puedo escribirle a alguien, les escribo. Pero bueno.
1: Si no, yo los saludo a todos por usted. No se preocupe. Yo saludo hoy.
0: ¿Cómo anda? ¿Bien?
1: Bien. Estoy viendo que me da el algoritmo de hoy viernes.
0: A ver, bueno. A ver si puedo saludar a Susi Artigas yo.
1: Le dicen que se dispara el precio del petróleo.
0: No puedo, chicos.
1: Y me apareció mi gatito negro con un vinilo y una taza de café.
0: Bueno,
1: bastante
0: bien
1: para un viernes, ¿eh?
0: Bueno, viernes divino, 10 de julio, obviamente un fin de semana que tendrá muchas celebraciones a lo largo y ancho de la Argentina por
1: Ojalá.
0: La tradición, por el 9 de julio. Estuve repasando ayer para fin de 1070, así que, bueno, habrá muchos festejos a lo largo y ancho del país. Está la fiesta del locro en Pilar, por ejemplo, este fin de semana.
1: ¿Y la del puré mixto?
0: La del puré mixto no está todavía. La que sí está es la del postre. En un rato me meto con eso. Fiesta
1: qué
0: del
1: locraso
0: postre.
1: Comimos ayer a todo esto, ¿no?
0: Qué locraso, me clavé como un...
1: Como un champion.
0: Cecilia me dice que me escribe algo. No tengo nada en WhatsApp. No me puedo poner los auriculares, Cecilia. Aquí. Ah, que no haga ruido con el micrófono, perdón. ¿En qué estábamos? Un locraso.
1: Un locraso que nos comimos ayer.
0: Me comí como un kilo de locro ayer porque hay que
1: y
0: hacer
1: un kilo
0: patria.
1: De pan.
0: Y un kilo de pan, qué bien esa panadería que nos dio ese locro rico, ¿eh?
1: Sí, le mandamos un beso a Juana.
0: Espero que ustedes hayan comido algo rico también, bien patrio. Yo me siento más argentino cuando como locro, no sé por qué. Así que...
1: Está bien, no comí, yo a la tarde comí churros además.
0: Yo a la tarde locro. Y seguí comiendo locro. Bueno, bienvenidos, bienvenidas. Cuéntenos en qué andan. Están, por ahí se despertaron simplemente por cuestión natural. Hoy no tenían que laburar, están madrugando de todas
1: yo
0: maneras.
1: Yo creo que mucha gente labura hoy.
0: Sí, sí.
1: Los bancarios sí. No, pero la administración pública no, pero después un montón de gente labura.
0: Me gusta ese Nico Onda Virrey Cisneros, dice por acá Sonia Sirigliano. No es la mejor fecha para estar vestida como un virrey, pero bueno, es lo que había. Sí, gracias Sonia. Sí, amigos y amigas, esperemos que estén en cantidad a borbotones, que estén por allí y que nos acompañen, que nos cuenten en qué andan, qué van a hacer este fin de semana, cómo verán el partido, Bosch.
1: Quizás hay gente que ya está nerviosa.
0: Sí, que ya hay gente que ya está nerviosa.
1: Sudando.
0: Sudando y martirizándose por lo que será el partido de mañana. No lo sabemos. Cuéntenos dónde lo verán también, lo que ustedes nos quieran
1: cuéntenos.
0: Decir. 11-25-80-93-60 y obviamente en el chat, donde también les pedimos que nos dejen like, ¿no?
1: Muchos likes, queremos muchos likes. Nos tienen medios abandonados con los likes. Esto es una situación de mucha gravedad que la estoy denunciando en este momento.
0: Bueno, así y con cocucha en mano.
1: Leonardo dice, ¿cómo haces para tener esa figura?
0: ¿Quién dice?
1: Leonardo.
0: La trabajo todos los días a fuerza de locro y de harinas.
1: Bien.
0: Esa es mi dieta. Locro, harinas y coca. Cocucha. O vino.
1: O vino, claro, sí.
0: Anoche
1: hubo vino, sí.
0: Anoche hubo un merlot, que salió un Malbec. Bueno, bienvenidas, bienvenidos. Los títulos más importantes pasan por acá, se los resumimos como siempre en el arranque a través de las claves del día. Así comenzamos, es muy temprano.
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4: 1.
0: La Iglesia denunció los pecados de Javier Milei. En la homilía del Te Deum por el 9 de julio, el arzobispo porteño Jorge García Cuerva se refirió a los que se esconden en todas las épocas en las cuevas de la corrupción. En un mensaje atravesado por el llamado al diálogo, la unidad y la solidaridad, cuestionó la intolerancia, la crueldad hacia los más débiles, la corrupción y el individualismo. Citando a León XIV, señaló que buscar un país socialmente justo implica atender a que todos vivan de una manera realmente humana.
4: 2.
1: Villarruel volvió a desafiar a Milei. En plena celebración por el Día de la Independencia, la vicepresidenta respaldó el fuerte discurso de la Iglesia y pidió dar contención a quienes padecen. Tenemos que mirar a los desfavorecidos, a los discapacitados, jubilados y niños, a los que hoy están pasando estrechez económica. Argentina se levanta con todos, fue lo que expresó Villarruel. También negó estar pensando en una candidatura rumbo a 2027.
5: 3. Los préstamos para el consumo cayeron en el mes de junio. La señal marca la poca gravitación del consumo a causa de las políticas del ajuste del gobierno de Milei. Se trata de préstamos personales y la financiación con tarjeta de créditos que bajaron en junio, según reportó el informe monetario mensual del Banco Central. En el desglose, la combinación mostró no solo un avance de las líneas destinadas a las empresas, sino también una contracción en los préstamos de las familias para el consumo, que finalizaron con datos negativos en relación con mayo en términos reales en todas sus líneas.
4: 4.
1: Techint volvió a perder una licitación clave en Vaca Muerta y quedó fuera de otro megaproyecto ante la empresa del dueño del Inter Miami. El consorcio liderado por YPF, Eni y XRG adjudicó la construcción del gasoducto que unirá Vaca Muerta con Sierra Grande a las firmas Pumco y Bonatti, asociadas con la argentina Contreras Hermanos. Se trata de una obra evaluada en unos 1.200 millones de dólares destinada a potenciar las exportaciones de gas natural licuado.
4: 5.
5: Hablamos ahora del gobierno que avanza con el proyecto de falsas denuncias. Allí en el Congreso, la iniciativa repudiada por la ONU impone penas de 3 a 6 años contra las mujeres que denuncien casos de abusos no comprobables. Patricia Bullrich y los jefes de bloque de las distintas bancadas acordaron que el texto verá la luz del debate en el recinto el próximo 6 de agosto. El proyecto genera fuerte polémica, el rechazo de las organizaciones feministas y de las organizaciones que contienen a las mujeres de víctimas de violencia de género.
4: 6.
1: La industria se desplomó en mayo y advierten que la tendencia continuará. Así lo reveló el INDEC en su informe del índice de producción industrial manufacturero del quinto mes del año. En concreto, reveló que la industria se derrumbó un 5,7% interanual respecto a mayo de 2025 y pronostican la pérdida de más de 100.000 puestos industriales para todo 2026. Se trató así de la décima caída del sector en los últimos 11 meses.
4: 7.
5: Se necesitaron casi 2.5 millones de pesos en junio para ser de clase media en la ciudad de Buenos Aires. Las familias porteñas necesitaron durante el mes pasado ingresos para llegar o para no ser pobres de al menos 1.577.000 pesos y de aunque sea 2.493.000 pesos para ser considerados de clase media, de acuerdo con lo informado por el Instituto de Estadísticas y Censos. El comportamiento de las canastas que se utilizan para determinar la línea de pobreza e indigencia en la ciudad subió hasta 1,7%, es decir, que avanzó por debajo de la inflación en el sexto mes del año, que en el territorio porteño escaló hasta el 1,8%.
4: 8.
1: Un equipo argentino avanza entre las vigas de un edificio venezolano con víctimas de una fiesta infantil. Del edificio de 12 pisos, solo hay 4 a la vista. El resto quedó sepultado tras los terremotos del 24 de junio y ya se recuperaron 60 cuerpos. Sobre esa superficie irregular, donde antes había 12 plantas de viviendas, avanzan los rescatistas argentinos del Cuerpo de Evacuación y Primeros Auxilios, que desde el primer día de la tragedia trabajan en el punto donde creen que aún quedan decenas de personas atrapadas.
4: 9.
5: Estados Unidos prevé que la escalada en Hormuz podría prolongarse hasta un mes. Un funcionario estadounidense afirmó que el conflicto dependerá de que Irán deje de atacar. Y cracks. Washington sostiene que los recientes ataques iraníes contra buques mercantes representan una amenaza para la libertad de la navegación y para la estabilidad del comercio internacional. Las declaraciones reflejan que la administración de Donald Trump no espera una desescalada inmediata pese a los contactos diplomáticos mantenidos en las últimas horas.
4: 10.
1: Francia le ganó a Marruecos y es el primer semifinalista de la Copa del Mundo. Francia y Marruecos reeditaron un choque histórico en Boston por los cuartos de final. En esta ocasión los europeos ganaron 2-0 y ahora esperan por el ganador de España-Bélgica. Mbappé sufrió una molestia física y pidió el cambio. El delantero dejó la cancha a 15 minutos del final del partido, después de haber marcado un gol y errado un penal. Y se aguarda el parte médico oficial para determinar el alcance de la lesión.
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5: Se quedó fuera
0: el mundial, me dicen. A mí Mbappé, quién sabe, veremos si.
1: Nicolás.
0: Parece que un hemorroide se le extendió y se complicó. 10 grados 2 la actual en Buenos Aires. El cielo está nublado por estos lados. 88 el porcentaje de la humedad. Se espera un viernes con mínima de 10 grados, máxima de 13. Mucha nube durante toda la jornada, cielo mayormente nublado. ¿Qué onda mañana? Pregunta usted. Le diré que habrá mínima de 10, máxima de 15. Cielo con nubosidad durante todo el día. ¿Qué onda el domingo? Preguntará usted. Mínima de 9, máxima de 13 grados, con cielo mayormente nublado, aunque en las últimas horas del domingo se vería un poco más el sol en la ciudad y alrededores. Bosch.
1: Bueno, en San Miguel de Tucumán, 9 grados, una décima. La sensación térmica, 7.7. Humedad, 92%. El cielo está despejado con humo. La visibilidad reducida a 9 kilómetros. Para hoy, máxima de 20 grados, con cielo parcialmente nublado. Para el fin de semana en Tucumán, mínima 12, máxima 20. El sábado, con algunas lluvias aisladas durante la mañana, luego nublado. El domingo, nublado todo el día, con mínima de 10 y máxima de 17 grados.
0: Hola, Rawson en San Juan, ¿eh? No se equivoquen, en San Juan. Rawson, San Juan, este fin de semana está la fiesta provincial del carneo español. Tomá pa' vos, ahí van a carnear a lo loco. Así que si querés ir a ver cómo van a carnear animales, de 12 a 14 horas van a estar carneando pibitos, animales. Así que un abrazo a los que están allí en Rawson, que ahora se están despertando con 5 grados de temperatura, 17 la máxima para hoy, con cielo nublado. Mañana sábado mínima de 3, máxima de 14, cielo nublado. El día domingo mínima de 3, máxima de 15, con cielo algo nublado. El abrazo a Rawson en San Juan.
1: En Rawson Chubut, 3 grados 4 la temperatura, parcialmente nublado el cielo, humedad 92%. Para hoy, la mínima será de... la superaron la mínima, en el sentido de que hace más frío de lo anticipado. La máxima será de 10 grados, se esperan algunas lluvias aisladas durante la mañana y lluvias para la tarde y la noche. Así que día... Mañana lluvias aisladas todo el día en Rawson, mínima 5, máxima 9. Y el domingo más frío, mínima de 2 grados, máxima de 11, también nublado en Rawson, Chubut.
0: Muy bien, así el tiempo en algunos puntos de la Argentina. Repasamos ahora mismo el tránsito.
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1: En Caballito, en Rosario y Doblas, hay un operativo de bomberos y también del SAME por un incendio en un edificio de 12 pisos. Ya 15 personas al menos han sido evacuadas y al menos 9-10 han tenido que ser atendidas allí en el lugar.
0: Están atendiendo perritos también.
1: Sí, hay mascotas asistidas.
0: Pero la pucha.
1: Sí, ahí estaba viendo que incluso se escuchaban gritos de vecinos, así que parece que es una situación de cierta gravedad.
0: Horrible, esperemos que puedan estar bien todos y todas,
1: que no haya víctimas. Luego estaremos actualizando la información. También tenemos un corte por un siniestro vial en Pringles y Bogado. Y también el aviso de cuanto a los subtes, que deberían empezar a prestar servicio, creo que a las 7 hoy.
0: Que no se pongan...
1: Viernes y sábado la línea B tiene horario extendido. Y mañana, por el partido de Argentina, como está el FanFest, ahí cerca de la zona de Plaza Italia, tenemos horario extendido hasta las 2 de la mañana. También, bueno. Para que se suban ahí.
0: Mira, para que la gente disfrute. Che, muy lindo los fuegos artificiales del 9 de julio de ayer, ¿no? Los drones que hubo. Muy lindo, la verdad. Felicitaciones por el espectáculo de drones que tuvimos. Fue encantador, al igual que el del 4.
1: Espectáculo.
0: Al igual que el del 4 de julio fue encantador, con los colores argentinos y la casita de Tucumán.
1: Sí,
0: todo
1: claro.
0: Muy lindo lo que se vivió. Bueno, un abrazo a la gente que anda conectada. Che, rápidamente, a Fer Chaix, a Tony Nitolo, que dice buen día tempraneros, a José Tillar, hola Lu, qué divino escucharlos y verlos, dice María Costa. Hola, dice Fer, por acá también José Tillar, dejé de ver el partido Marruecos, parecía sin pilas. Coincido, María Costa, estaba apagadísimo ayer.
1: ¿Estaban
0: Marruecos?
1: ¿Sin nafta?
0: Sí, estaban sin nafta, estaban sin ninguna, parecía que estaban muy cansados o entregados. Hola Lu, qué divinos escucharlos, ya lo leí, perdón. Hola, dice por acá Alicia González. También buen día. María Costa dice: él sigue hablando de libertad mientras somos cada vez más colonia. Habla del Jabo. Recuperemos otra vez, María. Ayer murieron 12 personas en Almería, España. Dice por acá Giva Ayer, que está allí en España. ¿Qué más? Se le frunció Mbappé, dice Fer Chaix, se está hablando en francés, así que no entiendo a qué se refiere con ese término. Saludamos a Lorenzo Rodríguez, a Jorge Pundic, que se conectan, que nos dan los buenos días, a Susi Artigas, que dice hola Nico, y se ríe, no sé de qué se ríe.
1: Dice que lo va a ver en el sofá del living como siempre, que no cambia nada.
0: Muy bien.
1: Para mañana.
0: Ah, ok. Hola a Lola Espinel, hola también a Juanba 2453. Like, listo, dice por allí. También saluda, en este caso, Sonia Cirigliano. García Cuerva tiene más huevos que la oposición, dice por acá, coincido. Me llama mucho la atención que impacte tanto más, y no porque no se lo merezca, sino que lo que dice García Cuerva impacte mucho más que cualquier líder
5: opositor político, ¿no? Porque les entró la balubi mal con lo que dijo García Cuerva. Si lo mismo dice...
1: Capaz se los dice en la cara.
5: Si lo mismo se lo dice a Axel Kicillof, no, no pega. Pero no por Axel, digo. Me llama la atención casi socialmente. Si se lo dijera a Cristina, no pegaría. Porque hay una falta de representatividad, tal vez, en el liderazgo opositor.
1: Que la iglesia es más transversal en ese sentido.
5: Bueno, claro, es que llega a sectores... en los que Milei inclusive está alineado, o sea, le llega a esa gente, ¿no?
1: A todos.
5: Y es increíble que los discursos de García Cuerva vengan afectándole más al gobierno que cualquier declaración de los dirigentes políticos opositores. Es realmente llamativo lo que sucede. Bueno, el abrazo, saludos para Lorenzo Rodríguez, para, ¿quién más? Soria Sinigliano, Mirta, mujer que no te rindas, dice, hola chicos, Andra Claudia Contartese, dice,

0: mondongo, había caracú y había algo más.
1: Sí, una carne que estaba riquísima, una que no sé qué era.
0: Zarpada. Osobuco, me parece.
1: Me parece que era osobuco, sí.
0: Creo que era osobuco.
1: Qué rico.
0: Está espectacular, jugoso, como un guisado.
1: Se cocina por horas, sí.
0: 7 horas de cocción ayer tenía. Y es como un guisado, así que muy rico, muy calórico para la época invernal.
1: Perfecto, y hay gente que le pone una salsita picante.
0: Sí,
1: también.
0: Ayer estaba tranquilito.
1: Y es para mojar el pancito.
0: Y es para, creo que bajé 4 panes solamente mojándolos ahí. Así que un placer que nos damos los argentinos. Bueno, gracias a todos y a todas, vamos a la pausa, a la vuelta. Tenemos mucho más información para compartir con ustedes. En este es muy temprano, hasta las 7 acá en el Destape.
1: Ya venimos.
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0: Hasta que explote. Qué lindas esas noches en las que vamos a bailar toda la noche. Cuando sabes que vas a un casorio y le ponen buena música. No me sucede hace 15 años de ir a un casamiento en el que haya buena música.
1: Hubo buena música en mi cumple de 40.
0: Sí, pero la elegimos juntos a la música.
1: Por eso era buena.
0: Por eso era buena.
1: Claro.
0: Después ninguno más eligió buena música. Los últimos 15 años. Pero qué lindo ir a bailar esta música cuando se hacía el bloque karaoke, después terminaba con Calzones Rotos, con Los Fabulosos Cadillacs, terminaba con Los Decadentes, Entrega el Marrón, todas esas cosas, la cosa fina, la cosa sana, ¿no?
1: Estaba haciendo memoria de los últimos eventos a los que fuimos.
0: Pelado.
1: Creo que nadie que se casó en el último tiempo nos está escuchando a esta hora, así que podemos decir
0: la música fue una mierda. Te meten este tema de Los Fabulosos Cadillacs y después le pegan Daddy Yankee, Llamada de Emergencia, y después saltan a Los Bonitos.
1: Sería el mayor problema.
0: Sí, a mí me haces bloques
1: temáticos.
0: Los Bonitos
1: me hace mal. Ya no se usan los bloques temáticos, me lo dijeron muchos DJs.
0: Que la soben. Mi joda va a ser así, bloque temático, es así. Música de los 80, 20 canciones para bailar de los 80. Después rock argentino, así 80-90, 20 canciones.
1: Bueno, mi cumple fue, los bloques fueron bastante
0: claro,
1: temáticos.
0: Claro, después jodita, uno de cumbia.
1: De cumbia noventosa.
0: Lo podés cerrar con un poco de cuarteto y ahí te vas a comer. Así tiene que ser.
1: Bueno, si usted lo dice.
0: Sí. Buenos días, dice por acá Lorenzo Rodríguez. Es cierto, no se casa nadie, dice Juan Bá. Casa.
1: Nosotros tuvimos varios casamientos últimamente.
0: Mínimo uno por año tuvimos, mínimo.
1: Sí.
0: Hola, dice por acá Griselda. Fui al recital de los Cadillacs por esa razón, para bailar. Me bailé todo, pero no tocaron Gitana. Mirá vos, che. Bueno, la próxima.
1: Sí, me parece que últimamente no está en el setlist, pero a nosotros nos encanta, che.
0: Los Patitos de Tepper, dice Lorenzo por acá, que baila. Bailamos esto en Los Asaltos, dice Shiva Shade. Sí, sí. Murió Bonnie Tyler, dice, cortándonos el mambo canela. Pero le mandamos un beso.
1: Sí, ayer murió.
0: Lo contamos. A moverse, dicen por acá. Una tal Lucía. Juanba tira emojis hasta que explote, dicen, a bailar. Baila Fer Chikes, baila Juan Bá. Bueno, mucha gente. Pero qué temón, dicen por allí también. Bueno, muchas gracias a los que estaban votando y bailando con los
1: Ceci Clamps. Le motivó esta canción.
0: Sí.
1: Estuvo bailando a pleno.
0: Está para emborracharse esta noche, ¿no? Ceci Clamps y subirte al parlante. Que Ceci se suba al parlante es como que queda a mi altura, más o menos, arriba del parlante. Y ahí podemos bailar, Cecilia. Vos arriba del parlante.
1: Qué necesidad. Déjela tranquila.
0: Como el Ceci Principito,
1: Clamps,
0: te bailo.
1: Que la está pasando bárbaro.
0: Te bailo como el Principito.
1: Cercor Eventos dice eso porque nunca estuvieron en una fiesta nuestra.
0: Inviten, viejo.
1: Tenemos que ir, sí.
0: Vamos a ir, Cercor Eventos.
1: Y José Trompis está en Venezuela. Un fuerte abrazo.
0: Un fuerte abrazo,
1: José,
0: amigo.
1: Para todo el pueblo venezolano.
0: Un fuerte abrazo de corazón. Que ande todo mejor. Che, bueno, 6:27 de la mañana. Noticias en la voz de la licenciada Bosch.
1: Todavía no, Nicolás. Falta.
0: En la
1: falta
0: voz de la
1: doctora
0: Bosch.
1: Yo creo que usted debería estar mandando a estampar una remera.
0: Sí.
1: Que diga licenciada Bosch.
0: Bueno, todos juntos, sí, licenciada.
1: Así nos vamos
0: Bosch.
1: Preparando para el día, para
0: muy
1: el
0: bien,
1: gran día.
0: Muy bien, y le voy,
1: ¿sí?,
0: a tirar huevos.
1: No, huevos no, si quiere serpentinas, espuma, papel picado, comida no.
0: Ya dejé unos huevos separados ahí para que se vayan pudriendo para ese día.
1: Bueno, no le voy a decir entonces cuál es el día.
0: Lo averiguaré.
1: No. Bueno, Milei, vamos a hablar del presidente un poquito. Afirmó que el país atraviesa una segunda independencia.
0: Le podemos tirar huevos a mí.
1: Y llamó a profundizar las reformas, ¿sí?
0: Ajá.
1: En el acto central de la independencia realizado en la Casa Histórica de Tucumán, el presidente reivindicó la gestión de su gobierno, como era de esperar, defendió el rumbo económico, convocó a avanzar en una nueva etapa de reformas estructurales y aseguró que la Argentina vive una segunda independencia, y esta vez frente a lo que definió como la tiranía del Estado omnipresente.
2: Ay. Y haber logrado esta transformación económica sin default, sin confiscaciones, y buscando métodos de mercado para resolver todos nuestros problemas, supone una suerte de cruce de los Andes en materia económica. Y por eso hoy todo nuestro equipo económico es celebrado y respetado a nivel mundial. Y por todo esto, este Día de la Independencia merece que nos detengamos a pensar por qué este momento histórico se asemeja a una especie de segunda independencia.
0: Es maravilloso que compare la situación económica que atraviesa el gobierno argentino como el cruce de los Andes. Dice que es igualable al cruce de los Andes. Obvio. El significado del cruce de los Andes. La verdad, dos epopeyas increíbles. Por otro lado, estaba la vicepresidenta, Victoria Villarroel, que en este caso dijo que Argentina se levanta con todos. Está abrazando a todo cual peronista, Victoria Villarroel. No creo que lo sea. Para Moreno sí lo es, pero en el caso de la vicepresidenta, se quedó en San Miguel de Tucumán para participar de estos actos centrales por los 210 años del aniversario de la independencia argentina. Y dejó un mensaje poco alineado con el gobierno al que pertenece, además. Esto decía la mismísima Vicky, escúchenla.
3: Argentina se levanta con todos, se levanta abrazados todos, uno al lado del otro.
4: ¿Sería una deuda del gobierno actualmente?
3: Esa es una deuda de todos los argentinos. Esa es una deuda que tenemos todos los argentinos y que a 210 años de nuestra independencia tenemos la obligación de realmente estar unidos, de que tengamos conciencia de que tenemos un suelo bendito, pleno de riquezas, que somos argentinos bendecidos por los paisajes, los climas, los recursos naturales, las industrias, el talento mostrado en todos los órdenes de la vida, desde los científicos, los jugadores de fútbol, los maestros, los militares. Es puro talento y esto requiere que nos unamos, que tengamos un mensaje de conciliación nacional y de profundo federalismo y amor a la tierra.
0: Los jugadores y los militares, dijo en un momento, equivocándose Vicky, que me parecía mi maestra de tercer grado cuando se ponía a hablar del 9 de julio y abarcaba todo en cuanto a la unidad. También habló Victoria Villarroel sobre el fuerte discurso de la iglesia de García Cuerva y pidió la contención a quienes padecen estrechez económica. Escúchenla.
3: Tenemos que mirar a los más desfavorecidos, tenemos que mirar a los discapacitados, a los jubilados, a los niños, a los que hoy están pasando estrechez económica.
0: Bueno, de alguna manera le marcó la cancha a Milei, livianamente, pero le dijo, che, hay que enfocarse en esto, cosa que ustedes no están haciendo, por ejemplo, jubilados y discapacitados.
1: Por ejemplo, hablamos también del vice de Caputo, que una vez más defendió la mejora de la economía.
0: José Luis
1: Daza dijo que cuando analizás todas las economías que se han abierto, luego eso tiene, después, sí, igual, un impacto en el empleo.
0: A ver.
5: El otro gran error es la idea de que al abrirnos se van a perder empleos, que vamos a destruir el empleo y que no van a surgir el empleo. Cuando analizás lo que ha pasado en todas las economías del mundo que se han abierto, Polonia, Vietnam, Tailandia, China, Chile, el empleo posteriormente tiene una explosión. En Chile, entre el proceso, cuando se empieza fuerte, el proceso de apertura, medio de los 80 y ya para fines de los 2000, el empleo se duplica. En Taiwán, en Vietnam, se triplica. Entonces, hay toda una reasignación de capital, de los flujos económicos que levantan a todo el país. Y déjame decirte una cosa. En el caso de Argentina es particularmente potente. Si tú pensás en el caso de Chile, ¿qué tiene Chile? Chile tiene la minería.
6: Prácticamente, no mucho más.
5: La minería.
0: Sí, lo que tiene Chile es que es muy fino, ¿no? Más allá de eso, parece que están ahorrando luz en el estudio de la TV pública porque no se ve un carajo. No sé si lo viste, lo podés poner de paño, Fer, mientras hablaba. Ahí Daza, no se ve un carajo. No sé si el ¿cómo se llama? El duende de jardín que estaba ahí era Aracre. No sé quién es, pero creo que era Tony Aracre el que estaba allí. Mirá lo que dice, esa luz comparada con la nuestra. No se ve un carajo. El que hablaba era Daza.
1: Querían crear un ambiente intimista.
0: Intimista, casi de fogón de madrugada. Mirá, y el creo que sí, que ese es Aracre, el petizo que está allí, que parece un duende de jardín, pero le mandamos un abrazo.
1: No opine sobre las cuerpas ajenas.
0: No, no, por favor. Un empresario pyme advirtió sobre el ingreso de bolsas importadas desde China. La verdad es que es llamativo por un punto, por un lado, y golpea y nos hace reflexionar por todo lo que está ingresando en estas libres importaciones que se permiten. El presidente de la Asociación de Pequeñas y Medianas Empresas del Plástico, Jorge Metri, sostuvo que se trata de una situación que no pasaba esto ni en la época de Menem. En ese marco, lo que pidió el propio entonces Metri es que se refuercen los controles sobre las importaciones para evitar un impacto negativo en la industria nacional. Lo escuchamos a Jorge Metri.
7: Lo que nos está preocupando más que nada, que hoy justo un colega me llamó cuando venía camino para acá, me dice, si podés decirlo, pero están empezando a traer bolsas de China, que eso no había pasado ni en la época de Menem. Entonces, como te dije antes, todo lo que tenga que ver con la importación es bueno para equilibrar las cosas, pero tiene que haber un control. Porque si vos dejás entrar cualquier cosa sin una pequeña protección para el productor argentino, entonces sí fundís toda la industria argentina. Yo en un momento dije, la modernización laboral es necesaria, pero no suficiente, si no viene atrás de la reforma laboral una reforma impositiva. Y no solamente por los impuestos que pueda bajar la nación, sino acá...
8: Sí, lo que contaste vos de las tasas municipales.
7: Y provinciales.
0: Como siempre, reclamando que haya recortes en los impuestos para los empresarios, los mismos, ¿no? Y las reformas laborales e impositivas.
1: Bueno, los dejamos dormir 4 minutos más.
0: ¿Ah, sí?
1: Claro, los de 6:30.
0: Ah,
1: porque
0: claro,
1: como es un semiferiado,
0: sí,
1: dijimos, bueno,
0: vaguitos,
1: que duerman 4 minutitos más,
0: sí,
1: 5 minutitos más, como cuando apagás, viste, el snooze de la alarma, así 5 más, 5 más, 5 más, y así es como después te quedas dormido, pero estamos nosotros para despertarte. Qué lindo que estás, Esquivel, qué guapo que estás comiendo. buen día, buen viernes, bienvenidos.
0: Soy Ricardo Ford después de...
1: Bienvenidas a todos los que se suman,
0: ¿eh?
1: Tenemos mucha información para despertarlos, sí, esta mañana de viernes, señor Esquivel.
0: Sí, con
1: ¿tenemos o no tenemos? Tenemos claves de las 6:30 para vos y otros, ¿eh? Anda.
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1: Tras las críticas de la Iglesia, Milei reunió a su gabinete en Casa Rosada. El presidente y su hermana reunieron a los ministros del gobierno después de escuchar el duro discurso de la Iglesia sobre la situación del país. Minutos antes, varios de sus principales funcionarios desfilaron por el balcón de la Rosada para saludar a un puñado de personas. El encuentro, que duró menos de una hora, tuvo como eje la presentación del anteproyecto de ley de reforma del Banco Central, que sería enviado al Congreso en las próximas semanas.
0: La industria textil agrava su crisis, en este caso la combinación de una fuerte retracción del consumo, una menor actividad fabril, la pérdida de rentabilidad y el avance de las importaciones profundiza el deterioro del sector. La industria ya acumula miles de puestos de trabajo perdidos y una importante reducción del entramado productivo. De acuerdo con el último boletín económico sectorial elaborado por la Fundación Proteger, la producción textil registró en abril una caída interanual del 23%. Si la comparación se realiza con 2023, el retroceso asciende al 31%.
1: El FMI salió a agradecerle a Milei y apoyó la reforma de la Carta Orgánica del Banco Central. La vocera del organismo, Julie Kozak, se mostró a favor del rumbo económico del gobierno nacional. El organismo multilateral se mostró satisfecho con el programa 2026-2027, en el que Luis Caputo mostró cuáles serán los mecanismos que utilizarán para afrontar las obligaciones financieras totales. ¿Qué dijo la vocera del FMI? Celebramos su publicación. Una mayor transparencia y previsibilidad en torno a la financiación del sector público y la acumulación de reservas apoyará la confianza del mercado.
0: Tras 6 días de funeral, Irán enterró a Ali Jamenei en el santuario más sagrado del país. El líder supremo fue finalmente enterrado en la ciudad de Mayad, su ciudad natal, en el santuario del Imán Reza, considerado como el lugar de culto más venerado del país. Se trató de un evento multitudinario donde delegaciones de varios países aliados acompañaron la procesión. Y se calcula que más de 10 millones de personas se acercaron a despedirlo.
1: España y Bélgica buscan un lugar en la semifinal desde las 16 horas. Ambos equipos buscarán un boleto que les permita meterse entre los 4 mejores de la máxima cita futbolística. La Roja de Lamine Yamal, uno de los grandes candidatos, choca contra los belgas, que vienen de eliminar a Estados Unidos, país anfitrión del evento.
0: Me van a venir a cagar a tiro, van a ver. 7 grados en Balcarce, en la provincia de Buenos Aires. Este fin de semana se celebra la fiesta del postre ahí.
1: Postre Balcarce,
0: claro,
1: qué rico.
0: La fiesta del postre en Balcarce, les mandamos un abrazo. Bueno, ahora hay 7 grados, 8 de máxima, alguna lluvia para hoy, mañana 6 de mínima, 9 de máxima. Y el domingo habrá mucho sol con 9 de máxima. En Pla Alberti, esto es en la provincia de Buenos Aires, un pueblito de 100 habitantes. Se viene este fin de semana la fiesta de la carneada tradicional. Y en estos momentos tienen una temperatura de 7 7 grados, con cielo nublado, máxima de 11 para hoy, para mañana 4 de mínima, 12 de máxima y cielo nublado. En Buenos Aires, 10 grados la actual temperatura, redonditos, 9.6 la térmica, se espera un viernes con mínima de 10, máxima de 13 grados, con algunas lluvias que podría llegar hacia la noche, según se actualiza en el servicio meteorológico. Mañana sábado, nubosidad durante todo el día, mínima de 9, máxima de 15, el domingo mínima de 9, máxima de 13, con cielo mayormente nublado.
1: Continúa ya cortada todavía la circulación en Rosario al 100, en el barrio de Caballito, donde ocurrió un incendio. 9 personas ya han tenido que ser trasladadas. Recuerden que los subtes ya están funcionando desde las 6 de la mañana, los trenes con cronograma de día feriado, el Sarmiento sin servicio por obras, lo mismo el ramal Tigre del tren Mitre, los ramales Suárez y Mitre solo llegan hasta Belgrano R, hay libre estacionamiento en la ciudad de Buenos Aires, en los accesos tránsito normal.
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0: El amigo José Tillar nos dice que desde las 5 está esperándonos. Mira qué bien, qué grosso,
1: qué
0: un abrazo
1: bien.
0: Grande. Ni una bandera tenía Milei en el discurso basura vende patria, dice por acá User, que parece que no lo quiere mucho al Jabo. Ya voy con usted, Boye. Che, veo un montón de gente que ni conozco. Será capaz que porque es feriado y no tenían nada que hacer, dice Cercor Eventos. Todos son bienvenidos a la viña desde muy temprano, amigo.
1: Por supuesto, sobre todo las viñas de Esquivel.
0: Sí, a mis viñas. Hermosa Luzos, dice por acá Alba Mancuso.
1: Gracias.
0: Hermosa Luzos, dice. Así que le mandamos un beso a Alba. Fer Chaix dice, gana Bélgica hoy, da el batacazo. Puede ser, ¿eh? Puede ser, ¿por qué no? Ojalá, veremos. Bueno, y a Marta Beatriz Schmidt le mando un besote enorme, que dice, buen día, acá escuchándolos en día feriado. Marta, que se nos viene a la Nico Esquivel Experience.
1: Ah,
0: la número
1: mire
0: dos.
1: Qué bien, sí. Bueno, la voy a conocer pronto.
0: La vas a conocer entonces. A Marta, una genia total, besote enorme.
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1: 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Gracias a Daniela. 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A Daniel y a Mariela.
0: Un beso.
1: 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Un beso enorme.
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0: Catálogo de amigos y amigas. Bueno, gracias, Millanel. 6:42 en la Argentina. 10 grados la temperatura en Buenos Aires y estoy con el saco de la Bosch. Por si se van sumando recién, me olvidé el mío, así que me puse lo que había, que era el saco de la Bosch. No puedo ni respirar. En el Tedeum, ayer García Cuerva apuntó contra los que se esconden en las cuevas de la corrupción. Fue muy duro. Nuevamente allí, el sacerdote o el líder, en realidad, de la iglesia del arzobispo de Buenos Aires, con Javier Milei fue muy duro en realidad, y también con su gabinete, quienes estaban enfrente, reclamó por los sectores más vulnerables en su homilía y pidió cerrar las heridas sociales que necesitan la templanza del diálogo, dijo, la justicia social y también la honestidad innegociable. En el medio cita también a Messi, a la selección argentina, pero esto es parte de lo que les decía en la cara a Milei y también al resto de sus ministros, el propio García Cuerva ayer en el Tedeum.
2: Como cuando vemos que algunos centros de discapacidad tienen muchos trabajadores en proporción a las personas que atienden, y a priori se puede pensar que es un despropósito, pero luego, conociendo bien la dinámica de la institución, descubrimos que es una inversión que profesionales y asistentes entregados y comprometidos acompañen y estimulen a cada uno de los beneficiarios por caridad, pero también por justicia.
0: Durísimo, hablando de las cuevas de la corrupción de la política, García Cuerva, también hablando hacia, en ese camino de la crueldad hacia los más débiles, en los que algunos aprovechan para dividirnos y enfrentarnos, esto es lo que decía justamente el arzobispo de Buenos Aires.
2: El camino de la crueldad hacia los más débiles, el sendero de la discriminación por cuestiones de raza, religión o domicilio. Caminos en los que algunos aprovechan para dividirnos, para enfrentarnos, robándonos las esperanzas de salir juntos adelante, escondidos en todas las épocas en cuevas de corrupción, haciendo que los pobres sean cada vez más pobres y ellos, escandalosamente, cada vez más ricos. Y esto no es cuestión de ser de tal o cual partido político o gobierno de turno. Es cuestión de ser o no honestos y transparentes. Ser y parecer, ahora y siempre.
1: Y a Lemoine no le gustaron las críticas de García Cuerva.
0: Pero
1: en la cara de Milei, y lo acusó de algo gravísimo.
0: Ajá.
1: De peronista.
0: Qué dolor, ¿no?
1: Bueno, después de haber escuchado ya lo que dijo García Cuerva, estando Milei ahí en primera fila, después Lemoine explotó en redes, lo tildó de peronista y aseguró que no representa los valores que ella aprendió en la iglesia. Ahí estamos viendo a Lilia. No recuerdo sermones tan desmotivantes. ¿No será desmotivadores? Bueno. Y miren que fui a misa todas las semanas por 13 años consecutivos. La primera vez dije, bueno, tuvo un mal día. La segunda, ok, es peronista, entiendo su frustración. Ahora ya no hay excusa. No representa los valores que me enseñaron en la iglesia y le dice que su discurso fue hipócrita y aburrido.
0: Mirá vos, me la imagino confesándose cada semana Lilia, ¿no?
1: Y, obvio.
0: Y comiendo la hostia y bebiendo
1: el vino la
0: sangre,
1: sagrado.
0: La sangre de Cristo cada semana. Ahí siempre reunida con algún sacerdote, ¿no?
1: Bueno, dijo que iba católica. Por 13 años, fue todas las semanas a misa, claro. Así que sí, debía tener un párroco de su confianza.
0: Y le daban la hostia cada fin de semana, comulgaba cada fin de semana.
1: Nicolás.
0: Bueno, mientras tanto, Luis Majul cuestionó el discurso.
1: Ah, también, Cuerva, claro. También. Qué sorpresa. Tan sorpresa como todos ustedes.
0: Los voceros del gobierno todos juntos salieron a pegarle a García Cuerva. Unos son periodistas, voy a estornudar en cualquier momento, sépanlo. Majul cuestionó el aporte que hacen los representantes de la iglesia en la tierra y dijo que los curas del tercer mundo son gerentes de la pobreza. Lo vamos a escuchar y después debato a penitas acerca de lo que dijo Luis Majul. Escúchenlo.
3: Con todo respeto, ¿eh? Un montón de verdades de perogrullo. Son esas especies de composición tema la vaca. Respetuoso de la investidura del arzobispo de la Ciudad de Buenos Aires. Tenemos que ser honestos y transparentes. Sí, efectivamente. ¿Cómo hacemos? ¿Qué aporte hace la iglesia de verdad para eso? Y no hablo de la iglesia en términos generales. ¿Qué aportes hacen los representantes de la iglesia en la tierra, en la Argentina, para que eso suceda? Hasta donde yo conozco, no mucho. Y ni hablemos de los curas del denominado tercer mundo, ¿no? Se convierten en curas que bancan a los gerentes de la pobreza. Listo. Les mando un abrazo a todos, no quiero calentarme con estos temas.
0: Mira, calentate si querés, pero primero no seas sorete, Luis Majul. La verdad que me indigna, de verdad que me indigna que esté diciendo esto. Porque un tipo que no solamente es sorete, sino que está informándole mal a la gente. Porque yo no creo que Majul sea un ignorante de los laburos que hacen los curas tercermundistas, como él lo llama. Por ejemplo, a los curas que están en el conurbano, al padre Paco, a las distintas organizaciones que promueven las propias iglesias y que tanto están conteniendo a los sectores más vulnerables en este gobierno de mierda que lleva adelante Milei. Entonces, es que venga el forro de Majul y que diga que los curas no están haciendo un carajo, es primero mentirle a la gente, segundo tomarla de ignorante y tercero bajar un discurso que es muy grave, es muy peligroso, además de ser falso. Yo lo invito a Majul a que vaya con alguno de esos curas y que labure, que se meta a la villa a ver si la gente lo quiere, si realmente lo acepta Majul, a que se meta en la villa y esté, después de pegarle todos los días y decir barbaridades sobre ellos, que vaya a hacer el laburo que hacen los curas ahí, que contienen a pibes con situación de paco, con situación con problemáticas con el juego, con la droga, con la falta de laburo, con la falta de guita, que vaya a las villas, que haga el laburo que hacen esos curas junto con un montón de mujeres que le dan de comer a miles y miles de argentinos que la están pasando para el orto por culpa del gobierno que Majul defienden sobradamente cada mes y que de esa manera después sí opine. Pero la verdad que es la verdad muy, muy indignante lo que dice Luis Majul, a quien le falta mucha calle además y le sobra bastante guita en el bolsillo. La verdad que una vergüenza lo que dijo García Cuerva. Nuestros apoyos, no solamente esto, esta batalla cultural que estamos tratando de llevar adelante, no solamente abarca tipos de mierda como Majul, sino también a los falsos artistas como Guillermo Francella, Cohen y Duprat, que en el medio de una película como Homo Argentum te meten a un cura que se supone que es una mierda porque está cagando a los pibes de la villa en una labor que no es del todo santa. Esos son los discursos que hay que derrumbar y contra los que tenemos que batallar día a día, sobre todo con los periodistas de mierda como Majul, básicamente.
1: Dicho esto por parte de Esquivel, sí, les cuento que el gobierno está avanzando con un paquete de reformas sobre seguridad, inteligencia y defensa para enviar al Congreso. La iniciativa toma como referencia un esquema de Estados Unidos y buscará darle un enfoque más amplio a una agenda que ya impulsó cambios con la ley antimafia y la adhesión al escudo de las Américas. En la Casa Rosada explican que la iniciativa todavía no está terminada, pero la ubican dentro de los proyectos que Javier Milei quiere impulsar en los próximos meses. No está listo todavía. Una vez que se termine, estará en la hoja de ruta legislativa, expresaron desde el gobierno nacional.
0: Muy bien, son las 6:50 de la mañana. Vamos a bajar la persiana de este, es muy temprano, con algunas cosas que han pasado respecto de la selección argentina.
1: Tenemos 10 minutos para entretenernos.
0: Sí, sí,
1: todavía.
0: Sí. De cara a lo que será el partido de mañana, por ahora estoy tranquilo, les seré sincero. No sé mañana cómo estaré de salud.
1: Yo no sé mañana.
0: No, tiene a Shakira de fondo. ¿Usted cómo puede pensar en esa canción? Por favor. Primero, vamos a compartir varios videos.
1: Censura, ¿no?
0: Varios videos. Uno, un poco para indignarse un cachito, pero yo no quiero que no quiero
1: ¿Tiene
0: jugar.
1: Que ver con la selección?
0: Sí.
1: ¿Nos vamos a indignar?
0: No lo sé, pensemos juntos.
1: ¿De quién es?
0: Porque por un lado el video es hermoso, pero por otro lado te indigna un poquito.
1: ¿Quién lo hizo?
0: Lo hicieron trabajadores. Mire lo que pasaba con 15 personas en su puesto de trabajo en el medio del partido, laburando y mirando a la selección argentina a través de un celular. Mírenlo.
4: Comienza un lado, Lautaro, el otro la mete, Lautaro para eso, centro.
0: Bueno, esto es hermoso por un lado porque estamos viendo a 15 personas que están mirando a la selección argentina, mirando como pueden a la selección argentina. Lo malo es que hay un forro de un jefe que él no les pone ni un televisor para que vean el partido en pleno horario del encuentro y que los hace ver a través de un celular, no les da ni un descanso, no les da el rato y no les consigue dónde verlos. Pero lo lindo de todo esto es cómo une el fútbol y cómo nos permite, aun cuando hay gente que no se pone copada, por no seguir insultando, que ya he insultado bastante, cómo nos permite el fútbol seguir hermanándonos, aunque sea a través de un celular, mientras estamos laburando en una obra, como se veía ahí. Bueno, 15 personas alrededor de un celular.
1: A veces hay que rebuscárselas.
0: Alrededor de un celular, y esto también. Cuando algún pavote viene y nos dice no se distraigan con el mundial es esto también. El mundial nos une de esta manera, como lo vimos acá. Lo que sigue, tiene que ver con qué, Ceci.
1: ¿Es muy temprano?
0: Con el entrenamiento de la selección en Kansas, tiene que ver. No sé dónde está el video, perdón, me quedé con los videos. Ah, acá. La AFA presentó un emotivo video con René Favaloro como protagonista. Y lo queremos compartir con ustedes acá, porque básicamente la selección argentina, nosotros los y las argentinas, vamos con el corazón siempre. Mírenlo. Si hay un país que nosotros sabe de corazones, Argentina, decía.
5: Esternón. Hay dos arterias que yo siempre digo, Dios la había puesto por algo.
6: Y todas estas cosas las digo porque vivo sufriendo a lo loco.
5: En los primeros momentos, infarto agudo, ese músculo cardíaco estaba ahí atontado todavía, se podía rehabilitar.
7: Y la deja para Leo. Va Leo, la mete sobre el área, lindo centro, está.
8: Comprender con humildad que es necesario trabajar en equipo. Sacrificar a lo individual en beneficio de lo colectivo.
9: Es un día trascendental para la historia argentina. Creo que ha servido para demostrar que los argentinos están unidos, están convencidos de que el paso que se ha dado ha sido de trascendencia y necesario.
10: Ustedes deben entender que yo estoy profundamente emocionado.
11: Estoy muy emocionado. Qué grupo de jugadores, hermano. Ya está, me tengo que ir, dejá.
0: Con el corazón, vamos todos juntos a cuartos.
12: Argentina 3.
0: Asociación del Fútbol Argentino o amantes del fútbol argentino, como ustedes quieran. Preciosa idea, mis felicitaciones al que tuvo esta idea, que entiendo que ha sido la AFA, de reunir a alguien tan importante en nuestras vidas como René Favaloro y con la selección argentina, ¿no? Muy lindo.
1: Y con el corazón de todos los argentinos.
0: El corazón, cuidemos el corazón durante el partido.
1: Sí, por favor.
0: Amigos y amigas. Y por último, compartiremos un video en el cual un nene se sale del libreto en el pleno acto escolar y fue ovacionado. Esto
1: la
0: pasó.
1: 9 de julio,
0: la
1: claro.
0: La 9 de julio, básicamente. Así
1: Nacho.
0: Que allí lo vemos a Nacho en su aguante selección. Aguante Messi, así pasaba esto con Nacho, mírenlo.
13: ¡Sí! ¡Somos independientes! ¡Somos libres de España! ¡Libres para decidir nuestro propio destino!
0: Muy bien.
13: También va a construir nuestra patria.
0: Sí, claro.
13: Y con orgullo proteger nuestra bandera. ¡Epa! ¡Vamos a Argentina! ¡Aguante selección!
0: Y la maestra. Esto es medio que me lo quiere interrumpir porque se me sale el libreto el pibe. Pero está perfecto. Está
1: un Oscar,
0: perfecto.
1: Un Martín Fierro para Nacho.
0: Yo creo que nuestros próceres de 1816 hubieran estado de acuerdo con esto y hubiese dicho antes la selección si jugara en contra.
1: Qué actorazo tenemos ahí, ¿eh?
0: En potencia, un Darín.
1: Por favor, muy sentido el discurso. Me encantó, me conmovió. Yo creo que le tienen que ofrecer un papel en algún lado a Nacho.
0: Sí,
1: genio
0: sí.
1: Total, le mandamos un beso.
0: Hermoso, queridos y queridas. Bueno, 6:55 de la mañana. Hoy hay partidos, amigos y amigas. Se vendrá el encuentro entre España y Bélgica.
1: 4 de la tarde.
0: Ahí para definir otro semifinalista, recordando obviamente que ayer Portugal. Francia se impuso ante su par marroquí por 2-0, se metió directamente en las semis con un agregado. El técnico Didier Deschamps dirigió 3 mundiales. En los 3 mundiales que dirigió, incluyendo a este, se ha llegado a dirigir todos los partidos del mundial. Es decir, dirigió los 8 de 2018, salió campeón. Dirigió los 8 de 2022, salió bicampeón, o subcampeón, mejor dicho, no bicampeón, subcampeón. Y ahora al menos se mete ya para las semis. Ojalá que llegue hasta ahí. Le mandamos un gran, gran abrazo. Básicamente eso. Hoy la agenda entonces con el partido entre España y Bélgica desde las 16 horas de la Argentina. Partido que podrán ver por Paramount Plus y Disney Sports, mientras que para mañana, obviamente, el plato fuerte será la Argentina a las 22 horas. Antes, Noruega se medirá ante Inglaterra, buscando también el paso a las semifinales, 18 horas por Paramount Plus y también por, obviamente, D-Sports. La selección argentina, 10 de la noche, la podés ver a través de la pantalla de Telefe, de TIC Sports, de Paramount Plus, de D-Sports, y me queda alguien más para mencionar, TIC, Telefe y
1: Pública.
0: La TV Pública, claro. Qué boludo. Ahí está. Así que, bueno, esos son los partidos para este fin de semana, amigos. Amigos.
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0: Hoy asadazo, no importa nada, dice Cerco Eventos. Mira qué mal que la pasa.
1: Habemos ganador o ganadora.
0: Ah, sí.
1: A ver, ¿quién es el que se lleva toda la línea de Cherry on Top? Yamila Añón, Guañón.
0: Yamila, no sé. Guañón, Añón.
1: 647 termina el documento. Acá la prueba.
0: Yamila Añón.
1: Somos artesanales. Nosotros vamos haciendo los papelitos toda la semana y a mí me encanta sacar papelitos.
0: Sí.
1: Yo cuando era chica soñaba en tener así una bóveda de cupones, como tenía Susana, que se tiraba ahí, tiraba los cupones para arriba.
0: ¿En ser secretaria de Sofovich?
1: No.
0: ¿No? Era ese el laburo, sacar papelitos.
1: Yamila, felicitaciones, que disfrutes mucho los productos. En un ratito nos estamos conectando contigo para que los vengas a buscar.
0: Bueno, títulos Bosch, ¿le parece?
1: Rápidamente, vamos.
0: Ahí vamos, esto es lo que tienen que saber antes de nuestra despedida.
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1: La iglesia denunció los pecados de Milei en la homilía del Tedeum del 9 de julio. El arzobispo porteño Jorge García Cuerva se refirió a los que se esconden en todas las épocas en las cuevas de la corrupción. En un mensaje atravesado por el llamado al diálogo, la unidad y la solidaridad, cuestionó la intolerancia, la crueldad hacia los más débiles, la corrupción y el individualismo.
0: Villarroel volvió a desafiar a Javier Milei en plena celebración por el Día de la Independencia. La vicepresidenta respaldó el fuerte discurso de la Iglesia y pidió la contención a quienes padecen. Tenemos que mirar a los desfavorecidos, a los discapacitados, jubilados y niños, a los que hoy están pasando estrechez económica, dijo. Argentina se levanta con todos, expresó Villarroel.
1: Los préstamos para el consumo cayeron en junio. La señal marca la poca gravitación del consumo a causa de las políticas de ajuste del gobierno de Javier Milei. Se trata de préstamos personales y la financiación con tarjeta de crédito, que bajaron en junio, según reportó el informe monetario mensual del Banco Central. En el desglose, la combinación mostró no solo un avance de las líneas destinadas a las empresas, sino también una contracción de los préstamos a las familias para el consumo.
0: Techint volvió a perder una licitación clave en Vaca Muerta y quedó fuera de otro megaproyecto ante la empresa del dueño del Inter Miami. El consorcio liderado por YPF, Eni y XRG adjudicó la construcción del gasoducto que unirá Vaca Muerta con Sierra Grande a las firmas Pumco y Bonatti, asociadas con la argentina Contreras Hermanos. Se trata de una obra valuada en $1.200 millones destinada a potenciar las exportaciones de gas natural licuado.
1: El gobierno avanza con el proyecto de falsas denuncias en el Congreso. La iniciativa repudiada por la ONU impone penas de 3 a 6 años contra las mujeres que denuncien casos de abusos no comprobables. Patricia Bullrich y los jefes de bloque de las distintas bancadas acordaron que el texto verá la luz en el debate en el recinto del 6 de agosto. El proyecto genera fuerte polémica, el rechazo de las organizaciones feministas y también de las que contienen a las mujeres víctimas de violencia de género.
0: El gobierno avanza con todo esto y nosotros avanzamos con nuestro programa. Mientras tanto les digo que obviamente tenemos 10 grados de temperatura en Buenos Aires.
1: Mire usted.
0: 9 grados de sensación térmica. Se espera un viernes con alguna precipitación tal vez para el último yato de este día viernes. Atención con eso. Mañana sábado mínima de 9, máxima de 15 con cielo nublado. Domingo mínima de 9, máxima de 13 con cielo mayormente nublado.
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0: Nos vamos, Bosch.
1: Tenemos que irnos. Espero que tengan un lindo fin de semana y aguante y vamos a Argentina.
0: Vamos a Argentina, carajo. Yo los espero en Caminos y Sabores y van este fin de semana.
1: También.
0: Nos encontramos allí.
1: Y en fin de 1070.
0: Fin de 1070, mañana 9 de la mañana a 12 del mediodía. 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Así que aquí buenas canciones para el fin de semana en el destape.
1: Quédense, habrá consecuencias. Nos vemos el lunes.
0: Gracias a todo el equipo. Adiós. Buen fin de semana. Chau, chau.
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0: día, ¿cómo andan? Bienvenidos, bienvenidas, capítulo de viernes, de Habrá Consecuencias. Aquí estamos en este feriado, puente, día no laboral, nunca me acuerdo cuál es cuál, pero...
1: ¿Hoy es no laborable?
0: ¿Hoy qué son?
2: Claro.
0: Día no laborable.
3: Día no laborable.
0: Ok, bueno, igual estamos aquí y vamos a estar hasta las 10 de la mañana para contarles un montón de cosas que suceden y en la previa a lo que va a ser mañana, el partido de la selección argentina. ¿Cómo andan? Hola Emi, hola Pesky, hola Fer, ¿todo bien?
2: Muy buenos días.
3: ¿El show de drones festejando la independencia argentina?
1: ¿Qué pasó? No lo vi.
0: Vi las imágenes. ¿Pero no, por qué? ¿Eso pasó hace
3: unos días? Porque no pasó.
1: Ah,
3: ayer, claro. Digo, me quedé hasta la noche esperando el show de Macri, imitando.
0: Ah,
3: digo,
0: el show
3: argentino. Si para lo de los Estados Unidos hicieron un show de drones y de fuegos artificiales, no me quiero imaginar lo que vamos a festejar.
2: Tira la casa por la
3: independencia.
2: Pero
3: el show y se nos está pegando con
1: capaz
3: todo.
1: Capaz pueden mostrar a Adorni y a Esperi hacer un show de ladrones. ¿Te gustó ese? Está bueno, ¿eh? Arranqué como periodista opositor.
2: Sí.
1: Como muy periodista opositor, ¿no? Es demasiado.
0: Pero una pregunta, el de drones de la embajada de la bandera de Estados Unidos, ¿lo organizó la embajada o la ciudad?
3: Lo organizó la ciudad.
0: Ah, fue un homenaje de la ciudad hacia Estados
3: Unidos.
0: Hacia
3: Estados Unidos.
0: Ah.
3: Fue en el planetario, fue con todo.
0: No sé quién lo hizo. Vi las imágenes. Me parecen re lindas las cosas que hacen con drones, pero no sé quién lo pagó.
2: Todo lo que sea con drones me gusta, pero hay un límite.
0: No, por eso no sé quién lo hizo. Si lo hizo la embajada de Estados Unidos, qué sé yo, una cosa de ellos. Si lo hizo la ciudad de Buenos Aires, ya es algo más raro. Pero bueno, no hubo nada de eso.
3: Hola.
0: Y mañana nos jugamos todo ante Suiza.
1: Ya venía una cosa muy porteña. Muy porteño lo que voy a decir.
0: ¿Qué?
1: Venía en el subterráneo.
0: ¿Sí?
1: Venía en el subte, como todos los días, y ya te empiezan a avisar por alto parlante que mañana el subte cierra a las 2 de la mañana porque el Fan Fest está cerquita de acá, de la estación de acá.
0: Okay.
1: Donde la gente se va a juntar.
0: Fan Fest?
1: Donde la gente se junta a ver el partido en pantalla gigante, a tomar
0: alcohol. ¿Ahí eso acá?
2: Sí.
3: ¿En frente al Monumento a los Gallegos, ahí en
0: Parque.
1: Exactamente.
2: Acá,
1: en
2: una pantalla.
0: Acá en Palermo.
1: Pantalla gigante, la gente toma algo.
0: Sí.
1: Y todos juntos celebrando y viendo el partido en pantalla
0: gigante. Qué lindo,
1: gigante.
0: No sabía que existía eso.
3: ¿Cómo se llama la plaza que está frente a la Embajada de Estados Unidos?
0: La
3: plaza que está frente a la Embajada de Estados Unidos,
1: esa.
3: Frente
1: sí.
3: al viejo zoológico, el parque ecológico, y frente a la sede de la residencia del embajador de Estados Unidos, esa plaza. Ahí
0: es ahí. Ah, mira,
1: generalmente
0: ¿eso se hizo todos los partidos?
1: Se hace todos los partidos. Generalmente se hace Fan Fest en el país anfitrión, y después en los demás países que participan en el Mundial se replica. Y se trata de hacer en Córdoba, debe haber, en todas las provincias debe haber.
0: No sabía.
1: Acá, está cerquita de acá, está buenísimo.
0: Sí.
1: Pero bueno, el subte se estira un poquito más.
0: Estoy
1: para
0: un
1: que la
0: poco
1: gente
0: con Memi, no sé si iría a verlo ahí, porque me gusta verlo
1: obvio.
0: En un lugar más contenido.
1: Es para los pibardos.
0: Pero está bueno, no sabía que existía.
2: Es para la juventud.
0: Debe haber en muchos lugares, debe haber en muchas plazas y lugares del país, en los clubes de barrio.
1: Y de hecho, la FIFA organizó el primer FanFest, creo que fue en Brasil 2014, ¿no? Ese fue el primer FanFest.
0: Que se hacía en la playa.
1: En Río,
2: sí,
1: claro.
2: Yo
1: fui al de Belo Horizonte.
2: Estaba bastante picante, copado por argentinos.
0: Sí. Bueno, ¿cómo están para mañana? ¿Están nerviosos?
1: Muy
0: ¿Están
1: nervioso.
0: Bien? ¿Están tranca?
2: Vuelve uno de los jugadores, que ahora no me sale el nombre, que es muy joven de ellos. Tiene 20
0: años. ¿De Suiza?
2: Años.
1: ¿El 9, el delantero?
0: Sí.
1: ¿La figura?
2: Sí, exacto.
3: Pero el nombre no me sale.
0: ¿Eso te preocupa? ¿Te parece muy joven para jugar contra nosotros?
2: Es muy rápido.
3: ¿Puedo decir que Argentina no puede enfrentar equipos rápidos? ¿Le cuesta?
2: Sí, pero a mí todo lo que me digas que son bajas me pone contenta. Y
0: claro.
2: Esta es una alta. ¿Vos
3: sabés que no? No, yo creo que los que entran ponen tres veces más. Digo, es como...
0: Hoy en día me parece que el fútbol tomó algo del rugby. Ustedes saben que el rugby se juega con 15, pero hay muchos cambios. Y no siempre juegan los 15 mejores. A veces se dejan en los suplentes porque hay un impulso después de los que entran muy, muy fuerte. El fútbol hoy tenés 5 cambios, o sea, prácticamente cambiás medio equipo.
1: Claro.
0: Entonces es tan importante casi el banco como los que están jugando, porque si cambias medio equipo, imagínate lo que te cambia el
3: Y fue lo que pasó en la final con Francia, cambiaron medio equipo.
0: En la anterior final.
3: En la final con Francia cambiaron 6, porque uno fue por golpe en la cabeza, entonces tuvieron un cambio más, así que
2: ayer me sentí, estaba mirando el partido de Francia. Y en un momento se tira al piso Mbappé, ya iban 2-0.
1: Sí, yo puedo decir una maldad, metí punito.
2: Bueno, me pasó lo mismo. Dije, qué ser horrible.
1: Perdón.
2: Dije, ay, Emilce, qué fea persona.
0: Fuerte ayer.
1: Qué feo, Emilce.
0: Sí, no, pero no se lesionó nada.
1: Un golpe de calor.
2: Un poco en el tobillo, tenía después hielo. Digo.
0: Chabón dijo que ya estaba el partido.
2: Sí, ya estaba cocinado. Gracias. Era un 2-0 como el nuestro. Yo dije, guarda, ¿eh? Sí. Guarda que se despierte Marruecos.
0: Una paliza, ¿no? ¿Lo vieron ayer? Marruecos no pateó al arco.
2: Infinitamente superior Francia.
0: Le sobró a Francia para.
1: Lo bueno es que juegan Bélgica y España.
0: Sí.
1: Y el ganador de ese partido va a tener que pelearle a Francia. Esperemos que los cascotee, le pegue un poquito.
0: Hoy 4 de la tarde. ¿Cómo la ven? ¿Quién?
1: Yo creo que va a ganar España.
0: ¿Por quién va?
3: Yo voy por España.
0: ¿Todos vamos por España?
1: Y Francia-España a la semifinal.
2: Mi corazón está con Bélgica.
0: Pero entonces.
2: No, yo quiero que gane Bélgica.
0: ¿Crees que gane Bélgica? Decilo.
2: No, pero creo que vamos a ganar en España.
0: No, yo dije, ¿quién quieren que gane?
2: Ah, Bélgica.
0: ¿Quién quieren que gane?
2: No estoy entendiendo las
0: tranquila, es viernes.
3: Es muy temprano.
0: 7 de la mañana.
2: Tremendo.
1: Tranquila. ¿Y Argentina-Inglaterra puede darse?
0: Se puede dar, sí. Para.
2: Muy adelante. Vos parecés mi hermana que
0: hace. Take it easy, my friend.
2: El lunes.
0: Sí.
2: Mandó un mensaje al grupo familiar. Dice, che, el sábado les parece que nos juntemos.
1: No, pará.
2: Casi que no le importa el fútbol, tipo.
0: Vi que recibieron a los muchachos de Egipto como si fueran héroes de la patria. Dejaron uno de los mejores partidos. Y si no pienso mal, su mejor desempeño mundial, ¿no?
1: Sí, el mejor desempeño mundial es de Egipto.
0: Claro.
1: Muy bueno.
0: Muy bien.
3: ¿Lo vieron el archivo del director técnico de Egipto?
0: No, ¿qué pasó?
3: Lo agarraron un archivo reclamando exactamente lo mismo cuando perdió la final de la Copa Africana. Y parece que es un gran llorón.
2: Ah, ¿sí?
3: Es un gran culpador, ¿viste? En vez de asumir las culpas por perder los partidos, suele.
2: Son estilos.
3: Buscarse.
0: Bueno, mañana entonces, 10 de la noche jugamos contra Suiza. Más temprano juega Inglaterra contra Noruega. O sea, vamos a jugar sabiendo quién sería el potencial rival si pasamos de instancia. Hoy a las 4 de la tarde juega España-Bélgica, que es por la otra llave que define el rival de Francia en las semifinales.
2: No armen planes familiares para el sábado.
0: Nada.
2: En una casa y una tele de fondo.
0: Bueno, 7 de la mañana, 13 minutos. Buen día, Seba Gómez, que está en la operación técnica. Ferro Molán, la operación de video. Juanma Romero, Lichi Leiva en la producción periodística. Charlie Suboski en la coordinación. Nico Núñez en nuestras redes. Iván Arrigo en la producción audiovisual. Y Julie Kozak, la vocera del FMI, que apareció. ¿Qué dijo Julie?
3: Julie está muy contenta con los anuncios del gobierno de Javier Milei, especialmente con el programa financiero que anunció Caputo, que ahí te das cuenta cómo actúa la derecha. Ajá. Uno dice algo y salen todos a apoyarlo, a festejarlo, a respaldarlo, a decir bien ahí, eso es por acá, y sin importar qué es lo que dijiste y sin importar si es sólido, si es consistente, si está bien armado. Lo importante es instalar la idea de, sino que sea real lo que estás diciendo. La otra definición de Kozak es apoyar la reforma de la Carta Orgánica del Banco Central para blindar todo lo que se está haciendo ahora.
0: Bueno, malas noticias para Paolo Roca, ¿otra vez?
3: Otra vez, no importa cuando lo digas, el Paolo Roca estaba intentando construir un gasoducto, un nuevo gasoducto. Otra vez perdió, esta vez contra el dueño del Inter Miami.
0: ¡No! ¿Cómo? ¿Otro gol de Messi?
3: Contra la familia de Mas.
0: No nos caen muy bien los dueños del Inter Miami.
3: Son
0: financistas de cuánto acto terrorista hubo en contra de Cuba.
3: Exacto.
0: Bueno, una banda tremenda.
1: Gusanos.
0: No tiene nada que ver Messi, es como son los dueños.
3: La familia original era más canosa, ahora se identifican solo como Mas de apellido, pero bueno.
0: Y vinieron acá a hacer negocios y le ganaron a Pablo Roca, impresionante.
3: Sí, le ganaron con una empresa que se llama Pumco, con la italiana Bonatti.
0: Ajá.
3: Van a construir lo que se espera sea el mayor gasoducto de la Argentina, así que no es una obra menor.
0: No es menor, y perdió no Pablo Roca, impresionante eso.
3: Perdió Pablo Roca y vamos a ver la repercusión que tenga esto en las próximas días, porque Pablo no creo que se quede muy quieto después de perder esta nueva obra.
0: Bueno, y ayer finalmente pagamos deuda. 9 de julio.
3: Ayer fue el pago de los famosos bonos bonares y bonos globales, 4.300 millones. No está la cifra exacta porque el gobierno no lo comunica. Ya los que tienen cuentas en el exterior, los recibieron sus cuentas. Los argentinos, por el feriado de ayer,
1: a mí no me llegó
3: día
1: nada,
3: no laborable, recién lo van a ver impactado en las cuentas. Hay muchos argentinos que tienen ahorro en el sistema financiero y por supuesto también en la SALIC, donde están, donde se compran bonos y acciones. Y bueno, lo van a ver reflejado el lunes.
0: Muy bien. Bueno, ¿qué pasa en Venezuela, Emi? Actualicemos.
2: En Venezuela, la noticia triste que conecta con Argentina es que finalmente encontraron el cuerpo de Lucas Gámez. Es un nene argentino de 9 años que había desaparecido. Sus papás se habían, venezolanos, se habían venido a vivir a Argentina en el 2013 y habían decidido volver a vivir a Venezuela en enero del 2025. Lucas estaba de vacaciones en la casa de su tío. Su tío vivía en La Guaira. Y los datos que tenían por testigos era que minutos antes del primer sismo habían entrado al ascensor, y lo que creían y albergaban esperanzas era que habían encontrado en esa zona con esos sensores de calor que podía haber sobrevivido, y que su teléfono tenía señal y estaba en esa zona donde se ubicaba el ascensor. Bueno, finalmente encontraron el cuerpo y los papás estuvieron ahí. Lo que les cuento estos días, que gente que espera ver

0: Están en esos campamentos.
1: Qué tremendo. Y sí que toca en medio de mundiales, si no sería la noticia, por lo menos para Latinoamérica.
0: Sí.
2: Sería la cuando principal. Empieza lo más complicado de salud, ¿no? De la salud pública, porque me imagino que las epidemias, la falta de agua y de sanidad, con cuerpos que pasaron más de 2 semanas bajo los escombros.
0: Y la temperatura, el clima también hace lo suyo, entonces
1: hace que se descomponga más rápido.
0: Exacto, las morgues no dan abasto, de hecho se improvisó de alguna manera un cementerio a 1 hora por la ruta cerca, en una zona montañosa de La Guaira, porque no dan abasto con el lugar y con la cantidad de cuerpos.
1: Bueno, ¿qué pasa aquí? ¿Tenés un informe de la UCA, del Observatorio de la Deuda Social?
0: Exactamente, que lo que dice es un dato que no nos va a llamar la atención, pero verlo plasmado y decir, no es una sensación, es así, 1 de cada 2 trabajadores de Argentina hace changas, y lo que hace es desmenuzar esto que venimos hablando hace tiempo, que es que el desempleo no esté arriba de 2 dígitos, que eso es hace más de 10, 15 años, no quiere decir que sea bueno empleo, o sea, cuando empezás a desmenuzar qué calidad de empleo es, bueno, empiezan a aparecer estos datos, 1 de cada 2 argentinos hace changas.
1: Bueno, y tenemos también un caso de Rosario Central, ¿qué pasó?
0: Un exjugador de Rosario Central, estamos hablando de Rosario en Santa Fe, denunció que lo extorsionaron y lo amenazaron de muerte después de haberse endeudado con un casino online ilegal.
1: No.
0: Hizo la denuncia y a partir de eso derivó en una investigación que es, bueno, de quién es ese casino, cómo operaba, iba cambiando de dominio todo el tiempo porque era ilegal. Eso derivó en que él tuvo que declarar, declararon sus padres también. Tenía la cosa había arrancado con primero llamadas, después ya visitas físicas a su casa y a la casa de sus papás.
1: Sí.
0: Y bueno, la situación es, él declaró, después lo vamos a ampliar, y tuvo que ir a decir que le pedían más de $500,000 por una deuda que había arrancado.
1: ¿Se conoce quién es el jugador?
0: Sí, sí, él da testimonio. Te digo el nombre, espera porque lo... Para.
1: ¿Es un jugador conocido?
0: No, no es tan conocido, pero si lo buscas aparece, digamos, con su remera de Rosario Central y demás, y hizo sus denuncias abiertamente y lo dice públicamente. Jonathan Gómez.
3: ¿Johnny Gómez?
0: Sí. Después, mira, lo último que hizo fue Sarmiento de Junín.
3: ¿No jugó en Racing, Johnny Gómez?
0: Jugó en Racing también.
1: Ah,
0: sí.
1: Mira.
0: Sí.
1: Tremendo.
0: Él empezó
1: él
0: a jugar... Sí, empezó a jugar por un familiar de su mujer que le acercó esta, le dijo, che, si pones guita acá te puedes hacer unos mangos, empezó a jugar, bueno.
1: Casino, no apuesta deportiva.
0: Casino.
1: Casino.
3: Casino online.
0: Casino online.
3: Claro.
1: Qué desastre. Bueno, 7:20 a.m. ¿Cómo está el clima, el tránsito, los trenes en este feriado?
0: Bueno, está bastante tranquilo, te diré. 10 grados, no hace tanto frío hoy, mayormente nublado va a estar durante el día. Durante la tarde vamos a llegar a los 13 grados y para la noche hay posibilidad de lluvias aisladas y la temperatura va a bajar a 11 grados.
1: Ok. Me faltó el tránsito, bueno, tranca.
0: Si querés te lo digo, lo tengo... Hay, el dato es...
3: Emi, ¿cómo está el tránsito?
0: Yo te lo digo. El único problema son en trenes Sarmiento y Mitre, Ramal Tigre, que no tienen servicio hasta el lunes por obras. Los demás funcionan perfecto y los accesos solamente la de Lepiani. Panamericana Pilar tienen tránsito moderado, las demás súper fluido en este día de finales feriado, ¿qué es?
1: Día no laborable, es el puente del feriado. ¿Y los trenes?
0: Recién lo dijimos.
1: Okay.
0: Tranqui.
1: Bueno, 7:21, dale.
3: Perdón, Rodri, perdón, ya me voy, pará.
1: Hola, Ari. Hola, Lío, ¿cómo andás?
3: ¿Qué haces? ¿Cómo estás? ¿Bien?
1: Bien, ¿vos?
3: Bien, ahí me corrí porque justo lo desperté a Rodri.
1: Pobre Rodri, déjalo dormir.
3: ¿Y yo qué? Yo no puedo dormir.
1: ¿Y pero vos estás despierto? No sé qué te pasa, ¿vas al baño?
3: Sí, yo no puedo dormir porque quiero jugar ya. ¿A qué hora jugamos hoy?
1: Mañana a las 10 de la noche Argentina, calculo que 8 de la noche Estados Unidos. Son
3: ¿cómo
1: dos horas
3: que mañana?
1: Menos.
3: ¿No jugamos hoy?
1: No, Lío, mañana.
3: Yo estoy re manija, quiero jugar hoy, no puedo más.
1: Ah, pero ¿querés jugar?
3: Sí, tengo muchas ganas de jugar contra Inglaterra.
1: No, es contra Suiza.
3: ¿Contra quién jugamos?
1: Es contra Suiza, Leo, todavía.
3: Pará, ¿qué? ¿Semifinal o qué?
1: Esto es cuartos de final.
3: ¿Cómo cuartos? Si ganamos un montón de partidos.
1: Sí, pero viste que son más equipos ahora.
3: ¿Cómo son más equipos?
1: Sí,
0: no se dio cuenta.
1: Se hizo una instancia más, hizo 16avos de final.
3: Pero yo no me di cuenta.
1: Fue el de Cabo Verde, Leo.
3: Pero no jugamos, no son semifinales estas, no entiendo nada.
1: El de... Hay un partido más que,
3: ¿Cómo partido más?
1: Que el mundial anterior.
0: Ya lo jugaste.
3: ¿Vos me estás diciendo que me hicieron jugar un partido más?
1: Claro, te tuviste los de la fase de grupo, después 16avos de final contra Cabo Verde. octavos de final.

0: final contra Egipto y ahora viene cuartos.
1: Pero la concha y su madre.
0: ¿No te dijeron?
1: Juega más.
0: Claro, no son más 7 partidos.
1: No, dejate joder, ya no quiero jugar más, ¿entendés? Ya me sacaste la gana.
0: No.
1: Pero yo pensé que estaba todo bien, puta madre. Che, es increíble la cantidad de gente que viene a saludarnos acá.
0: Ayer lo vi al Chiqui Tapia, le fue a hacer un asado.
1: Sí, no se ve el asado que se mandó, no le dejamos ni los huesitos a la carne.
0: Claro, uy, qué quilombo.
1: La verdad es que espectacular, comimos rico, mucha agua, porque no podemos tomar alcohol, porque
0: claro,
1: el mundial, la concha su madre. Y bueno, sigue cayendo gente, no lo puedo creer. Mirá,
0: ¿quién está
1: acá
0: ahí ahora?
2: Fe con esperanza.
0: No. ¿Qué hace el pichicho ahí?
2: ¿Cómo andás, Lionel? ¿Cómo te va? Vení, dame un abrazo.
1: Ah, pará, que me está apretando.
2: Pará, no sé mala onda. Hola, Ari, ¿cómo andan?
0: Hola, Pichichi, ¿cómo le va?
2: Bien, muy bien. Vine acá.
0: ¿Qué hace ahí? ¿Qué hace en la concentración? ¿No tiene que estar acá gobernando?
2: No, bueno, vine a levantarle el ánimo a Lionel con los chistes del tío Pichichi. ¿Qué te parece?
1: Dale. Bueno, va a contar chistes. Bueno, capaz tan bueno. A ver, dale, contame.
2: Bueno, voy a arrancar con el primer chiste para levantarle el ánimo al 10 de la selección argentina. A mí me gusta mucho frecuentar los bares, porque se puede jugar al billar. ¿Vos jugás al billar, Lionel?
1: No, la verdad es que no.
2: Bueno, no importa, hacé de cuenta que jugás. Ahora que aprendí a jugar al billar, me gusta, pero al principio tenía las bolas por el piso.
0: No.
1: ¿Qué fue, un chiste eso?
2: Pará, mala onda. Bueno, voy con uno mejor. Los amigos, yo les digo una cosa, son como los zapatos. Podemos tener muchos, pero siempre andamos con los que nos sentimos más cómodos. Uy, estoy descalzo.
1: ¿Fuchiste eso? ¿Fuchiste de verdad? En serio te digo, Daniel.
2: Bueno, pará, voy con otro. A ver, Ari, a ver qué te parece.
0: No lo puedo hacer reír a Messi. No, a mí me gustó, pero la idea es que lo hagas reír a Messi, Pichichi.
2: Bueno, a ver, Lionel, a ver, te cuento este. ¿Qué le dijo un esqueleto al otro?
1: ¿Qué le dijo?
2: No te hagas el vivo.
3: No le gustó tampoco.
1: ¿Tenés otro?
2: Bueno, pará. ¿Cómo se dice no aguanté en francés?
1: ¿Cómo se dice?
2: Me mié.
1: ¿En serio va a seguir así, Daniel?
2: Bueno, pará. Tengo una más. ¿Cómo se dice?
0: Le está poniendo de mal humor.
2: Caricatura en griego.
0: ¿Cómo se dice?
2: Garabato.
1: Ah, ese todo va. Tengo una más.
2: Pará, porque justo un amigo volvió de su vacación en Grecia. Le pregunté, ¿te gustó Grecia? Me dijo, en parte sí, en parte no.
1: No, ese está bueno. Bueno, uno más y ya me voy a dormir.
2: Bueno. Este es para que lo cuenten en la escuela, chicos. Ah, hoy no es. No, chicos, no. Bueno, para que lo cuenten el lunes. ¿Saben cómo le dicen al técnico de Egipto?
0: ¿Cómo?
1: ¿Cómo le dicen?
2: Bola 1. ¿Por qué más que bola 0?
0: No.
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0: 7 de la mañana, 32 minutos, 10 grados la temperatura en este momento en la ciudad de Buenos Aires. Vamos a repasar algunas de las noticias del día. El número de muertos en Venezuela es ya 3.889. Esa es la cifra oficial que da el parte que todos los días publica el gobierno de Venezuela. Más de 16.000 heridos, 6.400 rescatados, 86.000 familias atendidas, 856 edificios afectados, casi 18.000 personas sin vivienda, los 190 edificios colapsados que ya se tiene registro, las réplicas que siguen, vieron que ya son 1.142 sí. Las réplicas del doble terremoto de hace 15 días, y bueno, la situación en Venezuela, que es tremenda, tremenda, y que va lamentablemente a empeorar. Lo que decíamos más temprano, se están empezando a remover los escombros, ya sin esperanza de encontrar gente con vida, pero bueno, empiezan a aparecer los cuerpos de la gente que quedó ahí enterrada. Uno, recién lo contaba Emi, fue el caso de Lucas Gámez, ¿sí? Un niño argentino de 9 años, hijo de venezolanos que había nacido acá, se volvieron a vivir a Venezuela y estuvo 14 días abajo de los escombros de un edificio en La Guaira. Así que esto va a empezar a pasar, y mucho, lamentablemente, y el número de fallecidos va a ir aumentando. Ayer habló Jorge Rodríguez, que es el presidente de la Asamblea Nacional de Venezuela. A ver.
1: Estamos en tres procesos, principalmente en La Guaira. Por una parte, todo lo que tiene que ver con la remoción de escombros y la búsqueda también de las personas que estén entre los escombros. En segundo lugar, la inspección. Desde el mismo día lunes pasado, este lunes, se envió un contingente de ingenieros a cargo del ministro Garcés para que se pudieran hacer inspección de muchos edificios que sufrieron daño, pero que están en semáforo amarillo y que podrían trabajarse para que sean reparados y la gente pueda volver a sus hogares. Y por otra parte, aquellos que perdieron por completo sus viviendas o están en semáforo rojo, resultaron muy extremadamente dañadas. Ellos son aquellas personas que vamos a llevar a los campamentos transitorios.
0: Bueno, campamentos desplegados obviamente por toda Venezuela, los rescatistas que ya se fueron y ahora todo el proceso de reconstrucción.
2: Sí, empieza un movimiento también de migración interna, porque mucha claro. gente no quiere que vivía en La Guaira, no quiere vivir ahí. O sea, el miedo que tenés es esto va a volver a pasar. Y bueno, todo lo que decíamos, el daño salud mental, psicológico, de no hay un lugar más seguro que tu casa, siempre lo dicen los psicólogos, cuando dicen, cuando alguien te entra a robar a tu casa, es sí. como lo más tremendo, porque después nunca estás tranquilo.
0: Claro.
2: Bueno, lo que viven ahora es algo similar, es en qué momento va a pasar algo. O sea, si vos estabas mirando la tele y de repente se mueve el edificio, bueno, todo eso son cosas con las que tienen que lidiar los venezolanos ahora.
0: Y ahora hay que reconstruir con materiales antisísmicos.
2: Exactamente.
0: Es un poco lo que pasó en San Juan, ¿se acuerdan? Acá hubo un terremoto sí. muy fuerte en San Juan en el año 44, destrozada la ciudad de San Juan, y hubo que reconstruirla toda con materiales antisísmicos. Todas, no volvió a pasar, por suerte, pero
3: toda esa zona de La Guaira y de Caracas estaba construida con sistemas antisísmicos.
0: ¿Y no aguantaron?
3: No, y después abandonó. Se relajaron los controles porque como no pasaba nada, como nunca había un terremoto, como hacía años que no se enfrentaban a una situación sísmica, se fueron relajando, las construcciones fueron perdiendo calidad, y bueno, eso es lo que se está denunciando.
0: Están ahora colapsados. Ok, bueno, mala idea.
2: Pésima idea.
0: Bueno, seguiremos todos los días con lo que sucede en Venezuela, y recuerden que si quieren hacer donaciones, el camino en la Argentina más seguro es la ACNUR.
2: Sí, en la página de Naciones Unidas de Argentina lo encuentran ahí, el apartado de refugiados, se llama ACNUR.
0: Bien, vuelvo a la Argentina. Ayer hubo Tedeum por el 9 de julio y habló el arzobispo de Buenos Aires, ¿sí? Jorge García Cuerva, muy duro con la situación social, económica, elípticamente con el gobierno, porque no lo dice con esas palabras, pero lo dice, vamos a escucharlo un poquito.
4: El camino de la crueldad hacia los más débiles, el sendero de la discriminación por cuestiones de raza, religión o domicilio. Caminos en los que algunos aprovechan para dividirnos, para enfrentarnos, robándonos las esperanzas de salir juntos adelante. Escondidos en todas las épocas en cuevas de corrupción, haciendo que los pobres sean cada vez más pobres y ellos, escandalosamente, cada vez más ricos. Y esto no es cuestión de ser de tal o cual partido político o gobierno de turno. Es cuestión de ser o no honestos y transparentes. Ser y parecer, ahora y siempre.
0: ¿Qué tema, no? Pues siempre estuve muy en contra de los curas o arzobispos o lo que sea, retando a los presidentes. Sea quien sea, porque los presidentes...

0: Mal o bien son electos, los arzobispos no. Pero también es importante que en este momento la Iglesia está siendo una de las pocas instituciones grandes, fuertes y poderosas que está diciendo las cosas que suceden. No pasa con otras instituciones.
1: Contaba María en la semana, me acabo de acordar, que la Iglesia es la que más está peleando por la extranjerización de las tierras, o sea, contra, digamos que los que más están motorizando que esa ley no salga.
0: Sí, por eso, es notable, los últimos dos papas, digamos, Francisco y León XIV, son figuras muy importantes, para los creyentes obviamente, pero para los no creyentes como yo, también, porque uno no se siente solo, dice, bueno, ¿quién dice estas cosas? Y llega. Nosotros no se lo podemos decir en la cara al presidente, si bien nos ve todos los días, lo tiene ahí al presidente. Pero bueno, ahí estaba García Cuerva, al presidente no le gustó nada, después les voy a mostrar al vocero presidencial Luis Majul, que salió a decir que no le gustó nada. Sí, no le gustó nada.
2: No estuvo bien, La verdad, bastante vigilante García Cuerva.
0: Exactamente.
2: No me gusta.
0: Así que, bueno, habló Milei también ayer, ¿qué dijo?
3: Y haber logrado esta transformación económica sin default, sin confiscaciones y buscando métodos de mercado para resolver todos nuestros problemas supone una suerte de cruce de los Andes en materia económica. Y por eso hoy todo nuestro equipo económico es celebrado y respetado a nivel mundial. Y por todo esto, este Día de la Independencia merece que nos detengamos a pensar por qué este momento histórico se asemeja a una especie de segunda independencia.
0: Bueno, ahí estaba Milei que comparó el cruce de los Andes en materia económica. En fin, ¿qué?
4: ¿Se puede contar algo?
0: No, déjalo ahí. Habló Victoria Villarroel también, la vicepresidenta. ¿Qué dijo?
5: Argentina se levanta con todos, se levanta abrazados todos, uno al lado del otro.
6: ¿Sería una deuda del gobierno actualmente?
5: Esa es una deuda de todos los argentinos, esa es una deuda que tenemos todos los argentinos y que a 210 años de nuestra independencia tenemos la obligación de realmente estar unidos, de que tengamos conciencia de que tenemos un suelo bendito, pleno de riquezas, que somos argentinos bendecidos por los paisajes, los climas, los recursos naturales, las industrias, el talento mostrado en todos los órdenes de la vida, desde los científicos, los jugadores de fútbol, los maestros, los militares, es puro talento y esto requiere que nos unamos, que tengamos un mensaje de conciliación nacional y de profundo federalismo y amor a la tierra.
0: Bueno, ahí estaba Victoria Villarroel, que reivindica lo que hizo la última dictadura empresario-militar y que todo lo que está hablando, también ella no integra más el gobierno hace rato, pero bueno, fue parte de que este gobierno
1: ¿Cuánto tiempo lo integró desde que
0: muy
1: asumió?
0: Muy poco. De hecho, porque enseguida empezó a mostrar banderas de la Villa, no me acuerdo si era la Villarroel, como un espacio propio.
1: Recuerdo, pero eso fue antes siquiera de asumir.
0: Sí, sí,
1: fue
0: sí.
1: Antes del balotaje.
0: Sí, sí, no, prácticamente no estuvo. Después hubo algunos momentos en los cuales se decía, bueno, el plan B, que Milei se caía, que asumía ella, lo demás. Yo lo vi siempre bastante lejos esa posibilidad y cada vez está más relegada, no le invitan ni a los actos oficiales, no la muestran, hace alguna que otra movida, pero está realmente afuera de, creo yo, de toda discusión, siendo alguien que tenía mucho vínculo con sectores muy poderosos. O sea, el entorno de Villarroel era un entorno de, sobre todo, abogados de grandes empresas muy poderosos, pero bueno, van a donde...
4: Se lo fue limando a todos.
0: Sí, van a donde consiguen cosas, Villarroel no les puede dar nada. Entonces, bueno, se transformó una vez más en esta larga y triste historia de vicepresidentes que no trabajan con sus presidentes. No le ha pasado solo a Milei.
4: Esta fue la primera vez que se invirtió, ¿no? Porque generalmente eran los vicepresidentes quienes querían limar al presidente. Este fue un presidente que limó a su vicepresidente.
0: Sí, es verdad. En general los descartan o se pelean. Le pasó a Alfonsín, no me acuerdo el nombre, que renunció.
4: Víctor Martínez.
0: Pero se fue.
4: No se fue.
0: ¿No?
4: No.
0: Bueno.
4: Víctor Martínez, pobre, en el caso de Víctor Martínez, querían usarlo a Víctor Martínez para minar al presidente Alfonsín.
0: Okay.
4: Lo usaban como, mirá que te lo impulsaba. Y Víctor quería, yo no quiero saber nada.
0: Está bien. Le pasó obviamente a Cristina con Cobos, le pasó a Alberto con Cristina, es como todo un quilombo. Bueno, y le pasa a Milei con
7: a mí no me pasó, perdón. Hola, buen día,
0: Mauricio, es verdad, a vos no te pasó.
7: No me pasó, por suerte no ganamos con Pichetto, pero de un quilombo se llama.
0: Habló Axel Kicillof ayer, que estuvo en Trenquelauquen, ¿sí? Aprovechó el 9 de julio para recorrer la provincia de Buenos Aires y tocar un tema que vieron que nosotros, para nosotros es central, que es el endeudamiento de las familias. A ver qué dijo Kicillof.
8: Cuando vemos al trabajador, a las familias trabajadoras, y la plata no alcanza, los sueldos no alcanzan, esto es general en toda la provincia de Buenos Aires y en todo el país. Tenemos récord, pero récord absoluto, no solo de endeudamiento de las familias, sino de gente que no puede pagar la cuota de la deuda. Tocando un botón queda endeudado y luego no lo puede pagar. Esto es un grave problema, pero en realidad es el síntoma. Los gastos fijos, los costos de alquileres, los costos de servicios, los costos de comida, los costos de remedio, los costos básicos, imprescindibles, necesarios, hoy no pueden ser abordados con los salarios promedio que tiene la población. Entonces, el endeudamiento no es para comprarse algo, para hacer un viaje, para un estudio, para pagarse algo especial, un bien de capital. Es para vivir.
0: Es el gran tema, que obviamente el gobierno no le está prestando atención. Las últimas veces incluso le preguntaron al ministro Caputo sobre la situación de las deudas de las familias y dijo, problema entre privados, que se arreglen los bancos, que refinancien. No es un problema entre privados, no. Es un problema de ingresos producto de la política económica, y esa, repito, son las registradas. Hay una parte importante de deudas que no están registradas, que son las que tienen en los barrios las personas con los usureros. Así que, bueno, está bueno que por lo menos Kicillof lo llame la atención.
4: Sí, y las que tienen con los usureros son los más difíciles, ¿no? Son las que las familias enfrentan con mayor angustia, porque ahí no hay reglas.
1: Claro,
4: no, ahí es la ley más fuerte, claro. Y es como describía recién Emi la situación de este jugador que termina siendo extorsionado, amenazado, o como la que contaste vos de esta familia del Gran Buenos Aires,
0: sí,
4: que se le metieron en la casa y le amenazaron a su familia, a sus hijos y con llevarse todas sus pertenencias.
0: Yo, a ver, no es para hacer cálculos así con el dedo, pero por lo menos debe ser un número similar de personas.
4: Sí.
0: Si tenemos 6 millones de personas.
4: Son las mismas.
0: No, pero esta, por ejemplo, el caso que yo hablé, me dijo que no, ya no tenía deuda con tarjeta de crédito y con billetera virtual, porque no tiene.
4: Pero en general, es decir, las personas que se endeudan son las que van cayendo cada vez,
0: claro,
4: a un nivel distinto del endeudamiento.
0: El usurero no barrar es la tercera instancia, digamos. Debe ser la tarjeta.
4: Instancia.
1: Es lo último que tocaba, sí.
4: Claro.
1: Pero bueno, sí. ¿Sabes qué? Tuvo mucha repercusión cuando hicimos el Excel de los gastos.
0: Sí.
1: La cantidad de gente que me escribió y que, por ejemplo, me decían que cada mes iban, que encima, claro, no lo contemplamos, los servicios empiezan a subir, o sea, todo el tiempo, la prepaga.
0: Sí.
1: Y otra cosa que decían mientras escuchaba eso, en el Excel que hicimos de los gastos, si cualquier medicación que tengas crónica está arriba de 20 lucas, 15, 40. Bueno,
0: claro, eso no lo pusimos, es verdad.
1: Medicamentos es carísimo.
0: Es carísimo.
4: El precio de los medicamentos es exorbitante. No se puede.
0: Ya me pasó varias veces de ir a la guardia. Salgo de la guardia con la orden del medicamento que tengo que tomar. Voy a la farmacia de la esquina, digamos, el circuito. Llego a la farmacia, hago la fila con la gente que hizo el mismo circuito que yo, pero se van sin comprar. O sea, che, me mandó el médico esto, sí, ¿cuánto está? Tanto, gracias.
1: Sí.
0: Que además es medio al pedo porque no podés buscar precio, no es que, bueno, el kilo de manzanas acá sale un precio y la verdulería de hace 2 cuadras otro precio. El medicamento va a salir igual.
1: No es camine, señora, camine.
0: No hay. El medicamento sale lo mismo,
1: sí,
0: excepto, viste, qué sé yo, alguna promo de alguna cadena de, bueno, llévate 2x1 en ibuprofeno,
1: sí,
0: qué sé yo.
1: Sí, pero no son recetados, o sea,
0: no.
1: Los recetados
0: salen lo mismo,
1: sí.
0: Entonces no, se van y listo. Bueno, vuelvo con otro de los temas de estos días que lo venía cubriendo María. Hoy María se tomó el día, chicos.
1: Qué atrevida,
0: a veces en feriado. Ayer no se tomó Emi, hoy María.
7: La María es la droga.
0: No, María Caferata.
7: La María es la droga.
1: ¿Dónde estará, no?
0: María Caferata. Yo recién cuando venía me crucé con un grupo de jóvenes acá.
4: Sí, tremendo.
0: Me pasó. Que no estaban durmiendo.
1: No, estaban muy despiertos.
7: Pensaste que la traían a María y en andas. No.
0: Yo no quise saber, no me fijé. Pero estaban en una. Bueno, no, la
1: se
0: nombro...
1: Se fue larga, sí, sí. ¿Eh? Se le fue larga, me parece.
0: Sí, o no, o recién corta, arrancan.
1: Porque, sí.
0: Ahí se after, qué sé yo. Bueno, qué épocas.
1: ¿Querés contarnos algo?
0: No pasó hace mucho tiempo. Bolichero. Ya prescribió. Escúchame, habló Carlos Adil, el gobernador de Jujuy, respecto de las PASO, que viene contando María Cafferata, es el gran proyecto del gobierno para apuntalar la posibilidad de reelección de Milei. Las PASO, si se eliminan o se suspenden, complican la interna del peronismo. Bueno, uno de los que habló ayer fue Carlos Adil, gobernador de Jujuy, habló en Radio Rivadavia. A ver.
9: Bueno, nosotros, en realidad creo que digo nosotros, cuando hicimos algunas reuniones entre varios gobernadores, sobre todo de la UCR, y hemos hablado obviamente de la importancia que tiene como herramienta las PASO, pero bueno, esta instancia por ahí podríamos estar de acuerdo, sí, probablemente en hacer alguna suspensión, como ya ha ocurrido hasta acá, pero no en la eliminación, me parece que es una buena herramienta.
10: Es muy importante esto. Usted habla de, bueno, las PASO son válidas, son buenas, tal vez estaríamos de acuerdo en suspenderlas, no en eliminarlas.
9: Exactamente.
0: Bueno, ahí estaba un poco la posición de Carlos Adir. Recuerden que Milei logró reunir a 13 gobernadores en la previa del 9 de julio, que son un poco los que le van a aportar los votos para o suspenderlos o eliminarlos, medio que le da lo mismo mientras sí. No haya PASO el año que viene.
4: Ayer, en uno de los principales diarios en Argentina, salió la noticia de que la UCR y el PRO se oponían a eliminar las PASO. Y hoy salió en la tapa del otro diario importante de la Argentina. Da la misma noticia, que la UCR y el PRO se oponen en alas colectoras que propone el gobierno. Es decir, hay un sector que también está jugando fuerte para que el presidente no tenga un camino tan allanado como quiere construir para la reelección.
0: Bueno, 7:49, vamos a las noticias del Mundial. Ayer Francia le ganó a Marruecos, lo mismo que pasó en el Mundial pasado. En el Mundial pasado fue en las semifinales, claro. Esta vez en los cuartos de finales, 2-0, sí, un golazo de Mbappé y otro golazo de Dembélé cuando se prenden, tremendo. Mbappé después salió, parecía lesionado, se puso hielo en el tobillo. Pero bueno, yo creo que
1: después se lo vio saliendo como caminando con un poquitito de dificultad, pero no se emocionó.
0: Medio que le sobraba tanto a Francia que dijo, ¿sabe qué? Descanso.
1: Tal cual, dijo, me voy a ir a dormir un ratito. Barbaridad.
0: Descanso un rato. La verdad, una planadora Francia. Marruecos no pateó al arco. Y bueno, es el primer semifinalista que se va a medir con el ganador entre España y Bélgica, que juegan hoy a las 4 de la tarde. El técnico de España, Luis de la Fuente, habló de Lionel Messi. A ver.
11: Messi parece que tiene 19 años o 23. Messi está a un nivel excepcional, sobre todo ya no obviamente la madurez que la tiene, con la edad que tiene, obviamente que ha vivido 50.000 situaciones de este tipo, una gran experiencia, pero sobre todo en el aspecto de compromiso. Es incansable, es insaciable, quiere más, cada día más. Es un ejemplo para todos sus compañeros y para mucha gente, amantes del fútbol y gente que está empezando en esto del fútbol. Me parece algo, pues bueno, pues para descubrirse y poner en valor, evidentemente, la importancia de un jugador que cuando quiere, esto es lo que quiero que también dejar un poco en mi opinión, que cuando uno quiere y trabaja y trabaja y sigue trabajando, siempre está más cerca de conseguir los objetivos. Y Messi, eso ha sido un maestro porque lo ha hecho toda su vida, pero es que todavía hoy, con todo lo que tiene, sigue demostrándolo. Luego, enhorabuena y gracias por ser una enseñanza, sobre todo para los futbolistas más jóvenes.
0: Qué lindo, che.
1: Re lindo.
0: El técnico español sobre Messi.
7: Es pasa que en España marcó una era, marcó una época, el Juan de Barcelona. La verdad que los abrochó a todos. Es la realidad.
4: Bueno, el mejor Messi fue de Barcelona, realidad. Sin ninguna duda.
7: Es la realidad.
4: ¿No?
7: Sin duda, sí. En Madrid duda. No creo que lo puedan ver.
0: Pero qué tipo querido, porque vos decís, Cristiano Ronaldo también es un ejemplo. El tipo sigue jugando, sigue entrenando, sigue estando ahí, qué sé yo. Y no tiene esa
1: impronta. Me parece que choca mucho que no es para nada humilde. Entonces eso me parece que hace bastante ruido en poder empatizar con él.
0: Tiene otra actitud. Es un deportista extraordinario.
7: Sí, pero Messi es mejor, ¿eh?
1: Y tiene tiene las mismas características, o sea, va por más, el tipo se cuida un montón y demás. Sí. También usa Botox, se, sí, lo, se lo digo.
7: Mirá.
1: Porque cuando llora, y cuando llora no se le frunce el ceño. Okay.
0: Impresionante. No sabía eso.
4: De todas maneras, te muestra un Messi recién, un Messi más maduro, ¿no? Y es lo que se reflejó en el partido contra Egipto. Ustedes no sé si tuvieron la oportunidad de ver una imagen tomada del tercer gol de Argentina desde muy arriba, que se ve la corrida de Julián Álvarez cuando sale de, después de robarla, y que le, lo mira Messi para darle la pelota, y Messi le dice, ¡a mí no! ¡Allá!
1: Sí, le marca el pase.
4: Le marca el pase. Sí. Es impresionante, porque ahí te muestra no solo la visión que tiene de todo el campo, sino de su rol dentro del equipo.
0: Total, sí.
4: Porque
0: sí,
4: él pudo haber recibido la pelota y decir, bueno, voy a ser el héroe. Y dijo, no, el héroe es allá.
0: Es que hay una tendencia a dárselas todas a Messi, que tampoco está bien.
7: Claro. No, claro.
0: Pues se pierden muchas pelotas.
7: No,
0: así.
7: Pero eso es lo que había cambiado para mí la selección con Scaloni.
0: Sí.
7: Que era la frutilla del postre, Messi, no era el principio de todo. Era
0: no
7: la
0: dársela
7: frutilla
0: siempre.
7: Del
0: postre.
1: Voy a tener mi momento Boca en este programa. Esa cámara misma la estuve viendo en un compilado en YouTube, pero siguiendo a Paredes. Y lo que hace, no, yo estoy muy enferma.
7: Qué babosa.
1: Y lo que hacían. No, no, lo que querían, lo que mostraban era lo que vos ves desde arriba, con plano cenital, cómo el tipo distribuía el juego, con la, la capacidad de ver.
0: Es
1: la,
0: impresionante.
1: Las posibilidades de pase, digo, ¿cómo ven eso?
0: Dio 97% de pases bien.
1: Es
0: uno de los que le cuentan mal, en realidad la revolvió a la mierda para hacer tiempo, o sea que se no cuenta.
1: Claro.
0: Así que te diría 98% de pases bien. Dio dos pases mal en todo el partido. Un animal.
1: El partido Paredes es
0: un animal.
7: Sí, fue impresionante.
0: Che, habló Haaland también, que es el otro cruce. Ahora vamos a nuestro lado. Sí, estábamos hablando del otro lado de la llave. En nuestro lado juega Noruega contra Inglaterra. Y habló Erling Haaland sobre Inglaterra, a ver qué dijo.
12: It's a special game, yeah, definitely.
0: Es un partido especial.
12: For me it's,
0: para mí es súper especial
12: because I play in England and
0: porque
12: juego
0: en Inglaterra
12: and,
0: y nací en Inglaterra.
12: Yeah, you also play against,
0: también jugás contra tus compañeros de equipo y todo eso.
12: It's a bit,
0: así que es un poco.
12: It's not weird, but it's, I don't
0: no es raro,
12: the,
0: pero
12: the name,
0: no sé cómo se dice en inglés.
12: It's a funny game and it's,
0: es un partido divertido, va a estar genial. Le preguntan, los aficionados ingleses dicen que tienen mucha confianza. Creo que deberían ser humildes, pero sí. Bueno, es imposible que te caiga mal en Mbappé. No, Mbappé también, Haaland.
1: Haaland. Muy bien.
4: Qué chabón simpático. Es una gran inversión en un libro, Haaland, en un libro de esos de colección.
0: Ajá.
4: Le destacan también.
0: ¿Es coleccionista?
4: Es coleccionista,
0: sí. Mira, sí. Bueno, me cae fenómeno.
7: ¿Quién le cae mejor, siempre... Haaland o Harry Kane?
1: No, Haaland.
0: Haaland. Los ingleses me caen mal todos, amigo.
1: Sí, es
0: difícil. O sea, no hay chance. Quiero que pierda siempre
7: que
0: Inglaterra
7: eso.
0: A todo. Absolutamente
7: que
0: a todo.
7: Eso.
0: Igual es un jugadorazo, Harry Kane. Pero
7: no,
0: quiero
7: sí,
0: que pierdan claro. Absolutamente a todo. Me cae muy bien Jude Bellingham. También quiero que pierda y se arrastre.
7: Hey,
0: no.
7: Jude.
0: Exacto.
1: Qué jugador.
0: Bueno, vamos a estar hinchando por Noruega. El que va a estar hinchando por Argentina, atención a esto, porque lo compartió Milei ayer, es el genocida Benjamín Netanyahu. Ayer Milei compartió una entrevista que le hicieron a Netanyahu en un stream israelí y se pusieron obviamente a hablar del mundial. Oye, está todo pactado y acordado, ¿no? No es que esto fue espontáneo, pero eligió Netanyahu hablar de Milei, hablar de la selección argentina y decir por qué apoya a la selección argentina. Mirá.
13: Dice,
0: seguimos mirando el mundial.
13: Argentino.
0: Yo veo Argentina, ¿sabes por qué? Le pregunta.
4: ¿Messi a Nijon Lajes?
0: Por Messi, le dice el periodista. No, le dice Netanyahu.
4: Wow.
0: Por el presidente, que es una estrella. Realmente una superestrella. Hizo cosas increíbles con la economía. Nos gusta hablar de eso. Milei es un gran amigo de Israel. Tiene un gran equipo. Tiene la suerte de tener un jugador tan experimentado que sabe marcar goles. Tiene 39 años, ahí hablan de Messi. Pero el tipo agarra y dice: yo apoyo a la selección argentina por Milei, dice el genocida Netanyahu. Israel no clasificó al mundial.
4: Sí, y después confunde al presidente con la selección, ¿no? Porque dice: tiene un gran equipo. ¿De quién estás hablando? ¿El presidente que tiene un gran equipo? ¿De la selección? ¿Qué tiene que ver
7: bueno,
4: una cosa con la
7: Toto,
4: otra?
7: Que es el Messi
0: Claro, vos decís que finanza, está hablando del, ¿no?, equipo de, claro, de gobierno de Milei.
7: Y bueno, Toto es el Messi de las finanzas, después Sturzenegger. Bueno.
4: Ayer estuve buscando en el placar, en el armario, las camisetas que tengo de la selección argentina, ¿no? Encontré las 10 o 12 de mi equipo y encontré las 5 que tengo de la selección argentina. Las quería traer, las iba a traer para decir, ¿desde cuándo nosotros no queremos la selección?
0: Claro.
4: ¿Desde cuándo? Bueno. Yo tengo colección de camisetas de la selección.
0: ¿Por qué Netanyahu elige hacer esto? Porque vieron que, a ver, es toda una puesta en escena, ahí está todo muy cuidado. Igual está todo tan cuidado y había una botella de whisky, si yo no vi mal, en la mesa. No sé si la...
1: Ay, no, no reparé.
0: Poneme el
4: bar. Gonzalito.
0: Porque en la entrevista, en el plano que se ve largo, hay, si yo no veo mal, hay un Blue Label, diría el Coco Basile.
7: ¡Epa!
0: Hay un Elixir.
1: Cuando hable el plan.
0: Por ahí vi mal, plano... Para,
1: sí, ahí atrás.
7: Sí, es un Blue.
0: ¿Viste?
7: Mirá qué bueno.
0: La vi.
7: Son más relajadas las entrevistas.
0: Están ahí como comiendo una picada, ahí en el medio, ahí hay uvas y hay queso, y está el
7: reborde allá.
0: El genocida Netanyahu, así muy, muy simpático, muy feliz, con un whisky. Está, por lo que veo, está cerrado el whisky, está bastante lleno, pero bueno, ahí diciendo que apoya a la selección argentina por Milei. ¿Por qué dirá eso, no?
1: No sé qué viene después. O sea, no sé cuál es la búsqueda de instalar esto. Desconozco, no se me ocurre. Con este hombre puede ser cualquier cosa.
0: Sí.
1: No sé, quieren que tiremos hipótesis.
0: Y hay algo. No sé por qué, o sea, que
4: es
0: gana.
4: Una cuestión interna. Es una cuestión, ¿sí?, interna. Claramente Netanyahu está pasando por un mal momento interno. El principio de paz que había alcanzado Estados Unidos, él se dedicó a bombardearlo, literalmente, para abortar ese proceso de paz. Tiene que enfrentar un proceso electoral este año donde no se sabe cómo le va a ir, no había buena expectativa, y quedar asociado a la imagen de un exitoso Milei o de una exitosa selección argentina en el mercado interno, en el frente interno, le va a
0: decir que puede ser por eso. Esperemos que no sea Drapie.
1: Uy, no. No.
7: Y el tío, por favor,
1: mira, yo tengo muchas preocupaciones, me sumaste una, claro, que
4: no tuviste que la mañana.
7: Él dijo, voy a apoyar a la selección argentina, ¿te gusta Messi? Casi que dijo, no, por Milei.
0: Claro.
7: No lo mufó a Messi, listo.
0: Sigamos, buen punto. Pero la verdad, extraño. Capaz que es parte de la reciprocidad, ¿viste? Milei es el único presidente de todo el mundo que ha apoyado la violencia militar israelí. Es medio pobre, no es recíproco, digo.
1: No.
0: Milei es el único del planeta que apoya que Netanyahu ande bombardeando cuanto lugar se le ocurre, y Netanyahu quiere que ganemos un partido mundial, qué sé yo. Es poco, no hay correlación.
7: Sí.
0: Pero bueno, me llamó la atención. Milei obviamente compartió esto, no sé si lo vieron.
7: Sí,
0: Milei lo compartió con el famoso fenómeno barrial y qué sé yo, muy contento. Pero sí, se mezcla un poco esto, ¿no? La situación de Messi como ídolo global. Messi estuvo en Israel también, ¿no?
7: Sí.
0: Pero no arrancó por ahí. Viste que el periodista se sorprende.
1: Bueno, sí, como que, o sea, no sabía bien para dónde iba. No sé si lo esperaba, la verdad. Pero claramente él lo introdujo. Aparte le pregunta a él, ¿sabes por qué?
0: Claro.
1: O sea, voy a hablar de esto. Sí,
0: y el periodista contesta la obviedad. Por Messi. ¿No? Por Paredes, ponelo.
1: Por Paredes.
0: Puede ser por cualquier cosa menos por Milei.
1: Qué lindo es Paredes, le dijo.
0: Claro, el tema es ese. Vos podés querer que gane Argentina por millón de cosas antes que Milei. Por Leo, por cualquier jugador, porque sos del equipo donde el jugador de la selección argentina juega.
7: Por Favaloro.
0: Porque recuerdo de Diego, porque te caen mal los suizos, qué sé yo.
7: Me gustan los alfajores, qué sé yo. Sí, cualquier cosa.
0: Por cualquier cosa. Creo que el único que contesta por Milei es Netanyahu.
1: Y Milei, nadie más.
0: Y Milei. Ese
1: es
0: raro. Fue raro esto. Bueno, ayer la selección se comió un asadito.
1: Cada vez que comen asado, hay de todo, ¿eh?
0: Y tenemos al parrillero oficial. Hay un parrillero oficial que se llama Diego Lacobone. Ahí están los muchachos. Lautaro puso cumbia.
13: Esa es. ¡Uy!
1: proboleta.
7: La cantidad de proboleta que hay. Parecía como un tejo de proboleta.
0: Ahí están, ahí están los muchachos. Chiqui Tapia también metió mano en la parrilla.
7: Sí.
0: Esa carne la llevan desde acá. Ahí está Gio Simeone comiendo. El Dibu se puso a laburar también. Mirá qué lindo. Alta tira,
13: Semana todo a la cancha vamos a ir.
0: El Dibu se puso a laburar también.
4: Sí, ¿sabes? Sí, sí, sí. A mí me gusta la de la selección con la LED, con la música de Gilda, loco.
7: Está buena esa letra.
0: Mirá lo que es ese costillar, hermano.
1: ¿Qué me está tirando?
7: La criollita.
0: Esto genera que jueguen mejor.
7: Y para mí sí.
1: Está contemplado por su nutricionista, así que.
0: ¿Y dijo cuánto comieron?
7: ¿Se dieron cuenta que no había choripanes?
1: No había pan.
0: 40 kilos de carne y 30 proboletas. 40 kilos de carne,
1: ¿Cómo se calienta? No es un montón.
7: ¿Es medio kilo por persona?
4: ¿Eh? 80 personas.
0: No, bueno, claro. Son 20. Los jugadores son 26.
7: Pero no.
14: ¿Cuántos kilos le metimos hoy? Metimos 35, 40 kilos de asado. Metimos dos vacíos grandes. Ah. Metimos 30 proboletas. Metimos una entraña y unos ojos de bife.
15: La proboleta ingresa. Yo no veía tantas proboletas.
14: Sí, la que tira el cotejo, ¿viste?
15: El
14: Dibu. No, pero tenemos que mezclar un poquito. Poner
15: buena, ¿no?
14: Buena, estamos buena, acá, metemos una quesadilla, un día un chicken wing, ¿viste? Nos hacemos los. Si no, es lo mismo, pollito, arroz. Yo un momento quería romper una piña a la pared.
0: Diego, ¿sos pro pollo a la parrilla en el asado o no? ¿Sos anti pollo a la parrilla?
14: No, hacemos pollo o hacemos carne. Mezclito, no.
15: Hoy achura no tuvimos.
14: No, chori nomás metemos.
15: ¿A vos te gusta ver comer?
14: No, chori. Uno trata de ver feliz a todos, porque a uno le gusta que lo hagan feliz también.
7: ¿Es el mejor trabajo del mundo?
0: Sí.
7: A los jugadores de la selección y viajar todos los mundiales.
0: Definitivamente sí, es el mejor trabajo del mundo.
4: Yo insisto, el tema de la selección con la letra de Gilda es lo mejor de.
1: Pero ellos eligieron.
4: Es la que cantan ellos en el estuario.
1: El palito.
4: Es la que cantan.
7: Claro, exactamente.
0: Bueno, 8 de la mañana, 4 minutos, vamos.
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6: Bueno, 8 de la mañana, 8 minutos. Ayer nos enteramos de un caso tremendo. Lo mostramos en el editorial y hoy queremos ampliarlo. De despidos en una empresa de producción agrícola, de maquinaria agrícola, que se llama Metalflor. Pero la noticia no fue solo los despidos, sino que los despidieron justo cuando les habían dado la posibilidad de irse a ver el partido de la selección. Digamos, una cosa insólita. Que queremos entender un poco más qué pasó y estamos comunicados con Fausto Barbero, que es trabajador despedido de Metalflor. Hola Fausto, Ari Lijala te saluda. Buen día.
7: Buenos días, Ari, ¿cómo estás? Te voy a hacer una salvedad a lo que acabas de comunicar. La sí. Empresa es Metalflor.
6: Metalflor. Ah, perdón. Lo dije mal yo. ¿Nos puedes contar qué pasó? ¿Cómo fue la secuencia, Fausto?
7: La situación fue la siguiente. El día martes la selección jugaba su partido contra Egipto a las 13 horas. Uh-huh. Y la empresa autoriza el retiro del personal de toda la planta entera a las 12 del mediodía. Cuando llegamos a nuestros hogares para sentarnos a almorzar y esperar el comienzo del partido, nos empiezan a llegar mensajes de WhatsApp. Como es una población chica de 6.000 habitantes, ajá, nos conocemos todos con todo, todos tenemos los teléfonos de todos.
6: Sí.
7: Entonces, la persona responsable del correo nos empezó a mandar mensajes de WhatsApp a cada uno de los 36 que hoy somos despedidos. Diciéndonos que nos acerquemos hasta el correo sin dar más precisiones.
6: Cuando ¿antes de que empiece correo, el partido?
7: No, previo al comienzo del partido.
6: ¿Y entonces vos qué hiciste?
7: Bueno, me levanté de la mesa porque estaba a punto de sentarme a almorzar y me fui hasta el correo. Cuando llegué al correo me encuentro con la carta de despido, con el telegrama de despido.
6: O sea que te despidieron antes de que empiece el partido Argentina-Egipto.
7: Previo a que empiece el partido de Argentina con Egipto.
6: ¿Y hubo? ¿Y cómo hiciste, hermano? Ya bastante...
7: Hermano, yo te puedo decir que en ese momento no entendí la situación. Y te lo digo de esta manera. Vos al comienzo de la nota decís que lo hicieron de una forma increíble. Yo te diría que lo hicieron de una forma cruel hacia cada empleado. Fue una forma hipócrita, si se le puede decir de alguna manera. Utilizaron el factor sorpresa. Te sí. fuiste a tu casa confiado, creyendo que te daban permiso para irte a ver el partido, y hacía media hora que habían dejado los 36 telegramas de despido en el correo.
6: Y no les dijeron nada, o sea, le dijeron como buena onda, che, vayan a ver el partido a sus casas, como algo copado de la empresa, y la empresa ya sabía que los iba a despedir.
7: Totalmente, totalmente. Por eso te digo que la empresa tuvo para con los empleados, y por ahí para con los empleados con mucha antigüedad adentro de la empresa, de hacerlo de una forma cruel. De una forma que cualquier persona con un poquito de ética moral no lo hace.
8: Fausto. Sí. Perdón, Fausto, no sé cuánto, cuál es la envergadura, la cantidad de empleados que hay, pero entiendo que al de recursos humanos lo conoces, no es que es inaccesible. ¿Pudieron hablar con alguien de ese área?
7: El área de recursos humanos no emitió ningún comunicado hacia ningún operario, se limitan a dar cualquier tipo de información. En este momento, hace media hora, llegó recursos humanos a la empresa y cuando le quisimos hacer preguntas antes de que ingresen a la planta fabril, le empezamos a hacer preguntas y a lo que ellos respondieron que no pueden dar ningún tipo de información, que si quieren información que lo hagan por vías legales.
6: Y Fausto, a ver, ¿cuánta gente labura ahí en Metalfor?
7: Bueno, en el momento de previo al despido,
6: sí.
7: Éramos 146 personas.
6: ¿Y ahora cuántos
7: menos
6: despidieron?
7: 36, hoy quedan sí. 110 personas.
6: O sea, casi al 25% del personal despidieron.
7: Exactamente.
6: ¿Y por qué? ¿Qué explicación dan de repente despedir al 25% del personal?
7: El telegrama de despido aduce que es una fuerte caída de la producción, uh-huh. Que es a sabienda de todos, porque eso sí, estábamos todos al tanto. Problemas económicos que conlleva la empresa para con diferentes, ya sean proveedores, sí. bancos, deudas con bancos. Y hablan de una reestructuración de áreas. Noettinger es una planta autopartista, sí. la casa central, que está ubicada en Marco Juárez, es la que se encarga de hacer el montaje de la máquina pulverizadora y posterior venta.
6: Pero ustedes trabajan con maquinaria agrícola, ¿no? Con un sector que le está yendo bien en general, el campo le está yendo bien en este momento. ¿Por qué ustedes...? Sí. ¿Qué está pasando? ¿Que ustedes que hacen maquinaria agrícola se achican?
7: ¿Cómo?
6: ¿Qué está pasando que ustedes que producen para el sector agropecuario, que está creciendo en este tiempo, pero ustedes terminan despidiendo al 25% de los trabajadores, digamos? ¿Qué está pasando ahí?
7: No sabría decirte cuál es el motivo. Sé que hubo una caída impresionante de lo que es el tema ventas.
6: Sí.
7: Siempre se estipuló, tanto en Expo Agro, Agroactiva, sacando estadísticas con años anteriores, a ver cuál era la proporción de caída de ventas de máquinas.
6: Sí.
7: En este año, por ejemplo, fue caótico porque hubo muy bajo número de ventas, en lo que normalmente siempre en Agroactiva y Expo Agro,
6: claro.
7: Es donde más se vende, donde más el cliente toma en conocimiento los avances que tiene la empresa, los avances sí. que tiene cada maquinaria.
9: Fausto.
7: Fue caótico el tema de la caída de ventas.
9: Fausto, ¿qué tal? Fernando Alonso te saluda. ¿Ustedes vieron a la empresa teniendo alguna actitud de importar unidades, de estar trayendo mercadería del exterior, o solo venden lo que producen en la planta?
7: Solo se vende, obviamente, la tecnología que sí la vas a traer importada, pero siempre se comercializó todo a nivel nacional, todo lo que es producción nacional.
9: Claro. No, ¿y están viendo que los productos importados se están desplazando a producción de ustedes?
7: Hasta el momento no.
6: Fausto, recuerdo, estamos hablando con Fausto Barbero, que es trabajador despedido de Metalfor, que además no solo es terrible la historia del despido, sino de cómo, ¿no? Cómo arrancamos esto, que fue en el momento del partido Argentina-Egipto, en la previa del partido. ¿Vos después pudiste verlo? ¿Pudiste tener un momento de, bueno, me abstraigo de esta situación de mierda y me siento un rato por lo menos a ver el partido? ¿O no, ni siquiera pudiste hacer eso?
7: Te digo la verdad, miraba el partido, agarraba el telegrama de despido, leía lo que decía el telegrama de despido, lo volví a dejar, volví a mirar el partido, sigo sin entender la situación. A ver, yo te lo voy a plantear desde este punto de vista y voy a hablar por mí, por cómo yo lo estoy viviendo, y te puedo asegurar que los otros 35 lo están viviendo de la misma manera. No entendemos la forma en que fuimos tratados. Nosotros, durante 21 años,
6: siempre tuve una rutina
7: de levantarme, venir al trabajo, volverme a mi casa, al otro día volverme a levantar, venir al trabajo, volverme a mi casa, y de un día para el otro no me tuve que levantar más.
6: Llevabas 4 mundiales en el mismo lugar, o 5.
7: Exactamente.
8: Fausto, ¿cómo es tu situación?

0: las dos piernas y los dos brazos. Yo sé que en este momento esta empresa me hizo arrodillar, pero no estoy caído totalmente. Yo sé que me voy a levantar y de una u otra manera voy a salir adelante. Mm. Es jodido en un pueblo con 6.000 habitantes donde la mayor capacidad de gente se enfocaba en la empresa.
1: Claro.
0: Directa o indirectamente, Metalfor era quien movía el pueblo. Hay dos, tres empresas metalúrgicas, pero no van a lograr albergar a los 36 operarios que hoy quedamos en la calle.
2: Fausto, esto es en Marcos Juárez, ¿no? En Córdoba.
0: Esto es en Nuettinger. La casa central la tienen en Marcos Juárez.
2: Ok. Te pregunto esto porque, y un poco por lo que hablábamos antes con mi compañero, hay nosotros estamos viendo los datos, más allá del caso de Metalfor, una caída muy fuerte en la producción de maquinaria agrícola porque están trayendo las máquinas de afuera porque se abrió esa importación, que es una decisión del gobierno nacional. Y ahí Marcos Juárez es justo un lugar donde Milei sacó el 75% de los votos. Me imagino que mucho, obviamente, 3 de cada 4 personas que te cruzas en la calle apoyaron al gobierno y seguramente muchos...
0: Al actual gobierno. Yo te antes de que la termines, porque ya sé por qué lado vas.
2: Sí.
0: No voy a exponer a ningún gobierno. Uh-huh. Ya sea el gobierno de turno, ya sea el gobierno que estuvo antes que el que está en este momento. Yo creo que si una empresa no hace bien los deberes, no tiene por qué caer.
2: Uh-huh. Ok, está bien.
0: No voy a invocar política porque muy lejos está de mí hablar de política. Yo si quiero algo, tengo este pensamiento, de que si quiero algo, tengo que, perdón por la expresión, uh-huh, y lo burdo que voy a hacer, tengo que romperme el culo para tenerlo.
1: Sí.
3: ¿Vos crees que la salida es individual, que no es un problema colectivo? ¿Vos crees que es todo una cuestión de la actitud personal?
0: Que perdiste mucho. Perdón, sí.
3: No, hablar, por favor.
0: Yo creo que pasa mucho por los deberes que tendría que haber hecho la empresa, uh-huh, y hacer correctamente su trabajo.
2: Ok. Bueno, Fausto, te mandamos un abrazo grande a vos, a tus compañeros de trabajo, por haber perdido el laburo y además por haberse morfado esta situación tan cruel de no haberles permitido ni siquiera disfrutar el momento del partido del Mundial y notificarlo justo en ese momento. Gracias por charlar con nosotros,
0: No, agradezco enormemente el habernos abierto los micrófonos para poder expresarnos nosotros y seguimos en contacto.
2: Un abrazo grande. Fausto Barbero, trabajador despedido de Metalfor, con la noticia que fue, repito, esta crueldad, ¿no? Yo pensé que había sido durante o después del partido, ahora él contó que fue antes, o sea que ni siquiera le dejaron disfrutar el partido.
4: No, lo que no quedaba muy claro era que por qué, o sea, el telegrama te llega a tu casa.
2: Él dijo que como son pocos, se conoce, le avisó
4: el del correo.
2: El correo
4: lo llamó, claro.
2: Y sí, imagínate, el del correo vio.
4: Tengo
2: que toda la gente
4: la
2: que
4: mano,
2: conoce,
4: claro.
2: 36 telegramas de despido, claro. y hizo lo que hace un amigo, te llamó,
3: sí.
2: Qué sé yo. No sé, capaz que un amigo te lo guarda hasta que termine el partido y te deja disfrutar.
4: yo hubiese dejado el partido.
3: A mí me llama la atención esta contradicción entre creer que la culpa es de la empresa y culpar a la empresa de despedirlo. Sí. Si la empresa hace las cosas bien, está haciendo las cosas bien la empresa, ajustando su plantilla de personal, las necesidades que tiene en un contexto de caída de las ventas que tiene. Si él quiere responsabilidad, en todo caso la empresa está actuando correctamente.
2: Sí, yo entiendo tu pregunta, qué sé yo.
3: Esto
2: perdóneme, es el momento, porque el tipo se acaba de quedar sin laburo. Por una política económica, yo quise ver si él tenía algo para decir de la política económica en general, porque esta empresa era récord de ventas hace un par de años. Es conocida la empresa, uh-huh, le iba muy bien. ¿Qué pasó? Se abrieron las importaciones. ¿Qué pasó? Dejó de vender, entonces empieza a despedir. Bueno, él le echa la culpa a la empresa porque dice no hizo las cosas bien.
3: Y la empresa está haciendo las cosas bien.
2: Bueno, nosotros...
3: Está salvaguardando el futuro de la empresa, haciendo el ajuste que tiene que hacer en un contexto de caída de ventas.
2: nosotros de acá consideramos que, creo que nosotros dos coincidimos.
3: Sí, por supuesto. Creemos que la culpa es del programa económico.
2: Exacto,
3: Que genera la caída de venta de la empresa que provoca que tenga que despedir a trabajadores.
2: Exacto. Yo creo que sí, es eso.
1: No, pero es fuerte porque si la culpa es

0: Individual, es lo que siempre hablamos acá. Estás haciendo pelota la moral del argentino. Porque si te va mal es porque sos un tonto vos. Claro. Y no te rompes el culo lo suficientemente vos.
1: Por eso.
0: Y yo, no pasa por ahí.
1: No sos vos, es Milei.
2: Claro.
1: No sos vos, es Caputo.
0: Vos,
1: pero bueno, claro. Qué Exacto. sé yo. El hombre estaba atravesando una situación tremenda. Sí. Lo que le preguntó Emi fue, me parece, clave. Porque también nosotros, como vivimos en una ciudad enorme, perdemos esa perspectiva de que en una ciudad chiquita, una empresa que emplea prácticamente a toda la ciudad y no hay mucho a dónde ir. O sea, bueno, acá decís, bueno, ponete un Uber. No es la solución, pero hay Uber.
2: Hay otras salidas.
1: Ahí no, o sea, no hay.
2: Tenés otra esperanza, o sea, hay otras posibilidades. Después que se den o no, está difícil en todos lados. Pero sí. Pensaba cuando lo escuchaba, como el caso de Firmat, por ejemplo, que tiene una empresa llamada Basali, que sí o sí es el motor del pueblo. Y te dicen, cuando empiezan los problemas económicos de esa empresa, se cae el pueblo. No es así, es una línea directa. Entonces, a nosotros a otra escala, en una ciudad tan grande como Buenos Aires, eso, no sé, te dicen, cerró la librería de la esquina, cerró una imprenta, cerró y decís, qué garrón.
1: Sí.
2: Pero ahí se cae el pueblo, por eso es donde te acomodas. Lo mismo cuando entrevistamos al trabajador de Lácteos Verónica, que era también, ¿a dónde te vas? ¿Qué vas a hacer Uber en un pueblo de 25.000 personas?
1: Claro, claro. No, esto me parece claro. Claro, no saben las puteadas, ¿viste? Es como salimos del rol periodístico. Pero tenés que ser hijo. O sea, por el día del sale, chabón, despedir el día siguiente.
2: Claro, bueno, o las empresas que rajan gente entre el 24 y el 31 de diciembre.
0: Me ha pasado.
2: ¿Te
0: me
2: pasó?
1: ¿Te rajaron?
0: Me ha pasado un 31 de diciembre.
1: ¿En serio?
0: A las 10 de la mañana.
1: ¡No!
0: Me ha pasado.
1: No, boludo.
2: ¿Decís en serio? ¿Elegís la...?
0: Yo, para mí es a propósito. Es un ensañamiento, es, no sé, porque sí. Otro motivo no hay.
1: Pero de vuelta, es una cuestión cruel, imagínate este caso, ¿no? El tipo es una empresa en un pueblo chico, se conocen todos. Capaz que vas, tu hijo va a la escuela con el hijo del gerente...
2: Es que te vas a cruzar con el de recursos humanos en el minimercado, te lo vas a cruzar.
1: Claro, qué... nada, qué crueldad. Bueno, obviamente hay casos por todo el país de despidos, de industrias. Y esto debe, este además me parece un caso muy interesante, porque vieron que venimos hablando de los sectores, el gobierno dice que la Argentina crece, de los sectores que crecen. Bueno, el agro creció. El sector de la agricultura en la Argentina creció y le está yendo bien como sector y como parte del PBI.
2: Pero ahí tengo una pregunta para ustedes dos, el señor Alonso y el señor Lijalad.
1: Sí.
2: No, qué atrevido, rápido, para desclasar. No, tengo mis dudas si el tema de maquinaria, ¿no? También se abrió la importación.
3: Sí, claro.
2: Y importación de usada también.
3: Sí, sí. Bueno, pero no en este caso. Las líneas que usadas que se autorizan son líneas de producción.
2: Ok.
1: Son máquinas para hacer cosas adentro de la fábrica.
2: Pero tipo, lo que hacen en Metalfor, ¿sí? ¿Puedes importar desde...?
3: Sí, podés importar...
1: La máquina.
3: Sí,
1: la
3: podés
1: máquina.
3: Importar el producto final, sí. Que es el tractor,
2: sí.
3: O podés importar líneas de producción para claro. Dentro de la fábrica, con la cual después vas a producir...
2: Bueno, posiblemente le haya pegado también esa apertura de importación.
1: Pero
3: lo que le pegó seguro es la apertura de la importación de tractores y de maquinaria agrícola, que es la que está desplazando... Esta empresa está fuera de lo que se conoce como el gran polo industrial del interior, que está en Rafaela, en Santa Fe, en Las Parejas y toda esa zona, donde tenemos empresas que son de primer nivel internacional y que están siendo muy golpeadas por la caída de actividad producida por la importación.
1: Claro. Habíamos hablado hace un tiempito con una empresa láctea, era, ¿no?
2: Verónica.
3: Verónica.
2: Esa. Sí.
1: Que era un poco lo mismo, o sea, gente con 30 años de laburo en esa empresa, un pueblo chico y sin posibilidad de laburar. Bueno, seguramente, si no puedes laburar en ese pueblo chico, terminás viniendo, acercándote a la ciudad de Buenos Aires a ver si hay laburo acá. Entonces, pero el conurbano está superpoblado. Y sí, hermano. O sea, capaz que hay más chance de tener laburo acá, bueno, que hay más cosas que allá.
2: Es como el otro, recordaba el intendente de Anielo que dice, por favor no vengan más, que sí. Hay gente que va a instalarse buscando laburo y ya no hay laburo.
3: Está hablando de Vaca Muerta.
2: De Vaca Muerta, exactamente.
1: Sí, no
2: es el
1: más.
2: Pueblo que está al lado y no hay más lugar. Y siguen recibiendo gente y dicen, no sé qué hacer con toda esta gente porque empiezan a ser desempleados y empiezan a haber problemas en un lugar que antes no tenían y no tienen la infraestructura tampoco.
1: Qué escena tremenda la que contó el trabajador recién. De que el tipo estaba, voy a ver si la puedo recrear, ¿no? Pero viendo el partido Y mirando el telegrama, viendo el partido y mirando el telegrama.
0: Y queriendo entenderlo, porque viste que dijo que no lo entendía bien, como diciendo, ¿qué es? No me van a echar en el medio del partido. O sea, no sé qué será esto, un gol.
1: Porque además lo lindo que tiene el Mundial, entre otras cosas, es que nos abstrae de los otros quilombos que tenemos. Sí. O sea, durante el Mundial te olvidas un rato de que no llegas a fin de mes, te olvidas un rato de los quilombos, te olvidas y estás viendo el partido que ya era infartante también, o sea, ya bastante quilombo teníamos con el Mundial. Y el tipo me impactó la escena que contó, ¿no? Mirar un rato el partido, el telegrama,
2: y además,
1: qué mierda.
2: Quienes nos estén escuchando y hayan laburado muchos años en un lugar, es un poco tu casa. Es tu casa, o sea, cuando de repente decís, ¿cómo puede ser? Me conoces hace un montón. Exactamente. Estás, yo tengo una experiencia mía, 15 años en un lugar. Uh-huh. Es un poco tu casa. Tus compañeros, estaba más tiempo con ellos que con mi marido. Y de repente cuando te viene una así, decís, ¿cómo puede ser?
1: Sí.
2: O sea, no, o sea, ¿quién era el que estaba del otro lado?
0: Qué decepción.
2: Qué decepción. Claro.
1: Ponele que vos tuvieras que hacer eso. A mí no... Nunca despedí a nadie, digo, y también conozco muchos mucha gente que se ha negado a despedir, entonces la han despedido.
2: Claro.
1: Pero si tuvieras que despedir, ¿tenés un poco más de humanidad?
0: En el momento del partido, no.
1: ¿Le cagaste? O sea...
0: No,
2: yo creo que enviar un telegrama y no tener un momento cara a cara antes...
1: Claro. Mamá no te cambia, porque ¿qué cambiaba despedirlo? ¿El partido fue el 6 o el 7 de julio?
2: El 7.
1: El 7, despedido el 8. O el lunes, qué sé yo.
2: Podrías haber esperado el lunes fin de largo.
1: Sí.
3: No, o sea, porque te incluso un mes más.
2: Bueno, tienen que pagar exactamente.
1: Era por eso.
3: Sí. Y el 10 tienen que integrar un mes más.
1: Qué ratas. Bueno, loco, nada, tremendo. Tremenda esa situación. Tenemos que ir al editorial, que vamos a hablar de Milei, el rey del mal plagio. Parece que el paper que ayer Fer Alonso le hizo leer a todos sus amigos economistas era el pedo.
3: Con muy poco éxito, porque a nadie le interesó. ¿No? A nadie le interesó.
0: ¿A nadie?
3: ¿No? A nadie. ¿Vos sabés que... Y hablamos con Ari, no vamos a poner al aire nombres, no. Pero hablamos de personas que teníamos en común, de fuentes que tenemos en común, y decía... No le interesaba leerlo. Sí, decía, no, pero ¿por qué voy a perder tiempo en algo que sé que no me va a aportar nada?
1: Hay un tipo que lo leyó y le llamó y le sonaban los párrafos.
2: No.
0: ¿Me estás otra vez? ¿Again?
3: No, peor.
1: Peor.
2: Ay,
1: por no, eso bueno, pongo el rey del mal plagio, porque no es el plagio. Es el mal plagio.
2: Ay, y a.
0: Skynet.
1: No me vas a hacer spoiler todo el editorial, pero vamos a hablar de.
2: Ay, Dios.
1: Vamos a hablar de eso. Che, y tengo un par de novedades más también respecto de Netanyahu, de una violación a nuestra soberanía en el mar. Y nuevos datos de morosidad. Los muchachos del Instituto Argentina Grande hicieron un poquito de zoom sobre la morosidad. Cada informe es peor que el anterior, pero bueno, es el gran tema. Así que separamos los que están en YouTube, pónganle pulgar arriba, denle que feriado, un poco de fiacona, pero... Pulgar arriba y hacemos el editorial Milei, el rey del mal plagio.
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0: Bueno, acá estamos en la previa de lo que va a ser mañana el partido de la Argentina contra Suiza. Todos hinchando por Argentina, sin ninguna distinción, simplemente queriendo que Lionel Messi y todo ese equipo haga muchos goles, pasemos este partido y seamos felices por un rato con ese deporte tan hermoso que es el fútbol. Y ayer llegó una noticia muy extraña, que es que hay alguien fuera de la Argentina que también apoya a la Argentina. Y mirá que hay un montón de motivos para apoyar a la Argentina si no sos argentino. ¿Sí? Te gusta Messi, te copa, querés que el único país sudamericano que queda en carrera le vaya bien, te caen mal los suizos, hay un montón. Bueno, ayer apareció el genocida Benjamín Netanyahu, primer ministro israelí, en un programa de streaming de Israel, donde es medio una picadita, si lo ven ahora, si le prestan atención, van a ver que hay comida en el medio, hay un whisky arriba de la mesa, y está el genocida Netanyahu, y en un momento dice que él apoya a la selección argentina. La cuestión es, ¿por qué? Mirá. Le dice, seguimos mirando el partido, el mundial.
1: Argentino.
0: Yo veo Argentina, le dice. Y le dice al periodista, ¿sabes por qué? Y el periodista le dice, por Messi, supongo. No, le dice.
2: Wow.
0: Tienen un presidente que es una estrella.
1: Wow,
0: le dice. Realmente una superestrella, dice Benjamín Netanyahu. Hizo cosas increíbles con la economía. Nos gusta hablar de eso. Milei es un gran amigo de Israel. Tiene un gran equipo. Tienen suerte de tener a un jugador tan experimentado. O sea, claro, se da cuenta que algo de Messi tiene que decir. Pero el motivo del genocida Benjamín Netanyahu es Milei. Repito, mirá que hay motivos, ¿eh? Vos podés decir, bueno, qué sé yo, me cae bien Lautaro, pues soy hincha del Inter de Milán, entonces apoyo a la selección argentina, soy hincha de Boca, no sé, hay un montón de motivos antes que Milei. Entonces vos decís, ¿por qué? ¿Por qué este tipo, que está en otra? Como bien decía antes Fer, ahora en Israel hay elecciones, él representa a la facción más violenta y de ultraderecha autocebada, que tuvo que además hacer alianzas, porque en Israel hay un sistema parlamentario, entonces tenés que constituir gobierno, y para constituir gobierno tuvo que sumar a gente que es peor incluso que él. A gente que, por ejemplo, lleva como pincito en el saco, en la solapa, una horca, un método de tortura. ¿Por qué? Bueno, medio que hay alguna explicación que es bastante obvia, que es que Milei es el único presidente de todo el planeta que lo apoya. El único, ¿eh? Ya hasta Trump le soltó la mano cuando ya no los necesita más. Y Milei es el único presidente de todo el planeta que dice, yo apoyo a este tipo que es un genocida. Yo repito lo de genocida porque vieron que es muy selectiva acá la cuestión. La dirigente Valentina Biasi dijo que Netanyahu es un genocida y el gobierno de Israel es genocida. Y tiene una causa penal impulsada por el juez Daniel Rafeja diciendo que ella no puede decir eso. Ahora, vieron que yo lo digo todos los días y no tengo otra causa penal por decir eso. Y lo dice mucha gente. Entonces, ¿cómo es? ¿Cuando lo dice una persona es un delito? ¿Cuando lo decimos otras personas no es un delito? ¿O en realidad quisieron disciplinar con un caso? ¿No le dimos bola? Entonces dejó de ser un delito y dejó de tener fundamento esa causa penal. La causa penal existe. Y lo del genocida no lo digo yo, lo dice la ONU. Es un dato periodístico que es un genocida. Y tiene un pedido de captura, además, de la Corte Penal Internacional. Si ese señor que apoya a la Argentina en el Mundial, por Milei, decide venir a la Argentina, como es firmante del Estatuto de Roma, está obligada a detenerlo. Está obligada a detenerlo. Porque es un criminal de guerra que tiene pedido de captura por utilizar el hambre como método de guerra. Por asesinar civiles. Porque los niños aparecían con balazos en la cabeza. Y Milei ayer celebró, obviamente, que el genocida Benjamín Netanyahu apoya a la selección argentina, no por Messi, no por el Mundial, no por el fútbol, sino como un gesto de reciprocidad hacia Milei. Es bastante pobre la reciprocidad. A nosotros no nos sirve de nada el apoyo de este genocida a nuestra selección. A él le sirvió por lo menos mostrar un presidente de todo el planeta que dice, estoy de acuerdo con que yo bombardee a quien se me canta. Pero además pasó algo tremendo en estas horas, que está reflejado en muchos medios del mundo. Les voy a mostrar lo que publicó el País de España, pero acá lo está publicado también, que es que Israel mató a un trabajador que ayudó a que el Mundial se pudiera ver en Gaza. Mohamed Al-Bahidi, ¿sí?, murió cuando un misil alcanzó el vehículo en el que viajaba poco antes del partido entre Egipto y Argentina. Este señor, si leen las notas, búsquenlas, lo que hizo fue ayudar a que en la Franja de Gaza, que la están pasando muy mal, producto de los ataques israelíes, se pudiera ver el Mundial. Un lindo momento. Y obviamente hinchaban por Egipto, ¿eh? Y Egipto tuvo muchos años de guerra y de conflictos con Israel, guerras muy cruentas. O sea, ahí hay una situación tensa de verdad, ¿eh? Y seguramente hinchaban por Egipto. Ahora, estaban viendo un partido de fútbol, disfrutando un rato en medio de bombardeos, de un genocidio, del éxodo que han tenido que sufrir los palestinos que viven ahí. E Israel mató, en medio de todo esto, al tipo que había ayudado a que pudieran ver el Mundial en Gaza. Mirá qué lindo que nos apoye a nuestra selección el genocida Netanyahu mientras sigue matando gente que, entre otras cosas, permite que los que la están pasando muy mal puedan ver el Mundial. Una noticia bastante relevante, a mi entender. La otra noticia relevante la publicó hoy Fere Siveira, iba a decir Fer Alonso, Fer Siveira en el Destape. ¿Qué es esta? Un buque de guerra británico cruzó aguas argentinas mientras Milei alista su viaje a Londres. ¿Vieron que Milei iba a viajar a Londres? Hacía décadas que no pasaba que un presidente argentino no viajaba a Londres. Va a participar de la Argentina Week, estos eventos en los cuales supuestamente hay inversiones en la Argentina y después los que invierten son de acá. Pasó en el Argentina Week en Estados Unidos. O sea, lo único que se trajeron fue una inversión de una empresa que tiene su sede central a 7 cuadras de la Casa Rosada. Bueno, es muy probable que pase lo mismo con el viaje a Londres. Ahora, fíjense, no debería viajar el presidente cuando un buque de guerra británico viola la soberanía. El HMS Medway pasó rumbo al Estrecho de Magallanes sin aviso previo. Tierra del Fuego, es su territorio, denunció una provocación inadmisible, pero Cancillería evitó pronunciarse. El episodio coincidió con la confirmación de la visita oficial que Milei hará a Londres en octubre. Por eso, obviamente, mañana vamos a estar todos hinchando por Noruega, ¿no?, en el partido contra Inglaterra. Y todo esto se da en la semana de nuestra independencia, del 9 de julio. Y quiero retomar una frase que dejó Milei en la vigilia que hizo al 9 de julio, porque él habla de que esto que está sucediendo, que es la entrega de nuestra soberanía, por ejemplo, pasa un barco británico por nuestro territorio, no nos quejamos. Queremos hacer una ley que está en el Congreso para que un extranjero pueda comprar toda la tierra que quiere. Entregamos esta misma semana el río Paraná para que sea manejado por la Embajada de Estados Unidos. Entregamos los reactores nucleares, entregamos los minerales, les dimos el superrigui y además firmamos un acuerdo con Estados Unidos para avisarle cualquier mineral que encontremos, prioridad tiene Estados Unidos. Todo eso pasa en torno a la Semana de la Independencia. Y esto dijo Milei en la víspera del 9 de julio, mirá.
2: Y haber logrado esta transformación económica sin default, sin confiscaciones y buscando métodos de mercado para resolver todos nuestros problemas supone una suerte de cruce de los Andes en materia económica. Y por eso hoy todo nuestro equipo económico es celebrado y respetado a nivel mundial. Y por todo esto, este Día de la Independencia merece que nos detengamos a pensar por qué este momento histórico se asemeja a una especie de segunda independencia.
0: Este momento histórico es una segunda independencia. Y dijo Milei que el cruce de los Andes, que era una suerte de cruce de los Andes en materia económica. Igual. Igual. La única similitud es que, hasta donde yo recuerdo, San Martín no cruzó en un caballo blanco, sino en una mula, y ahora estamos comiendo carne de burro. Capaz que se refiere a eso. Pero lo loco es que el tipo dice el cruce de los Andes en materia económica cuando, por ejemplo, San Martín, como contó ayer Felipe Piña, el tipo era industrialista. El tipo quiso generar la primera ley, por ejemplo, para proteger nuestra industria del vino. Hoy la industria del vino está liquidada. Se están fundiendo las grandes bodegas en Mendoza. Hoy me decía un productor de vino, me decía, hoy sobra vino.
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8: Está abierta la inscripción al sorteo de las becas Comunidad y becas para empleados municipales en el marco del convenio con la Universidad Argentina de la Empresa, UADE. Formulario de inscripción online en la página oficial municipal. Para mayor información, presentarse en el Centro Universitario 3 y 113. Modificaciones en las licencias profesionales de conducir. 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La modificación más importante está vinculada con la realización de la evaluación psicofísica. 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Conmemoración de un nuevo aniversario de la Declaración de la Independencia Argentina. Será mañana jueves 9 de julio a las 10 de la mañana en la Casa de la Cultura 3 y 141 y a las 12 del mediodía, Te Deum, en la Capilla Inmaculada Concepción, Buenos Aires y Paseo 101.
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0: Trabajador de una empresa de maquinaria agrícola, ¿sí? De Metalfor, que fueron tan...
9: Sí, decilo.
0: Tan soretes, que los echaron en la previa del partido Argentina-Egipto a los laburantes. Una empresa que si ustedes googlean, pongan, hagan el ejemplo, Metalfor 2024, van a ver récord de ventas, festejaban, les iba bárbaro en Expo Agro, y ahora despiden porque no venden. No venden maquinaria agrícola. en un país donde crece el sector agropecuario. Y recién hablamos con uno de los trabajadores, no sé si tenemos para poner, recién hablamos con Fabio Barbero, que es trabajador, uno de los despedidos, y nos contó cómo fue todo. Escuchen un pedacito.
10: Sí, a martes la selección jugaba su partido contra Egipto a las 13 horas. Uh-huh. Y la empresa autoriza el retiro del personal de toda la planta entera a las 12 del mediodía. Cuando llegamos a nuestros hogares para sentarnos a almorzar y esperar el comienzo del partido, nos empiezan a llegar mensajes de WhatsApp. Como es una población chica de 6.000 habitantes, ajá, nos conocemos todo con todo, todos tenemos los teléfonos de todos.
0: Sí.
10: Entonces, la persona responsable del correo nos empezó a mandar mensajes de WhatsApp a cada uno de los 36 que hoy somos despedidos, diciéndonos que nos acerquemos hasta el correo sin dar más precisiones.
0: Cuando antes de que empiece el partido,
10: previo al comienzo del partido.
0: Bueno, así fue. Y el tipo nos contó que se pasó el partido mirando el telegrama, mirando el partido, mirando el telegrama, mirando el partido. Nos contó también que es un pueblo muy chico, entonces es muy difícil que se absorban esos puestos de trabajo. El 25% de la fábrica despidieron. Y encima les cagaron el día del partido. Claro, como decía Fer, era para ahorrarse un mes de sueldo. A 36 personas que dejaron en la calle. Bueno, seguramente se van a sumar a la cantidad de personas que están hoy en día que no pueden pagar sus deudas. Recién, Emi, cuando le preguntaste, el tipo decía, mirá, yo tengo pibes, ahora no estoy en pareja, pero tengo a mi mamá a mi cargo, y bueno, por suerte tengo dos manos y dos piernas para salir a laburar. El tema es que haya laburo. Bueno, el Instituto Argentina Grande sacó su informe semanal, y es cada día peor la situación de las deudas, no para de crecer. 12 de cada 100 argentinos están en situación de mora, o sea que no pueden pagar sus deudas, pero eso empeora cuando vos haces Zoom. Hoy el 27% de los que tienen algún tipo de crédito registran una línea o más en mora. Y si hacemos Zoom en los datos que da el Instituto Argentina Grande, vemos por ejemplo qué pasa con las cadenas de electrodomésticos. Que acá hay un dato interesante, porque en los 90 estaba el voto cuota, ¿se acuerdan? O sea, había inflación cero y la posibilidad de comprar cosas en cuotas, y eso generaba una adhesión al gobierno de Menem, que fue reelecto. Bueno, acá la morosidad en las cadenas de electrodomésticos llega al 50%. ¿Sabieron que vos podés comprar un electrodoméstico con tu tarjeta de crédito o te lo puede financiar el comercio? Bueno, en los comercios, en las tarjetas de crédito, la morosidad está llegando al 15%. Pero en las cadenas de electrodomésticos ya está en el 50%. ¿Cuánto van a aguantar esos negocios? Si la mitad de la gente que le compró lavarropas, heladera, microondas, mini pimer, no le está pagando ese producto. Porque ese comercio se lo compró a la fábrica. Ponele que estuviera estoqueado, pero tiene que renovar el stock o cubrir lo que puso. 50%. Es tremendo. Y hago un poquito más de zoom, de detalle en lo que publicó el Instituto Argentina Grande, porque ahí tenés el comparativo de los que no podían pagar sus deudas en mayo del año pasado, mayo 2025, y mayo de este año. Y si vas por rubro, es tremendo. O sea, vos tenés, en mayo del año pasado, volé al que estabas, que quiero ver el... Estoy abriéndolo acá porque no se ve en ese gráfico. En mayo del año pasado, ahí está, los que le debían a ambas, tanto a bancos como a tarjetas como a billeteras virtuales, eran 1.400.000. Hoy son 2.500.000. Los que tienen deudas con las dos, con la tarjeta de crédito y con la billetera virtual. Solo en los bancos había 840.000, ahora hay 1.100.000, hay 283.000. Y el dato interesante es el que viene después. Fíjense que lo que más creció fueron los que empezaron a acumular deudas con las billeteras virtuales, que eran 1.100.000 el año pasado y hoy son 2.100.000. O sea, ya estamos en este ciclo que les venimos contando, que es, le debes a la tarjeta de crédito, no la podés pagar, le pedís la segunda deuda a la billetera virtual para pagar la tarjeta de crédito, y por eso lo que más aumentó este año son las deudas con las billeteras virtuales. Es muy grande. De hecho, el cálculo es que entre los que les deben a ambas, ahora sí poné la siguiente, ahora lo vemos en porcentaje, el año pasado el 22% de los que les debían a bancos y a billeteras virtuales no pagaba. Ahora es el 33%. Con los bancos no subió tanto. Era del 9,6, ahora es del 14. Lo que lo empujó fueron las billeteras virtuales, las entidades no bancarias, donde ya está en el 40%. ¿Por qué? Y porque tienen requisitos mucho más laxos. La gente pide ahí, a mí me pasó incluso una, casi que lo pedí sin querer, porque era como pagar, y el botoncito de abajo era pagar pidiéndole un crédito, porque está al lado, y capaz que le pifiás. Bueno, acá obviamente no es que le pifian, el 40% de los que les debe la billetera virtual no está pagando su deuda.
11: Vos sabés que salió el informe de estabilidad financiera del Fondo del Banco Central de la República Argentina y uno de los datos que destacan es que las entidades financieras recalibraron lo que denominan estándares de originación crediticia.
0: ¿Qué es eso?
11: Es EOC. Estándares de originación crediticia, es decir, la forma de evaluar al futuro cliente.
0: Ah, no van
11: si le van
0: más
11: a dar o no un crédito. Con lo cual las entidades financieras están bajando el nivel de incobrabilidad porque ya no le prestan al que
0: prestan.
11: Lo necesita, sino que solo le prestan al que no lo necesita y que saben que se lo puede devolver.
0: Habló Kicillof de esto ayer en una recorrida que hizo por Trenkelauken. A ver.
12: Cuando vemos al trabajador, a las familias trabajadoras, y la plata no alcanza, los sueldos no alcanzan, esto es general en toda la provincia de Buenos Aires y en todo el país. Tenemos récord, pero récord absoluto, no solo de endeudamiento de las familias, sino de gente que no puede pagar la cuota de la deuda. Tocando un botón, queda endeudado y luego no lo puede pagar. Esto es un grave problema, pero en realidad es el síntoma. Los gastos fijos, los costos de alquileres, los costos de servicios, los costos de comida, los costos de remedio, los costos básicos, imprescindibles, necesarios, hoy no pueden ser abordados con los salarios promedio que tiene la población. Entonces, el endeudamiento no es para comprarse algo, para hacer un viaje, para un estudio, para pagarse algo especial, un bien de capital. Es para vivir.
0: Para mí es el tema central y bienvenido que lo tome Kicillof, sí, como una de las figuras importantes de la política argentina, porque después cuando salen nuestras compañeras a la calle, Lula González, Chiara De Tinis, y le preguntan a la gente con la que se cruzan, che, ¿cómo andás? Es lo que sale. Mirá este testimonio que consiguió Lula González con una jubilada.
13: Ve que la gente no llega a fin de mes, que no puede pagar sus deudas, que las tarjetas son cada vez peores, las cosas aumentan, no hay plata que alcance.
14: ¿Cómo lo ves en tus hijos? ¿Cuáles son las oportunidades que no tienen ahora que veías tal vez en años anteriores?
13: Por ejemplo, en la construcción. Antes teníamos un mini emprendimiento de ventanas de aluminio y ahora no se venden nada.
0: Y esto lo están viendo todos los que miran los números en serio, ¿no? Hay un, poné la imagen número 13, hay un trabajo de la Gerencia de Estudios Económicos del Banco Provincia, pero que en realidad lo que hace es agarrarlos, juntar en un mismo gráfico los datos que tienen distintas entidades, ¿sí? El propio banco, ¿sí? CAME, la Cámara de la Mediana Empresa, y Sentia, que es una consultora que mide muy de cerca el consumo. Bueno, lo que dan es todos para abajo. Todos para abajo. ¿Sí? El consumo por cliente, ventas minoristas de cambio y consumo masivo versus el interanual. Y ahí ves el plan económico de Milei. ¿Tuvo un repunte? Tuvo un repunte en algún momento. Pero ahora volvió a bajar y ya está a niveles casi pandemia. Casi pandemia. ¿Por qué sucede esto? Porque la gente es mala y no quiere pagar, porque no consume, porque ya no le gusta comer, ya no nos gusta el asado. No, sucede porque hay una crisis de ingresos. Y esa crisis me está llevando a lugares incluso complicados, por ejemplo, con la vivienda. Hay una nota de Eugenia Rodríguez en el Destape, que el título es terrible, el salario dejó de garantizar un techo. Cada vez hacen falta más ingresos para alquilar. Hace 10 años, cuenta Eugenia, un salario mínimo alcanzaba, en términos generales, para cubrir el alquiler de un monoambiente. Pero hoy hace falta casi dos. La brecha entre ingresos y vivienda obliga a millones de hogares a endeudarse, sumar empleos o recortar gastos esenciales para no quedar en la calle. Obviamente, no les estoy contando nada nuevo, ¿eh? Entonces, les debe pasar a muchos de los que están escuchando que para pagar el alquiler tenés que... Que es medio lo único que no podés recortar. O sea, el alquiler, el agua, el gas. Entonces tenés que salir a laburar más. Si salís a laburar más, estás menos en tu casa, dormís menos, te cansás, estás menos con tu familia, te divertís menos, tenés menos sexo. O sea, todo empeora cuando tenés que laburar solamente para pagarte el techo. Escuchen otro testimonio de Lula González, nuestra compañera en la calle.
15: Vino mucho de luz, de los servicios, así que estamos privándolo, no sé, pava eléctrica, no, pava común, viste, con el gas, y cortando la luz, viste, a oscura y todo eso, porque vino mucho de luz. Y lo que compramos también, viste, antes compramos más cosas, alimentos, todo, ahora no. Ahora hay que cuidarse bastante.
0: Hay que cuidarse. Antes comprábamos más cosas, dice alimentos. Alimentos, que es otro capítulo más, no voy a entrar ahí, pero cuando empezás a reducir en alimentos, ahí viene el problema de salud. Comer alimentos procesados que son más baratos y de peor calidad, eso te afecta la salud, y después viene el quilombo de el hospital, o la obra social, o la prepaga, o comprar medicamentos, digamos, es una bola de nieve tremendo. Le pongo otro testimonio, en este caso lo tomó nuestra compañera Kiara de Tinis.
16: ¿Te subieron mucho las tarifas?
17: Sí, bastante.
16: ¿Llegas a pagarlas?
17: No, me cuesta un huevo.
16: Coméntame de dónde sos y a qué te dedicas.
17: Soy encargada de edificio y vivo en Chacarita.
16: ¿Y cómo está tu situación económica? ¿Lográs llegar a fin de mes?
17: No, no llego ni de casualidad. Para ahorrar, ando en bici, dejé de comprar algunas cosas, pero bueno.
16: ¿Qué dejaste de comprar?
17: Algunas marcas.
16: ¿Pasaste a productos de segunda marca?
17: Sí, así como todos. Aparte, si tenés hijos, tenés que pagar todo doble, así que cuesta un huevo.
0: Bueno. Esa es la situación. Y uno más que tomó Lula. Voy. La verdad que el laburo de Lula y de Kiara es espectacular, porque es esto, salir y empezar a preguntar, ¿viste? Yo laburamos mucho acá con estadísticas, con números, con el INDEC, y está bueno cruzarlo con vida cotidiana, con gente que anda por la calle. Y en este caso son dos pibes, dos jóvenes que están buscando laburo. Escuchen cuánto les ofrecen.
18: Eso es lo que hablamos antes, ¿viste? Con amigos que... No sé, pagan 500.000, ponele. Y para uno que vive solo no alcanza nada, claro. Eso. Pero nosotros que tenemos 19, claro. Estamos con el viejo, no alcanza, pero si él vive solo no alcanza nada, 500.000 pesos no paga nada.
19: ¿Creen que las personas que están buscando, que solicitan trabajo a gente joven, se aprovechan también con los salarios que ofrecen?
20: Sí, en la mayoría del trabajo sí. Hemos ido a algunos que te ofrecen por mes 400.000 pesos tiempo completo, entonces como para hacer algo y no estar ahí al pedo, bueno, sí, puede ser, pero si me tengo que mantener solo, no.
0: 400.000 pesos tiempo completo, es menos que el salario mínimo, ¿eh? Es menos que, o sea, para arrancar es ilegal, pero 400 lucas le ofreces a un pibe, 500 lucas. ¿Qué va a hacer con eso? Está bien, bueno, si vive con los papás, con eso sale.
21: Sí, pero si le haces la cuenta, solo de transporte público tienen por abajo de las patas 100.000 pesos.
0: Claro, tiene que ser cerca.
21: Sí.
0: Sí. Y eso estaba hablando de tiempo completo, o sea, 8 horas por día, de lunes a viernes.
11: Está dentro de la regla, 372.400 es el salario, sí, mínimo vital.
0: Ah, bueno, perdón, me confundí con la jubilación mínima, que está en 411. Bueno, ahí está. Bueno, le pueden bajar incluso. ¿Cuánto?
11: 372.400 pesos en julio.
0: No demos ideas. Bueno, ayer de todo esto habló el arzobispo de Buenos Aires, Jorge García Cuerva, en el Tedeum del 9 de julio.
22: En este 9 de julio, pidamos juntos a Dios que nos independice de la indiferencia y la insensibilidad frente a los que sufren. Los heridos del camino de la vida, los enfermos, los jubilados, los adolescentes y jóvenes víctimas del negocio de los narcotraficantes, los desocupados, las personas con discapacidad. Hoy queremos hacer presente en este Tedeum sus vidas, sus rostros, sus historias concretas. No cifras o diagnósticos, sino sus nombres.
0: Bueno, estábamos medio en línea, ¿no? Ahí tiene, nombres, casos, estadísticas. Y al gobierno no le gustó esto. Yo repito lo que dije hace un rato, A mí tampoco me gusta en general que los curas reten a los presidentes. En general, ¿no? Como regla, pues los presidentes son figuras muy importantes y han sido votados y están ahí para eso. Pero entra en una contradicción cuando es tan pobre la dirigencia institucional que está diciendo algo importante frente a la catástrofe que genera el plan Milei-Caputo, que ahí la iglesia empieza a tener un rol muy importante. Lo tiene todos los días en los barrios, en los curas en acción por los pobres, en los curas villeros, no solo que el arzobispo de la ciudad de Buenos Aires diga esto. Lo tiene el Papa. Digo, ¿cuántas figuras importantes del planeta están diciendo, che, cuidado con la inteligencia artificial, de la cual voy a hablar ahora, porque puede ser una nueva forma de descarte? O sea que es importante lo que está diciendo la iglesia, y al gobierno no le gustó. Entonces mandó a su vocero Blue, a Luis Majul, a decir que no, que estaba mal todo lo que dijo el arzobispo García Cuervo. Miren.
1: Con todo respeto, ¿eh? Un montón de verdades de perogrullo. Son esas especies de composición tema la vaca. No te... Respetuoso de la investidura del arzobispo de la ciudad de Buenos Aires. Que... Tenemos que ser honestos y transparentes. Sí, efectivamente. ¿Cómo hacemos? ¿Qué aporte hace la iglesia de verdad para eso? Y no hablo de la iglesia en términos generales. ¿Qué aportes hacen los representantes de la iglesia en la tierra, en la Argentina, para que eso suceda? Hasta donde yo conozco, no mucho. Y ni hablemos de los curas del denominado tercer mundo, ¿no? Se convierten en curas que bancan a los gerentes de la pobreza. Listo, les mando un abrazo a todos. No quiero calentarme con estos temas.
0: Yo no sé para qué le pagan el sueldo al vocero oficial, a Adrián Rabier, si lo tienen a Majul, que sale a decir estas cosas. Gracias. La verdad que el gobierno debería agradecerle a los curas en opción por los pobres, que contienen a millones de argentinos, que si no estarían mucho más enojados de los que están, y capaz haciendo cosas que les molestarían mucho más. Gracias al padre Paco, a todos esos curas que están ahí todos los días en los lugares que Majul, no sé si fue alguna vez, pero ahora no va, y donde pasan cosas realmente preocupantes. Y bueno, por eso lo mandan a decir estas cosas y a estigmatizarlos, qué sé yo. Bueno, ahora, no solo los números de las deudas familiares y todo eso está muy mal. El informe del Instituto Argentina Grande y de CP Consultora, que son dos que tengo, son tremendos. Mirá, por ejemplo, esto respecto de la nafta. Un salario rinde 10 tanques de nafta menos que hace 2 años. 10 tanques de nafta menos. Cuando asumió Milei, con un salario promedio, podías comprar 26,3 tanques de nafta.
21: Te digo, ¿sí? Calculando, ¿no? Grosso modo, es como 6 meses menos de movilidad.
0: En julio de 2026, ese salario rinde para 16. Vieron que no importa cuánto sea tu salario en dólares, importa para qué alcanza. Bueno, tu salario te alcanzaba para comprar 26 tanques de nafta, grande el tanque, de 50 litros. Nada, una camioneta, el mío carga un poco menos. Ahora, te alcanza para 16 tanques. Es durísimo. Y después en el Instituto Argentina Grande también hacen como un cuadro de un estado de situación general, con un montón de rubros. Ponelo porque es tremendo, el gráfico siguiente. Obviamente van a ver que está prácticamente todo en rojo, excepto algunas cositas. Comparando el año pasado con este, el interanual. Caída del IVA del 4%. Caída del 12% del patentamiento de autos. Aumento del 42% de patentamiento de motos. Eso es lo único que puede mostrar el gobierno.
11: Porque es tan caro el transporte que es más económico comprarte una motito,
0: sí,
11: y venir a trabajar en tu moto que pagar el transporte público.
0: O la moto para la app.
21: O que, ¿no?, te quedaste sin laburo y compraste una moto para salir a laburar.
0: Te echaron, con, ¿sí?, la indemnización compraste una moto y salís a repartir cosas. Eso subió. No es una gran cosa, ¿no? Caída de los créditos en pesos del 8,7. Aumento muy chiquitito de los créditos en dólares, lo cual es un problemón, del 1,7. Caída del índice de confianza del consumidor del Ditela, 6,1. Caída de los depósitos en pesos del sector privado. Caída de los depósitos en dólares del sector privado. Caída del despacho nacional de cemento. Caída del índice de confianza en el gobierno. Caída fuerte, rojo fuerte, de la producción automotriz. Y caída de la recaudación. Explícame, ¿en qué planeta esto es una buena noticia? Obviamente el gobierno te va a decir la columna anterior, mirá, en el intermensual dio un poquito bien. Pero es como que vos me digas, che, mejoró, bajé al quinto subsuelo y subí 3 escalones. Sí, bueno, subiste 3 escalones, pero seguís en el quinto subsuelo. La caída fue muy fuerte. Fue muy fuerte. Y después tenés la comparación entre que Milei asumió y ahora. Que es tremendo. Esto está en el informe del Instituto de la Deuda Social, que contó hace un rato Emi también, comparando dónde estaba el valor agregado según la rama de actividad durante el periodo 2010-2015 y ahora en el periodo Milei. Si miran el gráfico, van a ver que en el 2010-2015 el máximo valor agregado lo daba la industria, el comercio y el transporte. La industria, el comercio y el transporte. Si van a otra parte, a hoy, ¿qué lo da? Las actividades primarias, las finanzas y la minería. El comercio se fue muy para abajo, a mitad de tabla, y la industria pasó al último lugar. Este gráfico es muy importante, porque habla de qué país tenés en la cabeza. 2010-2015 la industria estaba primera en la descomposición del cambio en el valor agregado bruto. Hoy está última. Pasó de 25 positivo a menos 25. No hay país que funcione sin industria, ¿eh? Todo esto de soberanía, la selección argentina, quién banca a la Argentina, quién quiere que le vaya bien. Sin industria no hay soberanía. ¿Tiene que haber minería? Tiene que haber minería. ¿Tiene que haber agro? Tiene que haber agro. ¿Tiene que haber actividades primarias? Tiene que haber. Pero el país de Milei deja fuera al 90% de la gente. El otro había que mejorarlo. Este me pareció un trabajo muy interesante ponerlo así, este junto. Y vamos a escuchar, vamos directo a José Luis Daza, si les parece, el tema número 5. José Luis Daza es el viceministro de Economía, lo van a escuchar con un acento raro porque vivió mucho tiempo en Chile y vino a sumarse al equipo de Milei. Él dice que no, que todo esto anda fenómeno, mirá.
2: El otro gran error es la idea de que al abrirnos se van a perder empleos, que vamos a destruir el empleo y que no van a surgir el empleo. Cuando analizas lo que ha pasado en todas las economías del mundo que se han abierto, Polonia, Vietnam, Tailandia, China, Chile, el empleo posteriormente tiene una explosión. En Chile, entre el proceso, cuando se empieza fuerte, el proceso de apertura, a medio de los 80 y ya para fines de los 2000, el empleo se duplica. En Taiwán, en Vietnam, se triplica. Entonces, hay toda una reasignación de capital, de los flujos económicos que levantan a todo el país. Y déjame decirte una cosa, en el caso de Argentina es particularmente potente. Si tú pensás en el caso de Chile, ¿qué tiene Chile? Chile tiene la minería.
5: Prácticamente, no mucho más.
2: La minería.
0: Claro, la minería controlada por el Estado tiene Chile. China se abrió incorporando tecnología e invirtiendo en investigación y desarrollo, en I+D. O sea, los ejemplos que da son absolutamente al revés del modelo económico argentino que están aplicando acá. Y de vuelta, no alcanza con minería, no alcanza con el agro, no alcanza con los bancos abriendo todo. No alcanza, o sea, sobra demasiada gente en la Argentina. Ahora, tampoco eso alcanza para los que manejan la plata. Porque quiero ir ahora al paper de Milei, que lo publicó esta semana, pero antes de eso quiero mostrarles cómo le falla todo. Porque ¿qué dijo Milei esta semana? Publicó un paper donde en su resumen dice, si vos eliminás regulaciones, esto que dice Daza, nos abrimos, dejamos de poner trabas, qué sé yo, va a mejorar la inversión. Bueno, Milei dice que eliminó 16.000 regulaciones. Y los datos dicen que la inversión no mejoró, de hecho empeoró. Ahora, no solo empeoró, hay un trabajo de la consultora CP que te muestra que no solo no invierten, sino, como decía el economista Eduardo Basualdo, lo que se fuga es la inversión. Y te muestran cómo las utilidades y la inversión extranjera directa, lo que se ve es que se va. Y en mayo se destacó la salida de plata del país por 484 millones de dólares y una inversión extranjera negativa por 789 millones de dólares. Si ven el gráfico completo, van a ver que es récord. Hacía 10 años que no pasaba esto. ¿Por qué pasa ahora? Pues se está fugando la inversión. Es al revés de lo que dice el paper de Milei. Es al revés. Ahora, yendo al paper, el problema es que ni siquiera era de Milei. Y por eso Milei es el rey del mal plagio.
4: ¿Cómo?
0: Milei publicó un paper, recuerden, esta semana, un trabajo, le digo paper porque se llama así en términos académicos. Publicó un escrito esta semana con su amigo Demian Reidel. Supuestamente Milei y Reidel, recuerden, iban a reescribir las bases de la economía global y les iban a dar el premio Nobel de Economía por explicarle a todo el mundo que todo el mundo está equivocado. El único que tiene razón es Javier Milei y Demian Reidel. Reidel ya no es funcionario porque Milei lo puso a cargo de Nucleoeléctrica y él empezó a hacer contratitos para sus amigos, iban de viaje.

0: versiones y todo anda fenómeno. Yo ayer les conté que me hablé con un gran amigo economista, Ricardo Rothstein, que es mi amigo ñoño economista. Le digo, che, ¿qué onda esto? Y me dice, esto se escribió en 1958, pero además la conclusión es al revés. ¿Sí? O sea, Milei piensa que está inventando el agujero del mate. Esto ya se estudió, ya se validó académicamente y la conclusión es al revés de la que dice Milei. Ahora, ayer pasó algo más divertido todavía. Y es que otro economista que se llama Jesús Fernández Villaverde, que estudia las mismas cosas que Milei, dijo, ah, mirá, salió este paper del presidente de Argentina. No está validado académicamente, no se publicó en ninguna revista con referato, nada más. Pero bueno, es el presidente de la Argentina, voy a chusmearlo, ¿no? Entonces el tipo publica una línea y dice, ayer me topé con este artículo de Milei y Reidel. Lo descargué porque está cerca de algo que estoy trabajando yo. Y en realidad soy comprensivo con el punto de que los autores intentan hacer. O sea, el tipo quería creerle a Milei. Mientras lo leía, tuve la clara sensación de que un modelo de lenguaje grande había producido el texto. El formato, el estilo, el tipo de suposiciones, la forma en la que se presentaban las derivaciones, los artículos citados. Así que tomé el resumen y cuatro párrafos al azar y los pasé por Pangram. Pangram es un programa que te permite ver e identificar si un texto se hizo con IA o lo hizo una persona. Chicos, si van a presentar trabajos prácticos, sepan que esto ya existe, no lo saben con IA. Bueno, lo sabe un pibe de secundario, no lo sabe el presidente. En los cinco casos, devolvió una probabilidad del 100% de generación por IA. Y el tipo dice, el economista dice, no me molesta que los economistas usen algunos dispositivos de IA en su investigación. Yo lo hago todo el tiempo, para muchos fines. Tampoco me molesta que economistas cuya primera lengua no es el inglés lo usen para pulir su propia prosa. Yo también lo hago y he sido abierto al respecto. Esta misma publicación ha sido probada para precisión gramatical. Pero hay una línea entre el uso de IA para ayudar a mi investigación y, comillas, le pedí a una IA que escribiera un artículo y puse mi nombre en él. Por supuesto puedo estar equivocado y con gusto corregiré esta evaluación. Ahora, el tipo comparte las capturas de pantalla de los párrafos de Milei y lo que le da el programa que chequea si eso se escribió con IA o no se escribió con IA y le da 100%.
1: Pero no hay ni un por ciento de chance, nada.
0: Bueno, este programita dice que no. Hay varias imágenes, ¿no? Dice, pasé todo el documento a través de la versión pago de Pangram. Ahí en el documento completo le dio 54%, pero hay párrafos directamente copiados. En realidad ni siquiera copiados, generados por IA. Seguí mostrando las imágenes. Y este es mi propio artículo, dice. Un tipo que estaba laburando lo mismo que Milei. Y al de él le figura 100% escrito por él. Escrito por un humano. Nada, muy gracioso porque no es la primera vez que esto sucede. En el libro, en la biografía no oficial de Milei, de Juan Luis González, el colega que lo viene siguiendo a Milei hace rato, hay un montón de ejemplos de que Milei plagia, pero además plagia mal, por lo que parece. Porque si vos juntás que plagia y que encima esto ya se estudió hace 70 años y la conclusión es al revés, es el rey del mal plagio. Bueno, sería todo gracioso si fuera un panelista televisivo. Es el presidente de la Argentina. Y él cree que si aplica ese mal plagio que no funciona en la vida de todos nosotros, eso va a andar. Imagínense, lo hizo una IA, él lo entendió mal, lo copió y lo pegó y lo aplica sobre 50 millones de personas. Y no va a funcionar muy bien, evidentemente. Por eso es interesante, y vuelvo a recomendarle, si no la leyeron, la encíclica que publicó el Papa León XIV, porque él llama la atención sobre eso. Dice, la IA es el gran tema de nuestro tiempo, está buenísimo, la tecnología siempre hay que usarla y siempre hay que incorporarla y siempre nos sirve. Ahora, tomarlo como una verdad revelada, algo que está diseñado por una persona, con la ideología de esa persona, con los intereses de esa persona, que es la dueña de la IA, y tomar eso como una verdad revelada, objetiva, imparcial y que te lleva a tomar decisiones sobre la vida de millones de personas, ahí hay un problema. Porque Milei no solo usa la IA para hacer un paper trucho con conclusiones que son al revés hace 70 años. Dijo que va a aplicar la IA para decidir quién tiene un derecho o quién no lo tiene. Y te quieren revestir esa decisión, dice el Papa, de una objetividad indiscutible porque te lo dice una computadora. Bueno, esa computadora, esa IA, la creó alguien, tiene los intereses de

0: esa persona que lo creó, y va a empezar a descartar gente en función de criterios del dueño de esa IA, no en función de criterios objetivos. Ninguna computadora tiene criterios objetivos, no piensa por sí mismo, está diseñada y pensada para ejecutar determinados patrones, y otros no. Ni hablar las IA que no son de código abierto, que son las que quieren implementar acá. Y esto está generando quilombos en todo el mundo. Y quiero cerrar con otra noticia que me parece muy importante. Porque mientras acá decimos bienvenida a la IA, la IA es lo mejor del mundo, qué sé yo, hay mucho quilombo con los medios en Estados Unidos. Acaban de presentar una demanda, varios medios, y esto lo publica el New York Times. Acaban de presentar una demanda contra OpenAI. El New York Times, el New York Daily News y otros grupos de medios acaban de demandar a OpenAI. OpenAI, si se acuerdan, iba a venir acá y poner un centro de datos con una inversión mega, al final no vino nada. Pero es una de estas inteligencias artificiales. Lo denuncian, entre otras cosas, por entrenar a su producto con la información producida por los medios sin pagarle a los medios por esa información producida. ¿Entienden lo que está pasando? O sea, la inteligencia artificial utiliza lo que producimos el resto, crea su producto a través de eso y después te lo cobra. Pero te lo cobra por algo que hizo con lo que vos hiciste sin comprártelo. Es como si alguien te, no sé, para ponerlo en un ejemplo burdo, produjera un bien físico, ¿sí? Póngale, no sé, yerba mate. La empresa te vende el mate, pero no le paga a los productores yerbateros. Está utilizando un insumo que generó otro para venderte un producto y no le paga a su proveedor. Bueno, los proveedores de la inteligencia artificial somos nosotros. Entre otras cosas, los medios. Que generamos información, producimos información, invertimos en producir esa información. Esas empresas la toman como insumo. Con eso mejoran su producto y nos venden su producto sin pagarnos. Es un quilombo fuerte. Imagínense, los grandes medios de Estados Unidos contra una de las grandes empresas de Estados Unidos. La otra gran discusión que hay hoy en el mundo es que la inteligencia artificial está empezando a dar noticias, pero no da noticias. Ustedes ahora cuando googlean, vieron que cualquier cosa que googlean les da la noticia arriba. Antes estaba medido que vos cliqueabas en uno de los primeros tres resultados. ¿Querés saber cómo salió Francia-Marruecos? Te daba los links a los medios, vos entrabas a los medios, en general a los primeros tres, pero entonces había clic en el medio, que era el que había producido esa información. Está bien, esa por ahí es una información medio pavota, pero ¿qué pasó la nota de Fer de ayer? ¿Qué pasó con los con la nueva deuda que tomó Caputo? ¿No? Vos le preguntás eso a Google. Antes tenías que entrar a la nota de Fer, que se tomó el trabajo de hacerlo, que la laburó, que la produjo, que habló con fuentes, que Navarro le pagó un sueldo, que pagamos la luz acá, un montón de cosas para que eso sucediera. Vos le preguntás eso a Google y Google agarra la información que produjo Fer y que pagó el destape y te da y te la copia y te la pega. Y vos no entrás al link del destape. Por ende, el destape deja de recibir esa visita. Le pasa al destape, le pasa al New York Times, le pasa a todos los medios del mundo. Entonces, si hasta hace unos años la discusión que se dio en Europa era que nos paguen por indexar nuestros contenidos, o sea, por ponernos en la lista, cosa que no hacían, bueno, ahora encima ni siquiera no nos pagan por indexar nuestros contenidos. Encima usan nuestros contenidos y no nos pagan. ¿Qué va a pasar con eso? Le voy a entrar a Nicolantos que quiere hablar del tema, seguro. ¿Qué va a pasar con eso? Porque nos van a fundir. A todos. Es una gran discusión esta. La están dando en este momento el New York Times y otros medios contra OpenAI. Mientras el presidente argentino agarra y plagia con inteligencia artificial como si todo... nada, vale todo. Qué lío. Hola, amigo. Estaba hablando de la IA y de cómo está... esto, influyendo en la circulación de la información y que no es neutral, o sea...
1: Pero claro que no es neutral.
0: Esto que está generando de que... no sé si habías visto la noticia de que varios medios de Estados Unidos le hicieron una demanda a OpenAI.
1: Leí el título solamente, no me metí en detalles.
2: Antes la demanda de los medios era contra Google porque te utilizaba la información que generaban los medios,
0: claro,
2: y no les estaba pagando. Bueno, ahora va un poco más allá, la inteligencia artificial. Lo cierto es que lo que está en riesgo, tanto con la inteligencia artificial como con estos buscadores anteriores, es el trabajo de las redacciones. Es la generación de información confiable.
0: Bueno, son, ahí son dos cosas. Una es nuestro laburo, pero otra, la, que la información sea producida por profesionales y no esté concentrada. O sea, vamos a una concentración de la información muy grande con esto.
1: Y no es un efecto secundario no deseado, es parte del plan, diría.
0: Por eso cuando te vi entrar dije, ahí está, ahora viene el
1: hoy, hoy leía más temprano a María Esperanza Casullo, la politóloga, que siempre tiene lecturas por lo menos para mí muy interesantes de la actualidad, que decía, si ver como tres billonarios dueños de redes sociales están arruinando la reputación del futbolista más popular del mundo, uno que hay nenes de 5 años que llevan su camiseta en todo el planeta.
0: Sí.
1: Eso te hace apreciar que poner un presidente es una pavada. Y las mismas redes que hoy...
0: Tal cual.
1: Están... digo, después podemos meternos más en el detalle, a ver quiénes lo hacen, por qué y demás. Pero lo cierto es que el ámbito donde sucede son las redes y son los algoritmos.
0: Sí.
1: Y no son neutrales. Y esos mismos algoritmos que hoy están puestos al servicio de que la gente piense que los argentinos somos tramposos, somos racistas, etcétera, son los mismos que el año que viene van a estar puestos al servicio de que creas que Milei es genial, de que el sacrificio que hiciste estos 4 años te va a redituar en cosas buenas si lo volvés a votar.
0: Sí.
1: Digo, el mecanismo es el mismo, el terreno donde se disputan estas cuestiones es la misma, uh-huh. Y que está siendo manipulado ya es evidente, porque ya
0: bueno,
1: se
0: bueno
1: ve.
0: Qué bueno que lo estén usando. Entonces, para esto, para que se note.
1: Bueno, hay que ver si se, cuánto se nota y cuánto aprenden de lo que se nota y lo mejoran para el año que viene. Digo, yo más que quedarme tranquilo, usaría esto como un llamador de atención. De che, miren el alcance que tienen estas máquinas de manipulación y de persuasión.
0: ¿Esto va a afectar el rendimiento de nuestra selección? Es mi principal preocupación a estas horas.
3: Esperemos que no.
1: Esperemos que para bien.
4: Está cortoplacista.
1: Esperemos que para bien.
4: Cortoplacista.
0: Yo quiero creer que nuestros jugadores no están pendientes de esto.
1: O sí, y quieren dar vuelta a la historia, ¿no? Sí, como cuando Bianchi llenó el vestuario de Boca de declaraciones de los jugadores del Palmeiras diciendo que ya se sentían ganadores, se sentían campeones.
0: ¿Pasó eso?
1: Empataron la ida en la cancha de Boca y antes de la vuelta los brasileños dijeron, ya está.
0: Voy a decir que Scaloni les puede mostrar su tele de Twitter a los jugadores y motivarlo con eso.
1: No creo.
2: Inteligencia artificial para plantear partidos.
0: No, pero está buenísimo que la usen.
2: No, yo igual quiero ver
0: ¿qué?
2: La camiseta de Nico.
3: Qué espectacular. Está buenísimo.
4: Retro.
0: A ver, sacate la campera, amigo. Sacate la campera que te dio.
3: Le usaba corbata.
4: Sí, es de Racing. Usaba, es de Racing que de Argentina, ¿eh?
0: No. Sí. Qué fuerte.
2: Yo tengo duda.
0: Qué linda remera,
3: amigo. La que usaba Guillermo Stabile, la de 1930.
0: Es linda.
4: Pero mira de corbata.
0: No sé de qué año es.
1: Es como una
0: antigua.
1: Once.
0: Es como una
1: del año 11.
3: Está buenísimo. Pero...
0: Es como una antigua remera de... Claro. De la, qué linda. Más abrigadita.
1: Un poquito más abrigadita. Para venir en bici es mejor que la... otra que te
0: claro.
1: Me daba un poco de fresco, entonces.
0: Qué lindo. Bueno, ¿cómo estás para mañana, amigo?
1: Bien.
0: ¿Sí?
1: Sí.
0: 6-0 de vuelta.
1: No, pará. Por cábala, escuchame. Si lo cambio y después quedamos afuera, me matan.
0: 6-0
1: te por cábala.
4: Es un montón.
1: Por cábala. No, igual, estuve haciendo un repaso ayer, ya que vamos a hablar un poco de esto. Porque está toda esa cosa de Argentina está mal, sufrimos todos los partidos. Y sí, es obvio que sufrimos todos los partidos. Siempre sufrimos todos los partidos. Yo no creo que Argentina esté jugando tan mal como dicen. Recomiendo mucho el análisis que hace Marcelo Gantman en su, no sé si se llama podcast o qué tiene, está en YouTube. Vayan a verlo porque analiza el partido con muchas herramientas y muestra cómo Argentina no juega mal. Llega más que otros equipos, le llegan menos que otros equipos, estuvo muy poco fino, tanto a la hora de definir el arco contrario como de defenderse al propio.
2: Hicimos 3 goles por partido.
1: Hicimos la misma cantidad de goles por partido de Francia, que supuestamente a todo el mundo le da cagazo. Ahora Francia tiene 2 goles más porque jugó un partido más, pero hasta ahora estábamos 14-14.
0: Mira.
1: Nos hicieron 5, a Francia solamente 2. Es otro tema.
0: Ok.
1: Pero más allá de eso, Argentina nunca fue Brasil. Que sabía que pasaba los octavos, los cuartos de final en otra época, ya no ahora, sin despeinarse mucho y que recién empezaba a competir en las semifinales. Yo me puse a repasar y usé también a Claude para que me diera una manito. Después lo subí a Instagram, lo pueden buscar ahí porque hice unos cuadritos. Todos los mundiales que recuerdo, del 90 para acá. Yo del 86 lo viví, pero era muy chiquito, no lo recuerdo lamentablemente.
2: Te perdiste lo mejor.
1: Y me perdí el mejor probablemente.
2: Y el del 78 también.
1: Y en todos los partidos a eliminación directa de la Argentina del 90 para acá, yo recordé en mi repaso solamente 3 veces que no sufrimos para pasar. 3 veces en 36 años. Claro. Contra México en 2010, ganamos 3-1, llegamos 2-0 en el entretiempo, un gol de Tevez un metro y medio adelantado, una cosa de locos. Contra Bélgica en el 14, que hicimos el primer gol, un golazo de Higuaín de volea, sí, a los 8 minutos, y después nunca nos patearon al arco, estuvo todo tranquilo. Y contra Croacia en la semi del Mundial pasado. Después, todo el resto de las instancias, octavos, cuartos, sufriendo. Pero, el tango.
4: ¿Otro campeón que no haya sufrido en ninguna instancia? No hay, yo no recuerdo ningún campeón.
0: El Mundial
4: campeón
0: pasado
4: del mundo
0: solo
4: así.
0: No sufrimos con Croacia. Con Croacia, que fue un.
1: Y ponele con Polonia en la fase de grupos, pero.
4: España 2010.
0: No, con Polonia
4: no
0: sí sufrimos. Teníamos que ganar.
1: España 2010 pasó por penales contra Paraguay.
4: Bueno, sí. O sea, la pasaron mal.
1: Y empezaron perdiendo. El primer partido del torneo también lo
3: perdieron. Para Francia le ganó por penales a Paraguay.
0: Por un penal. No, por penales no, por un penal en el
3: Alemania,
0: partido. No, nosotros con Polonia el Mundial pasado sí sufrimos, sí teníamos que ganar, sí o sí, el gol de McAllister. ¿No? De hecho, Messi agarró un penal.
1: Messi agarró un penal
0: y después llega el gol de...
3: Australia nos costó.
0: De McAllister, nos costó Australia. Sí, el único partido que no sufrimos el Mundial pasado fue Croacia y los primeros 80 minutos de la final.
1: Los partidos se cuentan completos.
0: Que es un poco lo que hicimos nosotros con Egipto, lo que nos hizo Francia.
1: Sí. ¿Se acuerdan? Sí. Bueno, cuando decía ningún equipo había dado vuelta un 0-2 en el minuto 79 de un Mundial, hubo uno que estuvo a punto, que fue Francia.
0: Francia.
1: Fue en el minuto 79 que hace el descuento Mbappé de penal. En el 80 hace el segundo, el empate.
0: Sí.
1: Y estuvimos a esto de...
0: Sí.
1: Ay, Dios.
2: De hecho, ahí el árbitro jugó a favor de Francia en esa final.
1: ¿En la última?
2: No tengo ninguna duda. El tercer gol de Francia es un penal que viene de una falta anterior a un jugador argentino.
3: El DT de Egipto vino. El DT de Egipto.
0: Ayer había un poco de pica porque vieron que en el partido de Argentina-Egipto el referí era francés.
4: Sí.
0: Entonces estábamos nosotros, qué raro. Y ayer en el partido de Francia-Marruecos el referí era argentino.
4: Eso.
0: Lo que tardó en patearle hubo algo ahí. Yo quiero...
4: ¿qué pasó ahí?
0: Si no lo vieron, hubo penal para Francia. Iban 0-0, penal para Francia, penal clarísimo.
1: ¿Qué no fue?
3: ¿Cómo no fue?
1: No fue el penal.
3: Estoy
1: de acuerdo, se tira sobre la pierna del rival.
4: Mbappé hace un movimiento raro con la rodilla como para buscar el contacto.
1: Salta antes del contacto.
0: Sí. Ok.
4: Pero para el se cubre.
0: Lo bueno vino después. Que iba a patear el penal y lo que lo demoró el referee...
1: El árbitro y el VAR, que era Merlo también, argentino. Sí. Ahí hubo un...
0: Le hicieron un poco la psicológica a Mbappé, me parece.
1: Que terminó errando su primer penal.
0: Que lo erró.
4: Lo pateó mal.
0: Por eso, es muy raro lo que pasó.
1: Lo pateó mal porque estaba enfrente de Bono, el arquero que mejor ataja penales en este momento.
4: Sí, la ejecución más allá del arquero era...
0: ¿Creemos que la terna argentina metió un poco de mano ahí en el penal de Mbappé para ponerlo nervioso?
4: No, son todos profesionales.
0: Y nadie hace esas cosas. No debería ser que cuando ya estamos en estas instancias todos los referees sean de equipos que ya no están.
3: Estaría
4: para
3: el ideal.
4: Mí, sí.
1: Creo que esto se suele hacer a partir de semifinales recién.
0: Porque obviamente el referee francés hincha por Francia. No quiere que Argentina se cruce con Francia y el referee argentino hincha por Argentina.
4: No digo que un francés va a dirigir una final Francia.
0: ¿Quién dirige hoy? Vamos a ver quién dirige hoy España-Bélgica.
4: Ya te digo.
0: Me haces un...
3: Un catalán.
0: Sí, penal para Bélgica, ¿no?
1: No sé, sé que el partido del sábado lo dirige un portugués.
4: Inglés.
0: Bueno, Inglaterra sigue en el Mundial.
3: Sí, claro.
1: No, y Argentina-Suiza lo dirige un portugués, que se supone que hay pica por el tema de Cristiano Ronaldo con Messi.
0: Pero no
1: se
0: hay pica. Llama... No, también.
1: Y yo qué sé.
4: El árbitro de España-Bélgica se llama Michael Michael Oliver y es árbitro de la Premier League y España le fue bien con él porque tiene 4 victorias y 3 empates. El último resultado que él los dirigió fue el 6-0 contra Turquía.
0: Hay muchas diferencias en los arbitrajes. Fuera de joda, vieron que los árbitros ingleses es que siga el juego.
3: La Molina.
0: Y los árbitros, sobre todo los latinoamericanos, no tanto. Es como más cortado. Eso hace distinto al partido.
3: Sí, claro.
0: Psicológicamente, el ritmo, todo.
4: Eso y los culimbres.
0: Los culimbres son tremendos.
4: Cambia todo. Sí. Cambia
2: es un
4: el partido.
2: Mundial donde se dejó pegar más. Se dejó pegar más que en el anterior, que en Qatar. Se dejó pegar mucho más que en el de Sudáfrica, que en Sudáfrica era una niña. Pero es un mundial donde,
0: hay más,
2: donde me da.
3: Ayer a Mbappé le dieron duro, Diop, le pegó un patadón.
0: Sí,
2: mucho
1: bien pateado estaba. Vos sabés que uno en la cancha de fútbol puede tener con un amigo, le pega una patada y después le da un abrazo.
0: Doy fe, he jugado contra Lantos. Y una vez pasó la pelota y yo no pasé.
1: La primera.
4: Sí, la,
1: la primera vez pateo. Y después el delantero pasa por el otro lado de la cancha.
0: Sí, sí.
4: No, aparte te
1: encara por la otra banda el delantero.
4: Es una boludez porque la, la crupoviesa ya me da idea. Sí,
1: además, sí, es táctico. Claro, es táctico. Yo al más habilidoso del equipo rival, yo no soy rápido. Tengo otras virtudes, no soy rápido. Al más habilidoso, más rápido del equipo rival, al principio del partido, un poco de fricción. No, para que decida libremente y en el uso de sus facultades soberanas encarar por la otra mitad de la cancha, sí, muy ancha.
0: Fe,
1: la cancha muy ancha y otro defensor parado al lado mío. Pasalo a él, no me pases a mí.
4: Definime fricción.
0: Patada en la rodilla.
1: No, depende. No, eso no, depende.
0: Sí, sí, patada en la rodilla.
4: ¿Vos estás siempre al borde de la roja?
1: No. ¿Roja no, directo, no he sido expulsado amarilla? Nunca en mi vida. Tomo la precaución de jugar partidos sin árbitros.
3: Pero bueno. O podés jugar para Estados Unidos y que te defienda atrás.
1: Tampoco me cagaron a piña, lo cual habla de que nunca me zarpé.
0: A Lantos volcar su cuerpo contra el del otro para que el otro se estrole con el alambrado.
1: Hombro contra hombro, eso es cuerpo. Absolutamente legal.
4: ¿Te puedo preguntar? No, no creo que te dé vergüenza. ¿Tu mejor patada?
0: No, no le da vergüenza.
4: No, le
0: da
4: vergüenza.
0: No, si se está acordando.
1: No sé si alguna vez lo
0: orgulloso se está acordando.
4: Hay varias.
1: Qué buena pregunta.
0: Sí.
4: Orgullo.
1: Mira, me voy a ir muy hacia atrás. ¿No? Tienen en las películas el aroma de las magdalenas. Primer año del colegio.
4: ¡Uy! 13 años, un Lantos de 13
1: años. Había que elegir qué disciplina deportiva ibas a hacer, porque había fútbol, había básquet, había handball, había gimnasia, había atletismo, había, viste, y obviamente todos los pendejitos queríamos jugar al fútbol. Y yo sabía, a mí no me daba el talento para que me eligieran. Se probaban 100, elegían a 20, no sé. Entonces yo dije, yo tengo una jugada. Porque armaban un equipo, hacían jugar y iban sacando a los que ya veían si eran buenos o malos y ponían otros hasta que veían si eran buenos o malos. Entonces, cuando a mí me mandan a la cancha, dije, yo tengo una jugada. Si a mí me ven jugar 5 minutos, no me eligen. Yo tengo que, el tipo me tiene que ver y tiene que decir, este adentro. Y pegué un... En un momento se escapa un rival y pegué un pique de... No, ya no me acuerdo. Ahora en mi memoria son 40 metros, probablemente fueron 4. Y yo pensé que había hecho un quite limpísimo.
3: Para vos fuiste la pelota.
4: Me parece que no.
1: Me parece que no, pero quedé. Pero quedé. Se ve que el. Sí, duré 6 meses. Después se dieron cuenta y terminé haciendo cualquier otra cosa. Pero bueno, por lo menos en ese momento yo me sentía muy orgulloso de haber logrado mi objetivo.
4: Sí. Hay que estar orgulloso de pegar, ¿eh?
1: No, pero no, yo no los vi desde lado, nunca con violencia. La patada de crupoviesa, por ejemplo, es un ejemplo perfecto.
4: Sí.
1: Es una patada con un valor táctico altísimo. Era un clásico que nos iban a golear y terminamos empatando gracias a esa patada.
4: Pero...
1: Era un valor táctico altísimo. Valió 3 puntos.
4: No se va a bajar, ¿eh?
0: No.
1: Pero además, es una patada que en toda su cosa cinematográfica y demás. No incurra en ningún tipo de riesgo para el rival porque lo agarra en el aire.
0: Es como Ever.
1: No, en ningún momento Grupoviesa pensó en que podía lastimar a Montenegro, sí, porque no lo agarra sentado en el piso, lo agarra en el aire. Es un
0: Lantos es como poquitito, Ever nada más. Lugueña, pero especialista en IA. O sea, una cosa extrañísima.
4: Siempre vinculado al juego, porque por ejemplo, si yo te digo Sandona, ¿qué pensás?
3: El chico,
4: la piña.
1: La piña que le pega así.
0: No hay ningún jugador.
1: Eso es antideportivo.
0: Escucha, actualmente.
1: Es otra cosa.
0: Actualmente no.
1: Yo estoy en contra de la violencia. Yo estoy a favor del buen uso de la fricción
0: en el equipo,
1: como herramienta deportiva.
0: En la selección argentina, nuestro equipo, jugadores así ásperos, hay los dos centrales, ¿no?
3: El Cuti
0: es áspero.
1: Muy tiempista, pero áspero.
0: El Licha le dicen el carnicero de Manchester. Así sí, que
3: de Bacher,
0: sí, no hay mucho que agregar.
1: Y Paredes también, cuando tiene que raspar.
0: Paredes es raspador.
1: Sí,
0: el
1: raspador.
0: Resto no.
4: No.
0: El resto no es un equipo muy.
1: De Paul fue aprendiendo a raspar porque era 10, jugaba en puntitas de pie cuando salió de Racing y ahora está aprendiendo.
0: Pero digo, De Paul, que es un intenso, no es un tipo que pegue fuerte.
3: Tagliafico,
0: no.
4: Otamendi un poquito.
1: Otamendi.
0: No, claro, estaba diciendo el equipo titular, claro, sí, Otamendi es un. Otamendi es el talar.
3: Tagliafico mete.
2: Juega fuerte. No es hacer.
0: Pero no es de eso que
2: hacer distracciones, pero es de ir.
0: Sí.
3: Termina con la cabeza rota.
0: Para mí el que más va a romper es Otamendi, sí, de la selección.
3: Y el Cuti te mata.
0: El Cuti juega fuerte, pero no sé si están ¿Sí?
3: Yo no me lo quiero cruzar.
0: No. Bueno, ay, qué lindo. Mañana sabemos el equipo, ¿hay algo, alguna novedad?
4: Todavía no hay declaración.
3: Yo repetiría lo mismo que con Egipto. Para mí es el equipo titular.
0: Paredes titular.
3: Paredes, Julián, Tagliafico.
1: Ahí yo tengo una duda porque hay un tema. Son muy altos los delanteros suizos.
4: Sí.
1: Ah. Y yo no sé si ahí Medina no le gana a Tagliafico para tener unos centímetros más en el área para defender. Y no sé si Otamendi no se puede llegar a colar por eso mismo. No porque no estén jugando bien Cuti y Licha, que Licha para mí es de los mejores junto con Messi de la selección mundial. Tuvo un muy mal principio de partido contra Egipto, pero después repuntó con todo el equipo. Sino por un tema de ganar altura en el área, me parece que ahí Medina y Otamendi pueden llegar a una fichita.
0: Licha es bastante bajo.
1: Cabecea bien, pero sí, es bajo. Pero es bajo.
0: Bueno, ¿qué prode, amiguitos? ¿Cómo? No,
3: medio a cero, lo que digo siempre. Medio a cero alcanza.
0: Ok, pero ¿cuánto pensás que va a salir?
3: Yo creo que gana Argentina 3-1.
4: 2-1 Argentina.
0: 2-1 Argentina.
4: Y con los huevos demonios.
0: ¿Con quién?
3: No se entendió la metáfora. Es un
4: con
3: suizo.
4: Con mucho miedo hasta último momento.
0: Ok. Fer.
2: 3-1.
0: 3-1 también.
2: Sí, señor.
0: Bien. Nico.
2: Lo que no significa que no sea un partido difícil, ¿eh?
0: Sí, sí.
2: Puede ser ganar un 3-1 en un partido difícil.
0: Nico.
1: Ya saben.
0: ¿Qué?
2: 6-0.
1: Pero ya no componí. Escúchame, no voy a decir otra cosa hasta que no cambie el viento.
0: Yo creo que vamos a estar mejor y vamos a ganar 2-0. Y el Dibu va a tener su valla invicta.
3: Vamos, todavía.
2: Estaría bueno tener una valla invicta.
0: Sí, sí, se lo merece. ¿Tuvimos con quién? ¿Con Austria?
3: Con Austria.
0: Jordania nos metió un gol.
3: Sí. Argelia también.
0: Argelia nos metió un gol con Austria, sí. 3-0. ¿Estoy bien? 3-0.
3: Sí.
0: Necesitamos que el Dibu gane confianza. El Dibu le fue muy mal y él estaba.
1: A mí me preocupaba en los videos de los festejos. También lo veía, estaban todos como saltando medio, así. Y él estaba como medio, no sé.
0: Es medio
1: chiflado. Pero lo necesitamos sin ninguna duda. Yo creo que con que el Dibu suba 2-3 puntitos, su actuación individual, todo el equipo se va a sentir con mucha más confianza.
0: Sí. Es que cuando la pelota va al arco y es gol siempre.
1: Yo ayer hablaba con unos amigos, decía. Todavía falta muchísimo. Pero Argentina y Francia hoy, en este momento, son los equipos que parecen mejor aspectados, por lo menos. Es lo que la gente, lo que sería el final de la novela, ¿no? Por la repetición de la final pasada y demás. Y son dos equipos que, cada uno a su manera y en realidades muy distintas, no están al 100%. Francia, porque da la sensación de que todavía no tuvo que transpirar demasiado en este torneo.
0: Sí.
1: Y Argentina, porque sus individualidades están bajas. Hay que ver qué pasa si ambos equipos avanzan y terminan encontrándose, en qué momento llega cada uno en ese sentido.
0: Corrijo, para contra Argelia salimos 3-0. Claro, el tema es que hubo un gol anulado.
3: Nos
0: quedó a todos así porque fue al toque.
4: Me quedó como re lejos.
0: Fue un gol anulado, un golazo. Que dijimos, mierda.
3: Algo a favor del
0: 3-0 fue. O sea, tuvimos dos vallas invictas ya en el Mundial, el 2-0 a Austria. Y después, no, Jordania 3-1, Cabo Verde 3-2 y Egipto 3-2.
3: Pero algo a favor del Dibu, está jugando este Mundial porque es el Dibu. Se le terminó hacer un callo en una fractura durante el Mundial.
0: Sí.
3: Está atajando porque es el Dibu.
0: ¿Viajó con el psicólogo?
3: No sé, pero sí, debe tener...
4: por WhatsApp. Sí, hacía todo el tiempo videollamada.
3: Claro, videollamada.
4: El día pasado hacían videollamada muy seguido.
2: Argentina 86, México 86, Italia 90, repitieron la final.
3: Es verdad.
2: Hay otro proceso donde dos mundiales seguidos repitan la misma.
1: ¿Los mismos dos equipos? No.
2: Bueno,
4: siempre hay una primera vez.
2: Siempre una primera vez. Una segunda vez.
1: Finalistas que se repiten, sí. Y hasta diría frecuente en algún punto. Pero que se repitan los dos finalistas. Creo que el único caso es 86 y 90.
4: Yo no quiero ni pensar, pero viéndolo ayer a Francia, la sensación era que los vi jugar un mundial regulando. Todavía no se vio todo. Sí,
2: hay otra final que se compartieron.
4: Nosotros no regulamos.
2: 86, 90 y 2014.
1: Bueno, 2014 la
0: misma. Sí, debe ser la que más se repitió, ¿no? Argentina, sí. Alemania, estoy bien.
2: No sé, Italia.
1: Brasil, Italia, Italia Brasil, hay un par, parece, ¿no? Hay 82, 94.
0: Sí.
1: No.
0: ¿Qué manija quedó? Ya no puedo más.
4: Pará. Igual todas las estadísticas quedan en la nada.
1: Pero claro.
0: Arranca el partido, sí.
1: Pero claro. No, mirá cómo. Además, yo entiendo que hay que Francia es un rival de respeto. Nosotros en el 14 fuimos a una final contra una Alemania que le había hecho 7 a Brasil en el Maracaná. Sí, sí. Y jugamos mejor durante todo el partido. Después la perdimos. Sí, pero sí, jugamos bastante mejor durante todo el partido.
0: Y fue, si estaba, y no chorearon.
2: Di María la ganó.
1: Y si estaba Di María,
4: por arriba.
0: Y nos chorearon.
1: Y nos chorearon. Dos rojas.
0: Sí, la del arquero, el rodillazo en la cara.
1: De esas no se habla, ¿viste? De la de Codesal tampoco se habla tanto. No. Cuando dicen no a la Argentina.
0: No, pero en Brasil estuvo. El rodillazo de Neuer al Pipite Higuaín apenas arranca el partido.
1: Y un planchazo a Zabaleta.
3: Hay dos goles, ¿no? Palacio y Higuaín perdieron dos posibilidades únicas.
0: Sí, sí, pero.
1: Messi también tuvo una que se fue cerquita, pero. Sí. Bueno.
0: Bueno, ¿qué manija? Ayer Mbappé lo alcanzó a Messi de vuelta, también tiene un partido más, pero 8 goles en Mundial.
1: Eso, o sea, igual es increíble de este Mundial. Lo que están haciendo Mbappé, Messi, Haaland y Kane.
4: Haaland tiene un partido menos.
1: Que están todos haciendo una carrera de estrellas. Creo que es el único Mundial donde casi todas las estrellas terminaron rindiendo a la altura de lo que se esperaba. Habría que ver qué pasa con Yamal. Espero que no se despierte. Yamal es todavía muy chiquito.
4: Espere 4 años.
1: Sí, 4. Y 8 también, si quiere. No hay ningún apuro. 8 también.
0: Falta Lamine Yamal. Metió un solo gol, si no recuerdo mal. Pero ni siquiera de esos goles que mete él.
2: Sí, pero fue el primer gol de España después de la derrota inicial. El que le cambió del empate inicial. El empate inicial fue el que le cambió.
0: Sí, pero viste que no hizo esos goles que hace él, que se elude dos tipos y la clava al ángulo. Todavía no hizo eso.
3: No.
0: Y no fue en la Euro que ganó España, no sé si la vieron. Fue tremendo. La final fue con Francia y la ganó Lamine Yamal. O sea, tremendo. Fue una cosa tremenda.
1: ¿Fue la semi?
3: Creo que la final.
0: Tenés razón. Pero fue el gran partido de Lamine Yamal, fue contra Francia en esa Euro. Todavía no se despertó. Ojalá que. Tranquilo. Bueno, hoy a las 4 de la tarde, Bélgica. Que arrancó ahí, más o menos.
3: Yo creo que va a pasar a España, va a ser un partidazo si se da España-Francia.
4: Lo que va a costar volver.
1: Todos los partidos que quieren van a ser partidazos.
3: Sí. Bueno, no, después del otro lado no.
2: No, no es que Inglaterra-Noruega también va a ser un...
0: Lindo.
2: Un gran partido.
4: Sí.
0: Y Noruega viene bien, ¿eh?
1: Sí, yo no sé si Inglaterra va a ganar la Noruega, ¿eh?
0: Sí. Y eso que no era...
2: ¿Habrá,
0: no
2: sé qué quiero por que primera pase. Vez, un nuevo campeón?
0: Nuevo campeón puede ser Noruega,
1: Suiza,
0: Bélgica o Suiza.
4: Sí. No. Para mí no.
1: Yo no creo.
4: Para mí no.
1: Yo no creo.
4: No.
1: De esos tres, el único que puedo llegar a ver es a Noruega. Haaland está en un nivel exorbitante y reescribiría la historia del fútbol ese de vikingos si llega a pasar una cosa así.
0: De los tres, yo el único que sí, coincido.
3: Penales, viste, 0-0, 1-1, penales.
1: Pero no. Yo veo más chances que vuelva a ver después de mucho tiempo 4 semifinalistas que sean 4 excampeones. Un cuadrangular final entre los grandes del deporte.
0: O sea, que sea Argentina, Inglaterra y...
1: Francia y España.
3: Todos campeones.
1: Sí. Igual. Cosa que no pasa hace mucho tiempo.
3: Eso va a ser...
4: Mañana cancelen todos los planes. Si te cae un familiar, manija. No estoy.
0: Estoy muy manija ya para mañana.
4: Estoy en la guardia, le digo. No, pasó algo con un vecino, estaba yo sola.
3: Che, mañana imagino van a ver el partido antes, ¿no? Noruega, Inglaterra.
0: Ay, sí, obvio.
1: A las 6 de la tarde, mate.
3: Bien.
4: ¿No? Arranca.
3: Bizcochito y mate.
1: A las 6 de la tarde, mate. En el entretiempo se empieza a hacer el fuego.
4: ¡Ah, y asado!
1: A las 8, picada y se pone la carne. Sí. 9 y piquito se va comiendo. A las 10 se llega comido. Abrís el whisky, abrís el helado y te pones a ver el partido.
2: ¿Sos el único que no puede comer antes de un partido así?
0: Sí.
4: Yo como un montón.
2: ¿Puedo picada así? ¿Picada así?
1: Pues mate, picada, no asado y después.
4: Yo te manoté un alfajor, una papita, todo.
2: Claro,
4: junto.
2: Alfajor con cosa, pero no sentarte a comer un asado. Sí. No puedo.
1: Bueno, pero el asado lo va a hacer Gonza, así que.
3: Ah, bueno.
0: Sí. Qué rico. Le mandamos un abrazo.
4: Estoy nerviosa.
0: A Gonza y a Flor.
3: Estuve ayer.
1: Yo también.
0: ¿En dónde?
1: No. Y si fuimos todos a comer locro. Obvio,
3: al
1: Santa Evita. ¿Dónde más?
3: No lo probé. Fui al Santa Evita. Vayan al Santa Evita. Fui ayer a la noche.
1: Vayan al Santa Evita. Mensaje subliminal.
0: Bueno, ¿vas a hablar de algo de política o todo de fútbol?
1: No, voy a hablar de política y voy a hablar de historia. Porque me quedé pensando un poco en el corte que vos pasaste más temprano de Milei hablando de la segunda independencia. Y dije, bueno, pues yo ayer lo había escuchado. Entonces había pensado, bueno, la segunda independencia. Y después me quedé pensando, no, no es una segunda independencia o una segunda dependencia, ¿no? Porque yo, el juego de palabras, segunda independencia, segunda dependencia, sino que es la misma dependencia de siempre. Mm. Es decir, siempre a lo largo de la historia, desde 1816 y antes también, hasta ahora, hubo un sector de las élites argentinas que apostaron a ser un apéndice de otro proyecto y no a ser un país soberano.
0: Sí.
1: Y en este momento lo estamos viendo con más fuerza que nunca. Entonces, repasar un poco ese hilo histórico.
0: Ayer leía un tuit, me hiciste acordar, de Ezequiel Adamowski. Uh-huh. O por ahí no lo conocen, es un historiador muy interesante, porque además tiene varios libros donde rescata de la historia a la mayoría de la historia, que son los sectores populares. En general, la historia es de próceres y de líderes, y no hay nadie más, como que se juntaron en un... Y están buenos los libros de Ezequiel. Y él decía, claro, ¿qué país este donde... Por un lado, el Estado invirtió en ciencia, tecnología, en profesionales, tanto, y viene un grupito muy chiquito de su élite y por su voracidad loca lo destroza? Y en general no hay países donde pase eso. En general las élites dicen, bueno, aprovecho toda la que puso el Estado para que el país crezca, qué sé yo. Es muy raro acá... lo que está pasando en la Argentina, que es un pequeño sector de la élite que pone un gobierno para destrozar todo lo que el país creó. Uh-huh. No tiene, o sea, más allá de la... No tiene sentido. No tiene sentido ni económico. O sea, pues es tan cortoplacista. Ojalá se logre sostener... no romper tanto.
1: Ahora ya no se trata, perdón, de no romper tanto. Ahora se trata de reconstruir. Porque ya está todo rotísimo.
2: Te doy un dato para el análisis este de la nueva independencia. En el mismo lugar y con el mismo discurso declaró la independencia económica Fernando de la Rúa.
1: Mirá vos, ahí en Tucumán.
2: En Tucumán, un día de la independencia, fue allá, después de, no sé si fue del mega blindaje, de alguna de esas operaciones financieras, anunció que estábamos en la independencia económica.
1: Mira.
2: El mismo discurso.
3: Fue él el que dijo nuestra soberanía está
1: disminuida. De color. Se repitió mucho estos días, ayer sobre todo, la historia de cómo se agrega la fórmula de y toda dominación extranjera. Sí, que me parece, ya para empezar, sintomático. Porque la verdad es que es una historia que no es que estaba oculta ni nada. Y yo no recuerdo en otros 9 de julio se haya mencionado tanto. Y la verdad es que ayer lo vi prácticamente en todas las columnas que hicieron historiadores. Es decir, es algo que toca un poco la fibra de la actualidad. Ahora, vos sabés que esa frase se la agrega en su momento por iniciativa del congresista Pedro Medrano. Mm. No porque Medrano o los otros que estaban allí tratando de que esto así se modificara, o San Martín, que era uno de los que lo impulsó, fueran paranoicos o vieran o imaginaran complots, sino porque efectivamente había negociaciones en ese momento entre un sector de la élite argentina y la corona portuguesa que estaba instalada en Río de Janeiro en ese momento. Se habían escapado después de Napoleón. Así como había otros que todavía fantaseaban con entrar bajo la órbita británica. Y hoy lo que se sabe con documentos y demás, que uno de los que llevaba a cabo esas negociaciones con la monarquía portuguesa era el presidente del directorio que regía el país en ese momento, cuyo apellido era Pueyrredón. Tatara, tatara, tatarabuelo. ¿De quién?
0: De Pato.
1: De Patricia Bullrich Luro Pueyrredón. Es decir, son las mismas familias las que nos entregaban hace 200 años y las que nos entregan ahora.
0: ¿Vas con eso en el editorial?
1: Vamos con eso en el editorial.
0: Bueno, amigo, me voy escuchándote y ya estoy nervioso. Estoy muy nervioso.
1: ¿Vos ya sabés dónde lo vas a ver? ¿Se lo tenés plan?
0: Sí.
1: Está bien. ¿Con cábala o sin cábala?
4: Abrazado.
0: Con mi novia.
3: Pero macaran. Ya sabemos todo, Ari.
0: Sí.
4: Va a ir a comprar algo en el entretiempo.
0: A mí me gusta.
1: Sí. Va a estar tarde para ir a comprar algo en el entretiempo.
4: No, pero si le pide la novia,
0: la otra
4: va
0: vez
4: a comprar.
0: Fui a comprar chocolate.
1: Está muy bien.
0: Sí. Debe ir con mi novia y amigos.
4: Muy bien.
3: Bien.
4: ¿Gritas?
0: Sí, el otro día me quedé todo afónico. Sí.
4: ¿Tirás piñas al aire o algo, no?
0: No, camino y como.
4: Camino y como.
0: Camino, como y tomo. El otro día caminé, creo que corrí más que Messi. Así. Y traté de salvar la industria vitivinícola.
4: Qué bien.
0: El otro día.
4: Bien.
0: Hice mi aporte a
4: que no se fundan. Te pusiste la causa al hombro, muy
0: me
4: bien.
0: Me pongo la causa al hombro de que no se fundan las...
3: Hagámoslo mañana.
0: Las bodegas. No, me pongo muy nervioso, muy ansioso. Y como y tomo.
4: Tengo una amiga que estrenó un tensiómetro el otro día durante el partido. Sí, sí, su novia le tuvo, le dice, espera, pues me da miedo, en serio, y le daba alta.
0: Y le puso el tensiómetro. Está bien.
4: Sí.
1: ¿Cuánto dio en el momento del tercer gol?
4: No
0: sé si era, no sé si es cierto lo del reloj de Scaloni, ¿era cierto lo de las pulsaciones?
4: No sé.
0: Lo vi, dije, no sé si es verdad.
3: Para mí es fake, pero puede ser.
0: No importa. Tenía uno de esos relojes digitales que tenía las pulsaciones y cuando mete el...
1: Lo usó una marca para hacer publicidad, creo que es fake.
0: Ah, es fake.
1: Bueno, pero estuvo muy bien, estuvo
0: buena, porque está el... viste que Scaloni se agarra así, como que festeja, y se ve el reloj y se le ven las pulsaciones 180. ¿Qué es lo que te da cuando estás corriendo como un loco?
1: Sí, creo que se lo agregaron para hacer esa publicidad. Hubo varias publicidades muy creativas. También hubo otra de una cerveza que tiene un acuerdo con Messi, que subió una foto de Messi festejando el gol y en el epígrafe, en la cita, vieron la frase que se pone siempre en la parte de arriba, decía un montón de letras como pegando al teclado y abajo decía Messi nos dejó sin palabras.
0: Bueno, amiguitos, que tengan un lindo fin de semana. Pesquito, Emi, Fer, Nico, acá todo el equipo, Seba Gómez,
1: depende
0: Fer.
1: Depende de una sola cosa.
0: Depende, claro.
1: ¿Qué quieres que te diga?
0: Lichi y Juanma en la producción, Charlie Suboski en la coordinación, Vicky Migliorini está hoy en nuestras redes, Iván Arrigo en la producción audiovisual. Y a todos ustedes, que tengan un lindo finde, aprovechen, recuerden como siempre, guarden las computadoras, guarden los celulares. Juega la selección, así que el sábado,
4: ojo,
0: obviamente, júntense con amigos, coman algo rico, tomen algo rico. Vean el partido y después tengan sexo todo el que pueda en el fin de semana. Pueden la previa también.
4: También.
3: Sí, para bajar tensiones.
0: Dijo, hay técnicos que los dejan a los jugadores.
4: Para relajar.
0: En el mundial. Sí, no el día de partido.
3: No
0: el día de partido, pero el día anterior.
1: Acá tenemos una selección que come asado todas las semanas. Eso también es algo que no se ha visto mucho en la historia de los mundiales.
0: Bueno, amigos, tengan sexo antes del partido, después del partido, el domingo.
3: Durante también.
0: Y el lunes, y durante también. El lunes.
1: Cábalas son cábalas.
0: Cábalas son cábalas. El lunes a las 7 de la mañana.
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0: ¿Qué tal? ¿Cómo están? ¿Cómo andan? Bienvenidos, bienvenidas al pase, bienvenidos, bienvenidas al destape. Quienes estén sumando a esta hora, 10 de la mañana, 6 minutos en toda la República Argentina, viernes 10 de julio, vísperas de la batalla de Kansas. ¿O no? Veremos, veremos qué pasa. Pero estamos todos muy, pero muy, muy, muy manijas, lo cual no quita que no estén sucediendo otras cosas en el país mientras tanto. Y vamos a hablar de eso, para no darles la razón a todos los que estuvieron diciendo ay, se distraen con el Mundial y no hablan de otras cosas. No, nos distraemos con el Mundial y también hablamos de otras cosas. ¿Por qué no? Por lo menos, en mi caso, he practicado 42 años para poder mascar chicle y caminar al mismo tiempo. El otro día, en la medianoche, pasada la medianoche del 9 de julio, en la Casa de Tucumán, en otro acto sin gente, en otro acto prácticamente de espaldas al pueblo, Javier Milei dio un discurso en el cual no solo volvió a jactarse de hacer el ajuste más grande de la historia de la humanidad, a lo cual habría que preguntarle, y entonces, digo, ¿cuándo frena, no? ¿Cuándo dejamos de ajustar si ya hicimos el más grande de la historia de la humanidad? Pero me llamó la atención, o por lo menos me sirvió de disparador, otro fragmento que los voy a invitar a escuchar. Es breve, no se preocupen, a continuación.
1: Y haber logrado esta transformación económica sin default, sin confiscaciones y buscando métodos de mercado para resolver todos nuestros problemas supone una suerte de cruce de los Andes en materia económica. Y por eso hoy todo nuestro equipo económico es celebrado y respetado a nivel mundial. Y por todo esto, este Día de la Independencia merece que nos detengamos a pensar por qué este momento histórico se asemeja a una especie de segunda independencia.
0: Bueno, hay dos cosas que quiero puntualizar sobre esto. Una que ya se ha dicho muchas veces y me parece importante insistir, que es que cuando Milei dice que se ha logrado lo que se ha logrado, que es bastante poco, dicho sea de paso, pero no importa, sin confiscaciones, sin default, está mintiendo, porque si bien es cierto que no hubo grandes confiscaciones al capital, sobre todo al gran capital, no hay otra forma de referirse a lo que sucedió con el salario de los argentinos este año que no sea una confiscación. Se quedaron con un tercio, con un 40%, con la mitad o más de lo que valía tu laburo. Y digo se quedaron porque, de nuevo, lo que te falta vos en el bolsillo se lo está llevando alguien más, no es que desapareció, no es que se destruyó. Entonces, para empezar, es mentira que este gobierno no defaultó, que este gobierno cumplió con todo. A los argentinos les licuó sus ahorros, que es una forma, si se quiere, elegante, de expropiarlos, y sobre todo le hizo una quita en los salarios de los argentinos, que depende el rubro, depende el sector, está en el 20, el 30, el 40, el 50, el 60%. Pero lo que no hay, o hay muy pocos, son argentinos laburantes que hoy ganen en términos reales más que lo que ganaban hace 2 años y medio. Pero el segundo punto es este, que él habla de una segunda independencia. Es una, ¿cómo decirlo? Es una provocación en manos de este gobierno hablar de segunda independencia cuando es un gobierno que explícitamente celebra su alineamiento exterior con Estados Unidos y la entrega que se está haciendo. Y entonces yo empecé a pensar para este editorial la idea de una segunda dependencia, ¿no? La idea de un segundo proceso en el cual la Argentina termina dependiendo en un sistema casi colonial de una potencia extranjera. Pero pensando, porque aunque ustedes no lo crean, yo a veces también pienso para hacer estos editoriales, me di cuenta que hablar de una segunda dependencia sería no solamente incorrecto, sino que podría llevarnos a entender mal la historia argentina. Porque la verdad es que existe una continuidad en la dependencia que empezó antes de 1816 y de 1810. Empezó probablemente cuando fueron las invasiones inglesas y un sector de la élite criolla conspiró con los invasores porque pretendía o esperaba que se quedaran. Y que sigue hasta ahora, cuando está logrando cosas que en más de 200 años nunca había logrado. Y me llamó mucho la atención ayer, viendo bastante contenido sobre el 9 de julio, Felipe Piña, que estuvo acá, otros historiadores, la vi, por ejemplo, a Julia Rosenberg en Gelatina, vi algún posteo que creo que hizo en las redes Pablo Borda, y después otros usuarios, no necesariamente historiadores, que volvían sobre el mismo episodio de la historia argentina que yo conocía, lo había leído en su momento hace muchos años, me lo había olvidado, pero que es sumamente llamativo que después de muchos años donde ese episodio no se trajo a colación, ahora todos estemos acordándonos de eso al mismo tiempo. ¿Y de qué se trata? Brevemente, para los que no lo vieron, algunos ya lo vieron y sabrán de qué estoy hablando. De que el Acta de la Independencia, que se firma el 9 de julio de 1816 en Tucumán, no es la que conocemos hoy. No es exactamente la que conocemos hoy. Hubo una modificación a ese original que se hizo en los días posteriores, antes de que el texto tuviera su primer juramento público y luego empezara a girar por todas las provincias unidas, para que en todas las regiones de la incipiente nación se repitiera, que le agregaba una aclaración. Letra chica, se diría hoy en día. Porque donde el texto original declaraba la independencia del rey Fernando VII, sus sucesores y metrópoli, y llegaba hasta ahí, por una moción del congresista Pedro Medrano, al cual lo premiaron poniéndole su nombre a la calle probablemente más pesadillesca de la ciudad de Buenos Aires, se le agregó seis palabras más. Seis palabras muy sencillas, pero a la vez que cambian todo. Se le agregó la frase "y de toda otra dominación extranjera". Es decir, el Acta de la Independencia ya no era la declaración de una nación que se independizaba de la corona que hasta ese entonces la había colonizado, sino de una nación que se independizaba de esa corona y decía "y no queremos volver a depender de nadie nunca más". ¿Por qué se agrega esa frase? Se agrega esa frase porque existían efectivamente en ese momento, dentro de la élite de la naciente nación, sectores que todavía abrigaban ideas de dominio británico. Las invasiones inglesas habían pasado hace solamente 10 años, en términos históricos, poco y nada. Es más, muchos de los congresistas que estaban allí en Tucumán habían estado activos durante las invasiones inglesas, algunos en Buenos Aires, otros se enteraron, digamos, de lejos, pero lo vivieron como un hecho noticioso y no como un hecho histórico, a eso me refiero. Y también había negociaciones en ese momento, y lo sabemos ahora también corroborado por el trabajo de los historiadores, con la corte portuguesa instalada en Río de Janeiro después de tener que exiliarse por las invasiones napoleónicas, y que les interesaba tomar bajo su custodia no solamente la banda oriental, que invadieron más o menos para las mismas fechas que se declaraba la independencia, sino en realidad todo el territorio del virreinato del Río de la Plata. Es por eso que se termina incluyendo esta fórmula y de toda otra forma de dominación extranjera. Uno de los que más insistió en esto fue José de San Martín, nada más y nada menos, que era gobernador de Cuyo en ese momento, que estaba planeando el cruce de los Andes para liberar el resto del continente, y que necesitaba una declaración de independencia firme, contundente, para tener un respaldo para esa incursión militar, para poder hacer esa incursión en nombre de una autoridad. Y tanto es así que uno de los primeros lugares donde se hizo ese juramento público, apenas un par de semanas después del Congreso de Tucumán, el 8 de agosto de 1816, fue justamente en Mendoza, por parte del ejército de los Andes, antes de comenzar la cruza. Antes de cruzar los Andes, San Martín hizo jurar el Acta de la Independencia a todos sus soldados, incluyendo la frase que advertía sobre el riesgo de otras dominaciones extranjeras. Entre los que operaron para que esa frase no entrara, para los que no se incluyeran, porque tenían obviamente otros planes, estaba el titular del directorio que en ese momento gobernaba el país, el general Pueyrredón, tátara, abuelo de Patricia Bullrich Luro Pueyrredón. Digo, por eso hablo de la misma dependencia, porque hay continuidades a lo largo de más de dos siglos sobre un sector de las élites argentinas que no se piensan a sí mismos como una nación soberana, sino como un apéndice de un proyecto exterior que a ellos los deja en un lugar muy conveniente para seguir ostentando sus privilegios. Y uno diría que los descendientes de Pueyrredón, simbólica y literalmente, gobernaron el país buena parte del tiempo que hay entre 1816 y la actualidad, de estos 210 años. Uno diría, desde la caída de Rosas, ininterrumpidamente hasta 1916. Y a partir de 1930 y hasta 1983, obviamente, con cada golpe militar o con cada gobierno fraudulento. Y después del 83, si bien hubo idas y vueltas, con una matriz nacional que nunca cuestionó a fondo este reparto. El que entendió muy bien de qué se trataba todo esto fue un tal Juan Domingo Perón, del que recordamos mucho la frase que el año 2000 nos encontrará unidos o dominados, pero no tanto el contexto en el que dijo esa frase, y que les juro que si le prestan atención tiene muchísima actualidad. Escúchenlo.
2: Ya en el año 1949 dije, con motivo del Tratado de Complementación Económica, que tenía por finalidad constituir una comunidad económica latinoamericana con fines de integración continental, que el año 2000 nos encontrará unidos o dominados. Pero han pasado los años. Ahora es preciso que sin pérdida de tiempo se unan férreamente para conformar una integración que nos lleve de una buena vez a constituir la patria grande que la historia está demandando desde hace casi dos siglos y por la que debemos luchar todos los que anhelamos que nuestros actuales países dejen de ser factorías del imperialismo y tomen de una vez el camino de grandeza que nos corresponde por derecho propio. El futuro de un mundo superpoblado y superindustrializado será de los que dispongan de mayores reservas de comida y de materia prima. Pero la historia prueba que tales reservas son solución solo si se las sabe y se las quiere defender contra el atropello abierto o disimulado de los imperialistas.
0: Está claro, ¿no? El futuro va a ser de aquellos que tengan reservas

9 de julio ayer, Santiago Caputo, el monotributista en jefe de este gobierno. Nos, los representantes de las Provincias Unidas en Sudamérica, reunidos en Congreso General, invocando al Eterno, etcétera, etcétera, etcétera, etcétera, declaramos solemnemente a la faz de la Tierra que es voluntad unánime e indubitable de estas provincias romper los violentos vínculos que la ligaban a las leyes de España, recuperar los derechos que fueron despojados e investirse del alto carácter de una nación libre e independiente del rey Fernando VII, sus sucesores y metrópoli. Ups, se olvidó las 6 palabritas que le agregaron al final. Se olvidó, bueno, no se olvidó, claramente no se olvidó, pero no puede ser casualidad que no haya incluido esa frase de toda otra dominación extranjera. Digamos, en favor de Caputo, que por lo menos tuiteó algo, porque Milei no tuiteó nada, retuiteó, sí, 180 millones de tweets sobre sí mismo. No, qué bien que está la Argentina este 9 de julio porque está Milei, qué grande que es Milei, aguante Milei. Pero ni un viva la patria, ni un feliz día compatriotas, nada, no se le cayó nada. Y es muy fuerte el contraste con lo que tuiteaba el sábado pasado, ¿se acuerdan? Un choclo así de largo sobre hacer América grande otra vez para celebrar la independencia de Estados Unidos. Yo no quiero ser exagerado, pero la realidad no me permite mesura. Le dedica varios párrafos a la independencia de Estados Unidos y ni un tuit a la independencia de Argentina. En otra época, esto sería un escándalo. Creo que lo dejaron pasar como agua. Es muy fuerte, ¿no? No hubo show de drones tampoco ayer. No hubo nada. Sí, lo que hubo el otro día fue policías pegando a la gente que había salido a festejar que ganó la Argentina, por si quedaba algún tipo de duda, ¿no? Esto es lo bueno de este gobierno. Es un gobierno de hijos de puta, es un gobierno de ultraderecha, pero es un gobierno de hijos de puta de los que necesitan leer las instrucciones en la botella de champú. Y por eso gobiernan de la misma forma, muy explícitamente todo. No hay mucho lugar para segundas líneas, para sutilezas, para lecturas cruzadas. Pero va más allá del escándalo por un show de drones o por un tuit. Porque más allá del simbolismo que en este caso representa en la superficie una muestra fiel de lo que pasa debajo de ella, lo que estamos viviendo es un proceso de entrega de soberanía que realmente justifica los temores de San Martín, Medrano y todos los que en 1816 insistieron para agregarle 6 palabritas más al juramento de independencia. Es una entrega tan profunda que no solamente subordina hoy nuestra nación a designios imperiales, deteriorando la calidad de la vida de los argentinos, sino que además enajena nuestro pasado, por ejemplo, lo que está pasando con el plan nuclear, 7 décadas de trabajo argentino enajenado, y compromete, obviamente, también nuestro futuro, el de nuestros hijos y nietos. Y esto se ve todo el tiempo, es sistemático. De hecho, antes de viajar a Tucumán, una de las últimas cosas que hizo Milei fue dejar firmado ya el contrato de privatización de la hidrovía Río Paraná. La belga Jan de Nul se va a quedar por 25 o 30 años más. A través de un contrato con muchas irregularidades, y esto no es algo que te diga Lili Jalad o Franco Mizrahi, sino que la propia Procuraduría de Investigaciones Administrativas había objetado en mayo, lo tenemos en la placa número 5, el procedimiento encontró que la competencia estaba limitada y que no había un estudio ambiental serio, entre otras cuestiones. El mismo día que sale este informe de la Procuraduría, el gobierno abre los sobres con las ofertas económicas, como diciendo, mene frega. O en criollo, me chupo un huevo. También recordemos que Jan de Nul, a pesar de imponerse en esta licitación, tuvo que hacer un trámite extra para que se le adjudique, que fue reunirse con el embajador de Estados Unidos, rendir examen ante el embajador de Estados Unidos y hasta publicar un documento escrito donde juraba y perjuraba 3 veces que no iba a incluir a chinos en ningún proceso, parte del proceso de la hidrovía. El desarrollo de la concesión no contempla la participación de empresas chinas.
habla también de los valores occidentales.

0: controles de compañías occidentales. Es decir, el que decide quién, cómo y en qué términos se concede el río Paraná es el gobierno de Estados Unidos, a través de su embajador, y a la vista de todos, sin disimularlo. Un mes antes, en abril, ya el presidente de Comisiones de Relaciones Exteriores de la Cámara de Representantes, tipo se llama Brian Mast, había dicho que la participación de China en el río Paraná sería inaceptable, porque ellos tienen la capacidad de decir que aceptan y que no en nuestro territorio, y dañino para la seguridad nacional. ¿La seguridad nacional de quién? Bueno, es obvio, de Estados Unidos. Y está bien, uno puede enojarse con el imperio por comportarse como un imperio. Uno dice, son unos hijos de puta, miren todo lo que hacen acá, en Medio Oriente, la mar en coche. Pero en realidad, ellos hacen lo que hicieron siempre. El problema lo tenemos nosotros, que tenemos una dirigencia que nos está entregando con moñito, en vez de cumplir su tarea, que es defender los intereses de la nación, los intereses argentinos. Y cuando digo una dirigencia, no me refiero solamente a Milei, porque todo esto tiene un consenso muy amplio. El partido del rumbo lo apoya. El otro día vimos de nuevo 12 gobernadores ahí paraditos, cagándose de frío. Pero si quieren, vayan a Infobae a buscar el álbum de 85 fotos de la fiesta del 4 de julio y ahí van a ver cómo están alineados oficialistas, opositores, fiscales, jueces, empresarios, periodistas. Y lo del río Paraná es solamente un capítulo de una historia muy larga, de un sistema que empezó a funcionar incluso antes de que Trump llegue a la Casa Blanca. Ya con Biden pasaba lo mismo, ya había empezado lo mismo. Atucha 3 se cancela durante el gobierno de Biden, no el de Trump, pero que se profundizó muchísimo cuando Trump volvió a la Casa Blanca. En octubre del año pasado, no hace falta ni recordarlo, con el programa absolutamente ahogado, metieron una especie de swap de 20.000 millones, salieron a comprar pesos al mercado y lograron que Milei no tenga una corrida una semana antes de las elecciones. Incluso Trump se dio el lujo de chantajearnos abiertamente a los argentinos al decirnos que si Milei no ganaba, no iban a ayudar al país y íbamos a tener una crisis. ¿Se acuerdan? Si pierden, no vamos a ser tan generosos con la Argentina. Después de eso se firmó un acuerdo comercial que comprometía a la Argentina a desregular el patentamiento de remedios, lo cual implica precios más caros para los argentinos y más ganancias para los laboratorios yanquis. También le bajó aranceles a 221 categorías de productos norteamericanos para que puedan venderlos en la Argentina. Y se firmó el preacuerdo de minerales críticos, que tuvo su compleción hace 2 semanas con el ingreso a la Paxílica, y que básicamente le promete a Estados Unidos el acceso prioritario a nuestros recursos estratégicos, y no solo eso, sino que les tenemos que avisar si descubrimos un yacimiento de cualquier cosa. A cambio, poco y nada. Básicamente lo que nos prometieron es que no nos van a volver a subir los aranceles la próxima vez que Trump tenga uno de esos ataques que empieza a subirle aranceles a todo el mundo, ¿no? ¿Se acuerdan que a Chávez lo gastaban porque decía expropiese, expropiese? Bueno, Trump podría hacer aranceles, aranceles. Podemos seguir. En el plano militar, la subordinación es total, desde obviamente la adquisición de los F-16 en adelante. Los ejercicios que se hicieron en la Argentina sin control del Congreso. Recordemos que la Constitución obliga a que el Congreso apruebe este tipo de maniobras militares extranjeras en territorio argentino. ¿Por qué? ¿Porque es un capricho? ¿Porque se le ocurrió? ¿Porque lo copiaron? No. Porque tiene que haber una instancia de control. Tiene que haber alguien que pregunte, ¿cuántas tropas van a entrar? ¿Qué equipamiento van a traer? ¿Qué van a hacer? ¿Dónde van a estar? ¿Cuánto van a quedarse? ¿Cuándo se van a ir? Todo eso, cuando se aprueba por decreto, queda absolutamente fuera de control. Y entonces no sabes qué están haciendo militares de otros países en la Argentina. El 18 de mayo se firmó el acuerdo entre la Armada Argentina y el Comando Sur para que el mar argentino sea patrullado por el Pentágono bajo el concepto de un bien común global. Bien común global es un concepto que se aplica, por ejemplo, alta mar, a las aguas internacionales, no a un mar territorial como el mar argentino. Y el anuncio, además de todo esto, no lo hizo el gobierno argentino, sino que lo hizo el gobierno norteamericano, el Pentágono, el Comando Sur. También podemos hablar de lo que pasa en Ushuaia. ¿Se acuerdan de la famosa base naval integrada que había prometido Milei cuando se tomó un avión otra vez a medianoche? Muchos actos a medianoche tiene este gobierno, es raro. La verdad que yo hasta esta edad creo que nunca había estado en un acto a medianoche, y eso que cubro política desde hace muchos años. Acá Fer Siveira y Adrián Murano son testigos. Con los dos compartí redacción en otras eras directamente. No había actos a medianoche, ¿no? No existía eso. Este gobierno ya lleva 4 o 5, por lo menos. Pero bueno, ¿se acuerdan que en ese momento había anunciado Milei que iban a hacer una base naval integrada y un centro logístico? Escuchémoslo.
1: Si bien esta visita no estaba programada en principio, no queríamos dejar de aprovechar la ocasión para darle un fuerte bienvenida a la Argentina, a la General Richardson, comandante del Comando Sur de los Estados Unidos, y expresar nuestro agradecimiento por su visita y por el apoyo que el gobierno de los Estados Unidos ha demostrado a este nuevo gobierno. Los argentinos como pueblo tenemos una afinidad natural con los Estados Unidos. Por eso, hoy más que nunca es importante reforzar los lazos de amistad entre quienes sostenemos estos valores y la forma de vida que permiten. Hoy estamos aquí para ratificar nuestro esfuerzo en el desarrollo de nuestra base naval integrada. Se trata de un gran centro logístico que constituirá el puerto de desarrollo más cercano a la Antártida y convertirá a nuestros países en la puerta de entrada al continente blanco.
0: Bueno, esa base se empezó a construir durante el gobierno del Frente de Todos. En diciembre del 2023, la obra civil estaba completada en un 9,3%. Y de acuerdo al último informe que entregó el año pasado la Jefatura de Gabinete del Congreso, 2025, porque este año no dio ese informe aún, la obra estaba avanzada en un 9,3%. Es decir, no pusieron un solo ladrillo en estos 2 años. Y esta semana nos enteramos que el terreno donde iba a montarse parcialmente esa base sale a la venta, un terreno que pertenece a la Armada, que es considerado estratégico, 3.000 metros cuadrados, con acceso directamente al paso bioceánico, a los canales. Es realmente el acceso al Atlántico Sur, al Mar del Sur y a la Antártida. Habrá que prestar atención quiénes son los compradores. Tengo alguna sospecha. Y se acuerdan, además, esto queda muy muy cerca, a pocos kilómetros, del puerto de Ushuaia. Que se acuerdan que en enero de este año, fue intervenido por el gobierno nacional. El gobernador de Tierra del Fuego se enteró por WhatsApp de esa intervención. Y 5 días después de la intervención, aterrizó en Ushuaia un avión oficial de la Fuerza Aérea de Estados Unidos con una delegación de 23 personas. Nos enteramos porque un testigo le sacó fotos, porque no estaba anunciado esa visita, y de hecho todavía no sabemos quiénes son los que estuvieron en esa visita. Dicen que legisladores, es lo que dicen después de que se preguntó, pero no habían dicho nada y no hay ningún documento que lo compruebe. Esa misma delegación también visitó instalaciones de la CENEA, de la Comisión Nacional de Energía Atómica, que recibió otras visitas en mayo. Esto lo contamos acá, en la primera semana de mayo, del 4 al 8, 7 funcionarios del Departamento de Estado, que visitaron los centros atómicos de Constituyentes, Ezeiza y Bariloche, supuestamente, según nos contó Sebastián Premisi en el Destape, para diseñar un sistema de vigilancia, es decir, camaritas para que en Estados Unidos puedan ver lo que estamos haciendo acá en los centros atómicos. Y una semana más tarde, se van el 8, el 15 de mayo, Milei habilita la venta de todos los activos de la CNEA, la privatización de nuestro sistema nuclear. Y ahí se profundiza el proceso de vaciamiento, con la expulsión de profesionales, todas las noticias que estuvimos siguiendo las últimas 2 semanas, que además terminan siendo contratados por empresas de amigos del presidente o de amigos del presidente de Estados Unidos que vienen a quedarse con ese plan nuclear, como Meitner, por ejemplo, la que anunció la semana pasada. Y de ahí se puede seguir. Hubo acuerdos del FBI con la CIDE, acuerdos del FBI con la Policía Federal, acuerdos de la DEA, que va a instalar una fuerza de tareas acá en la frontera norte. A cada organismo del Estado argentino le aparece un tutor norteamericano. Las leyes argentinas se adaptan para que los sistemas como Palantir puedan aplicarse acá sin ningún tipo de problema. No es la segunda dependencia, es la misma dependencia de los mismos que hace más de dos siglos que tienen un proyecto de país no soberano, un proyecto de país apéndice, un proyecto de país donde unos pocos se benefician de una relación privilegiada con la potencia, llámese Gran Bretaña en ese momento o Estados Unidos ahora. Por eso la Argentina tiene que volver a pensar en una independencia de toda dominación extranjera, como quería San Martín, como quería Perón. No como quieren los que hoy nos están gobernando. Da la sensación de que los que quieran agarrar este país cuando termine esto, porque esto va a terminar tarde o temprano, esperemos que más temprano que tarde, van a tener que asumir la necesidad de un nuevo proceso de independencia, de un nuevo proceso de reconquista, como condición básica para empezar a pensar en volver a tener un país. ¿Qué tal? Buen día. ¿Cómo andan?
2: Bien.
0: ¿Cómo
2: le va? Hola. Buenas. Buenas. Una cosa en relación a esto que me parece interesante. Argentina está confirmando en estas horas que va a participar de una cumbre anti organizaciones terroristas de izquierda que está convocando Marcos Rubio. No sé si recuerdan... Bueno, no sé si leyeron cómo comienza el manifiesto, ¿no? El manifiesto comunista empieza... Un fantasma recorre Europa. Bueno, buscan recoger aquella narrativa, ¿no? La narrativa de una transnacional anticomunista fantasmal, digamos, pues la verdad es que no existe una contraparte como sí existía entonces, sobre todo en la Guerra Fría, cuando crearon esa controversia. Evidentemente... En el medio, Milei viaja a Brasil para reunirse con Jair Bolsonaro y con su hijo candidato. Milei es parte del board, digamos, del grupo gerencial de esta estructura que lo trasciende, que es una estructura que vos has contado muchas veces, que tiene sponsors muy poderosos.
0: Yo no sé si es parte del board o no es uno de los voceros en todo caso.
2: No,
0: es
2: yo
0: una
2: creo
0: figura
2: que
0: pública,
2: es,
0: no toma
2: es el gerente de votos en Argentina. Digamos que entonces integra, no sé si el directorio, bueno, quizás sea excesivo incluirlo en el directorio, pero tampoco es una figura periférica porque de hecho lo han usado. Y lo están usando. Yo contaba el otro día que el candidato de derecha, no me acuerdo si en Polonia, bueno, no estoy acordando el país, en Australia, la candidata de derecha en Australia está haciendo campaña con una motosierra en la mano.
0: Y bueno,
2: o sea, claro, bueno, pero... Eso tiene una inspiración y al inspirador eso le otorga un poder, digamos.
3: Y aparte da resultados, estamos viendo en Sudamérica.
4: O Colombia.
2: Colombia con De la Espriela, exactamente, que hizo una campaña
3: muy parecida. Hay que ver qué pasa en Brasil también.
2: Entonces, digo, no es una figura tan periférica, Milei, y evidentemente este sistema de poder lo empieza a usar como un ariete, sobre todo en América Latina. ¿Qué ha funcionado? En Colombia funcionó.
3: Está
2: de
3: funcionando.
2: Hecho, en Colombia hubo una campaña en espejo a la campaña que hizo Milei. En vez de un león era un tigre, pero básicamente era lo mismo. Bueno, la pregunta es qué se hace, digamos, desde las posiciones progresistas, nacionales, populares, progresistas, de izquierda, frente a eso. Porque la historia enseña también. Vos hiciste recién un largo repaso de cómo la historia sirve, cuando uno la conoce, digamos, sirve como referencia, ¿no? Como mojón. Bueno, en aquel momento la avanzada de Estados Unidos, sobre todo el proyecto imperialista de Estados Unidos, se sirvió de la narrativa anticomunista para fortalecerse en el mundo, sobre todo en Occidente. Pareciera ser que Europa no compra el cuento de vuelta, pero habrá que verlo, porque ayer si vos ponías cualquier programa de televisión en la Argentina a eso de las 8:30, 9:00, las imágenes que se mostraban en el prime time de los noticieros era una París desbordada por inmigrantes locos, violentos, que rompían todo. Yo hablé con gente anoche que vivía en París y me dice, no está pasando nada acá. Sí, hay gente que se queja, como siempre, yo qué sé, hay gente que se queja en todos lados, pero no vemos ola de inmigrantes marroquíes o africanos, violentos, saqueando todo, como vos prendías la tele, en serio, vos ponías el programa de Feynman, que sí son voceros, yo creo que eso sí funcionan como voceros de este sistema de poder. Bueno, esa narrativa está en curso.
0: Ahora, el tema le queda muy cómoda esa narrativa.
2: No, el gobierno no solamente le queda cómoda, forma parte de eso. El presidente es un ariete de esa narrativa. Que le están dando volumen, que convoquen a Washington el 15 de julio, dicho sea de paso el día que se juega una de las semifinales. Pero a margen de eso, no quiero ni pensar en esa situación todavía. Sí. Hay que pasar mañana.
0: No, no, imagínate mirar Suiza e Inglaterra.
2: Por eso, no quiero ni pensar. Pero ese día se juega una semifinal. A Washington va a participar Argentina y otros 60 países. Bueno, ¿qué se hace frente a él? Yo lo que noto es cierta pasividad, cierto desprecio por lo que considera, me imagino yo, el campo popular, un tema menor. Que la narrativa que se construye en redes sociales es un tema marginal, que no es importante.
0: Bueno,
2: yo tengo mi duda de eso.
0: Mundial está siendo también un lugar donde estamos viendo cómo se ponen en marcha ciertas narrativas. Y me parece muy interesante, hoy más temprano lo mencionaba cuando hablaba con Ari, la leía anoche a María Esperanza Casullo, que tiene siempre, a mí me resulta siempre muy interesante.
3: Politóloga, ¿no?
0: Politóloga, así es.
4: Que decía,
0: cuando uno ve como tres billonarios o supermillonarios, que son los dueños de estas redes y de estas plataformas, lograron orquestar una campaña de odio contra un pibe que es ídolo de millones de niños en todo el planeta, estamos hablando de Messi, te das cuenta que poner o sacar presidentes es un laburo menor comparado con eso, comparado con hacer que alguien como Messi deje de ser querido. Y los mismos mecanismos que estamos viendo en estos días, en estas campañas, que siento, yo no lo quiero plantear como una gran conspiración, creo que la lógica de estos algoritmos funciona así. Y obviamente quienes son los dueños privilegian esa lógica por motivos que después podemos discutir. Pero está claro que hoy en día todas las narrativas de que Argentina es un país tramposo, es un país racista, etcétera, etcétera, están teniendo un arrastre muy fuerte. Y son las mismas dinámicas que el año que viene van a usarse para imponer narrativas que digan Milei es bueno, te bancaste el sacrificio, ahora votalo a Milei porque va a crecer. Si no lo votás ahora, echás a perder todo el sacrificio que hiciste.
2: Pero es que le ves en el segundo paso, Nico. El primer paso fue instalar que había una campaña anti-Argentina. Y el segundo paso fue instalar que esa campaña entre Argentina la hacen gobiernos de izquierda, particularmente en ese caso el de Claudia Sheinbaum.
0: Pero los que las están haciendo son los dueños de los algoritmos.
2: No importa la verdad, yo otra vez vuelvo a lo mismo. No, en esta etapa no importa la verdad, nuestro laburo es al pedo total. O sea, yo lamento decirlo porque estamos dando ideas que quizá no correspondan. Pero la verdad, nosotros nos esforzamos...
5: Bueno, para los oyentes del destape no.
2: No, ya sé, yo digo, pero para los oyentes del destape no. El tema es que para las mayorías que se informan solo a través de las redes, lo que importa es el volumen de la conversación, que es lo que se conversa mucho. Si lo dicen muchas personas, es suficiente para darle verosimilitud. Sí. La verdad no es un valor.
3: Esto
2: bueno,
3: no es nuevo igual. No es que lo apareció en este mundial.
2: Yo digo, yo sin entrar en conspiranoias, Steve Bannon escribió un manual de esto. Está escrito.
0: Sí, claro.
2: Y cuando uno repasa lo que escribió el tipo y lo que se aplica,
0: y hay grupos que se dedican a esto profesionalmente,
2: bueno,
0: como
2: por eso,
0: Jorge, por ejemplo,
2: no es una cuestión de conspiranoia, tampoco le bajemos el precio a la capacidad.
3: No, pero está bien lo que vos decís, que esta conspiranoia el gobierno te la vende como que es gobiernos antipáticos para Milei, Sheinbaum, España.
0: Cuando
3: pero
0: en realidad son empresarios que son simpáticos a Milei los que están llevándola adelante.
2: Claro, fíjate que la narrativa fue campaña de Argentina, los mexicanos son malísimos. ¿Desde cuándo los mexicanos son malísimos? Yo qué sé, no existía eso. ¿Entendés? Pero es la misma narrativa que en Europa le busca imponer a los inmigrantes el sayo de responsables de lo que le pasa a los europeos. La mitad de los europeos son inmigrantes.
0: Ahora, donde,
2: estoy exagerando,
0: donde se nota que en el gobierno de Milei no se creen que la culpa sea de Sheinbaum y demás, es que no salen a desmentirla la campaña. Si realmente pensaran que fuera algo de la izquierda contra la Argentina, estaría lleno de tweets de Milei diciendo que los argentinos no somos racistas.
2: Ya lo hizo la dictadura, bueno, esto, Nico. Nico, ya la dictadura inventó una campaña entre Argentina, la inventó para encubrir sus crímenes. Ya pasó. Ahora lo que ocurre es que se hace con otra tecnología.
4: Claro, pero lo que están haciendo todos los días es decir que el kirchnerismo peronismo está en contra de la selección.
2: Las izquierdas, por eso arman esta cumbre.
0: Ahora, mi pregunta es, para ir metiéndonos en lo que está pasando por estas horas también en los pasillos de Casa Rosada y demás, ¿no va a salir Milei a decir algo sobre esta campaña tan evidente contra el país que hay en las redes?
3: A ver, por ahora no, él solamente trata de emparentarse a la selección y a la escaloneta. Lo que a él le funciona de alguna manera, o por lo menos es lo que ven en el gobierno, es emparentarse al triunfo de la selección argentina, a bajar línea, sobre espejar un poco la selección con la situación del país, con el esfuerzo se sale, mirá lo que son, el ejemplo que son estos pibes, el ejemplo de Messi, todo el equipo, de Scaloni y demás, y de alguna manera encontrar en eso recovecos un discurso para penetrar y bajar línea y subirse obviamente a cualquier triunfalismo de la selección y demás. Inmediatamente el otro día ganó la selección argentina, salió a hablar Javier Milei y salió a hablar hasta Karina Milei para subirse al triunfo. Sí. Al otro día, la mañana bien temprano, salió a decir, si llegamos a salir campeones del mundo, y yo entre paréntesis iba Nulo Mufa,
0: sí,
3: así de grande
0: no
3: lo pongo.
0: No se dice eso, por
3: no
0: favor.
3: Se dice eso, la verdad que estuvo mal. Yo les doy la rosada y me voy. No tenemos nada que hacer.
2: Ah, eso lo dijo él, ¿no?
3: Eso lo dijo él.
6: ¿Vos sabés que estaba pensando eso?
0: ¿Te preguntaron a vos?
3: A mí no me preguntaron nada. Yo creo que deberían consultarme a mí. Sí. Yo estoy para. Igual estoy seguro que no nos van a dejar a los.
6: No quiero pensar en esa posibilidad, pero digo, para eso sí está habilitada la rosada, para eso sí hay seguridad, para el funeral del indio no.
3: Sí, no, igual nunca se planteó igual. Que el funeral del indio iba a ser en la Casa Rosada, iba a ser en el Congreso,
6: sí,
3: pero
6: también.
3: Sí, tal cual. Sí, bueno, nada.
6: Sí, bueno, estuvo también la versión de Casa Rosada en su momento.
3: Es una de las formas de Milei de subirse a todo esto. Claro. Lo más importante del gobierno y de la palabra de Milei lo dice las redes sociales y no lo puede decir él. Toda la campaña xenofóbica y anti-islámica y anti-musulmán que está impulsando el gobierno, pues esto lo impulsa el gobierno, lo dice el Gordo Dan, no lo puede decir Milei. Milei lo piensa, Milei lo tuitearía si no fuera presidente, no lo puede tuitear.
2: El principal asesor de su hermana tiene es cabeza de toalla, le dicen ellos, ¿no?
3: Sí, cabeza de toalla. Bueno,
2: ellos le dicen así, se tuitean así.
3: Cada vez que Santiago Caputo lo quiere chicanear a Menem o a los Menem, le toca esa fibra musulmana. Obviamente Menem reacciona inmediatamente porque siempre al otro día sale en algún medio de televisión a reivindicar a los musulmanes, cosa que está muy bien.
2: Ayer los dueños de Messi, asociados a una empresa con cabeza de toalla, le ganaron a Techín y creo que Milei debe estar contento con eso, ¿no?
3: Bueno, es parte de
2: digo, no quiero hacer mía las palabras, esa agresividad, no la estoy haciendo mía. Me parece que forma parte de una narrativa en donde también a veces no comemos una curva que inocula en el común de la sociedad, de los simpatizantes del gobierno, batallas que el gobierno no tiene.
3: Bueno, lo de Mamdani lo aprovecharon.
2: Por supuesto.
3: Mamdani, el alcalde de Nueva York, se le va a decir, che, a Egipto le robaron, a Argentina le robó.
0: Pero ¿cómo Mamdani le vas también a hacer lo aprovechó? Caso de una opinión futbolística de un gringo que dice soccer.
2: No, pero Mamdani
3: pero
2: también
3: salieron,
2: lo aprovechó.
3: Mamdani lo aprovechó. Jorge Macri le contestó, claro. Porque es el alcalde de la ciudad más importante. Bueno, pero que algunos dicen que es la ciudad más importante
2: digamos
3: de este país.
2: Mamdani es el que mejor entendió que en esta época no importa la verdad, lo que importa es el impacto.
3: Claro.
2: Que el tipo buscó cómo puedo impactar en una discusión que me queda a años luz de distancia, porque el fútbol no le importa a nadie de Estados Unidos, pero bueno,
3: la voz
2: ¿cómo
3: del gobierno
2: el tipo para hacer figura así?
3: Al que hay que leer en todos estos días, la voz del gobierno es el Gordo Dan. Hay que entrar al Twitter del Gordo Dan. Yo hago este ejercicio todos los días. Entro a la cuenta de Twitter del Gordo Dan y vos entrás a ver de qué está hablando. El Gordo Dan está hablando de tres cosas. Primero, emparentar al kirchnerismo con el antimesismo. Si hay un antimesis, es el kirchnerismo. Que la selección es odiada por el peronismo. Que Scaloni es Milei, que la selección es Milei. Y que los árabes son malos. Que los árabes son malos y que básicamente hay que eliminarlos del mundo. Esa es la bajada de línea del Gordo Dan, que es la bajada de línea del sector de Santiago Caputo y de Javier Milei.
0: Bueno, el propio Santiago Caputo el otro día tuiteó algo así como ser negro yeta, una cosa por el estilo, ¿no?
3: Sí.
0: En el medio, pero en el medio de que están todos los focos puestos en la Argentina porque somos supuestamente la continuación del tercer Reich por otros medios.
3: Hay un problema en la Casa Rosada, me dicen. Parece que no sé por qué Santiago Caputo le llegan primero los goles. y parece que es el primero que los grita.
2: Tiene TDA. Tiene TDA, debe tener TDA.
3: No, no, lo están puteando porque es el primero que grita los goles.
4: Se compró el coche para mirar el destape, aparte.
6: O sea, ni la miran junto, porque juntate si.
3: Es raro que tenga TDA. Pero es el primero que tiene el gol, es el primero que lo tiene, es el primero que lo grita. Así que están todos a las puteando Santiago Caputo, porque en la Casa Rosada es el primero que grita los goles. Ya lo putearon bastante. Pero también, si entramos a la cuenta de Santiago Caputo de todos estos días, vamos a ver también un poco la línea. Igual, el otro día hubo un tuit de Santiago Caputo que básicamente decía que el cabezazo contra Egipto del tercer gol lo hizo Milei.
0: Le faltaba que fue eso. Gracias a la fuerza del cielo. Del cielo actúan de forma misteriosa.
3: Perdón, no fue eso, Fernández, fue Milei el que metió el gol. Está confirmado. Esto ya está.
2: No termino de entender igual. Entiendo, pero me sorprende el impacto. Porque la campaña antiárabe, cuando uno lo espeja a los hechos, no hay nada más contradictorio que, no sé, hacer una campaña antiárabe o antimusulmana para denostar a la familia Menem y al mismo tiempo concederle negocios extraordinarios. O sea, el negocio...
0: Es que le molesta a los árabes pobres.
2: ¿Cómo?
0: Lo que molestan son los árabes pobres, los negros pobres.
3: No, ellos lo dan
0: que
3: como una...
0: son
2: pero no los Menem tampoco son árabes pobres.
3: No, ellos lo que lo dan es como...
0: Hay diferencia de guita, no hay otra cosa.
3: Una guerra de valores entre Occidente y Oriente. Ese es el principal argumento.
2: Claro, pero no termino de entender el sentido.
0: Es el relato que venden.
3: Eso es el relato que venden.
2: Para mí eso es algo que se enmarca en una campaña transnacional de la que Argentina en general no participa.
3: Tal cual.
2: Pero es la forma que tienen ellos de contribuir, ¿no? ¿Cómo contribuimos a una campaña que no nos sirve a nosotros? Si en Europa, si en Estados Unidos.
0: Ellos, justamente, en la Argentina, todas esas cosas suenan ultra forzadas.
2: Bueno, hasta que en algún momento se naturaliza.
0: Porque todos tenemos un vecino al que le decimos el turco, pero en realidad vino del Líbano.
2: Okay.
0: Porque todo
2: ahora, en algún momento se naturaliza, Nico.
0: Bueno, sí.
2: No, pero el antisemitismo en algún momento se naturaliza. ¿Cómo?
7: Que forma parte de un plan de destrucción de identidad.
2: Claro,
7: también.
2: Yo a eso voy. Sí. Estamos importando controversias que la Argentina no tiene.
4: No, pero ellos lo plantean.
2: Porque es la forma de dominación.
4: Desde el lado que son
2: histórica.
4: Occidente, desde el lado. Ellos lo plantean de ese lado. Es Occidente contra la barbarie. Entonces.
2: Correcto, yo lo entiendo desde el punto de vista de la importación de controversias que les ha permitido dominar a Occidente durante un siglo. Ahora. ¿Por qué nos dejamos? La pregunta es, si lo estamos viendo, si es a luz del día, si la contradicción es flagrante, vos decís, che, los cabezas de toda ya viví, y vas y le das un negocio de 1.200 palos, y otro de 2.000 palos, che, al final, o te juntás con un iraní estadounidense y decís, este señor va a ser una central atómica, y es musulmán, entonces, y le vas a dar un negocio que la Argentina desarrollaba por sí mismo.
4: Porque es millonario.
2: No, yo insisto, creo que la contradicción es flagrante, pero no importa porque lo que importa es lo que se habla mucho en redes, no la verdad.
3: Sí, Milei
2: no lo que sea cierto.
3: Hay que decirlo, Milei piensa como el Gordo Dan. Obviamente no le dio ni retweet a todas estas barbaridades del Gordo Dan porque se puede comprar un quilombo diplomático gigantesco. O sea, el presidente argentino retuiteando al Gordo Dan diciendo a los árabes hay que matarlos a todos, palabras más,
4: bueno,
3: palabras menos.
4: Bueno, retuiteó algo contra el técnico de Egipto, ¿no?
3: Sí, sí. Pero muy light, teniendo en cuenta lo que es Milei y teniendo en cuenta los tweets del Gordo Dan. Insisto, no hay ningún retuit de Milei al Gordo Dan con estas barbaridades, pero es lo que piensa Javier Milei. No lo puede hacer porque es presidente. A lo mejor el 11 de diciembre de 2027, si ya no es presidente de la nación, entre paréntesis, anulo Mufa, lo mejor sí empieza con este retuit y dice barbaridades. Por ahora no lo puede hacer, y lo sabe. Debe ser una de las pocas cosas que se contiene, Milei. Dice barbaridad de los discapacitados, dice barbaridad de cualquier cosa, pero con esto se contiene, pues se puede comprar un lío bárbaro por esto que está diciendo Murano. Por los negocios, por lo mejor viene un árabe y te salva el país, porque pone 20 palos verdes.
2: No te salve el país.
3: No, pero de alguna manera.
2: No vienen a salvar nada. No. Nadie viene a salvar nada. No. Lo que viene es hacer
3: Una corredita que le complica a Milei, a lo mejor lo salva. Pero no importa, pero mejor por tema negocios no le conviene. A ver, sabemos que Mauricio Macri es un defensor de los negocios con los árabes, digo.
2: Es un lobista y es un
3: promotor.
2: Gestor de negocios.
0: Sí, es parte de su trabajo, digamos, que esos negocios sucedan. Él es un
2: hoy
0: facilitador.
2: Es un gestor,
0: de,
3: perdón,
2: hoy
3: Caputo
2: es un
3: también negocia préstamos con.
7: Adri, por esta campaña de destrucción identitaria, también. Eso no sé si hay que reconocerlo o por lo menos complejizarlo. El nacionalismo en la Argentina también muchas veces forma parte de una cáscara vacía. Digo, Milei también es un candidato, más allá de sus ideas, que en campaña dijo que fue admirador de Margaret Thatcher, y para la sociedad argentina no es que fue un bastión.
2: No fue grave.
7: No fue un estamento de gravedad de un bastión inexpugnable que rechaza más allá de las ideas que podamos tener, o la crisis que provenía antes, pero también el nacionalismo argentino no hay una construcción tan férrea para resistir esos
2: ataques. Ahora estamos en temporada altísima de patrioterismo.
7: Y se suben ahora porque el otro día, era la persona más puteada de Argentina, y saben también imprimir...
0: Se lo ganó un poquito igual, ¿eh?
7: Se lo ganó.
0: El técnico de equipo.
7: Pero saben canalizar esa corriente también, digo, saben subirse a la corriente, digo, de puteadas.
6: Saben generar odio.
7: Y, y tocar la fibra donde saben que la verdad que el pueblo lo tira. Puteada al técnico de Egipto como si fuera la peor persona del mundo.
2: Escúchame, hubo récord de visitas de argentinos a Miami cuando Argentina jugó en Miami, y hubo récord de asistencia a bancos de Miami de argentinos que estaban buscando abrir cuentas en bancos de Miami. O sea,
3: espectacular.
2: Pero pasó,
3: mandando pájaro un tiro,
2: chico. Claro, para buscar, estás ahí,
3: van a buscar a Morocha, ya que querés.
6: CBU, te abrís el CBU.
0: Está caro el pasaje,
3: hay que aprovechar.
2: Amortizás.
3: Que bailar a la Morocha, está bien.
4: Lo que dijo Melconía el otro día, ¿no? Los dólares de Vaca Muerta se van a la Comuna 16, que es en Miami. Que, y ahí
2: están. Claro, claro, estaban llevando físico incluso.
4: Sí, claro.
2: Llevaban físico. El tema, y eso, claro, no se puede adjudicar una cuestión de falta de patriotismo el hecho de llevar la crocante a.
3: El ministro de Economía no lo vieron. No,
2: el ministro de Economía no. Pero igual esto es transversal
3: a las ideas. Mucho se lleva la crocante.
2: Es transversal a las ideas políticas. Política,
3: bien, total.
2: Transversal. El problema es la historia que tiene la Argentina, la economía argentina, el sistema financiero argentino, el sistema bancario, todo lo que hemos vivido en los últimos 30, 40 años, que podría justificar ese comportamiento. El problema es que quien debe trabajar para que los dólares, los recursos económicos se queden en la Argentina, se inviertan en la Argentina, mejoren las posibilidades de la Argentina, son los primeros promotores de la fuga.
0: Sí, o sea, claro, son los que creen que está bien fugar.
2: Claro, no, y habilitan posibilidades de fuga, sí, claro, a excepción de las empresas que todavía no están habilitando la fuga de par en par, igual crece fuerte la fuga.
0: Sí, hay otros mecanismos.
2: Entonces, lo que hacen es salir a buscar. Ayer salió un informe de JP Morgan muy interesante que habría que difundir en las escuelas. No va a pasar. Igual tampoco es interesante para dar en una clase escolar. Pero el informe de JP Morgan dice: todo bien con lo que presentó Caputo el martes, o el lunes, ¿cuándo fue? El lunes. Todo bien con lo que presentó Caputo, que dice que va a conseguir la plata de acá, allá, está. Pero ojo, porque el estrés financiero de la Argentina, el próximo semestre, se va a dar por la polarización político-electoral. Entonces, todo eso va a potenciar la necesidad de recolección de dólares de un esquema que admite que no tiene los dólares, que los va a conseguir, porque eso hizo Caputo el lunes, dijo, sí, yo los dólares no los tengo, pero los voy a conseguir.
0: Pero ¿cómo? Te prometo,
2: claro,
0: aquí lo que ya van a venir.
3: Bueno, la aclaración.
2: No, y lo que dice JP Morgan es, pará, si vos vas a un proceso de polarización política, lo más probable es que se dolarice la Argentina, no que se desdolarice, no es que el gobierno va a tener más dólares, va a tener menos,
3: pero porque el gobierno va a tener más demanda de dólares. Lo de otro día fue toda una puesta en escena.
2: Bueno, lo sabe, lo dice JP Morgan. Ahora, lo que digo es, ante ese escenario, que es un escenario de crisis, ¿no? De,
3: claro.
2: ¿Qué hace el gobierno? Batalla cultural. Batalla cultural. Porque la polarización del gobierno lo que tiene que lograr es la atomización de la oposición. Ser el único vector del voto oficialista o paraoficialista y atomizar el voto opositor. Si en una elección donde va un presidente a reelección, lo que se vota es a favor o en contra del gobierno, no a favor o en contra de la oposición. No pasa eso.
3: Sí.
2: Entonces, lo que está tratando de hacer el gobierno ahora es lo que hicieron todos los gobiernos antes, buscar atomizar el voto, claro, opositor.
0: El tema es que eso es un reconocimiento.
3: Igual para
2: a mí me sorprende la colaboración del peronismo en esa estrategia.
0: Pero también es un reconocimiento de un gobierno que hace 6 meses se planteaba como el gobierno que venía a cambiar la historia argentina para siempre, de que ahora tiene que estar mirando detallitos tácticos para ver si puede ganar una elección por 10 votos o perderla por 10.
3: Escuchame, falta poquito más de un año para las elecciones. En el gobierno está en un escenario donde el 65% de la población pide un cambio. Y eso es terrible, porque te está diciendo, quiero que cambie el gobierno, no importa el que sea, después vemos cuál puede llegar a ser, que para mí es el problema que tiene la oposición. Bueno, ¿cuál va a ser? Porque alguien tiene que acumular ese 65%. Hoy entiendo que no lo acumula nadie. Milei empieza a ver además que le pueden llegar a crecer algunos enanos de derecha, que le pueden llegar a complicar la cosa. porque te sacan dos puntos, te sacan tres puntos. ¿Cómo sí, ha claro, funcionado? Como el peronismo vio que ha funcionado el trotskismo a lo largo de los años. Oye, me sacaron dos, tres puntos y no puedo ser presidente. Los podemos debatir, obviamente, no es así.
2: Yo creo que hay un error ahí conceptual respecto a creer que el voto hoy es ideológico. No es ideológico. El voto de Milei no es ideológico y el voto de la oposición no es ideológico. Y la idea de que expresiones de derecha se complican entre sí, para mí es un error.
4: ¿Puedo decir que Villarroel no le quita a Milei?
2: Cero. Así te lo digo, cero. Y es un error grosero del peronismo que me llama la atención, salvo que sea complicidad manifiesta. Ayer cuando veía las imágenes de Haldo, digo, acá hay un peronismo trabajando para, contribuyendo a la elección de Milei.
3: ¿Y qué le saca directo, votos a Milei? ¿Qué le sacaría votos a Milei?
2: No, vuelvo a lo que planteaba recién. En una elección de reelección, ¿se vota a favor o en contra de quien va por la reelección? Alberto Fernández tenía cero votos cuando era candidato. Cristina lo unge, Cristina tiene votos, sigue teniendo votos, 35, 37, 38% de imagen positiva. Está top 5 de las figuras más queridas, con mucha negatividad, pero de las figuras más queridas de Argentina. Bueno,
3: un tercio la vota.
2: Cristina tiene votos, Alberto tenía cero. Ahora, el que perdió muchos votos fue Macri. Puesto a polarizar Macri, pierde votos ante una opción que lo que promete es cierta continuidad estilística, ciertos modos, que era lo que se le reprochaba a Cristina, pero con políticas económicas.
0: El volver mejores.
2: El famoso volver mejores. El mejores incluía ser macrismo de kirchnerismo de buenos modales.
0: Igual a Macri en esa elección... Expert le rascó unos votitos, claro. Gómez Centurión le rascó unos
3: eso
0: votitos,
3: es lo que yo digo.
0: Hasta la baña te diría que le rascó votos a Macri.
2: Pero el tema es que había lo mismo que está pasando ahora, gente que no quería votarlo a Macri, entonces fue a buscar opciones que no fuesen peronistas.
3: Bueno, eso te resta, sí, está bien.
2: No, Macri no tenía esos votos. Claro. Lo que le resta es a la oposición. La que atomiza el voto es la oposición. Claro. Entonces, la estrategia...
0: Pero vos decís que si no estaba Gómez Centurión, por ejemplo, en la elección del 19, esos votos se iban a Alberto Fernández y no a Macri.
2: Por eso
0: no
2: hay
0: me
2: que,
0: parece
2: hay...
0: a mí.
2: No sé. O tal vez no se iban a ningún lado, pero seguro que no iban a Macri. En la primera vuelta, porque la primera vuelta lo que propone, y más un esquema con PASO, que es lo que pasó en la PASO, Alberto Fernández...
3: Sí.
2: Se transformó prácticamente en presidente sin ir a elecciones.
3: Sí.
2: Empezó a ser tratado como el futuro presidente sin haber ido a elecciones presidenciales.
4: No. Vos decís que todo candidato que no sea Milei come del mismo 60%
2: del voto
4: que quiere cambio.
2: El voto anti-Milei, si se atomiza, le permite a Milei sumar los 3, 4, 5 puntitos y ganar en primera vuelta. Cuanto más atomizado esté el voto opositor, más lejos queda del 40%. Con que Milei... Claro.
0: También uno podría decir que si esos, en vez de votar a Villarroel, ponele, que saque 3 puntos, se quedaran en casa, lo acercan a Milei al 40% porque se calcula sobre la cantidad de votos.
3: Sí, eso sí.
0: Está bien, para mí es una aritmética demasiado finita, me parece, pero para hacerla a un año de las elecciones.
3: Pero si Milei va a
2: lo que estoy seguro es que no es ideológico el voto.
0: No,
2: Milei no
0: claro.
2: tiene voto ideológico.
3: No, por eso es importante esta encuesta que digo, ahora si quieren la buscamos. La 65% quiere un cambio de gobierno. Insisto, es muy fuerte porque se da...
2: Claro, pero con 35, podés ganar una elección. En principio
3: te puedes
2: no,
3: acercar, no, pero te puedes acercar
2: pero
3: mucho.
2: Te acercás a 5 puntos.
3: En el sprint final a lo mejor la ganás.
2: Y necesitas dejar a 10 o más de 10 al segundo. ¿Cómo dejas sí. a más de 10
0: está
2: al
0: claro
2: segundo?
0: Claro que la estrategia del gobierno es unificar todo el voto de derecha y atomizar todo,
2: todo el voto oficialista.
0: Pero...
2: Ahí es donde puede hacer más daño Macri.
3: Y sin PASO, tal vez, se está negociando.
2: Por eso quieren eliminar las PASO.
0: Está difícil, ¿no? El tema de los votos para eliminar las PASO.
3: Las PASO está complicado, a ver, pero no imposible, ¿eh? O sea, está
0: no, obvio, nada es imposible.
3: Viene complicado hace rato el tema
0: somos
3: PASO, pero el gobierno se está acercando. El gobierno se está acercando, digo, siempre estuvo complicado. Digo, es eliminar una primaria, es complicado. Porque sobre todo no es eliminarla, sino suspenderla. El gobierno ya obviamente desistió de esta idea de eliminar las PASO para toda la vida. El gobierno lo que quiere es suspender la semana que viene y que no haya PASO, por esto que estábamos hablando recién. E insisto, viene complicado hace rato porque es una tarea que tiene Diego Santilli, que viene laburando pasito a pasito, pero cada vez está más cerca. La foto del otro día de Milei con los gobernadores en Tucumán, que si bien es una foto un poco más flaca que hace un par de años, en esta misma fecha también, donde Milei había reunido a más gobernadores... Dice algo, algunos están hablando, Milei se está apoyando en algunos peronistas, Jalil, Haldo, Sáenz, que son los que le están de alguna manera haciendo la gamba, vamos a decirlo así, a Javier Milei, y hay que ver si se le da la posibilidad finalmente en el Congreso. En diputados, lo que dicen en el gobierno, estaría todo bastante encaminado para que se eliminen las PASO y también las PAS. Porque el peronismo lo que te dice es, bueno, si van a suspender las PASO, déjame las PAS, que son internas, déjamelas hacer, que son no obligatorias. Bueno, el gobierno también quiere eliminar eso. El gobierno quiere sacar cualquier posibilidad de que haga una interna a la oposición.
0: El gobierno no quiere que la oposición se organice, básicamente.
3: Y que tampoco haya ruido económico. Que si hay unas PAS, el peronismo diga, oye, mira, Kicillof sacó 35%, está 5 de ganar. No quiere ningún ruido electoral antes de las elecciones de octubre. Eso es lo que no quiere el gobierno.
2: Bueno, pero por eso.
3: Por esto que decía.
2: La perspectiva económica es que va a haber ruido. Porque si se polariza la elección, que es lo que suele ocurrir en una elección presidencial, lo que dice el JP Morgan, la verdad que suena razonable, es va a haber más estrés sobre la cantidad de dólares que el gobierno necesita para cumplir con exigencias de deuda a las que ya te está diciendo va a tener que cubrir con creatividad,
3: y aparte,
2: porque ahora no los tiene los dólares.
6: Igual una crisis como cambiaria...
2: ¿Cómo?
7: Que digo que puede usarlo como extorsión, por más que sea...
2: Lo va a usar como extorsión.
3: Ya lo hizo.
7: Lo hizo en las legislativas, va a replicar el mismo modelo para una presidencial.
2: Sí, ellos son el caos, nosotros somos el orden.
7: Condicionaría aún más el voto.
3: Y aparte te digo algo, ya manejan el escenario del gobierno. El gobierno quiere bajar a 300 puntos básicos el riesgo país. Ya sabe que no llega. No llega para salir a tomar crédito, para conseguir dólares al mercado externo, sabe que necesita 300 puntos de riesgo país, lo tiene que bajar ahora casi 200 puntos, dice, no lo vamos a bajar.
0: Es increíble porque hace dos años tenían que llegar a 500, llegaron a 500 y dijeron a 400, están llegando a 400 y dicen, no, hay que llegar a 300.
3: No, tiene
0: diría
3: caso,
0: Galeano, que es como la utopía, ¿no? Los mercados
2: son como
0: la
2: utopía. El problema es el riesgo país, la Wall Street no le quiere prestar a Argentina. Por otras razones, ¿eh?
0: Entre otras, Toto Caputo.
6: No, pero además, esto que pensaba...
2: Y el Fondo Monetario.
6: Supongamos que se eliminan las PASO, la crisis cambiaria, dudo que la puedan evitar, primero por esto que hablamos, ¿no? Se polariza en algún momento. Y además, vas a tener el año que viene, si no hay PASO, un año de muchas elecciones previas de provincias desdobladas, dándote todo el tiempo las señales de lo que la gente va a querer votar para su provincia. Si eso te empieza a ser adverso a lo que es la Libertad Avanza, te empieza a pegar en la cuestión económica. Porque cuán probable es que ese voto se repita en octubre, y encima mucho más adelante... Sí. Es posible.
3: El gobierno,
6: o sea, pasó esto en las legislativas en Provincia de Buenos Aires.
3: El gobierno va a tratar de arreglar con varios gobernadores que desdoblen elecciones antes de la presidencial para mostrar que en unidad en esa provincia consiguió un triunfo. Yo lo vengo contando. Milei está dispuesto a entregar todas las provincias del país, inclusive la Ciudad de Buenos Aires y la Provincia de Buenos Aires, con tal de ser reelecto. Ellos dicen, ahora, a nosotros nos importa directamente, lo único que nos importa es la reelección de Milei. Nación, es el premio mayor. El resto, tipo 2023. Me dicen que está la encuesta que les contaba recién. Mostrámela, a ver, esta encuesta donde el 65% de la gente pide un cambio de gobierno. No, está ahí, esa es la encuesta. Ah, bueno, no sé si la tenemos ya.
0: Igual, mientras van poniendo la encuesta, sí. Te decía, el año que viene, al primero que venga a tratar de decirnos que los resultados de las elecciones en las provincias dicen algo del resultado nacional, hay que sacarlo a chancletazos.
4: Sí, ya pasó. Sí,
0: porque ¿no? Ya pasó, sí. Ya la vivimos.
3: Sumiéndome ahí la encuesta.
2: Lo que plantea Belén es que eso va a contribuir al estrés.
6: Claro, el estrés financiero, sí. claro.
2: Y ahí hay un punto. ¿Por qué Wall Street no le quiere prestar a la Argentina? Porque la prioridad de pago la tienen los organismos multilaterales, particularmente el fondo. Y la montaña de deuda que tiene la Argentina es con organismos multilaterales. Claro. Entonces Wall Street dice, estos tienen prioridad de pago, acreedores que no somos nosotros, y nosotros vamos a terminar tirando guita que va a ir necesariamente a una reestructuración. Por eso Wall Street no le quiere prestar, aunque el riesgo país está en 400, 300,
4: y
2: 200.
4: Y el estrés va a empezar en noviembre con las elecciones en Estados Unidos. Uh-huh. Si pierde,
6: claro,
4: Trump...
6: Ahí bueno, tenés ahí una presión.
0: Y si gana Lula en octubre, también eso le va a meter una fichita más.
3: Ambas, todavía no, ningún resultado está asegurado. Hay que ver qué pasa. Mostrame la encuesta ahí, ampliámela. Haceme un zoom que ahí la quiero mostrar, porque esta es importante, esta encuesta. Bueno, esta es de los últimos tres gobiernos con cuál vivió mejor, el gobierno de Alberto y Cristina, el 49%. Esto es tremendo para Milei,
0: sí.
3: Porque le están diciendo, mira, de los tres gobiernos, Milei que dice, te hicimos el mejor, estamos haciendo el mejor gobierno de la historia y demás, que igual es muy destacable que ya superó al gobierno de Macri. Esto es algo que seguramente
6: sí, ya va, pobre Macri, ¿no?,
3: va a poner contento a alguien, a algunas personas alrededor de Milei. Pero el 49% sigue creyendo, la mitad de los encuestados sigue creyendo que de los últimos tres gobiernos vivió mejor con el gobierno de Alberto Fernández.
2: Claro.
3: Y Cristina Kirchner, obviamente.
6: Y sí.
3: Y el 31% con Javier Milei, y el ahí el 15% con Macri. Pero acá está, esto es interesante. Mira, pensando en las próximas...
4: Ah, de la UBA esta, ¿no? De psicología de la UBA.
3: Sí. Pensando en las próximas elecciones, ¿qué prefiere? Cambio de gobierno, 64%. 36% gobierno quiere la continuidad del gobierno de Javier Milei. Y acá es interesante lo que decía Murano. Bueno, con 36% haces un esfuercito más, porque eso es núcleo duro, 36% que te diga, che, yo quiero que siga Milei. No sé quiénes son esos 36%.
2: Hay que hacer un doble esfuerzo, subir vos y que no suba el otro.
3: ¿Sí?
2: Por eso la atomización de la oposición es importante. Por eso la campaña redoblada de Villarruel es importante en esa estrategia.
3: Pero estamos, insisto, estamos un año de las elecciones con la economía a la deriva y con estos ruidos que va a haber el año que viene.
2: El tema es, si se llega a un balotaje, Milei va a tener muchas dificultades para sumar más del 50%, porque lo que lo vemos en todas las encuestas es por debajo de ese.
0: Sí, la balotaje es un plebiscito. ¿Querés que siga el que está ahora o querés otra cosa?
2: Pero la primera vuelta se ha transformado en un plebiscito también ya hace tiempo. Ahora es un plebiscito más cómodo para el oficialismo.
3: El tema es que las elecciones arrancan ahora porque los gobernadores quieren oler de alguna manera qué va a pasar ahora, el año que viene, porque en base a eso van a votar por las PASO o no las PASO. Y esa manera es, ellos van a ver si el gobierno o Milei puede llegar a reelegir. Van a apoyar eliminar las PASO o suspender las PASO el año que viene, porque ahí le van a dar el camino, la vía libre para que gane Milei de alguna manera. Y si ven que Milei, esto es bastante rápido porque se tiene que
0: eso lo quieren votar ahora, políticamente no tiene mucho hablando tiempo. ¿Cuál es el plazo a ya partir del cual decís ya esto no se puede claro cambiar?
3: El gobierno quiere en agosto la media sanción en el Senado y luego la media
4: sería
3: sanción
4: la suspensión.
3: La suspensión de PASO y PAS. Eso es lo que quiere Karina. El objetivo de Karina es
4: que no haya PAS.
0: Que haya una sola votación nacional.
2: Pero la discusión era son las colectoras, no tanto.
4: Pero creo que ya no, las colectoras ya las
2: rechazaron. Bueno, sin colectoras, entonces no. Ahora el problema es que hace la Libertad Avanza en las provincias.
3: No, bueno, hay, sin las colectoras...
2: Esa es la negociación central.
3: Sí,
2: o sea, Frigerio no quiere que haya... No, bueno, recursos.
3: Plata,
2: pero
3: dinero,
2: Frigerio no quiere que haya un oponente libertario en su provincia. Sí. Digo, por decir uno que acompaña, Jaldo, Jalil...
3: En la mayoría compañía de las provincias, Karina está dispuesto a entregar todo.
2: Esa es una novedad.
4: Bueno, me dijeron, por ejemplo,
3: en la mayoría, no en todas.
6: Es una muestra de debilidad.
3: Yo lo conté,
0: eso serio dice ahora, ¿eh?
3: Eso dice ahora. Si están negociando. Al otro día,
2: y el plan Menem quiere lo mismo, porque Lule Menem quiere consolidarse en las provincias.
4: Claro, bueno, a ver, una prueba. El Salta, Gustavo Sáenz, gobernador amigo del gobierno.
0: El fiel que le gustan las palomas.
4: Exactamente. Está esta senadora Orozco, que joven, Emilia Orozco se llama, sí, que iba a ser candidata a gobernador, imaginó, y desde hace unas semanas empezó a hablar en contra del intendente de la capital en vez del gobernador. Parece que recibió alguna indicación, dejá de pegarle a Sáenz, empezá que vas a ser candidata a intendenta, no vas a ser candidata a gobernadora. Ahí ya hay una muestra.
3: Sí, están negociando igualmente. El gobierno hoy se muestra como el partido acuerdista. Vamos a acordar con todos. El otro día un operador libertario me decía, mira, la verdad es que si tenemos que perder la provincia de Buenos Aires es difícil gobernarla. Si la tenemos que perder, me decía, es mejor que la gobierne Massa. Me tiró esta, obviamente Massa no es candidato todavía, no lo sé, a gobernar la provincia de Buenos Aires, pero me dijo de forma despectiva como, mira lo que le pasó a Vidal con Macri. La ciudad es posible que la entregue también, que se den la mano con Jorge Macri, como se lo dio finalmente Javier Milei en el Tedeum en la Catedral, y le diga, bueno, tengamos un candidato que apoyamos los dos, con un relato parecido, estas son nuestras bases, vamos, esta es la Libertad Avanza hoy, esta es Karina Milei sí. Hoy, una Karina Milei más abierta, me dijeron, está tratando de volver a relacionarse con los medios, me dijeron que está tratando de acercarse a los periodistas, una rareza.
2: Yo te digo, después de lo que le pasó a Adorni, no veo que puedan conseguir un candidato libertario
3: no
2: dispuesto a competir en la ciudad de Buenos Aires.
3: Ojo con Santilli.
2: Dispuesto a... A ver, porque digo,
3: competir, no.
2: Lo que le pasó a Adorni. Adorni lo tiene bien merecido. Lo que digo es, desafió a Macri en la ciudad, le ganó a Jorge Macri, lo dejó tercero, está a un pie de gallola, digamos. Macri es impiadoso, ¿eh?
3: Tiraste una, explícalo.
2: No, un pie de gallola, digo, que está
4: algunos en el hablaban estribo, de Toto Caputo.
2: De celular.
4: Decían sí, que
6: la cara de Rodri cuando vos tiraste esa meta.
4: Decían que Milei tenía a Toto Caputo en mente como
2: sí,
4: candidato.
2: Sí, de hecho, la foto en Tucumán fue Toto Caputo, Karina Milei, Diego Santilli. Esa fue la foto que distribuyeron como desafío electoral.
0: Sí, si fuera algún candidato opositor con ganas de competir en la ciudad de Buenos Aires, digo, poneme a Toto Caputo ya.
3: Sí, sí. Hay
0: incluso para el electorado porteño, Toto Caputo tiene.
2: Yo creo que es piantavoto. Jorge.
4: Ganó Adorni, recordemos.
0: Sí,
4: eso.
0: También es cierto.
2: Claro, pero Adorni tenía otro momento.
3: Era nuevito Adorni.
2: En otro momento. El tema es que, insisto, tenés que conseguir un candidato que desafía a Macri sabiendo que el vuelto no es en caramelos, ¿eh?
4: Bueno, pero arregla todo.
3: No, hoy Karina Milei está dispuesta a entregarla a la ciudad de Buenos Aires.
2: Macri arregla si somete. Si no somete, no arregla.
0: Espera y en algún momento da el vuelto.
2: Y te liquida. Ese es su poder.
0: Sí, quería cambiar un toque de tema. Fer, ¿me explicas un poco qué es lo que está pasando con esta polémica? No es una polémica. Odio, se usa la palabra polémica muchas veces para no decir otras cosas. Pero con esta violación de la soberanía argentina que se está denunciando de una nave de guerra británica.
4: Bueno, venía a cuento de todo lo que comentaste en
0: sí,
4: el
0: por
4: editorial.
0: Eso me interesó.
4: De hecho, cuando hoy vi la página del Destape Web y veía la nota, que tu nota hablando de la independencia, la de Sueda hablando de la extranjerización de tierras, y mi nota hablando de esta incursión en el mar argentino, daba
0: todo
4: cuenta.
0: Todo muy armónico.
2: La creatividad que manejamos feriado de la noche. El resto del tiempo no.
4: Pero venía a cuento de esta segunda independencia proclamada por el presidente, que es una independencia al revés, ¿no? Porque lo que se está viendo en todos los ámbitos del gobierno es una entrega de la soberanía argentina. Y lo que pasó entre el jueves y el viernes pasado fue que un buque de guerra británico, el HMS Medway, ingresó camino al estrecho de Magallanes para ir al abastecimiento en Punta Arenas y lo avisó a las autoridades argentinas, como están obligados a hacer. Claro. A partir de un acuerdo de Madrid de 1990, cada ingreso de cualquier nave militar tiene que ser informado previamente. Esta vez no ocurrió. Parece que al otro día le mandaron un WhatsApp desde Defensa de Inglaterra a la Defensa Argentina. Claro, cuando ya estaba encendida la alarma, porque esto lo detectó la Armada Argentina, que había un buque que había ingresado sin avisar. Y el gobierno argentino, como está haciendo su estrategia siempre, porque hay que decir una cosa. El gobierno argentino mantiene en lo formal su reclamo por Malvinas, ¿no? Hace dos semanas Kirchner fue al Comité de Descolonización de las Naciones Unidas. Pero no hay una política activa, no protesta como se hacía en otros gobiernos cada vez que había una violación, claro, de la soberanía, como en este caso.
0: Al contrario, ¿no?
4: Que lo tenés que denunciar, tenés que ir a foros internacionales. Eso no está sucediendo.
7: No, perdón, Fertareo. Para 2028 está planeado que dos petroleras, una británica y una israelí, comiencen el proyecto.
4: Claro,
7: bueno. Sea Lion. Bueno, sí, justo sea en Lion. Lombardia, increíble. Claro. Operan a 200 kilómetros de las Islas Malvinas.
4: Claro, también hay metido una empresa israelí. Una de las cosas que se le reprochan al gobierno es que es tan amigo de Netanyahu y no hace nada con respecto a esta empresa israelí que está en la explotación.
0: Sí, los deja.
4: Los deja, claro, los deja. Sí, explotación. Por eso digo, mantienen lo formal, pero no hace nada activamente por defender los derechos argentinos, los derechos soberanos argentinos. Hablaba con algunos de los especialistas que siguen los temas Malvinas y me dicen, los británicos están viendo a ver hasta dónde pueden avanzar. Si ven que no le dicen nada, siguen avanzando. Ya hubo incursiones aéreas, no dijeron nada. Ya hubo incursiones navales, no dicen nada. Solo el gobierno de Tierra del Fuego, que sabemos del que depende geográficamente las Islas Malvinas, hizo este repudio Andrés Dachari, que es el secretario de Malvinas del gobierno de Tierra del Fuego, dice el nombre de la provincia de Tierra del Fuego, repudiamos enérgicamente el tránsito del buque de guerra británico por espacios marítimos bajo jurisdicción argentina, no es una omisión administrativa ni un hecho aislado, sino una nueva manifestación de la mala fe británica en el Atlántico Sur. Bueno, es largo el comunicado, dice, la gravedad se profundiza porque ocurre apenas dos semanas después de que el Comité de Descolonización de las Naciones Unidas aprobara una nueva resolución, llamando a negociar al gobierno británico.
6: Para recordar, Fer, el 2 de abril, en la soberanía de Malvinas, al acto fue Kicillof. No fue Milei porque no hubiera podido pisar suelo en Tierra del Fuego. Hay una prédica muy fuerte con Malvinas y un odio visceral contra Inglaterra. Digo, hijos de puta, así los tildan. Nos robaron, nos saquearon las Malvinas. Imagínate que haya intentado ir un presidente, ni siquiera la vicepresidenta Villarruel, que estaba, fue a ese lugar. Digo, ahí en Tierra del Fuego, Malvinas es otra cosa mucho más fuerte que en el resto de la Argentina. Por eso no es menor todos estos posteos y todo esto que está pasando. Allá se vive mucho más a flor de piel.
4: Claro, y recordemos que todo esto sea en el contexto de un presidente que admira a Margaret Thatcher y que justo la semana pasada confirmó que va a viajar a Londres a fines de octubre. Se va a convertir en el primer... Este es el repudio que habían hecho con respecto a esto que decías vos de la explotación petrolera. También Tierra del Fuego se encargó de hacer eso. Que va a viajar a Londres, va a ser el primer presidente en viaje oficial a Londres desde Carlos Menem.
0: Desde Menem, exactamente.
4: Casi 30 años. En esta, uno imagina que va a ser la fórmula del paraguas, lo mismo que hacía Menem, ¿no? Bueno, vamos a restablecer las relaciones, el vínculo bilateral, pero no hablamos de soberanía de las Islas Malvinas.
0: Lo mismo trató de hacer Macri en su momento, ¿no? Bueno, hablemos de todo normalmente y dejemos Malvinas al costadito.
4: Claro, bueno, Milei va a intentar hacer lo mismo, va a ir a fines de octubre, se está preparando una Argentina Week, como hizo en Nueva York, para ir ahí con empresarios.
0: Y es buenísimo, porque se van una semanita de joda, vuelven y anuncian inversiones los mismos acá. Empresarios que tienen su oficina a tres cuadras de la Casa Rosada.

0: Se iba a Milei, se quería reunir, claro. Obviamente, es el líder de la ultraderecha de allá y ahora está...
1: Otro amigo de Elon.
0: Otro amigo que recibe guita cripto, sí. Otro de la ultraderecha, ¿no? Así sí. Que un problema, esto, otro entrega de soberanía, en cada ámbito que uno entra...
2: En todo, en lo que se entrega te ocurra, algo entregan.
0: Obviamente, el tema
3: ustedes saben que en verdad...
2: Yo tengo miedo de que si nos cruzamos con Inglaterra en el Mundial, salga Milei a decir, bueno, vamos a hacer 3 cambios menos nosotros. Claro. Nosotros en vez de 5 cambios, con 2 estamos.
3: Vos sabés que el objetivo principal de octubre de este viaje de Milei a Reino Unido es juntarse con Mick Jagger. O sea, este es el objetivo real de Milei.
4: ¿En noviembre no vienen?
3: No, en noviembre viene a la Argentina Ron Wood. Que también es inglés, que es el segundo guitarrista. En verdad, segundo, pobre, lo estoy matando. Es un tremendo guitarrista. Pero es el que está al lado de Keith Richards siempre. Digo, para los que no lo conocen, pues yo digo Ron Wood y es la historia de mi vida, pero hay mucha gente que no sabe quién es Ron Wood. Se va a confirmar este lunes que buen viene a la Argentina.
4: Tiene. ¿Eh? Buen pelo.
3: Tiene pelo tipo Rod Stewart, pero morocho.
4: Tiene buen pelo.
3: Viene en noviembre.
2: Tocaron juntos con Rod Stewart.
3: Sí, en The Faces. Es que exactamente.
4: Buen programa de radio también. Buen podcast tiene.
3: Sí, tiene con Paul McCartney. Estuvo bueno. Ron Wood es el segundo guitarrista de los Rolling Stones. Va a venir en noviembre. El lunes se hace este anuncio. Va a tocar en el Movistar Arena en noviembre. Seguramente Milei quiera tener una foto.
2: De la tarde va a tener una delegación en ese recital. Sí. Como el programa más rolinga del destape, decidimos ir a...
3: Espero usted también recibirlo, ¿no? Ricoteros y...
4: ¿Y qué?
3: Y es difícil etiquetar. Es muy difícil etiquetar musicalmente, no, porque es bastante variado.
2: Como etcétera.
3: Es variado Murano, muy variado. Me
5: y Murano, debe decir Murano.
3: Es difícil etiquetar musicalmente.
6: Hola, muy buenos días a la República.
2: Buen día, Lilita, ¿cómo estás?
6: ¿Cómo le tocaría la guitarra a Keith Richards?
4: Epa, fuerte.
6: Buenos días, ¿cómo andan?
2: Buenos días, bien. ¿Cómo te etiquetas musicalmente vos, Lilita?
6: ¿Cómo me etiqué qué?
2: ¿Cómo te autodefinís, te autopercibís musicalmente?
6: Soy ex sorda.
4: ¿Ex-sorda?
6: Ex-sorda. Locro, empanada frita, picante, humita. ¿Qué 9 de julio que pasamos?
2: Gran definición cultural. Un pedido, yo ya estaba anotando.
6: ¿Cómo la pasaron ustedes?
2: Muy bien.
6: ¿Comieron rico?
2: Locro, empanada, flan, todo.
6: Ay, qué rico. ¿Saben que vinieron los chicos de la coordinadora a pasar el día a mi casa?
2: ¿La coordinadora?
6: Sí, estaban. Mira, el Coti, Jesús Rodríguez.
3: Ay, Dios.
6: El Changui Cáceres.
4: Ah, Changui, estaba de vuelta, sí.
6: Fede Storani, Marce Stubrin, el Cachi Casella vino.
4: Claro.
6: Chocolate con churro, ¿qué? Pastelito, cañoncito de pastelera, chocotorta, puñuelos de banana, chorizo colorado, chinchulines, pata de chancho frita, McAllister, McFlurry, queso y dulce, panqueque de manzana flambeado con
4: rum. Están todos muy bien de salud, porque con todo
6: rocklets,
4: eso.
6: Pan dulce, rosca de Pascua, Coca-Cola con extra azúcar, helado de limón, lemon cham.
3: ¿Lemon cham?
5: Bien. Lilita, aprovecha.
6: Gracias.
3: Hay gente escuchando.
2: Viva la patria.
6: Eso le debe haber caído mal al Cachi Casella porque tuvimos que llamar al SAME. Tenía 18.47
2: de presión. ¿El Lemon Chap le cayó mal? ¿Estás segura que no fue alguna otra cosa?
6: Es lo que le generó la suba de la presión. Si hasta ahí venía bárbaro.
4: Claro. Es el único que está preparado para masticar todo eso,
6: 18.47 de presión. 220 pulsaciones por segundo. Terminamos todos en el turno. Sabés que la enfermera se apartó cuando lo vio porque tenía miedo que explotara.
2: ¡No!
6: Sí, de verdad, más radical imposible.
2: ¿Y mañana se juntan a ver el partido?
6: Y los que quedamos, sí, algunos están con suero.
2: No.
6: Ahora quiero decirles algo importante.
3: A ver.
6: Las Malvinas son uruguayas.
2: No, no, Lilita.
6: Gardel era uruguayo.
2: No, tampoco. No,
6: el mate es uruguayo.
3: No, bueno.
6: El tango es uruguayo.
3: ¿El dulce de leche? No.
6: El dulce de leche es uruguayo.
3: No, bueno, pará.
6: Y revisen la partida de nacimiento de Messi.
2: No,
6: que tengan buenos días.
5: No, Lilita, no.
6: Hasta luego.
3: No,
2: así se va.
5: Qué mal que estamos, que saltamos muy fuerte con lo de Messi.
2: Sí, sí, sí, pero escúchame, lo único que me falta.
5: Ya está.
3: Qué complicado todo.
5: Era Lilita.
3: Sí. Aparte nos cortó, yo estaba tratando de taguear a Murano, de no sé si Ricotero,
5: no
3: Rolinga, Beatle,
2: Popero.
3: Es muy difícil.
5: Silvio
3: Rodríguez. Está bien, latinoamericanista.
6: Yo soy ricotera, pero de la tarta de ricota. De los canelones de ricota, qué rico, los ravioles de ricota y pollo y verdura también. Tráeme todo, dale.
5: El hambre que me dio.
4: Igual ahora estoy en una etapa más tropicalista. Recomiendo volver ahí.
2: un poco de música brasileña, ¿no? Ahora que se quedaron afuera del mundial y no te...
4: pero se está despidiendo Gilberto Gil, me conmovió mucho.
2: Es una generación
4: que... tropicalismo.
0: Hoy salió el disco de los Stones. Hoy sí.
2: Hoy sale el disco nuevo.
3: No, ya salió, ya está. Ya están los temas. Es espectacular el nuevo disco de los Stones.
4: Bien. ¿Alguno nuevo?
3: Foreign Tones.
4: ¿Algo nuevo?
3: Todos temas nuevos.
4: No, no, temas de sonido no.
3: Tienen un nuevo productor

0: No es una banda homenaje a sí mismo. No.
1: De hecho, hay un tema con Charlie Watts que no, es impresionante el disco. Vayan a escucharlo.
2: ¿Con Charlie Watts?
1: Sí. Lo revivieron desempolvaron un tema del 2015. Claro. Que es hermoso.
3: Eso estaba grabado y lo.
1: Estaba guardadito, sí.
3: Bueno, che, Rodri, contame un poco del ajuste encubierto.
4: Sí, ayer García Cuerda señaló a los discapacitados, y a los jubilados como las principales víctimas, o una de las principales víctimas del ajuste del gobierno de Milei. Ya es sabido que el ajuste previsional es lo que básicamente sostiene el superávit fiscal que intenta maquillar el gobierno los últimos 2 años y un poquito más. Pero más allá del ajuste estructural, del gasto, de la masa de ingresos que inyecta el gobierno en el sistema previsional, hay un problema estructural en Argentina que se viene gestando hace muchos años, ya más de una década, y que por supuesto el gobierno de Javier Milei profundiza y se jacta del mismo para poder reducir gastos, que es la brecha digital que sufren los adultos mayores, los jubilados, pensionados, respecto a cómo se digitalizó el proceso de tramiteríos tanto de ANSES como de PAMI. A ver, lo sufrimos nosotros cada vez que tenemos que llamar a un operador de cable o renegociar alguna rebaja para bajar gastos presupuestarios de nuestro hogar. Se nos complica hablar con un ser humano. Imagínense para un jubilado. 55%, esto es una encuesta que salió esta semana, donde se afirma que el 55% de los jubilados perdió algún tipo de beneficio, ya sea un turno médico o esto que digo, un trámite tanto en ANSES como en PAMI que tiene que ver con medicamentos y en otros casos por algún tipo de actualización de información o incluso para poder sacar una jubilación o algún tipo de beneficio previsional. Bueno, se lo perdió por no poder tener el acceso adecuado o por lo menos el uso de la información adecuado a la hora de interactuar con las nuevas tecnologías. Después de la pandemia inició un proceso de informatización y digitalización de los procesos de los que estamos hablando, tanto el sistema bancario como previsional, que un poco trató de virar de las largas colas que siempre vemos en los bancos al uso del home banking y un poco a la tercerización de los beneficios previsionales. Obviamente, el avance de la tecnología, uno no puede dejarlo atrás como sociedad, pero en el medio, la no promoción de políticas que informen a los adultos mayores para poder acceder a estos sistemas de información de buena manera hace que se genere una suerte de rebaja de gastos, no porque no estén disponibles los beneficios, pero muchas veces por no poder acceder a ellos y porque las políticas públicas hoy dependen de que un tercero en la familia ayuden a un abuelo, por ejemplo, bueno, hace que se pierdan tanto en el segmento de remedios como directamente en el pago de beneficios. Bueno, se genera una brecha y un ajuste del gasto. Tenemos la placa número 2, vamos a ir repasando algunas plaquitas que demuestran esta divergencia. Te muestra que no hay una masa de jubilados que no tenga celular en Argentina. Cerca del 90% acceden al celular, un poco en menor proporción accede a internet. El 25% solamente tiene computadora. Pero más allá de estas estadísticas, el uso del celular en los adultos mayores es utilizado, valga la redundancia, como el viejo teléfono. O sea, solo lo usan para comunicarse con la familia o con amigos, pero no lo usan como un método de interacción vinculado a internet, mucho menos con el sistema de aplicaciones. Más allá de esta proporción, lo tenemos en la siguiente placa, sobre el acceso a los dispositivos y del promedio. Entre los menores ingresos, la proporción de acceso a estos dispositivos tecnológicos cae muchísimo, a un rango del 65%, contra un rango del 93% en los de mayores ingresos. También se verifica esto en la brecha educativa, lo tenemos en la siguiente placa, de cómo a mayor nivel de educación en los adultos mayores también hay una mejor relación con los dispositivos tecnológicos y el acceso a internet. Y por último, la placa número 5, hay una pregunta que se le hace. Yo hablé con gente de Defensoría de Tercera Edad. Digo, bueno, ¿por qué no pueden acceder los adultos mayores al sistema de aplicaciones que ofrece tanto PAMI como ANSES y cualquier otro organismo? Porque el 40% dice directamente que no sabe cómo usarlo. Y muchas veces no tienen, al depender de un tercero, no tienen en su hogar a un nieto o a un hijo que le dé la mano, más en tiempo de frenético, de que tenés que ir de un laburo a otro y que no hay tanta bola, la verdad, que eso es un problema social que no es de ahora, sino que es estructural en Argentina.
1: Nos pasa a todos, ¿no? Digo, yo me la paso haciendo trámites a mi viejo, a mi vieja, pues no tienen idea, digo.
4: Pero por eso digo, depende muchas veces de la buena voluntad de un tercero para claro. con ese grupo familiar. Para con ese jubilado, para que pueda hacer, y muchas veces se pierden desde remedios hasta el tramiterío de una jubilación o la actualización de información que después te corta algún tipo de beneficio. Entonces, esto es un problema, por supuesto, del que el gobierno libertario le viene a pelo, porque rebaja gastos no solamente desde la partida, sino que rebaja gastos desde quitarle acceso y quitarle información para el uso. Pero, más allá de eso, es algo que se viene gestando hace más de una década y que a futuro es un problema estructural que hay que solucionar, más allá de lo que estamos marcando o lo que el gobierno de Milei pueda vanagloriarse para rebajar gastos previsionales.
3: Esto sirve como un ejemplo más, entre tantos, de por qué es importante que la tecnología sea algo que se diseñe desde una lógica pública, desde una lógica común y no solamente de las ganancias. Porque la verdad es que uno ve los avances tecnológicos, la inteligencia artificial, y podrían ayudar muchísimo a que esta gente tenga un acceso más sencillo a sus derechos, a las prestaciones que requiere, etcétera. Pero si la lógica del algoritmo y la lógica de la tecnología va a ser solo la de la maximización de ganancias, bueno, en este caso, obviamente, que lo que van a hacer es sacar operadores humanos para reemplazarlo por disquitos que no te dan ninguna solución, tratar de decir, bueno, mira, si logramos que de la mitad de la gente que llama para quejarse se aburra antes de poder hacer la queja y corte, nos mejoran las estadísticas. Bueno, eso es lo que termina dejando a mucha gente afuera del sistema. No es la tecnología, sino la decisión política de qué hacer con la tecnología. Exacto. Y de cómo utilizarla.
1: No hay puntos del Estado. Yo me acuerdo en años anteriores había puntos donde te asesoraban. Vos bueno, podías acudir sí, a algunos lugares.
3: La CES en una época se dedicaba a ayudar a la gente a
2: la pandemia sirvió para eso. Claro, usted que sí. contaba ese salto a la tecnología, esto de incluso hasta en los supermercados pagar con aplicaciones digitales. De hecho, Rodri debe saberlo mejor, pero debe haber bajado, o tal vez no ahora, pero en ese momento el consumo de billete papel, porque claro, la idea era evitar tener el contacto. Pero había una presencia del Estado, una empatía, trabajadores abocados a eso.
1: Abandonó a la gente, gobierno abandonó a la gente de una manera terrible.
4: Sí, y aparte abandonó trailers de Miansés por todo barrio, una vez por semana que se acercaban para mejorar los trámites.
2: Incluso la militancia también.
0: Volvernos a todos migajeros tiene un efecto político. Con poquito nos conforman lo vemos en los gobernadores, con poquito lo tenés en el bolsillo. O sea, un país migajero es muy sencillo y muy barato de administrar. Entonces, todo este ajuste tiene un sentido político. Por eso, cuando dicen todo marcha de acuerdo al plan, no mienten. Todo marcha de acuerdo al plan.
1: El plan es este. Tal cual.
0: Y es un plan no solamente económico, sino fundamentalmente político. Es un plan de galvanización política, de una pauperización estructural. Y cuando Milei dijo el otro día, logramos lo que ni la dictadura, no se estaba ufanando en vano. Efectivamente, la dictadura intentó hacer lo mismo a sangre y fuego y no lo logró. Milei lo está haciendo con otros niveles de violencia, con otras formas de violencia, pero lo está haciendo.
1: El otro día hay un tuit de Santiago Caputo que refiere a esto, porque no solo es la dictadura, la continuidad es el menemismo y el macrismo como final antes de la llegada de Milei. Hay un tuit muy interesante de Santiago Caputo donde Hernán Iglesias Cilia, creo que es, hace un tuit enumerando a, cuando asume Santilli, enumerando a todos los funcionarios que tiene este gobierno, y dice, bueno, son todos del PRO, cada vez hay más. Y Santiago Caputo le responde, bueno, evidentemente nosotros, lo que estaba fallando era...
0: El problema era Macri.
1: Claro, el problema era Macri. Palabras más, palabras menos, el problema era Macri, claro. Y por eso se envalentonan ahora con, bueno, no solo no lo pudo hacer Macri, tampoco lo pudo hacer la dictadura, que es una apuesta mayor, porque Macri ya lo venía diciendo. De hecho, Santilli fue tapa de Clarín el domingo, diciendo, bueno, Macri no pudo y Milei sí. Y Milei retruca esto, ya no es Macri no pudo, la dictadura no pudo, que en verdad es la reina, es la que comienza todo este...
2: Es la que admiran y es de la que toman parte de los discursos.
3: Y nos pasamos años escuchando, como decían, cuando cantan tal es la dictadura, son unos irrespetuosos con la democracia, cuando ahora vienen y confiesan ante las cámaras, que ellos se ven como los continuadores de esa idea de país. Después, obviamente, esto no es una dictadura. Yo tampoco creo que estamos en una democracia plena. Lo he sostenido acá muchas veces, lo podemos discutir todo lo que quieran. Pero claramente no es una dictadura. Ahora, que representa los mismos intereses que la dictadura, que está tratando de hacer las mismas cosas,
1: los valores,
3: y de llevar el país al mismo lugar, lo dice el propio Milei.
0: El éxito de la élite es que eso nunca se juzgó.
3: En
0: Argentina se juzgó a los ejecutores del genocidio.
1: Claro.
0: No a los inspiradores del genocidio, sí, y a los beneficiarios.
3: Y hasta te diría, hay cosas que no son delitos. Hay cosas que
0: yo
3: sí lo son y que son muy graves.
0: La estatización de la deuda privada fue un delito.
3: Por ejemplo,
0: Macri tendría que haber ido preso.
3: Yo estoy de acuerdo. No es por ver punto por punto. Déjame terminar mi idea. No todo es delito. Creo que hay cuestiones de responsabilidad social. ¿Sí? Lo que hicieron algunos gerentes de Ford fue delito. Y alguno incluso hasta fue juzgado. Alguno. Creo que hubo uno solo que fue juzgado. La estatización de la deuda es un delito. Después, hay muchas cosas que se hicieron en la dictadura que no son delito, que no necesariamente requieren que la reparación pase por lo penal, pero eso no significa que no tenga que existir ningún tipo de reparación. Me parece que hay que hacerse cargo, que se tienen que hacer cargo, empresarios, dirigentes y demás, del rol que tuvieron, incluso cuando no tuvieron involucrados en ningún delito.
0: ¿Por qué se va a hacer cargo a Riazu del desastre que hizo si por ese desastre fue... beneficiado sistemáticamente durante 40 años de democracia?
3: No, por supuesto, lo que hay que cambiar es esa segunda parte de la ecuación.
0: La élite es una mierda en la Argentina.
5: Sí. Por favor.
0: ¿Es un desastre que hizo? ¿Qué pasó?
5: Nadie denuncia nada. Es una vergüenza. Lo venía escuchando Murano, Lanto. ¿Cómo les va?
3: ¿Qué tal, Gato?
5: La verdad, nadie denuncia nada. Es un escándalo.
3: Qué linda escarapela, Gato.
5: Muchas gracias. Gracias, Ibeira. Después te mando una.
3: Bueno.
5: Porque hay que hacer lío. Como decía el Papa Francisco, estamos dormidos. Hay que inocular rebeldía. Hay que inocular. Exactamente.
2: No.
5: Porque esto es un problema de envergadura.
1: No, bueno.
5: Sin parangón. Estoy muy compenetrado con todo esto. Por eso, los espero. ¿De qué se ríen?
3: Gato.
5: No es para reírse.
3: ¿Hoy ganan los ingleses o los otros?
5: Sin parangón lo que estás preguntando,
3: ¿Pero
5: realmente.
3: ¿Quién gana?
5: Bueno, juega Gary Lineker en Inglaterra. ¿Quién juega?
0: Kane.
5: Y bueno, porque lo que pasa es que cuando vos jugás en la altura, juegan en la altura de México, ¿no?
3: No, en Estados Unidos.
5: Ah, porque si no, sirve un problema de envergadura por el tema de lo que toman para jugar en la altura, ¿no?
3: ¿El problema de envergadura de los belgas?
5: Bueno, eso hay que preguntárselo porque me estás buscando y después al final le gustó. Bueno, los espero a todos en mi nuevo local en la calle Teodoro García, ¿eh? Bueno, claro, los espero a todos.
3: Teodoro.
5: Y el juez Colita, como era ese.
1: No.
5: Culeta.
1: Culeta.
5: Y Partusa. ¿Por qué no hablan de Minecraft? ¿Por qué no hablan de Minecraft y la Corte Suprema? ¿Y Culota dónde anda?
0: No, está en su juzgado.
5: ¿Y Partusa dónde anda?
3: Bertuzzi.
5: ¿Quién?
0: En Estados Unidos ahora.
5: Ah, mira vos. Anda de Bertuzzi en Estados Unidos. Mira vos. Que tengan una hermosa mañana.
3: Gracias, Gato.
2: Gracias, Gato.
3: Un gran abrazo.
6: Eso que decían de los gobernadores, la verdad es que para mí están creando ellos mismos un peligroso antecedente, porque están mostrando que mientras menos recursos reciben, más vienen al pie.
0: Más mansitos, claro.
6: Sí, claro.
0: El migajeo.
6: Lejos de revelarse.
1: No, pero ahora se viene. Están siempre como... No, ahora se viene.
0: Te van a exigir pandú.
3: Se enamoró de la paloma, ¿no?
0: Más exigente.
6: Claro.
0: Se vuelve más exigente. Una flautita de ayer, algo. Te van a pedir algo más.
3: Hay que decir que no todos los gobernadores. Que hay todavía un grupo que resiste, como la aldea Gala.
1: Muy pocos,
3: Y ahí, en este momento, se viene hablando mucho el tema de la amorosidad y de las deudas de las familias. Es de los más importantes. antes, hoy en la gran mayoría de los hogares o en una buena proporción de los hogares. En la provincia de Buenos Aires se está discutiendo a ver cómo se resuelve eso, Belu.
2: Sí, bueno, acá lo vienen tratando todo el tiempo, los escucho en las distintas editoriales, y en esto de hablar de propuestas para la gente, decir, saquemos a la política de la rosca, si es que se puede, si hay propuestas, sí. Bueno, a principio de año la diputada Ana Luz Valor, vamos a conocerla, la van a ver en la foto en la placa 00, que se reunió con el gobernador Axel Kicillof hace más o menos un mes. Ahí es donde charlaron sobre este proyecto de ley, que lo que propone es modificar el Código Provincial de Implementación de los Derechos de los Consumidores e incorporar el concepto de sobreendeudamiento. Esto que estamos hablando, en algún momento también se hablaba de que la usura es un delito. Sí, perfecto. Pero ¿qué hacemos con esta realidad? Vamos con la placa 1, que les traje algunos ejemplos que realmente es usura absoluta de lo que es sacar un crédito. Ana Luz Valor lo que hace es presenta esta ley de protección de familias sobreendeudadas que busca dar respuestas a miles de bonaerenses que atraviesan esta situación de gran dificultad económica. Es un protocolo administrativo para dar prevención, solución y faculta a la justicia de faltas municipal a que puedan acceder a ese proceso. Hay que decir que este proyecto de ley que ingresó por diputados está en tres comisiones, la de Derechos de Usuarios al Consumidor, Legislación y Asuntos Municipales. Vamos con la placa 3, que habla...
1: Esto es cambiar la realidad efectiva realmente.
2: Claro, esto es algo que está pensado para lo que hoy se está viviendo. ¿Qué es lo que lográs? Evitar que la morosidad aumente y se llegue a un plan de reestructuración posible para las dos personas. También sepamos que hay lugares donde vos vas a pedir un crédito y ya sabés de antemano que esa persona no lo va a poder pagar o que va a tener el triple de complicaciones para poder pagarlo que en otra situación. Vamos con la placa 4, que ahí traje algunos ejemplos. Esto lo pasó la misma diputada, lo charlé con ella, el equipo, para que realmente vean cómo son estos créditos, ¿no? Hay créditos personales brindados por billeteras virtuales que aplican tasas de intereses de más del 1000% anual. Bueno, miren el siguiente ejemplo en la placa 5. Es un primer ejemplo para comprar un colchón. Colchón para dormir, nada más. Se pide un préstamo, te dan 800.000 pesos para comprar un colchón, es lo que hoy sale. Se devuelve en 4 cuotas de 496.000 pesos cada una. Fíjate el total que estás devolviendo, más del doble.
3: Eso sí es un
2: 1.984.000 pesos. Digo, pero esto, vamos a verlo en las 6 para que vean que es un crédito real, no es un mero ejemplo nada más. La placa que le sigue, la placa 6. Primero, no se informa el costo financiero total, eso es ilegal. En este préstamo que se devuelve en 4 meses es más del doble. Y el costo financiero total aproximado, el estudio que hacían, se ubica por encima del 14.000% anual.
3: O sea, como la inflación que denunciaba Milei cuando asumió, ¿no?
2: Claro.
1: Está en la hiper, los muchachos.
2: Miren en la placa 7, que es real esto. Ahí lo van a ver el ejemplo, ¿ves? Elegí el monto de tu préstamo, máximo 800.000 pesos. Ahí está la cantidad de cuotas en 496.000.
3: Creo
2: que si bajan un poquito...
3: Dos cuotas ya superan el...
2: Bueno, fíjate que hay alguien que no puede, evidentemente, ni siquiera pagar 800.000 pesos de contado.
3: Pero ahí el que no puede pagar 800.000 pesos de contado no puede pagar 500 de una cuota,
2: no,
3: tampoco.
2: Claro.
3: Entonces, hay una responsabilidad del que da el préstamo,
0: que lo da sabiendo. Porque está empezando a esparcirse el
3: pero método. Hay responsabilidad del acreedor en este caso, del prestamista.
2: Sí, claro.
3: Se siempre tienen que hacer cargo.
0: Responsabilidad acreedor,
4: de hecho, hay una campaña muy agresiva de estas billeteras, tanto en lo que sea el home o la portada de aplicación, apenas uno abre cualquier billetera virtual y con notificaciones constantes que se dan mes a mes para ofertar préstamos por cualquier compra que tiene que ver con comprar desde un alfajor.
2: Sí.
4: La opción de poder financiarlo en cuotas para sacar esta tajada de interés.
0: Yo lo que digo es, ustedes eran muy chicos o no habían nacido. La plata dulce era esto, muchachos. No era otra cosa, ¿eh? No había esta tecnología, había otra. Entonces los bancos te ofrecían descubierto, también a tasas de usura.
3: Ahora, pregunto, no, Adri, porque yo no...
0: Todo esto ya pasó.
3: Adri, digamos. Pero en ese momento, sí. Esa plata dulce... Porque, por ejemplo, en los 90, yo me acuerdo, la gente se endeudaba Para cambiar el auto, comprar un electrodoméstico, no para pagar la compra del supermercado.
0: La diferencia es que en los 90 no tenías inflación.
3: Y que ahora me parece que es una mora de gasto en comida y en remedios, que no sé si eso se vio tanto antes, en otro
0: también,
3: momento.
0: También, porque todo tiene un comienzo y un desarrollo. En el origen, se supone que incluso los primeros beneficiados eran los que invertían en capital. ¿Por qué? Y bueno, porque vos tenías una pyme, una fábrica, y accedías a crédito que tenías vedado, porque todo esto deviene de un proceso traumático. La dictadura aplica la tablita sobre una hiper.
3: Sobre el Rodrigazo.
0: Claro. Entonces, sobre el trauma de la hiper o del Rodrigazo, aplica una tablita. Genera esa noción tan apreciada de estabilidad a un costo altísimo. Retraso cambiario, un horizonte especulativo. Bueno, lo que ya. Hasta que explota. Hay un periodo en el que primero se benefician los que hacen inversión de capital, que era una inversión retrasada, justamente porque no podías invertir en capital en medio de una hiper o en medio de un descalabro. Inmediatamente después está el crédito para el consumo. Y el crédito para el consumo tiene dos etapas. Una para bienes durables y otra para gastos corrientes. Bueno, esta repetición farsesca de aquello acelera los tiempos. Todo ocurre más rápido. Si hubo inversión de capital fue un ratito, porque ya pasó. Si hubo una inversión de bienes durables, hubo un ratito, ya pasó. De hecho, es el problema que tienen ahora los que venden electrodomésticos, que no están cobrando los créditos que otorgaron hace un año. Y ahora ya estamos en el periodo de la deuda para el consumo, para el gasto cotidiano. Bueno, ese es el problema político. ¿Por qué? ¿Cómo lo resolvieron los gobiernos? ¿Cómo lo resolvieron?
3: ¿O cómo lo quieren resolver?
0: No, ¿cómo lo resolvieron antes? Vamos a ver cómo lo resuelven ahora. Haciéndose cargo, no de los endeudados, sino de los acreedores. Claro, saliendo bueno, a salvar a los acreedores. Los bancos, sí. Ese es el problema. Y todo eso carga sobre generaciones futuras de argentinos. Entonces yo quiero ver cómo lo van a resolver. Porque este quilombo no nació de un repollo.
2: No, claro.
0: Es política pública.
2: Es la misma pregunta que hacía yo por esto que contaba Rodri. Primero, vos tenés cualquier billetera virtual, sobre todo la que no es de los bancos. Y no solo que en dos clics vos podés sacar un préstamo, sino que también a la hora de pagar ya te ofrece previamente, vos tengas o no un ingreso en esa billetera virtual, que accedas a pagar a través de un préstamo o de un crédito. Es decir, está deliberadamente pensado que vos, casi sin quererlo en algunas situaciones, accedas a eso, y no te digo que sea ilegal, pero está pensado. Sí, ¿cómo puede ser que si vos tenés plata en tu billetera, primero la primera opción te digan, no, che, saca un crédito, endeudate para pagar este alfajor, como
0: pero
2: dice
0: Rodri? Pero por eso,
2: puede ser
0: la plata dulce. El negocio es cobrar tasas de usura. Lo que yo me pregunto es, ¿cómo vamos a salir de esta? Si vamos a salir salvando a los acreedores para que se hagan más millonarios, los Galperín, vamos a repetir la historia trágica de la Argentina. 2, 3, 4 generaciones perdidas.
4: Bueno, el gobierno ya habilitó el proceso de hacer el puente de vincular estas cuentas de billeteras virtuales a las cuentas sueldo.
0: Eso, vamos a salvar a los acreedores.
1: Ya un favorcito les hice.
0: Vamos a salvar a los acreedores.
2: Ah, eso es lo que está haciendo.
3: Ya existe el proyecto.
2: Para que les agrego un ejemplo más. Un segundo ejemplo. La placa 8. Este es un préstamo al Banco Nación. Es un pedido para refaccionar tu casa. 10 millones y medio de pesos. Lo devolves en 3 años, 36 cuotas. Cuotas de 760 mil pesos. De ese monto, solamente de esas 760 mil que vos devolvés, 146 mil son de ese capital, de ese préstamo que vos pediste para arreglar tu casa. 10 millones y medio hoy es una habitación, tal vez. Devolvés 28 millones, más del doble. La tasa nominal anual es del 63%. El costo financiero total no se informa. Y es ilegal, lo pregunté puntualmente, porque la Ley de Defensa del Consumidor establece que en las operaciones financieras para consumo y para el crédito se debe consignar de manera clara, bajo penalidad, justamente la tasa nominal anual. El proyecto de ley lo que propone es incorporar dentro del Código Bonaerense Provincial el concepto de sobreendeudamiento, para que vos llegues a una instancia previa y no te empiece a correr la mora día a día y ese hostigamiento que reciben las personas a través de WhatsApp y en situaciones peores, porque también le había consultado a la diputada cómo venía avanzando el proyecto, recibían muchos casos de personas donde el prestamista es de tu barrio y ya el pedido era un mano a mano, obvio, ¿viste? Mucho más agresivo, mucho más violento, y vos no tenés un espacio de contención del Estado que diga, che, pará, te fuiste al Joraca con lo que le prestaste a cambio de que ya es usura, no se puede. Bueno, esta persona está sobreendeudada, claramente no te lo puede pagar. Vos no podés amenazarla y tampoco podés seguir haciéndole crecer la mora porque previamente sabías las condiciones en las que vos estabas prestando plata. Clarísimo. Entonces, eso es lo que se pone. Vamos a ver si en la legislatura, la Cámara de Diputados primero, después la Cámara de Senadores, todos los bloques se hacen los boludos o no, o acompañan. Tenés peronismo, tenés la izquierda, tenés la Libertad Avanza Blue, el PRO y los radicales. Bueno, cada bloquecito forma parte de las comisiones de donde se está discutiendo este proyecto. Están todos al tanto, los 92 diputados, estén acá o varios en el Mundial de Estados Unidos, y saben de lo que se trata este proyecto. Hay que ver quién se anima a ir, como decís vos, Adri, contra un galperín al cual Kicillof ya más de una vez de manera pública se ha mostrado y lo ha nombrado en contra. Es, no sé si habrá habido otro dirigente, corríjanme ustedes, u otro gobernador que haya apuntado directamente a Galperín, por ejemplo.
3: Está clarísimo. Che, nos quedan 3 minutos, 4 y...
1: Me encanta tu atuendo de hoy.
3: Muchísimas gracias.
1: Déjame decirte lo
3: bueno, no es de Racing como me quisieron.
2: Oye, dijeron que era de Racing detrás de cámaras. No.
3: ¿Qué Guillermo Estabile. Googleen, claro. Guillermo Estabile.
1: Claro. 8 goles en un mundial.
3: Así es, igual que Mbappé y Messi en este. No, tenemos que cumplir la cábala.
1: Sí.
3: ¿Cómo sale el partido?
2: ¡Hoy la puta madre!
1: Arranca Belén. Yo...
2: Quiero saber. ¿Qué? ¿Las mujeres primero que no? Anda, querido, así te cargo.
1: Soy primero, para mí, 2-2, partido durísimo y ganamos por penales. Aparece
2: ser
1: el Dibu.
2: Humano del horror.
5: Aparece el Dibu. Ese
1: aparece el Dibu. Sí, aparece el Dibu. El Dibu. Está, no, no está el Dibu. Todo lo que va al arco es gol.
3: Bien, Belén.
1: Ahí va.
3: Belén.
2: 2-1.
3: 2-1, ¿quién?
2: Pasa Argentina.
3: Bueno, hay que aclarar.
2: Pasa Argentina.
3: Adrián Mulano.
5: 2-1, Argentina.
3: Hay consenso.
2: Hay consenso.
3: Fernando Siveira.
6: Yo también iba a decir 2-1, pero tengo que cambiar, no sé qué voy a decir. 1-0, vamos a ver.
3: 1-0.
5: Vale, sirve.
3: Todo sirve, todo
2: siempre
3: sirve.
2: Siempre para Argentina, ¿no?
3: Rodrigo. Sí,
7: Argentina. Yo de Cala vengo poniendo mi pro 3-0 todos los partidos. Okay. Así que voy a decir 3-0 Argentina.
3: Está muy bien, estás como yo, con la cábala. ¿No?
5: Sí, ¿cómo dimos vuelta seguir el resultado con Rodri?
3: Mi cábala es 6-0.
5: 6-0.
2: Ah, bueno.
5: 6-0.
2: Está bien.
3: Pero le puse 6-0 a todos los partidos y ganamos todos. No voy a cambiar ahora.
2: No, no,
3: acá el no importa tema acertar o no el Pro, importa que gane la selección.
2: ¿Vos qué dicen? ¿Que un resultado para el
3: Pro? ¿Para qué quieres jugar el Tano? Tano.
2: ¿Qué?
3: No, no, no, no lo voy a decir en voz alta. No, porque después del recorte me lo hacen a mí, no a vos. Así no, que...
5: Claro, que lo diga él. Claro.
2: No lo escucha.
3: No, no importa, no, no queremos mejor escuchar ese tipo de cosas.
1: No, no sé cómo no se sabe no de cómo forma escalón.
3: Por eso, ¿qué yo dice? No me sorprendería.
6: Perdemos en la tanda de penales.
3: No, esto apareció el Tano. Apareció la voz del Tano al aire. Eso es raro.
2: Pasa eso, Tano, mañana y te vengo a buscar.
1: Malicia.
3: Yo, conociendo un poco, yo no sé si no hay algún cambio para agregar algunos centímetros en la defensa de las pelotas paradas, porque Suiza tiene delanteros muy altos.
7: Sí, pues si entra Otamendi.
3: Podría llegar a entrar Otamendi, o podría entrar Medina por Tagliafico en el lateral izquierdo, que si bien los dos jugaron
5: ahora
3: bien.
5: Licha Martínez es imputarle
1: los dos goles.
5: Corresponde, porque los dos goles se los comió él.
3: Eso se habla en el eso se habla en el vestuario. Yo creo que es un equipo lo suficientemente consolidado para lo mismo que si deciden, por ejemplo, que Messi no patee el próximo penal.
5: Desde ya le ve la nuca todo el partido.
2: Pero
5: si juega más amplio, le ve la nuca todo el partido.
2: Hoy lo dije detrás de cámara. Sería un error que Messi no patee, porque por estadística lo va a hacer. Ya hiciste uno, lo tiró afuera, el otro te lo atajó. Por estadística, el próximo lo haces.
3: No,
5: yo no digo Messi.
2: No, no, en esa
5: es extraordinario.
3: No, a lo que voy es que me parece que es un grupo ya lo suficientemente maduro que si hay que tomar una decisión de que salga algún titular o que Messi no patee el próximo penal, no, eso no va a generar malestar.
2: ¿Lautaro o Julián ahí? Y arriba Lautaro.
3: Creo que va a jugar Julián.
6: A mí me da, primero, la decisión esa la toma Messi. No creo que la tome Scaloni.
3: La del penal, sí, seguramente la toma Messi.
6: Bueno, ese es un tema. Y otro que...
5: Lo va a patear. Usted tiene
2: va a querer ir de nuevo.
7: Tiene que patearlo.
5: Lo tiene que patear.
7: Para cambiar la...
5: Lo va a patear, sí.
2: Lo va a hacer.
6: Y el otro que me da la sensación que Scaloni va a jugar siempre con los mismos jugadores. No, no quiere hacer cambios. Ese es su grupo.
5: Este es su equipo, ¿no?
2: Bueno, pero Paredes lo metió de titular.
5: Pero porque
3: estaba físicamente.
5: Paredes siempre fue su titular. No era titular porque venía de romperse.
6: Porque muchos piden Barco.
5: No, Barco me parece que lo va a ver desde el banco.
6: Sí, Meone, sí.
1: El Colo Banco,
5: ¿no? Sí, pobre, sí. Para mí.
1: Cuadrazo, pero. Cuadrazo. A Scaloni muere con los suyos. Muere con los héroes de 2022.
5: Fernández de este mundial para mí, ¿eh?
1: Sí.
0: Barco era Enzo Fernández.
3: Que viene muy bajo. Scaloni sabe más que nosotros y los ve también más de cerca.
2: Pero está un poquito
0: creo que
2: más de tiempo,
0: que
2: ¿no?
0: Va a debutar en un mundial en un partido de mata-mata, Barco.
6: Por eso, si no jugó ni un minuto hasta. ¡Ah! Sí, jugó contra
0: Jordania.
6: Si no
0: jugó el partido pasado donde vos podías poner en la cancha revulsivos como Barco.
1: Claro, Simeones.
3: Veremos entonces lo que sucede. Todos estaremos disfrutándolo, ¿no? Sábado 10 de la noche es un lindo horario para un
0: con
3: mundial.
0: Rodri dimos vuelta al partido con dos movimientos.
1: Sí, sí.
3: ¿Sí?
1: Hubo movimientos si estratégicos en la reacción.
0: Silla, yo hice un cambio de silla.
3: Entonces lo van a ver acá el partido del sábado.
0: Vamos a tener que hacer otro movimiento.
3: Le mandamos un abrazo muy fuerte a los compañeros que van a ver este partido en la redacción solo por Cábala. Gente, nos vamos porque termina la semana. Se quedan con Adrián y sus verdades afiladas. Luego con Maldita Suerte. Luego con Palo y Zanahoria. Después viene Jera de Lelicia, después viene Nora Bar y después ya estamos prácticamente en la previa, ya estamos preparando la picada. Así
1: hoy
3: que,
1: juega a las 4 Bélgica-España.
3: Bélgica-España, mañana a las 6 Noruega-Inglaterra y a las 10 de la noche Argentina-Suiza. Gente, bueno, vamos a Argentina todavía. Vamos. Que tengan todos un muy buen fin de semana y ojalá el lunes estemos acá todos celebrando. Chau, chau.
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0: Bienvenidos a este ratito de Radio Punto. Se está yendo Patricia, no la pudimos enganchar. La persona más importante junto a Carita. No puedo poner a ninguna de las dos por encima del otro. Carita y Patricia, las dos personas más importantes de este colectivo intitulado El Destape, que tiene esta propuesta radial hasta la doble tarde. Somos Verdades Afiladas. O proponemos Verdades Afiladas hoy con Lu Espíndola. Fuerte aplauso para ella. Llegó una
1: salí
0: larga.
1: Salí ayer a las 10:30 de la mañana y llegué hoy.
0: Una larga peregrinación desde La Plata. ¿Estás cumpliendo promesas?
1: De rodillas.
0: Claro, sí. Estás cumpliendo, agradeciendo y al mismo tiempo comprometiéndote para... ¿Y dónde vas a peregrinar si la Argentina mañana, como todos esperamos, pim pum pam?
1: Salgo hoy y me voy desde acá, de Tames y Santa Fe hasta La Plata.
0: ¿Y de vuelta?
1: De rodillas.
0: ¿Y de vuelta de rodillas?
1: De todo.
0: Bueno, muy bien.
1: Qué tremendo, che, el transporte público.
0: Y los días feriados se complica más todavía. Es que se ha reducido muchísimo la oferta
1: de transporte. Si suceden cosas feas.
0: Sí.
1: Me hago totalmente responsable. Voy a ser yo.
0: No, pero vamos a contar lo que te pasó. Feriado ayer, vos venís desde La Plata, tenés un recorrido de ¿cuánto? Una horita los días habitualmente.
1: Una horita solo en ese colectivo, pero sí.
0: Una horita
1: tengo,
0: solo en ese colectivo.
1: Tengo más.
0: Bueno.
1: No, vamos a andar victimizando,
0: claro,
1: no.
0: Como se está reduciendo mucho el servicio de todos los medios de transporte, sobre todo los colectivos, los feriados, lo que pasaba. O lo que tenía recorrido cada media hora, 40 minutos, pasó a tener recorrido cada hora. Se rompe uno y se posterga el recorrido. Porque está todo muy justito y justamente es parte de las consecuencias del ajuste.
1: Sí.
0: Parte de las consecuencias del ajuste.
1: Sí, se nota mucho.
0: Y de la falta de control. Porque se supone que el transporte público requiere de un control riguroso del Estado. El mercado se autorregula de este modo, perjudicando a los pasajeros. ¿No? Es así. El mercado privilegia su rentabilidad, perjudica a los pasajeros. Eso es el mercado. Ahora, se me ocurren pocas cosas que sean más responsabilidad del Estado que justamente la regulación del transporte, porque el transporte es el que permite que la actividad económica se desarrolle, que, bueno, una trabajadora. Primera trabajadora, como Lu Espíndola, pueda llegar a su...
1: Lógico.
0: Su medio. Salvo...
1: Ojo con lo que va a ser.
0: Salvo...
1: ¿Salvo qué?
0: Que todo esto que estoy diciendo no refleje la realidad de lo que pasó.
1: ¿Qué está poniendo en duda mi palabra?
0: No, para nada. Acabo de hacer todo un manifiesto en favor de tu relato. Ahora...
1: Tengo pruebas. Tengo pruebas, la tengo.
0: Ponele
1: la
0: que aparezca una cámara que diga, acá Espíndola no estuvo nunca.
1: Te imaginas, estaba en chancleta.
0: Acá Espíndola no estuvo, en esta terminal.
1: No.
0: Casi que no la conocemos. ¿De
1: quién es esa piba? No, ni idea. No vive acá.
0: Buen mediodía, Fede Lamas.
2: Buen mediodía.
0: El hombre del momento, el hombre del fin de semana y, ¿por qué no?, de la semana que viene. Porque si todo sale bien, pim, pum, pam. Pero vamos a ver qué pasa el sábado, vamos a ver qué pasa mañana. Hoy tenemos un día muy cruzado por el Mundial, ¿no?
2: Sí, por supuesto.
0: Vamos a estar charlando en un ratito, si todo sale bien, se alinean las comunicaciones, con dos personas que conocen desde el origen a dos de las máximas figuras de este Mundial y de la selección argentina, en ese orden. Porque la verdad es que la selección argentina es un gran proveedor de figuras a escala planetaria en el universo fútbol. ¿No?
1: Sí, total. Y en otros,
0: por supuesto,
1: universos
0: el más
1: también,
0: mentado es Leo Messi, ¿qué?
1: En otros universos también. Pienso en la ciencia. Todos los científicos
0: por
1: que andan dando vuelta en el mundo,
0: claro,
1: son acá, industria argentina.
0: Por supuesto, pero si uno... ahora vamos a abordar el tema de por qué esta insólita campaña anti-argentina que el gobierno estimula. Y yo voy a tratar de contar por qué el gobierno estimula esa campaña anti-argentina y qué es lo que busca. Pero al margen de eso, existe, hay una campaña anti-selección argentina, sí, acusándola de, haber manipulado arbitrajes, ¿no? En el caso
2: sí,
0: de
2: haber sido favorecido.
0: O haber sido favorecido en los sorteos, o bueno, en el sorteo inicial, cuando le tocó un grupo que a priori no presentaba mucha complicación. Bueno, hay algo que está directamente vinculado a una campaña de derecha transnacional Y hay algo que tiene que está directamente relacionado a lo taquillero que es el plantel de la Argentina.
3: ¿Sí?
0: Es un plantel muy taquillero. Tiene al mejor jugador del mundo. Sí. Por lo tanto, cualquier cosa que vos digas sobre la selección argentina tiene rebote. Y en esta época rige el principio de las vedettes. No importa si hablan bien o mal, lo importante es que hablen. Entonces, si vos hablas mal de la selección argentina, probablemente haya muchas personas interesadas en leer o en escuchar o en observar qué se dijo de eso. Porque pibes y pibas de distintos puntos del planeta se identifican con Messi o con algún otro jugador de la selección. Que hay, insisto, muchas estrellas.
3: Julián Álvarez.
0: Julián Álvarez. Pasa. Pasa. Entonces, para el algoritmo, la selección argentina es muy taquillera.
3: Sí.
0: Muy taquillera. Y ese es un componente que tiene que entrar en ecuación. Nos cuesta porque somos más analógicos. Pero la verdad es que eso tiene que entrar en la ecuación. Eso sí. Tiene que entrar en la ecuación. Por eso los invito a escuchar, a participar, a estar con nosotros. Estoy medio trabado, sepan disculpar. En la aventura de los fachorros de este día.

0: Bueno, decíamos recién, el gobierno estimula una campaña, la estimula haciendo que la denuncia, entonces eso lo promociona, una supuesta campaña antiselección doméstica, digamos, de argentinos contra Messi o de argentinos contra la selección, y a esa campaña se le adjudica o le adjudica esa campaña a un componente ideológico determinado, el kirchnerismo, la izquierda, ¿no? El campo popular. No puede decir el campo popular porque sería ridículo sostener que el campo popular, es decir, las mayorías populares están en contra de Messi o de la selección, pero sí a las identidades políticas que tienen mayor recorrido, mayor tradición, mayor anclaje en el campo popular. Entonces lo que buscan es emancipar a los sectores populares de la representación política tradicional de los sectores populares, el peronismo, ¿no?, la izquierda, o sectores de centro, o puede ser el peronismo en sus distintas acepciones también. Bueno, en pos de esta campaña se dicen cosas ridículas, pero se dicen, se difunden y se multiplican. Por ejemplo, que hay argentinos que no quieren, que no queremos, porque me identifico con los acusados, digamos, que no queremos que a la selección le vaya bien. Lo vienen diciendo casi desde el principio del Mundial, pero en las últimas horas a paso redoblado. Escúchenlo, si no, esta mañana a Luis Miguel Majul diciendo esto.
1: Desde que empezó el Mundial se ha detectado a un grupo de personas, pocas, que se les nota que quieren que la selección fracase. Son pocas, pero generan eco, igual, ¿eh? ¿Vos qué le dirías a los que parecen querer que el seleccionado les vaya mal? Pará, sin insultar ni faltarle respeto, como si los tuvieras enfrente y pudieras, en el caso de que pudieras hacerlo, normalmente no se puede hacer con ellos, pero, y pudieras conversar con ellos, ¿qué le dirías? ¿Qué le dirías a un Brancatelli, a una Julia Mengolini, a una Sandra Russo, a esa docente que salió en el destape y dijo que los jugadores del seleccionado, incluido Messi, eran tibios porque no hablaban a favor de los jubilados o en contra de este gobierno hambreador? ¿Qué le dirías? Vamos a respirar. ¿Qué le dirías, Luisito?
2: Muchachos, no son tan importantes.
0: Bueno, vos sabés que acá Luis Majul, como nosotros venimos contando, repite una estrategia que ya en su momento había utilizado la dictadura. Que hay sujetos políticos, locales, internacionales, que están en contra del país. Majul conoce de primera mano esta historia porque él, como parte integrante de la revista Somos, de Editorial Atlántida, formó parte de aquella campaña ejecutada por la dictadura genocida.
3: Mira.
0: Ahí estaban Majul, estaba Leuco, que denunciaban una supuesta campaña anti-argentina de aquellos que denunciaban los crímenes de lesa humanidad, el genocidio que se cometía en Argentina, ya en el año 78, amparados por la efervescencia mundialista. ¿Había licencia social? Bueno, en algún caso explícita, pero había una licencia social implícita del genocidio, y sobre esa licencia social implícita se montaban estas campañas de publicidad desde medios del sistema muy expansivos. Es decir, que no es la primera vez que Majul participa en favor de un gobierno. Hoy Javier Milei, ayer la dictadura, de este tipo de operaciones. Es gente con experiencia. Sabe cómo hacerlo. Sabe que tienen que apuntar a la parte por el todo. Saben que tienen que individualizar. Ojo, en la época electoral, cuando individualizaban, marcaban gente. Hicieron eso. Individualizaban, marcaban gente. Hoy hacen lo mismo. Ya no son balas de plomo, sino campañas de desprestigio, doxeo digital. Ustedes dirán, ¿no es lo mismo? ¿Seguros? ¿Seguras que no es lo mismo para una persona recibir una catarata de agresiones a repetición de manera permanente y coordinada? Y, por supuesto, que te desaparezcan, que te asesinen, que te mutilen, se percibe como algo mucho más cruel, mucho más cruento. Pero el nivel de violencia que se ejerce hoy sobre aquellos que son marcados como anti-argentinos, de manera absolutamente discrecional, abusiva, irracional. Porque se toma un comentario de uno, un comentario de otro, alguna crítica que incluso nosotros pudimos haber hecho y volveremos a hacer en caso de que nos parezca sobre el funcionamiento de la selección, se toma eso como una proclama antipatria. Bueno, es la misma gente que hacía aquello en dictadura. No son distintos, no son sucesores, son los mismos. Los mismos, porque protegen el mismo plan. Acá hay que entender que el plan que está ejecutando, el plan económico, que es un plan a la vez, sobre todo político, que está ejecutando Milei, Caputo y compañía, es un plan que sucede, es el sucesor, el heredero del plan de Arriazu y Martínez Dios en la dictadura, del plan de Menem y Cavallo en los 90 y de Macri y Caputo en el último lustro. Es lo mismo. Por eso recurren a los mismos mecanismos. A los mismos mecanismos de propaganda, a los mismos mecanismos de persecución. La tecnología es distinta. La tecnología de la dictadura era el asesinato. Eran los vuelos de la muerte. Esa era la tecnología. Hoy la tecnología son las redes sociales, el doxeo, la persecución, los medios de comunicación. Cambia la tecnología. El fin es el mismo. El fin es proteger un programa de gobierno, un programa económico, un programa político que pauperice a las mayorías populares, las someta a la pauperización y evitar que haya revulsivos, que haya personas que se quejen por eso. Si te quejas, formás parte de un dispositivo antiargentino. Por eso tanto esfuerzo en determinar que hay un dispositivo común entre aquel que puede esbozar alguna crítica por la selección y aquel que se manifiesta en favor de la libertad de Cristina Kirchner, o aquel que se manifiesta en favor de Axel Kicillof, o que se manifiesta en favor de la izquierda o de Miriam Bregman. Buscan asociar a quien se manifieste en contra del gobierno como parte de un todo antiargentino. Y esto no es un invento local. Como ocurrió con la dictadura, son argentinos siguiendo el manual que se escribe desde Washington. En la dictadura, este manual se instruyó en la Escuela de las Américas, donde se formaron a los militares genocidas que fueron el brazo ejecutor de las políticas de entonces. Otra vez vemos cómo desde Washington se dictan los manuales de ejecución de las políticas persecutorias del presente. Es decir, que tipos como Majul son peones de repuesto, personas absolutamente marginales para este dispositivo global, baratitos además, que cumplen una función y que ya han demostrado ser eficaces en el pasado, por lo menos durante un tiempo, mientras dure el embuste, mientras dure la mentira. En algún momento la burbuja explota y entonces ahí operan sobre las consecuencias. Pero ahora vamos a ir sobre las consecuencias, porque sobre eso también se está trabajando. Ya se está trabajando sobre quiénes van a pagar las consecuencias de este desastre. Obviamente, trivia, ¿quiénes creen que la van a terminar pagando? ¿La élite que hizo el desastre o las mayorías populares que la padecimos?
3: ¿Toto Caputo?
0: La historia demuestra, la historia reciente demuestra que las mayorías populares cargamos con el costo de los desastres de la élite, que hicieron mucha guita durante el desastre, la protegen, la fugan y después vuelven por un nuevo desastre. Todo favorecido por la impunidad, naturalmente. Impunidad que se consigue en los tribunales, por eso están tan interesados en que se nombren tantos jueces, 50 la semana pasada o el mes pasado, ahora otros 30, porque son los que vienen a proteger la impunidad de la élite que los nombra. Y enajenando bienes públicos estratégicos, enajenando o concediendo bienes públicos estratégicos que le da un poder adicional. Por ejemplo, en la gestión de recursos fundamentales para la vida en sociedad, la energía. Hoy no hay desarrollo social posible sin acceso a la energía y sin un acceso, ya no voy a decir barato, sino sin un acceso económicamente razonable a la energía. Es un bien necesario, de primera necesidad. Lo es desde hace mucho tiempo. Hoy, sin energía no hay vida. Bueno, ¿quiénes son los dueños de la energía? ¿O quiénes están quedando con la energía con Javier Milei? ¿Los amigos de la infancia de Santiago Caputo? ¿Los hermanos Neus? Ya beneficiados en los 90 y también en la dictadura genocida. Hay una continuidad, incluso también genealógica, de los beneficiarios. La dictadura genocida lo favoreció a Papá Neus o Abuelo Neus, que se funda sobre el apoyo de el desarrollo de la industria nacional en los años 30. Allá te dejo ese tiempo. Uh-huh. ¿Quién más? Bueno, obviamente Marcelo Mitlin, un hombre habitualmente elogiado por Milei cada vez que, por ejemplo, asiste al Museo del Holocausto que conduce este empresario, dueño de Pampa Energía. El grupo Techín, los dueños del gas en Vaca Muerta, los que tienen la principal explotación gasífera de Vaca Muerta, sí, tienen un disenso con el gobierno, el presidente lo llama Don Chatarrín al dueño de Techín, pero al mismo tiempo lo ha beneficiado, ha ampliado, por ejemplo, el RIGI para que explotaciones hidrocarburíferas que no estaban comprendidas en el RIGI como método de fomento fueran incluidas. Pero se van sumando, además, empresas extranjeras. Ayer se conoció, ayer 9 de julio, Día de la Independencia, se conoció la concesión de la construcción del mayor gasoducto que va a operar en la Argentina. Hasta ahora, el último gasoducto construido, a su vez estratégico, es el Néstor Kirchner. Creo que lo han rebautizado como todo, pero le vamos a seguir diciendo Néstor Kirchner porque ni siquiera retuve el nuevo nombre. Perito Moreno.
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2: Insisto, una extensión de 527 kilómetros, tramo de gas con tubos de 48 pulgadas de diámetro. Celebra porque dice que con esta licitación internacional redujo los precios de oferta. Que lo que antes era un negocio llave en mano de Techín, de Minlin o del Grupo Contreras, que forma parte de la del consorcio que ganó esta licitación, ahora permite que las empresas, incluso el sector privado, baraten los costos de contratación, justamente porque se habilita la competencia internacional. Y uno podría decir que bárbaro, que bien que funciona el mercado. Sí, seguro que estos fueron las fuerzas del mercado. ¿No habrá sido Peter Lamelas?
3: Epa.
2: Propiciando que una empresa de Estados Unidos, otra empresa de Estados Unidos, se quede, en este caso, con un tendido estratégico. ¿Dónde va a desembocar este caño? O sea, el gas de la Argentina. En el puerto de Río Negro.
4: Ah, mira.
2: ¿Que sale hacia dónde? Hacia el mar argentino. Uh-huh. ¿Quién va a tener el control del mar argentino por un convenio que hizo la Argentina con Estados Unidos?
4: Ah.
2: La flota naval estadounidense. Bueno, ayer, en el Día de la Independencia de Argentina, se dio otro paso en la colonización de la Argentina. Por eso, a mí me resulta coherente, no me indignó, la verdad que me pareció un gesto de coherencia, que el presidente Milei ayer no hiciera ni un solo posteo en relación al 9 de julio. Ni un solo posteo en Twitter. Venía del 4 de julio de llenar su feed de X de posteos celebrando la independencia de Estados Unidos. La tercera marca, la marca berreta de la derecha, que es Jorge Macri, como toda marca berreta, es excesivo, ¿viste? En su marketing. Sí, entonces puso los drones, la bandera de Estados Unidos, puso el planetario. Ayer nada, no hizo nada Jorge Macri, porque es la marca berreta de la derecha argentina.
3: ¿Cómo no hubo Sol de Mayo hecho con
2: ayer
3: drones?
2: No hubo nada, no hubo drones.
3: Ah, pero para el Águila Calva.
2: Para eso sí hubo. Bueno, la derecha argentina no oculta lo que la élite, en algún momento por pudor, en otros por estrategia, venía ocultando, que era su vocación cipaya. La élite argentina, desde la fundación de la patria, desde hace 210 años, tiene vocación cipaya. Son anti-argentinos. Si hay un sector social anti-argentino en la Argentina, es su élite, que es la que ahora gobierna. Y lo demuestra todos los días, incluso el 9 de julio, el Día de la Independencia. Pagándole ese mismo día 3.500 millones de dólares a los acreedores. Mirá que tenés días en la semana, ¿eh? O en este caso, celebrando la concesión de este negocio a una empresa estadounidense. Ustedes dirán, bueno, Techín tampoco es que es mucho mejor. Y no, claro, ese es el problema. Techín forma parte de la élite, que es un problema de la Argentina. En este caso padece las consecuencias de sus propios actos. Pero tranquilos, porque ya va a descargar esas consecuencias, como hace habitualmente Techín, sobre los trabajadores. De hecho, Lo primero que hizo Techín al perder

0: el laburo anterior fue echar trabajadores en Sarandí, aquí en Provincia de Buenos Aires. Por eso forman parte de la misma mierda. Hay una confusión en creer que toda esta élite puede constituir una burguesía nacional. No va a pasar nunca. Jamás toda esta gente va a ser una burguesía nacional. Es una élite fallida para los intereses nacionales, exitosa para sus propias necesidades, que es justamente un país para pocos, para ellos y el grupito de gente que los asista. No más. Los demás sobramos. Ese fue el proyecto de la generación del 80. Ese es el proyecto que deriva primero en la Revolución de las Flores, en el advenimiento del radicalismo como expresión revolucionaria, popular, después del peronismo. Los argentinos, los trabajadores argentinos, le hemos puesto cara varias veces a este tipo de experimentos. Pero daría la sensación que nos agarra con el caballo cansado. Que todo este proceso, después de 210 años de lucha, nos agarra cansados. Y por eso Milei dice, se ufana de estar haciendo lo que ni la dictadura pudo. Y tiene razón. Está haciendo lo que ni la dictadura pudo. Repitiendo algunas operaciones que hacía la dictadura para encubrir o para justificar el desastre en ejecución, o recurriendo a nuevas tecnologías. En esas nuevas tecnologías hay que contar naturalmente las redes sociales, que es el ecosistema donde el gobierno da su batalla cultural. Fíjense lo que hizo ayer Milei, que insisto, en X no hizo ni un solo posteo, ni un solo posteo en relación al 9 de julio, pero sí hizo alguna exposición en Instagram. La selección de las redes no es casual, está todo diseñado en función de una estrategia comunicacional que lo que busca es llegar a públicos determinados. El público de Instagram es, como el de Facebook, son públicos masivos, no politizados, o en su mayoría no politizados, al contrario de X, donde la enorme mayoría del público en X, que es un público muy pequeño en relación a las otras redes sociales, es un porcentaje marginal de la cantidad de gente que transita por las redes sociales, pero muy influyente en el círculo rojo, ¿sí? Muy influyente en la opinión pública porque integran el círculo rojo. Entonces, cuando vos hablás en X, le hablás a los que operan sobre la opinión pública. Es un ecosistema pequeño, influyente. Cuando vos hablas en Instagram o cuando hablas en Facebook, le estás hablando, o en otras redes sociales, hay otras, le estás hablando al público masivo. Ayer no hubo mensaje al círculo rojo de Milei, pero sí hubo mensaje al público masivo. Y fíjate cómo celebraba Milei su 9 de julio. Con una imagen, por ejemplo, de él,
1: entre
0: San Martín y Belgrano. Hago silencio para que disfruten de la escena. Bueno, si no lo están disfrutando, para que reaccionen en casa.
1: Estoy vomitando.
0: Como mejor les parezca. O como les salga. Bueno, esto es lo que le transmite Milei a un público masivo al que no le interesa la verdad. Que es muy sugestionable por el efecto. Es una imagen que causa efectos. Fíjense los efectos que están teniendo ustedes frente a esta imagen.
2: Sí, una gana de tirar.
0: Bueno, genera efectos. Y lo importante en las redes sociales es generar efectos.
1: Claro.
0: Emociones. Mirá esta otra imagen. Creo que es un cómic.
1: ¿Hay más?
0: Sí. Bueno, esto formó parte de lo que dijo. Es un recorte de lo que dijo en la vigilia, que estaba en descendido del país. Pero esta imagen, Milei retuitea. Si pueden poner la imagen completa, yo les relato de qué va, porque no es necesario el detalle. La imagen completa es un antes y ahora, con el formato de un cómic, en donde Milei asocia al kirchnerismo con un estado dadivoso, con un Estado que criaba vagos, frente a su Estado que ejecuta, entre otras cosas, la reducción de partidas y de administración de planes sociales o derechos económicos masivos, como la asignación universal, sectorizando los programas. Bueno, este es el modo que tiene Milei de celebrar su día de independencia, al que calificó en ese discurso de la noche del 8 al 9 de julio, de la medianoche del 9 de julio, como una segunda independencia, como un segundo cruce de los Andes. Usó esas figuras. Y manifiesta que la independencia de la Argentina hoy es de los propios argentinos. Que la Argentina tiene que independizarse de los argentinos. No independizarse de extranjeros, de gobiernos extranjeros, de imperios, de colonizadores, sino que se tiene que independizar de los propios argentinos, a los que ellos consideran anti-argentinos. Dirigentes sociales, dirigentes populares, van metiendo en esa bolsa todo aquello que los contradiga. Bueno, eso es una campaña profesional, muchachos. Nos puede gustar más o menos. A mí me parece un asco. Me parece que es algo que vamos a denunciar, como denunciamos las campañas de la dictadura tiempo después. La denunciamos para que haya registro histórico, porque todo quedó impune. Aquella impunidad de los crímenes propagandísticos, económicos de la dictadura, es la que propicia su repetición. No soy muy optimista respecto a que la dirigencia política argentina vaya a penalizar de alguna manera a los responsables de este desastre. La verdad, no soy optimista, porque veo cómo están dejando pasar a todos los jueces que justamente vienen a garantizar la impunidad. Entonces, la verdad, si vos acordás a todos los jueces, le das visto bueno a todos los jueces, es porque no estás comprometido con que no haya impunidad de los actos del presente. La verdad es que no soy muy optimista. Disculpen, me gustaría hacerlo, pero no puedo. No puedo. No soy muy optimista respecto a la actitud que tomen los dirigentes en el futuro inmediato. Sí, en tal caso soy optimista respecto a la construcción desde el pie de un colectivo que tendrá o adoptará las formas de época, no sabemos todavía a ciencia cierta qué forma adoptará, que probablemente no tribute a los dirigentes que hoy aspiran a ser representantes. Si alguno hace una maniobra adecuada, quizás sí, pero la verdad es que no lo sabemos. Pero que primero va a intentar ponerle un límite al desastre y después probablemente plantee una alternativa. ¿Por qué digo esto? Bueno, porque se aceleran los tiempos políticos y nos acercamos a la hora de la verdad. En materia política, la hora de la verdad es el día de las elecciones. Uh-huh. Ustedes dirán, bueno, falta un montón, ese año que viene. No crean. La semana que viene termina el Mundial.
2: Y ahí arranca.
0: Y arranca la campaña, que ya arrancó, pero arranca en público. Uh-huh. Toda la discusión en torno a si hay paz o no hay paz, o si hay paz, es decir, primaria y abierta y simultánea no obligatoria, si hay colectoras, no hay colectoras. Toda esa discusión ya trajo la campaña política al presente, con el Mundial en curso. Bueno, en el marco de la campaña política del gobierno hay que atender dos detalles. Milei priorizando la batalla cultural ante el desastre económico que propicia. No puede ofrecer economía. Viene corriendo los semestres, como hacía Macri, ¿no? Bueno, el próximo semestre vamos a estar mejor, el próximo semestre. Ya hay gente que nos está comiendo el verso, por eso Milei está por debajo del 50%, incluso por debajo del 40% de apreciación positiva en casi todas las encuestas. El gobierno sabe que hoy no tiene posibilidad de ganar un balotaje, y en un proceso electoral donde el presidente va a reelección, se vota a favor o en contra del presidente.
1: Claro.
0: Alberto Fernández fue presidente porque se votó a favor o en contra de Macri. Nadie votó a favor de Alberto Fernández. No conozco a nadie que haya votado entusiasmado Alberto Fernández. ¿Ustedes conocen alguno?
2: No.
0: Que haya dicho yo la vida por Alberto.
1: Por ahí algún ¿conocen familiar? A alguien?
0: Sí, obviamente, esa devoción la capta Cristina, que era la claro. candidata vice de Alberto. Pero Alberto Fernández se lo votó porque era el candidato contra Macri. Bueno, con Milei va a pasar eso. Como se tramite la interna de la oposición, va a ser clave para ver si la oposición puede o no ganarle la elección a Milei. Y lo que vimos en estas últimas 48 horas, como venimos viendo ya desde hace bastante tiempo, es mucha dispersión táctica.
1: ¿Y funciona eso?
0: Por ahora, le está funcionando bien a Milei.
1: Ah, bueno.
0: Hay mucha dispersión táctica. Hay un sector del peronismo que se abraza a Victoria Villarroel, ayer literal, Ovaldo Jaldo, gobernador de Tucumán, que es un colaboracionista de Milei, pero al mismo tiempo atiende el juego en su provincia y en su provincia ve que Milei baja de caudal electoral, pero al mismo tiempo se mantiene alto, se mantiene taquillero el caudal electoral hacia la derecha. Entonces lo que ven los peronistas a la Jaldo, digamos, es que el voto por derecha todavía funciona, pero no necesariamente lo está captando Milei. Entonces busca alimentar alternativas por derecha, el mismo, naturalmente.
2: Y después va con el mismo colorcito que nosotros.
0: Sí, sí, va a ir. Bueno, la última elección fue por la unidad peronista, ¿no?
2: Claro.
0: Pero eso es lo de menos, porque ya te digo, en la lógica de los juegos del hambre, cada cual atiende su juego hoy. Uh-huh. Eso es lo que yo denomino dispersión táctica. Cada cual atiende su juego. Bueno, entonces lo que vemos es, hay un peronismo que compró la idea de que a Milei se le puede reducir votos por derecha. Yo tengo para mí, lo dije ayer, lo dije hoy en el pase, lo repito ahora, para mí eso es una ilusión. Porque el voto de Milei no es ideológico. Hay un componente ideológico en el voto de Milei, puede ser, pero no es esencialmente ideológico. No es que gente que está a favor de todo lo que propone el gordo Dan. O el otro, ¿cómo se llama? El de la Fundación Faro.
1: Laje.
0: La verdad que no, ni lo conocen el Laje, no saben ni quién es. Los que votaron a Milei en el 2023 y los que podrían votarlo ahora son o porque están de acuerdo con sus políticas o porque siguen enojados con lo que pasó. No hay una carga ideológica especial en ese voto. Entonces, creer que Villarruel va a ser tributaria de votos ideológicos, que si no está Villarruel iría a Milei, para mí es una ilusión. Lo que probablemente ocurra es que Villarruel disperse el voto de los que no quieren votar a Milei. Que es lo que, insisto, suele ocurrir en una elección polarizada. Ayer el JP Morgan emitió un documento a sus inversores advirtiendo de este escenario. El JP Morgan dijo, bueno, todo fenómeno con el biribiri de Caputo, de que van a conseguir la deuda, van a conseguir la plata para pagar la deuda al futuro. Dicho sea de paso, el gobierno argentino sabe que no puede salir a Wall Street a colocar deuda, no por el riesgo país, porque el riesgo país está en 400 puntos, o 500, orillando los 500 puntos. El problema que tiene Argentina para colocar deuda en Wall Street es que Wall Street sabe que la montaña de deuda que tiene Argentina por delante tiene acreedores privilegiados en los organismos multilaterales de crédito, fundamentalmente el Fondo Monetario. Entonces lo que dice un inversor extranjero o local es, yo no le voy a prestar guita a estos que quizá entren en un default conmigo, porque la prioridad de cobro la tienen el Fondo Monetario y los organismos multilaterales. Yo soy el que va a ser reestructurado. No le voy a dar guita para que me reestructuren, salvo que me den guita a 200% de tasa de interés. Y en esa está, Toto Caputo. Está subiendo la tasa de interés de la deuda roleada, de la deuda que se refinancia. Cierro este paréntesis. Porque en ese escenario, ayer el JP Morgan dice, che, ojo, porque todo bien que pueden llegar a conseguir los dólares o no, probablemente los consigan, pero el tema es quién se lleva esos dólares, porque en el segundo semestre y ya en el primer semestre que viene, la Argentina entra en la polarización electoral. Y en las etapas de polarización electoral aumenta la dolarización de carteras, aumenta la tenencia de dólares, aumenta la fuga. Y todos esos dólares van a tener que ser provistos por el Estado. Entonces, en la prioridad de provisión de dólares del Estado, dice JP Morgan, van a estar primero los ciudadanos. O le da todos los dólares que los ciudadanos reclamen, o va a tener que poner un cepo. Si pone un cepo, hay posibilidad de crisis política para el oficialismo, que tiene 2-3 logros, entre comillas, frente a los sectores medios. Uno de ellos es haber liberado el cepo. Para los sectores medios, para las empresas todavía sigue. Entonces lo que dice JP Morgan es, che, pará, vamos a un proceso de polarización. La gente se va a dolarizar. El ministro de Economía dice que los dólares no los tiene, pero que los va a tener. ¿Pero quién se los va a llevar? El ahorrista. ¿Y la deuda? Porque si se lleva los dólares el ahorrista, ¿cómo se paga la deuda? Y los vencimientos de Argentina los próximos 12 meses son muy importantes. ¿Quién va a pagar la deuda si los ahorristas se llevan los dólares? ¿Qué dice Caputo? Tranquilos, lo voy a pagar con superávit financiero. Es una forma, un eufemismo para decir, voy a seguir aplicando más motosierra, más ajuste. ¿Milei puede ser el presidente del ajuste? ¿Puede ser el primer presidente que reelija con una economía estancada durante todo su mandato? Puede ser. ¿Por qué? Por la batalla cultural. Por eso el gobierno enfoca su estrategia electoral a la batalla cultural. Y ahí volvemos al comienzo de este comentario. Cuando uno lo escucha a Majul, a Feynman, a todos insistiendo con esta campaña antiselección de la izquierda o de los sectores progresistas o del kirchnerismo, están dando esa batalla cultural. Te van a decir en un rato, en no mucho tiempo, si no ya te lo están diciendo, que todos los que estamos en contra del gobierno somos anti-argentinos. Que criticar al gobierno, que denunciar al gobierno, que denunciar las atrocidades del gobierno, la crueldad del gobierno, la motosierra aplicada a los más débiles, es ser antiargentino. Y ustedes dirán, ¿quién lo va a creer? Un montón de gente. Hay un montón de gente dispuesta a creer eso. Hay un montón de gente. ¿Suficiente para ganar en un balotaje? Probablemente no. ¿Suficiente para ganar en primera vuelta? Bueno, hoy las encuestas más conservadoras le otorgan 35% de núcleo duro. Está ahí nomás de tener el 40% de los votos y ganar en primera vuelta si logra dispersar el voto opositor y que nadie llegue a 30. Esa es la estrategia del gobierno. Llegar arriba de los 40 y que nadie llegue a 30, que nadie entre en la luz de los 10 puntos de ventaja que obligaría a un balotaje. ¿Cómo se logra eso? Bueno, consolidando el voto propio, que no haya otras opciones oficialistas, que Macri no juegue, que Bullrich no juegue, que no haya otras opciones oficialistas y que haya muchas opciones opositoras, de izquierda, de derecha, de centro. Por eso a mí, cuando veo a peronistas lanzando opciones opositoras de un banquero, Brito, a Villarroel, ¿no? Tiendo a pensar que eso no es un error táctico, es complicidad.
1: Qué fuerte.
0: Tiendo a pensar que en esa dispersión del voto opositor hay una complicidad, que no es gratuita, ¿eh? Eso se paga. Se paga políticamente, con el gobierno evitando competir con esos gobernadores que funcionan como cómplices, o se paga de otra manera, ¿no? O de ambas. Digamos, una cosa no quita la otra. Yo seguiría con mucha atención lo que ocurra esta semana, mientras todos vamos a estar atentos del Mundial, mientras el gobierno utiliza el Mundial para dar su batalla cultural, porque es lo que va a hacer cada vez de manera más acelerada en el próximo semestre. Ante la inminencia de una crisis económica profunda, denunciar que la crisis económica es propiciada por anti-argentinos donde van a meter a todos los opositores. Y van a decir, si a la economía le está yendo mal es porque hay argentinos que están haciendo una campaña de Argentina. Lo hicieron con la selección, ahora lo están haciendo con la economía. Ese va a ser el relato del gobierno. Y ustedes dirán, che, pero ¿puede haber gente que lo crea? Sí. Sobre todo si no hay una campaña que lo denuncie. Si no hay nadie con potencia diciendo, che, miren que el gobierno está preparando este engaño y te va a engañar de la manera más vil, más ordinaria. Y está usándolo a Majul, porque esto hay que denunciarlo con nombre y apellido, muchachos, ¿eh? Nosotros lo hacemos, pero yo no veo políticos haciendo esto. Denunciando a Majul, a Feynman, con nombre, a Novarecio, a todos los que están en la campaña, en la operación que replica aquella operación de la dictadura de la campaña anti-argentina. No los veo. Por lo tanto, entonces le falta énfasis a esa, ¿no? A esa denuncia. Nosotros somos una botella al mar. Faltan los transatlánticos, ¿no? Que estén en la avanzada de estas denuncias. Nosotros seguiremos aquí diciendo nuestras verdades afiladas hoy hasta las 2 de la tarde.
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0: 52 minutos pasaron de las 12 y ya estamos en mood mundialista. Cada cual con su bandera. Vamos, vamos. Bueno, estamos todos como locos, porque estamos entrando en el sentimiento mundialista que acomete en las horas previas a un partido determinante como el que va a jugar mañana la selección.
1: ¡Qué nervios!
0: Bueno, complicada es una de las palabras que no quería escuchar en boca de Fede Lama. ¿Por qué es complicada?
2: Y porque una vez más Suiza empieza a jugar atrás, que es el equipo que en la manera que nos viene complicando, digamos.
0: O sea, ya saben todos cómo complicarnos.
2: Claro, eso lo decís. Atrás vienen uno al lado del otro.
0: ¿Cómo te cerrás? Puntitos. En el ancho del arco, porque a diferencia del rugby, en el fútbol, cuando uno habla de cerrarse, es en torno al ancho del arco, no al ancho
2: claro,
0: de toda la cancha.
2: Exacto. Sí, sí. Alrededor
0: la presión
2: del,
0: es
2: alrededor del área.
0: Alrededor del área.
2: Sí, sí, va a haber dos. A ver, básicamente va a haber dos colectivos suizos, uno al lado del otro, esperando.
1: ¿Qué línea?
2: Bueno. La 74.
0: Por suerte tenemos chicos que son estrellas y que aprendieron a jugar a la pelota de grandes formadores, que los descubrieron, que los formaron, los educaron y que hoy se lucen en el mundo. Entre ellos, Lautaro Martínez, crack. Que no sabemos si será o no titular. Hasta acá alternó con Julián Álvarez la titularidad. Pero está en el plantel, es figura de la selección. Y es figura del mundo del fútbol, más allá de la selección argentina. Juega en el Inter de Miami y tuvo un descubridor. Alguien que lo fue a buscar a tierras del básquet.
2: Sí.
0: ¿No? Porque es de Bahía Blanca.
2: Exacto.
0: Fabio Radaeli, el ex coordinador de fútbol juvenil de Racing Club de Avellaneda, el descubridor, está bien dicho así, Fabio, descubridor de Lautaro Martínez, entre otros grandes futbolistas, naturalmente, ¿no? Pero ahora hacemos foco en Lautaro, que está allí con los muchachos en Estados Unidos. Hola, Fabio, gracias por atendernos. ¿Cómo estás?
3: Hola, buenos días. Bueno, muchísimas gracias por la invitación y a disposición para despejar alguna duda.
0: ¿Cómo fue ese momento? ¿Cómo te llegó el rumor? ¿Por qué lo fuiste a ver? ¿Lo fuiste a buscar en términos físicos? ¿Fuiste hasta Bahía Blanca a verlo jugar?
3: La realidad es que en el año 2013 Linier de Bahía Blanca, por cercanías con mi ciudad natal, que es Benito Juárez, yo la denominaba los clubes de Ruta 3, y uno de los clubes con historia deportiva siempre fue Linier de Bahía Blanca. Siempre muy buenas juveniles, yo tenía una relación directa con Néstor Herrero de hace muchos años, y en ese momento se encontraba Guillermo Pugliafito, coordinador de las inferiores de Liniers, y acepté la invitación y fui con Alfredo Acosta a una prueba, a ver los juveniles de Liniers. En ese momento Lautaro estaba entrenando con la selección sub-17 de Bahía Blanca, y la verdad que se comportaron muy bien y luego de las pruebas del Club Liniers se acercó la selección que disputaba la final el fin de semana en San Juan. Tuve el gusto de poder ver a los mejores sub-17 en ese momento, de los cuales entre ellos estaba Lautaro, que a veces hay que estar o tener la suerte de estar en el lugar y en el momento justo. En ese momento, después de la práctica, hablé con la dirigencia del club, en ese momento Adrián Fernández, presidente del fútbol amateur del Racing Club, para que nos podamos mover rápido, porque Lautaro en el mes de enero, tenía que ir a River y a Vélez. En este caso, lo que hice yo, por la función que ocupaba en el club, decidí ficharlo directamente, sin prueba. Por supuesto que que tengo que agradecer mucho a la familia, en este caso al papá, a la mamá, que dieron la posibilidad de que Lautaro vaya a Racing. En ese momento la charla era, o la duda era, que terminara la escuela, lógicamente, la secundaria. Entonces, ¿por qué el agradecimiento hacia los padres? Porque yo lo que les pedí en ese momento era que yo los invitaba a Racing a que conocieran el lugar donde iba a vivir y el lugar donde iba a ver la escuela. Racing tiene escuela propia. Entonces, bueno, fueron, conocieron el lugar y gracias a Dios, Lautaro pasó en el mes de enero a ser parte de la sexta división del Racing Club. Mm.
0: Fabio, ¿cuántos años haciendo esta tarea de buscar futbolistas y por qué, si recordás, el momento en el que detectaste en Lautaro un posible crack, digamos? ¿Cómo se dio ese proceso? ¿Qué le viste? Esa es la pregunta completa. ¿Qué le viste a Lautaro?
3: Hace 26 años que hago esto. Empecé en Cadetes de San Martín, en Mar del Plata, en el año 2000. Después en Tigre, Racing, Huracán, Aldo Civi, River, Lanús. Y después de ver a tantos chicos de tantos años, a mí lo que me hizo ver en Lautaro fue que yo veía acciones de un jugador para mí no normales a la edad. Cómo cubría la pelota, cómo salía para los dos perfiles, esa permanente obsesión por el gol. Entonces, yo la verdad que me fui de la práctica diciendo, cabecea bien, aguanta bien la pelota, tiene buenos movimientos, patea con derecha, patea con izquierda. Entonces, tuve la intuición o la sensación de que estábamos en presencia de un nene para mí muy destacado.
2: Fabio, ¿cómo estás? Buen mediodía, mi nombre es Federico Lamas, ya hemos hablado en alguna otra oportunidad. Y una de esas charlas que tuvimos, vos me contaste, y me gustaría que lo repitas, a Lautaro le pasó en alguna situación que tenía un par de dudas sobre si seguir o no, y hubo una situación, un momento que fue clave en la carrera, en la que vos tuviste algo que ver con respecto a si volvía o no a Bahía Blanca. Y esto habla también de Lautaro. ¿Lo podrías contar?
3: ¿Qué hace, Federico? ¿Cómo te va? Buen día. Mirá, si nosotros hacemos un repaso de Lautaro, muy familiero, está siempre con los hermanos, con la familia, con sus amigos. Quiere mucho a su ciudad natal y lógicamente extrañaba y amenazó con volver a Bahía. Para mí mucho tuvo que ver Cecilia Contarino, que es la persona que está encargada de Casa Tita. Y la segunda, para mí, decisión importante fue haberlo invitado al torneo latino de Mar del Plata, que se jugaba en el mes de febrero. En esa locura de qué hacemos, qué no hacemos, en ese momento Brian Mancilla, que era un delantero de la categoría, que hoy está jugando en el exterior, sufre una lesión. Entonces, nosotros necesitábamos incorporar un jugador más para ese torneo y lo llevamos a Mar del Plata. Él hace en 6 partidos, hace 9 goles.
2: Sí.
3: Y yo le prometo que después del torneo de Mar del Plata, él se podía ir una semana a Bahía. en una negociación, ¿no?
2: Sí.
3: Que vaya y esté tranquilo y que vuelva. Y la verdad que eso hizo que ese torneo, los compañeros de él, un muy buen grupo de jóvenes, se sintió protegido y fue esa semana a Bahía y volvió y bueno, se quedó ya para siempre. Y lo puedo decir ese año hizo 26 goles en 25 partidos y al año siguiente hizo 25 goles en 25 partidos.
0: Ah, extraordinario. ¿Y cómo lo ves ahora? ¿Cómo lo estás viendo ahora? De cara al partido que viene, ¿cómo lo estás viendo en el Mundial?
3: Yo voy a repetir una frase que dijo Martín Palermo hace dos o tres días. Para mí Lautaro está entre los mejores tres, cuatro números nueve del mundo. Está Haaland, Julián, Kane y
0: sí. Ahora, cuando uno mira la tabla de goleadores, no está Lautaro y uno imagina que por cómo lo ve jugar en su club, debería estar. ¿Hay algo que le puede estar pesando el hecho de que sea un mundial y que bueno, quizá eso pesa o no? No sé, vos lo conocés mejor.
3: Mira, Lautaro es el cuarto goleador en la historia del fútbol argentino.
0: Sí, sí, sin duda, sí, sí, sí.
3: Lo que a nosotros... A mí lo que me parece es que en todos los lugares donde él actúa juega de una manera y en la selección tiene otras funciones. Correr a veces al 5, presionar a los centrales, ser pivot para los que llegan, y de hecho hay una jugada que sintetiza un poco lo que estoy comentando, que es la pared que le deja a Messi y entonces...
0: Y el tercer gol, ¿no? El tercer gol contra... el último tercer gol.
3: Entonces, es como que hasta se lo ve más completo hoy, porque no solamente es un finalizador de jugadas, sino también... le pasa lo mismo a Julián.
0: Claro.
3: Julián ha jugado dos o tres partidos y a veces hacen más goles los volantes.
0: Claro,
3: de hecho,
0: claro.
3: él lo deja solo a Enzo Fernández y el que hace el gol es Enzo Fernández. Entonces, son momentos, son situaciones, pero vuelvo a repetir. Para mí es uno de los mejores delanteros del mundo.
0: Cortito y no te molestamos más, Fabio. ¿Buen pálpito para mañana? No, no te vamos a hacer dar resultados ni nada. ¿Buen pálpito?
3: Sin ninguna duda. Mientras este equipo siga jugando así y Messi esté así, me parece que podemos soñar.
0: Gracias, Fabio, te mandamos un abrazo grande, ¿eh? Gracias por este rato que nos dedicaste. Un saludo.
3: No, por favor, muchas gracias y muy agradecido.
0: Hasta luego. Fabio Radaeli. Bueno, dice el productor Federico Pasos, ex coordinador de Racing, ahí lo descubrió Lautaro, actualmente en Lanús, ¿no?
2: Sí, pero
0: el dato no lo quiere dar.
2: En Aldo Civi está laburando.
0: Tenía la chamarra de Lanús. Sí, bueno, pero sabía que ya no estaba más en Racing, digamos.
2: Sí, sí. A él le interesaba eso.
0: A él le interesaba poner su paso por Racing. Bueno, está muy bien, está muy bien. Vamos a seguir hablando, por supuesto, del Mundial, vamos a seguir hablando de los jugadores, con gente que los conoce desde pibes, porque siguen siendo muy chicos, muy jóvenes en muchos casos, sí, y porque aquel pibe que fueron hace un ratito nada más, siguen de alguna manera marcando este presente al que le tenemos tanta expectativa, pero no hay que olvidarse que hace 5, 6, 8, 10, 12 años eran pibitos que
2: eran chiquitos.
0: Que pateaban la pelota en el patio de su casa o en la puerta de su casa.
1: O en los clubes de barrio, la importancia, ¿no? De los clubes de barrio.
2: Eso termina siendo lo más importante.
0: Bueno, Lautaro viene de un club de... No es un club de barrio como el que estamos acostumbrados acá en el área metropolitana. Tiene otras características.
2: Otros tintes, claro.
0: Son clubes de formación, digamos, ¿no?
2: Sí.
0: De formadores, de futbolistas,
2: sí.
0: Tienen un ojo más entrenado.
2: Sí, pero en algún punto, cuando Lautaro arranca, cuando hay una muy buena nota que hizo Matías Fernández en un momento sobre el Lautaro Martínez, Lautaro va al club a jugar algo, porque los padres los mandan a jugar algo, y de hecho arrancó a jugar al básquet, y claro. En un momento también había dudas.
0: En Bahía Blanca todos juegan al básquet.
2: Claro, básquet o fútbol, y efectivamente, incluso el hermano juega al básquet, así que ahí también marca lo que es este club, que no es más allá de, obviamente, el fútbol, pero lo que la importancia de los clubes sociales para que los chicos salgan de la calle, hagan deporte.
0: Naturalmente, tengan un lugar de pertenencia que además los estimule a una vida sana. En definitiva, deporte, y sobre todo el deporte de competencia, ¿no?
2: Exacto.
0: Bueno, muy bien, vamos a volver sobre el Mundial. Es casi monotema, naturalmente, porque estamos a 24 horas. Y Luis Espíndola trae alguna gracia al respecto también en un rato.
1: Sí, se armó quilombo, che.
2: Otra vez. ¿Y ahora qué pasa?
1: Quilombo, streaming mundial.
2: Quilombo.
1: Imagínense por dónde viene.
0: Ya nos vamos a enterar. Pausa y ya volvemos.
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0: Bueno, estamos orejeando posibilidades para el 11 titular de mañana. Daría la sensación que Julián podría entrar en lugar de Lautaro como en el último partido.
1: Sí.
0: Pero rindió, la verdad que rindió muy bien Lautaro cuando entró en el segundo tiempo. Eso estimula la posibilidad de que sea justamente el primer relevo, ¿no?
1: Exactamente, porque en su momento, igual Lautaro no entró por Julián, entró...
0: Un doble 9 en esto que decía recién...
1: En esa necesidad de, imperiosa que tenía Argentina de tratar de levantar un 2-0 como sea, empezó a poner delantero, básicamente, y eso muy...
0: Pero no jugando encimados en el área,
1: ¿no?
0: ¿Eh?
1: No.
0: Parece que ese va a ser el rol del Flaco López, si entra el Flaco López, porque estamos en los 10 minutos... Más complicado del Mundial.
1: Sí,
0: al Flaco López le va a tocar jugar con esa presión.
1: Si en algún momento ingresa.
0: Anda a resolver por arriba.
1: Por el momento Scaloni no confió en ninguno, sacando Facundo Medina por la lesión de Tagliafico.
0: En ninguno de los nuevos.
1: En ninguno de los nuevos. No puso a ninguno. No puso a Barco, no puso a Giuliano.
0: A Medina sí. Lo puso de entrada en los primeros partidos. Veremos. ¿Es duda Medina para mañana?
1: No, y lo que pasa es que ahí empezamos a ver lo mismo.
0: Tagliafico es el jugador del paladar del técnico.
1: Es el jugador que le gusta, pero en los últimos tiempos Scaloni cambia los laterales para el segundo tiempo. Un cambio muy común es el de Nahuel Molina por Montiel o Montiel por Nahuel Molina y el de Facundo Medina por Nicolás Tagliafico porque necesita ese aire para reacomodarse.
0: Imagino el orgullo que habrá sentido Javier Galiano cuando vio en el debut del Mundial de la Argentina a Facundo Medina por la izquierda. Hola, Javier, buen mediodía, ¿cómo estás? Gusto saludarte.
2: Buen día, todo en orden, todo muy bien.
0: Director técnico del Club La Fuente, ¿lo tuviste a qué edad a Medina?
2: Y eso era Baby Fútbol, tenía él en ese entonces 10, 11 años aproximadamente.
0: ¿Y qué le viste en ese momento cuando lo tuviste bajo tus órdenes, como se dice habitualmente?
2: Sí, lo que pasa es que muchas veces a esa edad es difícil vislumbrar lo que viene después.
0: Claro.
2: Esto era el baby fútbol, donde uno empieza, o sea, ya se le veían cosas distintas, diferentes, tal vez a algunos de sus compañeros, más allá de que el Club La Fuente fue siempre un club donde pasaron varios chicos que llegaron a la elite del fútbol mundial, digamos. Pero en su categoría tenía cosas distintas, no era muy grandote físicamente en ese momento, pero bueno, la verdad que sí, el orgullo no lo sentís cuando debutó en el Mundial, sino cuando fue convocado por primera vez, uno siente ahí una alegría muy grande porque sabe lo que le pasó de chiquito, lo que pudo haber padecido y bueno, que llega donde está hoy es una alegría enorme.
0: No todo el mundo está al tanto. Tiene una historia intensa Medina, ¿no?
1: Sí. Fede. Sí. Un chico que salió de Fiorito, que pasó entre otros lados por los Gauchitos, uno de los primeros clubes de ahí también. Situación, a ver, que se repite en diferentes jugadores. Lógicamente vos que tenés un largo recorrido en divisiones inferiores e infantiles, vos ves situaciones, es una historia repetida lo que le ha pasado a los jugadores o los chicos, la historia de vida es bastante común verlo. Pero puntualmente, con respecto a Medina, a vos, ¿qué te pasó o qué le ves de ahora que tenía antes, que tenía cuando era un nene?
2: Y lo que pasa es que él cuando vino con nosotros, o sea, no se compara obviamente el baby fútbol con cancha de once, él jugaba de delantero en el baby o en el medio. Y él estaba dando sus primeros pasos en River, donde también jugaba de delantero. Después, obviamente, uno le va perdiendo el rastro cuando van creciendo y demás, porque uno tiene sus cosas, ellos con sus obligaciones en River. De hecho, enseguida lo metieron en la pensión, o sea, estaba todo, no salía de ahí, salía cuando venía a jugar con nosotros, salía los viernes que iba a ver a sus papás.
1: Claro.
2: Pero si no, estaba toda la semana en River, y bueno, a medida que fue creciendo le fueron, creo que pasó a jugar de volante y después lo tiraron para atrás, y de hecho terminó jugando hasta de central, pero hay muchos casos donde los chicos juegan en un puesto diferente del Babi y después cuando aparecen en cancha de once juegan en otra posición, pero era un chico que muy habilidoso, iba al frente, muy guapo para la edad, así que nada, muy muy feliz.
0: El Club La Fuente es lo que podemos denominar un club de barrio, ¿no? Está ahí en la zona de Remedio Escalada, provincia de Buenos Aires, club de barrio. ¿A qué van los pibes como Facundo a un club de barrio? ¿La fantasía es salvarse? ¿Es salir de la calle? ¿Y cómo trabajan ustedes con esas fantasías, con esa ilusión que no es para todos, que no le toca a todos, naturalmente?
2: Mira, yo te voy a ser totalmente sincero en cuanto a lo que pienso del baby fútbol. Sí, todos te dicen que es para divertirse, para que los chicos jueguen, que todos jueguen y demás. En el caso de La Fuente y en otros casos de otros tantos clubes, es un club muy competitivo, o en su momento era un club muy competitivo. Entonces, uno cuando están trabajando en esos clubes, lo que trata de hacer es tratar de incorporar la mayor cantidad de mejores jugadores que haya dando vueltas. Esa es la realidad. Para mí es una mentira. Yo no he escuchado, a mí no me ha pasado, ni cuando jugaba yo, ni cuando jugaron mis hijos. Jamás le pregunté a mis hijos, ¿te divertiste hoy? Lo primero que le preguntás es cuándo ganaste, si ganaron o perdieron, o cuántos salieron. Entonces ya desde ahí uno le está creando al tipo una dinámica de lo que es lo competitivo, está compitiendo. Entonces cuando competís es difícil que el chico, entre comillas, se divierta, porque, bueno, yo inicié como muchos otros entrenadores en baby fútbol y hoy en día me cuesta ir a ver una jornada de baby fútbol a mí por lo que se vive, pero bueno, yo en el momento, yo era igual que todos los que están ahí, padres, madres gritando.
0: ¿Y es por la competencia o es por la posibilidad de salvarte, digamos? Porque estamos hablando de historias, bueno, claro. La de Facundo es una de esas historias difíciles que el destino económico pasa a ser una prioridad absoluta para esa familia, no solamente para el pibe.
2: Sí, los tiempos igualmente cambiaron. Yo creo que hoy es un combo peligroso, porque hoy sí, yo creo que el 70-80% de los padres que tienen chicos que juegan bien piensan en el mañana, más que en el presente. En el caso de Facundo, en esa época sí, estoy convencido de que él venía a jugar, entre comillas, para divertirse a un club competitivo, donde un club que peleaba siempre campeonatos de tabla general, tabla individual, y seguramente en el momento que él le toca ir a River, ahí empieza tal vez uno a pensar en el mañana.
0: Claro.
2: Pero mientras el chico está jugando solamente en un club de barrio, en un baby fútbol, no está pensando en... Pero yo he tenido casos de padres de chicos que han jugado los sábados, jugaban tres partidos en distintos clubes diferentes. O sea, porque en esa época que yo, a ver, había chicos que cobraban por jugar.
0: Claro.
2: Había padres en realidad que cobraban por jugar. Y el contexto tal vez de los padres, esos chicos que cobraban por jugar, eran padres que tal vez se la gastaban no en los nenes, se la gastaban en otra cosa, sí, en el buffet, en tomarse una cerveza además. Pero bueno, ya no es que la plata que uno al club le daba al nene por venir a jugar se la quedaba al nene, se la quedaba el padre. Hay muchísimos padres.
0: La competitividad es lo que uno destaca de un jugador profesional, ¿no? Cuando uno lo ve a Messi, entre otras cosas, ve un jugador súper competitivo. Se dice habitualmente que no le gusta perder a nada. Es algo que proviene de este origen que vos mencionás, ¿no? Son pibes que se destacan por ser competitivos.
2: Sí, tal cual. Es que todos
0: los que llegan ahí, digamos, ¿no?
2: No, pero los que no llegan también.
0: Claro.
2: Los chicos que juegan en juveniles hoy en día no les gusta perder. No juegan, o sea, no digo que jugás para perder, pero el perder, o sea, hay que aprender que el perder no tiene que ser algo de vida o muerte, pero sí te tiene que, yo digo que te tiene que doler perder para tratar de perder lo menos posible cuando vos estás compitiendo. No que te dé lo mismo ganar o perder.
0: ¿Y ese orgullo es lo que vos viste el otro día en el partido? ¿Ese orgullo de no querer perder es un estímulo para que pase lo que pasó el otro día, que es tan poco usual, que se dé vuelta un partido en 10 minutos? ¿Es ese orgullo que se que, que, que se desarrolla, que se manifiesta en los clubes de barrio, en las divisiones inferiores? ¿Es lo que lo viste el otro día reflejado?
2: Y sí, está el plus que es el plus que tiene el jugador de fútbol argentino. Ese es el plus. Es lo que tiene que aparecer cuando en los momentos difíciles, en los momentos complicados. Es eso que uno tiene adentro, que muchas veces nosotros en juveniles le decimos a los chicos, bueno, es el momento de dar el 100 y un poquito más. Entonces, era el 100 y un poquito más, y ese poquito más te lleva a creer, te lleva, más allá de que se dio algo inusual, pero era totalmente, más allá que en el fútbol los merecimientos no juegan, o ganás, empatás o perdés, no mereces ganar o no mereces perder, ganaste o perdiste. En el desarrollo del partido se veía que Argentina estaba perdiendo inmerecidamente. Y yo soy un tipo bastante sentimental, bastante emocional. Y yo estaba mirando el partido y mi pareja estaba nerviosa y me decía, me duele la panza. Yo estaba cruzado de pierna y le estaba me dice, ¿qué haces? Me dice, no estoy tranquilo, porque era hacer un gol. Era hacer un gol y era hacer el gol, era creer que sí, que se iba a poder. Y atrás vino todo lo que vino, pero es ese plus que tenemos los jugadores de fútbol argentino, o que tienen hoy los que juegan al fútbol, es eso, es entregar siempre un poquito más. Y bueno, gracias a Dios se dio.

0: raro y hace algún...
1: Club Parque también de Babi, ¿no?
0: Claro, que algún... A ver, puede llegar a sonar raro, pero en definitiva es... club que uno se va a divertir y uno y un club en el cual ya empieza a formarse como para ser jugador de fútbol profesional.
1: Este componente del que hablábamos también, bueno, muchos de estos pibes empezaron y siguen jugando al fútbol con presión económica.
0: Sí.
1: Primero la presión familiar, eventualmente, la de contribuir en la casa. Y ahora son estrellas que también son sujetos económicos de un negocio que los trasciende de manera fenomenal. Uh-huh. Nadie, salvo Messi, digamos, que hoy puede estar sentado en la mesa de la toma de decisiones del negocio. Uh-huh. El resto de los jugadores son, como decía Maradona, ¿no? Son peones en un ajedrez donde los sacrifican. Es el primer sacrificado del futbolista.
0: Sí, y aparte lo que es ese paso a lo largo del tiempo. Acá estamos viendo 26 jugadores que llegaron de un club de barrio, ok, o 23 sí. de los 26. Pero después hay muchos otros. Llega el 1%.
1: Sí, muy poquito.
0: No, llega el 1% de los jugadores. Hay muchos jugadores que no están. Ese después también es un trabajo que tienen que hacer y que efectivamente hacen los clubes de barrio diciéndole que existen otras posibilidades. No es solamente jugar al fútbol. Puede ser entrenador, puede ser preparador físico, puede ser analista, puede ser un montón de otras cosas en ese sentido. Y una, perdóname, una cosa más que decía recién, que había jugadores que lógicamente están en tres clubes. Enzo Fernández es un jugador que en sus arranques estaba en tres clubes de barrio cuando tenía 6-7 años. En ese cabezazo que metió el otro día es pura técnica del club de barrio, porque es lo que te dicen: abrir los ojos, abrir los brazos, abrir los ojos y decirle que sí a la pelota para cruzarla. Eso efectivamente se te enseña en el club de barrio y de ahí te queda para toda la vida.
1: Yo digo, sin ánimo de romantizar nada, lo que estamos viendo en el Mundial son las dos caras del deporte más popular del planeta. La cara virtuosa, la pelota no se mancha, definió Diego, es lo que pasa adentro del campo de juego durante una hora y media, un poquito más, digamos, una hora cuarenta, que es lo que atrae como espectáculo.
2: Sí.
1: Y esa es la parte más virtuosa, la parte más horrible es todo lo que pasa afuera.
0: Sí.
1: Estamos viendo para mí un Mundial que ratifica su condición de más bochornoso de la historia por cómo el negocio se ha involucrado, el negocio, la política, se ha involucrado en este Mundial. Lo vimos a Trump sacándole una sanción a un jugador de Estados Unidos porque se le ocurrió a él,
0: sí.
1: Y a la FIFA otorgándole el deseo. Vimos cómo se impuso un tiempo técnico nuevo en los partidos
0: de la nada
1: para que la televisación facture. Escucha esto, 50% más en publicidad. La televisación, que es de la cadena Fox, la cadena que promociona a Donald Trump, ¿no? La cadena Fox, que es la cadena que promociona a Donald Trump y que lo defiende a Trump, es la que tiene los derechos de televisación y facturó en publicidad por el cooling break, digamos, por el tiempo de hidratación, el 50% más de publicidad.
2: ¡Ay, qué guasada de guía!
1: Estamos hablando de cientos de millones de dólares. Creo que son específicamente 280 millones de dólares más.
2: ¡A la mierda!
1: Y eso es guita menor al lado de la guita que en ese mismo momento, en esos tres minutos, se mueve a través de las casas de apuesta.
2: Que son promocionadas en el cooling break.
1: No, que son promocionadas y que promocionan jugadores. Hay un escándalo en torno a Vinicius, el jugador de Brasil, porque hay sospechas respecto a lo que ocurrió al no patear el penal en el partido en el que Brasil queda fuera.
0: Sí.
1: ¿Cuáles son las sospechas? Vinicius es jugador de una empresa, tiene como sponsor una empresa de apuestas. Esa empresa de apuestas lanzó antes del partido del Brasil una apuesta especial, como una especie de promo. El gol de Vinicius. ¿Hace un gol Vinicius? Una apuesta especial por ese partido. Ganó mucha plata la empresa de apuestas ante el hecho de que Vinicius no hiciera un gol. La sospecha, obviamente incomprobable, es que Vinicius no pateó el penal. Todo el mundo esperaba que lo pateara él. No pateó el penal, otorgándole una ganancia extraordinaria a la empresa que lo sponsorea.

0: Esa es una sospecha. ¿Qué dice el técnico? ¿Qué dice el propio Vinicius? No, en el vestuario arreglamos que lo pateaba... Sí. ¿Cómo se llamaba?
1: Magaláes.
2: ¡Qué raro!
0: Es creer o reventar. Ahora, el tema es que todas esas sospechas, la gran mayoría probablemente falsas o infundadas, se habilitan a partir de una decisión que se tomó.
1: Claro, juegan a partir de eso.
0: Que es que las casas de apuesta hoy manejan miles de millones de dólares por todas las instancias que ocurren en un partido, instancias que se modifican o se alteran o generan promociones especiales en el momento en el que la FIFA determinó un periodo para apostar. Porque esos tres minutos es, bueno, apuesten ahora.
3: Claro. Sí. Se juega con pelotas.
0: Ahí está, sí, y, bueno. Y encima te lo metieron al 10.
1: Encima, claro, te meten a Diego. Te lo metieron al 10. La familia te metió a Maradona.
0: Esa es la familia, claro. Sí. Esa es la familia que vio un negocio como vieron otras empresas. Sí. La familia de Maradona es una empresa.
2: ¿Cuánto habrán agarrado de ahí?
0: Y mucha. Uno imagina que mucha. Muchísimo. La verdad que es la figura de Diego, la voz de Diego, la imagen.
2: Igual no es gente que no tiene guita. Digo.
0: Lo mismo pasa con Elon Musk. Es gente, claro, que no necesita guita y sin embargo, igual, todo el tiempo está haciendo nuevos negocios. A mí me da la sensación, insisto, me da la sensación que es el mundial más bochornoso por muchas cosas que han pasado. Pero al mismo tiempo, deportivamente debe ser más atractivo.
1: Sí, porque sí, la verdad.
0: Se dieron lindos partidos.
1: La verdad, se dieron lindos partidos. Están llegando los equipos. A ver,
0: es
1: más
0: un mundial de goleadores y de arqueros. Están todos los goleadores que fueron al mundial. Sí. Ahí arriba, en la tabla de goleados, ayer Mbappé lo alcanzó a Messi.
1: Uh-huh. ¿Otra vez?
0: Otra vez. Así que ese duelo es extraordinario. Y es el mundial de los arqueros. Por lo tanto, hay mucho goleo o hay mucha instancia de gol.
1: Y muchos buenos arqueros. Y encima hay,
0: muchos buenos arqueros.
1: Y encima hay partidazos, como decíamos ayer, el de Francia, que efectivamente le ganó 2-0 a Marruecos. Y hoy a las 4 de la tarde hay otro partidazo, que es España contra Bélgica.
0: Donde hay dos goleadores que... pulsean, sí, por la tabla.
1: Y que si además de todo pasa España, y la verdad que semifinal España-Francia va a ser...
0: O sea, Kane está, creo que 2 goles o 3 goles abajo de Messi y Mbappé, ¿no?
1: Sí.
0: Haaland está a 2.
1: Sí.
0: Bueno, hoy uno de los dos que compiten en esa tabla queda fuera. No puede seguir sumando.
1: No, porque juega España, no juega ninguno. Juega España y...
0: Ah, hoy juega España, claro, tenés razón. Mañana juegan Noruega y Inglaterra. A las 6 de la tarde, mañana.
1: Mañana a las 6 de la tarde y a las 10 de la noche, como decíamos, Argentina
0: tarde,
1: contra
0: noche,
1: Suiza. Sí, sí.
2: Hay que dormir siesta mañana. Para aguantarla. Bien.
0: Me gusta que la canción, la canción en el vestuario de los futbolistas argentinos, prometen ganar esta copa que le negaron al Diego.
1: Sí.
0: Que aquel episodio...
1: del 94.
0: Inolvidable del Diego siendo llevado de la cancha por una enfermera.
1: Sí.
0: Hecho que no se repitió nunca más, ni había ocurrido antes.
1: No.
0: Ocurrió una sola vez en la historia y le pasó a Maradona. Que se reivindica a las Malvinas. Que se reivindica a las Malvinas.
1: Sí. Queda bien Malvinas, poner Malvinas en la canción futbolera igual.
0: No, pero me parece que está muy bien hacerlo aparte en esta instancia. Sobre todo por lo que puede venir. No quiero ni pensar lo que puede ser en la semifinal. No quiero ni pensar lo que puede ser en la semifinal. Porque del otro lado también la van a picar si se da esa semifinal.
1: No, ya está
0: si se da esa semifinal, vuelve lo de la mano de Dios, lo del mejor gol de la historia. ¡Ay, qué semifinal fantástico! Hay que pasar el sábado. Hay que pasar el sábado. Bueno, amigos y amigas, breve pausa. Atención, porque ya viene Fabi Solano y viene Lu Espíndola con una buena para este viernes.
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0: 35 minutos pasando las 13. Hola, Fabi Solano, buen mediodía.
1: Buen mediodía, ¿cómo andan?
0: Llegaste justo.
1: Bueno.
0: Para que informemos al soberano, lo hacemos ahora con los títulos del mediodía.
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0: Milei viaja a Brasil por Bolsonaro y refuerza su alianza con la ultraderecha regional. El presidente participará el 25 de julio en un acto en San Pablo junto a Flavio Bolsonaro y se reunirá con Jair Bolsonaro en Brasilia.
1: Un buque de guerra británico cruzó aguas argentinas mientras Milei alista su viaje a Londres. El HMS Midway pasó rumbo al estrecho de Magallanes y avisó previo. Tierra del Fuego denunció una provocación inadmisible, pero Cancillería evitó pronunciarse. El episodio coincidió con la confirmación de la visita oficial que Milei hará a Londres en octubre.
0: Los préstamos para el consumo cayeron en junio, lo afirmó el informe monetario mensual del Banco Central. En relación con junio de 2025, el financiamiento con tarjeta de crédito cayó al 4,2%. A su vez, los préstamos personales bajaron en el orden del 1,1%.
1: Techint perdió otra licitación clave para Vaca Muerta. Se trata de la construcción del gasoducto central del proyecto Argentina LNG, que quedó en manos del consorcio compuesto por la empresa estadounidense Pumco, la italiana Bonatti y la argentina Contreras Hermanos. La obra, estimada en alrededor de 1.200 millones de dólares, apunta a incrementar las exportaciones de gas natural licuado.
0: El gobierno avanza con el proyecto de falsas denuncias en el Congreso. La iniciativa fue repudiada por la ONU e impone penas de 3 a 6 años contra las mujeres que denuncien casos de abusos no comprobables.
1: Estados Unidos e Irán mantienen las negociaciones mientras crece la incertidumbre en Oriente Medio. Washington confirmó que continúan las conversaciones técnicas con Teherán para avanzar hacia un acuerdo de paz. En paralelo, Irán concluyó las ceremonias fúnebres por el ayatolá Ali Jamenei.
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3: No sabemos si decir buenos días o buenas tardes, pero sabemos que te vamos a acompañar hasta las 14 en el Destape 1070.
0: Fabi Solano para todo el mundo.
1: Para todo el mundo.
0: ¿Quién decía eso? Para todo el mundo. Hay un
1: programa de
0: los
1: MDQ.
0: Fabi Solano para todo el mundo. En este tema intitulado.
1: Vamos a. Yo lo titulé del ascenso social al American Dream.
0: Bueno.
1: ¿Por qué? Porque en la semana del 9 de julio, el día de la independencia, bueno, no vimos casi festejos, salvo los protocolares ayer que hizo el gobierno nacional. No vimos festejos, digamos, grandilocuentes ni grandes inversiones en cultura o espectáculos populares. Lo que sí vimos fue el 4 de julio la puesta en escena de un show por los 250 años de la independencia de Estados Unidos. Este gran show con drones que hizo el gobierno de la Ciudad de Buenos Aires, en teoría con plata de la embajada, con inversión de la embajada, pero no importa. Básicamente la agenda fue tomada por esta celebración.
0: Por eso, entonces no hubo para el 9 de julio.
1: No, digo que fue, digo que...
0: ¿No es la explicación que dan ellos? No sé, porque no hubo explicación.
1: No hubo explicación. Sin embargo, me parece como un espejo, ¿no?, de la realidad. Así como la embajada estadounidense pone plata en otro país para la celebración del Día de la Independencia, la propia nación argentina, el gobierno nacional, ni siquiera puso plata, o el gobierno de la ciudad,
0: pasa que esto
1: para
0: fue,
1: celebrar.
0: Claro, esto fue promocionado por el gobierno de la ciudad.
1: Sí, promocionado por el gobierno de la ciudad.
0: No me consta que lo haya pagado la embajada.
1: No.
0: Quizá la embajada participó, no lo sé.
1: Ahora, dicen que hubo financiamiento de la embajada.
0: Puede ser.
1: Me importa eso a mí.
0: Claro, el tema es que lo promocionó
1: Lo promocionó. Incluso lo compartió Jorge Macri, digamos, sí, también.
0: Como un hecho de la ciudad.
1: Sí, como algo incluso que le da valor agregado, claro, a su gobierno, ¿no? Y mientras tanto, en la política nacional, como hablamos esta semana también, empezamos a debatir cuestiones que también son importadas. El homeschooling es un tema. El shutdown. De repente nos quieren vender el shutdown. Esto, entre otras políticas.
0: El shutdown, déjame, porque no lo contamos.
1: Bueno,
0: Milei está propiciando una ley donde reforma el Banco Central, pero al mismo tiempo establece lo que ocurre en Estados Unidos cuando no se aprueba un presupuesto. Si no hay aprobación parlamentaria del presupuesto, se cierra el Estado.
1: Es decir, en el momento en que se acaba ese presupuesto, se cierra el Estado.
0: Claro, esto significa que hay muchas funciones del Estado que dejan de funcionar.
1: Sí.
0: Porque no tienen presupuesto asignado. E incluso se ponen en riesgo los puestos de trabajo, porque hay contratos que caen.
1: Exacto.
0: Porque no hay forma de financiarlo. En la Argentina, más de la mitad de los trabajadores del Estado están contratados. Por lo tanto, la sospecha que tiene la Asociación de Trabajadores del Estado es que detrás de esto que se presenta como un hecho modernizador, una reforma del Banco Central, que cuenta con el acuerdo explícito del Fondo Monetario, lo que encubre es otra vuelta de motosierra sobre el sector público, una excusa para seguir aplicando,
1: sí,
0: la motosierra.
1: Motosierra sobre... directa en ese sentido e indirecta, porque hay muchos trabajadores que, incluso teniendo contrato, dejarían de cobrar.
0: Sí, sí, se caerían los contratos, porque en muchos casos...
1: Pero si igual, si el contrato se sostiene, ponele que vos sos, sí, trabajador de planta permanente, en teoría, dejás de cobrar.
0: Hay una discusión, depende cómo se aplique. Bueno, en Estados Unidos no dejan de cobrar todos los trabajadores públicos.
1: Por supuesto que supongo en salud habrá guardias.
0: Claro, hay reparticiones que dejan de funcionar, pero los trabajadores del sector público tienen otro sistema laboral, ¿no? No es el mismo que se aplica en Argentina.
1: Bueno,
0: habría que ver cómo se aplicaría en Argentina.
1: Es una forma de, de recortar y al mismo tiempo invitarlos a irse a los trabajadores
0: Y apretar
1: Estado,
0: ¿no? A los legisladores para que aprueben
1: también,
0: el presupuesto.
1: También, bueno, no es solamente esto, sino que durante estos 2 años y medio de gobierno vimos un montón de estos proyectos que surgen como inspiración en Estados Unidos, ¿no? Por ejemplo, la portación de armas o la liberación de la portación de armas, los vouchers para las escuelas también. El ingreso de la violencia en las escuelas también nos referencia directamente a lo que pasa en Estados Unidos. La política, ¿se acuerdan? Antimigratoria y esos operativos que hacían, por ejemplo, en los barrios populares de la Ciudad de Buenos Aires, que eso responde a Jorge Macri. Es decir, hay una, me parece, un paralelismo entre lo que hace el gobierno nacional y el gobierno de la Ciudad de Buenos Aires en relación a copiar estos formatos institucionales de Estados Unidos, que no es solamente la etiqueta de que puede sonar muy bien el nombre en inglés, ¿no? Que como decís vos, tienes que como este tono modernizador que algún distraído podría decir, ay, ¿qué es esto? Y verlo de alguna manera interesante. Me parece que acá hay un problema que es del orden de la ciencia política. ¿Por qué? Porque no hay forma de creer que una institución creada al calor de los conflictos propios pueda ser resuelta con la copia de una institución que nace de otra historia. Las instituciones responden a los conflictos, las contradicciones, las características de las poblaciones de las cuales son originarias. Las instituciones argentinas, como por ejemplo la escuela pública, nació al calor de la conformación del Estado-Nación, bajo la tutela de Domingo Faustino Sarmiento, que pensó en la educación popular. La educación como un derecho igualador, como decíamos el otro día en la columna, en un país profundamente desigual, territorial, geográfica y culturalmente, ¿no? Y económicamente. Entonces, pensar que se pueden importar instituciones o modelos o proyectos de ley y aplicarlos como si fuera una aplicación del teléfono y aplicarlos a nuestro territorio es desconocer, la costumbre, la cultura... política argentina, y por otro lado es darle la espalda a los territorios que tienen a veces sus propias formas de responder a las problemáticas sociales, ¿no? Entonces me parecía importante pensar que lo que está sucediendo con Milei también en algún punto va a generar un quiebre.
0: A ver.
1: En el sentido de que las instituciones no funcionan por fuera de las lógicas territoriales. Vos no podés aplicar un modelo institucional que no responde a las dinámicas sociales argentinas. Entonces, aplicar el...
0: ¿Cómo decir que va, más que un quiero, va a encontrar un límite?
1: Sí, un límite real.
0: En esa cultura, sí. Pero para eso está la batalla cultural.
1: Bueno,
0: para limar esa...
1: El tema es hasta dónde llega,
0: esos,
1: ¿no?
0: Límites.
1: Justamente me parece que el rol fundamental de la batalla cultural es que empiece a pensarse, o la sociedad empiece a pensar que estas categorías que son importadas en realidad son propias. O sea, que la gente empiece a apropiarse de estas categorías.
0: La naturalización de lo que considerábamos exótico o antinatural. Por ejemplo, el hecho de, lo que vos decís, el hecho de que los pibes no se eduquen en la escuela.
1: Exacto.
0: Esa es una formulación que hasta ahora parecía de un exotismo absoluto. Nadie lo ponía ni siquiera en consideración. Bueno, el hecho de lanzarlo a la discusión quizá no logre ese cambio, pero naturaliza a otros.
1: Sí, es la punta de lanza para empezar a
0: naturaliza a otros, o sea, te pone... Bueno, ok, lo del homeschooling no, pero ¿sabes qué? Le quito los subsidios a la educación privada.
1: Claro.
0: Porque el método del gobierno es el migajeo. O sea, someter a todo el mundo a conformarse con lo menos. Los gobernadores se conforman, sí, con lo menos, entonces le ofrecen primero migaja, primero los hambrean. Durante 2 años los hambrean.
1: Para que justamente esas migajas suenen.
0: Después le ofrecen migaja y ahora le dan un pan duro. Che, mirá que para vos, si me votás la reforma política, hay un pan duro de ayer. Y bueno, hay hambre. Si hay hambre, no hay pan duro.
1: Sí, total.
0: Entonces venga el pan duro. ¿Eso mismo se aplica para la sociedad?
1: Sí, totalmente.
0: Te someten a una pauperización estructural o con pretensiones estructurales y después te conformás con lo menos. Che, bueno, por lo menos no quitaron la educación, la escolarización. Está bien, va a haber que pagarla más cara. Y lo mismo con los subsidios al transporte o con los subsidios a la energía. Nos hicieron creer durante años y años y años que estaba mal que los estados subsidien el transporte y la energía. ¿Cómo va a estar mal si lo hacen todos los estados? Los estados serios subsidian, claro, el transporte y la energía. ¿Por qué? Porque subsidian el salario. Es una forma de subsidiar la producción y la actividad económica.
1: Claro, y lo que me llama la atención es que, por ejemplo, bajo la excusa de la referencia en Estados Unidos, se copian este tipo de políticas, pero no las políticas que están buenas, como por ejemplo la protección del mercado interno, el financiamiento de las rutas.
0: No, porque están hechas para beneficiar a Estados Unidos, no
1: por
0: en
1: eso
0: espejo
1: digo,
0: a Estados Unidos.
1: Por eso digo que en realidad no es un espejo, sino que es un proceso de dominación, de subordinación de la Argentina.
0: De subordinación que se verifica, insisto, no solamente en términos culturales, como vos lo estás narrando, sino también en términos económicos y fundamentalmente en términos políticos.
1: Sí.
0: Acá lo que estamos viendo es una transformación política, o el gobierno pretende una transformación política de magnitud. A instancias del propio gobierno, tengo dudas. Yo creo que el gobierno está siendo hábil para... Está sorteando la tercera crisis el gobierno de Milei, ¿eh? Yo sé que hay mucha gente que se enoja cuando uno dice esto. Pero el gobierno de Milei, así chambón como lo vemos, ¿no? Más amateur que profesional en muchos casos, está sorteando una tercera crisis. La primera crisis... Lo ayudó Estados Unidos. Puso la guita arriba de la mesa y sorteó una crisis financiera de magnitud.
1: Sí, que le sirvió para las elecciones.
0: Le sirvió para ganar las elecciones. La segunda crisis la sorteó a fin de año, también con un problema financiero severo, que era la fuga espiralizada de dólares. Otra vez volvió Scott Bessent y compañía, más el Fondo Monetario, le otorgaron un waiver, bla, bla, bla, zafó. Y ahora está zafando por sus propios métodos, que es la crisis política derivada de Adorni. Zafa, no estoy diciendo que salga inmune, zafa. Tiene costos, cada una de esas crisis tiene costos, pero hasta ahora, zafa. Y esto empieza a ser apreciado como una destreza por el Círculo Rojo.
1: Es que lo está, es.
0: Le estaba buscando recambio hasta hace 2 semanas,
4: Sí.
0: El Círculo Rojo, el sistema de poder, le estaba buscando recambio. Y ahora ven que las encuestas Milei mide más que Bullrich. Y se empieza a apagar la estrella de Bullrich. Bueno, yo digo, hay que tomarse en serio este experimento, no es joda.
1: Pero alguien ya, digamos,
0: no, hay gente, sobre todo la oposición, que cree que esto se va a desvanecer por sus propios medios. No, que va a dejar de existir, que es una pesadilla.
1: Es una pesadilla, pero eso no significa que
0: no va a dejar de existir porque nos despertemos.
1: No, claro. Además, yo no veo que nos estemos despertando.
0: Además.
1: Pero estamos bastante dormidos.
0: No es que se va a desvanecer,
1: claro,
0: por una acción...
4: No es gaseoso.
0: No, bueno, va a tener consecuencias, es bastante sólido en ese sentido. Pero al mismo tiempo, insisto, no va a desvanecerse solo. Esto, si no se hace ninguna acción para evitar el daño se va a seguir produciendo, se va a profundizar. Y además, esto que vos estás contando, vuelve el riesgo de que todo se vuelva estructural.
1: Sí.
0: Profundiza el riesgo de que todo se vuelva estructural. Lo que lo hace mucho más difícil de revertir.
1: No, por eso yo decía que un poco el título que les traje del ascenso social al American Dream es que todas estas cuestiones que parecen separadas o políticas que en realidad están copiadas, en las profundidades lo que implican es realmente una reforma en el modelo de vida que si uno las adquiere como lo adquiere como propio y lo naturaliza, bueno, después no va a defender los derechos.
0: Por supuesto. Tenemos una buena, de todas formas, gracias Fabi, trae una buena, la number one, la one de este programa, La One es Moria, ¿no?
1: Moria, la One.
0: Así se llama La One.
1: No hay otra como ella.
0: Bueno, tenemos nuestra versión, que es Luz Espíndola.
1: Y vamos a hablar un poco de esto que venían comentando, porque me parece que hay un lema que resume muy bien lo que hay que hacer, que es: mejor que gritar viva la patria es trabajar para que la patria viva. Es el lema de la Asociación Civil Repliegue, que bueno, hace tarea comunitaria, está acá en el Congreso todos los viernes a las 6:30 de la tarde, hacen ollas populares y además en 7:50 en La Plata también llevan adelante la misma tarea cada 15 días, un poco para tratar de revertir esta situación desde su lugar. Hacen tareas como, por ejemplo, ayuda social integral en alimentos, también juntan ropa, trabajo y hacen una propuesta política bastante interesante. Y en este caso me gustaría contarles que están llevando adelante la cuarta campaña contra el frío en la calle, este camperazo para atravesar el invierno para las personas en situación de calle. El año pasado entregaron 300 camperas que son confeccionadas 100% de industria nacional, son camperas que tienen el lema de la bandera de Malvinas al costado y tienen una tecnología muy importante para que se sequen rápido, también son muy abrigadas y son industria nacional. Ayer jueves en Capital Federal estuvieron haciendo el camperazo y hoy a partir de las 6:30 de la tarde, junto con la olla popular, van a entregar camperas en 7:50 en La Plata. Quiero que escuchen un poquito a Justo, que es parte de la organización Repliegue del Escuadrón La Plata, así se llaman, que cuenta un poco de lo que va a pasar esta tarde en La Plata.
5: Hola a todos, mi nombre es Justo, soy miembro de Repliegue, una asociación civil sin fines de lucro que desde hace 6 años organiza una olla popular en Plaza Congreso, en Capital Federal, todos los viernes, y hace ya 1 año y medio también en La Plata, en la esquina de 7:50, los viernes cada 2 semanas. Este año estamos haciendo la cuarta campaña de invierno, que básicamente consiste en la fabricación de estas camperas, que son impermeables, nuevas por supuesto, y 100% de industria nacional, que repartimos a las personas en situación de calle que se acercan habitualmente por un plato de comida y que lamentablemente están padeciendo este frío tan crudo de este invierno. Estas camperas son posibles gracias a una enorme campaña de donaciones de parte de toda la comunidad que fuimos recibiendo en las últimas semanas, que el año pasado nos posibilitó fabricar y repartir 300 camperas y que este año nos posibilitó fabricar 800 camperas. El día de ayer, 9 de julio, las repartimos en Plaza Congreso, en Capital Federal, en el marco de una gran jornada solidaria junto a otras organizaciones. Y el día de hoy, viernes 10 de julio, a partir de las 6:30 de la tarde, las vamos a estar repartiendo en La Plata, en 7:50, en el marco de la olla popular que hacemos habitualmente.
1: Esto contaba Justo un poco de la tarea que está llevando adelante Repliegue. La consigna es esta: ellos te venden a vos una campera y vos compras dos, compras una para vos y otra para la persona en situación de calle. Vendieron todas las camperas, son 800 en esta tanda, pero si querés colaborar podés entrar a RepliegueOC, que es su Instagram, o a Escuadrón La Plata, que es ahí en donde laburan en La Plata, y también seguir donando porque hacen las ollas populares todos los viernes a las 6:30 de la tarde. También necesitan manos, es muy importante la tarea militante, pero bueno, queríamos contar esto, ¿no? La solidaridad desde el pie de esta gente que viene laburando hace muchísimo y esta iniciativa que son los camperazos, ya la cuarta edición, para ayudar y esto, ¿no? Trabajar para que la patria viva.
0: Una buena para cerrar la semana con Luz Espíndola, en este caso una buena acción, que es una acción colectiva, es una acción política, y que en este caso tan necesaria. Ahora, en estas horas, pareciera que se replegó el frío, hablando de repliegue, se replegó la ola polar, pero ojo que vuelve la semana que viene, ¿no? Sí. Está anunciado el regreso de la ola polar para la semana que viene, así que muy adecuada la información que trae Lu, muy, muy al tono. Bueno, amigos y amigas, ya no hay tiempo para mucho más que... no les voy a pedir pálpitos. No le voy a pedir pálpitos porque yo sé que los incomoda. Me incomodaron en el pase.
6: ¿Y no, qué dijiste?
0: Estoy tentado, pero no les voy a hacer lo mismo. No. Dije 2-1, dije 2-1. ¿Qué es lo que creo? Creo, creo que va a ser un 2-1 para
1: tiempo...
0: Argentina.
1: Tiempo
0: de juego,
1: tiempo y forma.
0: El tiempo y forma. Que va a ser un 2-1. Si Argentina juega como jugó el otro día y las pelotas que tenían que entrar entraban, porque la verdad que Argentina perdió 4 o 5 goles
4: no jugó mal.
0: En manos de un arquero que se destacó. Digamos, ¿no? Bueno, y dependerá de si ataca o no ataca a Suiza. Lamentablemente.
1: Yo espero que el Dibu esté teniendo sesiones todos los días porque está un poquito apagado.
0: Sí, yo creo. A ver. Hablando de gente con mentalidad competitiva,
4: El Dibu
0: es un tipo que tiene una mentalidad competitiva, pero bueno, no lo conocemos porque la verdad es que tampoco lo vemos tanto. Juega en la Premier, en un equipo de media tabla, digamos. Sí.
1: Pero este año le fue muy bien.
0: Este año le fue muy bien. Entonces no sabemos cómo se repone de una mala racha. Mala racha tienen todos los jugadores.
4: Sí, pero tampoco mala racha. Ya lo hablamos el otro día, pero no me pareció.
0: Para vos está bien.
4: Sí, no está
0: para
4: mal.
0: Vos no es tan grave.
4: No es tan grave. Te llegan dos veces, complicado. No
1: posible. Claro, o sea, pero en Francia, si te llegan ocho veces y las ocho son goles,
0: no
4: va a pasar.
1: O sea,
0: sí, ayer lo de Bono con
1: chicos,
0: Marruecos fue extraordinario.
1: Fue terrible. Sí.
0: Bono le sacó una que le saca a Mbappé abajo,
4: sí.
0: mano
4: acá,
0: extendida.
4: Sí.
0: Mamita.
4: Sí. Tranquilo.
0: Está bueno. ¿Cábala para alguna cábala para el sábado?
4: No, lo único que les pasa es el nombre del arquero es Gregor Kobel, si lo quieren anotar y meterlo al freezer. Bueno, arranque.
1: Que después gana Milei. Después nos pasan cosas, todos terminamos congelando gente, después nos pasan cosas la vuelta.
0: Cábala. No,
4: Gregor Kobel, anotalo así nomás, tiral.
1: Comer algo rico.
0: Pues. Siempre es una buena excusa.
1: Sí.
0: ¿Espíndola? ¿Cábala?
6: Voy a escuchar Bonnie Tyler.
1: Eso.
0: Está muy bien. ¿Durante el partido o en la previa?
6: En la previa.
1: Bonnie y durante Tyler. Depende.
0: Bonnie Tyler. Claro. Pero tiene que ser dos o tres minutos antes.
6: Vamos a cantar, jugadores.
0: Tres temas tiene.
6: Este vamos a cantar.
0: Bueno, muy bien. Amigos y amigas, dispongan ustedes de las cábalas, dispongan de las cámaras, que ya viene maldita suerte. Gracias, compañeros, gracias Fabi Solano,
1: gracias
0: Fede Lama, gracias Luis Espíndola.
1: Chao, buen fin de.
0: Gracias a Federico Pasos, a Tomás Gúbar, a Débora Gornich, a Juan Tomás, a Grego Fagerman, a Patricia Romero, a Jera Verdejos, a Nico Núñez, a Emma Vaquera y a Vicky Migliorini, el extraordinario equipo en Bambalinas. Gracias a ustedes por estar. Hoy un día raro, porque es un día no laborable. ¿No? Es un puente que ya no es más feriado, pero para muchos califica como tal. Bueno, gracias por acompañarnos en este día raro, ¿eh? De previa de este. Nos vemos el lunes. Chao, chao.
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0: Hola, ¿qué tal? ¿Cómo andan? Muy buenas tardes, bienvenidos a Maldita Suerte en la tarde del Destape. ¿Cómo les va? ¿Cómo andan? Qué gusto saludarlos a todos, amigos, en este viernes. Viernes de buenas noticias en Maldita Suerte, la buena de la semana. Empiecen ya, no pierdan tiempo, chicos, lo necesitamos. Hoy especialmente, viernes feriado, viernes previo a un cuarto de final, viernes que sigue siendo un viernes ahí gris, etc. Entonces hoy, especialmente hoy, necesitamos buenas noticias. Una buena tiene que haber y la cuentan al 11 25 80 93 60. Mandan un audio al 11 25 80 93 60 y cuentan la buena de la semana. Buenas tardes a todos, compañeros, compañeras. ¿Cómo les va?
1: Hola, Mati Colombati.
0: ¿Cómo andan?
1: ¿Pero cómo estamos?
0: Excelente. Bien, bárbaro, porque hoy tenemos en el viernes de buenas noticias la promesa de regalar la camiseta de Messi de la selección nacional.
2: La promesa no, que será cumplida.
0: Debería ser cumplida, ¿no?
2: Ah, claro, sí, pues la tenés en la mano.
0: La tengo acá. En el transcurso del programa deberíamos, ¿no? Deberíamos. Si no es de la tercera más tarde, pero no, es hoy. Pero
2: ya fue anunciado.
1: Es hoy. No. Gracias. No mintamos.
0: A Centenario Sport, centenario.sport. Ya saben cómo participar. Si todavía no lo hicieron, vayan ahora, de entrada, ya. @ Maldita Suerte FM en Instagram. Hay una publicación, estoy yo ahí con la camiseta diciendo un par de boludeces. Y simplemente ustedes tienen que seguir a Maldita en Instagram, seguir a centenario.sport también en Instagram. Y dejar ahí un comentario de cuál fue el gol más gritado en la historia de los mundiales.
2: Más
0: culpante. Gol argentino, por supuesto. Al 11 25 80 93 60. Y hoy en el transcurso del programa anunciamos al ganador. Hacemos el sorteo.
1: Me encanta.
0: Y anunciamos al ganador, que se va a llevar una muy buena noticia este viernes.
1: La verdad.
0: ¿Ustedes cómo andan? ¿Tienen buenas para contar? ¿Qué tal?
1: Siempre hay buenas. Sí, siempre, Mati, hay buenas. Y si no, se inventan.
0: Sí, una fake news.
1: Va más o menos, la vas amoldando.
0: Porque la verdad que hoy estamos en una buena semana, dentro de todo.
2: Sí, para sí, bueno, fue una semana epic.
0: Dentro de todo, vivimos una muy buena jornada el otro día acá. Sí. Con compañeros.
1: Eso nos levanta el ánimo muchísimo.
2: Quizás un poco angustiosa, además. Sí. Pero,
1: bueno. Sí. Pero el final fue...
0: El final fue épico.
1: Sí.
0: Ojalá mañana tengamos otra buena noticia. Sin sufrir tanto, la verdad.
2: Ojalá.
0: Qué lindo sería como aquel partido con Croacia. ¿Te acuerdas del de Croacia?
2: ¡Ah! Oh,
0: ¡qué bueno! De punta a punta. Todo
2: ganado. Pingui.
0: Sin sufrir ni un momento.
2: Julián corría para adelante y los jugadores rivales rebotaban en él, como si fueran los supercampeones. Cuando Steve Hughes avanzaba con la pelota y los rivales rebotaban.
0: Para mañana a la noche necesitamos un partido así.
2: Sí.
0: Uno que nos dé. Que podamos estar picoteando, tomando una cervecita.
1: Tranquila.
0: Decir, qué lindo, cómo juega la selección. Ganar, ojalá, y que además sea un partido tranquilo.
2: Sí, aparte está...
0: Va a ser duro igual, porque Suiza está áspero.
2: Está con la garantía que tiene la selección es que va a ser la escaloneta por siempre, que va a dejar todo, y que va... no está dando otro tipo de garantía, porque también Cabo Verde. Lo voy a decir, 1-0 arriba.
0: Sí.
2: Entró el primero, bueno, ya está, jugamos tranquilo.
0: Entra uno, entran todos.
2: No pasó tampoco.
0: Bueno, amigos, ¿cómo están ustedes? ¿Qué preparan
2: ansiosos,
0: para mañana?
2: Ansiosos.
0: ¿Qué preparan para mañana? Juntada familiar, cumplen las cábalas. La cábala de no tener cábala. Tengo una persona que conozco que la cábala es verlo siempre...
2: En distintos lugares.
0: En distintos lugares y con distintas personas. O sea, es romper la cábala de la tradición. ¿Vos, por ejemplo?
1: Esa soy yo. No vi un solo partido con las mismas personas, mismo lugar, misma locación. Salvo...
0: Menos mal que el otro día llegaste.
1: Salvo los dos que vinimos acá, pero yo vine en el segundo tiempo.
2: Sí, porque yo forra.
0: Yo estaba muy preocupado que no llegaba Gabriela.
1: No soy forra.
0: Que te tenía que sentar al lado mío y no llegaba. Yo
1: sé que soy el amuleto de la suerte.
0: Sí, la verdad que sí.
2: No, todo tiene... Hubo que poner la pantalla con delay y todo.
1: No.
2: Yo me fui en el entretiempo a buscar la silla rota específicamente.
1: Es verdad, pero pusimos al aire, somos los campeones del industricidio, del editorial de Ari Lijalar.
0: No, había otra cosa.
1: Por
0: eso sufrimos.
2: Hablando también.
0: Si ponías a Ari Lijalar hablando de los campeones del industricidio, el partido no era tan duro.
1: Es verdad.
0: Hay que cumplir con las cábalas, gente, para eso están.
1: Bueno, pero el sábado cae sábado y no vamos a estar acá, así que ya ahí no estás cumpliendo la cábala.
2: Hay que tener dos lugares.
0: La cábala es si toca durante el horario de Maldita Suerte. Si toca en otro horario.
1: Bueno, mi buena noticia, volviendo al tema, tiene que ver con eso y tiene que ver con que se respeta en la juntada en casa con amigas y picadita.
0: Bien.
1: Y bebidas espirituosas.
0: Birra y picada.
1: Sí, qué lindo.
0: Espectacular.
1: Bueno, birra, yo no soy de la birra, pero el vinito, el vino va.
0: ¿Vos tenés planes para el sábado a la noche?
2: Sí, claro.
0: Muchachos, a San Telmo.
2: Sí, a San Telmo desde el sábado a la tarde se abre la sede.
3: ¿A la tarde a qué hora? ¿2 de la tarde?
2: ¿3 de la tarde? ¿5 de la tarde? Sí, no, no, 5 de la tarde.
1: Para el partido no llega, chicos, no llega.
2: No, no, por eso. Hay que ir con cuidado. Sí. Aparte, yo prácticamente voy a
1: decidir
2: desde el día de antes de ayer, sí, después del partido, estoy concentrando para. Porque hay partido, juntada.
3: Claro, claro.
2: Y al domingo, no, no. Ah,
3: para. La última vez terminó largo.
2: Paremos
1: esa,
2: un poco.
1: Esa es nuestra otra buena noticia.
3: ¿Y el domingo qué
2: el
3: hay?
2: El domingo está la el locro anual de la familia.
3: Sí. Ah, el locro anual
1: del locro de Alicia.
2: Que es el mejor locro del mundo, pero también es muy exigente físicamente comer locro.
3: No es que te sentás a comer locro y nada más.
2: No, no, no. Existe. Es algo que te anula el domingo prácticamente.
3: Claro, claro.
2: Entonces, claro.
1: Ahí. Es el cuerpo y el alma puesto en ese lugar. Sí.
3: Antes,
1: durante
3: y después.
1: Un tiempo, claro, prolongado.
3: O sea, el domingo se lo lleva al locro.
1: Sí, sí, porque absolutamente. Pero es una buena noticia porque se dudó en un momento porque, bueno, ahí en la sede se estaban haciendo algunos arreglos, en la sede del locro.
3: ¿Quién lo hace, Alicia?
1: Alicia.
3: Bien.
1: Bueno,
3: bien.
1: Colabora Daniel, el señor padre.
3: Obviamente, ¿no? Alicia y Daniel.
1: Porque es una cosa, siempre hacen como una olla. Como
3: ustedes van a comer nomás, no hacen nada. No.
1: Bueno, aportamos económicamente.
2: No, sí, bueno, obviamente hacemos una
1: porque es caro banquita. Hacer locro ahora, chicos. Tantos, es carísimo.
2: Tantos, porque lleva muchos ingredientes.
1: Mucho, mucha cosa.
3: Claro. Bueno, buen plan para el domingo, ¿eh?
1: No, es excelente. Espectacular, la verdad que es espectacular.
2: Excelente, pero por eso hay que ir con cuidado, sí, concentrando, regular, ver cuándo tomar agua.
3: Pausas de hidratación.
2: Pausas de hidratación.
1: Sí, sí. Pero que la hidratación sea como corresponde, con agua.
2: No, hidratación.
3: El partido del sábado a la noche tiene esa característica, ¿no? Que obviamente, sábado a la noche se abren unas botellas. Hay que aprovechar las pausas de hidratación como la aprovechan los jugadores.
1: Yo hago eso, ¿eh?
3: Hay que tomar agua. En las pausas de hidratación, hay que tomar agua. Ir al baño, cuidar el cuerpo. Son 3 minutos que cuidas el cuerpo y después sigue.
2: Claro, pasa, depende también, porque muchos lo castigan un poco más el cuerpo. Porque los que están en sede que no se puede fumar, o los que fuman
3: salen a fumar.
2: Salen a fumar. O sea, lo primero que es la pausa de hidratación es puchito.
3: Sí. O te va a abrir otro vino.
2: No sé qué. El baño. O sea, todo lo contrario de hidratarse es lo que se hace en general en la pausa de hidratación de este lado.
1: Fumar y largar agua.
3: Bien, amigos, ¿cómo están ustedes? ¿Cuentan una buena? 11-25-80-93-60. En un rato viene Nacho Dunán. Nos va a hablar de realities. Realities que hay.
1: Ay, sí, porque empieza, ¿no? Love is Blind, el amor es ciego.
3: Es el de la gente que se conoce para.
1: Sí,
3: para
1: que Nárfora. Hacen. Fuki la paloma.
3: Fuki la paloma. Bueno, volvió el Fuki Fuki la paloma.
1: Fuki la paloma.
3: Se junta nada de eso.
1: Pobre suena paloma. Horrible, chicos. Suena. Lo menos sexy. Te la baja.
3: Ni ganas te van.
1: No dejemos que entre.
2: ¡Che, gorda! ¡Hacemos fuki fuki la paloma!
3: No, salí de acá. ¡Qué comilocro!
2: Terrible.
3: La buena de la semana. 11-25-80-93-60. Buenas tardes, ¿qué tal?
4: Hola, maldita suerte, el flaco Monte Chino.
3: Hola,
4: bueno,
3: flaco.
4: Ayer hicimos una vaquita con mi piba más grande, mi yerno.
3: Sí.
4: Así que éramos 5 con mi señora, mi piba más chica. Bien. Hice el asadito.
3: Bien, amigo.
4: Para festejar el día de la independencia Argentina.
3: Ajá.
4: Vamos a Argentina y esta pesadilla ya se va a terminar.
3: Ya se va a terminar, sí, esto claro, ya va a pasar totalmente. Claro. Bien, amigo.
5: Hola, maldita, saqué Marte Munro.
3: Gracias, Marte.
5: Bueno, la buena de la semana es que una guita que me tiene que pagar todos los meses y se venía demorando, me la pagaron.
3: Bien.
5: Entonces,
3: bien,
5: que este fin de semana largo y si no, tenía un banco partido por la mitad.
1: Oh,
5: y la otra, de respecto a la selección, yo no tengo cábalas, nunca tuve cábalas, simplemente disfrutar. No sé si sería una cábala, pero sí una costumbre que intento verla siempre por la televisión pública, por una cuestión de principios que bien, ustedes comprenderán. Les mando un gran abrazo, buen fin de.
3: Abrazo, amigo, abrazo grande, buenas tardes.
6: Hola, maldita. Sí, mi buena noticia es que pude conseguir turno para castrar a mi gata.
3: Bien.
6: Gratis.
3: Okay.
6: Por suerte, el municipio de Almirante Brown tiene un zoonosis que Almirante por internet Brown. Saqué el turno. Mirá. La verdad que una maravilla.
1: Almirante Brown.
6: Y me tenía preocupada de eso porque los gatas cuando se alzan es todo un tema.
3: Ah, sí.
6: Bueno, besitos.
3: Bien ahí, buenas tardes, ¿qué tal?
7: Hola, malditas. Aldridi. De Rosario, sí, ¿cómo andan?
3: Bien, bien, bien.
7: Mi buena de la semana es mi buena de la vida, chicos.
3: ¿Cuál?
7: Finalmente dejé de fumar.
3: Bien.
7: Así que bueno. Hace 20 días que
3: vamos.
7: No puedo ni un cigarrillo. Wow. Llevo más de 500 cigarrillos evitados y un montón de guita ahorrada.
3: Vamos.
7: Así que, bueno, esa es la buena.
3: Bien ahí. Muy buena noticia. Buenas tardes, chicos. La buena de la semana. 11-25-80-93-60. ¿Qué tal?
8: Hello, maldites.
3: Sí.
1: Ay, la teacher.
8: La teacher de Quilmes.
3: Claro. Hello, how are you?
8: La buena de estos últimos días.
3: Sí.
8: Estoy cursando geometría de la carrera de matemática.
3: Mirá, muy bien.
8: Me saqué un 8.
3: Bueno, bien, bien.
8: Para promoción.
3: Very good teacher.
8: Ay, y otro 8 en la inglés.
3: Bueno.
8: Literatura y niñez.
3: Bueno,
8: esa soy yo.
3: Bien ahí.
8: Yeah. Bye bye.
3: Oh yeah, goodbye. Bye bye. 11-25-80-93-60. Vayan dejando ahí sus mensajes. Anímense, busquen, no me digan que no. No, ya las conozco a ustedes. Porque ya los veo. Busquen qué hay. Una buena tiene que haber. Puede ser de ustedes, de algún familiar, de algún amigo, de algún vecino, de lo que sea. Busquen que una buena tiene que haber. La cuentan, mandan un audio al 11-25-80-93-60. En un rato vamos a charlar con algunos de ustedes. Hay premios para los que participan. Recuerden participar también por la camiseta de la selección.
1: Todo, todo tienen que acordarse hoy, ¿eh?
3: La 10 de Messi en @malditasuertefm en Instagram. En un rato vamos a hacer el sorteo. Y si el ganador casualmente está escuchando, tal vez hasta en una de ellas podemos charlar con esa persona. Vayan dejando ahí la buena. 11-25-80-93-60. Viernes de Buenas Noticias. Buenas tardes.
9: Para la buena de la semana.
3: Sí, es acá.
9: Marcelo de Moreno.
3: ¿Cómo te va?
9: La nieta Matilde Loíza cumplió 3 meses. Y está hermosa.
3: ¿Qué?
9: Un abrazo.
1: Ay, la nieta, 3 meses. Qué lindo nombre, Matilde Eloísa.
3: Me encanta el nombre.
1: Hermoso.
3: Muy bonito nombre.
1: Dos nombres hermosos.
3: Me están llegando buenas de la semana. La buena de la semana es que Racing salió campeón de la reserva del torneo Proyección. Aguante Racing.
1: Ah, mirá vos.
3: Bien ahí para los que están siguiendo otro fútbol que no sea el del Mundial.
2: Estaba jodido, porque lo había empatado River con 2 jugadores menos.
3: Pero lo ganó finalmente, 2-1. Le ganó a River en el Florencio Sola y se quedó con el primer certamen del selectivo en el año. Campeones de la reserva. Bueno, vamos de a poco, chicos. Fútbol.
1: De abajo para arriba.
3: El otro día viene Carita acá y dice, el domingo juega... ¿Quién juega el domingo? El domingo, ¿qué? Yo pensando en el Mundial. Claro, juega Independiente Rivadavia, no sé qué. Hay Copa Argentina. Claro, todavía sucede que mientras tanto...
1: ¿Hay Copa Argentina?
3: Hay Copa Argentina. Se están jugando otras cosas que no sea el Mundial.
2: Sí, ya vuelve. Se
3: y cuando quería acordar, ya vuelve el fútbol argentino y ya estás otra vez ahí puteando. Porque no se la pueden dar al compañero y ese tipo de cosas.
1: Te quedas con el recuerdo muy reciente de los partidazos del Mundial.
3: Fútbol. Claro. La buena de la semana, 11-25-80-93-60. Vayan dejando ahí sus mensajes. Amigos, amigas, viernes de Buenas Noticias. Buenas tardes.
10: Hola, maldites. Habla Sandra, la ceramista de Villaludo. Y hoy tengo una notición. Ay. Porque mi hijo menor esta semana consiguió trabajo después de 6 meses sin trabajo. No se imaginan la felicidad.
3: Bien ahí.
10: En un centro cultural, el que estudia música está chocho. Qué o sea, el trabajo hermoso y trabajo en este momento. Así que, bueno, lo tengo que compartir sí o sí hoy.
3: Qué alegría.
10: Bueno, un abrazo para todos y buen fin de.
3: Qué alegría. Qué lindo
1: buena noticia. Qué buena noticia.
3: Gente que consigue laburo, gente que dejó de fumar, gente que está contenta. Todo sirve para el viernes de Buenas Noticias. 11-25-80-93-60. Buenas tardes.
11: ¿Qué tal, gente? ¿Cómo están?
3: Bien, ¿vos qué tal?
2: Sí, bien.
11: Muy contento. Ayer festejé el cumpleaños de mi nieta. Bien. Cumplió 4, la única que tengo.
3: Bueno, qué lindo.
11: Y muy bella, y la pasamos muy lindo.
3: Bien ahí.
1: Mi amor.
11: Y les deseo a todos buena suerte y que andemos todo bien.
3: Abrazo.
1: Gracias,
3: abrazo,
1: amigo. Buen día de nietos y nietas.
3: Hay mucho nieterío también.
1: Sí.
3: 11-25-80-93-60. El viernes de Buenas Noticias, amigos, amigas. Mientras tanto... Es viernes, es feriado, estamos todos pensando en la selección, pero saben que si pasa algo importante se van a enterar, así que empezamos a contar ya qué está pasando.
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3: Y ahí va, viernes 10 de julio. ¿Qué está pasando mientras tanto? Mientras el Mundial, mientras todos pensando en el partido contra Suiza, que ayer ganó Francia, que pronto vuelve la francesa que está en Francia también.
1: Sí, el lunes.
3: La vamos a recibir el lunes. Pero mientras tanto, Milei viaja a Brasil por Bolsonaro y refuerza su alianza con la ultraderecha regional. En las últimas horas habló Milei. Ahora vamos a escuchar algunas cosas. Digo, comparaciones entre la Argentina y Suiza muy particulares.
1: No quiero saber.
3: Pero Milei viaja a Brasil para respaldar la candidatura a presidente de Flavio Bolsonaro, uno de los hijos de Jair Bolsonaro. Vuelve a tensar la relación bilateral con Lula. El 25 de julio viajará a Brasil para un acto en San Pablo, donde ahí van a ungir finalmente como postulante al hijo del expresidente brasileño Jair Bolsonaro. Sí. Tiene previsto incluso encontrarse con Jair en la ciudad de Brasilia.
2: Sí, que es un hijo mucho más parecido al otro hijo que conocimos antes, sí, de Bolsonaro.
1: Este es igual,
2: mucho más parecido al Bolsonaro original.
3: Es muy parecido, ¿no?
1: Sí, es igual.
3: Tiene hasta mismo el cortecito de pelo.
1: No, todo. es igual.
3: Sí, sí, tiene mucha... Y también es de derecha, también.
1: Todo igual.
3: Igual en todo sentido. Todo igual. Bueno, está previsto que esta visita a Brasil sea el primer paso, el primer eslabón de una agenda internacional con referentes de la derecha continental, que son cada vez más, por cierto.
2: Sí.
3: Lamentablemente, en el último tiempo han recuperado algunos países que habían perdido. Sí. El TEC de la derecha regional está avanzando.
2: Está buenísimo, porque además hay países que ya los gobiernan a la derecha y lo corren por derecha el que gobierna por derecha.
3: Uno más a la derecha todavía, ¿no?
2: Muy bueno.
3: Bueno, el cronograma de Milei incluye ir a la asunción de Keiko Fujimori en Perú el 28 de julio, esto después de Brasil. El 7 de agosto hará lo propio en Colombia para la jura de Abelardo de la Espriela. Uf, también.
2: Claro, ¿qué dominó?
1: No, por favor.
3: Viaje en el que también tiene previsto un encuentro con el ecuatoriano Daniel Noboa.
2: Claro.
1: No, bueno, chicos, ya no nos queda nada, ¿eh?
3: El club de la derecha.
1: Ay, Dios.
3: Que se había ya entusiasmado en su momento, incluso antes de estos últimos triunfos, y que habían ido todos a visitar a Donald Trump, ¿se acuerdan? Que habían hecho el Shield of Americas. Bueno, está entusiasmada la derecha regional.
1: La patria grande.
3: Exactamente. Y le queda Brasil, ¿no? Por eso la expectativa con Brasil. Porque, salvo, bueno, Uruguay también, qué sé yo, después el resto... Medio como que quedó así como desbalanceada la región.
2: Sí, un poquito.
3: Muy inclinada hacia la derecha.
2: Un poquito, sí.
3: Pero bueno, ojalá la Argentina el año que viene dé la sorpresa, ¿no?
2: El batacazo. Bueno, sí, igual esto también está, bueno, antes la de Brasil, es la fundamental.
3: Sí, y te diría también la del propio Estados Unidos en noviembre.
2: En noviembre, claro. Octubre Brasil y noviembre Estados Unidos.
3: Sí, el buen fin de año tenemos de elecciones. La derecha internacional y Milei, una especie de referencia, obviamente... Incluso para no solo la derecha regional, sino para la derecha mundial. Una especie de mascota en la región que tiene Donald Trump, pero también Benjamin Netanyahu, el genocida primer ministro de Israel, que habló en las últimas horas, dijo que hincha por la Argentina en el mundial.
2: Oh. No, qué alegría.
3: Y le preguntan por Messi, ¿no? No, oh. No. Por Milei.
2: Mejor.
3: Escuchá, mirá.
13: Anita Peset, argentino.
3: Yo voy por la Argentina. ¿Sabes por qué?
14: ¿Messi en Nijon Lajesh?
13: No, Lefnese, Dafka.
3: Antes de Messi. Tienen un presidente que es una estrella.
1: ¡Wow!
13: ¡Kojave León!
3: Realmente una superestrella. Hizo cosas increíbles con la economía.
13: No.
3: No gusta hablar de eso. Dice Netanyahu. Milei es un gran amigo de Israel. Y tiene un gran equipo. Tiene la suerte de tener un jugador tan... Bueno, ya empieza a hablar de la selección, ahí sí, Messi, etcétera, etcétera.
1: Qué difícil.
3: Justo en un momento en el que, y particularmente después del partido con Egipto...
2: Sí, colabora esa...
3: Colabora esa narrativa de que la selección es no sé qué, viste, y no sé cuánto. Entre las muchas cosas que le están adjudicando a la selección, y particularmente a Messi, todas incomprobables porque Messi no ha dicho nada al respecto, está la de sionista y qué sé yo, ¿no? Y el otro día aparecieron, justo cuando se retiraban el cuerpo técnico de Egipto y algunos jugadores, dos muchachos en la tribuna... De la Argentina con una bandera de Israel.
2: De Israel, sí.
3: Que le hacían a los... Después se determinó que ni siquiera eran argentinos. Era un israelí y un estadounidense.
2: Claro.
3: No tenía nada que ver con la hinchada argentina. Pero todo eso recorrió el mundo, dio algunas conversaciones al respecto, etcétera. Y se suma a este paquete, el genocida Netanyahu, a decir que hincha por la Argentina por Milei. Y todo... abona, ¿no? A ese ruido que se ha generado.
1: Sí, sí,
3: ¿no?
1: toda colaboración.
3: Claro, exacto.
1: Va a servir.
2: Todo es una ensalada horrible en la que se mezcla un penal no cobrado, el racismo, el antisemitismo, sí. la islamofobia, todo junto. Sí, todo
3: es una jarra loca de cosas.
2: Es una jarra loca de cosas. Lo que pasa es que también, digo, en este caso, lo que pasa con Netanyahu es que tenemos un presidente totalmente sometido a lo que lo designa de Israel,
3: sí.
2: Que incluso lo surfió bastante. Ahora parece que calmó un poco, pero cuando hace un mes atrás, no mucho más atrás, cuando parecía crujir la alianza entre Israel y, o sobre todo entre Netanyahu y Trump, y Trump diciendo que lo llamó para cagarlo a pedo, que todo el mundo odia a Israel por culpa de él y dijo que le dijo Trump. Bueno, el presidente nuestro logró surfear esto y quedarse igual de cerca de los dos.
3: Sí, por las dudas, cada tanto hay que aclarar que Milei no representa en estos términos ni por cerca la mayoría de los argentinos. El fanatismo personal, religioso y político de Milei es una aventura más bien personal que nacional. Y por la duda hay que aclararlo.
2: Sí, sí.
3: Cada tanto, porque hoy la figura a nivel internacional, por fuera del fútbol, ¿no? Y de la derecha internacional, que más ruido hace por las características, por la conversación y por la fascinación que a veces genera las características.

Y de la derecha internacional, que más ruido hace por las características, por la conversación y por la fascinación que a veces genera las características del personaje, es Milei. Y

0: Vamos, que nos tiene que dar alegría.
1: Ojalá.
0: Otra alegría más.
1: Una más, una más.
0: Tuve que volver al cardiólogo, hijos de puta. ¿Viste? Casi me matan, boludo.
1: La infartoneta.
0: La puta madre, boludo, estos pibes.
1: Hay que cuidarse un poco más, gente.
0: Que tengan un lindo fin de semana, los ahí lo vio, guacho.
1: Abrazo grande,
2: chao,
1: Robert, querido.
2: Robert. Gracias.
1: Te queremos. Tenemos premios, atención, para la buena de la semana.
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1: Ahí va.
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6: Sí, amigos, amigas y amigues, esto también pasa en la Argentina. Pequeños hechos que quizás no tienen los grandes focos centrales de la información, pero que también hacen a este tiempo estúpido, absurdo, imbécil. Matías Colombatti me acaba de tocar la cara. No, que me, por la gente que veía una mano.

0: acariciándome la cara. Y no es que te estaba diciendo vos.
1: Me hace mierda.
0: No. Esto también pasa en Argentina, a ver, en el día de hoy. Milei finge fanatismo por la selección. ¿Tenemos las pruebas?
2: No, puede ser que
0: tengamos las pruebas. Puede ser.
2: Ah, sí.
0: Libertarios, difusores de fake news o pelotudos. Una de dos. Vamos a estar dilucidando eso también. La Reta lomea a Blackri, al Macri negro. El OnlyFans de las diputadas libertarias por el Mundial. Y la Tigresa de Oriente con una nueva canción para Haaland.
3: No sé si quiero ver eso.
0: Miren, ustedes saben, esto se difundió muchísimo. El señor Javier Milei, post partido contra Egipto, emocionadísimo, le pidió una mano a su amigo Alejandrito Fantino para salir a colgarse de la selección un rato más, y así lo atendía el presidente Fantino.
4: Oh, hola, Ale, querido.
5: ¿Pero qué pasa con esa vocecita?
4: Bueno, hubo que gritar un poco.
6: Hola, Juan.
5: ¿Cómo lo viviste, Javi?
4: Sufrí como la reputa madre. Estoy acá con mi hermana, digamos que... pero bueno, fue algo impresionante, emocionante. La verdad que muy fuerte.
0: Muy fuerte. Bueno, ustedes...
2: Es un poco lo que hacías cuando eras adolescente.
0: Sí. Hola, ¿cómo estás?
7: No puedo ir al colegio, mamá. Mira cómo estoy.
0: Hola, pero claro, si vos tenés la voz tan mal y hablas 15 minutos por teléfono, lo único que haría es empeorar tu voz.
2: Sí, empeora.
0: Sin embargo, veamos y escuchemos cómo terminaba esa misma nota con Fantino el presidente Milei.
5: Abrazo grande, Javi, querido. Mandale un beso ahí a tu gente. Gracias por este ratito, hermano. Gracias de verdad.
4: Abrazo gigante. Mira,
0: se le pasó. ¿Ves que Fantino sigue ronco, de verdad? Y a él se le pasó. Pero no es todo. Se olvidó. Pero ¿qué es lo peor de todo? Que después le da una nota a Gabriel Anhelo.
2: Ah, y vuelve a estar ronco. No.
0: Que escuchen cómo saluda el presidente Milei a Gabriel Anhelo.
8: Está el presidente de la Argentina, está el presidente Javier Milei, a quien vamos a saludar en el aire de Radio Mitre. Bueno, nosotros aquí en Atlanta, presidente, usted en la Argentina, imagino lo que debe haber vivido y lo que se vive en el país.
0: Ya se te pasó
8: después de la victoria
0: Javier,
8: de Argentina.
0: Acordate.
8: Un abrazo, presidente, ¿cómo le va?
4: Hola, Gabriel, querido, ¿cómo estás?
9: Ay, no, eso...
8: Nosotros...
4: Bueno, nosotros ni te cuento. Vimos el partido acá con mi hermana.
0: Ahora es Graciela Borges, directamente.
9: Ahora es como más finito.
0: Claro, es más finito.
9: Antes era Blue Label y ahora es como, claro.
10: No, boludo, no lo puedo creer.
0: El presidente Milei y su ronquera selectiva.
2: Esto fue después de la de
0: Fantino, después la de Abel.
2: O sea, estuvo muy afónico cuando arrancó a hablar con Fantino.
0: Claro.
2: Se le pasó.
0: Se
2: lo llama Anhelo y vuelve a estar afónico.
0: Claro, pero un poquito más finito, más Graciela Borges daba el segundo. Hola, ¿cómo estás, querido Gabriel? Gabrielito, querido, sos un amor. Graciela Borges. Sí, la selección Messi, lo adoro, Messi, qué tipo divino, Messi.
9: No,
2: qué paquete.
0: Bueno, estuvo servido en el día 9 de julio la interpelación al señor Jorge Macri por su show de drones que dio en el 4 de julio. Por ejemplo, se difundió esta imagen del planetario totalmente iluminado para el 4 de julio y celebrar la independencia de los Estados Unidos, mientras que el 9 de julio se lo veía prácticamente todo apagado, que lo tenemos en la imagen siguiente.
2: Dale, donde... pone unas luces, por lo menos.
1: Celeste y blanca, pero por lo menos un par de luces.
0: Nada.
2: Qué raro.
0: ¿Y qué hizo el señor alienígena Larreta? Tomó eso, que ya estaba circulando por la red. Sí. El mundo le decía a Macri, ¿para dónde está el show de drones? Por el 9 de julio.
2: Sí, obvio que sí, Swiftie.
0: ¿Y qué hizo Larreta? Publicó el siguiente tuit con un video hecho por IA en donde hay un show de drones con la bandera argentina y pone la bandera más linda del mundo hoy y siempre, feliz día de la independencia y un show de drones que no sucedió, sino hecho con IA. En honor a los 210 años
2: de la... ¿Por qué no lo hicieron? Está bien que el de la embajada, la embajada pagaron el del otro día, el show de drones del otro día. Pero mínimamente, le hubieras dicho, ponele, che, yo te dejo hacerlo.
0: Sí.
1: Claro.
2: Pero se viene el 9 de julio.
1: Págame el del 9 de julio.
2: Haceme uno para el 9 de julio.
0: Un 2x1. Sí, dejamos todo armado.
1: Yo te hago, te pongo la banderita ahí en el coso, claro, te pongo
2: en 5 días
1: en la cúpula del planetario.
2: Haceme un aguilucho, por lo menos, un aguilucho.
1: Pero
0: claro, que aparte a la misma empresa le contratás dos shows de drones. Cualquiera sabe que contratás dos segundo es más barato que uno. El 50%
2: es más barato que uno. Sí.
0: Momentos de esos que nos gustan, a los estúpidos, en el programa de Georgina Barbarossa. Estaban un poco hablando del Mundial, pero todavía esto no es, esto es lo que pasa en el Mundial. Pero con un doctor, viste así, cómo calmarse, y llegó un mensaje, estaban leyendo mensajes.
2: ¿Ah, sí?
0: Y llegó un mensaje, gente, sí, mensaje preguntando, preguntando por una droga para tranquilizarse, que me parece que no era del todo correcta. A ver, escuchemos.
3: Doctor, dice Peluca, esperemos que este partido lo veamos un poco más tranquilos. En ambos partidos me sentí mareado y con cosquilleos en el brazo y la pierna izquierda. Un doctor amigo me ha recomendado tetramitrosón para que tome, pero no estoy seguro. Se ríe el doctor.
10: Mamá mía. No, ¿de qué es un chiste?
11: ¿Qué es en la pierna?
10: Tetramitrosón. No, doctor, es una guarangada.
11: Sí, ya lo vi.
1: Ya, Georgina, bien Georgina que sí.
11: Si le duele la pierna, que tenga cuidado, pero no el brazo.
10: Te entra mitos.
11: Llegó.
10: Entramos como un caballo.
0: No, te metas con el chiquito Romero, pobre, no tiene nada que ver. Bueno, ay, muchas gracias.
2: Encima la forma en la que...
10: Michotito, negro, gordo y cabezón.
2: La locutora lee...
0: Sí.
2: Con un énfasis.
0: Tetramitrosón.
10: Igual. Estaba bien, igual. No, como
0: bien
10: nombre
0: logrado.
10: De droga, estaba bien.
0: Estaba
10: no, muy es bien. Que, el que lo escribió
2: es que
10: está
2: se toma
10: muy
2: el tiempo
10: bien.
2: Para mandar esos mensajes.
0: Es el pelotudo.
10: Es el de estúpido de tercero B.
2: Me encanta, lo felicito.
10: Bachiller. Es el comercial.
0: Es el mensaje del pibe este Nahuel de que el que no se superó el de secundario. Cosas inexplicables que quizás no los voy a juzgar, solo voy a compartir estos contenidos. En este mundo de las redes sociales, muchas veces nos vemos impelidos a hacer cosas para subir a las redes sociales que no son las mejores, realmente.
2: Sí, claro.
0: A veces influidos por algún CM o no. A ver, vamos a tener dos casos. El primero, ¿cómo se le ocurrió a Luis Majul o al CM o al ACM de Luis Majul anunciar el programa de La Cornisa del domingo pasado o el del lunes, alguno de esos? Escucha, míralo.
12: Entre bloque y bloque de entrenamiento, te vendo el programa. Dale.
0: Hoy. Ah, la puta madre.
12: No. ¿En serio? Hoy en Majul a las 20, el ministro de Economía, Luis Caputo, mano a mano. Mi comentario editorial, la mordidita. ¿Por qué grabó ese video Jessica Siri? ¿Por indicación de quién? ¿Para hacer qué? Y además, ¿cuál es el origen
0: del dinero, entrar, Luis?
12: De la plata del vestidor?
0: ¿Abandonaste lo entraste?
12: Majul a
0: las 20. Pero hizo una flexión y una cosa.
1: Saltó un salto de la cuerdita.
0: No le pareció mucho, muy logrado, realmente. Ya, para mí tiene que aprender de los grandes contenidos que suben a las redes sociales una gran pareja argentina, que es Mauro Icardi con la China Suárez. Ajá. Él tiene tatuado un león, entonces son como un león y la leona. Entonces hicieron un video muy lindo que para nada da vergüenza ajena, en donde se rugen el uno al otro con los leones. Se rugen el uno al otro y después se sonríen y se abrazan. Bueno, excelente. Las cosas que pasan en las redes sociales, ¿eh?
2: El amor se presenta de forma muy
1: inesperada. Para los que están escuchando en radio, no se perdieron nada. Es una estupidez.
0: Se rugían el uno, el uno al otro.
1: Haciendo caras.
0: El uno al otro. Pero tengo algo que decirles a todos ustedes. En principio, que hoy a las 6 de la tarde... justamente el post partido. El post partido se vive en Tays Sport, no, acá en el Destape Confin, el mejor programa donde no vamos a hablar específicamente quizás del partido en sí, pero va a haber un montón de cosas, cosas muy lindas que tenemos. Vamos a estar analizando una muy linda metáfora de Luis Majul acerca del Mundial y un montón de cosas más en el programa del día de hoy, que es un poco feriado, así que vengan a acompañarnos y acójannos.
1: ¿A qué hora?
0: Recuerda, a las 18 horas en el día de hoy, viernes. Y recuerden que los lunes y los miércoles, este multimedio que hemos fundado con el Puchi Montivero, que tiene varios aristas.
1: Sí. Terminales, varios terminales.
0: Estamos también en el canal CBN con Ready Reporte Diario a las 12 del mediodía.
1: Muy bien, Ready.
0: Dicho esto, terminamos.
13: Fin de espacio publicitario.
0: Pero nos metemos en la

0: Sí, esto también pasa en el Mundial, cosas extrañas que pasan, extravagantes, y los problemas también de ir a cubrir el Mundial, de mandar, enviar a cubrir el Mundial a gente que no específicamente sabe de lo que es el fútbol, la tarea futbolística. Ajá. Ese es el caso del canal LN+, o C5LN+, como se ve ahora.
1: ¿Cómo?
0: Porque la imagen se ve igual, yo
2: está
0: no
2: muy parecido.

0: ¿Cuál es? ¿Cómo se llama ese árbitro? Luifa, vení, vamos a ver que hay un árbitro. Vení, salí. Si no se va.
1: Famoso pito.
0: ¿Cómo se llama? ¿Quién es? Falcone. Falcone.
2: No, Falcón Pérez. Bueno.
0: Vení, Yael, que me dicen que sos árbitro, yo no tengo idea. Mirá, vení, escúchame, Yael, es verdad que sos árbitro. Se fue. ¿No se puede? Ah, bueno, no sabía, ¿por qué no se puede? No se puede.
3: Árbitro de FIFA, no se puede.
0: Ah, es el árbitro de la FIFA. Ah, perdón, no sabía, no tenía. Yo soy cero fútbol. Ah, sí, no se puede, ¿para qué me dijiste? Bueno, Yael Falcón, un árbitro de la FIFA. Bueno, de simpatía poco, y ya sabemos que la FIFA son todos medio corruptos, así que este debe ser. Bueno, está bien, claro, es así la cosa. Pero bueno, podría haber sido un poco más educado, pero educado nada. Por eso es lo que es.
2: Es lo que es, por eso es corrupto. Tal,
0: claro, ¿viste? Tarjeta roja para el Falcón este, que es un maleducado guarango, ¿viste? Ay, no, no. Pero ¿quién sos, Yael Falcón, querido? Por favor.
3: ¿Quién sos vos que te tenés que dar una nota?
4: Por favor. Aparte, te están diciendo que no se puede, boludo. Te están diciendo vos que no.
2: La diferencia.
5: Para que me caiga no mejor un árbitro que una persona.
2: Sí, sí, pero aparte la diferencia entre ser corrupto y no es darle una nota a Robertito Duarte. Claro. Porque claro, si no, no era corrupto.
4: Si le daba una nota era un fenómeno.
5: Un fenómeno, un tipazo.
2: Ustedes saben, hablando de Mundial, que. Bueno, hay un señor diputado que se llama Alejandro Fargosi por la Capital Federal de Libertad Avanza que estuvo difundiendo la terrible utilización por parte del gobernador de Formosa, Gildoín Fran, de la imagen de Messi. Lo hacía de esta manera, publicando un cartel que se... supuestamente estaba pegado en las calles de Formosa, diciendo violación al derecho de la imagen, engaño, PJK, dice Alejandro Fargosi. Gracias, señor gobernador, y se ve una foto de Infran con Messi al lado. Que uno, cuando lo abre, la foto que compartió el señor Fargosi, se ve que tiene hasta el símbolo de Gemini, la inteligencia artificial de...
4: Como la estrellita esa.
2: Sí, claro. Porque encima ni siquiera decía nada. Decía, gracias, señor gobernador, y la foto de Messi de Infran.
4: Apenas lo pusiste, un poco dije, esto es IA.
5: Algo raro de verdad.
4: Esto es IA.
2: Era IA, y hasta tiene el símbolo de la IA, pero ahí estaba indignado Fargosi con esto. Vamos a meternos en algo quizás un poco espinoso, que es la forma que tienen las diputadas, hablando de diputados libertarias, de alentar a la selección nacional con muchas tetas, sobre todo.
3: ¿En qué sentido?
2: Con tetas.
4: Ah, ¿cómo se dice en castellano?
2: Vamos a empezar por la diputada Juliana Santillán. ¿Cómo está, diputada?
6: Hola, mira, esto es la delantera que yo tengo.
2: Sí, ahí estaba mostrando también la...
6: Y estoy mostrando que Messi me firmó, no como ustedes, cuquitas.
2: Excelente. ¿Ah?
6: Como ustedes, cuquitas.
3: Pero diputada. ¿Somos?
2: Sí, diputada.
6: Mira cómo me firmó.
2: Que también subió otra foto, alentando la selección en un bar. Gritando un gol.
6: Aguante Argentina, cuquitas.
2: Y otra también en
6: ustedes
2: la previa.
6: Ustedes no quieren a la selección, cuquitas.
2: Sí, obvio que sí,
6: nosotros.
2: Muchas gracias.
6: Somos muy de Messi.
2: Nosotros también. La que no quiso quedarse atrás y que ya es un clásico de esta. Quizás ya está un poco excesivo. Ya me parece que.
3: Se pasó un pueblo.
2: Que si no va al programa, ya la próxima publicación, si no va al programa a las 10 de la noche, yo no la voy a poner. Estamos hablando de Leila Gianni, también alentando a la selección desde una bañera.
4: No, bueno, chicos. No, montón, ¿qué les pasa? Por favor. ¿Ves? Esto es todo culpa de Tinelli, que ya no está más en la tele. Porque si Tinelli estuviera en la tele, toda esta gente estaría ahí, ¿no? Y sentada en una banca en el Congreso.
5: Que vuelva Tinelli para que vuelvan a la tele.
4: Si lo que quieren es seguir bailando o haciendo, pasando vergüenza por un sueño.
2: Bueno, con una bikini de la Argentina, ¿no?
5: Claro, es una... Sí. Está hinchando por la selección. Cada uno hincha por la selección.
2: Muy hinchada.
5: Como quiere,
2: muy
5: cada hinchada, uno apoya a la selección como quiere.
2: Muy hinchada. Y también se sumó la María Celeste Ponce, otra diputada de La Libertad Avanza, que subió un videito bailando.
4: ¿Bailando?
2: Sí.
7: Ay, esta es la tecla M.
2: También ahí bailando. Un poco para alentar la selección. Pero en otro tono, también la misma diputada Ponce subió un video por el 9 de julio. Lo teníamos por ahí también.
3: Bueno.
4: Ay, chicos, dale.
8: Decidió dejar de ser súrdita para convertirse dueña de su propio
2: primerísimo
8: destino.
2: Primer plano de tetas.
8: No es solamente un hecho histórico.
2: Se ve que tuvo muchas críticas por este video para el 9 de junio con la

0: tetas en primer plano. Y subí otro hablando de por qué pone las tetas en primer plano. A ver, escuchemos.
1: Para explicar. Mientras algunos se escandalizan porque algunas
0: con
1: mujeres
0: más tetas en primer plano.
1: En otras partes del mundo, una niña es golpeada brutalmente por no querer usar el hijab.
0: Bueno, ahí está. No sé por qué salta.
2: ¿Qué tiene que ver la teta de ella con el...?
0: No sé, pero bueno. Pero él, como le hablaron de las tetas, más tetas todavía. Es como...
2: Con todo derecho, pero ¿por qué comparar eso con la...
0: Sí.
2: No sé.
0: Esto también pasa en la Argentina. No sé, no puedo juzgar, pero realmente no parecería ser la mejor actividad para las diputadas. Pero les mando un beso grande. Que
2: ya lo dijo Carrió, ¿no?
0: La selección, ¿eh? Y nos vamos a ir con un poco de música, ¿eh? Porque esto también pasa en el Mundial. Esto también pasa en el Mundial. Trae las otras estrellas. Si bien se confirmó Justin Bieber, Shakira, BTS y no sé cuántos más para el entretiempo, porque eso también vamos a tener que sufrir en este Mundial un poco yankee.
2: ¿Hay un show de entretiempo?
0: Hay un show de entretiempo. Va a durar como 35 minutos el entretiempo de la final del mundo.
2: No, es increíble.
0: Sí,
2: no, es
0: eso increíble. Sí va a pasar.
3: ¿Cómo?
0: En la final, en el entretiempo de la final.
3: 35
0: va a
3: minutos.
0: Como entre 30 y 35
3: estamos
0: minutos.
3: Estamos desvirtuando todo, chicos. Cualquier cosa puede pasar.
0: Sí, sí. Va a durar el entretiempo de la final, pero hay otros artistas que esto también pasa en el Mundial, se los trae. ¿Quién es la grande, la única, la inigualable, la tigresa de Oriente? Que le hizo una canción a Haaland.

0: tigresa del oriente.
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0: buena de la semana. En maldita suerte. Y atención, amigos, porque en instantes, y si podemos, sí, porque estamos teniendo algunos problemas con el sorteo. Queremos hacerlo bien, piola, ¿viste? Bien, hacer un sorteo, bien, que, lo haga, que lo haga una maquinita.
1: Una maquinita con videíto,
0: que te salga cosito, cosa, claro. Que no vea, que no lo elijamos nosotros, pero todo va, hay que pagar plata para esas cosas, la verdad. Bien. Y no tenemos ganas de pagar plata para hacer un sorteo.
1: Un sorteo que hacemos una vez.
2: Así que ya, si no, yo me tapo la mano y ustedes van.
0: Podemos hacer una cosa así. Y elegí un comentario y el que ganó, ganó.
3: Hay que pagar, para eso hay que pagar.
0: Vos te das cuenta. Pero por ahora, mientras tanto, pueden seguir @malditasuertefm y @centenario.sport en Instagram. Fíjense que hay una publicación ahí para participar y en un rato vamos a definir y lo vamos a anunciar ahí en Instagram también quién es el ganador de la camiseta de la selección argentina. Pero ahora es viernes de buenas noticias. Vamos a ir a saludar a Jules. Jules de Neuquén. Jules, buenas tardes. ¿Cómo estás?
4: Hola, ¿cómo están, maldites?
0: Hola, sí, Jules.
4: Jules de Neuquén.
0: ¿Cómo
4: pero no en Neuquén particularmente. Ay. Muy contenta, sí, muy contenta. En este momento, acá son 9:30 de la noche, una oscuridad total, pero veo la Acrópolis desde mi departamento.
3: Ay.
4: O sea, de mi ex departamento. O sea, imagínense lo que es el día de hoy.
0: ¿Dónde estás?
4: Es una belleza.
0: ¿Atenas?
4: Estoy en Atenas.
0: ¿La mismísima?
4: Acrópolis. Estoy de vuelta en pero mi vieja casa original. De Atenas.
0: Sí.
4: Sí, de original Atenas. Ah. Por favor.
0: Mirá.
4: Exactamente.
0: ¿Y qué haces ahí?
4: De original. Y ahora vine a cerrar mi cuenta, a cerrar mi vida, pero yo viví durante mucho tiempo acá, más o menos intermitentemente entre el 2017 al 2024.
0: Ajá.
4: Y el 2024 me volví y ya no pude venir más. Bueno, temas, ya sabíamos, país, sí, familiares, trabajo, etcétera, etcétera, que tenía que hacer.
0: Ajá.
4: Y bueno, y ahora finalmente conseguí volver con ese pasaje que tenía de esa época. Y bueno, vine a cerrar cuentas porque me estaba ya dejando más pérdidas, tener una cuenta de banco y todo eso. Así que me vine por vacaciones de julio, logré coordinar todo para venir unos días. Y bueno,
0: sí. ¿Y qué tal Atenas, Jules? ¿No? ¿Qué tal? Contame algo de Atenas, ¿cómo estás?
4: Bueno, a ver.
3: ¿Calor? Mucho
4: cuando,
3: calor.
4: Yo cuando... miren, les puedo decir, acá ahora sería calobradi, que quiere decir buena tardecita, como un good evening en inglés, calobradi, sí. Así que les digo calobradi. ¿Y qué les puedo decir? Atenas es una ciudad bellísima. Ah, bradi es noche, o sea, tardecita, caló es buenas. Todo lo que es calá, calí, todo este tipo de cosas siempre quiere decir buena.
0: Antonio,
4: o sea,
0: Antonio Caló,
4: lo policalá.
0: Claro.
4: Claro, policalá es todo bien, por ejemplo, o muy bien.
3: Policalá.
4: O sea, todo así, para que sepan.
0: Bueno.
4: Calimera es buen día. Calimera, mera día. Así que sí. Calispera, buenas tardes.
0: Calistenia.
4: Calimera, calispera, calobradi y para ir a dormir, calinixta, se dice.
0: Mirá.
4: Calinixta.
1: Para ir a dormir con cebolla, tomate y lechuga.
0: Es otra cosa.
4: Claro.
0: Otra mixta, otra.
4: Claro.
0: Che, bueno, mirá, Jules, ¿y vos qué estás haciendo ahí? ¿Qué anda más allá de cerrar la cuenta y todo? ¿Cuáles son tus actividades?
4: Hoy particularmente me dediqué a hacer cosas que hacía a diario acá cuando vivía. Por ejemplo, lo primero que hice fue tomarme un Freddo Espresso Schietto, que quiere decir una... Sería, acá toman café frío todo el año.
0: Ah.
4: O sea, sea 45 grados de calor o 15
0: o invierno,
4: grados
0: claro.
4: O uno. Sí. Entonces me fui a comprar a mi lugarcito acá en la esquina de Monastiraki, que era donde yo vivía.
0: Qué lindo.
4: En Coffee Island. Me fui a comprar mi café.
0: Ajá.
4: Y me fui a comprar las pastillas de mastija, que también es un alcohol que se puede comprar.
3: ¡Pará, Yu!
4: Sí, pero estas son pastillitas. Y lo voy a comprar, ¿eh? Si compro, le llevo.
0: Sí, Jera, bueno,
1: no, yo no, por la duda, no.
3: Jera está, pero deseoso.
4: Es una, a ver, una raíz, en realidad no es una resina de un árbol que se llama mastic, que solo crece en una isla en todo el mundo que se llama Kios, acá en Grecia.
3: La mastilla.
4: Entonces hacen de todo, hacen shampoo, hacen pastillas de con gusto, hacen chicles, de todo. Así que hoy agarré y empecé a mascar eso todo el día. Y después, bueno, comí una espanacopita, que es una especie de tarta de espinaca que hacen acá. Comí queso feta, que es un queso blanco de acá. O sea, todo el día
0: nosotros, perdóname, pero nosotros ya a esta hora del viernes, nuestra cabeza ya no sirve para nada. Y hay un montón de expresiones que a nosotros nos llevó la cabeza a cualquier lado, porque esta gente está mal. Tiene la idea fija, la idea fija tiene acá.
3: Son niños de cuarto grado.
0: Estamos en segundo.
4: Y bueno.
0: Pero estamos divirtiéndonos.
4: Así es,
1: pero está buenísimo.
0: Che, Jules, qué alegría. ¿Y cuándo volvés?
4: Sí. Y vuelvo el 25, estoy de vuelta, hasta el 24 de la noche.
0: Qué lindo. Tenés varios días.
4: 24 de la noche.
0: Pero tenés un montón.
3: Que disfrutá del calor, que acá hace un frío cagarse.
4: Sí, no, porque Neuquén, viste que las vacaciones son una semana antes.
3: Sí, claro, entonces, ya empezaron.
4: Me fui y aproveché, que era jueves y viernes, era feriado. Sí. Entonces dije, listo, me quedo todo lo que puedo, pero tengo que volver un día antes porque 27 a trabajar.
0: Jules, querida, qué alegría que además desde Atenas tengas ganas de charlar con nosotros, de contarnos cómo está este viaje y de seguirnos. Te seguimos los pasos, así que gracias.
4: Les cuento que empecé a escucharles desde Atenas al principio. Y yo cuando se me coincidía con mi horario de trabajo, siempre me encargaba de escuchar el Resumen Imposible. Y el año que estuvieron en el 2020, o sea, que fue 2024, que estuvieron en Rea la Mañana, me venía re bien, porque era justo cuando tenía el recreo de trabajo. Así que no fue lo más. Qué y después volví y les vi en el teatro.
0: Pero, los pocos privilegiados que nos vieron nuestra faceta teatral. Total.
1: Selecto grupo.
0: Jules, querida, gracias por seguirnos en todas partes.
3: Te mandamos besos.
4: Les quiero mucho.
0: Nosotros también.
4: Les quiero mucho.
0: Besos. Que la pasen lindo. Qué extraordinario.
3: Te van a traer las pastillitas.
0: Unas ganas de ir me dieron.
3: Ay, no, chicos, además.
0: Debe ser lindo, ¿no?
3: Ay, por Dios.
0: Bárbaro de ser
3: un día.
0: Viernes de buenas noticias.
3: Qué locura.
0: Buenas tardes, ¿qué tal?
5: Hola, chicos, ¿cómo andan? Buenas tardes. Bueno, mi buena de la semana fue que el 7 de julio fue mi cumpleaños. Feliz y cumpleaños. La selección ganó 3-2.
0: Te regaló un susto. ¡Feliz cumpleaños!
6: Hola, gente maldita. Mi buena de la semana es que estoy terminando mi primera semana de receso.
0: Sí.
6: Y hoy los puedo ver en vivo, así que estoy re contenta.
0: ¡Hola!
3: ¡Ah!
0: Y si no, nos ven diferido.
3: Claro, y bueno, claro, pues están en algunas provincias empezaron como contó Jules de Neuquén, las patagónicas empezaron hace ya esta semana.
0: Buenas tardes, ¿qué tal?
7: Hola, maldita suerte.
0: Hola.
7: ¿Cómo están?
0: Bien.
7: Bueno, soy Paloma, tengo 9 años, vivo en La Plata, en Citibel. Y les quería contar mi buena noticia del viernes.
0: ¿Cuál es?
7: Ayer tuve una pijamada.
0: Qué bueno.
7: Ahora me voy a lo de una amiga a jugar.
0: Ah, de joda todo el día.
7: Y después tengo el cumpleaños del novio de mi abuela, así que...
3: Ay, la abuela tiene novio.
7: Todo activo.
0: Chao, Paloma. Te queremos.
3: Y la abuela tiene novio. Y yo no tengo.
0: Bueno, ¿qué? Pero bien por la abuela. ¿Qué tiene que ver, tía? Ya, claro. Le va a tocar usted también. Una de la semana. Sí, de adentro le salió eso.
3: No, repetí algo que me lo tiró. Anto.
0: ¿Quién pudiera?
3: Y nosotras no, dijo Anto.
0: Claro, muy bien. Paloma, qué lindas, cuántas cosas te estás haciendo en estos días feriados. Te mandamos un abrazo grande. Ahora nos vamos para Anillaco, para La Rioja.
3: Anillaco.
0: Vamos a saludar a Maya. Hola, Maya, buenas tardes.
8: Hola, buenas tardes. Qué lindo que se los escucha, por favor.
0: Maya, ¿cómo estás?
8: Bien, con este sondita riojano, acá haciendo unas tortillas a la parrilla para recaudar dinero para la fiesta de egresados de nuestros hijos.
0: Qué bueno eso, ¿cuándo es la fiesta?
8: Para diciembre, para el 21, pero bueno, acá todo es paso a pasito,
0: totalmente. ¿Cómo está Anillaco, La Rioja? ¿Cómo está la tarde ahí?
8: Y está un poco soleada, poco turismo, la verdad. Extrañamos ahí las políticas que eran para...
0: Las épocas de
8: que venga gente de otros lados, pero bueno.
0: Escucha, Maya, ¿y cuál es la buena? ¿Qué tenés para contarnos?
8: La buena de la semana es que ayer me invitaron a comer un locro del 9 de julio a otro pueblito, un pueblo de 300 personas.
0: Qué bueno.
8: Y me siento a comer el locro y era para una minga, que para hacer terminar la habitación de una amiga. Así que ahí nomás fue armar barro y ponernos a... hacer una quincha y cerrar la habitación.
0: ¡Qué fantástico!
8: Le dieron una salamandra también así con un quematuti reciclado así y también se prendió fueguito adentro de la casa, así que fue un alegrón.
0: O sea que se juntaron ahí entre una cosa y la otra, terminaron ahí, armaron la pieza.
3: La piecita.
8: Exactamente, terminamos con barro en los ojos, en la ropa, en todos lados y se le terminó la pieza a ella y para sus dos hijos.
0: Aguante la gente buena, ves que hay un montón de gente buena. Gente linda.
8: ¿Sí? Tremendo, aparte comer un locro hecho así por vecinas es como lo
0: qué
8: más.
0: Bueno,
8: yo que vengo de otras tierras, eso es impresionante.
0: Qué alegría. ¿Y con las tortillas cómo venimos ahí? ¿Estamos sumando?
8: Recién estamos, mirá, no, nos juntábamos a las 3, pero la puntualidad riojana, estábamos recién llegando, sí, con el carbón.
0: De a poquito, no hay apuro, vamos de a poco.
8: Sí, tal cual,
0: estamos viendo algunas imágenes de cómo le armaron la pieza, ya está espectacular, 10 puntos.
3: Sí. Espectacular. Hecha de barro.
0: Todo.
8: Hecha de barro, sí, es una casa que la consiguió muy, muy venida abajo y bueno, ahí tiene... Ella hace hongos, en realidad cultiva hongos, así que... Sí. Nada, tiene un lugar hermoso ahí, cuida la tierra, todo.
0: ¡Qué lindo!
9: ¡Qué lindo!
0: Che, Maya, qué lindo, felicitaciones, qué alegría lo que nos contás. Y la verdad es que también, viste, hoy charlábamos un poco. Mientras tanto, no solo es una buena noticia individual, sino colectiva, en un momento así tan complejo, tan difícil, esto que estás contando... nos alegra y te agradecemos que hayas llamado para contarnos y compartir esta noticia con nosotros. Este aplauso es para vos y para toda esa
1: ¡bravo!
0: Gente. Y para toda la
1: gracias.
0: Gente de La Rioja, que es tan linda toda la gente de La Rioja.
1: Sí,
0: me parece que el año que viene vamos
3: de vuelta. Tenemos que ir para allá.
8: Venga, vamos. Por favor, venga. Yo hace 16 años que vivo acá, he parido en este cerro a mis hijas y nada, mira. No me voy. Es hermosísimo. Sí estamos en lucha, ¿no? Porque, estos proyectos mineros no estamos de acuerdo.
0: Claro.
8: Pero nada, esa la unión de la gente, la agricultura, cómo remonta, es impresionante.
0: Qué lindo.
8: Es impresionante.
0: Maya,
8: y súper recibidos.
0: Vamos a ir. Cuando vamos ahí es comer unas tortillas, unas cosas.
8: Preguntan
0: ricas.
8: Por Maya, les van a decir cuál es mi casa,
0: ya,
8: hay lugar.
0: De una.
3: Ay, mi amor.
0: Abrazo grande, Maya, te queremos,
8: dale,
0: gracias.
8: Que
0: Maya. Extraordinario. Amigos y amigas, hermoso siempre. El viernes de buenas noticias, de maldita suerte.
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0: Damas y caballeros, atención, lo vamos a recibir a él. Pero ya está con nosotros nuestro Golden Globe, el señor Nacho Dunán.
11: ¿Qué tal? ¿Cómo andan?
3: ¿Qué pasó?
0: Es otro Nacho Dunán. ¿Sos
11: es
0: vos?
11: Es otro.
0: ¿Qué te hiciste?
3: Te sacaste
0: soy como,
3: todos los pelos.
0: Te sacaste todo.
11: Soy como el capítulo de Los Simpsons cuando se afeita a Ned Flanders, ¿viste?
0: Sí, totalmente. Que lo mirás y decís, ¿qué?
11: Yo me quería sumar a los memes de Julio Iglesias. Julio viene con cambios.
3: Pero, bueno, pero flor de cambio pegaste. Bueno,
11: igualmente, en dos días...
3: Muy bien, te queda muy
0: fachero,
3: bien.
0: Sí,
11: gracias, amigo. En dos días vuelvo a tener bigotes, así que...
0: Claro, crece enseguida.
1: La consulta es, ¿te afeitaste? Digamos, estamos viendo... ¿cuándo te afeitaste, digamos, concretamente? ¿Qué día?
11: Ayer.
1: ¿Con maquinita de
11: con
1: Gillette?
11: Maquinita. Con maquinita eléctrica.
1: Okay, okay.
11: No, acero,
1: dije, ya te había crecido bastante. Sí.
11: Sí, había que, viste, ya estaba un poco inmanejable, parecía un carpincho del tigre.
3: Muy bien.
11: Así que sí, mis amigos.
0: Bien ahí. ¿De qué vamos a hablar, Nacho?
11: Bueno, hoy también tengo una buena de la semana. Ajá. En torno a la columna que vamos a tratar hoy. La columna arranca con una pregunta. ¿Ustedes creen que el amor es ciego?
3: No.
11: Es una buena pregunta.
0: Es una buena pregunta.
3: De ninguna manera.
0: No,
3: chicos,
0: algo hay que ver antes. Yo así, de la nada nomás no.
11: Yo creo lo mismo que ustedes.
0: Sí.
11: Pero hay un montón de gente, no solamente en este país, sino a lo largo del mundo, que sí deposita, quizás son ideas más bien de fantasía, ¿no? De cuentos de hadas. Esto de la idea del amor ideal, la idea del amor ciego, la idea de voy a encontrar al hombre o a la mujer de mi vida. Y por sobre eso, hay un reality show. Hace un montón que no hablaba de reality show acá. Hay un reality show que se hace acá en Argentina, que es muy polémico y que volvió, y que habla justamente de eso.
0: Ajá.
11: Se llama Love is Blind, El amor es ciego. Se estrenó la temporada 2 en Netflix con Wanda Nara y Darío Barassi, que son los conductores. Digo muy polémico porque la temporada 1 estuvo marcada por denuncias.
3: Ah, sí.
11: Ustedes se acordarán, terminó con un juicio. Para quienes no vieron nunca Love is Blind, les vamos a hacer como un raconto bien rapidito. Es un experimento social, sociología pura, básicamente. Se juntan a 22 hombres y 22 mujeres para ver, tratar de definir esta idea que les estaba exponiendo al principio, ¿no? Si el amor es ciego.
1: Sí. Están buscando pareja, ¿no?
11: Están buscando pareja, están solteros. Entonces, la primera etapa del juego, ¿cuál es? En cabinas, donde ellos no se pueden ver el rostro, pero sí se pueden escuchar, son citas a ciegas.
0: Ajá.
11: Si pasan esas cabinas y si se eligen para comprometerse, se conocen cara a cara. Y ahí puede ocurrir el flechazo o el rechazo, ¿no?
0: Claro,
11: Porque si te gusta a primera impresión la otra persona, vas para adelante y si no, no.
1: ¿Flechazo o rechazo?
11: En el caso de que En el caso de que ocurra el flechazo, los mandan a una luna de miel de compromiso a unas islas paradisíacas para que prueben la convivencia y una convivencia más bien carnal, se piensa, ¿no?
0: Porque más bien, ¿qué va a ser?
11: Esos cuerpos que tienen que conocerse y ver si...
0: Para saber si es o no es.
11: Tal cual.
0: Claro, claro.
11: Pero no termina ahí el juego, porque después de esa luna, de esta sasímil luna... Todo esto que les digo es en dos meses, o sea...
0: A los bifes.
11: Te conozco, rápido, me gusta, nos vamos a luna de miel y si está todo
0: casamos.
11: Bien, nos casamos.
0: Más bien. Total, bueno, de última, después te separas, no pasa nada.
11: Si esa luna de miel más bien pasional funciona, viene la parte más complicada, que es la convivencia en la vida real. ¿Y a qué me refiero con esto?
0: Apagar los servicios, todo eso, que es un quilombo.
11: Tal cual. Y volver cada uno a su rutina.
3: Pero eso lo filman también.
11: Eso lo filman, lo televisan.
3: Estás jodiendo.
11: Es así el reality.
0: Claro.
11: Y después de esa etapa, y todo esto van filmando también las reacciones de cada una de las parejas, de cómo responden a cada situación. Y claro, se van conociendo. Van conociendo sus miserias y sus cosas buenas, como todo el mundo. Y después de eso, recién ahí viene la boda. Y en la boda...
1: Hay algunos que se van quedando en el camino, en alguna de estas etapas.
11: Ah, vos estás prendísimo.
1: No, no, te estoy siguiendo, sí, estoy diciendo relato.
11: Y...
1: La uno la vi.
11: Bueno.
3: Yo no vi nada.
11: Y no, es... Yo se las recomiendo y ahora van a saber bien.
0: Pará, y en la uno, perdón, pero total ya pasó. Claro. Hay gente que se casó, evidentemente.
11: En la uno hay gente que se casó y
1: de hecho, uno de los quilombos fue con una de las parejas.
3: Se casó. Que hubo una denuncia, digamos, por violencia de género.
11: Una denuncia por intento de femicidio.
1: ¿En serio?
11: Denuncia por intento de femicidio y terminó con...
3: Está preso, ¿no?
11: Con el denunciado Santiago Martínez, preso por intento de femicidio contra Emily Seco.
0: Wow.
11: De hecho, cuando...
0: Eso no está en el documental, en el coso.
11: Eso
0: el
11: no
0: programa.
11: Está.
0: Eso viene después en la realidad, digamos.
11: En la realidad. ¿Qué pasa? Esa es una de las parejas que había terminado bien, porque después de que termina el reality, hacen un capítulo extra, como si te dijese 5 meses después, para ver qué parejas pudieron
3: consolidarse
11: y cuáles se terminaron rompiendo después. Y ellos terminaban juntos, pero bueno, al poco tiempo ella, Emily Seco, salió a hablar en un programa de Ángel Lebrito, con un ojo golpeado, contando situaciones de reiterada violencia doméstica y un intento de femicidio que después terminó en un juicio y que terminó con este hombre, el denunciado Santiago Martínez, en la cárcel cumpliendo condena. ¿Qué pasa? Cuando todo esto estaba sucediendo, la segunda temporada ya estaba confirmada, pero Netflix, que son más vivos que las arañas, dijeron, hay que hacer bien las cosas, hay que ser prolijos, esperemos que la justicia se tome una decisión y después avanzamos.
0: Claro.
11: ¿Por qué digo que es un reality show muy adictivo este? Primero, en principal, hay algo que esto es más en el orden de la maldad. Uno no se ríe con... Se ríe de los personajes que seleccionan. Y cuando digo de los personajes que seleccionan, son todos estereotipos. O sea, uno los ve y dice, ay, este chabón tiene todas las red flags juntas. O esta chica se comió todos los cuentos de hadas, uno atrae a la otra. Entonces es
0: muy estereotipo la selección. Pero igual, más allá, está evidentemente estereotipada la selección. Pero después lo que sucede, ¿es genuino, es real o también está guionado?
11: Es genuino. O sea, claramente para esta gente debe ser así. Yo creo realmente que sí.
0: O sea, el filtro de la producción es...
11: El show. El filtro de la producción es el show.
0: Seleccionar personas en medio estereotipos que le van a funcionar.
3: Sí, como arquetípicas, digamos, de...
0: Y después sucede.
11: Sí, y después...
3: Inocente, por ahí...
0: Cabe todo un poco.
11: Y se generan cosas muy bizarras y muy graciosas, como que, por ejemplo, no sé, cuento algo de la segunda temporada.
0: Sí.
11: Hay, como esto, estamos hablando de los estereotipos, tenés el estereotipo de la chica en la cheta que vive en San Isidro con los padres.
0: Claro.
11: Tenés el estereotipo de el chico de barrio humilde.
0: Sí, la cheta, el guachín, está bueno, todo
11: entonces
0: eso.
11: Ahí se generan algunas cosas que uno viéndolas con años, no sé, de construcción, de otra mirada de la realidad, de los seres humanos, decís, esto no puede ser cierto, pero
0: esto
11: es cierto.
0: Es muy yankee también, había 7
11: millones de programas así. Es un reality muy conocido en Estados Unidos, claro. Reino Unido, en Alemania, México.
0: En muchísimos países. Funciona, es universal.
11: Entonces digo, mucha gente que por ahí nos está escuchando dice, yo con esto no me engancho ni en pedo, es una porquería, eso.
0: Hasta que lo viste.
11: Yo lo único que les digo es,
2: no lo quieren ver, no miren ni el primero.
0: Ni arranquen.
11: No,
0: ni arranquen.
11: Ven un capítulo y después es una adicción. Claro. Decís, uy, quiero ver cómo sigue este con este.
0: Claro.
11: Yo
0: que es la segunda temporada que ya está
11: segunda disponible. Temporada que ya está en Netflix. Ajá. Son 10 capítulos, salieron 7. Este domingo salen 2 más. Y después está el último capítulo, esto que les decía, que son tipo 5 meses después de que finalizó el experimento, para ver qué parejas terminaron consolidándose y qué parejas se destruyeron absolutamente.
0: Bien.
11: Es muy divertido, chicos. Bien, es muy divertido y es un gran reality para que vean gente tipo politólogo, sociólogo.
3: Una pregunta. Sí. Eso es Netflix, ¿no?
11: Esto es Netflix,
3: sí. ¿Y es que lo suben todo junto o lo van subiendo una vez cada tanto?
11: Los van subiendo una vez cada tanto. Ahora tienen 7 capítulos para ver.
0: La dejan ahí. Son te dejan caliente.
11: No, igual son 10 capítulos, ya hay 7 disponibles para ver.
1: Claro, se termina de subir la otra semana.
11: Y este domingo suben 2 más. Así que
0: no falla nunca, esto es histórico, es desde siempre para siempre y universal. Son esas temáticas que van a funcionar toda la vida. Desde, no sé, Yo me quiero casar y usted.
11: Tal cual, con Roberto Galán.
0: Ahora es con otro formato, otra historia, pero es gente ahí conociéndose.
11: Pero queriendo. Te digo, hay algunos personajes que tienen tipo unos chabones que tienen todas las red flags juntas.
0: Y a propósito, tal vez.
11: Sí, están hechos a propósito para que uno diga, no, salí de ahí.
3: Acá están
11: de
3: uno, evidentemente, no lo vieron, ¿no? Que el que finalmente terminó.
11: Santiago Martínez.
3: Este chico.
0: ¿Las tenía?
3: Parece que. Yo no lo vi, la verdad, pero yo, acá dice que.
11: Era un monster.
3: Que parecía que era, se lo notaba. Un chabón medio violento,
11: sí,
3: ¿no?
11: Sí,
3: cámara, digo.
11: Un tipo, una personalidad masculina monstruosa, porque era un controlador posesivo, celoso, y todo eso las cámaras lo captaban. En esta parte que les digo, la convivencia.
0: Acá no se conocen hasta que se.
11: Acá no se
0: Porque hay otros, viste, que mezclan, que arman unos de pelote bárbaro.
11: La primera etapa.
1: Eso es de coger.
11: Vos estás diciendo.
3: Esto es de casarse.
0: Que lo muestran como está la otra en el jacuzzi con
11: la isla de las tentaciones.
0: Esa es terrible.
11: La isla de las tentaciones es terrible.
3: Esa no estaba Pampita, que era.
11: Esa estaba Flor Peña.
3: Ah, Flor Peña.
0: Pero ahí eso es hacerse daño. Ese es hacerse daño.
11: Sí, sí.
0: Es querer pasar la mano.
11: Pero acá, por ejemplo.
3: Montaña rusa triple vuelta, dale.
11: Pero acá, por ejemplo, mira, una rapidita, a mí me generó mucha risa. Como los de Netflix un poco aprendieron de las cosas que sucedieron en la primera temporada, que dijeron, bueno, vamos a hacer que la imagen de las chicas que tenemos, las chicas que están en el casting, sean un poco más de mujeres empoderadas, y los dejan un poco más en ridículo a los varones, ¿no?
0: Ajá.
11: Fantástico, hasta ahí uno dice, bueno, está todo bien, quizás entendieron un poco, perfecto. Pero tenés unos personajes que te digo, son.
0: Claro.
11: Que vos decís, no, hermana, salí de ahí.
0: Bien, amigo.
11: Salí
0: de ahí. Bueno, lo tienen ya disponible en Netflix entonces para ver este fin de semana entre fútbol y fútbol, ¿no?
11: Véanla.
0: Bien, ahí está.
11: Yo les digo, se van a divertir. Hay lindos chongos. Sí. A mí me gustó uno que es empleado de comercio. Es como sencillito.
0: Tiene una buena paritaria, está bueno. sobre todo. Gracias, Nacho. Nacho Dunant. Amigos, en Maldita Suerte. Antes de irnos, le agradecemos a Angelín.
3: Angelín,
0: te agradecemos.
3: Gracias, pero Angelín, que tiene una noticia que los va a dejar helados, porque ya abrió su heladería justo enfrente de la pizzería en Córdoba y Godoy Cruz. 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
0: 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Y nos vamos, amigos.
3: Sí,
0: nos vamos. Este viernes de aplausos. Un aplauso para todos ustedes, primero que nada. Un aplauso para la producción Anto Bartolozzi y Alfred Ábalos. Un aplauso para Nico Grimberg y Patri Romero en la operación. Un aplauso para todo el equipo de redes, para todo el equipo técnico, para toda la gran gente del Destape. Un aplauso para la nuestra, que es la más linda, la más grande, es la mejor. Para la audiencia de Maldita Suerte. Para el chat de YouTube, un aplauso.
3: Vamos ya, vamos ya.
0: Para todos nuestros columnistas, a todos y cada uno, pero especialmente para el señor Nacho Durán.
11: Gracias.
0: Un aplauso para Gerardo de Lelice.
3: Vamos, gracioso.
0: Ahora las 18 horas, fin, acá en el Destape.
3: Sí.
0: Un aplauso para Gabriela de Lelice.
3: Y un aplauso para Matías Colombati.
0: Amigos y amigas, gracias por estar
3: para
0: ahí.
3: La selección.
0: Y un aplauso para la selección argentina. Vamos mañana, selecciones. Vamos mañana, selecciones.
3: Argentina.
0: Buen fin de semana. semana. Adiós.

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¿qué tal? Muy, pero muy buenas tardes. Aquí estamos comenzando una nueva emisión de Palo y Zanahoria, la última de la semana, sumergidos en el clima mundialista. ¿Manija? Sí, claro que sí. ¿Expectantes, tensionados, nerviosos? Todo eso y un poquito más. Pero vamos a acompañarte las próximas dos horas con toda la información que necesitas conocer de un día intenso, de un día de locos en la Argentina y en el mundo. Lo que va a venir para estar preparado, para tomar las buenas decisiones o las que puedas decidir vos. Y también lo que está pasando en este momento. Está jugándose el Mundial también, así que vamos a estar contándote de eso y de mucho más que afecta tu vida cotidiana. ¿Con quién es con el mejor equipo?

0: Como cada tarde te acompañamos con Fernando Siveira, Giselle Tepper, Alexis Sefcik, Franco Misraji, en la operación técnica Yeye Estrano, en la operación de video Patricia Romero y Marcelo Ojeda, en la producción Juanma Romero y Gustavo Kogan, en la coordinación de aire Fernando El Chapu, el Chief Lapowski, en las redes sociales Joaquín Uturbey, Sofía Luna Roberts y Kiara Sánchez. Mi nombre, Mariano Martín. Queremos pasar esta tarde con vos, la hora de la merienda tal vez, la vuelta a casa, el momento de continuar un poquito de fiaca si estuviste trabajando y hoy te tocó un feriado no laborable para disfrutar, para aprovechar, para recordar estas jornadas patrias y para alimentar esa manija mundialista. Si estás laburando, claro, te vamos a hacer la mejor compañía también, ¿eh? Quédate ahí, no te muevas, que arrancamos ya mismo, Palo y Zanahoria, con los principales temas del día. Los títulos a esta hora en el Destape.
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0: Milei viajará a Brasil para apoyar al hijo de Bolsonaro. El presidente respaldará la candidatura del senador Flavio Bolsonaro para las elecciones presidenciales de octubre y se reunirá también con su padre, Jair Bolsonaro. La gira también incluirá las asunciones presidenciales de Keiko Fujimori en Perú y Abelardo de la Espriella en Colombia, además de un encuentro con el presidente ecuatoriano Daniel Noboa.
2: Cayeron los préstamos para el consumo en junio. El Banco Central informó que el financiamiento con tarjetas de crédito retrocedió 4,2% y los préstamos personales bajaron 1,1% respecto de un año atrás. Los créditos comerciales crecieron mientras que los préstamos para consumo y los prendarios continuaron en descenso.
0: Una familia porteña necesita casi 2 millones y medio de pesos para ser de clase media. El Instituto de Estadística de la Ciudad de Buenos Aires informó que el ingreso mínimo para integrar este sector en junio ascendió a 2.493.587 pesos mensuales. En tanto, la canasta de pobreza para una familia tipo se ubicó en 1.577.314 y la de indigencia en 858.407 pesos.
2: Un buque de guerra británico cruzó aguas argentinas, el HMS Medway, navegó hacia el estrecho de Magallanes y la provincia de Tierra del Fuego, denunció una provocación, mientras que la Cancillería no emitió una respuesta pública. El episodio coincidió con la confirmación del viaje oficial que Milei realizará a Londres en octubre, el primero de un presidente argentino a la isla británica en más de 20 años.
0: Internacionales, un incendio en España dejó 12 muertos y 23 desaparecidos. El fuego arrasó unas 3.200 hectáreas en la provincia de Almería, avanzó 15 kilómetros en 2 horas y obligó a evacuar zonas turísticas. Las autoridades investigan si una falla en un tendido eléctrico originó el incendio, favorecido por los fuertes vientos y las altas temperaturas.
2: Deportes, España y Bélgica se enfrentan por los cuartos de final del Mundial. El duelo de europeos ya se juega desde las 16 horas en Los Ángeles y define al rival de Francia en las semifinales. La selección española llega invicta y sin recibir goles en el torneo, mientras que la belga busca volver a las semifinales por primera vez desde Rusia 2018.
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2: Tenemos pronóstico para la ciudad de Buenos Aires, en este caso para este sábado. Se prevé una temperatura mínima de 9 grados, máxima de 15. En principio vamos a tener cielo nublado. Para el domingo, mínima de 9, máxima de 13. Y en este caso también con cielo mayormente nublado. Nos vamos al lunes para extender el pronóstico. Mínima de 6, máxima de 14 con cielo despejado. Y en estos momentos en la ciudad de Buenos Aires se registra una temperatura de 13 grados con 4 décimas, 77%. La humedad, la presión 1012.1 hectopascales con viento sudeste a 8 kilómetros por hora.

0: Y ahora sí, te damos la bienvenida en este día feriado o no laborable, jornada para disfrutar un poquito, para estar en familia, para juntarnos nosotros también desde acá y para, sobre todo, si te toca ocuparte de temas laborales o no laborales, también la mejor compañía, siempre, siempre, siempre en el destape, la mejor comunidad, la mejor familia, los que siempre te vamos a estar dando una mano, siempre presentes y con una visión colectiva de las cosas. Muy buenas tardes, amiga, amigos, qué gusto saludarles en este último,
1: ¿cómo le va?
0: Buenas tardes. En este último día de la semana. Quisiera ir auscultando si hay nervios, si hay tranquilidad. Es más, quisiera arrancar, ¿sabes qué? Por Franco Mizrahi, porque sí, es un hombre que se lo presume con templanza, sí, ¿viste? Alguien que. Pero dicen que en el rol de hincha,
2: bueno, lo
0: es
2: vimos
0: totalmente desconocido.
2: La semana pasada lo vimos en la previa del partido, que nos llegaba más a la casa y nos iba contando lo que sufría.
0: Sí,
3: sí, igual sí. Los partidos de la selección los veo mucho más tranquilos que los de Racing. Yo con los de Racing me altero demasiado.
2: Porque vas a la cancha también.
3: Voy a la cancha, no, pero en mi casa le puedo gritar al televisor. En cambio, cuando juega Argentina soy un lord.
0: Pero para un cachito, te pregunto esto. ¿Eso es inalterable en todo el curso del Mundial o conforme va avanzando y van superándose las instancias, esa templanza, ese don de gente, esa caballerosidad se va?
3: No tuvimos, o sea, por mis vivencias en el 2022, la verdad que no vi muchas finales. En el 90 tenía 7 años y después
0: sí,
3: fue cuarto, digo. La final del 14 no la vimos tranquilos con amigos. No, lo tomo más con soda. Obviamente hay nervios. Pero al nivel con lo que vivo Racing, o sea, lo que pasa, para que tengan una dimensión, lo que pasó el otro día con Egipto, en Racing, el otro día, por la Libertadores, me pasó 2-3 veces.
0: Sí.
3: O sea, es algo medio como que bien. Yo le explicaba a mi compañera, a Pame, le decía, che, esto es lo que vivo con Dante en la cancha. Claro. Cada tanto
2: que
3: estoy
2: lo que
3: sacado, es, dando vuelta un partido. Y nada, hoy mi madre me decía, bueno, pero un mundial es cada 4 años. La Libertadores, podemos estar 10 años sin jugarla,
0: claro,
3: con Racing.
0: Yo estoy tentado de preguntarle a Franco Mizrahi algo, a riesgo de que esto le genere un problema. Ya el otro día se expuso, hay que decir que es un hombre muy valiente.
2: Sí, sí, sí, sí.
0: Ya sabemos que el tipo no arruga con jueces, no, fiscales, chorro,
2: con
0: narco. No tiene problema. Pero
3: el otro día, dónde vas.
0: El otro día el tipo se cortó el pelo, sí, en el medio del mundial y ganamos.
2: Sí.
0: Lo cual es.
2: Es más, dijo que ganamos porque se había cortado el pelo.
3: Yo estoy seguro que sí. Claramente, ganamos porque me corté el pelo. Si vivieron los partidos, hubiésemos quedado afuera. O sea, ¿ves cómo jugamos? Quedábamos afuera. ¿Qué pasó? Me corté el pelo.
0: Se cortó el pelo.
3: Y no tengo dudas, tampoco tengo datos, pero no tengo dudas de que, fue determinante.
0: La pregunta que ya creo que sabés es: ¿la cuarta? O esa copa, que no sé cuál es, de Racing, que estás deseando fervientemente.
3: A ver, como hincha de Racing te diría la Libertadores.
0: No,
3: pero
0: no, yo le estoy preguntando, me importa nada. Franco Mizrahi, quiero que me conteste. Sí. No me diga, ay, como hincha, como. No, viejo.
3: No,
0: Franco
3: Mizrahi,
0: le estoy preguntando acá.
3: La Libertadores con Racing.
0: Dios mío. Vos fijate la locura. No, bueno, yo creo que
3: igual,
0: yo creo que
3: perdón,
0: un hincha fanático me va a decir lo mismo.
4: Sí. Todo hincha de equipo te va a decir que prefiere Libertadores con su equipo, sí.
0: Mira,
4: sí,
0: vos.
4: Antes que
2: Juanma
0: Romero está en la misma.
3: Nunca vi a Libertadores con Racing, nunca salimos campeones en mi vida.
0: Claro.
3: Ya campeón del mundo, igual.
4: Aparte salimos en la última Copa.
0: En mi caso sería ascender después de 30 y pico, no sé cuántos años que estamos ahí.
2: Vos seguís con la selección mejor.
0: Sí,
3: igual un bicampeonato con la selección ahora sería glorioso,
0: Sí.
3: Ahora, digo, ser bicampeón del mundo sería glorioso.
0: Claro, bueno, es que se rompe toda la estadística con eso. Eso también es interesante.
3: Además le explico a mi hijo. Mi hijo vio campeón a Racing varias veces. Tiene 8 años, Dante. Olivia mucho no, que es más grande, no le da mucha orilla.
0: Sí.
3: Es campeón del mundo en Argentina y bicampeón de América. Y le estoy intentando explicar que esto no es que es habitual.
0: No, claro. Es que estamos creando una generación de niños y niñas que ya están saciados en muchos aspectos.
3: O me pasó que esta es la, o sea, que cuando no pasa esto,
0: digo,
3: es fracaso.
0: Por eso digo, a mí me pasó algo muy sugestivo que después de un poco de tironeo en la escuela de los niños, finalmente las autoridades dijeron, vamos a disponer para el último partido espacios.
2: ¿El último nada más?
0: Sí, porque uno solo creo que coincidió el anterior y hubo una salida anticipada,
2: claro.
0: Pero bueno, en este caso tuvieron la diferencia de, con la colaboración inestimable de los padres, de poner de emplazar
3: una tele,
0: un dispositivo,
3: pantalla
0: para que se viera. Pasó con niños, niñas, que cuando íbamos perdiendo 1-0, 2-0, lloraban.
3: Mi compañera es docente y le pasó sexto grado, pibe llorando en el 2-0.
0: Lloraban desconsoladamente, como si se tratara de... Sí, a ver, es algo terrible, es algo feo, no es algo agradable, pero para quienes tenemos una claro, larga historia de luces y sombras, porque qué sé yo, sí, yo también vi el bastante consciente el 86, claro, con lo cual...
2: No, también tenemos motivos reales para llorar, que es otro también, tema, pero bueno... No
0: y
2: sé,
0: el 78 también,
2: claro,
0: y tengo recuerdos de aquella época, bueno, en fin...
2: Para, y entonces te queda la respuesta categórica.
0: La Libertadores para
2: categórica,
0: Racing, está clarísimo.
3: Categórica. Sin duda,
0: ¿también Sibeira?
4: Sí, por supuesto.
0: Mirá.
4: Pero obviamente que sería muy emocionante otra Copa del Mundo con Argentina. Te voy a decir que yo extrañamente también, no sé si lo di por perdido el partido con Egipto.
3: Mira.
4: Pero como que estaba...
0: Ya está, ya
3: entregado y como saciado.
4: No, como que no me llegué a poner nervioso.
0: Es que todo tan tenso. Es que vos sé que mucha gente destacaba el hecho de, no, los nervios, las consultas al cardiólogo, sí, todo eso seguramente pasó. A mí particularmente no era una sensación de nervios con la que yo viví el partido. Lo vi como una sensación más de tristeza, de sazón, de
2: sí, es verdad.
0: Acá me dicen Joaquín... que Uturbey estuvo a punto de pasar la película esa, la línea mortal.
3: Yo a mi hijo le decía, tranquilo que lo vamos a dar vuelta. Tenía mi hija con amigas, mi hijo...
0: Le estabas mintiendo.
3: Y a Sofía Upa. No, es que es esto, en Racing, qué sé yo. Pudo Argentina
0: le
3: podría.
0: Estabas haciendo La Vida es Bella. Le estabas diciendo, mirá, ese señor está... el chamuyo.
3: Tranquilo que lo vamos a dar vuelta.
4: En el escritorio.
3: Tranquilo.
4: Yo creo que yo tenía como una idea, lo había expresado acá, de que había que hacer más cambios en el equipo. No los hizo, entonces lo puse a mirar diciendo, bueno, va a ir mal. Y después, viste, te dije lo que iba a pasar. Y como que estaba más o menos en esa... y después, bueno, obviamente...
0: Pasó lo que pasó.
4: Grité los goles, pero...
3: A mí me lo gritaron antes.
4: En general...
0: Vos sos de los que tiene vecino.
3: No, vecino.
0: Sí.
4: Eso pasa en el vivís en edificio.
3: No, no, en un PH, pero... Mira, sé que,
0: hay que analizar el canal desde el cual sí, se ve.
3: No, tres teles había prendido.
0: ¿Dónde? ¿En tu casa?
3: Sí.
2: Claro, ¿cómo se paró tres teles? Y sí, porque
3: había una en el living.
0: Va circulando en tu casa.
3: No, había un montón de gente y era, che, claro, pará, acá me está llegando antes que allá, me voy acá.
0: Y
3: okay. Nosotros estaban en otro
0: pero
3: lado.
0: Pero hay que unificar eso, escuchame, es una locura. Che, Joaquín Uturbey está
2: entre nosotros.
0: Está haciendo unos movimientos así espasmódicos, no sé qué.
3: No sé
0: sucede.
3: Si me está agradeciendo o me está insultando por el pelo.
0: Si querés intervenir,
2: habla.
0: Joaquín Uturbey, si querés intervenir, exigile el micrófono a tu padre putativo.
4: Te está volviendo los nervios, está volviendo los nervios del partido, se lo están le
0: sí,
4: está agarrando de nuevo.
0: Quiero recalcarles que es la persona de la cual estábamos hablando recién, que estuvo a punto de quedarla mientras veía aquí en la redacción
4: el hijo no reconocido
0: Estape el partido contra Egipto. Buenas tardes, Joaquín Uturbey.
1: Buenas tardes, compañeros. Estamos garpando el corte de pelo de Franco
2: no, de
1: Cabo Verde.
3: Pero usted pensaba que íbamos a pasar caminando todo esto.
1: No, pero no de esta manera.
3: De esta manera es pasamos.
1: Claro, todo lo que estamos viviendo.
0: Pero vos no es que le adjudicás, como él dice, el triunfo o como nosotros decimos. No, vos le adjudicás.
1: No, eso es un invento, yo lo entiendo, pero es un invento de él.
0: Sí.
3: Perdón, ¿cómo fue el pase con Holanda en el 2022?
1: No, infartante.
3: No,
0: por eso,
3: fue
0: para
1: Croacia, ¿cómo fue? Puede pasar, es un partido.
3: No, sería esta. El Croacia pero, sería este Suiza.
1: Pero casualidad. Cuando usted, doctor,
0: para Joaquín Uturbey,
1: me parece a mí,
0: para Joaquín Uturbey se sufrió por el corte de pelo de...
1: ¿Con Cabo Verde y con Egipto?
0: No, con Cabo Verde no se había cortado.
1: No, ¿ya no estaba cortado
0: no,
1: con Cabo Verde?
0: No, todavía no.
3: Sí.
2: No, la que se cortó para Cabo Verde, Nico Esquivel para Egipto.
3: Exacto.
2: Si vamos a prender fuego, prendemos fuego todo.
0: Yo
3: me lo corté antes de Cabo Verde.
1: Claro, no, okay.
3: O sea, ya tengo dos instancias superadas con corte de pelo, que quiero decir, yo vi campeón Argentina con el pelo corto.
0: Bueno, la familia Mirraji vende stents, evidentemente. Entonces
1: ¿no tendrán unas haciendo extensiones para ponerle a Franco para de cara al sábado?
0: ¿Quieren
1: para
0: mañana, un poquito más de pelo para
3: que melotinia?
1: No, un largo parecido, con alguna que otra extensión, así no sufrimos tanto.
2: No, igual
1: yo, capaz que mañana se demuestra que estoy equivocado. Ojalá.
0: ¿Alguien quiere asumir algún compromiso al aire? No. De esas cosas que no se juegan o se...
3: No, nunca hice promesas.
0: No, pero Racing, bueno, capaz que hay alguien que sí. Yo
1: me tatué por Qatar y...
3: ¿Qué se tatuó?
1: A Messi, con la copa. Y mirá, me haría el mechón del Diego, si... No lo voy a decir, pero si sucede.
0: Mira,
1: el mechón del
4: Diego. El de Dibu.
0: Pero el mechón de Diego es circunstancial, no es permanente.
1: Es una cosa.
5: Te dura un par de meses.
0: Claro. Sí.
3: Pero Scaloni, tatúas a Scaloni.
0: Asumir un compromiso viejo es asumir un compromiso. Es algo para todo. El tatuaje está muy bien, es para toda la vida. Bueno. ¿Qué es eso de un mechón? Me hago un mechón que me dura.
1: Me quedaría muy mal.
0: ¿No? Dos semanas. Sí.
1: Bueno, por eso, ahí está el sacrificio.
4: Dentro de todos los TikTok, a mí me causó mucha gracia uno de una chica que se está grabando y dice: ay, no puedo creer, me mandaron al baño porque dicen que soy mufa. Sí. Y se escucha
2: la cara de ella diciendo: no. Yo vi una abuela que la mandaban al baño y a la cocina también. Nos calmamos un poco.
0: Sí, no salía más, evidentemente.
3: Nos calmamos un poco, pero si resulta.
4: Ahora va a tener que ver todo el partido del baño, me imagino.
0: No, y yo sí quiero destacar: al principio, cuando lo vi por primera vez, digo, esto debe estar mal. Pero viste, conforme va pasando el video, el reel o lo que sea, te vas compenetrando con esa causa. La de una chica que parece que es bastante habitué de los mundiales, pero que va sin un sope y que se costea los partidos, cuya reventa es carísima. Sí. Es decir, si vos no fuiste con los partidos pagados de antemano, y era muy difícil saber qué partidos tenía que sacar, qué partidos no, la verdad que era imposible. Entonces lo que hace esta chica es ofrece a determinados influencers, a famosos y demás: che, yo me tatúo tu nombre en un lugar muy visible. Si vos, por ejemplo, creo que lo hizo con la hija de Ricky Ford.
5: Sí. No sabía que era por eso.
0: Con Martita Ford. Se lo tatuó, hicieron un happening, en teoría, bueno para todos, porque era promoción para todos los participantes. Martha Ford lo publicó en sus redes sociales, que aparentemente tiene muchos seguidores.
2: ¿Qué valor tendría ponerte el nombre de la hija de Ricardo Ford?
0: La entrada que sale $2,000.
2: Lo de la piba lo entiendo. Sí. O sea, la capitalización que ella hace del acto lo entiendo. No. Claro, ¿por qué a la otra le va a interesar que una piba
0: más,
2: tenga...?
0: Pará, y te voy a decir más, porque es interesante la respuesta.
2: No, pará.
0: Es que la respuesta que da la flaca lo valida. Porque alguien le dice: bueno, me imagino que después del mundial, pase lo que pase, te lo vas a sacar. Yo no me lo voy a sacar este tatuaje porque es la vivencia. Y está bien lo que dice.
4: Sí, claro.
0: Es muy válido.
2: Tiene sentido.
3: Estoy con Gise.
2: La persona, vengo yo mañana, Mariano, voy a ir al mundial poniéndome tu nombre. ¿Para qué querés que yo tenga tu nombre tatuado?
4: Puedes decir para qué lo hizo Martita.
2: Claro. Claro, ¿para qué agarra?
5: Porque es influencer.
4: A Marta, todo lo que sea visualizaciones.
2: ¿Qué daño nos está haciendo esta época de estas

0: Marco, eso aporta a la nada. Digo, a la persona que fue, buenísimo por la piba que pudo ir a los partidos, genial, aparte de todo honesto, pero después es una lógica bastante inútil.
1: Podés opinar en el 11-25-80-93-60, dejanos tu parecer. También en el canal de YouTube, que ya está siendo objeto de controversia, ida y vuelta, polémica, es un lugar, para mí, hermoso el canal de YouTube. Así que no te pierdas el programa y seguinos desde ahí, que siempre te recuerdo, esto es la forma donde fortaleces al destape. Tenemos de todo y vamos a meterle rápidamente con la presentación de los temas del día, porque si no, nos llegamos a vender todo lo que tenemos por delante. Y en política, por ejemplo, hoy con Fernando Siveira tenemos esto.
2: Bueno, María, nos hizo un lugar común eso de, bueno, después del Mundial vamos a empezar la campaña, después del Mundial vamos a anunciar, después del Mundial. Bueno, hay algunos que se anticiparon, todavía no terminó el Mundial para Argentina, y se apresuraron a lanzar algún tipo de campaña con aspiraciones presidenciales, diría. Una Victoria Villarruel y dos Máximo Kirchner. Después vamos a estar hablando, uno aprovechó el acto del 9 de julio, que estaban ahí todas las cámaras. Máximo agarró al voleo algo que había dicho un intendente, lo fue a ver y hizo una especie de discurso presidencial. Bueno, después vamos a estar desarrollando todo eso.
1: Bueno, empiezan a tomar el bastón de mariscal entonces. Vamos a ver cómo resulta. En temas de interés general, siempre Giselle Tepper.
0: Vamos a estar actualizando información sobre Venezuela, lamentablemente con un incremento en la cantidad de personas fallecidas, continúan personas todavía desaparecidas y muchas todavía están en los centros para, bueno, básicamente sostener una situación de emergencia y con una situación por delante bastante preocupante. Así que vamos a repasar números, vamos a ver también las últimas declaraciones de Delcy Rodríguez, que tiene que ver también con cómo puede recuperarse Venezuela con una ayuda internacional absolutamente necesaria. Y algunos datos que también ha sacado oficialmente Venezuela sobre la magnitud de estos dos sismos sobre el territorio y que, bueno, lamentablemente dan un panorama que viene más que preocupante.
1: Bueno, en un ratito toda la actualidad de esa tragedia que atraviesa nuestro pueblo hermano de Venezuela. Y en los temas de la justicia o injusticia argentina siempre está nuestro temerario Franco Mesraji.
3: Así es, vamos a hablar porque hubo muchas novedades en estos días en tribunales. ¿Qué está sucediendo? Bueno, Comodoro Py reactivó el caso Nisman y ahora se van a venir seguramente más novedades. ¿Por qué? Porque tras la confirmación del procesamiento de la quien fue la fiscal del caso por la muerte de Nisman, me refiero a Viviana Fein, bueno, la Cámara Federal porteña confirmó su procesamiento, le cambió la figura legal para una más leve, pero no cambió sustancialmente la ecuación. En un rato les voy a estar contando los alcances de eso. Bueno, en esa misma resolución, la Cámara Federal porteña le instó al juez, que es Julián Arcolini, que avance en la investigación de todos los otros funcionarios que estaban en el departamento del fiscal luego de que se encontrara su cuerpo sin vida. Así que vamos a estar contando los alcances de eso. También vamos a hablar de otra causa judicial que avanza y que tiene que ver con el narcoescándalo. ¿Por qué? Porque el exdiputado libertario José Luis Espert se negó a declarar en su indagatoria y presentó un escrito donde defendió los $200,000 que recibió de parte del acusado de narco, Federico Fred Machado. Y si nos queda tiempo, también hablamos un poquito de Libra, porque los damnificados presentaron la apelación ante la Cámara Federal porteña para que los permitan volver a ser querellantes. Recordemos que fueron desplazados del caso de la criptoestafa, una de las causas que más preocupa al presidente Javier Milei.
1: Y cuyas mayores novedades provenían y avances provenían justamente de esas querellas y nunca del chanta del fiscal, que durmió toda esa causa.
3: Tayano.
1: Eduardo Tayano, efectivamente. Bueno, tenemos un montón de temas, como verás, algunos de ellos densos, algunos amargos, y para ponerle un poco de dulce y un poco de amabilidad a esta tarde, vamos a contarte que tenemos la mejor merienda de la Argentina y de la estratosfera. 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

0: 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Y esto no es todo. Antes de pasar a tomar un respirito, vamos a decirte que hoy es viernes y no nos vamos a resignar a jugar, no nos vamos a resignar a pasarla bien, a disfrutar y escucharte a vos siendo protagonista de este programa. Por eso, como todos los viernes, vamos a jugar un ratito en el cortito de Palo y Zanahoria. Este juegazo que te invita a meterle creatividad, inventiva, memoria, lo que vos quieras. Porque básicamente, como te recordamos siempre, es escuchar un fragmento de un tema y sacar el artista y el nombre del tema, sí, en un mensaje de audio al 11-25-80-93-60. Uh-huh. A continuación de esos dos datos que son la premisa.
1: Sí, con para, eso entras.
0: Con eso entras al juego.
1: Bien.
0: A partir de eso, sí, vos tenés que agregarle algo.
1: Ajá.
0: Lo que podés agregar es información, interpretación, creatividad sobre la base del artista, sobre la base del tema, sobre, sí, la base del género musical, sobre la base de la época en la que fue esa expresión artística, sobre una anécdota que te haya pasado a vos, lo que vos quieras.
1: Bien.
0: Que te parezca oportuno, lo agregás al tema que vamos a escuchar a continuación, y ya te digo los premios, son estos.
2: Dos luceros.
0: Oh, mirá.
1: Está bien, tiene sentido. No podemos decir nada más, pero
0: estamos cerca,
1: sí,
0: claro, ayer, ¿no?
3: Bueno, ayer.
0: Eso es todo. Artista, nombre del tema musical, y lo que vos agregues va a ser la diferencia para que te puedas ganar, atención, una cena y acceso al show en La Flor de Barracas. Qué bar espectacular, notable, bar hermoso del barrio lindo de Barracas. Una cena para dos personas con acceso al show en Avenida Suárez 2095. Para reservas vos también podés ir y comunicarte al 11-22-37-49-74. 11-22-37-49-74. Y también te vamos a regalar un vinilo, un vinilo cortesía de nuestros amigos de Disquería Record Shop. Están en Padilla 645, un showroom espectacular que fue asaltado.
1: Epa. No.
0: Sin ningún delito,
1: oiga.
0: Fue
1: bien,
0: asaltado.
1: Bien, bien.
0: En
1: lo mira
0: las
1: Franco,
0: últimas...
1: dice, sin ningún delito, y lo mira Franco.
0: Fue asaltado hace pocas horas, básicamente, sí, por los consumidores que iban a buscar una oferta que largó nuestro amigo Gastón.
1: Sí.
0: Cola en la calle.
1: Mirá.
0: Así te lo digo, cola en la calle porque sacó unas ofertas especiales.
1: Sí.
0: Y se llenó. Así que
1: bien,
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1: Hay un dato que une al vinilo con el cortito, con lo cual no lo voy a poder decir hasta que digamos el cortito, pero hay un dato...
0: ¿Ah, en serio?
1: Sí.
0: Bueno, excelente. Escuchamos un segundo más para que participes hoy. El cortito de hoy es este.
2: Dos luceros.
0: Tranquilísimo, facilísimo. 11-25-80-93-60. Y Gise te va a decir la encuesta de hoy.
1: La encuesta de hoy en nuestro canal de YouTube es bastante sencilla y creo que tenemos alguna novedad para comentar,
0: sí,
1: en este último momento, ¿no? Tenemos un 1-0, me parece.
3: Sí, gol de España, ¿no? El gol de España, 29 minutos, Fabián Ruiz, España 1, Bélgica 0.
1: Y bueno, y la pregunta viene siendo, dado que queda más tiempo todavía por delante, ¿quién crees que gane, España o Bélgica? Viene un poco parejo cuando
0: ¿quién
1: vos
0: querés?
1: Te vas a ver.
0: No, ¿quién querés? Efectivamente.
1: Exactamente.
0: Bueno, vamos a participar hoy en la encuesta entonces con este criterio y te vamos a acompañar hasta las 6 de la tarde con un gran programa.
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0: 39 minutos pasaron de las 16 horas, 13 grados de temperatura en la ciudad de Buenos Aires mientras se va apagando esta tardecita, agradable de todos modos, esperemos que el fin de semana se mantengan esas condiciones, en un ratito podremos pasarte algunos datos extras al respecto. Hay una nota muy interesante en la web del Destape, como todas, siempre te recomendamos entrar y revisar y prestarles atención porque el trabajo de nuestros compañeros es realmente buenísimo. Y esta nota se titula La actividad pesquera se desplomó 24,3% interanual en mayo, es decir, contra el mismo mes del año pasado. Es un desplome sin precedentes realmente, hay que decir que una caída así hay que explicarla, hay que tratar de entenderla y hay que ver qué impacto tiene a nivel de la producción, a nivel también del empleo en el sector. Para hablar de todo esto estamos en comunicación con uno de los protagonistas de la actividad. Él es Fernando Álvarez Castellanos, el presidente de la pesquera Conarpesa, la mayor probablemente de la Argentina en volumen. Álvarez Castellanos, ¿cómo le va? Mariano Martín y el equipo de Palo y Zanahoria lo saludamos aquí en el Destape.
1: Hola, ¿qué tal, Mariano? Buenas tardes a ti y un saludo a toda la audiencia y a todo el panel.
0: Bueno, queremos preguntarle, ¿cómo se entiende este derrumbe en los números de mayo contra el mismo mes del año pasado?
1: Bueno, pasa que las estadísticas muchas veces son crueles. Te voy a decir por qué, porque es casi como que lo contrario. En el primer trimestre la actividad creció pues porque hubo una muy buena campaña de captura de calamar, por ejemplo, este año. Y el mes de mayo, esa caída que aparece en ese informe, que es cierta y es así, también viene dada en una gran medida porque el año pasado hubo un gran conflicto con el sindicato marítimo de la marinería, con el SOMU, ajá, por lo cual estuvo toda la flota langostinera parada. Pues desde normalmente empezamos como este año las actividades en mayo, en junio, y estuvo parada. Y este año, lo que es por las consecuencias de aquello, de un tema de precios, etcétera, la actividad de los langostineros por un conflicto, por continuar en ese conflicto, se inició en junio. Uh-huh. Por lo cual no hubo capturas en mayo, solo la empresa nuestra salimos, porque yo llegué a un acuerdo particular con mi gente quiso salir, pero las cámaras, al estar agrupadas, pues no salieron hasta que se resolvió esa cuestión, que fue a principios de junio, y ahí empezó la actividad. Entonces hay una parte de esa estadística que está, por así decir, ensuciada por el tema de un conflicto, pero bueno, se vienen generalizando los conflictos, y a lo que ustedes apuntan es que hay una crisis en el sector y que se viene profundizando. Pues es verdad, porque el otro día también leí un artículo en el cual decía el ministro de Economía que los que decían de que el dólar, si estaba atrasado o no, hombre, en nuestro caso, no quiero contrariarlo, está atrasado porque las empresas de estiba subieron un 20-tantos%, todo sube un 20-tantos%, los sueldos un 30%, que es la inflación, y el dólar respecto del año pasado a este, no ha habido una diferencia, un 30% de subida, por lo cual es lógico que se esté precarizando y que cada vez la industria esté entrando en una situación más complicada a nivel general. Luego hay casos particulares.
0: Eso entiendo, Álvarez, que tiene mucho que ver con que la casi totalidad de la producción tiene destino de exportación, ¿no? Porque evidentemente es mayor el deterioro cuanto más se vuelca a la exportación con el dólar planchado.
1: Obvio, lamentablemente Argentina no es consumidor de pescado, en muy poca proporción y en épocas muy particulares del año, y yo no sé qué porcentaje, pero decirte más de un 95% se exporta todo, por lo cual a nosotros el dólar es fundamental.
0: Ahora, Álvarez, el movimiento del dólar. Creo que en alguna oportunidad lo hablamos porque tuvimos la fortuna de charlar con usted en otra ocasión, pero siempre a mí es un tema que me parece interesante y sobre el cual quiero volver una y otra vez, que es la poca propensión que tenemos los argentinos a consumir pescado, salvo en determinadas fechas que tienen que ver con rituales religiosos y demás. Pero uno, la verdad que tiene que resignarse a que el gobierno difícilmente vaya a encarar una campaña de concientización, etcétera, etcétera. Pero no lo puede hacer la Cámara, ¿no? O las cámaras o las empresas no pueden encarar por su cuenta un tipo de campaña para estimular ese consumo y que en todo caso eso redunde también en equilibrar un poco la actividad, que ustedes puedan continuar exportando, pero también tener un recupero vía ventas locales?
1: Sí, sí. Hombre, eso sería lo ideal, pero ya te digo, también por encima de eso, nosotros ha habido épocas, la pandemia, fuimos por los barrios carenciados donando pescado, y la gente no tenía ni idea y te dice qué rico está, pero mañana me quiero comer una tira de asado. O sea, Argentina es al revés que en España. En España culturalmente es el pescado y lo segundo en la cultura culinaria está la carne y las demás variantes. Entonces en España no vas a poder obligar que todo el mundo coma carne porque no van a querer, igual que en Argentina. Y ahí hay un mayor problema todavía, que es que cada vez la juventud cocina menos. O sea, yo cuando era joven en mi casa se cocinaba todos los días, yo sigo cocinando, pero aquí en Argentina cocinan los hombres, las mujeres casi no cocinan, no les gusta cocinar o no tienen tiempo porque tienen que trabajar también, y el hombre lo que sabe hacer es pues, el asado o la pasta o lo que sea. Yo llevo 31 años, llevo viviendo metido en todos esos temas, y yo hago por ahí una paella en casa y van todos encantados, pero no te la vuelven a pedir que la repitas. O sea, ya la siguiente tiene que ser un asado de vuelta. Así que no sé si una culpa del gobierno, es una culpa de nosotros, de los habitantes y de esa cultura. Y también yo, eso corre por mi cuenta, que los restaurantes o los supermercados están muy mal presentados y los restaurantes mucho lo cocinan mal. Entonces, si tú tienes una experiencia culinaria mala, no la vuelves a repetir. O sea, yo he ido a un restaurante, pedí un filete de lenguado y estaba totalmente seco y mal hecho. Yo sé de pescado, ¿no? Pero para alguien que no sabe y come eso, dice, joder, qué malo, no está rico esto. Entonces no te lo va a repetir. Si no, sí, no empezamos a poner buenos productos en la góndola y buenos y que sepan cocinar en los restaurantes el pescado, pues es muy difícil de que le des algo que realmente le llame la atención.
0: Ahora, déjeme agregarle algo, porque no tengo por qué controvertir ninguno de los datos de un especialista como usted, pero déjeme agregarle que para mí, que soy consumidor de pescado y que busco y que trato de encontrar ofertas y demás, cualquier pesca promedio generalmente se sitúa en los valores de precio de los cortes premium de carnes, es decir, cualquier pescado que se ofrece en la pescadería está al nivel de el lomo o de un corte de carne muy, muy costoso, con lo cual es difícil en ese sentido también estimular que haya más consumo local.
1: No, puede ser también. O sea, a ver, yo creo que el pescado ha ido bajando y es accesible, puede ser. No te puedo discutir si está más caro o más barato que la carne, porque realmente no tengo los precios de la pescadería. Sí tengo los precios que se exporta, y hoy un kilo de merluza se exporta a $3, $3.50. O sea, si lo pasas a pesos no es tan caro, ¿no?
0: 5.000 pesos, ojalá si pudiéramos conseguir nosotros a esos valores, que yo creo que la merluza no baja de 12, 14 mil pesos el kilo.
1: Sí, 12 o 14 mil, puede ser. Yo tenía esa referencia de Semana Santa, de la última, 12 mil pesos. Bueno, ahora me falta la información de la carne, pero realmente un kilo de merluza es todo pescado, es todo proteína, se come todo. Entonces, y también te diría una cosa, o sea, una vaca, pues se la crías en el campo, come del campo, luego por ahí se le hace un filó para engordarla, pero el pescado hay que ir al mar, hay que ir a buscarlo, hay que sacarlo, hay que congelarlo, hay que prepararlo. O sea, que creo que justifica el valor que tiene tanto la merluza como el calamar, el langostino, porque aparte de competir mundialmente, justifica porque tiene un trabajo detrás bastante importante, ¿no? Pero sí, es verdad, puedo entender esa parte, pero en España también vale lo mismo la carne que el pescado. Solo eliges lo que te apetece comer cada día o lo que tu cuerpo pide. Me parece que comer todos los días carne no es bueno, comer todos los días pescado no es bueno. Por eso hay la variedad que hay, pero si un producto es bueno y es rico, la gente lo va a pagar. Igual que paga el lomo, te va a pagar el pescado, ¿no? Pero ya te digo, cuando si vas a un sitio que una grande superficie está los filetes de merluza congelados, está todo seco, vuelvo a repetir lo mismo, el que pruebe esa experiencia no lo va a volver a repetir. Y sin embargo la carne, como hay tanta cultura, sí, normalmente en todos lados tienen buena carne, te venden buena carne, ¿no?
0: Sí, claro. Sí, sí, un mal asado en general va a tener algún corte que uno puede destacar. Un mal pescado en general no tiene retorno. Es muy difícil transitar una comida con un pescado mal cocinado. Estamos hablando con Fernando Álvarez Castellano, presidente de la pesquera Conarpesa. Me gustaría preguntarle, en ese contexto de arranque de la charla, donde efectivamente ustedes entienden que se atraviesa una crisis con altibajos en la producción, pero de fondo hay una situación muy compleja, ¿cuál es la situación del empleo en la actividad y en su empresa en particular?
1: Bueno, a ver, por eso digo, hay casos particulares. El caso nuestro, pues bueno, acabamos el año pasado con 2.100 empleados, este año vamos a acabar creo con 2.500 y tenemos 4 plantas, 4 factorías, hemos alquilado más para esta temporada. O sea, nosotros nos basamos mucho en el, creo que este año va a ser a nivel de, desde que estoy en Argentina, el año, si todo va bien y acaba bien y no más conflictos, etcétera, el año que más vamos a facturar. No sé, no será el que más vamos a ganar seguro, pero por lo menos el que más vamos a facturar. Y bueno, y a mí eso, con que pueda pagar las inversiones que tengo en curso y mis obligaciones de las inversiones que ya se hicieron y pueda dar empleo, etcétera, para mí es suficiente en estos tiempos, porque realmente ves, no a nivel de Argentina, a nivel global, la situación es complicada. O sea, yo le vendí unos contenedores Arabia Saudita y me cancelaron la mitad de la operación por el tema de la guerra. Y cuando no es una cosa es otra. O sea, vivimos en un mundo convulsionado y Argentina también tiene sus problemas propios, ¿no? Que no la está pasando bien, y eso lo sabemos todos. Y es complicado, pero bueno, a mí no me queda otra que mirar al frente y buscar nuevos mercados. Estamos entrando en Brasil, haciendo nuevos mercados en otros lados, y hacer producción, y porque entendemos que contra más kilos hagamos, pues más se abarata el precio de producción y podemos ser más competitivos en el mundo, ¿no? Eso es en nuestro caso, pero bueno, no, ya digo, yo sé que la pesca en general no está pasando por buena salud. Mar del Plata está muy complicado, la zona de la provincia de Buenos Aires, por los costes, porque todo sube y no sube el precio de venta, y bueno, y están complicados, pero bueno, pero yo creo que la temporada de pesca este año está siendo buena. Lo que hace falta que acompañe luego los precios de venta, porque todos estamos pescando bien, hay buenos volúmenes de langostino, etcétera, pero los mercados todavía no han puesto un precio.
0: Lo que tiene,
1: cuando pongan el precio, veremos.
0: Álvarez, lo que tiene Mar del Plata, por lo que uno siempre recuerda, sí, cuando revisa los números de las mediciones sociales, sobre todo los números de pobreza, es que ciudades como Mar del Plata y otras, como tengo presente siempre el caso de Concordia, son las más sensibles. Cuando empieza algún proceso de deterioro en general de la población, Mar del Plata enseguida se dispara el volumen de la pobreza, y eso también está muy asociado a lo que sucede con el tema de la pesca. No sé si ahora que ha podido remontar un poco, o esto en realidad, porque a mí me llama la atención que usted ha podido subir la dotación de personal de un año al otro.
1: Sí, pero porque hemos crecido, hemos seguido invirtiendo. Yo siempre invertí desde que llegué a Argentina, todo viene con una mano delante y otra detrás, y todo lo que fui ganando, generando en la empresa, lo fui reinvirtiendo. Por eso no éramos nadie y somos la empresa seguro que más factura en Argentina y que más exporta. Entonces, ha sido una política de vida y una forma de vida, y hay otra gente pues que lo habrá hecho de otra forma, pero bueno, pero no me queda más remedio que seguir para adelante. No me puedo parar porque me hundo, no puedo ir para atrás porque no tengo la chance. Entonces no me queda otra cosa que mirar adelante y seguir creciendo y seguir apostando. Y seguir apostando a este bendito mar que tenemos en Argentina, que tanto nos da a todos, ¿no? Pero lo de Mar del Plata realmente tiene mucha razón. Yo voy a Mar del Plata pues porque llevamos barcos a hacer reparaciones, etcétera. Y, por ejemplo, la industria naval de Mar del Plata está casi parada, porque es obvio, como no está buena situación, la gente no va a invertir en hacer un barco nuevo. Las plantas tienen poca producción, pues porque al subir los costes, pues bueno, ha habido gente que decidió solo en una época del año trabajar en las plantas, y Mar del Plata depende muchísimo de la pesca. Así que le pega durísimo a la provincia de Buenos Aires eso, ¿no? Por ahí en otras regiones tienen otros componentes como el petróleo, etcétera, ¿no? Pero bueno, a mí yo te digo, por ahí en mi caso es un caso pues diferente o especial o llámalo como quieras, ¿no? Pero no quiero ni creo que se deba generalizar mi mirada optimista de todo, del vaso medio lleno, por lo que es realmente lo que pasa en la otra realidad, que por ahí es el vaso medio vacío, ¿no?
0: Uh-huh. Álvarez, termino con esto. ¿Cuál fue la mejor etapa de con Arpesa en lo que usted lleva al frente?
1: No, la etapa mejor fue la época de Kirchner, los 4 años de Kirchner. Yo creo que no fue para con Arpesa, fueron los cimientos de muchas empresas. Nosotros, yo llegué en el 95-96, en la último periodo, en la época de la Rúa, la última época de Menem, estábamos todos medio fundidos con el 1-1, y eso, o sea, no reconocerlo es de burros. O sea, con la llegada de Néstor, con su idea de que prefería una economía caliente, etcétera, etcétera, yo creo que nos puso a todos en un sendero de crecimiento. Yo supe aprovechar ese momento y me subí a la ola. Uh-huh. Y me fue fantástico esos años, crecí muchísimo, no sé si tanto en beneficios, pero sí, crecí, me instalé, fue una época muy brillante de Argentina, que yo creo que nadie pueda decir que fue mala. Luego pasaron mil cosas, pero sí, a mí esos 4 años fueron fantásticos, lo tengo que reconocer. Por eso lo recuerdo con mucho cariño, tanto la figura de él como los años vividos. Sí.
0: No sé si está nacionalizado, si vota habitualmente, pero me imagino que ya tiene alguna preferencia para las elecciones del año que viene.
1: Bueno, sí voto, y tengo que reconocer, las elecciones pasadas voté a Massa. Uh-huh. Y estas próximas elecciones, pues con lo que veo, lamentablemente, lo tengo que decir igual, yo creo que sí votaré a Milei. Uh-huh. Si es que Milei es reelecto, porque no veo nada del otro lado. Si viera algo del otro lado, que me convenciera algún discurso, pero veo políticas de los dos, pelea de los dos lados, y eso no suma. Entonces, por lo menos, yo siempre he dicho lo mismo, tengo mi corazón es kirchnerista. Uh-huh. Y mi bolsillo oficialista. Entonces, si yo veo que estoy sobreviviendo con un gobierno, con el gobierno de turno, yo creo que lo voy a votar. Uh-huh. Y si hay alguien del otro lado que veo que en su discurso ofrece algo mejor, pues lo votaré. Pero vamos, no tengo decidido, te digo, porque todavía no sé qué oferta hay del otro lado o de otros lados, ¿no?
0: Claro. Nos regaló un gran título para el cierre, así que le agradecemos doble por esta charla, y sobre todo triple le agradecemos porque la estamos teniendo y ya la estamos concluyendo mientras está jugando España. Bueno, ahora está en el receso del segundo tiempo, 1-1. No sé si estaba mirando el partido, en todo caso, si lo interrumpimos, le pedimos disculpas, pero le agradecemos un montón por haber charlado con nosotros, Álvarez.
1: Bueno, nada, gracias a vosotros por llamar, y nada, me voy a poner a ver el partido. Un abrazo a todos.
0: Lo hicimos acordar, gracias nuevamente, hasta luego. Fernando Álvarez Castellano es presidente de la pesquera con Arpesa. La radio de servicio, le recordamos que estaba jugando España.
2: Tal cual, y de paso le dijiste el resultado actualizado.
0: Y claro, ya está el día, no hay nervios. Porque mirá que si veía el primer tiempo sufría, porque empezó ganando España y ahora sí, se lo empataron.
2: Tal cual.
0: Así que yo pensé que habían llegado al receso con el 1-0, ¿no?
2: No, fue antes.
0: Bueno, interesante. Entonces, 16:57. ¿Querés que recuerde el cortito? Déjame recordar el cortito, dale. Porque me dicen de todo acá que no lo haga. Déjame recordar el cortito, porque yo quiero que la gente participe, que tenga ganas de llevarse... de ganarse la cena para 2 personas con acceso al show en un lugar hermoso ahí en Barracas, que pueda llevarse un vinilo, porque capaz que tiene un lugar donde reproducirlo, sí, o tiene alguien a quien regalárselo
2: también,
0: o quiere usarlo de decoración. Son hermosos los vinilos, son una cosa maravillosa, y lo digo yo que estuve 2 semanas con la bandeja rota.
2: Ah, ¿y ya está?
0: La pasé horrible y finalmente conseguí un reemplazo, así que estoy mucho más tranquilo y mucho más sano. Mi familia lo agradece porque estaba
2: final feliz,
0: pasándola medio fatal. El cortito de hoy es este, escuchá.
3: Sonido.
0: Facilísimo. 11-25-80-93-60. Ahí nos decís el nombre del artista, el nombre del tema musical, y agregás lo que vos quieras, una historia personal, una historia que tenga que ver con vos, una anécdota, una información sobre esa artista, sobre ese género, lo que sea que te parezca oportuno. Hoy querés interpretar, querés silbar, querés tocar un instrumento, dale, 11-25-80-93-60, audio o video.
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0: 4 minutos pasaron de las 17 horas, 13 grados de temperatura. Y enseguida vamos a estar con el móvil del destape. Te recomiendo que le prestes atención. Va a ser seguramente testimonios súper, súper interesantes para escuchar y para compartir. Pero estamos, por supuesto, imbuidos en el clima mundialista. Está un partido apasionante en curso, pero el análisis, lo que viene para la Argentina en el día de mañana y mucho más, llega de la mano del número uno.
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0: Y sí, señoras y señores, hay que ponerse de pie porque llega el análisis, llega el estudioso del fútbol, el hombre que le pone raciocinio a todo esto, Elio Pipo Rossi.
3: Director técnico y árbitro.
0: Pero claro, toda. Tira el centro y cabecea.
3: Pero por supuesto, que hay que ser multipropósito. Escuchame una cosa. Adivina, adivinador. Franco, levante la vista.
4: Sí, señor.
3: Fernando, levante la vista.
4: Sí.
3: Señora Giselle.
5: Pero acá estoy.
3: Bien. Señor conductor, ¿quién dijo? ¿Quién dijo?
5: Uy, uy.
3: Ponche. Señora Jessica, Ponche, si es tan amable. Cuando usted guste. ¿Quién dijo esto? Si ganás 2-0, te lo dan vuelta en 12 minutos y le echás la culpa al árbitro, dedícate a otra cosa, oh, papá. Vos no servís como DT. El destinatario creo que está clarísimo.
5: Sí, claro. Sí,
3: la fiera, sí. Hassan.
0: Sí, la fiera.
3: La víctima del racismo.
0: El falso baterista de Black Sabbath, lo voy a decir, porque es exactamente igual a Bill Ward. Yo tengo que suponer que el autor de esa frase tiene que haber sido un técnico, sí, para hablarle cara a cara a otro técnico.
4: No es un... Porque alguno parecido fue un alemán que dijo algo parecido, ¿no?
3: Te referís a...
4: Toni Kroos,
3: a, ¿no? Toni Kroos. Sí, no, lo que pasa es que Toni dijo, déjense de joder, si vos, digamos, disfrutá de lo que hiciste bien, ese 2-0, ese primer tiempo extraordinario, ahora bancate lo otro, digamos. Sí, no, este es un DT, es un par... Que le dice al... ¿Cómo es? El falso baterista.
0: El falso Bill Ward, el falso baterista de Black Sabbath.
3: Tómatelas, Hassan, falso baterista. Encima, falso baterista. Si ganás 2-0, te lo dan vuelta en 12 minutos y le echás la culpa al árbitro, es que vos no servís, papá. Dedícate a otra cosa. No a los churros. No, a los churros no. Dedícate a otra cosa. Bien. Al final, usted hágame acordar, porque sí. mi alemán me suele jugar una mala pasada, puedo llegar a decir chao hasta mañana, que se voy a olvidarme.
5: No, hay que develar esto.
3: Hay que develar esto.
0: Claro. Ah, perfecto, nos quedamos bien. Con la espina. Adelante.
3: A ver, se viene el fieraje helvético. No sé aquí si alguien tiene tarasca en alguno de esos lugares que viste que ellos protegen, ¿no? Uh-huh. Vos pones la tarasca ahí y la juegan de neutrales. Bueno. El asunto es que siempre no fue bien con Suiza. Argentina no perdió nunca, en toda la historia. Por mundiales se vieron las caras solamente un par de veces, en el año 66. El año 66 se hizo mítico en Inglaterra, porque Inglaterra salió campeón del mundo con un gol que no fue a los alemanes, y porque el Rata Ratín, y aquí sí nos podríamos poner de pie, obligó a que se inventaran las tarjetas rojas y amarillas. A partir de, bueno, aquello sí fue un ultraje, ¿no? De Inglaterra contra la Argentina. Y aquel gesto perenne, ¿no? Del Rata acariciando, no lo áspero.
0: El banderín, ¿no?
3: Sino el banderín de Inglaterra. Ellos nunca nos embocaron, como dice el... Cito al filósofo Le Coco. Coco Basile, Le Coco, también conocido como Le Coco, nunca los embocaron. Siempre le ganaron a Argentina, en el 66 la primera vez y la última, y debe estar ahí la foto de Di María, con gol del Fideo. Fue en el Mundial 2014. ¿Ves eso? Ese es el festejo del gol del Fideo cuando Argentina le gana por mundiales a Suiza. Esto fue en Brasil. Después jugaron solamente amistosos. Argentina le ganó 3 veces y los suizos empataron 2 veces, pero nunca ganó Suiza. Uh-huh. Así que los antecedentes no pueden ser mejores para el partido de mañana.
0: Ahí ya me la arruinaste.
3: ¿Por?
0: Y ya la paso mal.
3: No.
0: Sí, a mí esa presión no me gusta. Yo preferiría. Porque
3: no,
0: claro,
3: si
0: Mariano, te pido por favor. Escuchame, es que viste que el otro día que decían nunca se dio vuelta un 2-0 en un mundial. Bueno, lo hicimos nosotros, ya está.
3: Bueno.
0: Están buenísimas, sí, las estadísticas están para hacer.
5: Claro, vos tenés miedo que pasen las.
3: Bueno, vamos a irle entregando, señora Jessica, el tipo que me lee. Vos sabés que ahí hay una fiera que me lee.
5: Marce Ojeda.
3: Marce Ojeda, que me lee la mente y se va adelantando el culiado.
5: Bien.
3: Y va tirando los cositos ahí. Porque los dos mejores que tienen ellos están lesionados.
0: Es cierto.
3: Los dos mejores que tienen ellos. Acaban de confirmar que Manzambi no juega. Y Rubén Vargas, fue quien entró un ratito el otro día, está liquide y no juega. Perdone que lo diga con este tono así,
0: sí,
3: pero yo prefiero que ellos vengan más débiles. ¿Qué querés que te diga?
0: Claro.
3: Que gane el mejor, que estén esa tarde.
0: En su mejor momento. Quiero ganarle a Suiza en su
3: mirá
0: mejor momento.
3: Mirá cómo escribe la fiera. Manzambi.

0: Gamby y Rubén Vargas son los goleadores, pero...
1: Con varias E.
0: Están lesionados. Después, a ver, en la mitad de la cancha tienen, para mí, el 6, Akanji, es compañero de Lautaro. Es el 6 del Inter. Juega bien.
1: Bien.
0: Y pega. Y pega. ¿Qué más? Vaya ponchando, licenciado. Yaka juega de 5, pero es un 10 que juega de 5. Es el tipo que tiene mejor pie. Y de todos los que ponga mañana el entrenador en cancha, ese es el mejor. Es el que más sabe. Yo te diría que si Argentina se tiene que preocupar en la mitad de la cancha por tapar a alguien, es tapar a Yaka. Me da la impresión de que, a ver, taparlo. A mí me parece que Argentina va a monopolizar la pelota o a intentar monopolizar la pelota, pero si se da el ida y vuelta en la mitad de la cancha, la pelea en la mitad de la cancha, ese es el que ellos, el de ellos, el que mejor maneja la pelota, el más técnico. Si vos lo tapas a él, lo metes en problema.
1: Bien.
0: Lo metes en problema. ¿Qué más? El Bedi, el otro central, es el 2 del Borussia. El Borussia Mönchengladbach. Espero haberlo dicho bien.
1: Ajá.
0: El Borussia Mönchengladbach. Porque hay otro que es el Borussia Dortmund. Pero el Mönchengladbach me quedó para siempre porque es el que perdió con Boca la final, el que Boca le ganó. Boca sale campeón de la Libertadores en el 77, Gatti, penal de Luxemburgo, gana Boca Corazao en Brasil y juega dos partidos contra los alemanes, que para muchos en ese momento, era toda una novedad. El Bedi juega de 2, también alto, fuerte, ideal para un 9, no como Lautaro, que va a ir a fajarse, sino... ¿Ideal para quién? Dígalo usted.
2: ¿Para Julián?
0: Sí, señor. Sí, señor. Ideal para Julián. Para jugar mano a mano por abajo, cortita. Tic-tac, tic-tac, tic-tac, tic-tac, ¿entendés?
1: Lo está paladeando, Pipo.
0: No, yo lo disfruto, ustedes lo sufren.
1: Sí, sí, yo
0: además,
1: lo paso mal.
0: Yo hago todo el esfuerzo y Giselle se da cuenta de traerte un tono amable, tranquilo,
3: es
0: qué
3: verdad.
0: Sé yo.
3: Te trae tranquilidad, pero bueno.
0: Para bajar los decibeles, ¿no? ¿Cómo hacemos? Vos lo conocés más que yo.
3: Y se pone muy nervioso. Es de Ferro. A Ferro me apuntaron que le estaba yendo mejor. Así que de última. Y bueno, pero Franco se pone muy nervioso con Racing.
0: Bueno, apela a las mejores imágenes que tenés en el corazón, en la historia de Ferro, el Ferro de Grigoa,
1: sí, claro.
0: Croco, el Beto Márcico,
1: el
0: Yoruba, sí, yo soy señor. Cacho Sacardi, el Yoruba Jiménez, el Negro Juárez, el que jugaba el zurdo que jugaba de 11, qué Ferro, Dios santo. Bueno, vuelvo al partido mañana, Embolo, la verdad, yo le digo Embolo.
2: Embolo,
0: delantero del Reims de Francia, metió 2 pepas, es el otro goleador del equipo. ¿Queda alguna más, estimado? ¿Queda alguna más? Y Dan Ndoye es delantero, juega en el Nottingham Forest. Estos son los nombres a los que deberíamos prestarle atención. Me quedan 2 minutos para. Por los mentideros en los alrededores de la selección
1: entorno.
0: Argentina. Me dicen que lamentablemente nos tenemos que olvidar de esos 4 cambios que nosotros imaginamos ayer que estuvo probando.
1: Ajá.
0: La Llorona es conservater.
1: Volvemos al plan.
4: Yo creo que va por el mismo equipo, ¿no?
0: Tiene, hasta donde me dicen, tiene 2 dudas. Hasta donde yo me he podido asomar, hay 2 dudas que permanecen. 2 dudas que nosotros manejamos ayer. De toda la especulación que hicimos, estas 2 las pusimos ahí, charlamos con nuestra gente sobre esas 2. Una es quién va de 4, si Molina o Montiel. La Fiera Montiel. Y la otra tiene que ver con el 9, Franco.
2: Mira, ¿y el Cuti está ok para jugar?
0: El Cuti está ok para jugar. Sí, sí, sí, sí, sí. Salió, pues, sintió un... ¿cómo se cuando se te endurece?
2: ¿Contractura?
0: Un calambre. No llegó a ser contractura. No llegó a ser contractura, fue un calambre.
2: Bien.
0: Supongo yo que la tensión del partido... ¿vieron el gesto del Cuti pasando al lado de Mo Salah tirando piñas al aire?
2: Uh-huh.
0: Yo me acuerdo de cuando le gritó el gol a Mbappé en la final. Pues es un tipo, digamos que, está exactamente en el límite.
1: Sanguíneo, un poquito,
0: es,
1: ¿no?
0: Es esa delgada línea roja, ¿viste? Salah, claro, estaba metido en ir a hacer el quilombo después de que no le había pasado nada. Pero bueno, Esas son las dos dudas. Aparentemente va a sostener, sostiene Pereira, no, va a sostener la línea media, aunque uno debería pensar que si el partido, ojalá, se resuelve en una primera parte, probablemente las modificaciones se produzcan a partir del segundo tiempo. Pero todo pareciera indicar, al momento de escribirse estas líneas, que solamente esas son las dos dudas que la Llorona, el estimado Scaloni, tiene.
4: Estábamos todos a la expectativa de la lista de 26, uh-huh. Y está claro que Scaloni va a usar 15, 16 jugadores, no va a usar más.
0: Es lo que está haciendo. Yo lo lamento, ¿eh? Déjame decirte que lo lamento. A mí me gustaría que... me parece que asume exagerados riesgos que no son necesarios a esta altura de la Suárez. Uh-huh. Che, ¿me dejas decir quién dijo la frase?
3: Claro.
0: Déjame decir quién dijo la frase.
1: Dilucidemos.
0: ¿Quién lo dijo? Ponche, señora. ¿Quién dijo, si ganas 2-0 te la dan vuelta en 12 minutos, le echa la culpa al árbitro? Es que vos no servís como DT, dedícate a otra cosa. Anda a freír panchos.
4: ¿Quién?
0: ¿Quién lo dijo?
1: A ver. ¿Lo tenemos?
0: El Pepe Mourinho.
1: ¡Ah! Una autoridad.
0: Mourinho.
1: Ahora sí.
0: Mourinho le dijo eso. Y además nadie le preguntó nada. Dijo, che, quiero decir esto. Quiso
1: dejar un mensaje.
0: Exactamente.
1: Excelente.
0: Bueno, cuando nos volvamos a encontrar, ojalá, por tu tranquilidad, que estemos palpitando la semifinal. ¿Siguen 1-1, señora Jessica?
1: Sí.
0: Siguen 1-1.
1: Está 1-1 el partido todavía.
0: España con Bélgica.
1: Y el lunes damos todo por reencontrarnos con una linda sonrisa.
0: Ojalá,
1: Pipo. Gracias.
0: Ojalá.
1: El número uno, señoras y señores, Sergio Pipo Rossi se despide así.
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0: Hace unos días hablamos con el ex campeón de boxeo Jorge El Roña Castro, que además de ser un deportista de élite que nos dio tantas alegrías, se mostró como un tipazo que ha abierto una gran cantidad de comedores, merenderos, que hace una labor solidaria realmente impactante y a quien lo ayuda muy poco la política, sobre todo nacional. Aún así, el tipo insiste, el tipo participa, da una mano y decidimos ir a presenciarlo directamente con el móvil del Destape. Nos trasladamos a la localidad de Temperley. Allí está el gimnasio de Jorge El Roña Castro, donde están repartiendo frazadas para la gente que lo necesita. Nuestro compañero Nico Quilaleo está al frente del móvil. Hola Nico, ¿cómo va? Buenas tardes.
1: Hola, ¿cómo estás?
0: ¿Todo bien? Ahí está el Roña, ya agarró el micrófono directamente. ¿Qué dice, amigazo? ¿Cómo está?
1: Estoy como periodista ahora, pero no. Sí, no, la verdad es que bueno, estamos trabajando para la gente que más necesita, repartiendo mercadería. Hoy vino cerca de 700 personas, pero bueno, es lo que hay que hacer en este momento que estamos pasando en la Argentina, ¿no?
0: Jorge, están repartiendo frazadas. Básicamente, ¿en qué consiste la acción de hoy con estas 700 personas que acudieron a tu gimnasio?
1: Consiste en... le doy fideo, le doy lenteja, le doy arroz, le doy... ¿Qué más hay? Hay dulce, hay hierba, hay arveja, hay leche... hay arveja, hay polenta, hay azúcar también, todo eso es lo que le reparto a la gente. Y tengo, por acá te puedo mostrar lo que hay acá en el gimnasio, de que se le reparte a la gente frazada. Todo esto, tengo que agradecer al Ministerio de Desarrollo Social, al ministro Corvo Larroque, que nos donó todo esto. Todos son las frazadas. Después hay de todo, acá dentro de mi gimnasio hay de todo. Allá también me han donado guardapolvo, me han donado cuaderno, después tengo, bueno, este es un elemento mío de boxeo, pero después acá en el depósito tenés de todo, lo podés ver.
0: Es mirá la imagen, no, es impresionante la labor que están llevando a cabo. ¿Cuál es la situación, Jorge? Vos caminás mucho, recorrés, sos una persona que está...
1: El interior.
0: Sos una persona que está muy conectada con los que más lo necesitan. De eso no hace falta abundar, porque ya las otras veces que hemos hablado y cada vez que vemos tu labor cotidiana, eso se verifica muy fácilmente. ¿Qué estás viendo? Ahora están arrancando los días de frío. Hoy no es uno de ellos particularmente, pero están arrancando jornadas muchas veces de frío polar. ¿Qué es lo que ves en el conurbano? ¿Qué es lo que ves cuando caminás de la gente que está a la intemperie?
1: En el conurbano se ve todo, ¿no? Yo siempre digo que la capital está todo muy lindo, con las luces, todo, pero hay que ver a los costados está la pobreza, la miseria, y bueno, hoy en día podemos repartir muchas frazadas que la gente necesita abrigarse. Le reparto camperas, estas son camperas que le doy a la gente, son camperas, tengo frazada, estas son...
0: Venga, les digo mientras tanto a la gente que no está quizás en el canal de YouTube o en el canal 20 de Telecentro, que estamos con el móvil, vengan, aprovechen a ver esto porque es una obra realmente magnífica la que hace el Roña Castro. Y ahí nos está mostrando ¿qué son las frazadas, Jorge?
1: Estas son frazadas, son abrigadas las frazadas, son lindas frazadas, es para la gente que más necesita, hoy en día viene el frío polar y la gente necesita. Así que nada, hay de todo. Acá tengo, a ver si repartimos colchones, reparto remeras, reparto medias, textil, la fábrica de textil no da... Las medias, las que están en Avenida La Plata. No dan de todo. Gracias a Dios tengo un sobrenombre, un nombre que la gente puede colaborar con el Roña Castro, con locomotora. Así que si vos me dejás
0: Momento que se nos congeló la imagen, Jorge. No sé si nos seguís escuchando vos a nosotros. Creo que vamos a recuperar la imagen.
1: Yo te escucho bien.
0: El audio lo recuperamos. Bien. Estamos bien. La imagen la tenemos congelada. Ahora vamos a ver si lo podemos hacer. Pero decía, nos contabas que nos querías dejar un mensaje para la gente.
1: Sí, el mensaje, si no pueden, alguno en la mano.
0: Sí.
1: Tenemos al Instagram Locomotora Castro. Yo tengo la Asociación Civil El Roña Castro, tengo la Fundación Locomotora Castro, y bueno, estamos en Avenida Eva Perón, 4730, Temperley, Partido Loma Zamora. Hoy tuvimos 700 personas, así que gracias. Y también me quiero dejar el alias, que es email. Punto Castro.
0: Sí, vos sabés que del otro día que hicimos la salida también telefónica en esa oportunidad, recuerdo que habíamos dado, incluso hubo gente que se contactó conmigo en redes sociales para pedirme el alias, que es el de tu hija, que lleva adelante la contabilidad de la Fundación, sí. ¿No?
1: Exactamente, de la Fundación y de la Acción Civil.
0: Vamos a repetirlo, a ver si lo podemos plasmar en el graf. ¿Es Kimei.Castro?
1: Claro, Kimei.Castro.
0: Kimei es con Q-U-I latina, M-E-Y, ¿verdad?
1: Así es.
0: Punto
1: así es,
0: sí, Castro, sí, sí, sí. Directamente, con esos dos. Ahí lo vamos a estar poniendo, mira, alias Kimei.Castro. Por supuesto, el nombre es el de tu hija, Kimei Castro es el nombre que va a salir cuando vayan a esa cuenta. Y pueden hacer transferencias de efectivo porque...
1: Como quieran.
0: Ahí va a ir todo. Lo acaba de mostrar Jorge. Todo lo que donen a esa cuenta va a ir a la labor que está haciendo el Roña en ese gimnasio. Gise.
2: Sí, Jorge, ¿cómo estás?
1: Sí, decime.
2: ¿Cómo estás? Buenas tardes. Sí, te quería preguntar si podemos reforzar también qué es lo que más están necesitando en este momento. Vos nos mostrabas lo que tienen, pero tal vez hay algo que esté faltando, donde se puede orientar más lo que la gente pueda llevar personalmente. ¿Qué es lo que más urgencia está teniendo?
1: Acá yo tengo ropa, tengo mucha ropa para repartir, tengo zapatillas, tengo frazada. Lo que puedan traer acá, bienvenido sea, la gente necesita mucho. Lo que no, yo no soy un pretencioso que me den eso. Los que puedan traer, con mucho gusto. Estamos en Avenida Eva Perón, 4730, que es Partido Loma Zamora, Temperley. Así que nada, necesitamos de todo.

0: Ah, quiero agradecer a Abel Pinto, que también hizo una donación muy buena.
1: Qué bueno.
0: Así que Abel Pinto, te agradezco un montón que haya colaborado con la gente que más necesita.
1: Qué bueno eso, Jorge. Me acuerdo que la otra vez que hablamos, te invitábamos incluso las marcas que quisieras mencionar. Para nosotros no hay ningún inconveniente, muy por el contrario, creemos que es algo que hay que poner en valor. E incluso nos llegaste a contar algo que a mí, para mí fue muy impactante, que es, de alguna manera, sacar una noticia alentadora de un drama, que es el cierre de empresas o de líneas de producción que te terminan entregando producción textil. Que ya no tiene destino de comercialización y termina yendo a una obra como la que estás llevando vos adelante, ¿no?
0: Sí, bueno, eso está pasando continuamente, todos los días, todos los meses, cada vez que cierran muchas fábricas, y bueno, es doloroso contarlo por acá. A mí me han donado frazadas, no han donado medias, no han donado remeras, hay pullover. La gente de las empresas no dan abasto y tienen que cerrar. Y bueno, nos llaman a nosotros para que retiremos lo que ha quedado, las obras de la fábrica, y vamos y retiramos. Por eso estábamos mostrando todo lo que había que retirar, y esto nos dieron las empresas que hoy no dan abasto.
1: Jorge, para la despedida te hago una invitación. Vos sos, además de un tremendo deportista y un gran tipo que labura solidariamente, sos una persona que conoce mucho de los medios de comunicación. Si lo tenés enfrente al presidente, ¿qué le decís?
0: Le diría que trate de cambiar, que no sea tan agresivo con lo que está haciendo, porque la cosa no está yendo bien. ¿Entendés? La señora Petrovelo, que haga lo que tenga que hacer, porque no hace cosas como es debido. Estoy hablando acá de provincia de Buenos Aires. El interior de la provincia de la ciudad de la Argentina está peor. Catamarca, La Rioja, Santiago del Estero, Tucumán, Salta. Hay un hambre terrible. Y la gente, estamos hablando de acá de Capital. No estamos muy lejos de Capital, estamos a 20 kilómetros, que estamos en Temperley, partido Loma Zamora. Así que me gustaría decirle al presidente que se trate de ubicar, que le dé una mano a los que más necesitan, porque yo siempre dije que Capital está muy lindo, por las luces, todo. Hay que ver al costado, que a los costados está la pobreza, la miseria, y bueno, yo estoy al costado.
1: Jorge, gracias, gracias por todo lo que haces. Te mandamos un gran abrazo y a disposición desde acá.
0: Muchísimas gracias, gracias por la ayuda. Déjame agradecer al señor Veraldi, a José, a Miguel Jiménez, a Abel Veraldi, son los que nos dan una mano para buscar la mercadería, todo. Así que ya, muchas gracias, y será hasta siempre.
1: Un abrazo y contá con nosotros para lo que necesite. Jorge Roña Castro, desde su gimnasio en Temperley, donde está repartiendo frazadas, donde está dando bolsones de comida, camperas, para más de 700 personas que se acercan, y tuvo este mensaje tan elocuente para el presidente de la Nación, para la ministra Sandra Petovelo. Con la cámara de Nico Quilaleo, el móvil del destape siempre donde tiene que estar.
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0: Es el momento a las 17:30 de Fernando Siveira.
1: Muy bien, Mariano, como te comentaba al principio, estaba la idea de que la campaña tenía que arrancar sí o sí después del Mundial, porque la gente está con la cabeza en otra cosa, pero parece que algunos se apresuraron y empezaron ya a hablar como candidatos, porque tienen ganas de serlo. Una fue Victoria Villarroel, que aprovechó. Ella fue al acto del 9 de julio, aunque el presidente sabía que no la quería ver ahí, fue igual, y bueno, aprovechó que estaban todas las cámaras, los micrófonos, y empezó a tirar algunas cuestiones de cómo tiene que ser el país, cómo tendría que ser un gobierno. A ver, la escuchamos.
2: Tucumán, la cuna de nuestra independencia. Muy adecuado, muy real. Tenemos que mirar a los demás, a los más desfavorecidos. Tenemos que mirar a los discapacitados, a los jubilados, a los niños, a los que hoy están pasando estrechez económica. Argentina se levanta con todos, se levanta abrazados todos, uno al lado del otro.
3: ¿Sería una deuda del gobierno actualmente?
2: Esa es una deuda de todos los argentinos. Esa es una deuda que

0: tenemos todos los argentinos y que a 210 años de nuestra independencia tenemos la obligación de realmente estar unidos, de que tengamos conciencia de que tenemos un suelo bendito, pleno de riquezas, que somos argentinos.
1: Bueno, ahí se subió al banquito y empezó a dar el discurso. Dijo, estoy en un acto, empiezo, arranco, se sabe que Victoria Villarroel tiene ganas. Vamos a ver si le da, porque hay que armar un partido, hay que tener una dirigencia, pero bueno.
2: Hoy tuvimos, si me le pudo.
1: Claro, hoy tuvimos una discusión en el pase, aparte de a quién le saca votos. Mm. Esa es otra discusión. Bueno, para seguir adelante. Vos sabés que esta semana llamó la atención porque, bueno, esta cuestión de la interna del peronismo que venimos siguiendo, salieron como muchos voceros del lado de la Cámpora, el cristinismo, hablar todo juntos. Bueno, acá estuvimos a Parrilli.
2: Sí.
1: Acá estuvimos a Parrilli, pero estuvo Tere García, estuvo Lucía Cámpora, estuvo Tiñanelli, que comparó a Kicillof con Bandor. Estuvo, bueno, no sé, aparecieron muchísimos. Dio la sensación que, obviamente, no es, viste que no da ahí para la que cada uno se mande la suya, sino por lo general hay alguna decisión tomada.
2: Si no son espontáneos, movimientos de ese volumen de gente.
1: No suelen ser. Aparte hubo un intendente que apareció en un streaming donde está nuestra compañera Belén Bartoli y habló de Máximo como candidato a presidente. Vamos a escucharlo a este intendente.
3: Creo que es una figura que cumple con todos esos requisitos. Creo que nos da a la militancia mística, nos da motivación. Digo, sobre todo después de escucharlo el sábado también, poniéndole nombre y apellido a las cosas, diciendo qué es lo que hay que hacer. Yo la verdad que creo que hay un compañero que también de alguna manera da un sello de calidad sobre lo que se puede, lo que puede pasar en una casa, en la Casa Rosada, también es Máximo Kirchner. O sea, la gente está muy agradecida con Máximo y con la, y con, sobre todo, bueno, tanto por Zona Fría, por supuesto, que es algo que nos beneficia muchísimo en la provincia de Buenos Aires, pero también por haberse opuesto al acuerdo con el Fondo Monetario Internacional. Digo, y obviamente la familia Kirchner es hoy algo que es sumamente importante.
1: Bueno, escuchábamos a Iván Villagrán, que es el intendente de Carmen de Areco, provincia de Buenos Aires. Él, bueno, de repente lanzó a Máximo como su candidato a presidente.
2: Es muy elocuente la figura del sello de calidad. Uno, ¿qué entiende por sello de calidad? Es ese IRAM, las normas ISO, es el sello que te da a vos la certeza, la garantía de una cantidad de cosas que han pasado por unos protocolos, etcétera, etcétera. Como, permítaseme a mí decir esto, ¿no? Como si fuera de la pureza del el proyecto que se presenta, no que va a ser desvío, no que va a ser otra cosa. Es sello de calidad, yo lo entiendo por ese lado.
1: Sí, de la familia Kirchner, ¿no? ¿Y qué hizo ayer Máximo Kirchner, 9 de julio? Se fue a Carmen de Areco a hacer un acto con el intendente que lo había propuesto como candidato a presidente. Vos fijate, está marcando como que qué buena idea tuvo este intendente, ¿no?
4: Reciprocidad.
1: Y hoy se difundió el video que uno puede ver ya casi formato medio de spot. Que lo acaban de repartir con, vemos un tramito de lo que dijo Máximo Kirchner, que habló bastante, y aparte habló bastante, te diría, con tocando todos los temas, obviamente la deuda externa, que es su tema, pero también habló de las retenciones, habló de política social, habló de política económica, dijo que no estaban en contra de los empresarios, que bueno, un montón de cuestiones, casi como candidato a presidente. Vemos el video spot, te diría.
5: Tenemos que volver a ser dueños de nuestro país. Tenemos que volver a ser quienes realmente diagramen el destino de la patria y de nuestras vidas. Nosotros no vemos la política en términos individuales. Nunca la vimos así. Vamos a pelear contra lo que tengamos que pelear. Hace mucho tiempo que muchos compañeros y compañeras venimos trabajando juntos por una Argentina diferente. Nos conocemos, sabemos quiénes somos. Sabemos nuestras fortalezas, nuestras debilidades. Sabemos cuándo ayudarnos entre nosotros para dar las peleas que hay que dar. la organización, la participación de la sociedad en su destino debiera ser algo común. Es necesario. Si la sociedad no se organiza mientras los demás se organizan en diferentes estamentos y lugares, le van a seguir devorando porciones de sus ingresos, le van a seguir devorando porciones de su libertad, hasta reducirlos a meros espectadores de sus propias vidas. Nuestra sociedad tiene que volver a ser protagonista de su destino. Nuestra sociedad no puede estar ausente en la construcción de la patria.
1: Bueno, obviamente tiró un par de palitos a Kicillof, habló de alguna dirigencia que piensa en destinos individuales, o pues dijo también, no puede ser que las discusiones pasen por algún hombrecito. Bueno, tiró algunas de esas indirectas. Está claro que...
2: ¿Por la talla del gobernador, los hombrecitos?
1: Y no sé, supongo.
4: Sí, el contexto viene siendo también que nos vienen diciendo, porque digo, nos vienen Parrilli, Guado y otros, digo acá mismo y en otros espacios, que las candidaturas no se pueden discutir en tanto Cristina siga siendo presa política, proscripta e injustamente condenada. Y esa situación.
2: Sí, de hecho, Parrilli habló de democracia fallida.
1: Claro. Bueno. Él plantea todo eso, él como candidato, pero después dice, bueno. La candidata es Cristina. Con lo cual vuelve esa idea de que pondrían en una fórmula Cristina, la candidatura en este caso sería Kirchner. O sea,
4: o Cristina.
1: Cristina Máximo, para que la justicia invalide la candidatura de Cristina y quedara él como candidato a presidente. Aparentemente uno deduce que esa sería la jugada que hay en mente. En principio está claro que él, si había alguna duda respecto a lo que había intentado hacer en el Parque Lezama, que era un lanzamiento personal, bueno, ahora ya queda, me parece, definitivamente, porque vaya de todos los lugares posibles de hacer un acto, vaya a estar al lado del intendente que lo había propuesto como candidato a presidente, me parece que es más que clara la intención. Empezará a recorrer, además de todos estos que salieron juntos, todos uh-huh. estos dirigentes que salieron esta semana a hablar, y empezará a ver cómo viene la mano. Está el tema de, ¿esto plantea ir a una interna con Kicillof? ¿O qué es lo que está planteando? Porque ¿qué pasa si el gobierno consigue suspender las PASO, como parece que va a pasar, si van a aceptar a ir una interna? Bueno, ahí se habla en un montón de variables que, ¿para qué nos vamos a apurar? Ya vamos a tener tiempo para ir discutiéndola. Sí. Hoy no tenemos tanto, pero sí hubo algunos dirigentes que, aprovechando el Día de la Independencia, el discurso del presidente, mostraron otra cara, salieron a hablar de la unidad y de la propuesta que hay que ofrecer contra Milei. Uno de ellos fue el intendente de La Matanza y titular de la FAM, Fernando Espinosa. Lo escuchamos.
6: Hoy se produjo una pueblada. Los vecinos, las vecinas salieron a la calle a festejar este nuevo Día de la Independencia, generar un poco toda esta transformación de la desesperanza, de la bronca, de la tristeza que tienen la mayoría de los argentinos, transformarla en alegría. Estuvieron desde los más chiquititos de Jardín de Infantes hasta los abuelos. Para los argentinos no es libertad ni independencia que los jubilados pasen hambre, que los trabajadores tengan sueldos de indigentes, que nuestros científicos tengan como puerta de salida Ezeiza para irse del país, porque acá no tienen trabajo. No es libertad ni independencia que nuestros estudiantes terminen la secundaria o terminen la universidad y no tengan dónde ir a trabajar. La Iglesia Argentina decía que estábamos viviendo en una Argentina de corrupción, de pobreza y de abandono debido a Milei y al gobierno nacional. Eso se nota claramente, porque no podemos tener un presidente, un gobierno nacional que festeja el 4 de julio como si fuera el Día de la Independencia Argentina. La gente no da más, pero vamos a salir adelante, tenemos que unirnos. Unidad de todos los sectores de la sociedad, desde las provincias argentinas hasta la capital federal, el conurbano bonaerense. Los argentinos unidos vamos a dejar atrás esta Argentina de entrega del patrimonio nacional, de entrega de los recursos naturales, de entrega de nuestra soberanía. Vamos por una nueva Argentina que sea la renovación para la transformación de la vida de los 47 millones de argentinos.
1: Bueno, lo dicho entonces, todavía no terminó el Mundial. De hecho, España y Bélgica siguen 1-1, pero la campaña...
2: La campaña ya largó.
1: Ya largó. Algunos se apresuraron, hablábamos de Villarroel y de Máximo Kirchner, para, bueno, ya empezar a hablar como precandidatos a presidente.
2: Bueno, se puso interesante, intensa la campaña electoral por anticipado. Fernando Severa te lo contó con todo detalle.
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0: Giselle Tepper, y una situación que todavía nos duele y nos preocupa en Venezuela.
1: Exactamente, vamos a actualizar algo de información muy rápidamente. Por un lado, la presidenta encargada, Delcy Rodríguez, estuvo reiterando un llamado para que se terminen las sanciones y bloqueo a Venezuela. Y esto tiene que ver, por supuesto, con la profunda necesidad de ayuda económica y el acceso a sus propios recursos, que, entre otros, están bloqueados para poder justamente reconvertir lo que está haciendo la tremenda tragedia que atraviesa Venezuela. Estamos hablando en cifras oficiales de 3.900 personas fallecidas. Se calcula también desde las cifras oficiales más de 16.000 heridos y 18.000 personas sin vivienda. Continúan también miles de personas todavía desaparecidas. Una tragedia enorme que, para traer algún tipo de magnitud y con datos, en este caso también nuevamente oficiales de Venezuela, tienen como algún parámetro que podemos dar, lo que plantearon es cuánta energía liberaron los terremotos que se conocieron el 24 de junio. Los vamos a hacer muy sintéticamente, tenemos una placa para compartir con ustedes, y en este caso lo que plantearon es que, si bien no es lo mismo que la explosión nuclear, de alguna manera permite pensar en escala la magnitud de lo que sucedió en Venezuela el 24 de junio. Son fenómenos distintos, pero que sin embargo tienen la posibilidad de aportar algunas herramientas. Y desde este lugar, entonces, decíamos, el primer terremoto lo equiparan a 63 bombas de Hiroshima, el segundo terremoto a 178. Lo que plantean es que no solamente fue mayor el segundo, sino que logró aumentar la energía casi tres veces con respecto al primero. Si se juntan los dos sismos del 24 de junio, nuevamente con cifras oficiales y con relevamiento oficial de Venezuela, lo que plantean es que la energía que combinan los dos sismos es equivalente a 241 bombas de Hiroshima. Esto es lo que tratan de poner de alguna manera de manifiesto para que se comprenda la magnitud del daño y la magnitud de la ayuda que está solicitando hoy el gobierno. Se conoció también que, entre otras ayudas, la Fundación FIFA decidió también hacer una donación, en este caso de $1.000.000. Desconozco en la recaudación de la FIFA si esto es significativo o no, pero es una de las ayudas que se conocieron en las últimas horas para poder dar justamente con el complemento de lo que está haciendo ayuda humanitaria. Distintos países, entre otros el nuestro, están ayudando ahí con, bueno, un contrarreloj muy fuerte, que es seguir encontrando personas sobrevivientes después de tantos días. Y continúan, por supuesto, las personas que perdieron todo, además de a sus seres queridos, perdieron la casa, perdieron sus pertenencias y demás. Así que un proceso de reconstrucción muy fuerte es el que está atravesando Venezuela hacia adelante y que necesita la cooperación internacional y, como decía la presidenta encargada, Delcy Rodríguez, el desbloqueo de sus propios recursos.
0: Urgente tiene que ser eso para atender el drama humanitario. Gracias, Gise. Seguimos en Palo y Zanahoria.
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0: Un montón de temas judiciales con Franco.
3: Así es, bueno, vamos a hablar del caso Nisman. ¿Por qué? Porque Comodoro Py reactivó este caso luego de confirmar la Cámara Federal porteña el procesamiento de la ex fiscal Viviana Fein. Le redujeron la calificación legal que tenía en primera instancia por encubrimiento, tal así lo había dictado el juez Julián Ercolini. Bueno, le bajó la calificación la Cámara Federal porteña a destrucción de prueba, pero en lo que tiene que ver con el quid de la cuestión no cambian mucho. ¿Por qué? Porque básicamente lo que viene a ser el procesamiento de esta ex fiscal, que fue la que tuvo la investigación de la muerte de Nisman al comienzo del hecho, bueno, lo que viene a hacer esto, de alguna manera, es a justificar el escenario, el actual momento que pasa la causa, que a 11 años del hecho aún no logra dar con un homicida. ¿Por qué es esto? Porque básicamente adjudican que no hay o no pueden encontrar al homicida del ex titular de la UFIAMIA porque la investigación estuvo muy mal hecha desde el comienzo, y este procesamiento viene a justificar todo eso. Pero la Cámara Federal Porteña, con los votos de Martín Doctiner Ursun, que se está por ir, y de Eduardo Fara, dan un paso más y nos indican que el caso Nisman va a seguir dando que hablar, y mucho. ¿Por qué? Porque al cerrar los dos votos de la confirmación del procesamiento de Fein, los dos, tanto Irursum como Fara, lo que dicen es que se tiene que investigar a los otros funcionarios públicos que estuvieron en el departamento de Nisman, entre ellos Sergio Berni. ¿Qué dijeron estos dos camaristas? Que es indudable que otros funcionarios públicos que estuvieron en el lugar actuaron a contramano de sus obligaciones funcionales, y que ahora lo que están haciendo estos camaristas es advertir la demora en la que están incurriendo en primera instancia, y justamente los insta a avanzar en contra de ellos. ¿Qué significa esto? Que ahora lo que vamos a tener es que el fiscal Eduardo Tayano y el juez Julián Ercolini van a avanzar en contra de todos aquellos funcionarios que estuvieron en el departamento de Nisman apenas encontró su cuerpo. Repito, entre ellos Sergio Berni, que es todo parte de esta ensalada que se armó en la causa paralela a la central de la muerte de Nisman. Así que esto es algo que pasó esta semana, es un dato relevante porque nos señala hacia dónde va a ir este caso, que lejos de terminar, no hay homicida, no lo encuentran a más de 11 años y bueno, van a seguir habiendo procesados. Y te cierro con dos datos importantes que también tuvimos esta semana. Por un lado, indagaron al exdiputado libertario José Luis Espert, que se presentó en los tribunales federales de San Isidro, se negó a declarar, entregó un escrito y ¿qué dijo? Defendió los $200,000 que recibió por parte del acusado de narco Federico Fred Machado. En los próximos días van a indagar a quien fue su contador, y luego de eso el juez federal de San Isidro, Lino Meriavelli, va a estar en condiciones de resolver la situación procesal de ambos. Es decir, podríamos encontrarnos con el procesamiento de Spart, quien es investigado por lavado de activos. Y otro dato también de esta semana es que los damnificados del caso Libra apelaron el ser apartados como querellantes de la causa, algo que había resuelto el juez federal Marcelo Martínez de Giorgi. Bueno, por un lado Martín Romeo, por otro los damnificados representados por Juan Grabois presentaron sus respectivas apelaciones en la Cámara Federal Porteña, que va a tener que ver si confirma o revoca lo resuelto por Martínez de Giorgi. Estamos hablando de las causas que más preocupa al presidente Javier Milei.
0: Veremos si queda algo de dignidad en la justicia para reponer a los querellantes, que eran los únicos que empujaban la causa Libra, a diferencia de este delincuente del fiscal Eduardo Tayano. Gracias, Franco Mirraji. Y estamos ya en los últimos, en el último ratito, pero con Fer Galuso, señoras y señores, para las historias del Mundial, mientras ahí se empieza a definir este partido, o por lo menos hay un gol de España para el 2-1. Las historias del Mundial siempre llegan con el gran Fer Galuso.
4: Michael Merino puso el 2-1 para Francia. Buenas tardes, obviamente, Mariano.
0: España, y a todos, para España.
4: Para España, exactamente, que le gana 2-1 a Bélgica. Y a falta de 6 minutos, porque agregó 7 el árbitro de este partido, estaría avanzando España a la próxima ronda. Se cruzaría con Francia en semifinales. Esto, por supuesto, se definirá en unos minutos nada más. Si empata Bélgica, habrá largue. Pero bueno, veremos qué sucederá con este partido correspondiente a los cuartos de final de la Copa del Mundo. Voy rapidito con la selección argentina, porque el día de hoy se cumplen 5 años de que la albiceleste rompió la racha de tantos años sin levantar títulos, es decir, la Copa América obtenida en el año 2021 allí en Brasil, con Lionel Messi levantándola con todo el equipo allí, el primer título de la era de Lionel Scaloni en la selección argentina, conseguido un día como hoy allí en Brasil, obviamente después de la pandemia y todo lo que sucedió en esos años complicados. La selección argentina nos dio una alegría con esa victoria, con ese gol de Ángel Di María para marcar el 1-0 ante Brasil, que le dio el título a la selección argentina de Lionel Scaloni. Y sigo ahora con Lionel Messi, porque dije que iba a hablar de Erling Haaland, y los voy a mezclar a los dos en un punto. Se lo cuestionó mucho a Lionel Messi durante años de que caminaba la cancha, de que no corría, de que no estaba al mismo nivel o físico que sus compañeros. Bueno, lo traigo a Haaland, ¿por qué? Porque hace unos días, en el partido contra Brasil, se filmó un video filmado de las tribunas, si no me equivoco, donde se lo vio caminando tranquilo, dando pasitos en la cancha previo a lo que fue el gol, el primer gol que le hace a Brasil. Allí lo podemos ver tranquilo caminando a Erling entre los centrales de Brasil mientras espera el centro de su compañero para convertir el gol, el primer gol de Noruega ante Brasil. Y allí lo vemos cabeceando, haciéndose fuerte en el área para marcarle el 1-0. Y tengo la explicación, podría decir, certera de este accionar de Haaland, pero desde el lado de Messi y con Pep Guardiola contándolo y por qué pasa esto con los jugadores que caminan la cancha, por así decirlo.
0: Vengan al canal de YouTube, che, así lo ven en vivo y la explicación es mucho más elocuente. Y de un protagonista, ¿quién podría negarle la autoridad a Pep Guardiola para hablar sobre el 10 de la Argentina? ¿Lo escuchamos?
5: This is not out of the game. He's involved. He's moving his head. Right, left, left, right.
0: Sí, vamos a traducirlo en directo porque está dicho en inglés. ¿Qué es lo que decía recién?
4: Que mueve la cabeza para la izquierda, para la derecha. Allí lo ven en el video. Su cabeza siempre está así, mirando para los costados. Para la derecha, para la izquierda. Siempre se está moviendo. Ahí lo vemos a Lionel. No está corriendo, pero siempre está mirando lo que pasa. Siempre atento a lo que sucede alrededor de él. Buscando obviamente el lugar entre los centrales. Allí lo vemos también a Sergio Ramos en un partido contra el Real Madrid. Huele los puntos débiles de la defensa. Algo muy parecido a lo que veíamos con Erling Haaland recién. Obviamente buscando la debilidad del equipo rival para encontrar los espacios, para moverse, para jugar. Y bueno, algo que Lionel Messi lo ha hecho muy bien y lo vimos hace un ratito también con Haaland haciéndolo con Noruega. Después de 5 o 10 minutos tiene el mapa, lo tiene en la cabeza, tiene en los ojos, en el cerebro, tiene el mapa ya plasmado para saber exactamente cuál es el espacio y cuál es el panorama para de ahí desempeñarse.
0: Es impresionante, el tipo escanea la cancha mientras todos creemos que está, alguno puede pensar que está laguneando, el tipo está escaneando, craneando y planificando.
4: Exacto. Y tengo algo más para sumar con respecto a esto, cortito. Recién hablaban con el Ronnie Acastro, ex campeón del mundo. Bueno, muchos recordarán la pelea contra John David Jackson en el 98. Y con esto del boxeo lo uno un poquito, porque el boxeo no es solo pegarse arriba de un ring. A veces el boxeador, cuando está ese famoso cambio de aire en el boxeo, sabe que tiene que, cuando pega, tiene que exhalar. Lanza ese golpe en el momento que exhala y tiene que ser contundente, obviamente, para llegar al rival y noquearlo. Bueno, tiene que saber cuándo pegar. Lionel Messi, Haaland y muchos cracks como ellos saben cuándo pegar y por eso creo que lo uno un poquito con el pugilismo.
0: Hermoso, hermoso cierre de nuestro querido Fergaluso para palpitar la previa al partido de mañana, señoras y señores, por los cuartos de final del Mundial 2026. Ah, Argentina-Suiza, gracias por todo. Y estamos llegando al final, pero todavía queda algo que es maravilloso.
2: ¿Prestaste atención? ¿Pudiste sumar algo? 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
6: Gracias a la vida que me ha dado tanto.
7: Hola, mis queridos. Acá Yolanda de Liniers. Mercedes Sosa es la que canta. Gracias a la vida es lo que canta. Y les puedo decir que la fui a ver por primera vez en el año 1972 en un recital que hizo en Agronomía, que la cantó y se desbordó. Éramos como 10.000, parecían, para mí era un montón, pero después la seguí a todos lados. Un beso grande.
0: 54 años, tiene esa anécdota espectacular, hermoso, hermoso lo que acaba de contarnos. La oyente que se lleva a la cena.
1: Yolanda.
0: Yolanda, un beso grande. Gracias por estar siempre. Te llevas la cena para dos personas con acceso al show en La Flor de Barracas, el vinilo, gentileza de la disquería Record Shop. Y nosotros nos vamos. Ahora enseguida allí se te va a decir el resultado de la encuesta. ¿Terminó el partido?
8: 2-1.
4: Ahí terminó.
0: Ya está, señoras y señores. Ya uno de los semifinalistas
8: del Mundial 2026.
3: Juega con Francia.
8: España jugará con Francia el próximo partido. Y nosotros nos vamos, che, hicimos este programón con Fernando Siveiros, Giselle Tepper, Alexis Sepchik, Franco Mirraji, Fer Galuso, Elio Pipo Rossi, en la operación técnica, Yeye Estrano, en la operación de video, Patricia Romero y Marcelo Ojeda. En la producción, Gustavo Kogan y Juanma Romero, en la coordinación, el Chapu Lapovsky, en las redes, Joaquín Uturbey, Sofía Luna Roberts y Kiara Sánchez. Mi nombre es Mariano Martín. ¿La encuesta cómo quedó?
1: Y
8: ¿sí?
1: La encuesta, bueno, claro, quedó con un deseo que ya no será cumplido, porque con el 54% de los votos se prefería a Bélgica como ganador. Pero bueno,
8: bueno, se dilucidó la encuesta casi online. Nosotros nos reencontramos el lunes, che, pero te quedas en la mejor compañía, por supuesto, porque llega Gera del Elisi para hacer fin un programa maravilloso. Ya no está Dorni, pero el fin está ahí para pasar tu mejor tarde, noche de viernes en la mejor compañía. Nosotros el lunes que viene estaremos de vuelta desde las 4 de la tarde. Nos despedimos con un poquito de música surfer, nunca mejor dicho, los Surfaris, con este temazo. Gracias por todo, chau.

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0: ¡Hola, Jera!
1: Basta, hoy sí, ya fue. Ya
0: ¿qué?
1: Fue.
0: ¿Qué cosa?
1: No, que es feriado, no hagamos nada, boludo. Ya fue.
0: No, Jera, no, no. Otra vez, el viernes pasado no querías hacer nada porque jugaba Argentina. Ok, y ahora me decís esto. No, no, el programa hay que hacerlo, amigo.
1: Bueno, pero si es feriado, boludo.
0: Pero hay que hacerlo igual. Además, perdoname que te diga, no es feriado. Es día no laborable.
1: Bueno, lo hacemos nosotros el feriado.
0: ¿Cómo que lo hacemos nosotros?
1: Por ejemplo, podemos hacer como que estamos re comprometidos y apoyamos todas las causas nobles. Nos sacamos fotos en las marchas, subimos cosas a Instagram de panfletos y cosas, pero en realidad no nos interesa tanto nada de eso.
0: ¿Y eso qué carajo sería?
1: Y el día de la bandera, como que hacemos bandera.
0: Ah, no, sos un boludo.
1: Si no, puede ser que venga una amiga mía que no tiene filtro, mi amiga, y te dice, te mira la cara, oh, mirá la cara de pelotudo que tiene este, oh, mirá el otro, se ve que hace como 4 meses que no peina el hurón. ¿Y
0: eso qué sería?
1: El día de la bardera.
0: Dale, en serio, Jera, vamos, dale.
1: Traemos mucha mozzarella, pero mucha mozzarella.
0: ¿Y eso?
1: El día de Barraza.
0: No, Jera, pará, escúchame. Estás más boludo que nunca, en serio te lo digo. Además, no se dice más Día de la Raza. Ahora no se dice Día de la Raza.
1: Bueno, te traemos varios chabones. Uno que haga... Otro que diga... Y otro que haga...
0: ¿Qué mierdas es?
1: Es el Día de la Diversidad Gutural.
0: No, no, escúchame. No se puede no hacer el programa. Terminala con lo de los feriados, en serio.
1: Bueno, dale. Podemos hacer maldades, pero que inmediatamente nos pase algo malo a nosotros.
0: ¿Y qué feriado sería eso?
1: El feriado de karma mal. Karma mal.
0: Basta, en serio te lo digo. Cortala.
1: Bueno, pero ponemos mucho material de tuiteros libertarios. Que eso tenemos, archivo y todo.
0: No entiendo.
1: Día del Virgen.
0: Dale, boludo, celébrenle ustedes.
1: Bueno, cambiamos
0: el... Está muy boludo, Cortala, Jera.
1: Cambiamos el inodoro.
0: ¿Y qué sería eso?
1: Baño nuevo. ¿Vamos con esa entonces, Puchi? ¿Puchi?
0: Ahora soy yo el que está de feriado, Jera.
1: No, bueno, pará, no me dejes en banda tampoco. Puchi, pará. Pero pará, Puchi. Pero la puta madre, loco.

0: Y bienvenidos a un nuevo viernes, viernes 6 de la tarde, la mejor hora de la semana, donde le ponemos pack, el power off a la semana. Y un poco intentamos desenchufarnos, ¿eh? Que sabemos que son, que nosotros también lo somos, gente muy intensa que no se puede desenchufar. Entonces, para eso está fin, ¿eh? Este momento de la semana en el que nos vamos adaptando a lo que es el fin de semana de a poco, con repasando algunas cosas, como lo dice la canción. Bueno, no lo voy a explicar yo, eso es lo que ya explica la canción, intentando tomarnos en sorna, en solfa, las cosas que pasan, que no son las mejores. Ahora estamos un poco levantados de ánimo gracias al Mundial, aunque también muy cagados, muy nerviosos por lo que puede pasar mañana, por lo que pueda pasar en el futuro. Hablando de pasar, acaba de pasar España a las semifinales. Hay una primera semifinal confirmada en el Mundial de Fútbol 2026, que es Francia-España, que se va a jugar, si no me equivoco, el día martes que viene. Y si me equivoco, me equivocaré. Tampoco soy periodista deportivo, así que no me exijan eso, ¿eh? Tenemos muchísimas cantidad de cosas en el día de hoy. De vuelta vamos a estar hablando de Milei y el Mundial, y por qué quiere fingir que le interesa tanto cuando en realidad no le interesa. Y un material exclusivo además sobre esa ficción que está armando el presidente de ser fanático de la selección, que lo descubrimos en una mentira flagrante. El Pucci además va a tener una cuestión muy especial acerca de los regalos del presidente, que ustedes saben que esta semana estuvo mostrando la camiseta que le firmó Haaland. 12 historias subió el presidente acerca de Haaland, y un montón de cosas más, como siempre, en el día de hoy. 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Mis últimos tres son 748. No, no estamos en una radio AM, viejo. O sí, pero no en ese tipo de... No, bueno, no importa. No tienen que hacer nada de eso, sino decir de qué día de la semana es esta cara.
1: ¿De qué día de la semana es esta cara?
0: Sí, y ustedes saben que en el 11-25-80-93-60 tienen que enviar mensajes de audio diciendo de qué día de la semana es esta cara. ¿De quién? De Alejandro Fantino. A ver, ¿de qué día de la semana es esta hermosa cara de persona que está escuchando algo que le está interesando muchísimo, que tiene Alejandro Fantino? Pero no quiero influirlos. Digan de qué día de la semana es esta cara. 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Todas esas cosas nos tienen que decir al 11-25-80-93-60. 11-25-80-93-60. 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Nos dicen de qué día de la semana es esta cara. Y ahora nos metemos en lo que sigue, ¿eh?

0: Sí, un de lunes a viernes especial porque vamos a estar acompañando al presidente en otra semana queriéndose colgar del Mundial, queriéndose colgar de Messi. Y si hay gente mayor como yo que quizás no está al tanto del significado de la palabra cringe, creo que en este caso se va a reflejar cabalmente cuál es el significado. ¿Por qué? Porque el presidente esta semana fingió un fanatismo que en realidad no tiene. ¿Cómo? Miren lo que hizo después del partido con Egipto. Salió a hablar inmediatamente después con Alejandro Fantino de esta manera.
1: Hola, Ale, querido.
2: ¿Pero qué pasa con esa vocecita?
1: Hola, Ale. Bueno, hubo que gritar un poco.
2: ¿Cómo lo viviste, Javi?
1: Sufrí como la reputa madre. Estoy acá con mi hermana, digamos que... pero bueno... fue algo impresionante.
0: Bueno, ahí estaba lo del de comienzo de la nota con Fantino. Así, hola Ale, ¿cómo estás? Sin embargo, en esa misma nota, con el correr de los minutos, estuvo hablando como 15 minutos con Fantino, lo que es contraintuitivo completamente, porque si uno está totalmente difónico, ¿cómo estaba él? Hola Ale, ¿cómo estás? Y después habla 15 minutos por teléfono, lo que pasa con la voz es que en general empeora, no mejora. Pero de esta manera terminaba el presidente su nota con Fantino.
2: Abrazo grande, Javi, querido. Mandale un beso ahí a tu gente. Gracias por este ratito, hermano. Gracias de verdad.
1: Abrazo.
0: Ve que está mucho mejor.
1: Mira, te voy a adelantar algo.
0: Muchísimo mejor.
1: De las 6 de la tarde.
0: Bueno, ahí estaba, no pasa nada. Bueno, ahí estaba muchísimo mejor, se lo notaba muy recuperado de la voz. Y quieren completar esto, porque estaba hablando de cringe, que quiere decir básicamente vergüenza ajena, porque el presidente está fingiendo su fanatismo. En realidad no estaba fónico. ¿Por qué? Porque acto seguido da una nota con otro relator amigo de él, así como decía el amigo relator Fantino, es el amigo relator Gabriel Anhelo. Y escuchen cómo arrancaba la nota con Gabriel Anhelo después de haberse recuperado de su difonía.
3: Está el presidente de la Argentina, está el presidente Javier Milei.
0: Acordate, Milei, que no estás afónico, ya terminó eso.
3: Bueno, nosotros aquí en Atlanta, presidente, usted en la Argentina... Imagino lo que debe haber vivido y lo que se vive en el país después de esta victoria de Argentina.
0: La intro de Anhelo, ¿no?
1: Hola, Gabriel, querido. ¿Cómo estás?
4: Hola, ¿cómo estás?
3: Nosotros muy
4: nosotros...
3: eufóricos.
4: Gabriel, querido.
1: Bueno, nosotros ni te cuento. Vimos el partido acá.
4: Ay, acá.
1: Con mi hermana en Olivos y bueno.
4: Olivos.
0: Aparece Graciela Borges directamente. Sufrir,
1: bueno.
4: Ay, qué amoroso, Gabriel. Gracias por llamarme, Gabriel. Bueno, qué tipo amoroso, realmente. Muchas gracias, ¡No! Fingió, ¿te das cuenta que es un tipo que finge estar disfónico para reflejar su fanatismo por la selección?
0: Eso fue apenas lo que sucedía en el día del partido, pero en el día posterior seguía teniendo ganas de hablar del partido, así que llamó a otro amigo para que lo saquen al aire. En este caso, Luis Abelardo Majul, no sé si se llama Abelardo, era Pati el que se llamaba Abelardo, pero Luis Majul, que y ahí en esa nota hizo lo más mufa que alguien puede hacer, que es hablar de posibles cuestiones que pueden pasar si pasa lo que todos queremos que pase, que no se puede nombrar. A ver si estamos claros. Somos gente de... ¿Te das cuenta que no viste fútbol en tu vida? Mira lo que dijo.
5: Yo le cuento. Yo puse la Casa Rosada a disposición. Y cuando los jugadores vayan, para que no tengan interferencia política, ese día la vacío. O sea, de hecho, yo me quedaría en Olivos. Digamos, hasta me tomaría el trabajo de convencer a mi hermana de que no vaya a trabajar. Digamos, todos saben que Dios, mi hermana es como quien la abre y la cierra por poco. Entonces, la Casa Rosada yo la pongo a disposición del plantel, que la usen, digamos, sin ningún tipo de problema, sin interferencia política.
0: Pero no pasó nada todavía. Bueno, no, es el presidente de la Nación, hay que respetar la investidura. Pero pasa que viste que el fútbol despierta pasiones. Pero en esa nota, y acá nos vamos a detener, cuando el presidente quiere hablar del Banco Central y de que sigue trabajando a pesar del partido y qué sé yo, como que a Majul le chupa un huevo lo que le está contando el presidente. Eso está pasando, digamos, gente que está acostumbrada a entrevistar al presidente sabe que el presidente en algún momento se pone a decir cosas que no son importantes de escuchar y lo dejan de escuchar. A Majul medio que le chupa un huevo lo que le cuenta el presidente, pero y lo quiere retomar, lo quiere retraer al lugar de hablar de fútbol, del Mundial y todo eso, pero un poco mezclado con la actualidad. Entonces utiliza una metáfora mundialista que es un poco difícil de seguir, pero vamos a escuchar primero cómo el presidente está contestando algo. A Majul le chupa un huevo y la metáfora que usa Luis Majul.
5: Ayer estaba el partido, terminé de festejar el partido, me puse a trabajar con...
0: Ahí está.
5: Mire qué interesante esto. Nosotros estábamos trabajando ayer con Federico Sturzenegger, quien fue presidente del Banco Central.
6: Sí, Bausil y Caputo.
5: Con Caputo, que también fue presidente del Banco Central. Y con Bausili, que es el actual presidente del Banco Central. No me va a decir que no, digamos, o sea, no es un lujo el privilegio de poder estar frente a tres banqueros centrales, estar diseñando la nueva carta orgánica que va a extirpar definitivamente el cáncer de la inflación en Argentina.
0: Vean cómo le chupo un huevo, Majul.
6: Si la Argentina fuese un mundial y su gobierno fuese el seleccionado argentino, con todo el esfuerzo que está haciendo, ¿no tiene miedo que una mala jugada, un mal pase, termine con la vuelta de... ¿Cómo? De ¿Cómo bueno, se... según el ministro de Economía,
0: Estamos hablando de fútbol.
6: Con la vuelta al infierno, con la vuelta
0: pero
6: al pasado...
0: estamos jugando un mundial.
6: Con un presidente, no sé, como Axel Kicillof, o como cualquiera que quiera poner el peronismo... que defiende
0: pero
6: el estatismo,
0: jugando
6: el déficit, el no pago de la deuda, el cuestionamiento por el pago de la deuda.
0: Perdón, para mí fue muy difícil la metáfora de Luis Majul, porque arranca con el fútbol, después mete... Vamos a intentar, en un esfuerzo sobrenatural que va a ser este programa, que se llama Fin, en homenaje a Manuel Adorni, vamos a intentar seguir todos juntos y graficando un poco, ayudándonos con un poco de gráfica, así que los que no están en YouTube vayan inmediatamente a YouTube, ayudándonos con un poco de gráfica para intentar seguir la metáfora futbolística de Luis Majul. Sí, un poco de clima, porque hay que concentrarse. A ver, vamos a ir escuchando, desglosando el audio de Luis Majul. A ver, Yeye, poneme el principio.
6: Si la Argentina fuese un mundial...
0: Hasta ahí. Vamos a intentar graficar. A ver, vamos a ir intentando graficar en un Paint. Tenemos, si la Argentina fuera un mundial, o sea, Argentina, la selección, sí, y la selección va a un mundial, entiendo. Seguimos con el audio. No, claro, era esta era la primera y la otra la segunda. Dale, seguimos con el audio, no importa. Dale, tenemos
6: si
0: la Argentina.
6: Si la Argentina fuese un mundial... Y
0: la segunda,
6: si
0: la
6: el
0: otra.
6: Gobierno fuese el seleccionado argentino.
0: Ahí está. Pará, porque Argentina no es que juega un mundial, sino que... tenemos que borrar esto, ahí está. La Argentina es... La Argentina tenemos, por un lado, que es el mundial. Es el mundial, correcto, ahí está. Y por el otro lado tenemos a la selección, que sería el gobierno. Correcto, ahí lo vamos siguiendo a Luis Majul. No sé quién sería bien en este caso del gobierno, pero bueno. Pará, antes de seguir con Luis Majul, vamos a graficar esto también para que quede todo plasmado. La selección tiene como objetivo ganar el Mundial. Vamos a ponerle la Copa del Mundo como objetivo ahí la estamos poniendo. Y vamos a hacerle un caminito para qué es lo que tendría que ser para ganar la Copa, ¿no? Entonces tenemos Argentina es el Mundial, la selección es el gobierno, tiene que ganar la Copa. Correcto. Vamos a seguir con Luis Majul, a ver.
6: Con todo el esfuerzo que está haciendo.
0: Para momento, porque tenemos esfuerzo, y ahí están todos los del gobierno que no están haciendo esfuerzo, así que vamos a ponerle caras de esfuerzo a los que están en el gobierno, ahí tienen cara de esfuerzo, correcto, le ponemos cara de esfuerzo y le tapamos a la otra foto que no tenía cara de esfuerzo. Perfecto, seguimos con el audio entonces, a ver.
6: ¿No tiene miedo que una mala jugada, un mal pase...
0: Hasta ahí. Mala jugada, mal pase, lo que podría ser que se desvíe el camino hacia la Copa. ¿A qué se refiere con una mala jugada para el gobierno? La verdad que no lo sé. Agradecerle a Estados Unidos el Día de la Independencia en Tucumán a mí me parece una mala jugada, pero por ahí al gobierno no. Pero vamos a intentar graficarlo de vuelta. Vamos a ver en la jugada, el mal pase, vamos a hacer otro camino que no dirige hacia la Copa, ¿no es cierto?, sino que se va para otro lugar. Y ponerle mal pase, ¿qué puede ser? Se me ocurre en principio como mal pase

0: un mando elemento, porque ministro de Economía, ¿quién sería el ministro de Economía de la AFA? Tobillino. Tobillino es el tesorero de la AFA, que venía a ser el ministro de Economía, para no perder los elementos que está poniendo Majul en esta metáfora. Lo ponemos, seguimos. Un poquito más de audio de Majul, a ver.
1: Con la vuelta al infierno.
0: Para un momento. Vuelta al infierno. Ahí tenemos dos elementos, qué sé yo. El infierno para la selección sería Sampaoli, lo vamos a poner ahí abajito a Sampaoli, que es como el infierno para la selección, pero por ahí se refiere a otro infierno. Yo, de mis épocas de juventud, denoto un poco mi edad, había un boliche bailable que se llamaba El Infierno, que quedaba en el microcentro porteño. Pero quizás esto me hace intuir que se puede referir a los jugadores, a salidas de jugadores nocturnas, digamos, se habla mucho de los jugadores que se van de joda. Vamos a hacer ese otro camino malo. Vamos a hacer ese otro camino malo de que los jugadores podrían desviarse hacia de su destino a la Copa con esto, salidas nocturnas y mujeres voluptuosas, lo que hace sentido con La Libertad Avanza, porque realmente tiene un grupo de diputadas que tienen una pinta como de... Es un poco perjuicioso lo que voy a decir, pero un poco de pinta de botineras, digamos, dan como un physique du rôle. Esas son diputadas de La Libertad Avanza. Las tenemos. ¿Qué más tenemos? Seguimos con el audio de Luis Majul, vamos a intentar seguirlo.
1: Con la vuelta al pasado.
0: Pará, al pasado. Al pasado, pero ojo que acá cambia la cosa. ¿Por qué? En el pasado la Argentina fue campeón del mundo. En el último mundial fue campeón del mundo. O sea, el pasado es algo bueno. Entonces vamos a hacer otro camino hacia el pasado, pero que sea bueno. ¿Entendés? Esta es la vuelta al pasado. En el pasado, ¿qué estaba? Messi levantando la copa. Vamos a poner un Messi levantando la copa y lo vamos a llevar ahí para el pasado, pero que en definitiva termina siendo algo bueno, que es levantar la copa. O sea que por un mal pase, vamos a repasar hasta acá que tenemos, por un mal pase Argentina puede ser campeón del mundo, o sea que puede ser campeón en un mundial que es Argentina, porque en realidad Argentina no es Argentina sino el gobierno de Milei. Se entiende perfectamente, ¿no? Está muy claro esto, está muy claro, es clarísimo, pero vamos a seguir con Luis Majul.
1: Con un presidente, no sé, como Axel Kicillof.
0: Momento, porque no, la verdad que no sé, Majul, me estoy perdiendo. Axel Kicillof, ¿qué carajo sería? Estamos con el fútbol, era la selección, el gobierno y el Mundial Argentina. Pero bueno, pues lo nombra Kicillof, vamos a poner a Kicillof. No sé dónde ponerlo, lo vamos a poner dado vuelta. Qué sé yo, pongámoslo dado vuelta por ahí para ponerlo por algún lado. La verdad que se me fue la metáfora futbolística, Luis, pero nada, dejémoslo ahí. Vamos a intentar seguir, Luis. Le pregunté, mientras tanto, para intentar seguir, le pregunté a una IA, Gemini, ¿cuál es algún jugador de fútbol parecido a Kicillof? Y mirá lo que me contesta Gemini. Realmente no nos van a dominar estas máquinas, porque me contesta que el jugador de fútbol, esto es real, le pregunté a Gemini, el jugador de fútbol más comparado con Axel Kicillof es Lucas el Pata Castro. Poneme una foto de Lucas el Pata Castro. No se parece nada a Kicillof. Es malo Gemini. Pero bueno, volvemos a nuestras gráficas. Lo descarté al Pata Castro y conseguí a uno que se ajusta mejor a la metáfora deportiva para mi gusto. Volvemos a nuestra gráfica, que es un sueco que se llama Lindelof y que es mucho más parecido a Kicillof que el Pata Castro. Sí, lo tenemos, ahí lo ponemos a la figurita de Lindelof y ven que es mucho más parecido a Kicillof que el Pata Castro. Pero lo que pasa es que hay un problema, porque Suecia quedó afuera. Entonces se cae la metáfora de vuelta, Luis. Pero bueno, a Suecia lo eliminó Francia. Así que vamos a meter a Francia, no sé, metela por ahí, por algún lado a Francia. También ahí la metemos, a Francia. Pero vamos a seguir con Luis Majul y a ver qué más tiene para decirnos en esta metáfora futbolística.
1: O como cualquiera que quiera poner el peronismo que defiende el estatismo.
0: El estatismo, pará, porque ahí sí es estatismo. El que estuvo muy estático fue Marruecos. Vamos a agregar a Marruecos a la Francia, que la verdad que le faltó mucho cambio de ritmo contra Francia. Y vamos a cerrar con la pregunta de Luis. A ver, todavía no pudimos cerrar la metáfora.
1: El déficit, el no pago de la deuda, el cuestionamiento por el pago de la deuda.
0: Déficit, no pago de la deuda. Déficit. Busqué en todo el ambiente del fútbol y hay una sola persona que dijo la palabra déficit en más de una ocasión en varias conferencias de prensa de déficit de juego, déficit defensivo, déficit de atención. ¿Quién es esa persona? Sí, claro, Marcelo Bielsa es esa persona a la que sumamos. Para que se entienda bien la metáfora de Luis Majul, lo metemos ahí a Bielsa, que es la única persona que habla de déficit en el fútbol. Y si hablamos de no pagar la deuda, finalmente el sinónimo de no pagar la deuda, ¿quién es? Adolfo.

0: Adolfo Rodríguez Sá. Por supuesto, vamos a sumar también a Adolfo Rodríguez Sá. Y bueno, ahora sí, con Adolfo Rodríguez Sá, que no tampoco sé bien dónde ponerlo, no sé, ya no hay más lugar, Luis, en esta metáfora, giralo un poquito y metelo por allá arriba. Bueno, ahí quedó estacionado Rodríguez Sá, pero ahora sí, entendimos cabalmente la metáfora de Luis Majul, y después de todo este trabajo que nos hemos tomado, vamos a ver qué contestó el presidente, una vez que tenemos toda esta gráfica. Retengan toda esta información, es importante. Vamos a ver, una vez que ya entendimos esto, ¿qué contesta el presidente de la Nación con todo este trabajo que nos tomamos? ¿Qué contestó el presidente ante esta pregunta tan importante?
1: ¿Cuestionamiento por el pago de la deuda?
2: Si usted me lo permite, no creo en esa analogía.
0: ¡No, la concha de... Pero la puta madre, viejo, con todo el laburo que me tomé hace 2 horas que te estoy tratando de seguir la metáfora, contestale la pregunta, Milei. Pero viste todo lo que hicimos, pero no era una pregunta, arrancaba con el fútbol, terminaba en cualquier lado. A mí también me pareció una pregunta de mierda, Milei, pero por menos contestale. Llévatelo, viejo.

0: me hicieron calentar, ¿eh? Pero antes de pasar directamente al informe exhaustivo que tiene sobre temas el señor Ignacio Montivero, recuerden que al 11 25 80 93 60... pueden decirnos y deben decirnos en un mensaje de audio tipo WhatsApp de qué día de la semana es esta cara de Fantafantino o Fantanilo, como se ha sido bautizado por los lagarteros, ¿eh? 11 25 80 93 60. No solo nos interesa, obviamente, de qué día de la semana es esta cara, sino también qué está pensando, por qué tiene esa boca entreabierta que denota cara un poco de bobigoma, el boba de goma de goma. ¿Qué está pensando? ¿Qué está viendo? ¿Qué? Todo eso. Todo lo que ustedes puedan aportar como detalles va a importar mucho más que el día de la semana en que fue esta cara. Y el que sea más creativo se hará acreedor a 30.000 pesos de libros de la mejor librería de la Argentina, que es el Aleph, aleflibros.com.ar. Dicho esto, damos la bienvenida a la estrella de este programa, Ignacio Andrés Montivero. ¿Cómo estás?
1: Gracias, Gerita. Qué lindo, la verdad, este recibimiento. Y estoy con mucha información, Gera. Con muchísima información.
0: Muchísima. Veo ahí que estás con un paquete al lado.
1: Por supuesto. El paquete que recibe Milei Gerardo, vos sabés que lleva 943 días de gestión y recibió aproximadamente 1.200 regalos.
0: O sea, más de un regalo por día recibió Javito.
1: Exactamente, Gerardo. 1.3.
0: Vamos a estar desglosando los regalos de Javito.
1: Exactamente. Me tomé el tiempo de meterme en argentina.gov.ar/anticorrupción/obsequios y viajes para leer todos y cada uno de los regalos que fue recibiendo a lo largo de estos 943 días, Gerardo.
0: ¡Qué lindo!
1: Le han regalado muchos libros, muchos alimentos, dátiles, productos regionales, Gerardo, chacinados, ¿por qué no? Obras de arte, mucho dibujo de Wolverine y algunas curiosidades. Muy, la verdad, muy regalones estuvieron los gobernadores, sobre todo Haldo de Tucumán y Yaryora de Córdoba. Muy regalones.
0: Sí.
1: Mucha austeridad de parte de China, Gerardo.
0: ¿No le regaló nada a China?
1: Mucho almanaque cuando empieza el año.
0: Ah, pero tipo la carnicería.
1: Exactamente, ah, Gerardo. Exactamente. Y también Estados Unidos, poco y nada. Fibrón, un tuit y no mucho más. Gerardo, vamos a partir de la base que planteamos. Dime qué te regalan y te diré qué presidente eres, Gerardo. ¿Y por qué hablamos de los regalos de Milei?
0: Qué buena máxima, Puchi.
1: ¿Sí?
0: Dime qué te regalan y te diré qué presidente eres.
1: Sí, si te regalan una pelotudez, bueno.
0: Bueno, Gerardo. Claro. Bueno, recordemos, a Carlos en su momento le habían regalado la Ferrari.
1: Exactamente, Gerardo. En este caso se cumplen 2 años de un regalo muy especial que recibió Javier Milei, que lo lució con mucho orgullo, de manos de la familia Bolsonaro, así se dice.
0: ¿Qué le regaló la familia Bolsonaro?
1: Una medalla vulgarmente conocida como la medalla Lanozano, Gerardo.
0: No.
1: Acá lo dice el diario La Nación. Pasó el diario La Nación y dijo que era vergonzosa.
0: No.
1: Gerardo, no sé si te acordás que tenía
0: claro. Tres
1: palabras escritas. Era inmortal, imbrochable, que es algo así como que no te falla el miembro viril,
0: ah. E
1: incomible. Incomible por otro hombre, se referían, lo habían aclarado, Gerardo.
0: Claro, como que tiene el ano invicto.
1: Exactamente. Vos se lo das este premio a Chichilo Vial en Café Fashion,
0: sí.
1: Y te dice, no, pará, boludo, qué mal gusto, es mucho. Bien, lo insólito, Gerardo, es que 2 días después de esto fue el 7 de julio de hace 2 años, 2 días después, se firmó el Pacto de Mayo, le recordamos a los docentes y docentas de historia, sean medios hijos de puta, cuando hagan la pregunta, ¿en qué mes se firmó el Pacto de Mayo de 2024?
0: Sí.
1: Es con trampita.
0: Es con trampita. Famosa pregunta con trampita porque fue en julio, claro.
1: Es con trampita, Gerardo. Bueno, los 2 días recibir esta medalla, Javier Milei apareció caminando así, de esta manera, ahí lo vamos a ver en pantalla. Ahí lo vemos, Gerardo, ¿ves?
0: Claro, no es una caminata, digamos, que
1: a
0: le
1: ver.
0: Haga el mejor honor a esa.
1: Ese culo tiene hipo, vamos a decirlo, Gerardo. Vamos a decirlo en estos términos. O sea, la parte izquierda quiere ir a buscar el ataque, la parte derecha dice conservemos que todavía falta tiempo, cuidemos el arco, Gerardo. O sea, vamos a decir la verdad, ¿o no?
0: Sí, sí, Puchi.
1: Es un cover de Jorge Macri, Gerardo.
0: Sí, Puchi. Sí,
1: ¿no? Bueno, perfecto.
0: Sí, excelente,
1: sí,
0: ¿no?
1: Sí, Gerardo.
0: No, me lo del hipo me
1: bueno,
0: coloco.
1: Gerardo, ¿qué se le va a hacer?
0: Encima
1: bueno.
0: Tiene el pomponcito de la banda que se le va moviendo, que no completa la escena de la mejor
1: manera. Gerardo, investigué, tengo ganas de decir cosas, ¿viste? Por otro
0: sí. Lado,
1: hablando de regalos, ahí podemos volver si quieren. Esta semana Milei hizo alarde en redes sociales de una camiseta de Manchester City, como bien decías, que tiene varias firmas,
0: sí. Entre
1: ellas la de Erling Haaland.
0: Sí, claro, tiene básicamente creo que todo el plantel.
1: Exactamente,
0: sí. El
1: delantero noruego, ¿y por qué? Miren la firma del lado derecho, que acompaña al número 9, Vikingo, sos un gigante, básicamente se puso contento porque Noruega dejó afuera a Brasil, eso causa malestar en Brasil hay elecciones y Javier Milei apoya a Bolsonaro.
0: Claro.
1: Te das cuenta que hay un gallego porque puso Viva la Libertad, carajo, en el Manchester City también.
0: También sí, nos vamos a meter con también, el gallego. Sí, que es el hijo de un jugador de Deportivo La Coruña de la época que yo jugaba al PC Fútbol, que se llamaba Fran.
1: Muy bien. Recordarán que en el 2024 el gobierno intentó empujar un proyecto de sociedades anónimas en el fútbol, Gerardo.
0: Sí, SAD.
1: Exactamente, había dicho Mariano Cunio Libarona, en el mundo todos los clubes son sociedades con capitales privados, y puso el ejemplo de cuatro clubes de los cuales tres no son: Bayern Múnich, Real Madrid y Barcelona. El PSG sí es una sociedad anónima, Gerardo. Y Javier Milei, atención, porque de acá es que recibe la camiseta del Manchester City, porque Javier Milei recibe la camiseta y, como un niño que le decís te doy la figurita a Sibarres y va y lo hace, se convirtió en el vocero del Manchester City, del City Group, y claro, dijo Manchester City quiere comprar un club muy grande de Argentina.
0: Es que decir, eso nunca pasó igual, pero bueno.
1: Bueno, imagínate lo que el entorno le habrá pedido al jeque para que el jeque se vaya espantado y diga, no, en estas condiciones yo no negocio. El jeque dijo, esto mucho, Gerardo.
0: El jeque que, digamos que es el mismo jeque que organizó el Mundial de Qatar, de todas esas cosas de que...
1: Como este la, es mi límite.
0: Que le aprobaron todo, que se juegue un partido con 75 grados y todas esas cosas, los obreros que se morían. Todo eso le arregló el jeque mismo, sí, que le pareció mucho.
1: Pero lo que con Karina, Luli, Martincito, dijo, esto es mi límite, amigo.
0: No, claro.
1: Se fue espantado. Hablando
0: de... Imagínate que iba también la diputada Santillán, que te acordás que estaba con los otros que iban a hablar de la SAD,
1: sí, con Foster,
0: con Foster Gillett y con el otro. Tremendos, tremendos.
1: Hablando de Medio Oriente, Gerardo, hay un señor que era el hombre fuerte de la diplomacia de los Emiratos Árabes Unidos, no digo el nombre porque me cuesta, se reunió en 2024 para charlar sobre temas de defensa con Karina Milei y Luis Petri. Tenemos una foto, es este señor, que era el canciller de Emiratos Árabes Unidos.
0: Mira.
1: Y me voy a fijar qué pasó después de la reunión. A ver si hizo algún regalo. Tengo la lista de los regalos que hizo este señor, que se llama Al-Kemsi Saed Abdullah.
0: Sí,
1: Al-Kemsi. Al presidente Javier Milei,
0: sí,
1: una pulsera Swarovski.
0: Epa.
1: Con destino, señora Karina.
0: Ah, una pulsera Swarovski para Karina.
1: Imposibilidad de determinar su valor. Atención, cuando un regalo es superior a 4 módulos, 160 lucas, 200 lucas, no lo pueden agarrar. O sea, vos le regalás a Javier Milei 5 kilos de lomo y no lo puede agarrar. Lo tiene que donar. Literal.
0: O sea, bueno, ¿ese lo devolvió? No, porque no lo...
1: Quiero creer que sí. No lo puede agarrar.
0: Ah, no lo puede agarrar.
1: Pero el señor le hizo ese regalo, Gerardo. Me sonaba este señor. Y sabés que en el 2023 se reunió con el entonces ministro de Cultura, Tristan Bauer, y le hizo un regalo también. A ver qué le regaló a Tristan Bauer. Una corbata, Gerardo.
0: No, claro, ¿qué?
1: Una corbata. El quinto hijo, Tristan Bauer, Gerardo.
0: Sí,
1: el que cumple año el 26 de diciembre. Ya no hay más guita.
0: Está
1: una
0: bien,
1: corbata.
0: Está bien que los negocios que le puede acercar Tristan Bauer no son los mismos que le puede acercar.
1: No, no es lo mismo, pero... una hidroeléctrica que filmó una película.
0: Ah, claro.
1: Pero bueno, le dio una corbata a Tristan Bauer, le mandamos un saludo. ¿Qué dijo el presidente esta semana, Gerardo? Habló del reparto con la hermana y dijo, yo me encargo de la economía y mi hermana de la política, tenemos acá la placa. Milei se dedicará de lleno a la economía y le cede a Karina las decisiones del gobierno. Confío en vos. Por lo que yo vi de los regalos, Gerardo, la parte práctica vendría a ser así. Karina se queda con Swarovski, ahí está, las decisiones del gobierno. La economía, Gerardo. Y Javier Milei está con los leoncitos que le regalan.
0: Con el peluche, sí.
1: Dime qué te regalan y te diré cómo funcionas en la función pública. Gerardo, les puede parecer raro esto, pero ante la gira de Milei por Madrid en el 2024... le regalaron un calzoncillo. Acá tengo la noticia, tengo la captura. Una prenda ropa interior masculina, 21 de junio de 2024. Otro, bueno, la naturaleza, el destape se hizo eco. A Milei le regalaron un calzoncillo en su gira por Europa, Gerardo.
0: Qué bien el destape, qué bien informa el destape.
1: Yo quiero decir una cosa, lo de ética pública, hijo de puta. Eran Stevie Wonder con la declaración jurada de Adorni. Ahora, son Castrilli con Bar, hijo de puta, le regalaron un calzoncillo y fueron y lo pusieron. No puede dejar
0: claro,
1: pasar.
0: Claro, sí, es verdad. Es verdad, porque aparte te regalaron un calzoncillo en un viaje, lo metes adentro de la valija. O sea, lo sacás, le sacás la etiqueta, lo metes adentro de la valija. Nadie se entera que te regalaron un calzoncillo.
1: Porque además me obligás a imaginarme al tipo con cuatro camperas en calzoncillo y no tengo ganas, Gerardo, de imaginarme
0: claro
1: esto. Mirá.
0: Claro,
1: no, aparte, no tengo ganas.
0: Aparte,
1: No tengo ganas, Gerardo. De ética pública es que se echa las pelotas.
0: No. Aparte tiene pinta de que necesita.
1: Gerardo, el 23 de diciembre de 2024,
0: sí,
1: el periodismo oficialista sabe dónde y cómo acercarse. Después de una entrevista con Fantino, Fantino y Tronco le hicieron un regalo. 23 de diciembre de 2024, un día antes de Navidad, le hicieron un regalo a Javier Milei. Esto tiene audio y fue así.
2: ¡La espada de Leono!
0: ¡No!
2: ¡La espada de Leono!
0: ¡Del augurio!
2: ¡La espada de Leono! Claro,
3: vení,
2: dale. Franco,
3: quédate acá, tú. Vení. Quédate acá, boludo. Entra,
2: gracias.
3: Acá, boludo. No, pero para, no le podés agradecer con alegría a la espada de León, no, boludo. No. Sos el presidente de Argentina.
0: Claro, hasta Fantino le...
1: Sos el presidente. Pasó Fantino y dijo que era mucho. Sí. Sos el presidente de Argentina. No te podés poner así. Lo raro es que, en serio, leí los comentarios. No solo que perdí toda esperanza de que salgamos adelante. Mirá lo que son los comentarios y dónde ponen el foco. Es un chico grande.
0: Sí.
1: Un niño.
0: Sí.
1: Se le salió el niño de adentro.
0: Pero eso como que lo dicen a favor del presidente. Hay gente que está a favor del presidente.
1: A favor. Okay, okay. Yo no sé si que es un niño es una buena característica para una persona que es presidente, digamos. No diría que es la mejor.
0: No, la verdad que ya lo había notado un poco, que tenía una actitud un poco infantil, pero no es...
1: La ausencia de criterio es la característica de los niños, Gerardo. Sí. Te piden un helado, te piden después subirse a la cosa rusa, a la montaña rusa, se sacan un moco, te lo pegan al lente. Eso no es común, no es recomendable para un presidente.
0: No es recomendable.
1: No es recomendable. Porque además después se lo hacen creer. Y él tiene esas actitudes cuando se reúne. Donald Trump hace poco estuvo firmando unos decretos y regaló las viromes. Miren la actitud infantil, si se quiere, el niño que tiene dentro, que saca Javier Milei. Son imágenes, nomás no tienen audio, pero acá se lo puede ver. A Donald Trump, ves que firma,
0: sí,
1: y empieza a repartir las viromes.
0: Sí.
1: Mirá la cara de Javier Milei,
0: ay,
1: cómo se empieza a desesperar.
0: Sí, que no le pasan a él.
1: Que no le pasan la virome. Y ay, los demás, viste, qué sé yo.
0: Ay, no.
1: A ver.
0: Ay, está pasando para allá. Ay, quiere agarrar un... Ay, no, no. Ay, no, no, no, no, no. Qué momento de... Ay, al final le dieron una y se puso contento. Ay, mirá.
1: Para cerrar, Gerardo, queridos amigos, me voy a ir al 17. Traje una lista oficial de regalos curiosos que recibió. Es cortita. Si lo tenés, Marce, cuando lo tengas, mirá. Dos uniformes penitenciarios. Este sería lindo habérselo puesto, ¿eh? Dos uniformes penitenciarios le regalaron. Este sería hermoso, le queda pintado.
0: Bueno, lindo ese.
1: Su Majestad el Rey de España, ¿qué le regaló? Tres botellas de aceite de oliva. Medio rata.
0: Pero gallego, buen regalo. Rata. Yo sí, la verdad, que si viene el Rey de España con tres botellas de aceite de oliva, debe ser buen oliva. Me parece muy buen regalo. Y hay que ver si no supera los cuatro módulos. Oliva español.
1: Superior a cuatro módulos o imposibilidad de determinar su valor.
0: Ah.
1: Seguramente van a decir imposibilidad de determinar su valor y se lo van a quedar. Un muchacho que se llama Rogelio le regaló una Nintendo Switch. Una señora le regaló 200 grullas de papel y más tarde le regaló 150 grullas de papel. O sea que lo más probable es que esta persona diga, basta de vago, acá hay que sacarlo adelante laburando, y se puso a hacer 350 grullas de papel pensando que al presidente le iban a venir bien, Gerardo. Para cerrar, escuchate
0: esta. ¿Qué la va a vender en el semáforo, boludo?
1: ¿Qué sé yo, boludo? ¿Te imaginás lo que están en Casa Rosada, a Residencia Olivo? Reciben 350 grullas de papel, un mate retrato del presidente Javier Milei. Esto me resultó raro. Y digo, ¿cómo puede ser? Me fui a buscarlo, a ver si encontraba la imagen. La posteó Fátima Flores, Gerardo.
0: No.
1: El mate con la cara de Milei y donde tiene que ir el cerebro. Un poquitito de yerba, Gerardo. Estos son los regalos que recibió Javier Milei.
0: Ay, excelente el repaso por los regalos de nuestro presidente, que ha recibido informe espectacular del Puchi Montivero. Y ahora vamos a ver qué pasa en el mundo.

0: Sí, hoy tenemos una edición especial de Si te angustia lo que pasa en el país, mirá lo que es el mundo, porque si acá tenemos intentos de aprovechamiento político del fútbol, del mundial, declaraciones de legisladores que en otra época hubieran sido desubicadas hasta para programas de chimentos, para intrusos, para intratables, el ridículo en el que se cae por la viralización y hay mucha vergüenza ajena de por lo que pasa acá. Nada como lo que está pasando en Paraguay con la senadora paraguaya Celeste Amarilla, la colorida. Celeste Amarilla, ¿no es cierto? Nombre de colores. Y Mbappé. Una cosa que realmente me tranquilizó cuando lo vi. Digo, no estamos tan mal, ¿eh? Estamos como el orto, pero hay otros que también están como el orto. Y eso es lo que nos pone bien. La geopolítica como consuelo. Todo comienza el sábado próximo pasado, el sábado 4, después de el sufrido partido que Francia le ganó a Paraguay, el arquero Gil se acercaba a saludar a Mbappé, le estiraba su mano y Mbappé no le daba bola. Finalmente el arquero Gil se calentaba un poco y le tiraba la pelota en la espalda. La verdad que lo habían vuelto loco, Mbappé lo habían cagado a pateadas. Dos cositas, uno lo saluda, el otro no lo saluda, el otro se calienta, le tira la pelota. Cosa del partido, cosa del fútbol. Hasta ahí. Hasta que salta una senadora, la senadora paraguaya, Celeste Amarilla, y pone dos tuitazos, ¿eh? Camerunés colonizado fingiendo duro ser francés, resentido, rico nuevo, prepotente y feo. Estuvo nervioso y muerto de miedo todo el partido, como todo su equipo. No pudieron meter ni un gol, ganaron de pedo. Lo único que muchos reclamamos a la albirroja es no haberle dado una bofetada de mano abierta después de que terminó el partido, y eso que no soy fanática del fútbol. Y acto seguido tuitea de vuelta y dice, bruto, no aprendió ni a escribir, en vez de leche materna chupaba cocos y lo más instruido que escuchó eran chimpancés. Le hubieras mostrado el dedo, supongo que este, Orlando Gil. Yo lo hago en el Senado y no pasa nada. Mostrar el dedo, supongo que eso, ¿no es cierto? Bueno, acá una pequeña digresión. Acá lo tuvimos a la vicegobernadora mendocina, Eve Casado, la vicegobernadora de Cornejo, radical ella, que también tuiteó algo parecido, que puso muy bien Paraguay, el equipo africano flojo de modales, no lo aguantó Mbappé. No viene mucho el caso, pero quiero ver si alguien, la Cancillería francesa, alguien que haga algo contra esta señora. Pero bueno, volviendo a la senadora Amarilla, finalmente le responde desde su cuenta personal Kylian Mbappé, y dice, Madame Celeste Amarilla, usted es una mujer despreciable e indigna de su cargo, usted no representa al Paraguay, ese país ha exudado pasión y honor a lo largo de toda la competición, pero su inconsciencia y su racismo sin complejos, el mundo entero ya ha olvidado el recorrido y el esfuerzo histórico de sus jugadores, dejando paso a una dama incompetente que ofrece la peor imagen de su país. Bueno, a todo esto la Cancillería paraguaya saca un repudio. La senadora dice, bueno, no estuvo bien, la senadora no lo representa, el país está comprometido con la lucha contra el racismo y bla, bla, bla, bla, bla. Pero el tema empieza a escalar tanto que en Francia hay una denuncia a la senadora y en Paraguay, donde la polémica crecía y crecía y se daban cruces en la televisión de los más acalorados, Enrique Vargas Peña, un periodista de allá, bastante, una especie de Feynman de allá, cagando literalmente a pedos a un senador Maidana por no bancar a la senadora que dijo que Mbappé chupaba cocos. Mira,
1: invita a nosotros a decir lo
2: yo
1: que
2: no
1: se
2: pregunté
1: le
2: eso, yo no te pregunté eso, yo te dije dónde estaba el canciller cuando ese hijo de puta dijo lo que dijo.
0: El acento paraguayo suma mucho.
2: ¿Dónde
0: también
2: estaba Santiago Peña cuando ese hijo de puta dijo lo que dijo? Porque ahora que el Senado francés y el canciller francés, entonces nos ponemos todos de cuatro.
0: ¿De cuatro? En cuatro,
2: señor. No tienen vergüenza, Derlis. Cero no, defensa de la dignidad nacional.
0: Bueno, bueno, señor.
1: Pero Enrique, esto no creo que es una lucha solo de gobierno a gobierno. Hay una gran, me supongo, y me han informado alguna gente que trabaja en la Embajada Paraguaya en París, de que estos temas son muy susceptibles
2: y
1: también.
2: Y me importa un carajo lo que sientan los franceses.
0: Bueno.
2: Derlis, ¿qué parte no se entiende? Que se metan en su culo lo que sienten. ¿Qué sentimos nosotros es lo que importa?
0: Bueno, pero le dijo que
2: chupaba. ¿Qué me importa lo que sientan los franceses?
0: Pero le dijo que chupaba coco.
1: Pero Enrique,
2: ¿qué gobierno somos nosotros? El gobierno colonial de Francia, vio. No.
1: pero nosotros defendimos siempre todo lo que es la albirroja y sea el pueblo paraguayo en general creo que condenó
0: un poquito de agua,
1: la actitud de soberbia de Kylian
2: Mbappé. No, el gobierno paraguayo se quedó mudo.
0: Bueno, el gobierno paraguayo se quedó mudo. Tremendo, ¿cómo se saca? Pero tenemos un poquito más, un poquito, se quedaron con la gana, un poquito más.
1: No, por favor, Enrique, tranquilo.
2: ¿Entendés? Yo lo que digo es,
0: tranquilo, Enrique, sí.
2: Rubén Ramírez Lezcano, sos un badulaque.
0: Ese es el canciller.
2: Un inútil, un incompetente. Porque ahora que te gritó el canciller francés, te hiciste caca en el pantalón, no, pelotudo. Bueno. Y mandaste este comunicado de mierda, complaciente. Pero cuando el francés dijo que nosotros éramos trogloditas, te fuiste a regar las plantas, boludazo.
0: No, bueno, es el
2: ¿entendés? ¡Gobierno de mierda!
0: Bueno, señor, no quedó claro el editorial del señor Peña. Vargas Peña, así se llamaba el periodista. Pero escaló todo tan rápido que en un contacto con la prensa el martes, la senadora, la colorida senadora Celeste Amarilla, intenta bajar el tono. Aunque no pide disculpas, pero intenta bajar el tono y explicar que estuvo mal de una manera un poco extraña, quizás, pero la explicación de Celeste Amarilla.
3: Estos dichos de que en vez de leche materna chupaba cocos y lo más instruido que escuchó eran chimpancés.
4: Me retracté,
3: eso no es discriminación o racismo.
4: Sí, me retracté, y por eso borré el post.
0: Bien, menos mal.
4: Claro que es.
5: Y esa comunidad es afrodescendiente y no a Mbappé.
4: A todos le doy. Ese fue un desatino. Es un patrón bien. Que detesto en realidad.
0: Bueno, detesta.
4: Es lo aprendido por una persona de 62 años.
0: Claro, casi, 62.
4: Que vivió en aquella sociedad mundial donde se le pegaba a los gays. Donde decir negro de mierda era lo más usual.
0: Bueno.
4: Yo vengo de esa generación tremenda. Claro. Donde la divorciada era estigmatizada y se le decía la divorciada. Y los hijos de una señora de bien no tenían que juntarse con los hijos de la divorciada. Bueno. Yo vengo de esa sociedad.
0: Claro.
4: Yo me estoy deconstruyendo. Yo estoy deconstruyéndome y construyendo una nueva Celeste Amarilla de convivir 60 años después.
0: Que una nueva se le está construyendo, una nueva, pero a pesar de estar deconstruyéndose tan fuerte, se conoce que en algún momento se volvió a construir en pocos minutos, porque en esa misma conferencia da a entender que Mbappé no sabe leer, lo amenazó con meterlo preso, como a Ronaldinho, y lo acusó a Mbappé de ejercer violencia de género en su contra. Mira.
4: Que lea mi carta, le escribí en francés y en español. Que lea mi carta, si sabe leer, que lea mi carta.
0: Pero si
4: y le diría
0: disculpa,
4: que se cuide de los paraguayos. No te metas con los paraguayos, Mbappé. Acá ya le metimos preso a Ronaldinho.
0: Bueno.
4: Acá ya entró preso Ronaldinho, por corruptito. Y no me subestimes, Mbappé. Yo te puedo querellar, contratar a un abogado y te van a decir que yo sí te puedo ganar. Violencia de género. Violencia política contra la mujer.
0: No parecía, pero usted le dijo
4: eso
0: que
4: es grave. Eso sí es grave. Eso. Que me pida disculpas porque todavía tengo acción para eso.
0: Y la cosa siguió escalando porque tengo acción para eso, porque efectivamente contrató, como dijo un abogado, la TV paraguaya sigue escalando porque hace un informe directamente en la puerta del penal donde estuvo detenido Ronaldinho y hace una entrevista con el abogado que contrató Celeste Amarilla.
6: Imagínate a Kylian Mbappé preso en la agrupación especializada. Este lugar donde también estuvo Ronaldinho. Hoy hablamos con el abogado de la senadora Celeste Amarilla y esto es lo que dijo.
7: Tendríamos que presentar una querella, una acción penal aquí en Paraguay y hay que notificar al Estado francés para que ellos analicen si esa conducta también está penada por ellos y en su caso hacer lugar a la extradición de Mbappé acá a Paraguay para que pueda ser sometido al proceso.
6: ¿Quién tiene razón?
0: Lo peor,
6: ¿la senadora Celeste Amarilla?
0: Sí, bueno, pongan los comentarios, contesten en los comentarios. Y lo peor es que Celeste Amarilla piensa que hizo algo bueno y postea en su Instagram cosas como la siguiente. Yo sin presupuestos instalé al Paraguay mucho más que Santiago Peña de presidente de Paraguay, con millones de dólares. O sea, piensa que ella está instalando al Paraguay en el mapa político del mundo. Al día siguiente, ya en el recinto del Senado, vuelve a la carga Celeste Amarilla y le dice ya directamente, Mbappé, sos un hijo de puta. Mira.
8: También está internalizado el saludo. La vecina que pasa por la vereda y dice adiós, adiós. Eso es típico.
0: Claro, típico, saludar,
8: el niño que pasa y ve a una abuelita y le dice
0: sí, saludo, sabemos lo que es un saludo, Celeste.
8: El buen día, el buenas tardes, hasta luego, buenas noches.
0: Ya sé lo que...
8: Ese también es un ritual paraguayo. Entonces, ¿qué nos
0: enojó? Acá también,
8: Que cuando Orlando Gil, un niño, que seguramente por primera vez pisaba un mundial, seguramente por primera vez Europa, estaba jugando...
0: Primera vez Europa.
8: ...ante el mundo.
0: Sí.
8: Y le pasa la mano con toda la humildad del paraguayo. Con toda la humildad del paraguayo. Y este hijo de puta le niega la mano y le grita en la cara. Eso no es francés. Eso no hubiera hecho un francés nunca.
0: ¡Nunca!
8: ¡Nunca!
0: ¡Nunca! Bueno, el hijo de puta de Mbappé. Bueno, en esa misma sesión aparece un senador oficialista. Esta señora es muy de derecha, pero es opositora al señor Santiago Peña, que es un presidente que también es de derecha. Un senador oficialista de la parte de Peña, que se llama Nano Galaverna, antes de entrar a la sesión, dice esto sobre Celeste Amarilia.
9: A mí no me sorprende en absoluto lo que...
0: No le sorprende.
9: Conocemos a Celeste Amarilla, sabemos que ella es una persona violenta, que siempre tuvo la actitud discriminatoria y denigrante hacia todas las personas que se le cruzan en su vida.
0: Bien, al señor Nano no le sorprende, al senador Nano no le sorprende la actitud de Amarilla, porque es una señora discriminadora que le hace eso a todo y que menosprecia a todas las personas. Pero en la sesión, o sea, eso fue antes de entrar a la sesión, entra a la sesión y en la sesión que hizo, trató a Mbappé de trolo, mira.
10: En un momento dado del partido, el petulante le dice a Cáceres, me quedé a un beso, y ya que estamos, le dice Cáceres, Mbappé con antecedentes de la Rierondi.
0: Bueno, ahí dice una palabra con alguien que dice tener antecedentes de andar con hombres, bueno, eso es lo que decía... Y así llegamos, ¿cómo escaló de rápido esto? Mientras tanto en la calle de Asunción se festejaron por la fiesta de San Juan, se hacen quemas. ¿Y qué se hace? ¿A quién quemaron? Al más odiado por todos. En la calle de Asunción terminan quemando de esta manera. Un muñeco de Kylian Mbappé incendiado. Como si fuera... De repente estamos de vuelta en la Inquisición. Y estamos quemando muñecos de Mbappé. Mira lo que es, Es mucho más intenso de cuando escracharon a Enzo Fernández con Escuchen, corran la bola. La verdad que se acuerdan lo que fue eso. ¿Cómo escaló lo de Paraguay de una manera tan espectacular? Por eso teníamos que hacer este especial, La geopolítica como consuelo. Si te angustia lo que pasa en el país, mirá lo que es el mundo, viejo. Ay, qué repaso, cómo escaló todo, cómo escaló todo ahí en Paraguay, qué lindo que estuvo, qué loca está la gente, qué loco está todo, sí. Pero teníamos una cara de Fantino y una pregunta, ¿de qué día de la semana se esa cara? Y la cara de la gente estuvo arriesgando y contestando cosas como esta.
11: La cara de Fantino es la del lunes, porque se la está metiendo de atrás Javier y no lo esperaba.
0: Tengamos cuidado con lo
11: que se necesita tanto mutuamente.
0: Bueno, cuidado. Va, otro audio. Acabamos de
12: encontrar. Bueno, ¿de qué día es esta cara?
0: Sí.
12: No la estoy viendo porque estoy manejando y me la estoy imaginando. Pero bueno, la cara del Fanta para mí sería como la cara del devoto, que está con sus fauces abiertas para recibir el tsunami lácteo de la vaca sagrada que está por derramar su sustancia, esa vaca mala que dijo que le decía por practicar el sexo tántrico. Bueno, excelente programa, muchachos.
0: Muchísimas gracias, vamos a escuchar otro rápidamente.
13: Hola Gerita, soy Miriam de Cañuelas.
0: Ay,
13: esa cara de Fantino es
0: no digas algo inconveniente, por favor.
13: Lo llamó a Milei el día del partido.
0: Sí.
13: Y cuando le dijo que estaba con la hermana, pensó en los Lannister. Y bueno, es como una cara entre asco y no quiero saber más nada. Bah, qué asco. Un besito.
0: al fleje, pero por lo menos no hubo solo referencias. Muy bien. Sí, vamos a dárselo a ella, que fue la más correcta de todas las respuestas que hemos tenido en el día de hoy. ¿Qué nos vamos? ¿Nos vamos? Mira, son las 7 de la tarde. Vamos, pasa volando este programa. Estuvo lindo el programa de hoy, ¿eh? Sí, estuvo lindo, estuvo lindo. Muchas gracias a todos los que estuvieron ahí del otro lado acompañándonos ahí en este día feriado. Muchas gracias. Gracias a todos. Gracias al Puchi Montivero en la producción. Gracias al Zipi González también en la operación del audio y del sonido. Jess Estrano, el Marcio Ojeda en la operación de YouTube. En las redes sociales, Juaco Turbey, Sofía Luna Roberts, Kiara Sánchez, Carita Gaitán en la asistencia técnica y en las otras asistencias también, Mica Benítez. ¡Ay! Llegamos al final. Arranca el fin de semana, amigos. Se viene mañana a la Argentina. Disfruten, viejo, disfruten un poquito. Sí, estos hijos de puta nos dejan algunos resquicios para disfrutar. Vamos a usárselos todos y cada uno y caguémonos de risa. Disfrutemos mañana, que gane Argentina y nos vemos el viernes que viene. ¡Chau!

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22: Nosotros aquí preparados para hacer otro viaje al infinito y más allá. Como todos los viernes a las 7 en punto de la tarde, iniciamos una recorrida supersónica por los temas importantes en ciencia, salud y tecnología. La verdad es que esta semana hubo muchísimas noticias, pero está todo el mundo con la mente enfocada en una cosa. ¿Cuál te parece que es esa, Sebastián?
23: El Mundial, la selección, Nora.
22: La verdad que sí, estamos todos pendientes de eso y después de pasar un partido infartante. Hace unos días estuve aquí en el Destape hablando justamente de los estudios que muestran cómo suben los infartos después de partidos determinantes en los mundiales. Y es tal cual, la verdad es que, como dijo el ministro de Salud de la provincia de Buenos Aires, esta selección nos sometió a un diagnóstico ergométrico social, porque quienes sobrevivimos a ese partido quiere decir que tenemos una buena salud cardíaca. Pero nosotros tenemos que ocuparnos también de otros temas, además nos encanta la cantidad de temas disponibles para repasar y para sobrevolar en Al Infinito y Más Allá, Al Infinito y Más Allá es enorme, así que sin más dilación los invitamos a acompañarnos 50 minutos, que son los que nos quedan, para revisar algunos de los temas importantes que determinan nuestra vida.
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23: Y así es, como siempre, como cada viernes en vivo, los acompañamos hasta las 20 a través de AM1070, también a través de TDA, del canal número 20 de Telecentro y, por supuesto, a través de la transmisión en vivo en nuestro canal de YouTube, El Destape Ciencia. 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Y ahora abrimos las vías de comunicación para que ustedes, como siempre, como viernes tras viernes, nos dejen sus mensajes a través del WhatsApp, que está activo, 11-25-80-93-60, 11-25-80-93-60, vía Twitter en nuestras dos direcciones habituales, @alinfinito1070 y @eldestape_radio. Además, por supuesto, los leemos a través del chat de YouTube. Nora, si te parece, comenzamos ya con este programa especial.
22: Así es, hoy tenemos, como dijo Sebastián perfectamente, un programa especialísimo, diría yo, con no uno, no dos, sino tres invitados que nos vinieron a visitar aquí al piso. Les estamos muy agradecidos para hablar de un tema que nos inquieta, que escuchamos cada vez con más frecuencia y del que sabemos tan poco, porque se habla de diabetes, de hipertensión, de cardiopatías, de cáncer, de una cantidad de temas. Pero la salud mental ya de por sí es la cenicienta de la salud pública. Y en este caso hay un tema que aflige muchísimo y que, por los tabúes, por el estigma, por realmente porque se sabe poco, también se visita poco, que es el autismo. Y hoy tenemos a tres súper especialistas en este tema y especialmente en los casos más severos, más graves.
23: Los presentamos. Estamos hablando de Daniel Olievski, licenciado en psicología por la Universidad de Buenos Aires, director de la Diplomatura Internacional, actualización en clínica e investigación en el espectro del autismo en la Universidad Católica Argentina. Fundador y creador del programa Paedrus sobre la habilitación del lenguaje a través de la escritura y presidente de la Asociación Civil Programa de Escritura en Salud Mental Paedrus. También contamos con Damián Borda, licenciado en psicología, especialista en psicología clínica, magíster en psicopatología y salud mental, miembro del equipo de neurodesarrollo del CESAC, miembro además de la Asociación Civil de Escritura en Salud Mental Paedrus. Y también, para finalizar, contamos con la presencia de Ramiro Pérez Martín, médico de la Universidad de Buenos Aires, psiquiatra infanto-juvenil, magíster en psicopatología y salud mental, especialista en pediatría, perito oficial del Fuero de Responsabilidad Penal Juvenil de la Suprema Corte de Justicia de la Provincia de Buenos Aires, miembro del capítulo de psiquiatría infanto-juvenil de la APSA, la Asociación de Psiquiatras de Argentina, y miembro fundador de la Asociación de Escritura en Salud Mental Abordaje Paedrus.
22: Muchísimas gracias por acercarse hasta acá, Daniel, Damián.
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28: Está abierta la inscripción al sorteo de las becas Comunidad y becas para empleados municipales en el marco del convenio con la Universidad Argentina de la Empresa, UADE. Formulario de inscripción online en la página oficial municipal. 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Modificaciones en las licencias profesionales de conducir. 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Conmemoración de un nuevo aniversario de la Declaración de la Independencia Argentina. Será mañana jueves 9 de julio a las 10 de la mañana en la Casa de la Cultura 3 y 141 y a las 12 del mediodía, Te Deum, en la Capilla Inmaculada Concepción, Buenos Aires y Paseo 101.
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10: La relación de las neuronas, hay problemas en cuanto a cómo se conectan las neuronas. En algunas regiones se conectan de más, en otras de menos, de lo que sería esperable, digamos, o lo que sería deseable. Esto desde el punto de vista de lo biológico, digamos, ¿no? Y desde el punto de vista más de lo psicológico o lo psicosocial, por decirlo así, una de las definiciones un poco que se da, que tiene que ver con dificultades en construir relaciones, ¿no? El término es dificultades en construir la intersubjetividad, sería el término técnico, ¿no? Pero es que en una palabra más sencilla sería de relacionarme con el otro. Y yo creo que esas son, para mí, para transmitirlo en sencillo, serían como dos definiciones que cabe tener en mente, que ninguna prevalece, por lo menos en mi opinión, sobre la otra, sino que van en un conjunto, como sucede en todas las cuestiones de la salud mental, en donde no hay un origen que esté más balanceado para lo biológico, que es una discusión de muchos años, de muchas décadas.
22: Yo me acuerdo que hace décadas se dudaba si asignar la causa de esta condición o de este cuadro, si asignarlo a razones biológicas, a razones ambientales, que uno también se pregunta, ¿no? Todo este ambiente contaminado en el que vivimos, ¿puede hacer que aparezca justamente con más asiduidad este cuadro? A razones, a la madre, se hablaba de la madre heladera, me acuerdo, cuando no las mujeres tenían que tener la culpa, ¿no? Las madres eran las culpables de la aparición, o a razones del contexto familiar, etcétera. ¿Hay alguna de esas que se haya confirmado o
10: pese
22: más?
10: Como comentaba recién, en todos los cuadros de la salud mental, incluido el autismo también, se sopesan los aspectos biológicos o, si se quiere, genéticos, como los aspectos psicosociales o ambientales. Genética-ambiente, para sintetizarlo así fácil, ¿no? Que más tiene más que ver con términos más por ahí más accesibles. Y sí hay una serie, digamos, sí, lo que no hay, a diferencia de... Hoy charlaba justo con un familiar sobre estas cosas, ¿no? Porque charlábamos de que hoy venía para acá, íbamos a charlar un poco de esto seguramente, y hacía estas preguntas, ¿no? Gente que no conocía especificidades. Y en lo genético, para hacer un ejemplo, para diferenciar, una cosa pasa cuando alguien tiene, por ejemplo, un cuadro como el síndrome de Down, donde hay lo que se llama una trisomía del cromosoma 21, es decir, que existe un cromosoma de más de lo que sería deseable, ¿no? Pero ese es un tipo de cuestión genética. Hay otro tipo que es la que sucede en el autismo, así como pasa también, por ejemplo, en la hipertensión arterial, que son cuadros que se dice, desde el punto de vista genético-biológico, se dice que son poligénicos, es decir, que hay muchos genes que pueden incidir, que pueden predisponer un terreno a que algo aparezca, ¿no? Predisponer un terreno quiere decir, así como en Colombia crece café fácilmente, digo, por decirlo también tratando sencillo, sí. O en Argentina crece fácil el trigo, la soja o no sé, ¿no? Eso es un terreno predisponente, donde hay un terreno donde sería más fácil que suceda algo. Ahora, para que eso finalmente termine suceder, bueno, tiene que aparecer la semilla de café en Colombia, ¿no? Si no, no pasa. Bueno, en este caso también está visto, no solo en el autismo, repito, sino en todos los cuadros de la salud mental, que tiene que suceder algo desde el punto de vista de lo ambiental que digamos, haga...
22: Desencadene eso,
10: exactamente,
22: que se exprese
10: aquello que está en predisposición a eso. Y hay una serie de factores de riesgo que están estudiados, algunos tienen mayor incidencia o tienen, digamos, se los cuantifica los factores de riesgo con números y demás, y hay una serie de factores de riesgo.
22: La edad de la madre y del padre.
10: La edad de la madre y del padre es un factor de riesgo, ¿sí? Una aclaración por ahí en relación al factor de riesgo. Que exista la edad, digo, para evitar lecturas del otro lado, digo, de quienes nos escuchen, lecturas que por ahí
22: erróneas,
10: que genera ansiedad innecesariamente, que un factor de riesgo no indica que algo vaya a suceder, sino que es simplemente un factor de riesgo, ¿sí? Para que suceda el cuadro tiene que estar la predisposición y además, en general, una serie de factores de riesgo. En general no alcanza con un solo factor de riesgo, ¿sí? Un factor de riesgo es, tal como decías, la edad avanzada para la paternidad o la maternidad. Hay muchos otros factores de riesgo, entre los cuales creo que hay uno que creo que es interesante por esto que decías de la cuestión de la madre heladera, la...
22: Ese término es horrible. Pero era muy habitual, ¿no?
11: En realidad la primera hipótesis de Kanner, cuando es el primer papel que más se cita, ¿no? Tenía que ver con supuestamente cuestiones que tenían que ver con la crianza, y entre ellas se suponía que la madre era un factor determinante. Después él se arrepiente de esto, pero bueno, es una corriente que ha continuado. Todavía hay mucha gente que, depende de dónde uno se sitúe, en qué campo uno trabaja. Pero hay muchas teorías respecto de la causa. Yo creo que debe haber varias causas, por ejemplo, en lo ambiental, hay gente que dice que tiene que ver con el glifosato, hay gente que menciona temas que tienen que ver con los metales pesados, hay una teoría que tiene que ver con la testosterona fetal, o sea, vamos a encontrar montones de causas para poder explicar lo que seguramente está sobredeterminado, como decía recién Ramiro, por más de una causa.
22: Claro,
10: ¿sí? Claro, lo ambiental es todo esto, ¿no? Desde la alimentación, el ambiente, si está, digamos, contaminado con mercurio, si hay, ¿no?, esa cuestión. Y también hay un factor también que está entre los factores, que es la depresión materna. Digo, no es lo mismo decir depresión materna que decir madre heladera. ¿Qué le pasa a esa mujer que está deprimida? Entonces, digamos, introduciendo la perspectiva de género, si se quiere, en la salud mental.
22: Claro.
10: ¿No?
12: Dentro del contexto que Ramiro está diciendo, que es que por más que la... No toda mujer que está deprimida va a tener un hijo con autismo.
10: Por supuesto.
12: O sea, es dentro de un contexto que engloba...
10: La predisposición.
12: Exacto, lo epigenético.
22: Claro. ¿Y cuáles son las primeras señales a las que uno debería estar atento o atenta cuando está viendo cómo crece su bebé? Bueno, su hijo o hija.
12: Es importante decir, por ejemplo, que esto es algo que se empieza a manifestar en la primera infancia. Con lo cual, no es que uno de repente encuentra que

0: profundizando lo que decía Ramiro en términos más macro, tiene que ver con ciertas alteraciones en la comunicación, que es la comunicación verbal o la no verbal. No es que, o sea, hay personas con autismo que pueden comunicarse verbalmente y hacerse entender, hay con personas con autismo que no logran comunicarse verbalmente, pero también la comunicación no verbal incluye ciertos gestos, tonos, etcétera, que capaz que ellos no perciben o no, no sé, capaz que yo pongo voz de enojado y vos te das cuenta que yo estoy enojado, o que estoy contento y ellos no lo perciben de la misma forma. Entonces,
1: pero por ejemplo, conductas repetitivas.
0: Conductas repetitivas también, aleteos, caminar en puntas de pie, ¿no? Mirar esquiva, conductas, intereses estereotipados, repetitivos, rutinarios, rígidos, con inflexibilidad, pueden tener hipo o hipersensorialidad, es decir, de repente
1: que los ruidos los afecten.
0: Los afecten, ejemplo, o que al contrario, que claro, de repente explote una bomba y no le generan el mismo tipo de impacto que podría generarle a alguien que se llama neurotípico, es decir, con un desarrollo típico, que eso es lo que difiere de las personas con autismo, que no tienen el desarrollo típico que podría tener la generalidad de las personas.
1: Claro. Y bueno, frente a este universo, digamos, de personas que, como ustedes acaban de explicar, vienen en distintos, digamos, colores y sabores, ¿no es cierto? Porque no son todos iguales ni admiten todos el mismo enfoque. Se trabaja en el mundo intentando, digamos, tratamientos que permitan acercarlos a una funcionalidad, a una vida familiar, en común. Pero tratamientos de todo, algunos de todo tipo, algunos respaldados por evidencia científica, otros no tanto. Las familias, muchas, están desesperadas porque a veces es difícil convivir con estos problemas de comunicación que se dan en estas personas. Y ustedes, bueno, ya hace muchos años, vos hablaste de 30 años, ¿no? Pero iniciaron un enfoque que se está distribuyendo, digamos, o difundiendo no solo acá, sino en otros países. Y justamente con las personas, los chicos y personas grandes también, que serían los casos más graves, porque son los que no pueden hablar, ¿no? O sea, como vos recién decías, hay personas que pueden hablar y otras que ni siquiera se pueden comunicar. Y este es el programa FEDRUS o FEDRO. Que ustedes desarrollaron y continúan desarrollando y probando. ¿Nos pueden contar un poquitito de qué se trata?
2: Sí, bueno, ya que hablamos de números y así como se precisa, digamos, con bastante, bueno, muy precisamente, digamos, el número es uno cada 31 y en cada estado, y qué sé yo, cuando entramos en el universo de las personas que no hablan o que hablan muy poco, antes se las llamaba no verbales o mínimamente verbales, hoy se las dice sin habla o habla mínima, ahí ya entre un 25 y un 40, o sea que toda la literatura desde hace mucho tiempo no sabe exactamente cuántas personas son ni cómo se los define. Pero estamos hablando de una parte importante. Por lo menos un tercio de esas personas que tienen autismo están en esta condición de sin lenguaje o con un lenguaje mínimo. Y lo que nosotros hacemos, en realidad, intentamos que puedan desarrollar el lenguaje, habilitar el lenguaje. A veces el lenguaje está, preexiste, pero uno no lo sabe, a través de la escritura, ¿sí? A través de la alfabetización, utilizando una computadora en donde ellos puedan...
1: Al revés del proceso normal, ¿no?
2: Exactamente.
1: Porque una persona habla primero y después va a la escuela y le enseñan a escribir.
2: Bueno, ese es uno de los paradigmas que nosotros ponemos en tensión, que primero se habla, después se enseña, digamos, la lectoescritura, y para aquellas personas que no... Porque no se supone que solamente no hablan porque son mudas. Se supone que no desarrollaron el lenguaje. Entonces,
1: no es que tienen un problema mecánico ni fisiológico para hablar. O sea, tienen voz, pueden emitir sonidos,
2: pero no hablan, algunos de ellos no hablan ni una sola palabra. Algunos tienen ecolalia, o sea, repiten lo que uno les dice. Entonces, o tienen muy pocas palabras.
1: Pero emiten sonidos, por ejemplo, pueden gritar, pueden llorar.
2: Igual
1: pueden...
2: algunas personas tienen lo que se llama una dispraxia orofacial, entonces eso tiene un tratamiento específico que es tratando de ayudar a los músculos de la cara como para que puedan pronunciar.

0: y decir palabras. Entonces a ese universo nosotros ponemos en tensión ese concepto de primero hablo, luego escribo, y intentamos que esas personas puedan, digamos, desarrollar o habilitar el lenguaje a través de la escritura, invirtiendo ese paradigma. Y el otro paradigma tiene que ver con la edad, porque se supone que una persona, si no desarrolló el lenguaje hasta cierta edad, que puede haber alrededor de los 6, 7 años, tiene un pronóstico muy funesto. Y nosotros tampoco a eso le damos mucha atención, y podemos trabajar con personas que tengan cualquier edad. O sea, no hay límite para poder trabajar. Y lo tenemos ya chequeado y corroborado por muchísimos casos.
1: ¡Qué bárbaro! Ahora, ¿cómo se hace para que una persona desarrolle el lenguaje a partir de qué es lo que escribe si no tiene el lenguaje previo, no?
0: Bueno, precisamente uno de los desafíos es alfabetizarlos, ¿sí? Entonces, en algunos casos es un trabajo artesanal, ¿sí? En donde uno pasa, digamos, a tratar de que puedan discriminar las letras, que puedan copiar una palabra, al copiarla con una, digamos, la palabra escrita en un papel para que la puedan reproducir. Después, una vez que logran eso, tratar de que puedan escribir una palabra al dictado, y así sucesivamente, hasta que en algunos casos se logra el desarrollo del lenguaje, diría yo, que posibilita una conversación abierta, que no todos alcanzan, pero que en otros casos se ven notables progresos, ¿sí?
2: Una acotación, sí, a lo que comentaba Daniel. Es artesanal, pero a la vez tiene una secuencia que tenemos pensada y planteada como objetivos. Se conjuga el tener pensado una secuencia, como la comentaba recién Daniel, y adaptarlo específicamente a esa persona artesanalmente. No sé si claro, me explico. Tiene, conserva,
3: un protocolo,
2: es un protocolo, por decirlo así, semiestructurado.
0: Exactamente, de acuerdo, sí, al perfil individual.
2: Se llama semiestructurado, es decir, hay una estructura base, y en función de esa estructura base, por objetivos que uno tiene en mente que deberían ir planteándose, se va adecuando específicamente a cada situación puntual. No es que seguimos rígidamente una cosa, ni que hacemos artesanalmente como nos parezca en cada caso, como sea.
1: Claro,
2: solamente.
1: Claro, ¿sí? Claro. Hacemos una pausa mínima y volvemos.
0: Dale.
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3: Ahora empiezan a grabar la mayor película cósmica de la historia. A ver cómo es esto.
1: Bueno, inició sus operaciones ya la misión de verdad, porque había tomado las primeras fotos, pero ahora empezó de verdad a funcionar el observatorio Vera Rubin, ubicado en el Cerro Pachón, en el norte de Chile. Y es una cámara digital de 3.200 megapíxeles, del tamaño de un auto pequeño y con un peso de 3 toneladas, diseñada para cartografiar el cielo del hemisferio sur como nunca antes. Tomará una imagen del cosmos austral cada 30 segundos y acumulará un catálogo que tendrá más galaxias que personas vivas hay en el mundo. El proyecto es resultado de 2 décadas de trabajo de miles de personas, entre ellos alrededor de 60 argentinos de la UBA, las Universidades Nacionales de Córdoba, de La Plata, del San Martín, de Hurlingham y de San Juan, entre otras. Prometen que este observatorio impresionante va a revolucionar la astronomía.
3: La NASA envía un robot a la órbita para evitar que un telescopio caiga a la Tierra.
1: Así es. La misión no solo busca evitar una caída catastrófica. Si el acoplamiento tiene éxito, el robot actuará como un motor mochila, proporcionando el impulso necesario para elevar el telescopio a una órbita segura, o potencialmente reabastecerlo para que siga operando. Los analistas destacan que este rescate marca el inicio formal de la era de los servicios en órbita, remolcadores y mecánicos espaciales, hasta en el espacio va a haber. Y vuelve a llamar la atención sobre la alarmante saturación de la órbita baja terrestre. Con miles de satélites viejos y restos de cohetes dando vueltas, las agencias espaciales ya no pueden simplemente soltar los aparatos cuando dejan de funcionar.
3: Un virus inofensivo podría predecir el rechazo de trasplante renal.
1: En efecto, en la Argentina se realizan entre 1.500 y 2.000 trasplantes renales por año. Uno de los mayores desafíos que plantea esta intervención es afinar la dosis de inmunosupresión posterior a la cirugía. Demasiado poco y el cuerpo rechaza el órgano. Si es excesiva, el paciente queda expuesto a infecciones oportunistas. Hasta el momento, la única forma de determinar o de diagnosticar un rechazo, en este caso de trasplante de órganos, es mediante una biopsia renal, que es un procedimiento invasivo con sus propios riesgos. Ahora, investigadores de CEMIC proponen que combinando la carga viral de un virus que todos tenemos, pero no nos hace mal, no es patológico, se llama torquetenovirus o TTV, con datos clínicos del paciente se podrían anticipar complicaciones y así evitar controles invasivos.
4: ¿Sabías que...? ¿Sabías que, para muchos, la ciencia es un conjunto de fórmulas áridas y conceptos inalcanzables? ¿Pero hay libros que rompen esa barrera? En Miedo a la Física, de Editorial Debate, el cosmólogo Lorenz Krauss utiliza el humor y la claridad pedagógica para explicar desde el átomo hasta el Big Bang. Su premisa es que entender las leyes que rigen el cosmos es la mejor cura contra la incertidumbre. Una lectura esencial para quienes desean mirar el cielo nocturno no con temor, sino con la curiosidad de quien comprende cómo funciona el motor del universo. No te vayas, ya seguimos disparados al infinito y más allá. 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
3: Muy bien, abrimos de esta manera el segundo bloque en Al Infinito y Más Allá hasta las 20. Te acompañamos en vivo, como siempre, a través de AM1070, también a través de TDA, del canal número 20 de Telecentro, y a través de la transmisión en vivo en nuestro canal exclusivo en YouTube, El Destape Ciencia. Momento de compartir mensajes de ustedes que nos llegan vía WhatsApp al 11 25 80 93 60, también vía Twitter en nuestras direcciones habituales, @alinfinito1070 y @eldestape_radio, además del chat de YouTube. Nélida nos dice: hola Nora, Sebastián y equipo, qué bueno verlos, son un oasis entre tantas malas noticias que nos provee el desguace que sufrimos en ciencia, salud y tecnología en nuestra patria. Nora, estás hermosa, agrega. Jorge: hola, buenas noches Nora y Sebas, qué bueno es verlos y escucharlos. Graciela Rodríguez: hola Norita, hola Seba, muy interesante el tema de hoy, tan presente en muchas familias y que no comprendemos bien. A mi nieto le diagnosticaron autismo. Graciela desde Rosario. Héctor Raúl Caminos: trabajé durante unos años en una institución privada dedicada a la atención de adolescentes con autismo y aprendí a tratar con ellos y vi el dolor de las familias ante algo que no entienden. Nahuel: excelente programa como siempre. Sebastián Correa: gran programa, nos dice María Luisa. Dado que son muchas las causas, ¿cómo se enfoca el tratamiento, haciendo énfasis en cada supuesta causa?, nos pregunta. Gustavo Martínez: hola, qué maravilloso programa hoy, Nora y Sebas, y nos saluda. Grandes invitados, nos dice María Luisa. Agrego otra pregunta: si se logra individualizar la causa que más incide por los síntomas, ¿se puede enfocar el tratamiento más individualizado?, nos pregunta, y le pregunta a toda nuestra gran mesa en este programa especial sobre autismo.
1: No sé si quieren contestar, quieren retomar las preguntas de los oyentes.
2: Excelentes preguntas, me parece muy interesante las preguntas. En principio, la respuesta rápida es no. Las causas no tienen que ver con cómo se enfoca el tratamiento.
5: O qué tipo de autismo se debe expresar.
2: De autismo se debe expresar tampoco, ¿sí? El tratamiento se hace en base al estado clínico del paciente en cada momento y no en base a las supuestas causas, que aparte son supuestas, no tenemos confirmación ni de las genéticas ni de las ambientales la gran mayoría de las veces. Así que bueno,
1: son hipótesis.
2: La respuesta rápida es no.
5: Pero a grosso modo, ¿se sabe el origen del autismo? La respuesta es no.
2: Claro.
5: O sea, no hay un origen claro. Hay estudiados que pueden, hay ciertos genes que intervienen, que puede haber ciertas situaciones que pueden favorecer, pero no hay una. Bueno, este es el gen que interviene, o este tipo de situaciones son las que determinan el autismo. Es
2: claro,
5: algo que todavía
2: no está. Hay
5: una serie
2: de genes detectados, pero no se puede ver uno.
0: Sí, de todos modos, existen algunas teorías que llevan a ciertas intervenciones que son muy en relación al caso. Por ejemplo, lo que antes se hablaba mucho que tenía que ver con la intoxicación de metales pesados, eso llevaba a lo que es la quelación, que era un tratamiento para sacar, digamos, esos metales pesados del cuerpo. Una teoría que es muy fuerte en este momento tiene que ver con que hay personas que dicen que el autismo está causado por un problema de permeabilidad intestinal. O sea, que dicen que el problema no es un problema del cerebro, sino que sería que la permeabilidad intestinal causa una encefalopatía que a su vez causa autismo. Entonces, están muchas ofertas que tienen que ver con intervenciones dietarias, o sea, van a la dieta, las comidas y demás. O sea que están, en general, digamos, depende de cómo cada uno está formado, trabaja con su punto de vista, con su formación. En general, digamos, los tratamientos tienen que ver con intervenciones conductuales, hay intervenciones psicoanalíticas, intervenciones que tienen que ver con sistemas mixtos y demás. Pero, más o menos en general se trabaja de esa manera, independientemente de lo que uno sospecha que es la causa.
1: Ustedes, en el programa Fedro, que trabaja específicamente por darle este instrumento que es la palabra a las personas que no tienen lenguaje, ¿no?
0: Sí.
1: Además, ¿recomiendan o sugieren algún otro tipo de enfoque, de tratamiento, de medida como para ayudar a que esto funcione? Por ejemplo, se me ocurre, la alimentación u otra cosa, no sé.
5: Bueno, diría que sí, todas las necesarias acorde al perfil individual de cada chico. Como decía Ramiro, no es que todos presentan el mismo tipo de autismo, las mismas características, la misma gravedad. Se habla de espectro justamente porque hay distintas características, distintos gradientes. Hoy también está en tensión el tema de la definición de espectro, pero eso sería otra charla para otro momento.
1: Otro programa.
5: Y lo que te decía es eso, o sea, siempre y cuando tenga en cuenta el perfil individual de cada chico. O sea, nosotros somos una pata que trata de dar respuesta a algo que tiene que ver con la comunicación y que a su vez le excede, porque también para nosotros poder llegar al paciente y poder lograr que se llegue a la parte de la lectoescritura, la escritura y la comunicación, uno tiene que establecer un vínculo con el paciente. Entonces se empieza a trabajar la cuestión del vínculo, la cuestión intersubjetiva, la relación con el otro. Eso a su vez no afecta solo el vínculo con el terapeuta, sino que puede afectar también el vínculo con las personas que lo rodean, porque las personas que lo rodean también empiezan a ver cosas en ese chico que antes no se veían. Por ejemplo, un chico que no escribía y que de repente puede comunicar cosas, decir cosas, cambia la mirada de la familia sobre ese chico, cambia la expectativa de la familia. Entonces, bueno, todas las terapias que intervienen en el tratamiento aportan algo. Nosotros aportamos desde estos lugares. Obviamente después puede haber terapias conductuales, terapias psicoanalíticas, como dice Daniel, terapias enfocadas en lo pedagógico y así en diferentes cuestiones.
1: Si uno tuviera que contar así brevemente, por supuesto que tiene una complejidad que no podemos abarcar en un programa de radio, pero si tuviera que contar brevemente o describir, ¿qué es lo que hacen ustedes en una sesión con un chico que viene a tratar de adquirir el lenguaje con este programa que ustedes diseñaron?
0: Bueno, como te dije antes, primero
1: trabajan con computadoras, por ejemplo.
0: Computadoras, trabajamos con tablets, también a veces con letras de plástico, trabajamos con papel y lapicera. Escritura es más fácil en una computadora porque, digamos, no tiene que hacer todo el movimiento de lo que significa hacer una letra manuscrita.
1: Claro.
0: Entonces, en la computadora tiene todas las letras a su disponibilidad, digamos, visualmente. Entonces, bueno, uno empieza trabajando, depende, porque hay personas que uno ve que existe la posibilidad de que estén prealfabetizadas o alfabetizadas. Entonces, eso es algo que tenemos que hacer. Nuestra primera pesquisa es poder entender, bueno, en qué nivel está. Y depende del nivel, bueno, vamos avanzando con lo que te decía antes, ¿no? Primero tratando de que discrimine una letra y después que, bueno, que pueda escribir una palabra, después que pueda mirar una figura y pueda reconocerla y recordarla y volver a escribirla, después construir gramaticalmente una oración.
1: Justo, es muy largo eso. Justo esta semana, sí. Porque pareciera que sabían que iban a venir ustedes acá, en el diario norteamericano The New York Times salió una larga nota sobre un método que no es el Fedro, sino otro método en el que también tratan de enseñarle a los chicos con estos problemas a escribir, pero llevándoles un poco, guiándoles la mano, y hablan de que en los casos más exitosos incluso hay algunos individuos que llegaron a escribir libros. ¿Qué opinan ustedes de eso? Porque incluso la propia nota lo pone en tela de juicio, no se sabe muy bien y es un área de muchísima controversia.
0: Sí, bueno, yo te mandé un video como para poder mostrarlo, no sé si se va a poder ver. Hay métodos que son mucho más controversiales porque trabajan de una manera. El primero, que fue muy conocido y muy discutido y muy controversial, se llamó comunicación facilitada, en donde se toma la mano de la persona para que pueda escribir. Y entonces lo primero que se cuestionaba era, bueno, ¿quién escribía? ¿Sí? Cuando se hicieron investigaciones, nunca pudieron demostrar que la escritura le correspondía al paciente o al sujeto. Después surgieron otros métodos que, en lugar de tener en la mano, les tienen o un tablero con letras o algunas veces están caladas, o sea, tienen superficies donde uno puede poner un objeto para poder señalar la letra, o simplemente están escritas en mayúsculas y las van tocando como si fuera un teclado de una computadora. Entonces, pero el problema, ¿cuál es? Que la tiene siempre en la mano la persona que la asiste en la comunicación. Nosotros trabajamos con la computadora apoyada en un escritorio, nadie los toca, aunque al principio, en algunos casos sí los tocamos para poder ayudarlos a hacer una coordinación visomotora, un modelado motor, para que reconozcan, para que entiendan lo que queremos. Entonces, eso en los casos que sea necesario. Pero siempre el objetivo final e irrenunciable es que la persona pueda escribir sola, sin que nadie lo toque y sin que nadie le sostenga nada. ¿Sí? Que es lo que no logran esos otros métodos, que han logrado, digamos, una difusión enorme al caso, como por ejemplo el que vos citás, de esta persona que escribió un libro que es uno de los libros más vendidos en Estados Unidos en este momento. ¿Sí? Pero si uno ve en los videos muchas de estas personas, yo creo que en esos métodos también hay personas que pueden escribir.
5: Ahí
0: y
5: se
0: que...
5: está viendo, Dani, justo, si querés.
0: Bueno, no, este es Ramiro trabajando acá con un paciente. Lo puedo hablar, Ramiro, puede ser que...
2: Sí, en principio agradezco primero a los padres por haberme autorizado a mostrar esta filmación. Ya me habían autorizado y también les agradecí por haberme autorizado a filmarlo previamente. Esta filmación es del año pasado. Y bueno, ahí se ve un poco lo que decía Daniel. No sé si hay audio, pero les comento. Es un chico que tiene 9 años y que... Bueno, ahí él me había pedido escribir una canción que a él le gusta mucho. Lo que intentamos inicialmente en las sesiones es que primero, antes que ninguna otra cosa, que primero nos saludemos, como una forma de lo que decía recién Damián, de fortalecer el vínculo, de generar una confianza y de generar un estamos juntos antes de qué hacemos juntos, ¿no?
5: Sí, darle un contexto social también.
2: Darle un contexto social,
5: o sea,
2: de relación.
5: Hay un inicio, hay un final, nos saludamos cuando nos vamos.
2: Hay un principio, un desarrollo y un final de la sesión incluso, ¿no? Entonces, bueno, obviamente se va esperando un poco los tiempos de él, pero tratando de insistir en que, bueno, que primero nos saludamos. Acá nos pudimos saludar. Yo finalmente, bueno, ahí estoy intentando ubicar el cursor, pero después en algún momento le puedo escribir hola y digo su nombre. Y escribo su nombre, digamos, y él me responde, hola Rami, ¿no? La respuesta es en base a una copia visual, ahí donde decía Daniel que utilizamos también papel y virome o papel y lápiz, es para escribir en imprenta mayúscula, para guiar a los chicos que todavía requieren de un apoyo visual para ir escribiendo.
5: Sí, incluso ahí se ve como hace cierto ahí, modelado motor.
2: Yo ahí estoy haciendo lo que se llama modelado motor, ¿sí? Ahí lo estoy dejando solo, porque él sabe desde... De hecho, este chico tuvo lo que llamamos en este campo hiperlexia, que es estar alfabetizado antes de los 3 años.
1: No me digas.
2: Y no tenía lenguaje, tiene muy pocas palabras, ha avanzado mucho, por suerte, estos últimos años. Estoy, y creo que los padres también, estamos muy contentos con eso. Ha avanzado en muchas otras cosas. Los avances son paulatinos, pero son muy, enriquecedores, muy, muy sí, lindos de ver, claro. Después de varios años de trabajo con él. Y ahí estoy escribiendo la palabra, al iniciar la sesión, me dijo el nombre de la canción, que se llama Dame tu cosita, es una canción que tiene un video que a él le gusta mucho, y después de saludarnos logramos escribir, o logró, digamos, yo lo acompañé, claro. Pero finalmente, bueno, ustedes lo ven, él lo hace solo, él conoce todas las letras y conoce la ubicación de todas las letras en el teclado, esto bien. Favorece también lo que decía Daniel, porque están todas las letras siempre en el mismo lugar, es claro. Decir, es un teclado, lo que llamamos un teclado QWERTY, ¿no? Uh-huh. Que es el teclado que todos tenemos, el teclado común, sí, tal cual. Él ahí me agarra a mí, ¿ven cómo me agarra él a mí la mano?
1: Me emociona es que él está como muy contento de... Sí, o sea, ahora, es algo, se ve que disfruta de la actividad, ¿no? Y,
2: bueno, eso es uno de los focos más importantes que tenemos, que es basarnos en el interés de los pacientes, en su interés, en este caso en el interés de él.
1: Claro.
2: Y en función de eso encontrar motivación, y en función de la motivación ayudarlo a que esta intención de... La motivación es esto, ¿no? Una intención de algo... poder llevarlo a que lo vea plasmado en una interacción con alguien de confianza, y es que esto puede ser compartido con el otro.
3: Por eso es tan importante el vínculo que lo venía resaltando.
2: Es fundamental, ¿no? Esto que lo señalaba.
3: Independientemente del individuo, las diferencias que tengan de aprendizaje.
2: Lo primero.
1: Les hago una pregunta. Por supuesto, tener lenguaje facilita la comunicación, que uh-huh. antes se veía tan dificultada. Primero con las personas más cercanas y con el resto del mundo, ¿no? Eso es obvio. Pero, ¿qué otras cosas cambian cuando un chico adquiere el lenguaje? O sea, ¿se organiza mejor su pensamiento? ¿Qué pasa en la psiquis de una persona que no tenía lenguaje y empieza a tener lenguaje?
5: Se organiza mejor su pensamiento, se complejiza su pensamiento, se enriquecen sus vínculos.
2: Entonces, bueno, de hecho tenemos un artículo publicado en la Revista Argentina de Salud Pública hace un par de años atrás, que lo publicamos entre los tres, con 14 casos, y de las cosas que estos casos mostraban era, entre estas cosas, las que mencionaba recién Damián, que también se calmaba de alguna manera su cuerpo en la medida que aparecía el lenguaje. Sí, que es algo que sabemos clínicamente, pero que lo pudimos mostrar con datos. Que aparece también lo que mencionaba antes Damián, que los otros tienen más expectativa, los adultos de su entorno tienen una mejor expectativa de lo que puede pasar. Tiene un efecto que excede al paciente en sí mismo, digamos, ¿no? También a su entorno.
0: Sí, vos sabés que nosotros en un momento pensamos que queríamos estar, que las personas se puedan comunicar, y después tenemos algo como que se lo llamamos los hallazgos inesperados. Lo que no esperábamos empezó a pasar. Más regulación conductual, mayor concentración, incremento de la, digamos, de la capacidad de esperar, más flexibilidad y, en algunos casos, la emergencia del lenguaje oral. O sea, algunos empiezan a hablar luego de adquirir la escritura, y los que tienen lenguaje, ese lenguaje aumenta en forma significativa. Así que son muchos los cambios que nosotros observamos.
5: Sí, no pasa en todos los casos, pasa en algunos de ellos, pero pasa.
2: Sí, uh-huh. Mayor contacto visual.
1: ¿Hay algunos
2: también
1: que solo adquieren el lenguaje escrito y no el hablado?
0: Sí, sí. Uh-huh. Sí.
1: ¿Y eso puede ser por algún, digamos, daño en un área del cerebro? Sabemos por las investigaciones de los neurocientíficos que hay un área en particular que si no la tenemos no podemos leer, ¿no? Stanislas Deden, el gran neurocientífico francés, escribió un libro sobre cómo hacemos los seres humanos para decodificar esos signos que vemos y interpretar lo que es una palabra y verbalizarla, y él llegó a la conclusión de que hay un área específica, ¿no? ¿Puede haber un daño en un área específica en estos
5: Dani,
1: chicos?
5: Dani, vos tuviste una reunión con
0: yo estuve reunido con
5: si querés contalo.
0: Sí, fue una delicia. Sí, estuvimos reunidos como una hora, iba a ser 15 minutos y se extendió a una hora y media más o menos, porque él se especializa mucho en el tema de la lectura.
1: Lectura y escritura y el concepto de número, ¿no?
0: Y bueno, como vos decís, él tiene determinado, digamos, como que habla del reciclado neuronal, como hay un área específica, Ramiro la tiene muy clara, digamos, todo ese trabajo. No,
2: él también, este neurocientífico francés, Stanislas Dehaene, o Dehaene con una H en el medio, quien quiera buscar alguna información, tiene libros de divulgación muy interesantes. Describe un área que se llama planum temporale, no importa, pero que conecta este área que es llamada coloquialmente caja de letras, que está como si fuera atrás de la oreja izquierda, pero dentro del cráneo, en el cerebro, ¿no? Que conecta con las áreas temporales, con las áreas de lenguaje, perdón, que están en la zona temporal. Esa es una de las hipótesis que nosotros pensamos. La respuesta a tu pregunta, que es excelente, lamentablemente no la tenemos, pero esa podría ser una hipótesis en cuanto a un soporte biológico que dé cuenta de algo que después sucede en la clínica, como una variable más, por lo menos, ¿no?
1: Perdón, te interrumpo porque veo que se nos está yendo el programa. ¿Qué complejidad llegan a alcanzar las personas que, bueno, ustedes tomaron chicos que ahora deben ser o adolescentes o ya mayores, incluso me decías que trabajan con gente grande también? ¿Qué complejidad pueden llegar a alcanzar? O por lo menos llegaron a alcanzar alguno de las personas que ustedes
2: ¿Te refieres a la mejoría?
1: Sí, a la mejoría. Okay.
0: Bueno, mira, acá traje un libro. Nosotros también tenemos una persona que escribe un libro, pero ¿sabes cuál es la diferencia? Primero, esta persona, este libro, ¿sí?, que aquí muestro, está escrito por una persona por la cual yo empecé todo este trabajo y me interioricé, digamos, a partir de él. Lo conocí cuando era muy pequeño, no tenía lenguaje en su momento, después tenía un lenguaje ecolálico, digamos, repetía. Y, bueno, a lo largo de la vida lo he ido viendo en distintos momentos. Actualmente estoy trabajando con él y él ha escrito este libro.
1: ¿Qué edad tiene ahora?
0: Calculo que 40 o más. ¿Y sabes qué es lo que tiene de maravilloso? Yo te voy a leer alguna parte. Por ejemplo, esto. No, dice así: sinestesia cerrada, secreto reaccionar, soso terror, derredor en llamas, no testigo de su tamizada dosis de furia, reniego de risas, aberrante querer, nada de goce, defender egoístamente distancia entre eclosión odiosa y el emotivo sentimiento de amor. ¿Sabes cuál es la diferencia? Que cada una de estas palabras las dice ahora, ya no las escribe. Empieza a escribir, teclea dos letras o tres y te dice la palabra. Cada una de estas palabras son dichas por él, ¿sí? A diferencia de sus otros libros que no sabemos cómo no son sabemos. Escritos.
1: Claro. Y ¿sí? esta persona, que se llama Pablo Rubinstein, llegó sin tener lenguaje. Cuando
0: yo lo conocí, sí. Y por lo menos hasta los 8 o 9 años yo no tenía un lenguaje, más allá de una ecolalia muy, muy esporádica, ¿sí? Así que a esto se puede llegar, y otro tipo de, es infinita las posibilidades de expresión. Algunos llegan muy alto y otros no. Otros llegan muy poco y algunos no llegan a ningún lado. Claro. ¿Sí? Pero eso siempre es por falla nuestra.
1: Claro. La última palabra, porque ya nos estamos yendo. ¿Dónde están ahora trabajando con este programa Fedro que ustedes desarrollaron aquí en la Argentina? Durante muchos años en el Tobar García, ¿no?
0: Sí, trabajamos en el Tobar, estuvimos muchos años en el Hospital Italiano, existe el Instituto de Audiología y Lenguaje, estoy trabajando en Nueva York en una escuela que se llama Imagine Academy, en un centro terapéutico en New Jersey que se llama The Monarch Center. Hay muchos lugares donde está trabajando.
5: En el Hospital
0: Bouquet
5: Roldán, en Neuquén también.
0: Ramiro, y estamos en tratativas de empezar en un hospital pediátrico, estamos en ese proceso. O sea, nosotros estamos queriendo.
2: La ciudad de Buenos Aires,
0: uno de los hospitales de la ciudad. Nosotros estamos con mucho deseo de poder hacer una formación para que la gente pueda ser atendida en hospitales públicos o en centros públicos donde no tengan que tener que acarrear un costo. Así que estamos intentando este tipo de proyecto, llevar la formación en forma gratuita al Estado para que lo puedan desarrollar en todos lados.
1: Déjenme decirles que es algo importante, es un dato no menor, que Daniel desarrolló en el Hospital Tobar García todo este programa ad honorem, ¿no?
0: Sí.
1: Siempre trabajó allí ad honorem, así que hay que resaltarlo.
0: Bueno,
1: les agradecemos infinitamente, seguro que deben haber quedado tantas preguntas en el tintero.
3: Tenemos unos 4 mensajes para compartir que tienen una pregunta, si la pueden contestar rápido.
1: Bueno,
3: nos
1: vamos a pasar adelante.
3: Un minutito más. Res dice: gracias por este programa, enaltece al canal del Destape. Hugo, excelente programa. Gustavo, mi hijo tiene autismo, dicen que las vacunas son mentira. Me dijo eso un enfermero, que no vacune más a mi hijo. Breve, ¿alguien?
2: Que lo siga vacunando.
3: Perfecto, muy bien. El último, Claudio Luzardo. Hola Nora, Sebas, equipo, gracias por este programa tan interesante. Gracias a los profesionales invitados. Saludos desde Padua. Nora, comenzamos la despedida con nuestro gran equipo de producción, como siempre, en la operación técnica. Muchísimas gracias a Yeye Estrano, en la operación de cámaras a Marcelo Ojeda, también en redes a Joaquín Uturbey y Kiki Sánchez, y por supuesto en la asistencia técnica a Carita Gaitán.
1: Muchísimas gracias a Damián, a Rodrigo, a Daniel, que nos visitaron.
0: Y a Sebastián, que nos han dado...
1: ¿Quieren dejar alguna dirección de email o algo por si alguien quiere escribirles?
0: Sí, tenemos una página web, un sitio web que se llama afaedrus.com.
1: Faedrus con PH.
6: Faedrus con PH.
3: Lo mencioné en el comienzo. Le pido disculpas.
1: Afaedrus.com. Allí sí, pueden interiorizarse y ponerse en contacto.
0: Exactamente, tienen un contacto para poder conectarse con nosotros.
1: Con este equipo multidisciplinario,
0: exactamente,
1: como vemos, ¿no?
0: Sí. Que tiene, internacional.
5: Y hay más gente de otras disciplinas también que no está presente en la mesa, pero participa, sí.
1: Y de nuevo, agradecimiento infinito y por supuesto a disposición para siempre. Muchas gracias a Eva Ojedabar en la producción, a Sebastián Díaz en la locución y coordinación general de este viaje al infinito y más allá. Que tengan un excelente fin de semana en todos los sentidos que ustedes se imaginan. Y nos encontramos de nuevo el viernes que viene a las 7 en punto para iniciar otro recorrido supersónico por las noticias importantes en ciencia, salud y tecnología.
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